0: tan cerca de la base y enmascarados con pasamontañas, tal como lo describió una residente local que informó sobre esto a la policía.
1: Fernán, decíamos que la línea de investigación por terrorismo continúa. ¿Cuán sólida es después de todo la pista iraní? Algo que Irán naturalmente ya ha negado a través de su embajada en Londres.
0: Así es, la pista iraní continúa siendo fuerte porque desde la base los Estados Unidos ha enviado bombarderos estratégicos para atacar territorio iraní. Estos son ataques defensivos que son los que ha autorizado el gobierno del Reino Unido a Washington. Por otra parte, como decías, Irán ha negado su participación en este caso. El argumento contrario al por qué Irán no estaría involucrado es si Teherán busca en este momento un acuerdo de paz con Estados Unidos, ¿qué objetivo tiene ahora realizar un acto terrorista contra una base estadounidense? Mucho queda por aclarar de estos acontecimientos en el Reino Unido.
1: Fernán González, muchas gracias en Londres. Y también es noticia, Estados Unidos canceló este lunes las visas de 27 jueces, altos funcionarios y empresarios de Bolivia, Colombia, Ecuador y Perú, a quienes acusa de corrupción, de vínculos con el narcotráfico o de conspirar contra sus respectivos gobiernos. Según el Departamento de Estado, la medida forma parte de los compromisos asumidos por la Alianza Escudo de las Américas, impulsada por el presidente Donald Trump en marzo. Los líderes de esos cuatro países, todos ellos alineados con los Estados Unidos, se habían quejado de que muchas de las personas afectadas por la revocación de visados estaban obstaculizando sus esfuerzos para luchar contra la delincuencia. Los miembros de la alianza se reunieron la semana pasada al margen de la Asamblea General de la ONU y acordaron adoptar medidas colectivas. El periodista José Díaz Briceño tiene más detalles de esta situación ahora mismo en Nueva York. Si vamos a encontrar a nuestro colega. Ya te vemos, José, y claro, no solo se revoca visas hacia los Estados Unidos de altos funcionarios, también de familiares acusados de corrupción y de narcotráfico. ¿Cuál es el argumento que esgrime la administración Trump?
2: Así es, 27 funcionarios de cuatro países, todos países que integran esta alianza conocida como el Escudo de las Américas y que tuvo su más reciente reunión la semana pasada en el marco de la Asamblea General de Naciones Unidas, y una reunión a la que el propio presidente Donald Trump acudió. Hay que decir que la propia administración Trump desde 2025 ha estado usando la revocación de visas como uno de sus principales instrumentos de política exterior y han tocado a funcionarios y políticos de países tan disímbolos como Brasil, México y hasta el propio expresidente colombiano Gustavo Petro. Pero quizá lo más importante de lo que ocurrió hoy con estas nuevas 27 sanciones es lo que dijo el subsecretario de Estado, el señor Christopher Landau, diciendo que los cuatro países habían básicamente solicitado de alguna manera apoyo de Estados Unidos ante lo que ven es una amenaza contra las instituciones democráticas y que estos pasos están básicamente siguiendo esa indicación.
1: Es decir, que hubo un pedido expreso de los países indicados o aludidos en esta medida, José, de los 27 sancionados con prohibición de viaje a los Estados Unidos, 12 son de Bolivia. ¿Cómo se explica?
2: Claro, el caso de Bolivia es el más sonado de este grupo de 27 funcionarios, pues 22 son de ellos ciudadanos bolivianos. El caso más importante es el del fiscal general Roger Mariaca, pues este ha sido pues un funcionario que ha tenido choques constantes con el gobierno de Rodrigo Paz. Hay que decir, el propio presidente Rodrigo Paz acudió la semana pasada a este encuentro con el presidente Trump en Nueva York y específicamente Estados Unidos asegura que el fiscal general Mariaca aceptó sobornos para dejar a ir a delincuentes violentos durante su tiempo como fiscal departamental en Santa Cruz. Esto es algo que Estados Unidos asegura en un comunicado de prensa, pero no provee específicamente algún tipo de prueba. Sería interesante ver cuál es la reacción de todo el estamento político boliviano, pues Toda esta lista incluye a exfuncionarios como jueces y

0: hasta exministros del país.
1: José Díaz Briceño, muchas gracias en Nueva York. Y en Washington, el primer ministro libanés Nawaf Salam pidió al secretario de Estado de los Estados Unidos, a Marco Rubio, un calendario claro, dijo, para aplicar el inédito acuerdo marco con Israel firmado entre las partes y mediado por los Estados Unidos. El pacto contempla la retirada gradual de las tropas israelíes del sur del país a cambio del desarme total de la milicia chiita libanesa Hezbollah. Sin embargo, el gobierno libanés lo tiene difícil porque el líder de Hezbollah, Naim Kassem, reiteró que no entregará las armas hasta que Israel abandone las zonas ocupadas, mientras mantiene su llamado de boicot contra el gobierno libanés. Por su parte, el primer ministro libanés recordaba que el acuerdo con Israel también incluye ayudas, reconstrucción y medidas para facilitar el regreso de los desplazados libaneses. La transición en Siria tras la caída de Bashar al-Assad y encabezada hoy por el ex yihadista Ahmed al-Shaara plantea serias dudas sobre la justicia, rendición de cuentas y también la libertad política. Si bien algunas figuras destacadas vinculadas al antiguo régimen se enfrentan a procesos judiciales, a otras se les ha permitido reconciliarse con el nuevo gobierno y volver a la vida pública. Y allí están las dudas principalmente de la pequeña comunidad de laicos y de minorías religiosas no musulmanas. Como veremos en el siguiente informe, muchos sirios temen que los procesos judiciales se transformen en una purga política a favor de los intereses del actual gobierno.
2: Tras la caída de Bashar al-Assad, muchos sirios esperaban que quienes habían apoyado al antiguo régimen se enfrentaran a la justicia. Pero empresarios como Mohammad Amsho, que amasó una enorme fortuna bajo el régimen de al-Assad, firmó un acuerdo de reconciliación con las nuevas autoridades sirias. Sigue activo en el mundo de los negocios y no ha sido llevado ante los tribunales. Amsho es dueño de varias empresas, entre ellas una fábrica de metales. Para muchos activistas, su caso se ha convertido en símbolo de una transición que, en su opinión, está dejando de lado la justicia. El distrito de Yobar es una de las decenas de barrios que fueron arrasados por el ejército sirio. La mayoría de las casas que nos rodean, incluso el metal, fueron saqueadas y procesadas en la fábrica de Mohammad Amsho, según las pruebas con las que contamos. Amsho ha sido sancionado por el Departamento del Tesoro de Estados Unidos por su papel en el apoyo económico al régimen de Assad, actuando de hecho como testaferro para Maher al-Assad, hermano del expresidente sirio. Ya hay juicios abiertos a figuras públicas vinculadas con el régimen de Assad. Sin embargo, no queda claro por qué a algunos se los lleva ante los tribunales y a otros se los acepta en el nuevo régimen. Recientemente, en Damasco, un primo del presidente derrocado y figura destacada de su gobierno fue condenado a muerte. El tribunal lo declaró culpable de múltiples homicidios y de asesinato acompañado de tortura y brutalidad. Consultamos a la Comisión Nacional de Justicia Transicional sobre los criterios para iniciar los procesos penales. Respondieron que, mientras no se apruebe una ley de justicia transicional, los procesos se basan en la naturaleza y la gravedad de los presuntos delitos. Sin embargo, no aclaró quién determina qué es un delito grave y qué no lo es. Pero el debate no se limita a lo ocurrido durante el régimen de al-Assad, sino que pone a prueba los límites de la libertad de expresión en la Siria de hoy. Hassan afirma que ha enfrentado acciones legales debido a su labor. Hay 4 procesos judiciales por difamación en mi contra. Una vez me arrestó el Departamento de Investigación Criminal y estuve detenido durante 5 días. Además, hay una enorme campaña en Internet en mi contra, con gente insultándome de todas las formas posibles solo porque estoy pidiendo justicia. Los límites a la libertad de expresión y la falta de rendición de cuentas no son las únicas decepciones en la nueva Siria. Muchos activistas, especialmente aquellos de origen laico, dicen sentirse políticamente desamparados. Los partidos políticos siguen sin poder realizar ninguna actividad. En la nueva Siria, el debate sobre lo que vendrá apenas acaba de iniciarse.
1: Y ponga atención a la siguiente historia con mi colega Juliana González. Bienvenida.
3: Muchas gracias, Jenny, porque vamos a hablar de grandes cifras. Y es que el gigante tecnológico NVIDIA anunció este lunes una ampliación de 150 mil millones de dólares en su programa de recompra de acciones, lo que supone la mayor autorización de recompra anunciada por una empresa en los Estados Unidos. La operación ascenderá a un total de 235 mil millones de dólares. NVIDIA, una de las compañías más beneficiadas por el boom de la inteligencia artificial, espera completar el programa para el cierre de su año fiscal 2028. La operación supera con creces la recompra por 110 mil millones de dólares anunciada por Apple en el año 2024. En una operación de este tipo, las empresas compran sus propias acciones a los inversionistas. La reducción de los títulos en circulación suele impulsar el precio de las acciones. Tras el anuncio, Nvidia avanzó esta jornada bursátil un 1,7%. Y Alemania registró un récord en la creación de startups, así como en la valoración de este tipo de empresas. Así lo demuestra el informe de creación de nuevos emprendimientos publicado este lunes. Del reporte se desprende que en Alemania ya existen 39 de los llamados unicornios, que son aquellas empresas que nacieron como un emprendimiento y alcanzaron un valor de al menos 1.000 millones de euros. 10 de ellas llegaron a esa valoración durante este año. En el primer semestre de 2026 se crearon más de 3.000 nuevos emprendimientos, cifra que supera en un 50% al registro de 2025. Un crecimiento que está especialmente concentrado en sectores como la inteligencia artificial, la robótica y defensa. El ecosistema de los emprendimientos florece en Alemania y nosotros nos vamos hasta la Bolsa de Frankfurt con mi colega Ezequiel Daray para analizar este fenómeno. Ezequiel, te saludo con mucho gusto. Cuéntanos cómo se explica que precisamente las startups alemanas estén viviendo un momento de florecimiento mientras la economía alemana apenas si empieza a salir de ese estancamiento del que hemos hablado en tantas oportunidades.
4: Bueno, Juliana, en parte porque el mundo está cambiando la demanda de los consumidores y ya los automóviles que fabricaba Alemania y que eran tan apetecibles pasaron a ser commodities que se valoran más por el precio que por su diferenciación y en cambio se valoran mucho más productos tecnológicos o servicios. Por eso plataformas como Trade Republic o el banco digital N26 han sido tan exitosos. El 53% de todas estas startups tienen la inteligencia artificial en el corazón de su negocio. También a la tecnología de punta y obviamente a la defensa que está obviamente aflorando y que tiene contratos mucho más largos y previsibles. Y la ventaja que tiene Alemania es una estrecha cooperación entre estas empresas y universidades e institutos. La industria del conocimiento en Alemania es muy poderosa y de esto se nutren también estas empresas. Siempre existieron estas startups en Alemania y siempre Alemania fue propensa a ellas. Lo que pasa es que con el florecimiento de la inteligencia artificial nunca fue tan fácil crearlas, escalarlas y operarlas. Y también, obviamente, la defensa está haciendo su aporte.
3: Bueno, Ezequiel, pero una cosa es que esas empresas nazcan en este ecosistema, pero ¿qué necesitan para seguir creciendo y hacer algún día los nuevos motores de la economía alemana?
4: Bueno, Juliana, el gran cuello de botella es el financiamiento. Si vemos las hiperescaladoras en los Estados Unidos, las empresas tecnológicas están no solo cotizando en bolsa, sino también emitiendo bonos de deuda constantemente a un ritmo que nunca se había visto en el sector privado. Esto en Alemania no es posible porque hay poca profundidad en el mercado de capitales y tampoco a nivel europeo porque cada mercado de capitales en Europa tiene sus propias reglas y es muy difícil para una empresa escalar. Entre estas empresas, el 60% planea salir a bolsa en los Estados Unidos, solo el 27% aquí en la Bolsa de Frankfurt. Y también otro de los problemas que tienen es los insumos tecnológicos, el sector tecnológico está mayormente en los Estados Unidos y la dependencia tecnológica de Alemania con los Estados Unidos sigue siendo muy fuerte.
3: Sin lugar a dudas, muchas gracias Ezequiel y seguiremos adelante revisando el avance de estas startups. Y una jueza de Estados Unidos abrió una nueva etapa en la disputa por la expropiación de aerolíneas argentinas y Austral al autorizar al fondo Titan Consortium a solicitar embargos sobre activos argentinos para cobrar una indemnización de 390,9 millones de dólares. Aunque la decisión no implica embargos inmediatos, sí aumenta la presión judicial sobre el gobierno de Javier Milei, que analiza alternativas legales para limitar el impacto económico del fallo. El caso se remonta a la nacionalización de las aerolíneas en 2009 y suma un nuevo revés para Argentina en los tribunales estadounidenses. Y nosotros seguimos con más noticias, pero ahora nos desplazamos hasta España.
1: Es así, concretamente esta historia ocurrió en Madrid, donde Mari Carmen, la mujer de 87 años que fue desalojada la pasada semana en Madrid, podrá regresar al departamento en el que vivía. Ello tras un acuerdo alcanzado por la familia de la anciana y Urba Gestión, como se llama la empresa propietaria de ese departamento. El desalojo de la

0: anciana con 50% de discapacidad desató fuertes protestas ciudadanas. El caso de Mari Carmen ha intensificado el debate público en España en torno a los precios de los arrendamientos, el derecho a la vivienda y el uso de la propiedad privada en España. Según el contrato antiguo suscrito, Mari Carmen pagaba alrededor de unos 500 euros por el departamento de 92 metros cuadrados en el cotizado barrio de Ibiza, distrito de Retiro de Madrid. La empresa propietaria le pedía 1.650 euros. La atención está puesta ahora, este martes, cuando el gobierno de Pedro Sánchez prevé llevar el Consejo de Ministros un nuevo decreto para hacer frente a la crisis de la vivienda en España. Y un nuevo informe del caso Ayotzinapa reveló detalles antes desconocidos gracias al uso de una nueva tecnología. Ocurrió en el año 2014 cuando un total de 43 estudiantes normalistas fueron interceptados por las fuerzas policiales y entregados al crimen organizado en México. El análisis de los registros telefónicos el día de los hechos identificó a 17 nuevos sospechosos. Se trata de personal de la Policía Estatal de Guerrero y de miembros de grupos criminales como los Bélicos y Guerreros Unidos. Además, en una funeraria se localizaron restos óseos, un arma de uso exclusivo de las Fuerzas Armadas y un horno clandestino. Desde entonces, solo se han identificado restos de tres de ellos. Y tenemos con nosotros a la periodista Irene Baños en Ciudad de México con detalles de este asunto. Irene, saludos. ¿Y qué dice los indicios de la nueva investigación a 12 años de las desapariciones?
1: Pues efectivamente, tras el nuevo informe presentado hace apenas unas horas aquí en Ciudad de México, hay varios elementos nuevos, como bien mencionaban, pero efectivamente hay que hacer la diferencia de que siguen siendo indicios y, sin embargo, hay muy pocas conclusiones. Uno de los principales avances ha sido ese resultado del nuevo análisis de las comunicaciones que se llevaron a cabo en los días de la desaparición de los 43 estudiantes y de los teléfonos de estos estudiantes que continuaron en actividad tras su desaparición. Esto ha permitido a la fiscalía que está a cargo identificar a esas 17 personas sospechosas que no habían sido investigadas anteriormente. Y ese es uno de los grandes hallazgos. Entre ellas se encuentran, como bien decían, tanto policías nacionales, locales, como personas presuntamente vinculadas con grupos criminales como Guerreros Unidos. Y luego está la segunda línea importante de investigación, que ha sido relevante en lo que se ha compartido hoy, que conduce a la funeraria El Ángel en Iguala y a sus propietarios. Efectivamente, se ha informado de que en 2025, en un registro que se llevó a cabo, se encontraron restos óseos, ese arma, documentación e incluso un horno crematorio sin registro oficial, es decir, ilegal. Y además se han identificado comunicaciones entre los propietarios de esta funeraria y miembros de esos grupos criminales como Guerreros Unidos. Todo esto ha llevado a la Fiscalía a reconstruir de nuevo lo ocurrido aquella noche. Se están basando en los datos que ya existían y a investigar esas nuevas posibles conexiones entre grupos criminales, autoridades, personas funcionarias y personas del sector médico o funerario, pero estos hallazgos por sí solos todavía no están permitiendo esclarecer qué ocurrió con los 43 estudiantes ni, por supuesto, dónde están.
0: Irene, son efectivamente 12 años de impunidad. ¿Qué consecuencias tienen estos hallazgos o los van a tener para las nuevas pesquisas o detenciones?
1: Pues la consecuencia inmediata es que afortunadamente se amplía considerablemente este campo de investigación. Ya estamos hablando de nuevas personas bajo investigación y de nuevas órdenes de detención sobre ellas, ¿no? A partir de estas nuevas líneas de investigación también se está fortaleciendo las nuevas búsquedas en el territorio a partir de esta nueva información. En el caso de las 17 personas que pasan a ser sospechosas, esas personas identificadas mediante el análisis telefónico, pues habrá que determinar qué es lo que hicieron, cuáles fueron las comunicaciones, qué relación tenían con los hechos y qué evidencia puede sostener su eventual detención o imputación. Pero recordemos que ser investigado, precisamente en este caso, no significa automáticamente ser responsable ni implica una detención. En estos 12 años desde que sucedió la desaparición, que ha sido el aniversario apenas esta semana, cerca de 175 personas han sido procesadas, es decir, han sido llevadas a juicio. Sin embargo, ninguna ha sido condenada en estos 12 años. Por tanto, la clave ahora será comprobar estos hallazgos científicamente, darle seguimiento y determinar si realmente permiten avanzar en la reconstrucción de los hechos y, por fin,

0: detener a alguna persona culpable y ser imputada y sobre todo localizada a los estudiantes.
1: Irene Baños, periodistas en Ciudad de México, muchas gracias y hasta pronto. Más noticias internacionales a continuación. Brasil entra en la última semana de campaña antes de la primera vuelta presidencial del próximo domingo. Flávio Bolsonaro encabezó este domingo una caravana electoral en Goiânia mientras la disputa con el presidente Luiz Inácio Lula da Silva sigue ajustada. Un sondeo de BTG Nexus sitúa a Lula en un 42% y a Bolsonaro en un 37%, un escenario que llevaría la elección a una segunda vuelta. Un potente temporal golpea el noreste de los Estados Unidos con lluvias torrenciales, fuertes vientos e inundaciones costeras. Al menos una persona murió en Nueva York, la caída del árbol y decenas de miles de usuarios quedaron sin electricidad. Nueva Jersey y Nueva York están entre las zonas más afectadas, mientras las autoridades advierten que las inundaciones podrían continuar este lunes. Y claro, México se prepara por su parte para el impacto del huracán Polo. Tras alejarse de las costas mexicanas y cambiar de rumbo, el ciclón ha vuelto a aproximarse al país y avanza ahora hacia Baja Carolina o Baja California Sur, corrijo. Bueno, Polo actualmente de categoría 3 tocará tierra este lunes con lluvias torrenciales, fuertes vientos y marejadas. En Puerto San Carlos, una de las zonas más afectadas, las autoridades preparan evacuaciones mientras miles de militares ya fueron desplegados.
2: Habitantes de la costa norte del Pacífico mexicano acudieron este domingo a supermercados para abastecerse de provisiones ante la llegada del huracán Polo. Los meteorólogos señalaron que Polo, que se debilitó a categoría 3, toca tierra este lunes en la costa del Pacífico de Baja California Sur, con vientos sostenidos de más de 200 kilómetros por hora y ráfagas de hasta 250, además de fuertes lluvias en este popular destino turístico.
3: Dicen que el huracán va a pegar un poquito fuerte. Cuando entra por este lado del mar es cuando llega fuerte, sí.
4: ¿Tiene miedo de que pase algo con esta entrada del huracán por la potencia que tiene?
3: Pues estoy tranquila porque igual no gano nada con tener miedo. Estoy tranquila y esperemos que todo salga bien, sí.
2: Otra de las localidades en la trayectoria prevista del huracán es San Juanico, una pequeña comunidad pesquera sobre la costa del Pacífico de Baja California. El pueblo cuenta con electricidad permanente desde hace apenas unos años y todavía sufre cortes frecuentes.
5: Para en apoyo del huracán Polo, a nosotros la Administración Portuaria Integral de San Carlos nos tocó rehabilitar el bordo, que este bordo es el que siempre ocasiona problemas. Hay rompimiento y empieza a distribuirse el agua aquí por toda nuestra comunidad.
2: Las lluvias intensas asociadas a Polo comenzaron a afectar la península durante la noche y podrían provocar inundaciones peligrosas y deslizamientos de tierra. También preocupa que el agua y los deslaves provoquen cortes de carreteras y dejen aislados a los habitantes de estas comunidades sin acceso al centro médico más cercano.
1: Y aquí nos despedimos. Muchas gracias por su sintonía. Y hasta pronto.

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7: Alarma por tiburón en la Meca del Surf, Australia. 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

0: y sistemas inteligentes de captura.
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0: ¿Permitirá la tecnología punta contra tiburones una convivencia pacífica?
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0: Hola, ¿qué tal? Bienvenidos a Escápate, el programa de viajes de Deutsche Welle. Los saludo desde nuestros estudios en Berlín. Mi nombre es Nicole Geise y donde sea que se encuentren, muchas gracias por acompañarnos en nuestras locuras y viajes. Hoy conoceremos el encanto de Grecia y una de sus islas más conocidas, Creta. Disfrutamos sus playas y su comida evitando las multitudes. Para conocer el verdadero espíritu griego, visitamos un cafeñón y les contamos por qué los jóvenes están redescubriendo estas cafeterías antiguas. Y terminamos en el Vaticano para conocer la fascinante historia de un guardia suizo. ¿Cómo es su vida y cuál es su motivación? Es uno de mis lugares favoritos en Europa. Creta, la isla más grande en Grecia. Cuando yo la visité, habían recién abierto las fronteras después de la pandemia, por lo que no habían muchas personas. Pero en los últimos años, la isla se ha llenado de turistas. Por eso, mi compañera Sara Hukal se sale de las típicas rutas y les muestra cómo evitar las multitudes, viajar de forma consciente y explorar la historia y cultura de Creta.
1: Una naturaleza increíble, algunas de las mejores playas del mundo, una historia milenaria, gente acogedora. Tengo muchas razones para amar Creta.
2: Es la isla más grande del país.
1: Y uno de los lugares más turísticos de Grecia. ¿No es tan kitsch que ya casi es genial? Solo casi. Les mostraré el lado auténtico del oeste de Creta y les contaré qué pueden hacer en primavera u otoño con el menor impacto posible en el medio ambiente.
2: Exploraremos la naturaleza, degustaremos la comida típica, conoceremos un proyecto de turismo lento, visitaremos esta playa y conoceremos la cultura local. Comenzaremos en la ciudad de Lacanea y luego seguiremos hacia el oeste rumbo a la costa sur. Pero primero Lacanea o Chania, rodeada por las montañas blancas.
1: Lacanea es la segunda ciudad más grande de Creta y una de las más bellas de Grecia. Su historia es visible en todas partes.
2: Los romanos, bizantinos, venecianos y otomanos gobernaron aquí en algún momento.
1: Yalitza Mitzi data del siglo XVII y es uno de los edificios otomanos más antiguos.
2: En el casco antiguo verán pintorescas callejuelas con mansiones venecianas y balcones otomanos.
1: Al aeropuerto internacional arriban muchos turistas, sobre todo en verano.
2: El sobreturismo es un gran problema, así que intentaremos no empeorarlo.
1: Estoy aquí a mediados de octubre, lo que es ideal para evitar el calor extremo y las multitudes. Pero vayamos a explorar.
2: Alquilamos un auto, algo imprescindible para recorrer bien la isla. Se alquilan muchos híbridos.
1: Por el terreno montañoso, en Creta las distancias son muy largas. Recomiendo explorar una zona al máximo para aprovechar bien el tiempo.
2: Nuestra primera parada es el Milia Mountain Retreat, un pionero del ecoturismo en Creta.
1: La filosofía es

0: sencilla, reducir el impacto humano en el medio ambiente. Hola, soy Sara.
1: Hola, bienvenida. Tasos, uno de los copropietarios, nos muestra el lugar. Dos familias construyeron este complejo hace 31 años en un asentamiento abandonado del siglo XV.
0: Me encanta. Es como pasear por un pueblo.
1: Usamos todos los materiales originales reutilizando las ruinas de la casa. Así se logra un impacto menor al construir un lugar. Además, instalamos paneles solares para obtener energía y contamos con una fuente natural de agua. Las habitaciones no tienen televisor para que los huéspedes se sientan cerca de la naturaleza. Los interiores intentan ser como la máquina del tiempo de Emilia para transportarte al pasado.
0: Emilia permanece abierto hasta enero, pero muchos alojamientos son de temporada, así que ténganlo en cuenta al planificar sus vacaciones.
1: Y también ofrecen excursiones por la región. Hoy Tasos nos llevará a un lugar muy especial, el desfiladero de Topolia. Los arroyos han excavado profundos barrancos en la piedra caliza y aquí hay especies vegetales únicas.
0: Creta tiene más de 400 gargantas, algunas famosas como Samaria y otras menos conocidas como esta de solo 1.5 kilómetros.
1: Con más de 300 días de sol al año, la isla también tiene una de las temporadas de senderismo más largas de Europa. La primavera y el otoño son ideales.
0: Pero el tiempo en las montañas puede cambiar rápidamente, así que la seguridad es lo primero. Tasos tiene un consejo.
1: Buenas botas, sin duda. Mucha agua. Si el pronóstico del tiempo es un poco inestable, tendrán que hacerlo otro día. Y, por supuesto, si quieren hacer una caminata larga, deben contar con un guía local.
0: Muy importante, un guía local. Gracias.
1: Después de la excursión, nada como disfrutar de la famosa comida de Creta.
2: ¡Wow! ¡Oh, my gosh!
0: ¡Qué panorama!
1: El oeste es la parte más verde y fértil de la isla.
0: Aquí no es difícil encontrar platos de temporada y locales. Esto es cortesía de la casa. Esto es típico de Creta. Si tienen suerte, puede que les den más de lo que han pedido. Es la hospitalidad tradicional o filoxenia muy famosa aquí. Son porciones muy generosas para compartir entre varias personas.
1: Estofado de castañas, chilopites con albóndigas, sinojondros, leche de cabra y trigo con setas, empanada calitsunia con verduras silvestres y cordero estofado con judías verdes.
0: Increíble. Y la prueba para ver qué tan fresca es la ensalada es degustar el tomate. Es un tomate fresco, eso seguro. Estoy súper llena y acabamos de recibir el postre por cuenta de la casa y el típico licor raki que en Creta se toma al final de cada comida. No creo que deba beber todo esto y además no puedo, pero ha sido una gran comida.
1: Nuestra siguiente parada es el pueblo de Suruniana, con una población de solo 5 habitantes. Los 3 miembros de la cooperativa Potolo están ayudando a revivir este antiguo pueblo vinícola y sus tierras. En Creta se produce vino desde hace al menos 4.000 años.
2: Really nice.
0: Quiero saber más sobre este proyecto. ¿Por qué están en este pueblo?
1: Aquí trabajamos la tierra. Tenemos un olivar que cultivamos en el viñedo y producimos aceite de oliva virgen extra y vinos de baja intervención. Además, construimos este lugar para hacer catas de vino. Nuestro objetivo principal es regenerar la tierra y también rejuvenecer el pueblo. Suruniana es uno de los más de 2.100 pueblos de Grecia con menos de 10 habitantes, ya que los jóvenes griegos se mudan a las ciudades para trabajar. El abuelo de Mircini era el dueño de este Cafenium, una cafetería tradicional que supo ser el corazón del pueblo.

0: This one is so cool.
1: Here you
0: cool.
1: can see really the character, like the soul of my grandfather. You can see it. Yeah.
2: Tras años en la industria vinícola, decidió unir fuerzas con Alexandros y Estratis y renovar la cafetería.
3: Y creo que también hemos iniciado algo que le devuelve vida a esta zona.
2: Delicioso Romeico, la variedad más característica de la región de la Canea. Las catas están pensadas para hacer debates. Normalmente catamos variedades autóctonas y eso nos permite abrir temas sobre el consumo consciente. ¿Qué significa consumir productos locales? ¿Qué significa en términos medioambientales? Intentamos promover el turismo lento, que es lo contrario del turismo de masas que tenemos en Creta y la Canea. Y esperan inspirar a otros a regenerar también otras zonas rurales. Después de una hora en auto hacia el sur, pasamos a la sección playa de este video.
3: Hemos llegado a la costa sur de Creta y hace mucho más calor. La costa sur de Creta es generalmente más cálida, seca y soleada que la del norte y eso se nota. Construida sobre las ruinas de la antigua ciudad de Kalamidi, Paleochora es muy turística, pero es el punto de partida ideal para explorar la costa en barco.
2: Tomaremos una lancha rápida o cursaros, también llamada pirata, con el capitán Manos para visitar dos playas imperdibles.
3: ¿Eres un pirata? ¡Qué peligro!
2: Entre mayo y octubre hay excursiones en grupo y algunos transbordadores te llevan por la costa. Hay mucho que ver. Un día vi alrededor de quizás 20 delfines.
3: ¿20?
2: Juntos.
3: Ese fue el mejor día de tu vida.
2: Sí, me encantó. Primera parada, playa de Quedrodazos.
3: El agua está muy tranquila, muy azul. Mira esto.
2: Los bosques de enebros y las dunas de arena son ecosistemas frágiles y forman parte de un área protegida llamada Red Natura 2000.
3: Quedrodazos está realmente alejada de todo. No hay bares ni sombrillas y además es apta para nudistas. Así que, si les gusta ese ambiente, traigan bocadillos y comida, dejen su traje de baño en casa y disfruten. Pero esa parte no la grabaremos.
2: Y ahora, la famosa playa de La Fonisi.
3: Somos los primeros en llegar. A quien madruga, Dios lo ayuda.
2: Bienvenida a La Fonisi.
4: Here we are. It's amazing. Its claim to fame are these.
3: Su fama se debe a las aguas turquesas y playas rosadas que en realidad son fragmentos de coral y conchas. Es genial. Le da un tono rosado surrealista. Miren qué rosado es aquí. Y se intensifica a medida que avanzamos.
2: La Fonisi es una pequeña isla conectada al continente por un banco de arena que se puede cruzar fácilmente a pie.
3: Aquí reina la tranquilidad. Si vienen en temporada alta, este lugar es totalmente distinto. Yo creo que la temporada baja y el comienzo de la temporada son los mejores momentos para venir. Las playas de Creta son un paraíso.
2: Crepúsculo en Paleochora.
3: No puedo dejar que se vayan de Creta sin hablarles de un aspecto muy especial de la cultura cretense, su música tradicional, la cual me encanta.
2: A menudo se toca con el laúd cretense y la lira de Creta, como aquí, o con el violín. Las canciones y los bailes varían según la región. Si encuentran música en vivo como esta mientras están en Creta, no se la pierdan.
1: ¡Bravo! Llamas.
3: Estoy aprendiendo a tocar un instrumento cretense, así que me uniré.
2: Se llama Bulgari.

0: Y si van a Grecia, seguro conocerán las tabernas y los bares en la playa. Pero para conocer realmente la cultura griega, les recomendamos también visitar un cafeñón. Lo que antes era sobre todo un punto de encuentro para hombres mayores, hoy está siendo redescubierto también por los jóvenes. Antiguamente, todo el pueblo se reunía aquí a cualquier hora del día. Y en muchos cafeñón se encontraba incluso el único teléfono del pueblo.
1: ¿Se atreverían a entrar aquí o es solo un lugar para hombres mayores? ¿Son bienvenidos los turistas en los cafeñón griegos? ¿Y por qué nunca hay que remover el café? Les mostramos cómo es la típica cafetería tradicional griega.
2: La gente que va a una cafetería tradicional busca precisamente eso, lo auténtico, lo genuino. Incluso si vas solo, es fácil hacer amigos. Y eso es algo que nos caracteriza a los griegos. Nos gusta conocer a gente.
1: Con gente agradable, el cafeñón es perfecto, aunque sea un poco más caro. Aquí está nuestro anfitrión, Yorgos Castelloricios. Su padre ya regentaba el cafeñón Castelo, en Atenas.
2: Aquí cada palabra cuenta. Cuando dices buenos días, lo dices de verdad. En otras cafeterías se sientan siempre los mismos y a veces ni siquiera se saludan. Aquí en el cafeñón, aunque no conozcas a nadie, acabas haciendo amigos.
1: Cafeñón significa cafetería. Esta abre a las 8 de la mañana. Se sirve café al estilo griego.
2: No se puede preparar deprisa con agua hirviendo.
1: Para el café griego no se necesita una gran máquina express. El café molido se mezcla con agua y un poco de azúcar en un recipiente llamado briki y se pone a hervir al fuego. ¿Conocen este tipo de café?
2: Los turistas suelen tomarlo mal. Lo confunden con un espresso italiano. El café griego necesita espuma. Lo tomamos muy despacio, a veces con un poco de dulce, pero muy despacio, no es un espresso.
1: Además, hay que tener en cuenta la borra, por eso no hay que remover el café. Si van a un cafeñón por la mañana, los clientes suelen ser hombres mayores, muchos de ellos jubilados y con mucho tiempo libre.
2: Nos reunimos aquí sin habernos citado previamente. Sabemos que sea la hora que sea, siempre nos encontraremos a alguien aquí. Aquí resolvemos todos los problemas políticos. Casi elegimos al primer ministro.
1: El cafeñón tiene sus raíces en la cultura de las cafeterías durante el dominio otomano de Grecia. Un hecho curioso. Antes, el cafeñón solía tener el único teléfono del pueblo o el único televisor. Era el lugar donde se reunían todos. El backgammon, tablí en griego, se sigue jugando aquí con frecuencia.
2: El cafeñón solía tener la función de foro, era un lugar de reunión. El cartero traía incluso las pensiones y las cartas aquí, porque todos venían aquí. En general, las mujeres tenían prohibida la entrada. Era en realidad un lugar de dominio estrictamente masculino.
1: Por suerte, hoy en día todo el mundo es bienvenido. Y además de café, también se pueden pedir otras bebidas y aperitivos. Lo más habitual son los metze, pequeños platos típicos griegos. Por la noche, cada vez viene más gente joven. A menudo permanece abierto hasta la 1 de la madrugada o incluso más tarde.
2: También tenemos alcohol de mucha graduación, como el raki, pero con el calor, mejor cerveza.
1: A mediodía me suelo tomar un uso o un tsipuro y un metze. Por la noche tomamos juntos un vino o una cerveza y normalmente hay metze para comer todo el día. Sí, creo que en los últimos años ha aumentado mucho la afluencia de jóvenes a los cafés. Antes les interesaban otras cosas. Pero eso está cambiando. Y ahora empiezan a valorar mucho más la tradición. Si se preguntan si los turistas son bienvenidos en los cafeñón y qué comportamientos hay que evitar.
2: Es un error no beber con nosotros, decir no.

0: El mayor error es decir no si te invitan a un raqui o dos.
1: ¿Y ustedes? ¿Han estado alguna vez en un cafeñón? ¿Hay algo parecido en su país?
2: Y de Grecia nos vamos al Vaticano, en Roma, para conocer la vida de un guardia suizo que está dispuesto a dar hasta su vida por el Papa. Darío tiene 25 años y pertenece a una de las unidades militares más antiguas del mundo. Desde los coloridos uniformes hasta los rituales y desafíos. Esta es la historia de la misión de un joven en el corazón de la Iglesia Católica. ¿Cómo es realmente la vida al interior del Vaticano? ¿Cuáles son las tareas de este ejército? ¿Y qué motiva a jóvenes como Darío a asumir este juramento?
3: Me llamo Darío, tengo 25 años y soy del cantón suizo de los Grisones. Estoy en la Guardia Suiza para proteger al Papa con mi vida.
4: Visitamos a Darío en su nuevo hogar, la ciudad del Vaticano, el estado más pequeño del mundo en el corazón de Roma. La Guardia Suiza está apostada en todas las entradas, reconocible por sus brillantes colores. Pero detrás del uniforme hay mucho más. La pequeña unidad militar ha protegido el Vaticano durante más de 500 años. Fueron contratados por primera vez en 1506 por el Papa Julio II por su lealtad y fuerza militar. Hasta hoy son solo hombres suizos quienes sirven al Papa. Alrededor de 135 guardias viven en el cuartel del Vaticano y hablan una mezcla de suizo, alemán, francés e italiano.
3: Aquí es donde vivo. Comparto habitación con otras tres personas, pero esta es mi zona. Cada uno tiene su propio espacio.
4: Darío lleva unos meses de servicio aquí, pero aún no ha prestado juramento. Nos muestra cómo se pone su uniforme hecho a medida, cuyo diseño se remonta a principios del siglo XX.
3: Ahora me pongo el uniforme. A continuación, la chaqueta. Tiene muchos botones, pero son solo decorativos. Por suerte, tiene cremallera. Luego viene el cinturón con la espada. Ambos deben estar relucientes, así que le saco brillo rápidamente. Muy bien. Ahora la gorra. Así está completo.
4: Darío sigue los pasos de su padre, quien juró el cargo de guardia suizo en 1989.
3: Es un gran honor servir aquí. Quería hacer algo importante y ahora protejo al Papa, el jefe de la Iglesia Católica. Formo parte de una tradición centenaria. Cuando terminé mis estudios, decidí formar parte de la Guardia Suiza.
4: Para ello hay que ser hombre, soltero, católico, tener entre 19 y 30 años y ser suizo. Tras el servicio militar obligatorio en Suiza, reciben un entrenamiento en la escuela de reclutas. Los aspirantes se comprometen a prestar un mínimo de 26 meses de servicio en el Vaticano. Darío está dispuesto a darlo todo por el Vaticano y el Papa León XIV, incluso su vida.
3: Si lo atacan, me pondré delante. Ese es nuestro trabajo. Es un gran honor proteger al Papa, y si eso significa dar mi vida, moriré por una buena causa. No es que quiera morir, pero si llega el momento, estaré preparado. Hasta ahora nadie se ha acercado al Papa. Hacemos bien nuestro trabajo.
4: Los guardias llevan diferentes uniformes según su misión. Aquí utilizan la versión azul más sobria, que llama menos la atención. Este traje oscuro también cumple una función similar.
3: Llevamos traje por una cuestión de movilidad. Mejor vestir un poco más discretos para movernos con más libertad.
4: Observan a los visitantes e incluso los controlan. Los guardias van armados por si surge una emergencia.
3: Sí, vamos armados, incluso con espadas. Hasta ahora no las hemos utilizado, son más bien representativas. Pero si fuera necesario y estuviera justificado, quizá. Aunque también estamos entrenados en otras armas.
4: Están familiarizados con armas antiguas como lanzas y alabardas, pero también con armas modernas. Sin embargo, no tienen permitido mostrarlas. Darío también se ocupa de los invitados, hace de guía y ayuda en la misa. Los guardias con experiencia viajan con el nuevo Papa. Desde que León XIV asumió el cargo, hay más compromisos.
3: Nuestro servicio se ha vuelto más dinámico porque el nuevo Papa es más dinámico, más rápido, más flexible. Constantemente nos adaptamos a él. El Papa marca el ritmo y nosotros le seguimos.
4: Darío continúa.

0: Va con su servicio y se prepara para su ceremonia final de juramento. En un principio estaba prevista para mayo, pero entonces falleció el Papa Francisco. Ya ha llegado el gran día. Los guardias se preparan. Por primera vez en casi 60 años, el Papa asiste en persona. La tensión se respira. Uniformes, protocolos, cada detalle debe ser perfecto. Familia y amigos han viajado para compartir este momento con Dario.
1: Para mí es un gran honor. Juramos protegerlo con nuestra vida. Y el hecho de que él mismo esté presente demuestra un gran respeto por su parte.
0: Durante la ceremonia, Dario se mueve como si estuviera en piloto automático, tocando el tambor, prestando juramento, desfilando. Dario ya forma parte oficial de la Guardia Suiza al servicio del Papa. El Vaticano será su hogar durante los próximos meses, quizás por más tiempo.
1: Ser guardia suizo es una experiencia única de principio a fin, absolutamente única.
2: Con esta experiencia única nos despedimos de Escápate. Muchísimas gracias por habernos acompañado una vez más. No olviden visitarnos también en redes sociales. Hasta la próxima, nos vemos, que estén bien.

0: arma por tiburón en la Meca del Surf, Australia. En Nueva Gales del Sur apuestan por protegerse con drones y sistemas inteligentes de captura.
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0: Una mirada única al interior de un país aislado. 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
0: Visitamos a las estrellas afganas mientras preparan un torneo internacional.

0: Internacional. ¿Cómo llegaron a la cima? ¿Cuáles son sus sueños y esperanzas? ¿Para ellos y para su país? ¿Qué piensan los afganos de a pie? ¿Qué significa para ellos el éxito de la selección nacional? ¿Y qué depara a las jugadoras exiliadas que tienen prohibido jugar en su país? ¿Pueden imaginar un futuro para las mujeres en Afganistán? Cricket en Afganistán.
1: Y comienza a operar el pacto del llamado Escudo de las Américas. Estados Unidos sanciona a altos funcionarios de Bolivia, Colombia, Ecuador y Perú por acusaciones de corrupción y de narcotráfico. La medida ocurre a petición de los gobiernos de los respectivos países. Vamos en breve por el detalle de estas y otras importantes noticias del día. Soy Jenny Pérez, aquí en Berlín. Te sacamos. Las sanciones estadounidenses contemplan la prohibición de viajes también para los familiares directos de los señalados y permite actuar contra extranjeros que, según Washington, debiliten a gobiernos elegidos democráticamente. La justicia británica dejó en libertad bajo fianza a los 5 sospechosos de querer atentar en una base militar de los Estados Unidos en suelo británico. El hecho sigue siendo investigado como terrorismo. Irán niega estar implicado en el supuesto plan de ataque. Y México se prepara para la llegada del huracán Polo. Tras alejarse de las costas mexicanas y cambiar de rumbo, el ciclón avanza ahora hacia Baja California Sur con categoría 3. Tenemos la historia. Estados Unidos canceló este lunes las visas de 27 jueces, altos funcionarios y empresarios de Bolivia, Colombia, Ecuador y Perú, a quienes acusa de corrupción, de vínculos con el narcotráfico o de conspirar contra sus respectivos gobiernos. Según el Departamento de Estado de los Estados Unidos, la medida forma parte de los compromisos asumidos por la Alianza Escudo de las Américas, impulsada por el presidente Donald Trump en marzo. Los líderes de esos 4 países, todos ellos alineados con los Estados Unidos, se habían quejado de que muchas de las personas afectadas por la revocación de los visados estaban obstaculizando sus esfuerzos para luchar contra la delincuencia. Los miembros de la alianza se reunieron la semana pasada al margen de la Asamblea General de la ONU y acordaron adoptar medidas colectivas. El periodista José Díaz Briceño tiene más detalles de esta situación ahora mismo en Nueva York. Si vamos a encontrar a nuestro colega. Ya te vemos, José. Y claro, no solo se revoca visas hacia los Estados Unidos de altos funcionarios, también de familiares acusados de corrupción y de narcotráfico. ¿Cuál es el argumento que esgrime la administración Trump?
2: Así es, 27 funcionarios de 4 países, todos países que integran esta alianza conocida como el Escudo de las Américas y que tuvo su más reciente reunión la semana pasada en el marco de la Asamblea General de Naciones Unidas, y una reunión a la que el propio presidente Donald Trump acudió. Hay que decir que la propia administración Trump desde 2025 ha estado usando la revocación de visas como uno de sus principales instrumentos de política exterior, y han tocado a funcionarios y políticos de países tan disímbolos como Brasil, México y hasta el propio expresidente colombiano Gustavo Petro. Pero quizá lo más importante de lo que ocurrió hoy con estas nuevas 27 sanciones es lo que dijo el subsecretario de Estado, el señor Christopher Landau, diciendo que los 4 países habían básicamente solicitado de alguna manera apoyo de Estados Unidos ante lo que ven es una amenaza contra las instituciones democráticas y que estos pasos están básicamente siguiendo esa indicación.
1: Es decir, que hubo un pedido expreso de los países indicados o aludidos en esta medida, José. De los 27 sancionados con prohibición de viaje a los Estados Unidos, 12 son de Bolivia. ¿Cómo se explica?
2: Claro, el caso de Bolivia es el más sonado de este grupo de 27 funcionarios, pues 22 son de ellos ciudadanos bolivianos. El caso más importante es el del fiscal general Roger Mariaca, pues este ha sido pues un funcionario que ha tenido choques constantes con el gobierno de Rodrigo Paz. Hay que decir, el propio presidente Rodrigo Paz acudió la semana pasada a este encuentro con el presidente Trump en Nueva York, y específicamente Estados Unidos asegura que el fiscal general María

0: aceptó sobornos para dejar a ir a delincuentes violentos durante su tiempo como fiscal departamental en Santa Cruz. Esto es algo que Estados Unidos asegura en un comunicado de prensa, pero no provee específicamente algún tipo de prueba. Será interesante ver cuál es la reacción de todo el estamento político boliviano, pues toda esta lista incluye a exfuncionarios como jueces y hasta exministros del país.
1: José Díaz Briceño, muchas gracias en Nueva York. Y la policía británica informó que puso en libertad bajo fianza a 5 hombres que habían sido detenidos cerca de una base aérea británica utilizada por los Estados Unidos en la ciudad de Fairford, en el suroeste de Reino Unido, aunque seguirán siendo objeto, dicen, de investigación. La detención tuvo lugar el domingo luego de que se avistaran 3 grandes furgonetas blancas cerca de la base aérea de Fairford, perteneciente a la Royal Air Force. Esta base es utilizada por los Estados Unidos durante la actual guerra con Irán. Varios medios de comunicación británicos citaron fuentes policiales que afirman que las unidades antiterroristas están analizando posibles vínculos con Teherán. La embajada iraní en Londres ha negado categóricamente cualquier implicación en los hechos y ha rechazado lo que ha calificado de especulaciones infundadas y maliciosas. Y el periodista Fernán González ya está con nosotros y nos ofrece los detalles de esta historia allá en Londres. Fernán, saludos. Y bueno, decíamos, las investigaciones antiterroristas continúan, pero ¿por qué la justicia británica deja finalmente libertad bajo fianza a los sospechosos?
2: La libertad bajo fianza se entiende que representa que estos sospechosos no hay contra ellos, no hay una evidencia sólida para presentar acusaciones formales. Sin embargo, el jefe de la policía antiterrorista aclaró que la investigación continúa y se examinan posibles vínculos con estados extranjeros, sobre todo de si son estos sospechosos agentes interpuestos, proxies, que actúan para un estado extranjero, sabiéndolo o no sabiéndolo. El anuncio de esta libertad bajo fianza ha causado estupor aquí en el Reino Unido, sobre todo después de las declaraciones del presidente Donald Trump en el sentido de que estos 5 hombres querían hacer un gran daño, causar un gran daño a la base y que habían estado bajo vigilancia por un largo tiempo. La pregunta que muchos se hacen aquí es si realmente no hay evidencia para presentar acusaciones formales contra ellos, ¿qué hacían a altas horas de la noche tan cerca de la base y enmascarados con pasamontañas, tal como lo describió una residente local que informó sobre esto a la policía?
1: Fernán, decíamos que la línea de investigación por terrorismo continúa. ¿Cuán sólida es después de todo la pista iraní? Algo que Irán naturalmente ya ha negado a través de su embajada en Londres.
2: Así es. La pista iraní continúa siendo fuerte porque desde la base los Estados Unidos ha enviado bombarderos estratégicos para atacar territorio iraní. Estos son ataques defensivos que son los que ha autorizado el gobierno del Reino Unido a Washington. Por otra parte, como decías, Irán ha negado su participación en este caso. El argumento contrario al por qué Irán no estaría involucrado es si Teherán busca en este momento un acuerdo de paz con Estados Unidos, ¿qué objetivo tiene ahora realizar un acto terrorista contra una base estadounidense? Mucho queda por aclarar de estos acontecimientos en el Reino Unido.
1: Fernán González, muchas gracias. En Londres. Y la justicia colombiana condenó en ausencia apenas de hasta más de 20 años de prisión a 11 miembros de la guerrilla del Ejército de Liberación Nacional, ELN por sus siglas, por el reclutamiento forzado de 60 niños, niñas y adolescentes entre los años 2004 y 2018, ello según informó la Fiscalía de Colombia. Los guerrilleros fueron hallados culpables de delitos de rebelión agravada y reclutamiento ilícito. Las víctimas tenían entre 8 y 17 años y algunas fueron reclutadas mediante falsas promesas, amenazas y violencia física en los departamentos de Antioquia,

0: Bolívar, Chocó, Risaralda y Valle del Cauca. Una vez incorporados a las filas, los menores eran obligados a participar en combates, cobros de extorsiones e instalación de explosivos. Y un nuevo informe del caso Ayotzinapa reveló detalles antes desconocidos gracias al uso de una nueva tecnología. Ocurrió en el año 2014, cuando un total de 43 estudiantes fueron interceptados por fuerzas policiales y entregados al crimen organizado. El análisis de los registros telefónicos del día de los hechos identificó a 17 nuevos sospechosos. Se trata de personal de la Policía Estatal de Guerrero y de miembros de grupos criminales como los Bélicos y Guerreros Unidos. Además, en una funeraria se localizaron restos óseos, un arma de uso exclusivo de las Fuerzas Armadas y un horno clandestino. Desde entonces, solo se han identificado restos de tres de ellos. Y el huracán Polo de categoría 3 avanza hacia Baja California Sur y Sonora y se prevé que toque tierra este lunes. El ciclón registra vientos sostenidos de 185 kilómetros por hora y rachas de hasta 220. Las autoridades advierten sobre vientos destructivos, lluvias torrenciales, inundaciones y deslaves, además de marejadas y posibles trombas marinas. Los puertos permanecen cerrados y podrían suspenderse los servicios de transporte en las zonas afectadas. La Marina ha exhortado a los habitantes de zonas vulnerables a evacuar dichas áreas ante la llegada del huracán Polo. Y desde Tijuana, Baja California, tenemos al periodista Eduardo Andrade con más detalles. Eduardo, muy bienvenido. Y claro, ¿cuál es la situación hasta ahora?
1: Muchas gracias, los saludo con mucho gusto. Bueno, el servicio, la Subsecretaría de Protección Civil de Baja California Sur, reportó hace alrededor de 45 minutos que el huracán Polo está por tocar tierra en Baja California Sur. Esta alerta fue emitida a las 5:15 de la tarde, hora local, y menciona la Subsecretaría de Protección Civil que la ubicación es de 95 kilómetros al noroeste del municipio de Cabo San Lázaro, que está ubicado en el municipio de Comondú, y que lleva esta andanada de inestabilidad atmosférica, un viento máximo de 185 kilómetros por hora. También el Servicio Meteorológico Nacional emitió un aviso de lluvias por el huracán Polo, descritas como muy fuertes, con puntuales intensas, en Baja California Sur y en el otro estado de la República conocido como Sonora. Autoridades del municipio de Comondú además informaron que ya por el huracán Polo, que está por tocar tierra, hubo vientos y de hecho pues el mar derribó un muro de contención e inundó el puerto de San Carlos en Baja California Sur. Básicamente esas son las últimas actualizaciones que han dado las autoridades.
0: Eduardo, hablemos por favor, ¿qué planes o preparativos han impulsado las autoridades locales?
1: Bueno, en primer término, a nivel federal, la presidenta de la República, Claudia Sheinbaum, llamó a la población a guarecerse en los refugios habilitados para tales efectos en los casos en que no sintieran sus propias residencias en condiciones seguras. También autoridades castrenses informaron que el plan DN3-E estaba activado con enfoque prioritario en Comondú, e indicaron que se desplegaron 1,689 elementos castrenses para dar atención a esta contingencia. E igualmente se dio a conocer un esquema de coordinación interinstitucional en el que se establecieron el desarrollo de recorridos preventivos, también el perifoneo en zonas con riesgo de inundación o deslaves, y obviamente lo que ya había mencionado la presidente, la habilitación de albergues temporáneos.
0: Eduardo Andrade, muchas gracias. En Tijuana, México. Y Mari Carmen, muchas la gracias. Mujer de 87 años que fue desalojada la semana pasada en Madrid, podrá regresar al departamento en el que vivía. Ello tras un acuerdo alcanzado por la familia de la anciana y la empresa propietaria del piso. El desalojo de la anciana desató fuertes protestas ciudadanas y ha intensificado el debate público sobre el incremento de los precios de alquiler. La octogenaria pagaba alrededor de 500 euros por un departamento de 92 metros cuadrados en un cotizado barrio de la capital. La empresa propietaria le pedía 1.650 euros. El gobierno de Pedro Sánchez presentará mañana un nuevo decreto para hacer frente a la crisis de la vivienda.

Y el megacohete Starship de SpaceX alcanzó este lunes y por primera vez la órbita terrestre en un nuevo hito para el proyecto espacial de Elon Musk. La nave despegó desde Texas en su 14º vuelo de prueba y logró completar la maniobra necesaria para entrar en órbita viajando a unos 28.000 kilómetros por hora. Durante la misión, Starship comenzó además a desplegar 26 satélites Starlink de nueva generación. El éxito llega después de años de pruebas, modificaciones y varios vuelos que terminaron en explosiones. Soy Jenny Pérez, ha sido un gusto acompañarlos. Y ya viene Economía. Hasta pronto.

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0: Bienvenidos a la economía, soy Juliana González. El gigante tecnológico Nvidia anunció este lunes una ampliación de 150 mil millones de dólares en su programa de recompra de acciones, lo que supone la mayor autorización de recompra anunciada por cualquier empresa estadounidense. La operación ascenderá a un total de 235 mil millones de dólares. Nvidia, una de las compañías más beneficiadas por ese boom de la inteligencia artificial, espera completar el programa para el cierre de su año fiscal 2028. La operación supera con creces la recompra por valor de 110 mil millones de dólares anunciada por Apple en el año 2024. En una operación de este tipo, las empresas compran sus propias acciones a los inversionistas. La reducción de los títulos en circulación suele impulsar el precio de las acciones. Tras el anuncio del día de hoy, Nvidia avanzó esta jornada bursátil en 1,7% en Wall Street. El programa de recompra de Nvidia es la mayor ampliación individual de la historia corporativa de los Estados Unidos. Los productos de esta empresa son el corazón de la inteligencia artificial. Y nosotros hablamos de esto con Ana Nieto en Nueva York, a quien saludamos con mucho gusto hasta ahora. Ana, cuéntanos, ¿qué significa este movimiento de Nvidia?
1: Pues cuando una empresa recompra sus acciones, está recompensando a sus inversionistas, también a sus ejecutivos y algunos empleados, pero además manda dos mensajes. El primero, que cree que sus acciones están infravaloradas. Nvidia es la mayor compañía por capitalización bursátil del mundo, pero su crecimiento exponencial trimestre a trimestre no se ha ido trasladando a sus acciones en los mercados en los últimos trimestres, no tanto como en el pasado. Y por otro lado, hay un segundo mensaje, que es de confianza en el futuro de la compañía. Y este mensaje se lanza en un momento en el que hay una cierta preocupación por la burbuja, una posible burbuja, en los problemas de financiación, de una financiación muy importante que se necesita para el sector, y además los problemas de seguridad que están emergiendo con la inteligencia artificial, unos problemas de seguridad que el presidente de Nvidia, Jensen Huang, desestima como intrínsecos de esta tecnología.
0: Justamente hablemos de eso, Ana, porque bien lo has dicho, la inteligencia artificial sigue moviendo esos mercados, pero también le sube el nivel de preocupación ante ese desarrollo debido al mayor número de agentes de inteligencia artificial operando de forma no esperada y preocupante. Mañana hay una reunión de empresarios, va a estar precisamente el director de Nvidia y Trump en la Casa Blanca. ¿Qué hay en la agenda?
1: Sí, el presidente Trump y también el líder republicano de la Cámara Baja, Mike Johnson, se van a reunir con los líderes de una industria de la inteligencia artificial en un momento en el que crece la urgencia entre los reguladores, incluidos los republicanos, por hacer algo. Algo que detenga lo que está pasando con agentes de IA que están operando de forma independiente, maliciosamente o no. Darío Amodei, el presidente de Anthropic, ya se reunió el domingo con Donald Trump y mañana también lo van a hacer.

0: ser ejecutivos y analistas de la industria ya pidieron la semana pasada ante el Consejo General, el Consejo de Seguridad de Naciones Unidas que hubiera estándares globales o acuerdos internacionales puntuales con respecto a esta tecnología. Y hoy altos cargos de empresas del sector y científicos han hecho un llamamiento para que se estudie hasta qué punto la inteligencia artificial se está automejorando y cuáles son las consecuencias. Hay un dato que es importante. El Anthropic, la mayor parte de la inteligencia y el desarrollo de Anthropic, un tercio lo está desarrollando la propia inteligencia artificial, Claude. Es algo que no pasaba hace un año. Este grupo está pidiendo medidas de seguridad para evitar un escenario de explosión de inteligencia artificial que sobrepase la capacidad humana de responder ante ello.
1: Y es que no son solo las mismas empresas las que piden que se regule la inteligencia artificial. Este lunes, el fiscal general de la Florida recordó que hace 4 meses presentó la primera demanda estatal contra OpenAI y Sam Altman. Y hoy le solicita al tribunal una medida cautelar temporal a los desarrollos de esta empresa que no considera ni humanos ni seguros. Escuchemos parte de su declaración.
2: Hoy hemos solicitado al tribunal una nueva orden cautelar, que no se desarrollen modelos sin salvaguardas independientes, que no se recopile información de menores, que no se califique este producto como seguro, preciso o fiable, que no se finja humano y que se detengan las estrategias para mantener a los usuarios más allá del peligro. Dejen de llamarlo seguro, dejen de fingir que es humano, dejen de vendérselo a los niños.
1: Y cambiamos de tema. El presidente de Colombia, Abelardo de la Espriella, anunció que su gobierno recurrirá al Fondo Monetario Internacional para buscar salidas a la creciente crisis de las finanzas públicas. El gobierno colombiano solicitó al organismo adelantar la visita de su misión técnica para realizar una evaluación independiente de la economía y abrir una nueva etapa de cooperación. Según el Banco de la República, la deuda pública de Colombia podría superar este año el 66% del Producto Interno Bruto, mientras que el déficit fiscal alcanzó el 6,4% en 2025 y podría seguir ampliándose en los próximos años. Y una delegación de unos 40 empresarios y funcionarios de las Islas Malvinas llegó a Punta Arenas, en Chile, para participar de una ronda de negocios. El encuentro reúne a empresas de pesca, construcción, hotelería, comercio y transporte. En medio de la renovada tensión entre Argentina y Reino Unido por la soberanía del archipiélago, la visita coincide con los planes para restablecer una conexión marítima directa entre Punta Arenas y Puerto Argentino en Islas Malvinas. Además, las declaraciones del ministro de Defensa chileno, Fernando Barros, sobre el vínculo comercial con las islas generaron malestar en Buenos Aires. Y seguimos hablando un poco de Argentina, y es que una jueza de Estados Unidos abrió una nueva etapa en la disputa por la expropiación de Aerolíneas Argentinas y Austral al autorizar al fondo Titan Consortium a solicitar embargos sobre activos argentinos para cobrar una indemnización de 390,9 millones de dólares. Aunque la decisión no implica embargos inmediatos, aumenta la presión judicial sobre el gobierno de Javier Milei, que analiza alternativas legales para limitar el impacto económico del fallo. El caso se remonta a la nacionalización de las aerolíneas en 2009 y suma un nuevo revés para Argentina en los tribunales estadounidenses. Y vamos ahora con un resumen de otros hechos que también son noticia económica de esta jornada. La caída de la actividad económica argentina de un 2,9% en julio, la mayor desde 2020, llevó al JP Morgan a recortar su previsión de crecimiento para 2026 al 1,5%. La entidad también advierte sobre el riesgo de una recesión técnica, mientras la pobreza, uno de los indicadores que más mejoró durante el gobierno de Javier Milei, vuelve a deteriorarse. Alemania está produciendo más energía solar que nunca. La abundancia de horas de sol y la continua expansión de las instalaciones fotovoltaicas propician un nuevo récord este año con más de 90 teravatios hora. Según la Asociación Federal de la Industria Solar de Berlín, hasta finales de septiembre se generó más energía solar que en todo el año 2025. Y nos quedamos aquí en Alemania porque también este país trae buenas noticias económicas, y es que Alemania registró un récord en la creación de las startups, así como en la valoración de este tipo de empresas. Así lo

0: Lo demuestra el informe de creación de nuevos emprendimientos publicado este lunes. Del reporte se desprende que en Alemania ya existen 39 de los llamados unicornios, que son esas empresas que nacieron como un emprendimiento, es decir, con un bajo capital, y han alcanzado hasta un valor de al menos 1.000 millones de euros. 10 de estos unicornios llegaron a esa valoración durante 2026. En el primer semestre de este año se crearon más de 3.000 nuevos emprendimientos, cifra que supera en un 50% al registro de 2025, un crecimiento que está especialmente concentrado en sectores como la inteligencia artificial, la robótica y defensa. El ecosistema de los emprendimientos florece en Alemania y nosotros nos vamos hasta la Bolsa de Frankfurt con mi colega Ezequiel Daray para analizar este fenómeno. Ezequiel, te saludo con mucho gusto. Cuéntanos cómo se explica que precisamente las startups alemanas estén viviendo un momento de florecimiento mientras la economía alemana apenas si empieza a salir de ese estancamiento del que hemos hablado en tantas oportunidades.
1: Bueno, Juliana, en parte porque el mundo está cambiando la demanda de los consumidores y ya los automóviles que fabricaba Alemania y que eran tan apetecibles pasaron a ser commodities que se valoran más por el precio que por su diferenciación. Y en cambio se valoran mucho más productos tecnológicos o servicios. Por eso plataformas como Trade Republic o el banco digital N26 han sido tan exitosos. El 53% de todas estas startups tienen a la inteligencia artificial en el corazón de su negocio. También a la tecnología de punta y obviamente a la defensa que está obviamente aflorando y que tiene contratos mucho más largos y previsibles. Y la ventaja que tiene Alemania es una estrecha cooperación entre estas empresas y universidades e institutos. La industria del conocimiento en Alemania es muy poderosa y de esto se nutren también estas empresas. Siempre existieron estas startups en Alemania y siempre Alemania fue propensa a ellas. Lo que pasa es que con el florecimiento de la inteligencia artificial nunca fue tan fácil crearlas, escalarlas y operarlas. Y también, obviamente, la defensa está haciendo su aporte.
0: Bueno, Ezequiel, pero una cosa es que esas empresas nazcan en este ecosistema, pero ¿qué necesitan para seguir creciendo y hacer algún día los nuevos motores de la economía alemana?
1: Bueno, Juliana, el gran cuello de botella es el financiamiento. Si vemos las hiperescaladoras en los Estados Unidos, las empresas tecnológicas están no solo cotizando en bolsa, sino también emitiendo bonos de deuda constantemente a un ritmo que nunca se había visto en el sector privado. Esto en Alemania no es posible porque hay poca profundidad en el mercado de capitales y tampoco a nivel europeo porque cada mercado de capitales en Europa tiene sus propias reglas y es muy difícil para una empresa escalar. Entre estas empresas, el 60% planea salir a bolsa en los Estados Unidos, solo el 27% aquí en la Bolsa de Frankfurt. Y también otro de los problemas que tienen es los insumos tecnológicos, el sector tecnológico está mayormente en los Estados Unidos y la dependencia tecnológica de Alemania con los Estados Unidos sigue siendo muy fuerte.
0: Sin lugar a dudas, muchas gracias Ezequiel y seguiremos adelante revisando el avance de estas startups. Y con esta noticia llegamos al final del segmento económico. Muchas gracias por elegirnos. En nuestra web y en nuestras redes sociales encuentran muchos programas. Hasta pronto.
2: Alarma por tiburón en la Meca del Surf, Australia. En Nueva Gales del Sur apuestan por protegerse con drones y sistemas inteligentes de captura.
3: En esencia, el programa tiene como objetivo proteger a las personas sin poner en peligro la vida marina.
2: ¿Permitirá la tecnología punta contra tiburones una convivencia pacífica? Primer plano. 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
2: Australia fue en 2025 el país donde más ataques de tiburones se registraron.
3: En los últimos 10 años marcamos unos 1.600 tiburones blancos, 700 tiburones tigre y 250 tiburones sarda.
2: Nuevas tecnologías deberían ayudar a proteger a personas y tiburones. Con drones se vigilan unas 70 playas.
3: Eso nos permite sacar a los bañistas del agua y que el tiburón pase de largo. A fin de cuentas, animales y humanos comparten el mismo espacio.
2: ¿Pero es la protección del tiburón prioritaria?
3: Ese programa cuesta vidas humanas.
2: A la gente le aterra que te despedacen y en cuanto ocurre un ataque de tiburón, todos quieren salir al mar y matar a todos los tiburones que encuentren.

0: Paul Butcher estudia desde hace más de 20 años el comportamiento de los tiburones.
1: ¿Trabajas desde la popa excepto con ese? Con ese te acercas por otro lado. ¿Preparan los cebos cuando llegan al lugar o lo hacen de camino? Bueno, puedes hacerlo allí. Me da igual. En cuanto lleguemos, colocaremos el cebo en estas boyas y las lanzaremos por la borda. Todas por estribor.
0: Butcher dirige el programa de monitoreo de tiburones del estado de Nueva Gales del Sur.
1: El programa se inició en 2015 después de varios ataques mortales de tiburones en la costa norte de Nueva Gales del Sur, cerca de Ballina y de Evans Head. En esencia, el programa tiene como objetivo proteger a las personas sin poner en peligro la vida marina. Estamos orgullosos de nuestra gestión de tiburones. Es el programa de protección de bañistas más grande del mundo. Además, colaboramos con científicos de toda Australia para desarrollar métodos que funcionen aquí, pero que también puedan proteger vidas en otros lugares. Hoy estamos en Ballina. Vamos a colocar 20 líneas de tambor inteligentes a lo largo de 16 kilómetros de litoral. La línea de tambor inteligente es diferente a la convencional. Con las tradicionales, por lo general, se mata al tiburón que muerde el anzuelo. Las inteligentes, por otro lado, utilizan tecnología moderna. Si un tiburón muerde el anzuelo, la línea envía una señal vía satélite a los investigadores. Marcamos al animal con un transmisor y lo liberamos. El objetivo es que sobreviva y no sufra. En las líneas convencionales, el único propósito es capturar y matar. Esta es la línea inteligente. Cuando el tiburón muerde, salta la señal. Las colocamos a diario, pero solo de día. Se elige el mismo lugar a 500 metros de la costa y a unos 10 metros de profundidad, lejos del oleaje y de manera que no moleste las embarcaciones. Así quedan lo suficientemente lejos como para que no parezca que estamos colocando cebos y atrayendo a los tiburones directamente hacia los surfistas. Al mismo tiempo, están lo suficientemente cerca como para marcar a los tiburones, que de todos modos se encuentran en la zona. Solo queremos controlar tiburones peligrosos para los humanos: tiburones blancos, tiburones tigre y sarda, las tres especies responsables de la mayoría de los ataques en Australia. Gracias a las líneas de tambor inteligentes, ya hemos marcado a unos 3.000 tiburones y así seguimos sus movimientos a lo largo de la costa.
0: Las 20 boyas ya están en el agua. Ahora toca esperar a que un tiburón muerda y salte la señal.
1: Si se dispara la alarma, avísame. Estaré atento.

0: En Lighthouse Beach, en Ballina, acaban de cerrar la playa debido a la presencia de un tiburón blanco. El piloto del dron observa al tiburón en este momento. Vamos hacia allá para ver qué pasa.
1: Gabriel Roxburgh es piloto de drones en Ballina. Su cometido es detectar tiburones.
0: En la costa este de Australia empieza la temporada alta. Nuestra tarea es prevenir o al menos minimizar los encuentros entre tiburones y personas. No les quitamos el hábitat a los tiburones, así que no eliminamos el peligro. Simplemente nos aseguramos de que sea lo mínimo posible.
1: 400 pilotos vigilan unos 70 tramos de playa a lo largo de la costa de Nueva Gales del Sur. Es el programa de vigilancia aérea de tiburones más amplio del mundo. Esta mañana hay un nivel de alerta elevado. Grandes bancos de peces se desplazan frente a las playas de Ballina. Y donde hay gran cantidad de peces, hay tiburones.
0: Código 16, Richard. Hemos detectado dos tiburones blancos de metro y medio de largo ahí afuera. Cuando los vi por primera vez estaban a unos 300 metros de distancia. Tuve que regresar con el dron para cambiar las baterías y cuando volví ya estaban a solo 200 metros.
1: El código de radio 16 significa que se ha detectado un tiburón.
0: Acabamos de cerrar temporalmente la playa debido a la presencia de dos tiburones blancos. Los mantendremos vigilados las próximas horas con la ayuda de drones. Nos dan información que no tendríamos de otra forma. Gracias a los drones tenemos un panorama de la situación que tranquiliza a los bañistas. Les transmiten la sensación de que en este momento no existe peligro inmediato por parte de un tiburón.
1: Me siento mejor cuando los drones están ahí mientras estoy en el agua. Sé que probablemente no seré la próxima víctima de un tiburón. Una quiere relajarse con su familia y pasar un buen rato, y eso es exactamente lo que permite.
0: Patrulla Lighthouse. Acabamos de detectar un código 16 a unos 200 metros de la zona marcada. Tenemos dos avistamientos en una hora en el mismo lugar. Estamos en alerta máxima y siguiendo de cerca la situación. Otro. Hemos detectado otro código 16, esta vez al norte, hacia las banderas. Sí, estoy viendo uno en este momento. Informando de un código 16, un tiburón blanco de aproximadamente 3 metros de largo, a unos 300 metros al norte del área marcada, se está alimentando en este momento de los peces de cebo. No hay peligro inmediato. Los drones ofrecen una forma de evitar matar tiburones. Le dan a la gente confianza para meterse al agua y moverse libremente sin que un animal tenga que morir como consecuencia de ello. Los tiburones viven en el agua y los humanos no estamos en su dieta.
1: No obstante, en Australia murieron 5 personas en ataques de tiburón solo en 2025. Un ataque mortal de tiburón obligó a cerrar una playa en Australia.
0: Buenas noches. En Australia, dos turistas fueron atacados por un tiburón al norte de Sydney mientras nadaban a primera hora del día. En Australia, una joven suiza perdió la vida al ser atacada por un tiburón. Su pareja intentó salvarla y resultó gravemente herido. La tragedia ocurrió en la costa este de Australia, en Crowdy Bay, 350 kilómetros al norte de Sydney.

0: So we had some Swiss tourists here about a month ago.
1: This is Were they killed?
2: Yeah.
0: She was. And he was airlifted in critical to Sydney. It's just unfortunate. So.
1: There is something out there, isn't there? Yeah, I thought that.
3: Desgraciadamente, una mujer suiza perdió la vida justo aquí, hace poco tiempo. Ya hemos dejado atrás el tramo de costa donde lamentablemente ocurrió el incidente mortal. Un lugar tranquilo, apacible e idílico, al que acuden quienes buscan paz. Eso no quiere decir que hicieran algo mal aquella mañana. La gente suele ir a la playa con frecuencia, pero no todos saben cuándo es seguro y cuándo no. Desafortunadamente, ese día había muchos peces en la zona y eso atrajo a los tiburones. En este tramo de costa en particular hay muchos tiburones nodriza, tiburones sarda y blancos. Cuando uno va a zonas apartadas, el riesgo aumenta automáticamente. Allí no hay drones ni socorristas, y estás más lejos de recibir ayuda rápida. Cuanto más remota es la playa, más tarda en llegar la ayuda. Hay tiburones por todas partes. Blancos, tigre, tiburones sarda, grises de arrecife o alfombra. Es su hábitat. Es inevitable encontrarse con tiburones.

0: Nos dirigimos a la playa para visitar el monumento en memoria de Tadashi Nakahara. Murió en febrero de 2015 y fue la primera víctima de una serie de ataques de tiburones en Ballina. En 2 años hubo 12 ataques. En 2 de los ataques yo mismo estaba en el agua. Uno ocurrió justo frente a mí.
1: Desde entonces, Dan Weber exige medidas más duras contra tiburones. Las experiencias de 2015 no le dan tregua hasta hoy, dice, y por eso decidió hacer algo.
0: Tadashi fue atacado allí y murió en la playa. A 20 metros de las rocas. A 30 metros de la orilla. Cooper Allen, cuyo ataque de tiburón presencié, estaba surfeando más o menos donde aquellos surfistas. Fue una escena desgarradora. Agua cristalina, pequeñas olas hermosas y de repente un tiburón.
1: Su iniciativa antitiburones ha recibido ya la mitad de las firmas necesarias y cada nuevo ataque de tiburones lo acerca un poco más a su objetivo.
0: El interés ha aumentado desde que la turista suiza fue atacada. Y entonces pensé, solo nos falta un incidente más, un pensamiento terrible. Es bueno llamar la atención, pero alguien lo está pagando con su vida. Deberíamos acostumbrarnos a las redes antitiburones.
1: En el vecino estado de Queensland, las redes se emplean desde hace tiempo para proteger a los bañistas de los tiburones. Estamos en Coulomb. Vamos a nadar hasta las redes antitiburones para ver qué hay.

0: Los animales que nadan cerca quedan atrapados en la malla y mueren. No solo afecta a los tiburones, también a delfines, ballenas, tortugas, rayas, dugongos. Muchos animales marinos quedan atrapados en ellas. Voy a rescatar animales y también para grabar vídeos y crear conciencia sobre el tema. He visto tortugas a las que les faltaba la cabeza y tiburones completamente descompuestos. Llevaban semanas allí. Me parte el alma ver este sufrimiento en nuestras playas. Los tiburones son peligrosos, eso no se discute y debemos protegernos. Pero las redes antitiburones no son la respuesta adecuada. Hay alternativas mejores que han demostrado ser más eficaces. Exacto, es frustrante que aquí sigamos tan atrasados en comparación con estados vecinos como Nueva Gales del Sur. En Queensland somos muy tercos y nos negamos a adaptarnos. Cada año se matan casi 150 millones de tiburones. Si la solución es matar a todos los tiburones para tal vez prevenir 6 ataques mortales al año, eso es un riesgo enorme. Como depredadores alfa, los tiburones desempeñan un papel central en el ecosistema. Sin ellos, las cadenas alimentarias podrían colapsar. Podría haber menos ataques, pero se alteraría el equilibrio de los océanos. Nuestro objetivo es llegar a la mayor cantidad de personas posible y para ello aprovechamos el poder de las redes sociales. Mi objetivo principal es la educación. Voy a conectar la GoPro a la computadora, veremos las grabaciones y las editaremos. Un segundo, todavía tengo que conectar la GoPro. Aquí hay mucho material que podemos compartir en Instagram para mostrar cómo funcionan realmente las redes de Malle y para resaltar lo absurdo de ese método. Tenemos que aprender a convivir con los tiburones. Hay mejores formas y más efectivas de coexistencia entre humanos y la vida marina.
1: Action. Use your voice. Hashtag NetSatNet.
2: Love it. Amazing.
1: All right.
0: El objetivo no es eliminar sin más las redes, sino sustituirlas por alternativas no letales.
3: Me gusta la idea de que haya una solución milagrosa. Pero hasta que surja, no hay razón para creer que el problema se pueda resolver con tecnologías no letales. En mi opinión, casi no hay solución. O se reduce la población de tiburones, o se instalan redes antitiburones a lo largo de toda la costa. O mueren tortugas, delfines y ballenas en las redes, o las personas se desangran en la playa. No hay forma de evitarlo. Es trágico que mueran animales, estoy de acuerdo, pero es peor cuando mueren personas. Esta es mi página de Facebook, Ballena Shark Reports. Ofrezco una perspectiva diferente que se aleja de la visión convencional. Cada pocos días publico algo que da de qué hablar. Con cada ataque, más personas discuten sobre el tema. Mi objetivo es hacerle entender a la gente que el problema no se resuelve simplemente con tecnología.
4: No, there's no technological solution. The government has this,
3: el gobierno adopta un enfoque doble. Proteger tanto a las personas como a los tiburones. Sin embargo, la realidad es que hay personas que pierden la vida a causa de ese programa.

0: Es temprano en la tarde y llevamos todo el día esperando a que un tiburón muerda el anzuelo. Aquí en Baline hemos echado 20 líneas. Hasta ahora no ha sonado ninguna alarma. Todavía no ha mordido ninguno. Ojalá eso cambie esta tarde. Es hora de que salgamos. No es infrecuente que un tiburón caiga tan tarde. Aunque empecemos a recoger las líneas, aún quedará hora y media para capturar alguno. Todos los días podría haber tiburones frente a nuestra costa. Hay días en los que no se captura ninguno en las líneas de tambor, pero las estaciones de monitoreo reportan movimientos. Otros días los vemos con los drones, pero no capturamos ninguno. Cada día es diferente.
1: A última hora de la tarde recogen las líneas de tambor.
0: Hasta ahora hemos recogido 16 líneas y todas estaban vacías. Un día tranquilo. Pero eso puede cambiar en cualquier momento. Así es la pesca. Queremos evitar dar la impresión de que nuestro trabajo atrae a los tiburones. Por eso recuperamos los cebos. Si los tiráramos al mar, estaríamos atrayendo innecesariamente a los tiburones a las playas. Se acabó. Todas las líneas a bordo. Ninguna captura. Volvemos mañana a las 6. Es un tiburón blanco de 2,4 metros de largo, el único de su especie en Australia. El hecho de que podamos utilizar el esqueleto con fines educativos es algo muy especial. Para los niños es una oportunidad única en la vida de ver de cerca cómo es realmente un animal como este. Trabajar con tiburones es un privilegio. Como científico, el objetivo es dar respuestas y comprender a estos animales. Pero contar con una institución como esta, que nos permite estudiarlos a fondo y observarlos de cerca, lo hace aún mejor. El presupuesto anual de nuestro programa es de 28 millones de dólares australianos. El gobierno hace todo lo posible por invertir en educación y ciencia y por aplicar programas que minimicen el riesgo de ataques de tiburones. Los últimos 10 años marcamos unos 1.600 tiburones blancos, 700 tiburones tigre y 250 tiburones sarda. A lo largo de la costa de Nueva Gales del Sur, seguimos sus rutas y cada vez comprendemos mejor cómo se desplazan. Esos animales recorren distancias enormes. Algunos tiburones blancos viajan más de 40.000 kilómetros en 3 años. Tan pronto como capturamos un animal o es detectado por un receptor acústico, aparece una señal en la app Shark Smart. En los últimos años registramos 3.000 millones de avistamientos. La app tiene alrededor de 300.000 usuarios. Esta mañana reportó un tiburón blanco frente a Lennox Head. Poco después se desplazó más al sur, hacia Ballina. Con un solo clic en la app se accede a toda la información. Pero lo más importante es que te alerta de que hay un tiburón en la zona. El riesgo de ser mordido por un tiburón es extremadamente bajo. Pero como científico, quiero buscar soluciones que reduzcan aún más ese riesgo, que ya de por sí es pequeño. Sí, recuerdo bien el verano pasado. Avistamos 875 tiburones en 50 playas. Somos científicos observadores. Documentamos el comportamiento de los tiburones. Pasamos los datos a científicos que los analizan junto con otra información recopilada en el programa. Alguien como Paul Butcher, por ejemplo, añade nuestras observaciones a los datos de desplazamientos de los tiburones que rastrean. Yo entrego gran parte de nuestros datos a Paul. En la capacitación de nuevos pilotos enseñamos la identificación segura de lo que vemos en el agua, ya sea una tortuga, una langosta, una raya violín o tiburones. Reconocer esas diferencias sutiles, pero decisivas, es el primer y más importante paso en nuestra labor. Nos enfocamos en tres especies clave: el tiburón blanco, el tigre y el tiburón sarda. Eso no impide que tratemos de identificar cada tiburón que encontramos durante nuestros vuelos. La prioridad de nuestra labor es la seguridad de las playas. Estamos aquí, en primer lugar, para proteger a los bañistas. Cualquiera que se haya parado alguna vez sobre una tabla de surf sabe que el tiempo se detiene. Todo se ve desde una perspectiva diferente. Después de los ataques mortales que ocurrieron aquí, muchas personas se sintieron inseguras y dejaron de surfear por miedo. Yo también. Desde que vuelo drones, me siento mucho más seguro en el agua y tengo menos miedo a los tiburones. Tenemos que aprender a coexistir con nuestro entorno. Mi contribución consiste en apoyar la investigación científica para que a largo plazo podamos entender mejor qué hace que los tiburones sean únicos, cómo interactúan con su entorno y las rutas que siguen. Gracias al programa de tiburones, entendemos cómo se mueven y a dónde van.
1: Una de las líneas de tambor acaba de dar la alerta. Minutos después, el equipo de Paul Butcher está en camino.
0: Vamos a tener un poco de movimiento. Nuestra investigación se enfoca en cómo reducir el estrés y la mortalidad de los animales capturados con líneas de tambor inteligentes. Es crucial que tengan buenas posibilidades de supervivencia después de ser liberados. Actualmente, alrededor del 99% de los animales sobrevive al proceso de captura. Y capturar un tiburón con una línea de tambor inteligente no solo significa que salimos a alta mar, lo atamos al barco y le implantamos un emisor para poder rastrearlo. Cuando hoy capturamos el tiburón nodriza gris, le tomamos muestras para analizar, por ejemplo, su dieta y sus niveles de estrés. Ya no tenemos que matar tiburones para saber qué comen. Tomamos una muestra genética de la aleta dorsal para monitorizar la población. También tomamos muestras con hisopos para analizar las bacterias asociadas a las mordeduras de tiburón. Me siento más seguro ahora que se utilizan drones, líneas de tambor inteligentes y receptores acústicos. Y como científico trabajo constantemente en nuevas tecnologías y analizo datos. Quizás pronto ya no tengamos que capturar animales ni con redes ni con líneas de tambor inteligentes. El futuro podría estar en la tecnología del EADN. Actualmente estamos probando si podemos localizar tiburones peligrosos utilizando únicamente muestras de agua. No es posible lograr una protección al 100% con los medios actuales. Por eso no voy a parar hasta que hayamos encontrado la mejor combinación posible de medidas para reducir el riesgo todo lo posible.

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5: En resumen, lo de la fecha del examen en agosto no es realista. Esa es la verdad, y te lo digo aquí y ahora.
6: Ya me había mentalizado para eso. Estoy tratando de pasar un examen en agosto y todo mi ser me dice por dentro, estudia, estudia, estudia. Y ahora resulta que al final no. Y eso es como una señal de error en mi cabeza.
7: En el curso de canotaje conocí a una chica de 24 años. Es linda.
8: Es linda.
7: Me pasé un rato flirteando con ella mientras comíamos.
8: ¿Coquetearon?
7: ¿Podemos intercambiar números mañana?
8: No, no tengo celular.
7: Pero creo que ya voy a encontrar una.
8: Sí, muy bien. Siempre hay un roto para un descosido, ¿no?
7: Sí.
8: Y todos dudamos de nosotros mismos a veces.
7: Un roto. ¿Tú también dudas de ti misma a veces?
8: Claro, todos.
5: Eres madre soltera. ¿Qué significa eso para ti?
9: En este momento todo gira en torno a mi hijo. Bueno, como mujer, como persona, me siento muy marginada. Y eso no va a cambiar, porque aún con más de 18 años, él seguirá siendo autista. Eso no desaparece.
8: Bueno, ya me puedo ir.
10: Ojalá no haya ráfagas de viento.
9: Bueno, ¿a quién más nos queda por maquillar? ¿A ti? ¿Ya te maquillaste? No, todavía no. Llevas lentes, por eso.
11: Gracias por decirlo. Ya me maquillé. Soy guapa por naturaleza.

0: Fundé un grupo de apoyo. Ahí se reúnen los papás. Lo hacemos con regularidad.
1: ¿Pero nunca con la televisión acá?
0: Nunca con un equipo de televisión, ni tampoco en un entorno al aire libre tan hermoso.
2: ¿Pueden tomar dos fotos más para mi hija? Porque quería ver cómo me maquillan. No te preocupes, es un poco intenso.
0: Ellas son las que realmente se preocupan porque eso se vea desde afuera, de darle visibilidad a una discapacidad que se considera invisible.
3: Estuvo tranquilo durante tanto tiempo, mientras se portaba bien antes de la pubertad. Siempre fue ese Niklas cariñoso y bueno.
4: Pero hay otros. Alguien que no sabe nada de esto no puede creer que se le echó encima a su hermanita con una herradura.
2: Lo que para nosotros es normal no lo es para los demás.
4: Sí, así es justamente.
3: ¿Qué es lo normal?
2: Primero habría que encontrar la definición.
5: Hablan demasiado.
2: ¿Hay alguien que quiera más café?
4: No nos lo vamos a callar. No es que estemos chismeando.
2: Esto es algo vital.
3: Exactamente.
0: Con los niños que están ahí atrás, cubrimos todo el espectro del autismo. Es decir, todos los aspectos o gran parte de él. Tenemos casos de autismo infantil, de síndrome de Asperger combinado con superdotación y de autismo infantil combinado con discapacidad intelectual. Así que, la verdad, nuestro grupo tiene un enfoque muy amplio en este tema.
6: A menudo se le resta importancia a lo que hacemos. No se le da el valor que merece o no se le reconoce. Ni siquiera sé cómo describirlo. Quizás se da por sentado, sea lo que más se acerca. Y luego, muchas veces, se le echa la culpa al aspecto educativo, como si no fuéramos capaces de criar bien a nuestros hijos.
4: Nuestro problema principal empieza en la familia, donde ni siquiera lo ven ni te lo creen, y te quedas sola. Hay mucha gente a tu alrededor. Se lo cuentas y nadie lo ve ni te cree. Pasaron años hasta que alguien dijo, «Ah, ella tiene razón, aquí pasa algo». Luché durante años para que al menos alguien dentro de la familia viera el problema que yo veía.
0: De verdad se nota cómo te quitas ese peso de encima. Es como decir, «Ya no estoy sola». Esa sensación de «ya veo». De no estoy sola. A otros papás les pasa lo mismo. Es algo que realmente vivo en cada reunión.
4: El niño tiene que levantarse. Debes motivarlo para que vaya a la escuela y te estresas. Tienes que ir al trabajo, ser puntual, y allí tienes también mucho que hacer y estrés. Luego te vas a casa, recoges al niño, no da tiempo a respirar. Trato siempre de ayudar a mi hijo en cosas que no puede hacer sin mí, pues siempre necesita a alguien a su lado, ya sea para jugar o para cualquier otra cosa.
3: Solo puedo hablar desde mi propia experiencia. Yo también creía que él no podía estar sin mí. Pensar que él no puede estar sin mí era lo que me angustiaba. Me di cuenta de que ya estaba muy cerca de mi límite. Porque lo tenía en casa a las 24 horas del día. Ni siquiera tenía que ir al trabajo ni nada de eso. Tú sí lo haces, podría decir ahora de manera positiva. Estás en el trabajo y ahí no tienes a tu hijo durante 7 horas. Yo no tenía eso. O sea, él estaba ahí las 24 horas del día.
5: También queremos seguir siendo personas comunes y corrientes.
3: No lo eres. Ni siquiera eres dueña de tu vida.

0: Eres la persona con la que tu hijo puede ser tal como es, sin filtros ni máscaras.
1: Eso también lo sé, lo sé.
0: Y eso es justo lo bueno que tenemos para decir. Nuestros hijos pueden ser con nosotros tal como son.
1: La oportunidad está en crecer juntos, vivir la inclusión, para aprender a valorarla y, tal vez, también aprovechar esas particularidades y habilidades especiales que, al fin y al cabo, están ahí.
2: Es simplemente una forma de liberarte, de no tener que lidiar con eso tú sola. Sino de poder desahogarte y recibir comprensión. De lo contrario, nadie lo ve. Siempre se trata de ese tema de la visibilidad y de que se vea lo que realmente está pasando ahí.

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1: Mira, puedo hacerlo solo. Siempre con estos planes. ¿Y ahora?
2: Ahora gíralo. Levántalo, por favor.
1: Voy a quitar esto. Es una aplicación para personas con discapacidad. No sé cómo instalarla.
2: Tienes que registrarte.
1: Sí, esto me agobia un poco.
2: Por eso te ayudo, Sebastián. Por eso lo hacemos juntos. ¿Te registraste alguna vez ya en una aplicación de citas?
1: Sí.
2: ¿En cuál?
1: Tinder.
2: ¿Y ya has salido con alguien?
1: Sí. Y luego se dieron cuenta de que tengo una discapacidad.
2: ¿Y luego qué pasó?
1: Ya no querían saber nada de mí.
2: Ya no querían saber nada de ti. Y entonces te pusiste triste.
1: Sí. Creo que no tengo mucha autoestima.
3: ¿Qué te ayudaría?
1: No lo sé. Que las cosas salgan de otra manera.
2: ¿Te importa si la chica con la que sales tiene una discapacidad o no?
1: Quizás un poco, pero no lo sé. Quizás a veces sí.
2: ¿De qué depende eso?
1: No lo sé.
2: ¿Puedes decirme qué te gustaría?
1: No realmente.
2: Es difícil.

0: Pero si ya queríamos empezar, Volker,
1: era para que veas cómo se hace.
0: Ya. ¿Y ahora qué?
1: Sebastián, paso a paso, ¿está bien? Yo tampoco he hecho esto. También tengo que ver cómo se hace.
0: ¿Y todas tienen una discapacidad?
1: Sí. Vayamos al grano. ¿A quién estoy buscando?
0: A alguien simpática. Está bien, ¿no?
1: Estoy buscando a una chica linda.
0: ¿Con la que te puedes divertir? ¿Hacer cosas? Sí. ¿Por qué tienes ese 150 en tus lentes?
1: Porque esa es la graduación.
0: ¿Y por qué está eso ahí colgado?
1: Porque se me olvidó quitarlo. Ni siquiera me di cuenta. ¿Se te ocurre algo que te gustaría decir sobre ti?
0: Me llamo Sebastián, ¿no? ¿O suena muy convencional?
1: Quizás te gustaría agregar algo más que vaya contigo de alguna manera.
0: El gran remero Sebastián.
1: Si me permites darte un consejo, yo no haría eso.
0: El astuto.
1: Sebastián, entonces todos van a pensar que eres un gran fanfarrón. Ya sabes, eso puede pasar.
0: Sí, de acuerdo.
1: ¿O no? Creo que si no, te vas a arrepentir después.
0: Gracias, Volker, por el consejo.
1: Me parece que tu descripción está genial.
0: Sí.
1: Tu foto está genial.
0: Pero también te vamos a buscar una novia, ¿de acuerdo?
1: Pero sin el equipo de filmación. Ya te lo había dicho.
0: Sí, sin equipo de cámaras. ¿Trato hecho, Volker? Venga esa mano. Sí, genial.
1: ¿Qué?
0: Sí, dijiste que sí.
1: Ya lo había dicho. No tengo ganas.
0: Sin el equipo de filmación, te vamos a buscar una novia. Y ya sé quién va a ser.

0: ¿Cómo te sientes con la situación actual? La verdad es que pensaba que ahora estaría súper estresada y estudiando. Y sí, de hecho, sigo estudiando un poco. Pero primero tengo que aclarar cómo va a seguir esto de la prueba y qué puedo hacer en su lugar. Creo que te vendría bien volver a tener la experiencia de ir a trabajar, también para ver cómo será trabajar en la clínica más adelante. Sí, la verdad es que me encantaría hacerlo, pero siempre es lo mismo. Muchas veces no puedo hacer dos cosas a la vez, por la carga.
1: Sí, pero es que no sé si estudiar para un examen del que ni siquiera sabes si se hará en la primavera debería ser la prioridad ahora, o si no sería mejor que nos enfocáramos más bien en aumentar tu capacidad de resistencia.
0: Sí, pues la capacidad de concentración al estudiar para el examen también era relativamente baja recién.
1: Exactamente.
0: Por eso, mientras haces un trabajo de tiempo parcial, puedo entrenarte y tal vez así puedas alejarte un poco de ese nivel de estrés y esa incertidumbre que mantienes por todo lo que estás estudiando. Tal vez así puedas tomar un poco de distancia, alcanzar otro nivel. No se me ocurre la palabra correcta.
1: Autoeficacia.
0: Autoeficacia. Que te vean como una persona con autoeficacia y que tengas experiencias de éxito.
1: Sí, eso estaría bien.

0: La pasantía en la ambulancia en realidad cumple con ambas cosas. Es decir, tanto poner a prueba tu resistencia con una jornada o un turno de 11 horas, como tu capacidad para lidiar con situaciones sociales. Siempre son las dos cosas. También tener que volver a lidiar con gente nueva y ver cómo te va allí.
1: Bien.

0: Hay una calma sospechosa, ¿no?
1: Ya ves.
2: Mi mente repasa un montón de posibilidades u opciones en un santiamén y luego elige una. Trato de darme cuenta de qué tipo de persona es el otro, qué es lo que tal vez se necesita en este momento, qué está funcionando bien ahora, cómo puedo lograr una buena conexión al comunicarme. Y eso ya es como un deporte de alto rendimiento en mi cabeza.
0: El volumen y todo eso, así queda relativamente preciso. Claro que después también puedes volver a ajustarlo. El ingrediente activo es el quitosano, algo muy parecido al quick clot. Exacto. Aquí arriba hay jeringas. Las palas, allí ya pones 100 y luego puedes regularlo.
2: Me encantaría trabajar como médica de urgencias, pero soy de esas personas que a veces tiene dudas. ¿Podré hacerlo? Y más desde que me diagnosticaron. A menudo me dicen, pero si las situaciones sociales no son lo tuyo y los pacientes, no va a funcionar.

0: Bueno, entonces, entremos. Hola, le haremos un chequeo rápido.
1: ¿Gestürzt sind Sie nicht?
2: Nein.
0: No se cayó, ¿verdad?
3: Le pondré un clip en el dedo. Seguro ya lo conoce.
0: Lo voy a auscultar.
3: ¿Cómo se siente ahora? ¿Es diferente a estar recostado? Primero quédese sentado y fíjese cómo le cae. ¿Está bien? No vaya a ser que se caiga.
0: Ayúdenlo un poco, así.
3: Lo que he notado es que no me altero emocionalmente tan rápido en esas situaciones, sino que reacciono de manera muy racional y sigo el procedimiento. Luego evalúo la situación y actúo de manera más racional, en lugar de dejarme llevar por las emociones. Y ahí me he dado cuenta de que eso realmente ayuda, y a menudo también ayuda mucho a los pacientes, cuando ven que alguien se mantiene tranquilo, que no se asusta de inmediato. En cualquier caso, es genial ver que con esa cualidad puede ser de ayuda, o incluso marcar la diferencia.
0: El pulso es de 106 y la saturación de 95.
3: Todavía no tengo todos los electrodos. ¿Te das cuenta? Sí, tengo algunas limitaciones sociales, pero la situación con el paciente está yendo muy bien. Eso me parece. No se asuste, también lo auscultaré brevemente, pero puede seguir respirando con total normalidad.
0: ¿Cómo calificaría su estado de alerta? Acaba de cerrar los ojos.
3: Está un poco adormilado, pero sí responde cuando le hablas.
0: Un poco somnoliento. Bueno, no le administraría 15, ¿no?
3: Me siento muy a gusto ahí y también tengo la sensación de que lo que estoy haciendo es realmente lo correcto. Creo que eso ya es una especie de confirmación que me deja y también me da fuerzas para todas esas luchas con la universidad, las oficinas gubernamentales y todo eso, porque sé por qué estoy luchando, que aunque muchos duden y a veces hasta yo misma piense que no voy a poder lograrlo, sé que puedo hacerlo y ser buena en eso.

Otros se gradúan, forman una familia, empiezan un nuevo trabajo. Y yo me conformo con dar pequeños pasos hacia adelante. En eso siempre soy una persona optimista. Creo que siempre hay un montón de oportunidades y que los sueños están para perseguirlos. Siempre hay que ir tras ellos.

0: ¿Cómo nos vamos a tratar? ¿Está bien que nos hablemos de tú?
1: Sí.
0: Bueno, soy Mirka.
1: Yo soy Sebastián. Hola.
0: Hola, Sebastián. Te registraste en la aplicación Traumpar, ¿verdad?
1: Sí.
0: Porque estás buscando pareja. Ya hemos registrado a muchas mujeres y muchos hombres.
1: ¿Y ya hay alguien que se haya enamorado a primera vista?
0: Sí, ya hay algunos que se han enamorado.
1: Dios, ¿ya se besaron la primera vez?
0: Eso ya ha pasado antes. A nosotros nos parece especialmente bonito. O tal vez a veces pensamos que sea un poco rápido. ¿Quién sabe cómo va a terminar? Pero eso también ya ha pasado. Exacto. Eso es lo que hacemos. Además, también hacemos cosas como speed dating. Si encontráramos a alguien que sintonizara contigo, te invitaría a ese tipo de eventos.
1: ¿Qué es el speed dating?
0: Es uno de esos eventos en los que, por ejemplo, invitamos a...
1: ¿Es en donde cambian de mesa?
0: Exacto. ¿Ya lo has visto?
1: Sí, he oído al respecto.
0: Y me gustaría preguntarte si te interesa.
1: De acuerdo.
2: Oh, good.
1: Sí, vamos a buscar la ropa.
3: Sebastián, ¿qué quieres ahora?
1: Ropa. No tengo ni idea de qué ponerme.
3: Creo que esas camisas te quedan muy bien.
1: ¿Y cuál de esas?
3: ¿Qué pasa con esta?
1: Sí.
3: Más bien esa. Toma estas dos y pruébatelas.
1: Creo que ya estaba emocionado desde anoche. ¿Tachán?
3: A mí me parece bien.
1: Ahora sí va en serio. Me voy a sentar aquí.
0: No, Sebastián. Me gustaría colocarte aquí. Aquí tenemos un lugar reservado. Es lo planeado con Sebastián, ¿no? ¿Está bien así?

0: No te había visto tan callado nunca.
1: ¿Viene alguien más?
0: Sí, viene otro hombre, pero... ¿Qué dice? ¿Qué dijo él?
2: Acaba de preguntar por el número de la casa. Ya va a llegar.
0: Está ahí abajo. Hay alguien en la puerta.
2: 21.
0: Ven con nosotros. Aquí hay un lugar para ti.
3: Lo siento. Maldito metro.
0: Hoy vamos a hacer speed dating. Son citas rápidas, por así decirlo. Nunca en mi vida he estado en citas rápidas.
4: Yo tampoco.
0: Todos por primera vez. Algo así no pasa muy seguido. Ya hemos tenido otras sesiones de citas rápidas en las que se han formado parejas. El mes que viene se va a casar una de esas parejas. Esa fue nuestra primera sesión de citas rápidas.
1: ¿Y están invitados a la boda?
0: Sí.
4: Qué chistoso, sí.
0: Las charlas duran unos 6 minutos. Se escucha un sonido. Ahí empiezan las pláticas, 6 minutos, y al cabo de 6 minutos se escucha nuevamente. Y ya se acabó. Entonces puedes pensar por un momento, ¿quiero darle mi número de teléfono a la persona que acabo de conocer o no? Entonces diría que, para que tengan un poco más de tiempo para acomodarse en los salones, se desplacen hacia allá. ¿De acuerdo?
2: Quizás debería ir con ustedes y mostrarles dónde está cada habitación. Genial.
1: Adiós. Hasta luego. ¿Y en dónde? No importa. ¿Aquí? Las cosas que le toca a uno hacer. ¡Ay, cielos! Tengo muchas ganas de tener una novia.

0: Sí, que entienda que hago deporte también. Para acurrucarme con ella e ir a un café. Salir a comer algo rico. Sí, hacer cosas así. Sí. Quizás hacer deporte juntos. Sí. ¿A quién se le ocurre algo así? Tener sexo, tal vez algún día. Y tal vez besarnos, sí. Y cosas así, sí. Pase adelante.
1: Que te diviertas. Está bien. Voy a dejar la puerta un poco abierta.
0: ¿Y cuándo empieza? Ah, cuando suene el gong.
1: Se oye un gong, exacto.
0: ¿Qué haces en tu tiempo libre?
2: Escribo, veo la tele o a veces, cuando me dan ganas, también me gusta dibujar.
0: ¿Te asomas por la ventana y dibujas a la gente que pasa?
2: No, así no. Pero lo que quería decir es que como tengo muchos jarrones de diseño en casa, los dibujo.
0: ¿Te gustan los animales?
2: Sí, totalmente. Bueno, cuando tenía 16 y 17 años, tenía ratas domésticas. Me encantan los animales.
0: A mí me gustan las vacas.
2: ¿De verdad? ¿En serio? Soy sincera. O sea, soy honesta y, como ya dije, honesta. ¿Qué significa eso?
0: Se terminó.
3: No, God, eh.
0: Me da pena que siempre tengan que ir de un puesto al siguiente.
4: No hay problema, es como deporte.
0: ¿Tú eres Elisa?
4: Sí, yo soy Elisa.
0: ¿Qué haces en tu tiempo libre?
4: En mi tiempo libre, leo, dibujo, paso tiempo con mi familia y pasear a mi perro. Vivo en Zehlendorf.
0: Yo también vivo en Zehlendorf.
4: Genial.
0: Sí, podríamos salir a dar un paseo juntos.
4: Podemos hacerlo algún día si tengo tiempo por el trabajo. A veces es muy estresante por el trabajo. Ahora tenemos que continuar.
1: Ahora nos tomamos un pequeño descanso.
0: Ah, bien, un descanso. Me tomaré aquí un descanso.
1: Te vas a tomar un descanso aquí. Está bien. ¿Quieres comer algo?
0: No, ahora no.
1: Pásenlo bien.
5: Gracias, seguro. Vamos a esperar hasta que suene el gong.
0: ¿Y a qué te dedicas? ¿Qué haces?
5: Trabajo como actriz.
0: ¿Dónde? Genial, ¿teatro?
5: Teatro Ramba Zamba. ¿Hay algún día que te guste más que otros en el que digas, por ejemplo, este día es lindo, pero ese otro no lo es?
0: El lunes es horrible porque ahí empieza el trabajo. El martes está bien. El miércoles también está bien. El jueves y el viernes vuelven a ser horribles.
5: Entonces, ¿qué hacemos ahora? ¿Te doy mi número?
0: No lo sé. ¿Quieres?
5: Sí.
0: Ya veremos más adelante.
5: Sí, podemos ver más tarde. Buena idea.
0: Hola.
1: Hola.
0: ¿Es como ir al doctor? El siguiente, por favor. Oh, Dios. ¿Qué? Oh, Dios.
1: Tranquilo.
0: Esto es emocionante.
1: Sí, eso creo.
0: Seguro para ti también, ¿o no?
1: Yo soy del tipo que se mantiene un poco más tranquila. No me pongo nerviosa.
0: Qué bien. ¿Y qué es lo que más te gusta hacer en tu tiempo libre?
1: Tiempo libre. Me gusta ir de compras.
0: Oh, Dios.
1: Lo que voy a decir ahora puede sonar raro, pero me gusta ver la tele.
0: Hasta la próxima cita.
1: Última ronda. Que la pasen bien.
4: Gracias.
6: Hoy la atiende el doctor Müller-Ludenscheid.

0: Que se diviertan. Nos vemos luego.
1: Me siento como un doctor. O no sé, se siente algo así. Tienes un color de cabello bonito.
2: Gracias. No es mi color de cabello natural.
1: ¿De qué color es?
2: Mi color natural es castaño.
1: ¿Y tú lo querías rojo?
2: Sí, lo quería rojo, exacto. Sí. ¿Y qué es lo que más te importa en una relación?
1: Ah, Dios. Ser amables mutuamente. Confianza, tal vez. Sí.
2: Ok.
1: ¿Y a ti?
2: Sí, prestarse atención uno al otro. Poder hablar entre sí.
1: Sí, eso también.
2: Sí, puedo dar mucho, pero también quiero recibir algo a cambio, claro. Muy bien.
1: ¿Intercambiamos números?
2: Sí.
1: Sí. Hey, ahí está mi tarjeta. No la olvides.
2: Sí.
3: Oh, God.
1: Dios. Voy a calmarme un poco.
0: Ahora tienen otra oportunidad. El que quiera también puede pedir tomarse una foto juntos.
1: ¿Nos tomamos una foto juntos afuera? ¿Sí?
3: Oh, God.
0: Esta es bonita.
4: Elías, almuerzo. Sí, hola. Bueno, la autoridad educativa quiere a toda costa que vaya a Mutschen, pero yo no quiero. El trayecto es demasiado largo. No hace falta hablar de eso. ¿Cómo voy a ir a trabajar? Lo que veo ahora es que, para cuando llegue el momento de empezar la escuela, todavía no habrá una decisión, y al final, a Elías no lo van a matricular. Se perderá la ceremonia de inicio de clases, y tal vez 3 meses después lo dejen entrar a alguna clase. Él ya es un poco el marginado, y eso lo marginará más.
5: Se acabó. Cumpleaños. Ahí están los camarógrafos.
2: Hola.
5: Extrañé mucho esto.
6: Sí, por eso lo traje.
7: Hola.
6: Creo que también hubo fases en las que jugaba con otros. En la guardería, ya sabes, cuando hacían juegos de mamá, papá e hijos o algo así. Ahí sí lo incluían de vez en cuando. Pero últimamente, cuanto más crecen...
2: Bueno, como mucho con alguna chica, pero con chicos ni hablar.
6: Y luego podemos intentar jugar si quieres. ¿Qué es esto? ¿Dónde siempre lo metes? ¿Aquí, por donde se caen? ¿Qué es eso? Elías.
5: No lo sé.
6: Claro que sí, lo sabes.
5: Y con esto ya estamos listos.
6: ¿Ya terminaste? Qué lástima. Eso sí que fue rápido.
2: Al final es una preparación para el tema de la escuela, para el tema de la sociedad, para el tema de la interacción con los demás, pero también para cosas tan simples como cómo se sujeta un lápiz, cómo se respetan las reglas, lo cual, en el caso de Elías, es un poco difícil.
6: Bueno, el cambio más grande. No te entiendo cuando tienes algo en la boca. Primero tienes que sacártelo de la boca. Me está hablando. Al principio no me decía nada. No decía nada en absoluto. ¿Jugamos algo más? Mira, traje algo bueno. ¿Seguimos construyendo un poco más aquí? ¿En tu isla? ¿En tu isla?

0: No.
1: Sind ja so viel.
2: La verdad es que en la escuela se necesitan muchas habilidades, pero creo que lo que realmente le va a costar es probablemente cumplir de manera específica con las tareas que le asignen, en la medida en que se le pida.
3: Es halt immer ganz
2: siempre se distrae muy rápido.
3: Oh.

0: Tango.
1: Muchas gracias.
2: De nada.
1: Tomaré el chocolate caliente. Sí.
2: ¿Encontró algo que le agrade?
1: Sí, me gustaría un chocolate caliente.
2: Claro. ¿Quiere un poco de crema?
1: No, sin crema, por favor.
2: De acuerdo.
1: Muchas gracias.
2: A usted.
1: Me quedé de ver con una chica, pero llegué tarde. Una hora tarde a la cita. Tenía una migraña terrible. Y ella ya no quiso saber nada de mí.
2: Un chocolate caliente.
1: Muchas gracias.
2: Aquí tiene. Con cuidado.
1: Hasta con flores.
2: Sí, claro. Bueno, aquí tiene.
1: Gracias. Sí. Qué emocionante.

0: Ahora me gustaría saber, Sebastián, ¿qué estás haciendo aquí?
1: ¿Dónde?
0: ¿Aquí?
1: A veces vengo aquí. Sí. Para relajarme y desconectar de vez en cuando.
0: ¿En serio?
1: Sí. Es un ambiente relajado.

0: No suelo venir muy seguido, pero cuando vengo me doy el gusto. Quería ir a uno de esos hoteles de 5 estrellas y simplemente tomar algo. Sí.
1: ¿Pero sigues buscando?
0: Sí.
1: ¿Y no te desanimas?
0: Así es.

0: ¿Aló?
1: Hola. ¿Quién eres?
2: Me llamo Elías y este es mi conejito.
1: Bien. Hablé por teléfono con la directora. Me dijo que no me preocupe más, que ella admitirá a Elías.

0: De verdad es un momento. No suelo mostrar muchas emociones, pero ahí se me salieron las lágrimas. Es una escuela pequeña. Además, puedo llegar bastante rápido, simplemente porque la escuela está bien ubicada. El cambio simplemente se dio. En este caso, la directora, sencillamente, sin su compromiso y su disposición, no habría sido posible.
1: Nadie se hace responsable. La ciudad de Grima culpa a la autoridad educativa de Sajonia y ellos a los directores de escuela. Y me dije, no seguiré ese juego. Es una tontería y la familia está sufriendo. Entonces dije, basta, lo intentaré aquí. Aunque no hay garantía de que salga bien, no tengo una bola de cristal, pero al menos debería haber una oportunidad. Me da gusto que estemos aquí juntos para platicar otra vez. Y hoy lo más importante es compartir nuestras experiencias. ¿Qué ha funcionado hasta ahora? ¿En qué situaciones se sienten abrumadas? ¿Y cómo podemos encontrar en la escuela una buena manera de que Elías se adapte bien, tenga una buena transición y de alguna manera también se las arregle con la situación escolar?
0: Lo hemos estado observando todo este tiempo y además tiene dificultades para percibir cómo lo ven los demás. O sea, le cuesta mucho evaluar las situaciones, los sentimientos y las razones por las que actúan las otras personas. De hecho, le falta... Eso es algo muy complejo para él y difícil de entender. En algunas situaciones con los niños, a veces pasa que ni siquiera se da cuenta de que está usando demasiada fuerza y de que a veces eso les hace daño a los demás. Y eso es algo que no puede entender.
1: ¿Tenía algún lugar a donde estar solo?
0: Un lugar donde retraerse.
1: Sí, exacto.
0: Tenemos dos habitaciones grandes y él se fue a la habitación de al lado. Así que tenemos dos habitaciones con una puerta que las une. Y ahí funcionó muy bien.
1: Exacto, contamos con eso. O sea, si siente que tiene que salir de la situación, entonces yo lo entrenaría para que se vaya y entre de inmediato a la otra habitación. Es una habitación más pequeña. Hay una mesa y también un cajón donde, si hace falta, puedes dejarle cosas para que toque. Lo hemos dispuesto así a propósito, por así decirlo, para que sea posible que tú y él tengan ahí un lugar donde retraerse. Tengo la oportunidad de cambiar algo y entonces trato de cambiarlo. Ojalá para mejorar. Sí, creo que es una cuestión de actitud, tanto en la atención plena como en la convivencia. Y el lema de esta escuela es juntos y atentos los unos con los otros. Por eso sería absurdo decir solo nos fijamos en nosotros mismos.

Tiene que aprender en algún momento a seguir las instrucciones que le dan y a entender que la escuela es algo que otros deciden por él. O tal vez no pueda aguantarlo, se sienta mal y entonces necesite otra opción. En ese caso, la escuela no será el lugar donde pueda aprender bien.

Sí, ahí hay un punto verde. Y también hay uno amarillo. Y luego uno rojo. Quiero atraparlos, pero no se puede. Cuando tocas algo, es mágico.

Solo quiero saber cómo te va hoy. ¿Cómo

0: Hoy estuve ahí. Si estuviera en una fábrica de chocolate, y en la fábrica de chocolate hay una fuente de chocolate.
1: ¿Te gusta comer chocolate?
0: Sí.
1: Bien. ¿Dónde está el 8? ¿Qué color tienes que elegir?
0: Verde.
1: Exacto. Y luego hay que colorear, ¿está bien? Y así es como haces cada casilla. ¿Lo consigues? Claro que sí.
0: Es el 7. Es de color verde.
1: Bueno, es mucho mejor de lo que esperábamos. Elías ya puede quedarse en el salón durante toda la clase. La acompañante escolar es un gran apoyo. Cuando las cosas se ponen difíciles, ella está ahí para él. Lo abraza y le da lo que necesita. No puede hacer todos los tipos de tareas por sí mismo, pero siempre está presente en clase.
0: No importa.
1: Obviamente no ha hecho amigos cercanos. Se nota mucho que le cuesta mucho controlarse. Por ejemplo, cuando ve un peluche colgado de la mochila y le decimos no lo toques, no lo toques, ahí es cuando realmente notas cómo aumenta la tensión y luego hace, y al final lo toca por un instante, pero enseguida se da cuenta. O sea, sabe bien que no debe hacerlo, pero el impulso está ahí.

0: Bueno, probablemente los límites están claros. Ahora sabes que no puedes tener 5 niños en la clase que vengan con un acompañante escolar.
1: Tal vez.
0: ¿Ah, sí? ¿Sí?
1: Quizás. Ni idea. Aún no lo he intentado. Pero esos son casos realmente extremos. Todavía no he tenido a nadie ni nunca tuve una clase con 5 o 6 niños con apoyo escolar. Pero tal vez funcione. No tengo idea. Habría que intentarlo. Por eso hablo de una actitud básica. Quizás no funcione, pero quizás sí. No tengo idea. Ya veremos cuando llegue el momento. Nobody knows how the story ends.

0: David Strieber es un estadounidense que envió un email al ICE criticándolo después de que un agente disparara y matara a Rene Good de Minneapolis. ¿Se acuerdan de ese caso? Bueno, meses después, agentes federales llegaron hasta la casa de David para darle una advertencia. Le dijeron que podría haber cometido un delito federal. Además, según David, le dejaron mensajes de voz anónimos. El caso es ahora el centro de una demanda judicial en Estados Unidos. Pero la demanda revela algo más, y es que ese servicio de inmigración y control de aduanas de Estados Unidos, el ICE, está activamente persiguiendo en persona a quienes los critican en Internet. Más allá de las prácticas represivas del ICE, esto muestra lo fácil que es vincular la actividad en Internet con una persona real. La pregunta es, ¿cómo puede una agencia de gobierno localizarte a partir de un simple correo electrónico o incluso una publicación en redes sociales? Aunque un correo electrónico, por supuesto, no incluya una dirección física, pues sí contiene datos ocultos. Los encabezados pueden revelar información de enrutamiento y direcciones IP. Si el mensaje se envió desde un dispositivo personal o una red doméstica, pues esto actúa como una huella digital y puede utilizarse para rastrear el proveedor de Internet o la misma ubicación física. Los investigadores también pueden analizar perfiles públicos. Pueden comparar los nombres de usuario en distintas plataformas, conectar cuentas de redes sociales y reunir detalles para construir el perfil de una persona, agregando y procesando miles de datos. Además, bajo determinados marcos legales, las agencias federales pueden exigir a plataformas tecnológicas o proveedores de Internet que entreguen registros de suscriptores, de datos de ubicación o información de cuentas. Esto es según el país, ¿no? Las leyes pueden variar. Ahora, estos métodos pues no son exclusivos del ICE, son utilizados por gobiernos en todo el mundo. Pero la pregunta es, ¿qué pasó exactamente con David? David Strieber le escribió un correo crítico al entonces director del ICE, comparando su trabajo con el de una dictadura. 5 meses después, y mientras David estaba de vacaciones en Finlandia, agentes federales le llegaron a su casa y le advirtieron a su esposa que ese correo podría haber violado la legislación federal.
1: Cuando David regresó,

0: Otro agente presuntamente lo localizó en un hotel cercano al aeropuerto e intentó confrontarlo en persona.
1: Una fundación para la defensa de los derechos civiles asumió la defensa de David. Los abogados sostienen que el correo estaba protegido por la libertad de expresión política y argumentan que confrontar personalmente a los críticos es un método de intimidación y desalienta la libre expresión. Y ojo a esto, la defensa también señala que no se trata de un caso aislado y que son varios los críticos del gobierno que se han enfrentado a situaciones similares. Por ejemplo, una trabajadora electoral fue abordada por agentes federales dentro de un centro de votación. La razón, una publicación en redes sociales. Está acusada de haber difundido información personal de la gente que disparó y mató a Renee Good, la de Minneapolis. A publicar información personal de alguien en Internet se le conoce como doxing. Y este es uno de los argumentos del Departamento de Seguridad Nacional de Estados Unidos para justificar su accionar. Prevenir esta práctica, el doxing, es garantizar la seguridad de sus agentes frente a represalias. Esto dice el ICE, que además rechazó cualquier irregularidad y afirma que es su deber investigar las posibles amenazas a la seguridad del país. Pero independientemente del desenlace del caso, esto muestra lo fácil que es para los gobiernos, con la tecnología moderna, de identificar y localizar a cualquiera que publique una opinión que consideren peligrosa. Y esto es únicamente usando su actividad digital, su huella digital. Imagínense qué pasaría si en el país en donde vivimos sufre un cambio repentino de régimen y tus antiguas publicaciones fueran reclasificadas de repente como problemáticas. Si las publicaras con un perfil realmente anónimo, a las autoridades les seguiría costando mucho tiempo y esfuerzo localizarte. Pero si usas tu perfil y nombre real, en estas condiciones, correrías un gran riesgo. Y es que, claro, hay un debate alrededor de la necesidad de proteger la libertad de expresión sin dejar de combatir los delitos en línea. Y esto lleva a la pregunta de si deberían las personas ser anónimas en Internet o no. Algunos países han introducido o experimentado con sistemas de registro obligatorio con nombre real en Internet. Otros avanzan hacia controles de identidad más estrictos para determinados servicios en línea. Sus defensores argumentan que el registro con nombre real facilitaría la lucha contra el fraude y la investigación de delitos, además de ayudar a combatir discursos de odio. Por ejemplo, también permitiría utilizar un perfil único verificado en distintas plataformas. Según los partidarios de esta medida, esto aumenta la seguridad y la rendición de cuentas. Ahora, los críticos advierten que estas medidas también pueden facilitar la vigilancia y la censura. Argumentan que el anonimato protege a denunciantes y activistas ciudadanos comunes frente a posibles represalias por expresar opiniones diversas. Lo preocupante es que estas tácticas para intimidar ahora vienen en esteroides gracias a la captura masiva de datos digitales. Varias agencias de la ONU ya han advertido que el espionaje digital masivo genera un efecto inhibidor que silencia la disidencia y erosiona la privacidad. Pilares básicos de cualquier sociedad libre. La pregunta es, ¿dónde poner el límite? ¿Debe seguir existiendo el anonimato en Internet? ¿Deben las plataformas saber quién es cada usuario y compartir esa información con las autoridades?

0: Una frase cambió su vida para siempre.
1: He said to me, oh, that's so expensive for something from Africa. And it struck me. I was like, wow, is this how you regard us?
0: Odreko Joe decidió que era hora de cambiarlo. Su proyecto Diaspora Creatives conecta talentos artísticos africanos en Viena para ayudarlos a dar el gran salto.
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0: El Oktoberfest regresa a Múnich, un escenario donde la tradición bávara y el público internacional se dan cita. ¿Pero hasta qué punto es cosmopolita la mayor fiesta de la cerveza?
1: Bienvenidos al Oktoberfest de Múnich, la fiesta popular más famosa de Baviera y un lugar de encuentro para visitantes de todo el mundo.
0: Soy de Adelaide, del sur de Australia.
1: Vengo de Zimbabue, África. Soy de Corea del Sur.
0: Arizona, Estados Unidos. China.
1: Nada más entrar conocí a personas de 5 nacionalidades distintas. A ver con cuántas más me encuentro hoy. El Oktoberfest de Múnich es la fiesta popular más grande del mundo. Cada año, durante 2 semanas, cerca de 6,5 millones de personas acuden a la Dissen, como se la conoce popularmente. Aquí se bebe, se come, se baila y sobre todo se festeja. En total hay 35 carpas de cerveza. Una de las más grandes es la Hofbräu, con capacidad para casi 10.000 personas. Elegí la carpa Hofbräu porque dicen que es donde se reúne el público más internacional. Vamos a verlo. Es primera hora de la tarde y ya no queda ni un sitio libre. El ambiente es increíble. Sigo con mi recuento de nacionalidades. ¿Es la Hofbräu tan internacional como dicen?
0: Soy de Brasil. Esto es lo mejor de Alemania. Es pura alegría.
2: ¡Es alegría!
1: Vengo de Sydney, Australia. Es fantástico reunirse con gente de tantos lugares. El ambiente es muy bueno. De Filipinas. Nos gusta mucho y quizá volvamos el año que viene.
3: Vengo de Soria, España.
1: Atlanta, Estados Unidos.
0: Somos de la India. Se trata de divertirse con amigos. Es parte de la cultura. Esto es único en Alemania.
1: República Dominicana. ¿Lo mejor del Oktoberfest? Ya he conocido a personas de 10 países distintos. Al parecer, el 20% de los visitantes del Oktoberfest viene del extranjero, sobre todo de Estados Unidos, Italia y Reino Unido. Annika Schiller lleva 20 años trabajando en la carpa Hofbräu y le encanta el ambiente internacional. ¿De qué país son las personas que beben más en el Oktoberfest?
0: Difícil. Los alemanes de Baviera, por supuesto. Están acostumbrados a la cerveza fuerte y saben beberla. Después vienen los británicos, los estadounidenses y los australianos. Los italianos están casi al final de la lista, quizá junto con japoneses y chinos que beben menos. Me encanta encontrarme aquí con gente de todo el mundo. Vienen una vez al año para vivir esta locura. Durante estos días es como estar en otro mundo. Es fantástico.
1: Entonces, ¿qué es el Oktoberfest? ¿Una auténtica fiesta popular bávara o un punto de encuentro internacional para los fiesteros?
0: Diría que es una fiesta tradicional.
1: ¿Y tú?
0: Para mí es un evento turístico. Aquí ves a muchas personas vestidas con vaqueros.
4: ¿De dónde vienen?
5: De Chihuahua, de México. ¿Y
4: qué opinan ustedes? ¿Es más tradicional o muy turístico? ¿Qué de las dos cosas?
6: Yo estoy impresionada porque no pensé que fuera tan tradicional.
1: ¿De dónde venís? De Suiza. ¿Es una fiesta tradicional o turística? Tradicional. Me parece muy bien que una fiesta tradicional también sea moderna, internacional y abierta para todos.
4: ¿De dónde vienes?
7: Yo vengo del Perú, Sudamérica.
4: ¿Y qué es lo especial de este festival acá?
7: La unión de todo el país, de todo el mundo, que te puedes encontrar con toda la cultura, sin discriminación, es libre, es muy lindo.
1: Mi recuento de nacionalidades subió a 13. Volvamos a la carpa Hofbräu. Aquí hay gente de muchos países. ¿Cómo logras reunir a un público tan internacional? Solo con canciones alemanas no es posible, ¿verdad? Con contacto, con gestos, de muchas formas. Alois sabe muy bien cómo atraer a las masas sin importar el idioma que hablen. Hora de hacer balance. Hoy he conocido a personas de 14 países y me lo he pasado genial.
0: Entre siglos de historia y una intensa vida cultural, Cracovia atrae cada año a millones de visitantes. Katarzyna, una joven local de 23 años, nos guía a través de su propia mirada. Lo que más me gusta de vivir en Cracovia es que es el lugar perfecto para aprender, divertirse, conocer gente, hacer amigos de otros países y disfrutar de la vida al máximo.
1: Cracovia está de moda. Es una de las principales ciudades universitarias de Polonia y tiene un ambiente cosmopolita. Pero, ¿cómo es vivir aquí?
0: Hola, soy Katarzyna, tengo 23 años. Vivo y estudio literatura en Cracovia. Les mostraré cómo es un día cualquiera en mi vida. Acompáñenme. Hola, pasen. Bienvenidos a mi piso de estudiante. Bueno, en realidad no es del todo mío. Es de alquiler y esta habitación es mi único espacio privado. Como ven, no es gran cosa, pero yo crecí compartiendo habitación con mi hermana, así que estoy feliz de tener ahora mi propio espacio.
1: Katarzyna vive en un piso compartido. Comparte cocina y baño con otras dos personas, pero no tienen un salón común. Paga el alquiler con una beca y sus padres la ayudan.
0: Pago unos 1.200 zlotys por esta habitación. Es bastante barato teniendo en cuenta que estamos casi en el centro de Cracovia.
1: Esos son unos 280 euros de alquiler en un edificio de los años 60 o 70. Va a la universidad en tranvía. Cracovia cuenta con una de las redes de tranvía más densas de Polonia. El abono anual para estudiantes cuesta 470 zlotys, unos 110 euros. Katarzyna cursa un máster en literatura polaca y judía en la Universidad Jagellónica, una de las más antiguas de Europa.
0: Y ahora vamos a una de mis bibliotecas favoritas.
1: Hasta la fecha, su generación es la que ha alcanzado el mayor nivel educativo. Alrededor del 42% de los polacos de entre 25 y 34 años tiene estudios universitarios. Entre las mujeres, la cifra supera el 50%, una de las más altas de la Unión Europea. Katarzyna disfruta leyendo y trabajando con libros.
0: Para estudiar literatura, tienes que entrenar la capacidad de atención y concentración en textos largos. A mi generación, y todavía más a las más jóvenes, nos cuesta cada vez más. Es un buen entrenamiento.
1: Plac Nowy, la Plaza Nueva, es un punto de encuentro popular y un buen lugar para comer algo rápido y barato. Aquí son típicas las zapiekanki, baguetes abiertas y gratinadas. Una especialidad polaca.
0: Buenísima.
1: Cracovia recibe hasta 10 millones de visitantes al año. Katarzyna, sin embargo, intenta evitar los lugares más turísticos como la Plaza del Mercado. Esta tarde ha quedado con su amiga Cristina a las afueras del casco antiguo. Las dos estudiantes nos llevan a uno de sus rincones favoritos.
0: Hay muchos sitios agradables y asequibles donde comer o tomar un café, sobre todo para estudiantes. Son lugares que no son turísticos, pero hay que saber dónde están.
1: Katarzyna aspira a consolidar una carrera en la vida académica, pese a que las vacantes en ese sector suelen ser escasas. Sin embargo, el panorama es favorable. El paro juvenil en Polonia apenas supera el 11%, una cifra muy inferior a la media de la Unión Europea.
0: Si logro hacer carrera académica, me encantaría quedarme aquí. Me gustaría seguir viviendo en Cracovia. Adoro esta ciudad. No sé si el coste de vida me lo permitirá,

0: Pero por ahora intento salir adelante lo mejor posible. Sabrosa y con mucha historia detrás. La sopa de cebolla pasó de ser un plato de origen humilde a convertirse en un clásico de la gastronomía francesa. ¿Cuál es el secreto de su éxito? Bajo una gruesa capa de queso gratinado se esconde algo delicioso. Una atípica sopa de cebolla que conquista los paladares de parisinos y turistas.
1: Sí, probé la sopa de cebolla en un restaurante. Llevaba pan remojado dentro y queso fundido por encima. Estaba buenísima. Me gusta la textura, sobre todo la parte gratinada. Y con el pan llena bastante.
0: Es un plato estupendo cuando ha salido de fiesta. Estamos en Au Chien Qui Fume, una brasería en pleno barrio de Le Halles de París, cuyos orígenes se remontan a 1740. La sopa de cebolla aparece incluso mencionada en su fachada, declarada monumento histórico.
1: Aquí se sirve desde hace muchísimo tiempo. Se prepara con ingredientes muy sencillos, pero cuando se combinan todos, el resultado es delicioso.
0: En la cocina, Siana Potino la prepara siguiendo la receta tradicional. Para preparar una sopa de cebolla necesitamos, por supuesto, cebollas, pan tostado, queso gruyère, aceite, tomillo, laurel, mantequilla, un poco de vino blanco y caldo de ternera. Para la versión vegetariana se puede utilizar caldo de verduras. La cebolla es el corazón de la sopa. Siana la corta en trozos medianos. No hay que cortarla demasiado gruesa porque tardaría mucho en hacerse y la textura no sería ideal. Tengo un truco para llorar menos: mojar antes el cuchillo con agua. En una olla grande, Siana sofríe las cebollas con mucho aceite. Añade tomillo fresco, unas hojas de laurel, sal y pimienta. Las remueve un poco y espera hasta que alcancen la consistencia adecuada. Tienen que quedar suaves, no demasiado duras. Si no, no sería una buena sopa de cebolla. Ahora añado la mantequilla. Hay que ser generosos porque es lo que le da sabor. Y sobre todo, las cebollas tienen que caramelizarse bien. A continuación, Siana desglasa la sartén con un chorrito de vino blanco. Así se desprenden los trocitos caramelizados pegados al fondo que aportan a la sopa su sabor característico. Después incorpora a las cebollas ya bien doradas y caramelizadas un caldo intenso de ternera mezclado con agua. La sopa sigue cociéndose a fuego lento hasta alcanzar todo su sabor. Cuanto más tiempo repose la sopa de cebolla, mejor sabe. Ya está lista. Y el toque final, el gratinado. Siana coloca unas rebanadas de pan blanco tostado sobre la sopa y por encima queso rallado. Le pongo mucho queso. Tiene que llevar bastante para que se gratine bien. Bajo el grill, el queso se funde hasta formar una costra dorada. Y voilà, la sopa de cebolla está lista. Se puede decorar con algunas hierbas y se sirve muy caliente. En el restaurante se sirve como entrante o como plato único. Llena muchísimo. Para mí es un plato principal, no una entrante. Está deliciosa. Es una receta sencilla, pero muy clásica de Francia, y ha sobrevivido al paso del tiempo. Que se siga comiendo hoy demuestra lo buena que es. Hoy la sopa de cebolla es todo un clásico, y hasta los chefs con estrella la incluyen en sus cocinas. Pero nació como un plato humilde, preparado únicamente con cebolla, pan y agua. No fue hasta el siglo XIX cuando se popularizó su versión gratinada con queso en el barrio parisino de Le Halles, donde antiguamente se encontraban los grandes mercados municipales.
1: La sopa de cebolla era muy popular por las noches en el antiguo mercado de Le Halles. Los trabajadores, expuestos al frío, buscaban algo caliente, nutritivo

0: y barato.
1: Pas trop cher.
2: Ricos y pobres compartían el mismo plato. Mientras los trabajadores recuperaban fuerzas, los asistentes a las fiestas, elegantemente vestidos, ponían fin a sus noches con un plato de sopa. Y esa tradición apenas ha cambiado, aunque los antiguos mercados fueron demolidos en 1971.
0: Tras la remodelación de Leal, el barrio cambió por completo, pero sigue teniendo mucha vida, sobre todo por la noche. Por eso intentamos mantener abierto hasta las 2 de la madrugada para atender a todos los que quieran una sopa de cebolla.
2: Los antiguos mercados desaparecieron, pero la sopa de cebolla permaneció. Lo que nació como una comida humilde es hoy una especialidad parisina. Romper estereotipos y dar visibilidad al talento de la diáspora africana. Ese es el objetivo de Audrey Kodjo, originaria de Benín. En Viena ha creado una red para impulsar a creativos de su comunidad. Aquí hay una comunidad y eso me hace sentir bien. Siento que pertenezco a un lugar.
0: Para Audrey Kodjo, ese sentimiento de pertenencia no fue inmediato. Tras mudarse de Benín a Europa, sufrió a menudo prejuicios e ideas equivocadas sobre su país de origen.
2: Cuando digo que soy de Benín, me preguntan, ¿dónde está Benín? ¿Hablas africano? En África hay 54 países y miles de lenguas diferentes. Nadie habla africano. Muchas veces siento que tengo que demostrar lo que valgo. Y cuando la gente me conoce, se da cuenta de que soy mucho más que mi aspecto o mi lugar de origen.
0: Tras dejar Benín, Audrey vivió con su familia en distintos países europeos debido al trabajo de su padre. Hoy cría a su hija entre Francia y Austria. Y fue precisamente en Viena donde una conversación sobre un bolso de un diseñador beninés la hizo pensar.
2: Me preguntaron cuánto costaba y dije que 60 euros. Entonces me respondieron, qué caro para hacer algo de África. Aquello me impactó. Pensé, ¿así nos ven? Fue un detonante que me impulsó a actuar para mostrar otra realidad, contar historias positivas y dignificar la gran contribución de la diáspora africana en Europa.
0: Audrey decidió empezar en Viena, la ciudad donde había construido su vida. En 2023 fundó Diaspora Creatives, un colectivo que crea oportunidades para artistas africanos. Una de ellas es Louise Deininger, cuya obra se expone actualmente en este estudio de arquitectura gracias a la coleccionista Isabella Kumpost.
2: Nuestro objetivo es mostrar el arte allí donde se vive y se trabaja. Por ejemplo, en una oficina. Queremos sacar las obras de los espacios de arte convencionales, como galerías o salas de exposiciones. Sin decir una palabra, estás contribuyendo a romper estereotipos sobre los artistas africanos y sobre el continente, y eso es maravilloso. Así, otros artistas ven que también es posible exponer en estos espacios.
0: La red de Audrey va más allá del mundo del arte. Ha establecido vínculos con empresas de Viena que apoyan a Diaspora Creatives y sus eventos. Pero crear esta comunidad no fue fácil.
2: Lo más difícil fue salir de mi zona de confort. Recuerdo preguntarme cómo iba a acercarme a la gente para conseguir patrocinadores o colaboradores para nuestros eventos. Soy tímida y bastante introvertida, así que tuve que atreverme a salir de mi entorno seguro y aprender también a aceptar un no como respuesta.
0: Esta noche, meses de trabajo culminan en Made in Diaspora, un evento que celebra la creatividad africana y a sus autores.

0: Porsche es la diseñadora de moda Hanna Aqua.
1: Combinamos la elegancia austriaca con la esencia africana. Se pueden apreciar las siluetas austriacas y al mismo tiempo la excelencia africana en la fuerza y el colorido de los tejidos africanos.
0: Gracias al apoyo y la visibilidad que le ha dado la red de Audrey, los diseños de Hanna han llegado hasta la Semana de la Moda de Viena.
1: ¿Te imaginas llevar a nuestras mujeres con curvas a la pasarela de la Semana de la Moda de Viena? Audrey nos ayuda a dar a conocer nuestra marca. Esta plataforma nos permite mostrar nuestros diseños y también conseguir clientes.
0: A principios de este año, Audrey recibió un premio por su compromiso con la comunidad, pero para ella el verdadero éxito está en ver crecer a los demás.
1: Queremos que quienes están fuera de nuestra comunidad vean toda la belleza, el talento y la excelencia que ofrecemos, no solo en Austria, sino en todo el mundo. Finlandia es el país de los arándanos. Cada verano se recolectan hasta 20 millones de kilos. Estos frutos silvestres ricos en vitaminas forman parte de la identidad cultural finlandesa y son un ingrediente esencial en su gastronomía.
0: La bloguera finlandesa Barbro Rusila ama la naturaleza. En su tiempo libre recolecta frutos del bosque con su familia. Gracias al derecho de acceso público, en Finlandia todo el mundo puede pasear libremente por los bosques y recolectar frutos.
1: Los mejores lugares para recoger arándanos se transmiten de generación en generación. Y cuando te casas, descubres los mejores lugares de la familia de tu esposo.
0: A una hora y media de Helsinki se encuentra la región de los lagos finlandeses. Aquí en Lahti vive y trabaja Barbro Rusila. En su blog escribe sobre el estilo de vida finlandés, como recolectar arándanos silvestres con su hija.
1: Es muy normal y nos gusta. En Finlandia no nos importa tener los dedos azules porque significa que has pasado tiempo en la naturaleza.
0: En la cocina de Barbro, los arándanos siempre están presentes en sus preparaciones.
1: Hoy vamos a preparar nuestra receta familiar de tarta de arándanos. Se hace rapidísimo. En 5 minutos.
0: Empecemos. Primero se mezclan harina, polvo de hornear, avena y un poco de sal. Por separado se mezclan la mantequilla y el azúcar. Se añade un huevo y se sigue con la mezcla de harina. Luego se agrega la típica crema agria finlandesa. Se mezcla ligeramente y luego se distribuye la masa en el molde enmantecado.
1: En Finlandia nos encanta usar arándanos silvestres. Son los auténticos, por así decirlo. Son ricos en vitamina C, fibra y también son antioxidantes. Ahora los reparto sobre la masa y añado un poco de azúcar.
0: Listo para hornear. A 225 grados durante 25 minutos. También en la capital de Finlandia, Helsinki, el arándano es el gran protagonista. Los finlandeses consumen 8 kilos de frutos silvestres por persona al año, lo que equivale a un cubo lleno. Es casi imposible pasar por un mercado o una cafetería sin encontrar arándanos. Y en infinitas variaciones, helado de arándanos, regaliz de arándanos, cereal con arándanos, como acompañamiento del jamón de venado y en todo tipo de repostería. De regreso a Lahti, Barbro saca la torta del horno. A los finlandeses les gusta comerla caliente. Ella siempre la acompaña con salsa de vainilla.
1: Así es como lo hacemos.
2: Super great.
1: Está tan rico.
2: So good.
0: Las variantes son infinitas, pero para Barbro y su familia, la auténtica tarta de arándanos

0: es esta.
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0: Venezuela tras el terremoto. 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
1: Una de nuestras frases es que cada acto de amor es un milagro. Y definitivamente, si uno puede ayudar a alguien, uno lo tiene que hacer y con todo el amor y desde el agradecimiento.
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Hace 12 años, María José Serpa creó Cadena de Favores, un grupo de voluntarios que creció y creció y que durante todo este tiempo llegaron con misiones humanitarias a regiones de la Venezuela más profundas.

0: profunda.
1: A mí Cadena de Favores me ha enseñado que la religión y la política lo que hace es dividirnos. Aquí convergemos gente de diferentes credos, con diferentes ideologías y podemos hacer un trabajo bonito desde el respeto.
2: Un día después del doble sismo que tuvo lugar el 24 de junio del 2026, María José llegó aquí, a La Guaira, con la intención de hacer una misión pequeña y puntual.
1: Cuando llegamos aquí y nos dimos cuenta de la necesidad, no hubo manera de que nos devolvieran.
2: Meses después, esa pequeña intención se convirtió en un hospital. En estas carpas, hoy prestan servicio ginecológico, psicológico, psiquiátrico. En estas carpas, incluso, operan.
1: Te voy a hacer un grupo quirúrgico.
0: Ok.
1: Y te voy a anexar. Vas a ser la coordinadora de anestesia.
3: No.
0: Ah, caray.
1: Aquí todos tienen muchos cargos. La única forma de que haya sentido pertenencia.
2: Aquí curan y sanan. Y meses después de la tragedia, con el dolor que aún los habita, aquí incluso bailan. María José, muchas gracias por esta media hora, porque sé que cada segundo tuyo significa un dolor menos, quizás una vida más.
1: Pues sí. Sí, estamos aquí desde el día después del terremoto. Y como te lo decía hace rato, la única diferencia entre el día 1 y hoy es que no hay ya personas vivas que rescatar debajo de los escombros.
2: Y eso explica que ustedes estén aquí. Voy a comenzar pidiéndote que por favor nos cuentes qué es Cadena de Favores.
1: Cadena de Favores inicia desde la nostalgia. Yo estudié toda mi vida con el mismo grupo de amigos y hice mi vida desde niña hasta la universidad con mi mismo grupo de amigos, pero por la migración en Venezuela, en el 2014-2015 comienzan mis amigos a irse del país. Y en ese momento aquí hubo un problema muy fuerte. No se conseguían los alimentos ni los artículos de primera necesidad en ningún lado y había que hacer colas.
2: Total.
1: Entonces la gente comenzó a cambiar medicamentos por artículos de aseo personal, cosa que yo veía demasiado injusta porque un medicamento es algo vital. Y en ese grupo se pusieron reglas, ¿ok?
2: Trueque.
1: Es como un trueque, pero no se podía cambiar ni medicamentos, o sea, medicamentos por nada. Eso era sagrado, porque es que eso depende de la vida de alguien. Yo terminé en el hospital, yendo en la noche.
2: ¿Como voluntaria?
1: Sí, yo iba en la noche con cosas que me habían donado, me ponía fuera del hospital a ver si la gente requería algo. De ahí comencé a conocer médicos y comencé a conocer gente. De hecho, el segundo eslabón de nosotros, que es Ángelo, yo lo conozco en el hospital con su sobrino enfermo.
2: Okay.
1: Y Jorge, que es otro de nuestros voluntarios, lo conozco en el 2015 por una ampolla que no se conseguía en ningún lado. Yo la tenía y cuando se la voy a dar, él me pregunta que cuánto es. Yo le digo, no, eso no es nada, tú tienes que continuar la cadena de favores. Él siempre bromea y dice que le salía más barato pagarme la ampolla que terminar aquí, pues, porque él es el dueño del laboratorio.
4: María José siempre ha estado acá, vamos a seguir apoyándola y a su equipo también.
0: Y pueden venir siempre a buscar lo que ustedes quieren aquí, si no, ahí se lo dan.
2: Pero si tienen una cosa que me contabas fuera de cámaras y que me tiene profundamente conmovida, y es que la mayoría
1: somos neurodivergentes.
2: Son neurodivergentes.
1: Sí.
2: Están en
1: sí.
2: El espectro del autismo o son unos hiperactivos como tú.
1: Mira, hay de todo. De hecho, en el grupo hay gente con TOC. Hay gente con TEA, hay gente con TDAH, con TDA.
2: Sucede ese terremoto, tú eres de Valencia y te vienes con Cadena de Favores.
1: Me vengo al otro día. Yo estaba ese día en mi casa y le doy gracias a Dios que como era feriado yo pude estar con mis hijos.
2: Ay, sí.
1: Porque si no, si hubiese sido un día normal, yo hubiese salido del trabajo a las 5 o 6 de la tarde y después que reparto el personal es que me voy a mi casa.
2: Espérate, tú además de Cadena de Favores tienes otro trabajo.
1: Claro. Nosotros tenemos una unidad médica en Guacara donde tenemos atención privada y dentro de la clínica o unidad médica tenemos un programa de ayuda que se llama Nutriendo Amor. Ahí ayudamos a niños, son 92 niños, siempre va aumentando la cifra. Niños con algún tipo de patología crónica. O sea, hay niños que tienen hidrocefalia, microcefalia, cardiopatía, problemas renales.
2: Entonces, tienes todo un mundo también de ayuda.
1: Sí.
2: Allá en Valencia, sí. Sucede el terremoto, te vienes para acá. ¿Cuál era tu objetivo?
1: Era ver qué necesidades había, porque teníamos jornada pautada para el 19.

0: de julio. Entonces, para esa jornada habíamos reunido medicinas, ropa y cosas que íbamos a llevar ese día.
1: A Falcón.
0: A Falcón. O sea, yo dije, bueno, nos llevamos las cosas que tenemos para Falcón a La Guaira, hacemos la ayuda y nos vamos. Cuando llegamos aquí y nos dimos cuenta de la necesidad, no hubo manera de que nos devolviéramos. O sea, decíamos, ¿cómo nos vamos sabiendo que somos útiles?
2: Han pasado meses, María José, y así sea duro, sorprende llegar aquí al hospitalito, porque uno encuentra risas, calidez, entre ustedes bromas, y tú dices, es que la vida sigue.
0: Es que la vida sigue y al final no solamente vinimos a curar heridas físicas, sino también del alma.
2: Ustedes llegaron con unas cajas de comida y ¿cómo se vuelve esto tan grande?
0: Llegamos sin toldos. La primera camilla que tuvimos fueron dos mesas con una colchoneta encima. La misma gente de la población, de la localidad, comenzó a traernos cosas. O sea, porque aquí se dañaron, por lo menos, farmacias, se dañaron clínicas. Entonces, de las cosas que veían en la calle, me trajeron las camillas. El toldo, los dos primeros toldos me lo puso uno de los eslabones más maravillosos que tenemos en la cadena, que de hecho es quien nos trae la comida todos los días al personal. Él nos garantiza 40 comidas diarias. Hay veces que requerimos más, pero ya con esas 40 es demasiada bendición. Y después, otra gente nos trajo otro, y al final terminamos teniendo como 7 toldos abajo. Y todo lo que ha llegado ha sido gente que ha visto nuestro trabajo o gente de la población que cuando llega alguien le decía, no, mira, vayan para allá, que ya están ayudando. Y es como que el mismo universo nos ató aquí. Porque después de que teníamos todo eso, ¿cómo nos íbamos?
2: Y María José, y en todo esto, la ayuda oficial, la ayuda del Estado...
0: A nosotros no hay.
2: No hay.
0: No hay. De hecho, yo pedí ayuda con el Instituto Nacional de Tránsito Terrestre para Transporte y no nos dieron respuesta. Nos dijeron que posiblemente sí. No nos dijeron que no, pero tampoco nos dieron la ayuda. Porque diariamente se paga un autobús desde Valencia hasta acá y el autobús tiene un costo, o sea, pagan $200 diario en transporte.
2: Okay.
0: ¿Por qué diario? Porque la única forma de garantizar que vengan médicos es trayéndolos por 24 horas.
2: Porque son los de Valencia.
0: Sí, vienen. Valencia, Maracay, Caracas, también baja algunas personas, y Yaracuy.
2: Ok.
0: Pero la única forma de garantizar que ellos vengan es que les demos turnos de 24 horas. El médico venezolano vive de la consulta privada. Aquí los sueldos públicos no les alcanzan a ellos para pagar nada.
2: Hay que recordarle a nuestra audiencia internacional que en el momento que hacemos esta entrevista, Venezuela tiene una canasta familiar de $660 aproximadamente y el salario mínimo equivale a un dólar.
0: Entonces ellos tienen que vivir de los honorarios, viven de la consulta privada, viven de los procedimientos en lugares. Entonces yo no puedo traerme un médico para cada 5 días, claro, porque ¿de qué va a vivir el resto de los días?
2: Los médicos que vienen son voluntarios.
0: Sí, todos son voluntarios. Aquí todo el mundo es voluntario. Aquí a nadie se le paga un sueldo ni nada. Dime con el
3: Definitivamente estar acá en el terreno, desde la zona cero, desde el día cero, me ha demostrado que somos capaces de una cantidad de cosas que nosotros ni siquiera podemos imaginar. Aprendí a ser guardias 24 horas y aprendí a vivir en fraternidad, porque más allá de comunidad, esto es una fraternidad. O sea, nosotros conocemos un médico diferente todos los días, un odontólogo diferente todos los días, una enfermera diferente todos los días, y todos son bienvenidos como si nos conociéramos de toda la vida.
4: Soy la doctora del ambulatorio de un pueblito llamado Volburata. Pedí mis vacaciones, tenía unas pendientes, me dieron mis dos vacaciones y se las he dedicado por completo a La Guaira. Y de verdad que veo con mucha tristeza y preocupación cómo nos están dejando solos. Y siempre venimos es por 24 horas para dar lo mejor de nosotros, porque a veces no tenemos las condiciones para dormir, para el aseo personal, todo eso. Pero bueno, eso lo buscamos, lo solventamos.
5: Ahorita nosotros hemos tenido un tema que es con los pacientes que usan antibióticos a libre demanda. Ellos piensan que el antibiótico sirve para curar una gripe, que sirve para todo tipo de diarrea. Entonces, esa es una preocupación para nosotros como personal de salud, porque va a llegar un momento en el cual no vamos a poder tratar muchas infecciones por cuestión del mal uso de estos fármacos por parte de los pacientes.
6: Aquí voy a trabajar como anestesiólogo, o sea, voy a dar la anestesia

0: La gente para que los cirujanos y todas las partes quirúrgicas puedan operar, para explicártelo de una manera más coloquial. Y también tengo la particularidad de trabajar todo lo que es el ámbito del dolor, o sea, aplico terapia neural, aplico sono, dolores agudos, dolores crónicos, toda esa área la manejo.
1: Tengo vocación para atender, para ayudar, y eso me trajo aquí. Compartir mis conocimientos con las personas que en verdad lo necesitan y de verdad que en esta situación que han pasado necesitan un abrazo, una mano amiga que los ayude, así sea por curarlo, para escucharlo, para que lloren. Y eso me motivó mucho más de quedarme aquí. No me he ido, tengo un mes y dos semanas ya aquí, ya tengo prácticamente los dos meses aquí. Y no me voy hasta que La Guaira siga dependiendo de nosotros.
2: Esto realmente era una posada que sufrió daño inclusive con el terremoto, ¿ok? Ellos nos abrigaron, nos dieron albergue. De hecho, ellos están haciendo una campaña GoFundMe para poder recuperar su posada porque el terremoto, el hotel que teníamos al lado, se llevó las paredes, los perímetros, y eso tienen que arreglarlo ellos, aparte que se dañó toda la parte de agua.
3: Ellos venían buscando un lugar donde establecerse. Y bueno, nos preguntó que si podíamos nosotros prestar el apoyo y era la única manera que teníamos de ayudar en algo ante el desastre, porque nosotros también quedamos desprotegidos. Y gracias a Dios, nuestra propiedad permaneció de pie y dijimos, bueno, si permaneció de pie es porque tiene un propósito. Y decidimos que sí, que íbamos a prestar los espacios para que llegaran los médicos de Cadena de Favores a ayudar a la población que había sufrido el embate de esos dos terremotos.
4: ¿Y cómo está funcionando el hospitalito?
2: Mira, tenemos medicina general normalmente. Las especialidades vienen, depende de la disponibilidad de los médicos. Tenemos un área de ginecología, de hecho, un muchacho que es argentino que vive en México nos consiguió el ecógrafo y lo trajeron desde México. La parte de odontología fueron los mismos odontólogos que consiguieron todo. O sea, aquí llegó un día, a mí me escribe una muchacha un día y me dice, mira, te podemos prestar una unidad odontológica. Y yo le digo, mira, prestado no recibo nada porque es mucha responsabilidad. Se me llega a dañar y ¿cómo la pago? Si me toca parir $200 todos los días para el autobús. Ella habló con la amiga y la amiga me dice, te la dono. Ella misma vino a trabajar para acá, se dio cuenta cómo era el trabajo, ya han conseguido todo, han conseguido el aire, consiguieron la unidad, consiguieron las herramientas, o sea, ellas mismas se han movido y eso es de ellas.
4: Entonces tenemos ginecología,
2: odontología, el triaje normal, compramos gracias a Dios un equipo de electrocardiograma, estoy ahorita viendo si en nombre de Dios podemos activar un laboratorio, porque necesitamos un laboratorio de 24 horas.
4: ¿Un laboratorio para evaluar muestras?
2: Sanguíneas, por lo menos hacer lo básico, hematología, orina S
4: y glicemia. ¿Y no pueden trabajar de la mano con algún laboratorio?
2: Preferiríamos que vinieran para acá los bioanalistas porque pudiésemos tener aquí 24 horas de atención.
4: ¿Ustedes están funcionando? ¿Esta puerta está abierta a las 24 horas?
2: Trabajamos 24 horas, esto nunca termina de trabajar, trabajamos por turnos. Los fines de semana vienen más especialidades. Por ejemplo, este fin de semana viene traumatología, viene psiquiatría.
4: María José, ¿montaste un hospital en cuestión de meses?
2: Sí, sí, psicología. Lo montamos entre todos.
5: Dime. Esto lo acabo de cerrar y toma. Yo vine a odontología y bueno, le pregunté a ella misma pues, qué hacía yo, qué podía hacer. Y me dijo que una vez que me quedara aquí encargado del café.
4: Ok. ¿Qué le ha enseñado de su propio país el estar aquí?
5: La resiliencia, la empatía, el apoyo entre todos nosotros.
6: Yo soy licenciado en Administración de Empresas, con experiencia en cadena de suministros y en almacén, inventario, todo esto. Lo que quería era ayudar y ayudar, y no dormía, y dormía 2-3 horas al día, hasta que el grupo de coordinadores me colocaron como líder de inventario del almacén y estoy acá encargado del área del almacén.
4: ¿Has pensado qué va a pasar cuando te vayas?
2: No quiero pensar en eso, porque es que hemos postergado mucho la ida. Por lo menos esta zona está muy tocada, no desde ahorita, sino desde antes. Aquí no hay ayuda, o sea, aquí no hay un... Cerca de donde estamos en Playa Grande, no hay un ambulatorio ni un hospital cerca. prestamos atención a toda la gente de Playa Grande, a la gente de Puerto Escondido y a la gente de Playa Verde. Entonces, las emergencias llegan acá.
4: ¿Qué tipo de emergencias te llegan aquí?
2: Mira, me han llegado de todo. De hecho, se nos murió una paciente los primeros días y eso fue lo que hizo que comenzáramos a buscar más cosas para tener. Por lo menos al principio.

0: seguimos como voluntarios en lo que es el área de salud, en lo que es almacén, en la emergencia, apoyando a los muchachos del equipo médico, apoyando en lo que hace falta en la posada para trabajar de una manera más cómoda.
1: La Guaira nos sigue necesitando, la verdad que sí. Decidimos quedarnos un grupo de rescatistas, y incluyéndome, porque el tema de la logística acá cambia, es muy cambiante. En estos días, hace pocos días, 2 o 3 días, hubo una fuerte lluvia y nos quitó todas las carpas. Y cada quien tiene como una labor. Yo me desempeñé en la creación, me hice ingeniero de carpas.
2: Llegamos siendo una persona a La Guaira y creo que me iré siendo otra muy distinta por todo lo que se vivió, por todo lo que viví, por todas las personas que conocí, por todas las personas que pudimos ayudar y que creo que Dios nos permitió ayudar en todo esto.
3: ¿Qué está pasando con la salud mental? Evidentemente tú te estás protegiendo, todo eso va a surgir después, pero ustedes aquí bromean, reciben a la gente con una sonrisa, pero por dentro, ¿qué está pasando meses después de la tragedia?
4: O sea, esto a mí me preocupa mucho. De hecho, el fin de semana vienen psiquiatras y psicólogos. ¿Por qué? Porque todavía hay personas que están buscando a sus familiares debajo de los escombros o siguen buscando cosas, papeles, anillos. Mira, la sortija de mis padres cuando se casaron. Mira, en estos días recuperamos unos platos normales. La persona se puso a llorar porque los platos tenían un valor sentimental para él. ¿Sabes? O sea,
3: es que han perdido todos los referentes.
4: Es correcto. Entonces, esa gente todavía está ahí, tiene un motivo de vida. Pero cuando ese motivo de vida pase, ¿qué va a pasar? Entonces, por eso es que es tan importante la ayuda psicológica.
3: ¿Cómo se le hace contención a un país en el que un porcentaje tan grande lo ha perdido todo?
4: Bueno, tiene que venir mucha ayuda psicológica.
3: ¿Venir de dónde?
4: Debería de venir de los entes públicos, pero es que no hay suficientes psicólogos y psiquiatras formados que estén en los entes públicos. De hecho, hay mucha carencia de personal de salud mental en los hospitales.
5: Empecé a ver que estaban buscando psicólogos y logramos venir, dar el apoyo que queríamos dar, la contención necesaria, los primeros auxilios psicológicos, que son lo más importante. No solo a las personas que están acá, sino también al personal médico que aquí está apoyando y también lo requiere con mucha urgencia, igual a los topos.
6: De hecho, nosotros venimos acá no con ese ímpetu de dar terapia ni nada, sino acompañar.
7: Ahorita en la actualidad estamos necesitando mucho de la especialidad en psiquiatría porque tenemos muchos pacientes que no duermen, ¿sí? Que no descansan, que el miedo está ahí, aún latente, agudo. Es lo que más presenciamos acá, personas que quizás han perdido su rutina o su cotidianidad en base al estar en riesgo y estar en crisis día a día.
8: He venido a buscar medicina que me han mandado. Y bueno, he encontrado aquí muchas manos amigas. A todos nos ha afectado de manera distinta. Pero el venir aquí a hablar con los doctores me ha ayudado mucho emocionalmente. Porque más bien me dieron como ese empujoncito que uno necesita, ese aliento, ese consuelo. Eso de verdad uno lo llena, pues, el saber que no estamos solitos.
9: Muchísimas gracias, fíjate, entonces también nos ayudaste con todo esto.
8: No, gracias a ti, gracias a ustedes de verdad por toda la motivación, por todo el cariño.
3: Podríamos decir que con el tiempo, con los meses que ya han pasado, la ayuda debe ser diferente, pero es igual de importante, María José.
4: Ahora mucho más. Estábamos parados en el mismo 25 de junio. La única diferencia es que bajo los escombros no hay vivos. O sea, igual no hay agua, igual no se ha recuperado nada, igual no hay fuentes de empleo que se hayan recuperado. Pero yo creo que si la gente que no ha ayudado hasta ahora se animan a ayudar, sería muchísima bendición.
3: Y tendría el mismo valor que si lo hubieran hecho el día 1 o 2.
4: Y hasta más. Porque los primeros días venía mucha gente, ahora no viene casi nadie. Ahora, en una noche tú podías ver si alguien con arepa, otros con pan, otros con panquecas, unos con... Ahora a veces no llega comida, a veces gente que viene de las carpas y nos preguntan si tenemos comidas para darle. Hay gente que tenía una casa, que estaba acostumbrada a trabajar, que estaba acostumbrada a ganarse su vida, que estaba acostumbrada a elegir qué comer,

0: están acostumbradas a ir a comprar su ropa y elegir qué comprarse, que ahora, lamentablemente, debe recibir la ropa que le puedan dar, debe comerse lo que le puedan dar para comer, inclusive pasa hambre. Gente que ya no tiene su casa, su comodidad para dormir porque tiene que dormir en la carpa, que es lo que le quedó, la opción que le quedó. Que hay gente que está acostumbrada a trabajar que ya no puede trabajar porque no tiene dónde. O sea, un sinfín de cosas que están pasando que no todo el mundo las ve. Pero cuando tú te das cuenta que la problemática no es nada más un terremoto, sino todo lo que conlleva el terremoto, tú dices, miércoles, ¿ahora qué hago? ¿O cómo se recupera esto? Cuéntame.
1: El periscopio de la máquina de la pala 3, hay que cambiarle el bombillo. Bueno, ella me dijo que no tenía
0: médicos. No tienen médicos. Entonces, ya hablaron conmigo porque no tenía médicos. Yo le digo, mi amor, yo tengo todo. Yo no tengo quirófano, pero tengo todos los médicos que tú no tienes. Si hacemos un equipo de trabajo, podemos hacer algo súper chévere. Vamos a montarnos en eso entonces. Voy a hacer un grupo quirúrgico. Okay. Y te voy a anexar. Vas a ser la coordinadora de anestesia. Mira, Alfredo, la paciente que viene por dolor, que tiene cáncer, búsquenmela por el censo, por el TAO, porque ella puede darle terapia del dolor. Porfa. Alfredo es, aparte del ingeniero en carpas, también es el coordinador de logística de la emergencia. Aquí todos tienen muchos cargos.
2: María José, en medio de este dolor que encontramos meses después en Venezuela, verte a ti es imposible no sonreír. En medio de esta entrevista, la paraste para hablar con una anestesióloga y que acabaron de montar una unidad de anestesia.
0: No, lo que pasa es que nos ofrecieron un quirófano que tiene, ellos tienen el quirófano, pero no tienen el personal. Nosotros tenemos el personal, pero no tenemos el quirófano. Entonces, estamos buscando poder operar aquí en La Guaira.
2: ¿Hacer cirugía?
0: Sí, cirugía. Por ejemplo, de emergencia y electivas.
2: Nuestra audiencia va a ver que todo esto sucede en medio de esta entrevista y veo que cada minuto tuyo es importante para que esto se siga moviendo. Simplemente, ¿qué le dirías a personas de otros países en este momento, meses después del doblete?
0: Que no dejen de ayudar, que si alguno tiene algún proyecto bonito que nos pueda ayudar, porque a veces hacen falta, son ideas. Y si alguien tiene buenas ideas que aportar, bienvenidas sean. Venezuela es un país maravilloso. Yo soy hija de extranjero, mi papá es chileno, y creo que yo nunca me iría de aquí. O sea, creo que no me fui en el 2014, que fue rudo. No me fui en después del COVID, que fue más rudo todavía, porque el COVID nos dejó tocados económicamente horrible, y no me voy después del terremoto. Venezuela para mí lo es todo, el gentilicio venezolano lo es todo. Mi país es maravilloso, tiene mucho que mostrarles. Hay que recuperar muchas cosas, sí, sobre todo la parte cultural. Aquí cuando la gente llega a incorporarse con nosotros, les aclaramos que somos una familia disfuncional, pero familia al fin. Yo no conozco ninguna familia que sea perfecta, pero que los valores nos deben unir. Y desde el amor, pues, se solventan muchas cosas.
2: María José, no sabes cuánto me alegra, cuánto nos alegra a nosotros como equipo estar aquí. Porque sin duda, María José, mientras existan en Venezuela mujeres como tú, se van a levantar una y mil veces de las cenizas. Muchísimas gracias por hacer atípicamente una cosa tan hermosa y tan necesaria.
0: De nada, gracias a ustedes. Una de nuestras frases es que cada acto de amor es un milagro. Y definitivamente, si uno puede ayudar a alguien, uno lo tiene que hacer, y con todo el amor y desde el agradecimiento.
2: Gracias.
0: No, gracias a ustedes.

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Hola, ¿qué tal? Bienvenidos a Escápate, el programa de viajes de Deutsche Welle. Los saludo desde nuestros estudios en Berlín. Mi nombre es Nicole Geise y donde sea que se encuentren, muchas gracias por acompañarnos en nuestras locuras y viajes. Hoy conoceremos el encanto de Grecia y una de sus islas más conocidas, Creta. Disfrutamos sus playas y su comida evitando las multitudes. Para conocer el verdadero espíritu griego, visitamos un cafeñón y les contamos por qué los jóvenes están redescubriendo estas cafeterías antiguas. Y terminamos en el Vaticano para conocer la fascinante historia de un guardia suizo. ¿Cómo es su vida y cuál es su motivación? Es uno de mis lugares favoritos.

0: favoritos en Europa. Creta, la isla más grande en Grecia. Cuando yo la visité, habían recién abierto las fronteras después de la pandemia, por lo que no habían muchas personas. Pero en los últimos años, la isla se ha llenado de turistas. Por eso, mi compañera Sara Hukal se sale de las típicas rutas y les muestra cómo evitar las multitudes, viajar de forma consciente y explorar la historia y cultura de Creta.
1: Una naturaleza increíble, algunas de las mejores playas del mundo, una historia milenaria, gente acogedora. Tengo muchas razones para amar Creta.
2: Es la isla más grande del país.
1: Y uno de los lugares más turísticos de Grecia. ¿No es tan kitsch que ya casi es genial? Solo casi. Les mostraré el lado auténtico del oeste de Creta y les contaré qué pueden hacer en primavera u otoño con el menor impacto posible en el medio ambiente.
2: Exploraremos la naturaleza, degustaremos la comida típica, conoceremos un proyecto de turismo lento, visitaremos esta playa y conoceremos la cultura local. Comenzaremos en la ciudad de Lacanea y luego seguiremos hacia el oeste rumbo a la costa sur. Pero primero Lacanea o Chania, rodeada por las montañas blancas.
1: Lacanea es la segunda ciudad más grande de Creta y una de las más bellas de Grecia. Su historia es visible en todas partes.
2: Los romanos, bizantinos, venecianos y otomanos gobernaron aquí en algún momento.
1: Yalitza Mitzi data del siglo XVII y es uno de los edificios otomanos más antiguos.
2: En el casco antiguo verán pintorescas callejuelas con mansiones venecianas y balcones otomanos.
1: Al aeropuerto internacional arriban muchos turistas, sobre todo en verano.
2: El sobreturismo es un gran problema, así que intentaremos no empeorarlo.
1: Estoy aquí a mediados de octubre, lo que es ideal para evitar el calor extremo y las multitudes. Pero vayamos a explorar.
2: Alquilamos un auto, algo imprescindible para recorrer bien la isla. Se alquilan muchos híbridos.
1: Por el terreno montañoso, en Creta las distancias son muy largas. Recomiendo explorar una zona al máximo para aprovechar bien el tiempo.
2: Nuestra primera parada es el Milia Mountain Retreat, un pionero del ecoturismo en Creta.
1: La filosofía es sencilla, reducir el impacto humano en el medio ambiente. Hola, soy Sara.
3: Hi Sara, welcome.
2: Hola, bienvenida. Tasos, uno de los copropietarios, nos muestra el lugar. Dos familias construyeron este complejo hace 31 años en un asentamiento abandonado del siglo XV.
1: Me encanta. Es como pasear por un pueblo.
2: Usamos todos los materiales originales reutilizando las ruinas de la casa. Así se logra un impacto menor al construir un lugar. Además, instalamos paneles solares para obtener energía y contamos con una fuente natural de agua. Las habitaciones no tienen televisor para que los huéspedes se sientan cerca de la naturaleza. Los interiores intentan ser como la máquina del tiempo de Milia para transportarte al pasado.
1: Milia permanece abierto hasta enero, pero muchos alojamientos son de temporada, así que ténganlo en cuenta al planificar sus vacaciones.
2: Y también ofrecen excursiones por la región. Hoy Tasos nos llevará a un lugar muy especial, el desfiladero de Topolia. Los arroyos han excavado profundos barrancos en la piedra caliza y aquí hay especies vegetales únicas.
1: Creta tiene más de 400 gargantas, algunas famosas como Samaria y otras menos conocidas como esta de solo 1.5 kilómetros.
2: Con más de 300 días de sol al año, la isla también tiene una de las temporadas de senderismo más largas de Europa. La primavera y el otoño son ideales.
1: Pero el tiempo en las montañas puede cambiar rápidamente, así que la seguridad es lo primero. Tasos tiene un consejo.
2: Buenas botas, sin duda. Mucha agua. Si el pronóstico del tiempo es un poco inestable, tendrán que hacerlo otro día. Y, por supuesto, si quieren hacer una caminata larga, deben contar con un guía local.
1: Muy importante, un guía local. Gracias.
2: Después de la excursión, nada como disfrutar de la famosa comida de Creta.

0: Wow. Oh my gosh.
1: ¡Qué panorama!
0: Quite a view.
2: El oeste es la parte más verde y fértil de la isla.
1: Aquí no es difícil encontrar platos de temporada y locales. Esto es cortesía de la casa. Esto es típico de Creta. Si tienen suerte, puede que les den más de lo que han pedido. Es la hospitalidad tradicional o filoxenia muy famosa aquí. Son porciones muy generosas para compartir entre varias personas.
2: Estofado de castañas, chilopites con albóndigas, sin hojondros, leche de cabra y trigo con setas, empanada calitsunia con verduras silvestres y cordero estofado con judías verdes.
0: Amazing.
1: Increíble.
0: Amazing.
1: Y la prueba para ver qué tan fresca es la ensalada es degustar el tomate. Es un tomate fresco, eso seguro. Estoy súper llena y acabamos de recibir el postre por cuenta de la casa y el típico licor raki que en Creta se toma al final de cada comida. No creo que deba beber todo esto y además no puedo, pero ha sido una gran comida.
2: Nuestra siguiente parada es el pueblo de Suruniana, con una población de solo 5 habitantes. Los tres miembros de la cooperativa Potolo están ayudando a revivir este antiguo pueblo vinícola y sus tierras. En Creta se produce vino desde hace al menos 4.000 años.
0: Really nice.
1: Quiero saber más sobre este proyecto. ¿Por qué están en este pueblo?
2: Aquí trabajamos la tierra. Tenemos un olivar que cultivamos en el viñedo y producimos aceite de oliva virgen extra y vinos de baja intervención. Además, construimos este lugar para hacer catas de vino. Nuestro objetivo principal es regenerar la tierra y también rejuvenecer el pueblo. Suruniana es uno de los más de 2.100 pueblos de Grecia con menos de 10 habitantes, ya que los jóvenes griegos se mudan a las ciudades para trabajar. El abuelo de Mircini era el dueño de este cafenium, una cafetería tradicional que supo ser el corazón del pueblo. Tras años en la industria vinícola, decidió unir fuerzas con Alexandros y Stratis y renovar la cafetería.
1: Y creo que también hemos iniciado algo que le devuelve vida a esta zona.
2: Delicioso romeico, la variedad más característica de la región de la Canea. Las catas están pensadas para hacer debates. Normalmente catamos variedades autóctonas y eso nos permite abrir temas sobre el consumo consciente. ¿Qué significa consumir productos locales? ¿Qué significa en términos medioambientales? Intentamos promover el turismo lento, que es lo contrario del turismo de masas que tenemos en Creta y la Canea. Y esperan inspirar a otros a regenerar también otras zonas rurales. Después de una hora en auto hacia el sur, pasamos a la sección playa de este video.
1: Hemos llegado a la costa sur de Creta y hace mucho más calor. La costa sur de Creta es generalmente más cálida, seca y soleada que la del norte y eso se nota. Construida sobre las ruinas de la antigua ciudad de Kalamidi, Paleochora es muy turística, pero es el punto de partida ideal para explorar la costa en barco.
2: Tomaremos una lancha rápida o cursaros, también llamada pirata, con el capitán Manos para visitar dos playas imperdibles.
1: ¿Eres un pirata? ¡Qué peligro!
2: Entre mayo y octubre hay excursiones en grupo y algunos transbordadores te llevan por la costa. Hay mucho que ver. Un día vi alrededor de quizás 20 delfines.
1: ¿20?
2: Juntos.
1: Ese fue el mejor día de tu vida.
2: Sí, me encantó. Primera parada, playa de Kedrodasus.
1: El agua está muy tranquila, muy azul. Mira esto,

0: Los bosques de enebros y las dunas de arena son ecosistemas frágiles y forman parte de un área protegida llamada Red Natura 2000.
1: Quedrodazos está realmente alejada de todo. No hay bares ni sombrillas y además es apta para nudistas. Así que, si les gusta ese ambiente, traigan bocadillos y comida, dejen su traje de baño en casa y disfruten. Pero esa parte no la grabaremos.
0: Y ahora, la famosa playa de La Fonici.
1: Somos los primeros en llegar. A quien madruga, Dios lo ayuda.
0: Bienvenida a La Fonici.
2: Here we are. It's amazing. Its claim to fame are these.
1: Su fama se debe a las aguas turquesas y playas rosadas que en realidad son fragmentos de coral y conchas. Es genial. Le da un tono rosado surrealista. Miren qué rosado es aquí. Y se intensifica a medida que avanzamos.
0: La Fonici es una pequeña isla conectada al continente por un banco de arena que se puede cruzar fácilmente a pie.
1: Aquí reina la tranquilidad. Si vienen en temporada alta, este lugar es totalmente distinto. Yo creo que la temporada baja y el comienzo de la temporada son los mejores momentos para venir. Las playas de Creta son un paraíso.
0: Crepúsculo en Paleochora.
1: No puedo dejar que se vayan de Creta sin hablarles de un aspecto muy especial de la cultura cretense, su música tradicional, la cual me encanta.
0: A menudo se toca con el laúd cretense y la lira de Creta, como aquí, o con el violín. Las canciones y los bailes varían según la región. Si encuentran música en vivo como esta mientras están en Creta, no se la pierdan.
2: Llamas.
1: Estoy aprendiendo a tocar un instrumento cretense, así que me uniré.
0: Se llama Bulgari.

0: Me la pasé muy bien explorando el oeste de Creta y espero haberles dado algunas ideas sobre cosas para hacer fuera de la temporada de verano: senderismo, catas de vino y exploración de zonas rurales. Díganme qué parte de mi viaje les ha gustado más. Y como dicen los griegos, taleme. Hasta la próxima. Termina el video, pero no la noche.
1: Y si van a Grecia, seguro conocerán las tabernas y los bares en la playa. Pero para conocer realmente la cultura griega, les recomendamos también visitar un cafeñón. Lo que antes era sobre todo un punto de encuentro para hombres mayores, hoy está siendo redescubierto también por los jóvenes. Antiguamente, todo el pueblo se reunía aquí a cualquier hora del día. Y en muchos cafeñón se encontraba incluso el único teléfono del pueblo.
2: ¿Se atreverían a entrar aquí o es solo un lugar para hombres mayores? ¿Son bienvenidos los turistas en los cafeñón griegos? ¿Y por qué nunca hay que remover el café? Les mostramos cómo es la típica cafetería tradicional griega.
3: La gente que va a una cafetería tradicional busca precisamente eso, lo auténtico, lo genuino. Incluso si vas solo, es fácil hacer amigos. Y eso es algo que nos caracteriza a los griegos. Nos gusta conocer a gente.
2: Con gente agradable, el cafeñón es perfecto, aunque sea un poco más caro. Aquí está nuestro anfitrión, Yorgos Castelorisios. Su padre ya regentaba el cafeñón Castelo, en Atenas.
3: Aquí cada palabra cuenta. Cuando dices buenos días, lo dices de verdad. En otras cafeterías se sientan siempre los mismos y a veces ni siquiera se saludan. Aquí en el cafeñón, aunque no conozcas a nadie, acabas haciendo amigos.
2: Cafeñón significa cafetería. Esta abre a las 8 de la mañana. Se sirve café al estilo griego.
3: No se puede preparar deprisa con agua hirviendo.
2: Para el café griego no se necesita una gran máquina express. El café molido se mezcla con agua y un poco de azúcar en un recipiente llamado briki y se pone a hervir al fuego. ¿Conocen este tipo de café?
3: Los turistas suelen tomarlo mal. Lo confunden con un espresso italiano. El café griego necesita espuma. Lo tomamos muy despacio, a veces con un poco de dulce, pero muy despacio, no es un espresso.
2: Además, hay que tener en cuenta la borra, por eso no hay que remover el café. Si van a un cafeñón por la mañana, los clientes suelen ser hombres mayores, muchos de ellos jubilados y con mucho tiempo libre.
3: Nos reunimos aquí sin habernos citado previamente. Sabemos que sea la hora que sea, siempre nos encontraremos a alguien aquí. Aquí resolvemos todos los problemas políticos. Casi elegimos al primer ministro.
2: El cafeñón tiene sus raíces en la cultura de las cafeterías durante el dominio otomano de Grecia. Un hecho curioso. Antes, el cafeñón solía tener el único teléfono del pueblo o el único televisor. Era el lugar donde se reunían todos. El backgammon, tablí en griego, se sigue jugando aquí con frecuencia.
3: El cafeñón solía tener la función de foro, era un lugar de reunión. El cartero traía incluso las pensiones y las cartas aquí, porque todos venían aquí. En general, las mujeres tenían prohibida la entrada. Era en realidad un lugar de dominio estrictamente masculino.
2: Por suerte, hoy en día todo el mundo es bienvenido. Y además de café, también se pueden pedir otras bebidas y aperitivos. Lo más habitual son los metze, pequeños platos típicos griegos. Por la noche, cada vez viene más gente joven. A menudo permanece abierto hasta la 1 de la madrugada o incluso más tarde.
3: También tenemos alcohol de mucha graduación, como el raki, pero con el calor, mejor cerveza.
2: A mediodía me suelo tomar un huso o un tsipouro y un metze. Por la noche tomamos juntos un vino o una cerveza y normalmente hay metze para comer todo el día. Sí, creo que en los últimos años ha aumentado mucho la afluencia de jóvenes a los cafés. Antes les interesaban otras cosas. Pero eso está cambiando. Y ahora empiezan a valorar mucho más la tradición. Si se preguntan si los turistas son bienvenidos en los Café Neón y qué comportamientos hay que evitar.
3: Es un error no beber con nosotros, decir no. El mayor error es decir no si te invitan a un raki o dos.
2: ¿Y ustedes? ¿Han estado alguna vez en un Café Neón? ¿Hay algo parecido en su país?
1: Y de Grecia nos vamos al Vaticano, en Roma, para conocer la vida de un guardia suizo que está dispuesto a dar hasta su vida por el Papa. Darío tiene 25 años y pertenece a una de las unidades militares más antiguas del mundo. Desde los coloridos uniformes hasta los rituales y desafíos. Esta es la historia de la misión de un joven en el corazón de la Iglesia Católica. ¿Cómo es realmente la vida al interior del Vaticano? ¿Cuáles son las tareas de este ejército? ¿Y qué motiva a jóvenes como Darío a asumir este juramento?
4: Me llamo Darío, tengo 25 años y soy del cantón suizo de los Grisones. Estoy en la Guardia Suiza para proteger al Papa con mi vida.
5: Visitamos a Darío en su nuevo hogar, la Ciudad del Vaticano, el estado más pequeño del mundo en el corazón de Roma. La Guardia Suiza está apostada en todas las entradas, reconocible por sus brillantes colores. Pero detrás del uniforme hay mucho más. La pequeña unidad militar ha protegido el Vaticano durante más de 500 años. Fueron contratados por primera vez en 1506 por el Papa Julio II por su lealtad y fuerza militar. Hasta hoy son solo hombres suizos quienes sirven al Papa. Alrededor de 135 guardias viven en el cuartel del Vaticano y hablan una mezcla de suizo, alemán, francés e italiano.
4: Aquí es donde vivo. Comparto habitación con otras tres personas, pero esta es mi zona. Cada uno tiene su propio espacio.
5: Darío lleva unos meses de servicio aquí

0: pero aún no ha prestado juramento. Nos muestra cómo se pone su uniforme hecho a medida, cuyo diseño se remonta a principios del siglo XX.
1: Ahora me pongo el uniforme. A continuación, la chaqueta. Tiene muchos botones, pero son solo decorativos. Por suerte, tiene cremallera. Luego viene el cinturón con la espada. Ambos deben estar relucientes, así que le saco brillo rápidamente. Muy bien, ahora la gorra. Así está completo.
0: Dario sigue los pasos de su padre, quien juró el cargo de guardia suizo en 1989.
1: Es un gran honor servir aquí. Quería hacer algo importante y ahora protejo al Papa, el jefe de la Iglesia Católica. Formo parte de una tradición centenaria. Cuando terminé mis estudios, decidí formar parte de la Guardia Suiza.
0: Para ello hay que ser hombre, soltero, católico, tener entre 19 y 30 años y ser suizo. Tras el servicio militar obligatorio en Suiza, reciben un entrenamiento en la escuela de reclutas. Los aspirantes se comprometen a prestar un mínimo de 26 meses de servicio en el Vaticano. Dario está dispuesto a darlo todo por el Vaticano y el Papa León XIV, incluso su vida.
1: Si lo atacan, me pondré delante. Ese es nuestro trabajo. Es un gran honor proteger al Papa, y si eso significa dar mi vida, moriré por una buena causa. No es que quiera morir, pero si llega el momento, estaré preparado. Hasta ahora nadie se ha acercado al Papa. Hacemos bien nuestro trabajo.
0: Los guardias llevan diferentes uniformes según su misión. Aquí utilizan la versión azul más sobria, que llama menos la atención. Este traje oscuro también cumple una función similar.
1: Llevamos traje por una cuestión de movilidad. Mejor vestir un poco más discretos para movernos con más libertad.
0: Observan a los visitantes e incluso los controlan. Los guardias van armados por si surge una emergencia.
1: Sí, vamos armados, incluso con espadas. Hasta ahora no las hemos utilizado, son más bien representativas. Pero si fuera necesario y estuviera justificado, quizá. Aunque también estamos entrenados en otras armas.
0: Están familiarizados con armas antiguas como lanzas y alabardas, pero también con armas modernas. Sin embargo, no tienen permitido mostrarlas. Dario también se ocupa de los invitados, hace de guía y ayuda en la misa. Los guardias con experiencia viajan con el nuevo Papa. Desde que León XIV asumió el cargo, hay más compromisos.
1: Nuestro servicio se ha vuelto más dinámico porque el nuevo Papa es más dinámico, más rápido, más flexible. Constantemente nos adaptamos a él. El Papa marca el ritmo y nosotros le seguimos.
0: Dario continúa con su servicio y se prepara para su ceremonia final de juramento. En un principio estaba prevista para mayo, pero entonces falleció el Papa Francisco. Ya ha llegado el gran día. Los guardias se preparan. Por primera vez en casi 60 años, el Papa asiste en persona. La tensión se respira. Uniformes, protocolos, cada detalle debe ser perfecto. Familia y amigos han viajado para compartir este momento con Dario.
1: Para mí es un gran honor. Juramos protegerlo con nuestra vida. Y el hecho de que él mismo esté presente demuestra un gran respeto por su parte.
0: Durante la ceremonia, Dario se mueve como si estuviera en piloto automático, tocando el tambor, prestando juramento, desfilando. Dario ya forma parte oficial de la Guardia Suiza al servicio del Papa. El Vaticano será su hogar durante los próximos meses, quizás por más tiempo.
1: Ser guardia suizo es una experiencia única de principio a fin, absolutamente única.
2: Con esta experiencia única nos despedimos de Escápate. Muchísimas gracias por habernos acompañado una vez más. No olviden visitarnos también en redes sociales. Hasta la próxima, nos vemos, que estén bien.

0: habitar la Luna permanentemente. Esa es la meta de la Agencia Espacial Estadounidense NASA. ¿Pero es un plan realista? Científicos de todo el mundo intentan responder esa pregunta. Para ello, estudian las condiciones en el satélite terrestre.
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0: ¿Quiénes son estos? ¿Por qué les encanta bailar, llevar pantalones cortos de cuero y beber cerveza? ¿De dónde salieron? Los enigmáticos bávaros. Nuevas evidencias arqueológicas indican que ya hace 1500 años eran de buena estatura y fornidos. Esto y otros temas hoy en Visión Futuro, el magazine científico de DW. Este subsuelo esconde un tesoro incalculable. Hasta ahora se han hallado 4.000 piezas arqueológicas.
1: No contábamos con encontrar tantos restos arqueológicos. Nos ha sorprendido mucho, por supuesto.
0: Berkelland, distrito de Erding. En origen, el ayuntamiento solo quería delimitar una nueva zona urbanizable. 62 parcelas para casas unifamiliares. Pero entonces, los arqueólogos hicieron un descubrimiento sensacional.

0: En este mismo lugar ya vivió gente hace 1400 años, los Bayubares, una pequeña población con casas, talleres, calles y un cementerio. Y eso es precisamente lo especial del yacimiento de Bergleern.
1: En la mayoría de los casos, o bien se encuentran tumbas o bien restos de asentamientos. Ambas cosas no es frecuente. Por lo general, la historia regional de la Alta Edad Media se escribe a partir de hallazgos funerarios. Eso está bien, pero está claro que las personas, además de dejarnos sus tumbas, también vivieron en la región. Y eso es una situación completamente diferente.
0: Donde las arqueólogas avanzan centímetro a centímetro, hubo una especie de zona industrial, una hilera de casas llamadas de foso. La coloración en la zanja revela dónde estaba el piso y dónde iban los postes. Primero se excavaba un hoyo y a su alrededor, o incluso dentro de él, se colocaban postes de madera sobre los que se construía directamente el tejado. Era una pequeña vivienda semienterrada. Las casas excavadas servían de taller. En el yacimiento de Bergleern se encontraron restos de escoria, lo que indica que en algunas de las cabañas se procesaba hierro. Al parecer, los primeros bayubares de esta zona eran herreros bastante hábiles. Las espadas eran productos muy demandados en aquella época.
1: Las postrimerías del siglo VIII fue una época plagada de conflictos, por eso la producción de armas sería tan relevante.
0: Esta bola de arcilla encontrada apunta a otra actividad que se desarrollaba en las casas excavadas, el tejido. Estos trozos, que servían de pesos, garantizaban que los hilos quedaran bien tensos en el telar. Se cree que los tejidos se fabricaban para la exportación.
1: Partimos de la base de que se producía más de lo que se consumía aquí. El comercio no había desaparecido e incluía textiles y productos de hierro.
0: Hoy, Bergleern, con sus cuatro distritos, es un municipio con algo menos de 3.000 habitantes. Todo apunta a que hace 1.400 años ya existía aquí un asentamiento más grande.
1: El área habitada en la Alta Edad Media tendría entre 6 y 7 hectáreas, y eso es bastante mayor que los asentamientos actuales.
0: El suelo de grava de la llanura de Bergleern ha permitido que los esqueletos del siglo VII se conserven en buen estado. Hasta ahora se han descubierto 70 tumbas. Los antiguos bayubares ya eran cristianos. Fueron enterrados mirando hacia el este. Pero, ¿qué nos cuentan los restos óseos sobre estas personas? Lo que podemos afirmar hasta ahora es que probablemente se trate de un enterramiento femenino. En cuanto a los objetos funerarios, vemos allí una hebilla de cinturón que se conserva en buen estado. Y aquí, junto al muslo, tenía un pequeño cuchillo. Esto ya lo habíamos observado en otras tumbas de mujeres. A juzgar por los ajuares funerarios, los bayubares de Bergleern eran personas acomodadas. Muchos fueron enterrados con espadas y las mujeres a menudo con joyas de gran valor. Cada hallazgo se documenta con un dibujo a mano. Los huesos también revelan que estas personas disponían de una buena alimentación. Algunas eran inusualmente altas, de casi 1,80 m. La mayoría, sin embargo, era algo más baja.
1: La estatura media de las mujeres rondaba el 1,60 m, más o menos. Los hombres, 10 centímetros más, 1,70 m, 1,72 m.
0: Los hallazgos ofrecen una visión única del pasado, de cuando el Ducado Tribal de Baviera acababa de constituirse. En la Oficina Regional del Patrimonio se examinan minuciosamente todos los hallazgos, como este broche. Siempre es fascinante ver con qué delicadeza fabricaban estos objetos los orfebres de aquella época, los artesanos del oro y la plata. No había gafas ni lupas, y se trata realmente de piezas de joyería muy delicadas, maravillosas.
1: De ahí surge la historia. Me parece fascinante que cuanto más se analizan estos hallazgos, las joyas o la ropa, más se sabe, de modo que se establece una cercanía con nuestros antepasados, con nuestro pasado, y uno se da cuenta de que no eran tan diferentes a nosotros.
0: En aquella época, los habitantes de la zona de Berkeley estaban conectados con el mundo entero. Así lo demuestran las joyas encontradas en las tumbas. Las piedras blancas del broche proceden probablemente de la India, pero ¿dónde se fabricó?
1: En el caso de esta pieza, no apostaría por un taller de Baviera. Miraría más bien hacia el oeste. En cualquier caso, sabemos que la dama iba vestida según la moda de la época, que seguía un modelo francés, digámoslo así, influido por París hacia el año 600.
0: Las personas que se establecieron en aquella época en Berkeley eran abiertas de miras. Tras la caída del Imperio Romano de Occidente, los romanos y celtas que habitaban la región se mezclaron con germanos, godos y otros pueblos. En algún momento a ese mestizaje se lo llamó bayubares, hoy bávaros, y a la zona donde vivían, Baviera.
1: Tanto en aquella época como hoy, Baviera es una zona clave para el paso de los Alpes y por eso hay que controlarla incluso militarmente. Eso interesó más tarde también a los carolingios, así que sí, es de gran importancia estratégica y política.
0: Berkeley hoy, distrito de Mittelern. Las excavaciones retrasan en años la urbanización de la zona prevista. Y además, el ayuntamiento tiene que pagar a los arqueólogos. Todo ello costará unos 500.000 euros. Sin embargo, el alcalde y el consejo municipal están orgullosos. La historia del asentamiento de Berkeley es mucho más antigua de lo que se creía hasta ahora.
1: La primera mención documentada de Berkeley data del año 793, pero a tenor de los hallazgos, probablemente seamos más antiguos.
0: Los arqueólogos no quieren excavar todo lo que hay en estas 4 hectáreas. Gran parte debe permanecer intacta para las generaciones futuras.
1: Cuanto más tiempo permanezcan los hallazgos en el suelo, mejor será para la ciencia. Mi propia curiosidad ya está bastante satisfecha, pero mis sucesores querrán saber mucho más y por eso debemos abordar el tema con una perspectiva a largo plazo.
0: ¿Cuánta historia se esconde en el suelo de Berkeley? Casi ningún otro yacimiento nos cuenta tanto sobre aquellas personas que, hace 1400 años, vivían, trabajaban y comerciaban en Baviera. Los antepasados de los bávaros. ¿Sienten curiosidad sobre un tema científico? Compártanlo con nosotros en un video breve, un mensaje de texto o de voz. Si respondemos la pregunta en el programa, les enviaremos un pequeño presente. Así que, pregúntenos.
1: ¿Hay agua aprovechable en la Luna? A primera vista, la Luna es un desierto polvoriento. La ciencia pensó durante mucho tiempo que no había agua, pero hoy sabemos que sí la hay. ¿Pero dónde? ¿Y se puede aprovechar? La mayor parte del agua se concentra en el Polo Sur. Allí muchos cráteres no reciben radiación solar. Según la NASA, esos cráteres son una de las zonas más frías del sistema solar. El agua allí siempre está en estado sólido desde hace 3.500 millones de años. Alcanza los 240 grados bajo cero. La sonda orbital LRO reveló que justo debajo de la superficie hay hielo en forma de depósitos sólidos o mezclado con polvo. Y no en poca cantidad. Se estima que hay cientos de millones de toneladas. También hay agua en el polvo lunar, denominado regolito. Así lo demostró la misión LADEE de la NASA. Cuando los fragmentos de roca procedentes del espacio impactan en la superficie lunar, no solo levantan polvo, sino también trazas de agua, incluso en regiones iluminadas por el sol. Esa agua, sin embargo, es muy escasa. Una comparación, el Sahara contiene 100 veces más agua que el polvo lunar. ¿Y es aprovechable? Eso lo analizarán próximas misiones lunares. Lo cierto es que obtener agua será muy difícil debido al frío extremo.

0: extremo, las dificultades del terreno y las exigencias técnicas. Sin embargo, disponer de agua sería fundamental para futuras misiones lunares. Podría potabilizarse. Además, mediante la electrólisis, el agua puede separarse en sus componentes, hidrógeno y oxígeno. Estos son aptos para respirar e incluso como combustible para cohetes. Pero hasta que esto sea posible, los astronautas tendrán que seguir llevando el agua desde la Tierra.
1: Los viajes espaciales fascinan a la generación Z. Una razón es que hay ofertas más concretas que antes. Empresas como SpaceX, Blue Origin y numerosas startups de satélites han dinamizado el sector y dan la impresión de que el cosmos no es algo exclusivo de agencias estatales. La industria aeroespacial crece y atrae muchos talentos. En este simulador, Elías Loichel se aproxima a su gran sueño: extraer materias primas a cientos de miles de kilómetros de la Tierra, en la Luna. Elías estudia tecnología espacial en la Universidad Técnica de Freiberg y tiene grandes ambiciones.
2: Me parecería genial tener la oportunidad de volar hasta allí, pero ya me parecería genial el simple hecho de formar parte de una misión, de desarrollar soluciones para que todo funcione.
1: Extraer materias primas en la Luna es una tarea ardua. Personas y máquinas se exponen a una menor gravedad, a una capa de polvo de metros de espesor y a una radiación letal. Un gran reto para los investigadores.
2: Buscamos soluciones sencillas que sean resistentes. En la Luna no se pueden reparar los aparatos sin más, por ejemplo. Por eso tienen que ser ligeros, resistentes y fiables.
1: Como este rover desarrollado por estudiantes de la Universidad Técnica. Su misión es explorar la difícil superficie lunar y ser capaz de localizar, extraer y transportar materias primas. Pronto se fabricarán vehículos como este en la propia Luna.
2: Una tecnología importante es la impresión 3D, con la que hoy ya se pueden fabricar coches completos. Y queremos aprovechar eso para construir los rovers en la Luna con los materiales que hay allí, en lugar de llevar a la Luna cada pieza que necesitemos.
1: En 2028, con la misión Artemis 4, se prevé que vuelvan astronautas a la Luna. Con vistas a futuras exploraciones, se construirá una estación lunar permanente. Desde la Tierra no se podrá abastecerla, por eso los astronautas deberán hacer un uso muy cuidadoso de los recursos.
2: En la Luna no hay alternativa. Tenemos que respirar el aire varias veces, beber el agua varias veces. Tenemos que reciclar a toda costa y así surgen tecnologías que nos vienen muy bien aquí en la Tierra.
1: La misión Artemis II, lanzada a principios de abril de 2026, aportó nuevos datos. Una información que sirve de preparación para el alunizaje tripulado previsto para 2028.
0: Así podría ser la vida en la Luna. El estudio londinense de diseño y arquitectura Hassell ha elaborado un proyecto de base lunar modular en colaboración con la ESA para trabajar y vivir a largo plazo en nuestro satélite. Un gran problema en ese sentido es la radiación. La propuesta de Xavier de Kestelier es proteger a las personas con muros gruesos. No llevaremos hormigón de la Tierra para construir refugios o cuevas que protejan a los astronautas. Se empleará material lunar, lo que se conoce como regolito, polvo lunar, a partir del cual creamos estos tetrápodos que se unen entre sí. Así construimos cúpulas o refugios, bajo los cuales pueden vivir los astronautas en sus módulos inflables. Como animación o maqueta, parece perfecto, pero ahora toca llevarlo a la práctica. En la ESA en Colonia, Moritz Stich se dedica a resolver uno de los grandes retos, el material de construcción, porque aunque en la Luna hay regolito a montones, tal como está el regolito, no sirve como material de construcción. Es arena, se vitrificaría si lo fundiéramos.
2: Lo que sí se puede hacer es sinterización. Es parecido a lo que ocurre al cocer la arcilla. El regolito no se funde por completo, sino que los granos se ablandan hasta el punto de unirse entre sí. Y así se obtiene un compuesto poroso y resistente a partir de ese material, con el que se podrían fabricar, por ejemplo, algo parecido a ladrillos, con los que se podrían levantar muros, es decir, construir. Otra solución es la

0: con plásticos, la impresión 3D tiene un gran potencial para la construcción en la Luna. Pruebas de la NASA con impresoras de gran formato demuestran que funciona bien si se diseñan estructuras ligeras e inflables y luego se forran con regolito. Y se construirá con la ayuda de pequeños robots. Lo que a primera vista parece una aspiradora es en realidad una impresora 3D con ruedas. Aplica el regolito capa a capa directamente sobre la estructura base. Por ahora son solo visiones, pero así o de forma similar podría ser algún día la vida en la Luna. La humanidad se adentra en una era apasionante y eso motiva a los investigadores. Desde que trabajo aquí y veo a los astronautas regularmente, pienso a menudo, qué bien, estoy trabajando en esos horizontes que estamos ampliando ahora mismo. Y trabajar en proyectos lunares me resulta muy inspirador, me entusiasma y estoy muy agradecido por poder estar tan cerca de todo esto. Es increíble.
1: ¿Qué encontrarán los arqueólogos del año 3000? ¿Qué artefactos no sobrevivirán? Con toda seguridad, plásticos y residuos de textiles sintéticos que se agolpan ya en densos sustratos. Moda de usar y tirar.
0: Camiseta nueva con el estampado de moda. Pantalones cortos aún más cortos, como se llevan ahora. La última colección de la tienda de moda tendrá, seguramente, una vida útil igual de breve que la anterior. Friederike von Wedel-Parlo aboga por la sostenibilidad en el mundo de la moda. Lucha contra la mentalidad del usar y tirar.
1: ¿Qué ocurre con las cosas que se compran cada día? Echemos un vistazo a un armario promedio. Un fenómeno que observamos es que hay un montón de etiquetas aún. Ropa nueva que no se usa. Supone un 20%. Además, entre el 10 y el 30% de la ropa que se produce no se vende, se destruye, no encuentra comprador. Es decir, más de la mitad de lo que producimos acaba en la basura. No se utiliza. Es un problema muy grave.
0: Las marcas de fast fashion como Primark parecen casi inofensivas en comparación con minoristas online como Shein, la denominada ultra fast fashion.
1: La vida útil se acorta enormemente y por ello aumenta el consumo. Cada vez se compran más productos y con ello también aumenta la montaña de residuos que genera este sistema de derroche.
0: Agencia Federal de Medio Ambiente, DESAU. Aquí trabajan científicos como Kerin Saidi en medidas para conseguir textiles más duraderos. Para lograrlo se ha ideado una especie de ficha digital para cada prenda. Gracias al pasaporte digital, el consumidor que, por ejemplo, quiera comprar una prenda en una tienda, tiene la posibilidad de acceder a una plataforma escaneando un código QR y consultando la información del producto. Actualmente se discute qué información sobre los productos se incluye. Uno de los aspectos sería, por ejemplo, la resistencia de la fibra. ¿Qué durabilidad tiene la fibra que quiero comprar? Pero también se puede añadir información sobre la huella ecológica o de CO2. Y así debería ser. Origen de la producción, composición de los materiales, capacidad de reciclaje. Basta con escanear el código QR y se abre la etiqueta digital, la prenda como producto trazable con identidad propia. Esperamos que el pasaporte digital contribuya a que los productos sean más duraderos, más resistentes y arreglables, que las materias primas se reutilicen al final de su ciclo de vida, se destinen a la producción de nuevas materias primas y al mercado europeo, de modo que se pierdan menos materiales. La necesidad de actuar queda patente cuando se examinan más de cerca prendas concretas de la moda rápida.
1: Aquí tenemos una camiseta clásica de 2 euros. No resulta especialmente agradable al tacto. Huele a químicos. También vemos que es un método de costura bastante simple. Se corta, da una vuelta y se remata. Se puede hacer mejor.

0: geht auch hochwertiger.
1: En la Universidad de Tecnología y Economía de Berlín, Elisabeth Eppinger investiga sobre la sostenibilidad de textiles. En el laboratorio, la ropa se somete a pruebas de desgaste. La conclusión: la mayoría de las prendas de moda rápida no duraría mucho en el uso diario. A menudo se detectan puntos débiles que casi nadie aprecia al comprar.
2: Aquí, en este borde, se ve que ya se ha deshilachado.
3: Das ist auch ein relativ geringes Flächengewicht für so ein Bündchenstoff. Hier
2: fehlt aquí falta una puntada en zigzag extra por encima y una costura extra para reforzar también este borde de aquí. Eso se ve en el lado opuesto del bolsillo. Aquí la costura ya se ha deshecho por completo por eso.
1: A primera vista, la otra sudadera se parece, pero gracias a su sólida fabricación, resiste mejor las pruebas.
2: Aquí, en el puño, noto que tengo más material. Da la sensación de ser más voluminoso, más denso. Sin duda, tardará más en desgastarse. Y aquí, en este lugar, sufre mucho roce. Y ahí necesito un refuerzo.
1: Pero esos indicios de calidad ya casi no se aprecian en la compra. Hemos perdido la capacidad de reconocer la verdadera calidad, afirma la experta.
2: En este momento, si observamos el mercado, el problema sigue agravándose. Pero no se trata de un fenómeno exclusivo de las empresas de ese segmento de la moda ultra rápida. También lo observamos en segmentos de precios más caros.
1: Un precio más alto no garantiza mejor calidad. Y sea barata o cara, ¿no es la moda por definición efímera igual que las tendencias? La moda sostenible, como la de esta tienda de slow fashion en Berlín Mitte, sigue siendo un producto de nicho. ¿Cuánto debería saber y cuánto quiero saber sobre una prenda? ¿Y depende el comportamiento de compra realmente de la información? Oliver McConnell, investigador y experto en moda, ve por eso con ojos críticos el pasaporte digital del producto. La gente aprecia lo atractivo de la moda rápida, estar a la última, darse una recompensa inmediata. Y la pregunta que habría que plantearse es a qué debería asociarse ese pasaporte digital. ¿Cómo vincular recompensa inmediata con ropa sostenible? Bueno, podría ser que si compras moda sostenible, obtienes puntos climáticos, canjeables por electricidad más barata o por un mejor balance energético en tu hogar. Una especie de programa en el que recibas una recompensa inmediata por comprometerte a mejorar el clima. Frederike von Wedel-Parlow considera que la introducción del pasaporte digital ofrece un gran potencial para un cambio de tendencia.
2: Vemos, sobre todo entre jóvenes, que hay un gran interés por los productos sostenibles. Sin embargo, no hay confianza y hay que volver a generarla. El pasaporte digital del producto puede ser clave para que el comprador tome una decisión basada en datos objetivos. Y estoy segura de que eso también será un factor clave para que cambie el comportamiento de consumo.
1: Tras una fase de preparación e implantación que comenzará en 2027, está previsto que el pasaporte digital de los productos textiles entre en vigor en la Unión Europea en 2028.
2: Hallazgos arqueológicos. Agua en la luna y construir una base lunar. Esos fueron nuestros temas hoy en Visión Futuro, el magazine científico de DW. Gracias por acompañarnos y hasta pronto.

0: Alarma por tiburón en la Meca del Surf, Australia. 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

En árabe, Susa significa gusano de seda. Susa es aquel que se encierra en un capullo y es tan precioso que se lo mata para poseerlo. Susa es una ciudad a orillas del mar, ubicada tan estratégicamente que todos aquellos que lucharon por dominar esta región pelearon violentamente por ella. En su historia de casi 3.000 años, pasó por las manos de fenicios, romanos, bizantinos, árabes, turcos y europeos. Susa es una meretriz, ¿o acaso una esclava? En todo caso, ha sido sierva de muchos señores. Los habitantes de Susa eran originalmente bereberes, que se mezclaron con los árabes en el siglo VII, cuando estos últimos conquistaron el norte del África y lo convirtieron

al islamismo. Los sabios viajeros de la Edad Media quedaban impresionados por las riquezas de esta ciudad, por la cantidad de negocios, por sus inmensos mercados y sus artesanías. Además de aceite y granos, Susa exportaba preciosas telas, seda y turbantes, no solo hacia las tierras de Oriente, sino también hacia Europa. Su apogeo económico y cultural tuvo lugar bajo la dinastía de los Aglábidas, que fueron quienes dieron al casco antiguo su aspecto actual. Los Aglábidas construían en honor al Islam, aunque sus arquitectos eran cristianos, por lo general esclavos liberados, hombres que por su formación contaban con la benevolencia de los conquistadores árabes. Un hombre llamado Mudam construyó en el año 850 la gran mezquita de Susa. La belleza y la perfección del lugar están en su enorme sencillez, en la arquitectura de piedra de sillería que ha hecho famosa a la ciudad, pero sobre todo en su renuncia a la decoración. Las armoniosas proporciones de la sala de oraciones, con sus 6x13 arcos bajo la enorme cúpula, producen un impresionante juego de luces y perspectiva.

Los aglábidas construían para la guerra. Sus mezquitas eran también arsenales. La gran mezquita de Susa, similar a una fortaleza, había de defender el puerto. La mezquita era la entrada militar de la ciudad. Aquel que la conquistaba se convertía en señor de la ciudad, en cuyo punto más alto se eleva la ciudadela, la Kashba. Desde aquí, los centinelas tenían una amplia visión que les permitía ver a tiempo a toda flota cristiana o barco pirata que se acercara. Uno de los edificios más imponentes del casco antiguo es un antiguo palacio con cúpula, que fue durante mucho tiempo alojamiento y depósito de mercancía de mercaderes de paso. Su función original, sin embargo, no se conoce. Quizás se encontraba en él un hammam, un baño moro, cuyos sirvientes vapores subieron otrora hasta los recovecos de las bóvedas. También podría haber alojado a un marabut, un santo protector, y haber sido un santuario. Aquí podrían haberse encontrado los fieles del santo, para, en el trance de sus cánticos sufistas, sublimar la abnegación impuesta por la fe.

Cuanto más arriba se sube por la colina sobre la que fue construida Susa y más profundamente se adentra el visitante en el laberinto de sus callejuelas, más comprensible se hace el plano en base al cual fue construida la ciudad, aunque en un principio no habrá sido tan intrincado. Sus murallas hicieron que pudiera extenderse solo hacia adentro y que, por falta de espacio, tuviese que proliferar sobre sí misma.

Muchas veces, tras los descascarados muros, se oculta un generoso patio, como aquí, en la casa del santo Sidi Burarowi, uno de los protectores de la ciudad. La preciosa fachada data de la época turca. El patio era, en los palacios del centro de la ciudad, el reino femenino, el lugar en que las mujeres estaban protegidas de las miradas de los extraños, en donde podían disfrutar de sus joyas y de su belleza.

0: Oh Virgen, tus párpados ennegrecidos por el cájalo de los beduinos, en mis ojos se acumulan las lágrimas. Escúchame, oh Virgen, con tus ojos negros de cájalo.
1: En los patios de las casas árabes tiene lugar, aún hoy, la Hadra, una fiesta tradicional durante la cual resuenan los característicos gritos de las mujeres y en el que la joven novia se despide de su vida anterior.
0: Oh gloria de los árabes, belleza, tu donaire es imponente, tu semblante como la luna de abril que brilla sobre el bien y sobre el mal. Tu cuerpo, que como un gajo de hierba en tu cadera se balancea, es seducción.

0: Las canciones de las Hadras son originarias de la época en que los árabes fundaban ciudades en el norte del África. En ellas se funden los cantos populares de los bereberes autóctonos con la poesía que se componía en los palacios de los príncipes árabes.
1: Oh, dejadnos ver las joyas de las vírgenes. Traed incienso y llevad a la novia a su nuevo hogar. Traed lámparas y luces. Su esposo será la constelación en la que la estrella de su belleza brillará. Miradla, su cabello es hermoso. Asemeja a los reyes árabes con su bella corona, con las relucientes joyas de oro en su pecho. Saborear su saliva me haría feliz.
0: El mausoleo de Sidi Mosber es un estrecho pasillo incrustado en las murallas de la ciudad de Susa. Sidi Mosber es el santo protector de las mujeres. Fertilidad, felicidad en la familia, fidelidad del esposo, protección contra el mal ojo. Para cada deseo, una vela. Magia blanca de la religión.

0: Cuando cae la noche, la ciudad despliega completamente su belleza. Los faroles iluminan entonces las callejuelas y el rayo del faro roza con su luz la ciudad. En los salones de té, los cuentacuentos citan al poeta que escribió.
1: Tras repetidos ataques, la ciudad de Sosa cayó y tuvo que sufrir la injusticia. Sin embargo, Dios estuvo con ella. 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
6: Australia fue en 2025 el país donde más ataques de tiburones se registraron.
7: En los últimos 10 años marcamos unos 1.600 tiburones blancos, 700 tiburones tigre y 250 tiburones sarda.
6: Nuevas tecnologías deberían ayudar a proteger a personas y tiburones. Con drones se vigilan unas 70 playas.
7: Eso nos permite sacar a los bañistas del agua y que el tiburón pase de largo. A fin de cuentas, animales y humanos comparten el mismo espacio.
6: ¿Pero es la protección del tiburón prioritaria?
7: Ese programa cuesta vidas humanas.
6: A la gente le aterra que te despedacen y en cuanto ocurre un ataque de tiburón, todos quieren salir al mar y matar a todos los tiburones que encuentren.

0: Paul Butcher estudia desde hace más de 20 años el comportamiento de los tiburones.
1: ¿Trabajas desde la popa excepto con ese? Con ese te acercas por otro lado. ¿Preparan los cebos cuando llegan al lugar o lo hacen de camino? Bueno, puedes hacerlo allí. Me da igual. En cuanto lleguemos, colocaremos el cebo en estas boyas y las lanzaremos por la borda. Todas por estribor.
0: Butcher dirige el programa de monitoreo de tiburones del estado de Nueva Gales del Sur.
1: El programa se inició en 2015 después de varios ataques mortales de tiburones en la costa norte de Nueva Gales del Sur, cerca de Ballina y de Evans Head. En esencia, el programa tiene como objetivo proteger a las personas sin poner en peligro la vida marina. Estamos orgullosos de nuestra gestión de tiburones. Es el programa de protección de bañistas más grande del mundo. Además, colaboramos con científicos de toda Australia para desarrollar métodos que funcionen aquí, pero que también puedan proteger vidas en otros lugares. Hoy estamos en Ballina. Vamos a colocar 20 líneas de tambor inteligentes a lo largo de 16 kilómetros de litoral. La línea de tambor inteligente es diferente a la convencional. Con las tradicionales, por lo general, se mata al tiburón que muerde el anzuelo. Las inteligentes, por otro lado, utilizan tecnología moderna. Si un tiburón muerde el anzuelo, la línea envía una señal vía satélite a los investigadores. Marcamos al animal con un transmisor y lo liberamos. El objetivo es que sobreviva y no sufra. En las líneas convencionales, el único propósito es capturar y matar. Esta es la línea inteligente. Cuando el tiburón muerde, salta la señal. Las colocamos a diario, pero solo de día. Se elige el mismo lugar a 500 metros de la costa y a unos 10 metros de profundidad, lejos del oleaje y de manera que no moleste las embarcaciones. Así quedan lo suficientemente lejos como para que no parezca que estamos colocando cebos y atrayendo a los tiburones directamente hacia los surfistas. Al mismo tiempo, están lo suficientemente cerca como para marcar a los tiburones, que de todos modos se encuentran en la zona. Solo queremos controlar tiburones peligrosos para los humanos: tiburones blancos, tiburones tigre y sarda, las tres especies responsables de la mayoría de los ataques en Australia. Gracias a las líneas de tambor inteligentes, ya hemos marcado a unos 3.000 tiburones y así seguimos sus movimientos a lo largo de la costa.
0: Las 20 boyas ya están en el agua. Ahora toca esperar a que un tiburón muerda y salte la señal.
1: Si se dispara la alarma, avísame. Estaré atento.

0: En Lighthouse Beach, en Ballina, acaban de cerrar la playa debido a la presencia de un tiburón blanco. El piloto del dron observa al tiburón en este momento. Vamos hacia allá para ver qué pasa.
1: Gabriel Roxburgh es piloto de drones en Ballina. Su cometido es detectar tiburones.
0: En la costa este de Australia empieza la temporada alta. Nuestra tarea es prevenir o al menos minimizar los encuentros entre tiburones y personas. No les quitamos el hábitat a los tiburones, así que no eliminamos el peligro. Simplemente nos aseguramos de que sea lo mínimo posible.
1: 400 pilotos vigilan unos 70 tramos de playa a lo largo de la costa de Nueva Gales del Sur. Es el programa de vigilancia aérea de tiburones más amplio del mundo. Esta mañana hay un nivel de alerta elevado. Grandes bancos de peces se desplazan frente a las playas de Ballina. Y donde hay gran cantidad de peces, hay tiburones.
0: ¿Código 16, Richard? Hemos detectado dos tiburones blancos de metro y medio de largo ahí afuera. Cuando los vi por primera vez estaban a unos 300 metros de distancia. Tuve que regresar con el dron para cambiar las baterías y cuando volví ya estaban a solo 200 metros.
1: El código de radio 16 significa que se ha detectado un tiburón.
0: Acabamos de cerrar temporalmente la playa debido a la presencia de dos tiburones blancos. Los mantendremos vigilados las próximas horas con la ayuda de drones.

0: Nos dan información que no tendríamos de otra forma. Gracias a los drones tenemos un panorama de la situación que tranquiliza a los bañistas. Les transmiten la sensación de que en este momento no existe peligro inmediato por parte de un tiburón.
1: Me siento mejor cuando los drones están ahí mientras estoy en el agua. Sé que probablemente no seré la próxima víctima de un tiburón. Una quiere relajarse con su familia y pasar un buen rato, y eso es exactamente lo que permite.
0: Patrulla Lighthouse. Acabamos de detectar un código 16 a unos 200 metros de la zona marcada. Tenemos dos avistamientos en una hora en el mismo lugar. Estamos en alerta máxima y siguiendo de cerca la situación. Otro. Hemos detectado otro código 16, esta vez al norte, hacia las banderas. Sí, estoy viendo uno en este momento. Informando de un código 16, un tiburón blanco de aproximadamente 3 metros de largo, a unos 300 metros al norte del área marcada, se está alimentando en este momento de los peces de cebo. No hay peligro inmediato. Los drones ofrecen una forma de evitar matar tiburones. Le dan a la gente confianza para meterse al agua y moverse libremente sin que un animal tenga que morir como consecuencia de ello. Los tiburones viven en el agua y los humanos no estamos en su dieta.
1: No obstante, en Australia murieron 5 personas en ataques de tiburón solo en 2025. Un ataque mortal de tiburón obligó a cerrar una playa en Australia.
0: Buenas noches. En Australia, dos turistas fueron atacados por un tiburón al norte de Sydney mientras nadaban a primera hora del día. En Australia, una joven suiza perdió la vida al ser atacada por un tiburón. Su pareja intentó salvarla y resultó gravemente herido. La tragedia ocurrió en la costa este de Australia, en Crowdy Bay, 350 kilómetros al norte de Sydney.

0: So we had some Swiss tourists here about a month ago.
1: This is Were they killed?
2: Yeah.
0: She was. And he was airlifted in critical to Sydney. It's just unfortunate. So.
3: Desgraciadamente, una mujer suiza perdió la vida justo aquí, hace poco tiempo. Ya hemos dejado atrás el tramo de costa donde lamentablemente ocurrió el incidente mortal. Un lugar tranquilo, apacible e idílico, al que acuden quienes buscan paz. Eso no quiere decir que hicieran algo mal aquella mañana. La gente suele ir a la playa con frecuencia, pero no todos saben cuándo es seguro y cuándo no. Desafortunadamente, ese día había muchos peces en la zona y eso atrajo a los tiburones. En este tramo de costa en particular hay muchos tiburones nodriza, tiburones sarda y blancos. Cuando uno va a zonas apartadas, el riesgo aumenta automáticamente. Allí no hay drones ni socorristas, y estás más lejos de recibir ayuda rápida. Cuanto más remota es la playa, más tarda en llegar la ayuda. Hay tiburones por todas partes, blancos, tigre, tiburones sarda, grises de arrecife o alfombra. Es su hábitat, es inevitable encontrarse con tiburones.

0: Nos dirigimos a la playa para visitar el monumento en memoria de Tadashi Nakahara. Murió en febrero de 2015 y fue la primera víctima de una serie de ataques de tiburones en Ballina. En 2 años hubo 12 ataques. En 2 de los ataques yo mismo estaba en el agua. Uno ocurrió justo frente a mí.
1: Desde entonces, Dan Weber exige medidas más duras contra tiburones. Las experiencias de 2015 no le dan tregua hasta hoy, dice, y por eso decidió hacer algo.
0: Tadashi fue atacado allí y murió en la playa. A 20 metros de las rocas. A 30 metros de la orilla.
2: The rocks probably 30 meters from the shore. And Cooper Allen,
0: cuyo ataque de tiburón presencié, estaba surfeando más o menos donde aquellos surfistas. Fue una escena desgarradora. Agua cristalina, pequeñas olas hermosas y de repente un tiburón.
1: Su iniciativa antitiburones ha recibido ya la mitad de las firmas necesarias y cada nuevo ataque de tiburones lo acerca un poco más a su objetivo.
0: El interés ha aumentado desde que la turista suiza fue atacada. Y entonces pensé, solo nos falta un incidente más, un pensamiento terrible. Es bueno llamar la atención, pero alguien lo está pagando con su vida. Deberíamos acostumbrarnos a las redes ante tiburones.
1: En el vecino estado de Queensland, las redes se emplean desde hace tiempo para proteger a los bañistas de los tiburones. Estamos en Coulomb, vamos a nadar hasta las redes antitiburones para ver qué hay. Hace unos años entró en vigor una ley que prohíbe acercarse a menos de 20 metros de las redes. Debemos tenerlo en cuenta cuando nadamos mar adentro. Podríamos recibir una multa de hasta $20,000. Llevamos las GoPro, nos grabamos unos a otros en el agua y vemos qué hay. Las redes antitiburones miden 186 metros de largo y 6 metros de profundidad. No protegen ninguna zona específica y ni siquiera cubren toda la costa.

Los animales que nadan cerca quedan atrapados en la malla y mueren. No solo afecta a los tiburones, también a delfines, ballenas, tortugas, rayas, dugongos. Muchos animales marinos quedan atrapados en ellas. Voy a rescatar animales y también para grabar vídeos y crear conciencia sobre el tema. He visto tortugas a las que les faltaba la cabeza y tiburones completamente descompuestos. Llevaban semanas allí. Me parte el alma ver este sufrimiento en nuestras playas. Los tiburones son peligrosos, eso no se discute y debemos protegernos. Pero las redes antitiburones no son la respuesta adecuada. Hay alternativas mejores que han demostrado ser más eficaces. Exacto, es frustrante que aquí sigamos tan atrasados en comparación con estados vecinos como Nueva Gales del Sur. En Queensland somos muy tercos y nos negamos a adaptarnos. Cada año se matan casi 150 millones de tiburones. Si la solución es matar a todos,

0: los tiburones para tal vez prevenir 6 ataques mortales al año, eso es un riesgo enorme. Como depredadores alfa, los tiburones desempeñan un papel central en el ecosistema. Sin ellos, las cadenas alimentarias podrían colapsar. Podría haber menos ataques, pero se alteraría el equilibrio de los océanos. Nuestro objetivo es llegar a la mayor cantidad de personas posible, y para ello aprovechamos el poder de las redes sociales. Mi objetivo principal es la educación. Voy a conectar la GoPro a la computadora, veremos las grabaciones y las editaremos. Un segundo, todavía tengo que conectar la GoPro. Aquí hay mucho material que podemos compartir en Instagram para mostrar cómo funcionan realmente las redes de Malle y para resaltar lo absurdo de ese método. Tenemos que aprender a convivir con los tiburones. Hay mejores formas y más efectivas de coexistencia entre humanos y la vida marina.
1: Action. Use your voice. Hashtag NetSatNet.
2: Love it. Amazing.
1: All right.
0: El objetivo no es eliminar sin más las redes, sino sustituirlas por alternativas no letales.
3: Me gusta la idea de que haya una solución milagrosa. Pero hasta que surja, no hay razón para creer que el problema se pueda resolver con tecnologías no letales. En mi opinión, casi no hay solución. O se reduce la población de tiburones, o se instalan redes antitiburones a lo largo de toda la costa. O mueren tortugas, delfines y ballenas en las redes, o las personas se desangran en la playa. No hay forma de evitarlo. Es trágico que mueran animales, estoy de acuerdo, pero es peor cuando mueren personas. Esta es mi página de Facebook, Ballena Shark Reports. Ofrezco una perspectiva diferente que se aleja de la visión convencional. Cada pocos días publico algo que da de qué hablar. Con cada ataque, más personas discuten sobre el tema. Mi objetivo es hacerle entender a la gente que el problema no se resuelve simplemente con tecnología. El gobierno adopta un enfoque doble: proteger tanto a las personas como a los tiburones. Sin embargo, la realidad es que hay personas que pierden la vida a causa de ese programa. Es temprano en la tarde y llevamos todo el día esperando a que un tiburón muerda el anzuelo. Aquí en Ballena hemos echado 20 líneas. Hasta ahora no ha sonado ninguna alarma. Todavía no ha mordido ninguno. Ojalá eso cambie esta tarde. Es hora de que salgamos. No es infrecuente que un tiburón caiga tan tarde. Aunque empecemos a recoger las líneas, aún quedará hora y media para capturar alguno. Todos los días podría haber tiburones frente a nuestra costa. Hay días en los que no se captura ninguno en las líneas de tambor, pero las estaciones de monitoreo reportan movimientos. Otros días los vemos con los drones, pero no capturamos ninguno. Cada día es diferente.
0: A última hora de la tarde recogen las líneas de tambor.
3: Hasta ahora hemos recogido 16 líneas y todas estaban vacías. Un día tranquilo. Pero eso puede cambiar en cualquier momento. Así es la pesca. Queremos evitar dar la impresión de que nuestro trabajo atrae a los tiburones. Por eso recuperamos los cebos. Si los tiráramos al mar, estaríamos atrayendo innecesariamente a los tiburones a las playas. Se acabó. Todas las líneas a bordo. Ninguna captura. Volvemos mañana.

Mañana a las 6. Es un tiburón blanco de 2,4 metros de largo, el único de su especie en Australia. El hecho de que podamos utilizar el esqueleto con fines educativos es algo muy especial. Para los niños es una oportunidad única en la vida de ver de cerca cómo es realmente un animal como este. Trabajar con tiburones es un privilegio. Como científico, el objetivo es dar respuestas y comprender a estos animales. Pero contar con una institución como esta, que nos permite estudiarlos a fondo y observarlos de cerca, lo hace aún mejor. El presupuesto anual de nuestro programa es de 28 millones de dólares australianos. El gobierno hace todo lo posible por invertir en educación y ciencia y por aplicar programas que minimicen el riesgo de ataques de tiburones. Los últimos 10 años marcamos unos 1.600 tiburones blancos, 700 tiburones tigre y 250 tiburones sarda. A lo largo de la costa de Nueva Gales del Sur, seguimos sus rutas y cada vez comprendemos mejor cómo se desplazan. Esos animales recorren distancias enormes. Algunos tiburones blancos viajan más de 40.000 kilómetros en 3 años. Tan pronto como capturamos un animal o es detectado por un receptor acústico, aparece una señal en la app Shark Smart. En los últimos años registramos 3.000 millones de avistamientos. La app tiene alrededor de 300.000 usuarios. Esta mañana reportó un tiburón blanco frente a Linux Head. Poco después se desplazó más al sur, hacia Ballina. Con un solo clic en la app se accede a toda la información. Pero lo más importante es que te alerta de que hay un tiburón en la zona. El riesgo de ser mordido por un tiburón es extremadamente bajo. Pero como científico, quiero buscar soluciones que reduzcan aún más ese riesgo, que ya de por sí es pequeño. Sí, recuerdo bien el verano pasado. Avistamos 875 tiburones en 50 playas. Somos científicos observadores. Documentamos el comportamiento de los tiburones. Pasamos los datos a científicos que los analizan junto con otra información recopilada en el programa. Alguien como Paul Butcher, por ejemplo, añade nuestras observaciones a los datos de desplazamientos de los tiburones que rastrean. Yo entrego gran parte de nuestros datos a Paul. En la capacitación de nuevos pilotos enseñamos la identificación segura de lo que vemos en el agua, ya sea una tortuga, una langosta, una raya violín o tiburones. Reconocer esas diferencias sutiles, pero decisivas, es el primer y más importante paso en nuestra labor. Nos enfocamos en 3 especies clave: el tiburón blanco, el tigre y el tiburón sarda. Eso no impide que tratemos de identificar cada tiburón que encontramos durante nuestros vuelos. La prioridad de nuestra labor es la seguridad de las playas. Estamos aquí, en primer lugar, para proteger a los bañistas. Cualquiera que se haya parado alguna vez sobre una tabla de surf sabe que el tiempo se detiene. Todo se ve desde una perspectiva diferente. Después de los ataques mortales que ocurrieron aquí, muchas personas se sintieron inseguras y dejaron de surfear por miedo. Yo también. Desde que vuelo drones, me siento mucho más seguro en el agua y tengo menos miedo a los tiburones. Tenemos que aprender a coexistir con nuestro entorno. Mi contribución consiste en apoyar la investigación científica para que a largo plazo podamos entender mejor qué hace que los tiburones sean únicos,

0: cómo interactúan con su entorno y las rutas que siguen. Gracias al programa de tiburones, entendemos cómo se mueven y a dónde van.
1: Una de las líneas de tambor acaba de dar la alerta. Minutos después, el equipo de Paul Butcher está en camino.
0: Vamos a tener un poco de movimiento. Nuestra investigación se enfoca en cómo reducir el estrés y la mortalidad de los animales capturados con líneas de tambor inteligentes. Es crucial que tengan buenas posibilidades de supervivencia después de ser liberados. Actualmente, alrededor del 99% de los animales sobrevive al proceso de captura. Y capturar un tiburón con una línea de tambor inteligente no solo significa que salimos a alta mar, lo atamos al barco y le implantamos un emisor para poder rastrearlo. Cuando hoy capturamos el tiburón nodriza gris, le tomamos muestras para analizar, por ejemplo, su dieta y sus niveles de estrés. Ya no tenemos que matar tiburones para saber qué comen. Tomamos una muestra genética de la aleta dorsal para monitorizar la población. También tomamos muestras con hisopos para analizar las bacterias asociadas a las mordeduras de tiburón. Me siento más seguro ahora que se utilizan drones, líneas de tambor inteligentes y receptores acústicos. Y como científico trabajo constantemente en nuevas tecnologías y analizo datos. Quizás pronto ya no tengamos que capturar animales ni con redes ni con líneas de tambor inteligentes. El futuro podría estar en la tecnología del EADN. Actualmente estamos probando si podemos localizar tiburones peligrosos utilizando únicamente muestras de agua. No es posible lograr una protección al 100% con los medios actuales. Por eso no voy a parar hasta que hayamos encontrado la mejor combinación posible de medidas para reducir el riesgo todo lo posible.

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0: Competir es lo más adictivo, igual que subir al escenario. Creo que no es sostenible. La mayoría de los días me siento agotada. ¿Puedes imaginarte ganar dinero con esto? No, no con esto.
1: 6 meses de dieta estricta, sangre, sudor y lágrimas en el gimnasio. Las hormonas desreguladas y todo ello por aparecer unos minutos en este escenario.
0: ¿Es saludable el culturismo?
2: No.
1: Ella es Myrtle, tiene 17 años y aspira a ganar la medalla de oro en el Campeonato Europeo de Culturismo. La seguimos durante el periodo más difícil de preparación y la acompañamos al campeonato en España. ¿Hasta dónde hay que llegar para darlo todo? ¿Y qué pasa si no es suficiente?
0: Estoy motivada para superar esta última fase de la preparación. Pero estoy cansada y tengo hambre. No obstante, quiero disfrutarlo.
1: Falta poco para el campeonato. Myrtle viajará pronto a España y está nerviosa. Pero ahora estamos en Tallinn, Estonia, su ciudad natal. Cada mañana se filma ensayando las poses frente al espejo. Porque el culturismo no consiste solo en esculpir el cuerpo, sino también en posarlo para que la musculatura destaque. En eso se esfuerza Myrtle con su entrenadora.
0: Hago un video que le envío a mi entrenadora para que ella lo analice y

0: y me diga qué debo cambiar la semana que viene.
1: Prepararse para este tipo de competiciones puede llevar 6 meses. Para Myrtle, el entrenamiento lo es todo. Como ella, la generación Z vive por el fitness. Casi el 40% es constante.

0: me faltaba algo. No tenía ninguna meta, me faltaba la adrenalina. Durante todo el verano la vi preparando sus comidas y haciendo todos esos entrenamientos y pensé que era algo genial. Lo más emocionante fue ver cómo cambiaba mi cuerpo.
1: Cuando Myrtle tenía 16 años, cambió su dieta para participar en una competición junto a su hermana Marta. De cara al próximo campeonato, será la primera vez que Myrtle vaya sin su hermana, pero Marta la apoya lo mejor que puede.
0: ¿Te da envidia ver mis raciones de comida? Por supuesto. En la cena yo solo como dos papas, mientras que tú te comes un cuenco entero. Pero es una envidia sana. Me alegra que puedas comer tanto. ¿Cómo me has visto ahora que he pasado dos o más semanas realmente duras? No tengo mucha energía y estoy muy hambrienta. Bueno, has estado de muy mal humor. A veces cuesta comunicarse contigo porque tu cerebro funciona un poco más lento.
1: En el plan nutricional de Myrtle se cuenta hasta el último gramo. En el culturismo la nutrición es tan importante como el entrenamiento. Como culturista, Myrtle solo usa suplementos dietéticos naturales. Para definir sus músculos, la grasa corporal debe reducirse al máximo. La dieta estricta hace que muchas chicas dejen de tener su periodo temporalmente. Pero para Myrtle, esto no es lo peor. Hablaremos de eso más adelante.
0: ¿Es saludable el culturismo?
2: No.
0: En cierto modo sí lo es, porque comes sano y te mantienes activa. Pero el camino hasta el escenario no es sano en absoluto. Creo que no es sostenible, porque por lo general me siento agotada. Resulta difícil hacer las cosas más simples, como cocinar, levantarte o cepillarte los dientes, ir a la escuela. Me cuesta más concentrarme. Y, naturalmente, pienso en la próxima competición. Estoy nerviosa. No puedo disfrutar del momento porque siempre estoy pensando en lo que viene. Es mucho trabajo.
1: Myrtle cursa el undécimo grado y entre la escuela y el entrenamiento apenas tiene tiempo para los amigos. Y aunque lo tuviera, le falta la energía. La poca que tiene la guarda para las últimas preparaciones. Hoy es el último entrenamiento en Tallinn antes de ir al campeonato. Esta es su entrenadora, Ellery. Junto a su esposo dirige el mayor equipo de culturismo de Estonia. El equipo femenino ha tenido un gran éxito. El año pasado encabezaron la clasificación nacional. Ellery dice que se debe a su enfoque único para apoyar a las atletas.
0: Hoy vamos a centrarnos en la espalda y los hombros. La semana próxima dejaremos que el cuerpo descanse un poco. Así se verá mejor en el escenario.
1: En la semana antes de la competición, Myrtle hace ejercicios cardiovasculares 5 veces, de fuerza 3 veces y acrobacia 1 vez. Además, repasa su rutina artística 3 veces. Un plan exigente. Por eso no es de extrañar que haya escogido la canción Survivor para su rutina.
0: ¿Crees que Myrtle logrará el primer puesto? Puedes controlar lo que tú haces, pero no puedes controlar lo que hacen tus rivales, las otras atletas, ni lo que piensan los jueces. Ella ha hecho todo lo posible y eso es lo más importante. Además, a los adultos les resulta más fácil lidiar emocionalmente con todo esto.
1: Una semana después, en el norte de Barcelona, en Santa Susana, sede del Campeonato Europeo de Culturismo. En los próximos días, más de 1.000 participantes competirán en más de 130 categorías. El primer día de Myrtle comienza a las 5:30 de la madrugada. Los estilistas trabajan sin descanso en un maquillaje perfecto y no dejan ni un cabello suelto, dedicando 3 horas a cada atleta. Nada barato. Maquillaje, 200 euros. Traje, 500. A esto súmale inscripción y hotel por más de 450, además de viajes y cuotas. Toda una inversión para una competición sin premios en efectivo para los aficionados. Lo mejor que se puede esperar es un pago de la asociación. Algunos clubes locales

0: rivales financian a sus deportistas.
1: ¿Quién cubre todo esto? Mis padres, ellos secundan mis sueños.
2: They support my careers.
1: ¿Y te gustaría ganar dinero con esto? No, no con este deporte. ¿Por qué? No es posible. Me tengo que ir.
0: No permiten filmar la aplicación del bronceador, usado para resaltar la musculatura en el escenario. Myrtle saldrá hoy a escena 5 veces. El día comienza con fitness artístico femenino juvenil, para chicas de entre 15 y 20 años.

0: Myrtle compite ante 9 jueces. Sigue la ronda de poses, donde muestran sus cuerpos en determinadas posturas fijas. Entre tanto, espera entre bastidores, donde solo se permite el acceso a entrenadores.
1: ¿Cómo le va a Myrtle? No se puede relajar. Básicamente está tumbada, concentrada en la competición. Solo acaba de empezar.
0: Finalmente, los resultados. Myrtle gana la plata. Los cuerpos que vemos aquí pueden parecer irreales para la gente corriente. Muchos se preguntan si es siquiera posible lograr un físico como este sin ningún tipo de dopaje. Una pregunta especialmente relevante en la disciplina amateur y para los atletas muy jóvenes. Por eso en la competición amateur se realizan pruebas antidopaje. La propia Myrtle pasó por estas pruebas anteriormente. Y ahora una lección de historia. Las competiciones de culturismo nacieron en la Europa del siglo XIX, ligadas a los espectáculos de circo y fuerza. El prusiano Eugene Sandow es uno de los primeros culturistas modernos. Este deporte despegó en 1939 con el Mr. América y más tarde en los años 70 con Arnold Schwarzenegger. Desde entonces las mujeres también han comenzado a competir. Volvamos al presente. Toca el turno de fitness artístico senior para más de 163 centímetros. Salvo la estatura y el género, no hay más restricciones. El procedimiento es básicamente el de siempre. Primero, la rutina. Luego llegan las rondas de evaluación física. Los jueces emiten sus votos y una vez más, Myrtle se lleva la plata.
1: Me siento muy orgullosa porque el año pasado quedé tercera, cuarta y sexta, o sea, es una mejoría evidente.
0: El segundo día, Myrtle gana otra medalla de plata en la categoría de fitness en bikini. Pero ¿qué queda cuando pasa el efecto de la adrenalina?
1: Competir es lo más adictivo, igual que salir al escenario. En cuanto sales al escenario, vives de esa sensación. Y una de las cosas más difíciles, tal vez, la dieta inversa. Requiere esfuerzo mental, ya que ahora, después de competir, obviamente necesitas recuperar peso. Te acostumbras a ver tu cuerpo muy delgado, con la silueta definida. Y de repente puedes comer más. Ahora entiendo que no puedo mantener siempre mi cuerpo así.
0: Myrtle podría hacer carrera en el fitness y la nutrición. ¿Cuál es su próximo objetivo?
1: Quiero competir de nuevo, pero tengo que tomarme un descanso después de esta temporada. Una pausa larga. Pero es seguro que regresaré al escenario. No tengo planes de competir la próxima temporada. Ahora me dejaré llevar y veré cómo me siento. ¿Cuál es tu sueño? Quiero convertirme en mi mejor versión.

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0: El mundo se urbaniza a gran velocidad. Todo indica que en 2050 casi el 70% de la población mundial vivirá en ciudades. Al expandirnos, los humanos hemos intervenido el paisaje, cambiando ecosistemas y modificando las especies que viven en ellos. Por eso es imprescindible replantear la visión del urbanismo y devolver la naturaleza a los núcleos urbanos.
1: ¿Pero cómo? Hay algunas acciones para revertir esta tendencia que además beneficia al bienestar humano, recuperar ríos, humedales y arroyos, proteger la vida salvaje que rodea a las ciudades, crear espacios verdes comunitarios, promocionar la agricultura urbana, también aprovechar ese poder transformador para crear ciudades más sostenibles y resilientes. Bienvenidos a Eco Latinoamérica, hoy con estos temas. La limpieza del Riachuelo en Argentina, uno de los ríos más contaminados del mundo, vuelve a ser navegable. Tecnología conectada a la naturaleza. En Costa Rica, una aplicación para proteger al mono Congo en Guanacaste. Cultivar Esperanza, la mayor huerta orgánica urbana de Latinoamérica, prospera en Río de Janeiro.
0: Uno de los proyectos ambientales más importantes y desafiantes de Argentina es el saneamiento del Riachuelo. Este río, que pertenece a la cuenca del río Matanza-Riachuelo, atraviesa zonas densamente pobladas del Gran Buenos Aires y es tristemente conocido por ser uno de los más contaminados del mundo. Durante décadas fueron a parar a sus aguas toneladas de desechos muy dañinos para los ecosistemas y la salud de las personas.
1: Tras años de disputas políticas, protestas y cambios de gobierno, comenzaron las labores de limpieza y en algunos tramos el río vuelve a ser navegable. Sin duda, es un avance significativo para restaurar el equilibrio ecológico de la cuenca, pero el proceso es lento y complejo y aún queda un largo camino por recorrer.
2: En esta embarcación, turistas de todo el mundo disfrutan el tour sin saber que están paseando por un río que hasta hace poco tiempo era prácticamente innavegable. Hace 11 años, la cuenca del río Matanza y su continuidad, el Riachuelo, al sur de Buenos Aires, fue catalogada por las organizaciones ambientalistas Pure Earth y Green Cross como uno de los 10 lugares más contaminados del mundo. Vertidos químicos de miles de fábricas asentadas en sus riberas, derrame de aguas domiciliarias y todo tipo de desechos sin tratamiento fueron la causa. En un intento por revertirlo, la justicia de Argentina ordenó en 2008 a los gobiernos nacional, capitalino y de la vecina provincia de Buenos Aires que invirtieran para limpiar el río y mudaran a los vecinos que vivían en sus orillas. En 2011 prohibió navegar en embarcaciones a motor. 13 años después, y tras inversiones de más de 8.000 millones de dólares, el Riachuelo volvió a ser navegable.
3: Un trabajo conjunto con los gobiernos, distintos gobiernos nacionales, con la Ciudad de Buenos Aires y la provincia, hizo que se empezara a trabajar, a ordenar todo el tema de fluentes que se vertían en el río, a tener una presencia muy activa en la limpieza diaria del río. A partir de ahí, el año pasado ya se empezó a ver que, de hecho se puede empezar a ver que hay vida vegetal y animal en el río y logramos esto, que es el primer paso, que es que se puede hacer una navegación turística.
2: El barco turístico va y viene 5 veces al día entre el típico barrio de La Boca, sobre el Riachuelo, y el centro de Buenos Aires, sobre el Río de la Plata. En el primer mes de operaciones transportó a 2.500 pasajeros, la mitad argentinos y la otra extranjeros, sobre todo de Brasil, Chile, Estados Unidos y Europa. Una empresa privada ofrece el servicio.
4: Se nos ocurrió que esta idea estaba ideal para promover el turismo, conocer más de La Boca, que es un lugar tan lleno de historia, de arte, de cultura.
2: La justicia habilitó la navegación, pero exige a la autoridad de la cuenca Matanza-Riachuelo que controle cada mes la incidencia del barco turístico en las aguas.
4: Ponemos un poco de un grano de arena para que la labor continúe con todo el tema de la mejora del río, tomando las medidas necesarias para no ser agentes contaminantes del medio ambiente.
2: Los turistas argentinos conocen la historia de contaminación del Riachuelo, pero los extranjeros ignoran que hasta hace una década se posicionaba como uno de los más contaminados del mundo.
5: No, no tenía la menor idea. Esa noticia no llegó a Australia. El numeroso contingente de turistas brasileños también se sorprende de que el riachuelo sea un río contaminado.
6: Como turista, no tengo
5: esa sensación porque no siento el olor, aquel olor característico a putrefacción. Vivo en Recife y allá también hay paseos por ríos que están bastante contaminados, pero es muy interesante ver el incentivo de mejoría para que las personas puedan utilizar el río nuevamente. En el famoso caminito del barrio de La Boca, encontramos a quien presidiera la autoridad de la cuenca Matanza-Riachuelo entre 2020 y 2023. Martín Sabatella. Él logró el fallo que autorizó el regreso de la navegación y enumera los trabajos que lo hicieron posible.
7: Pues atacando los factores contaminantes, que básicamente son tres, los efluentes cloacales, el principal factor contaminante, y eso implica obras importantes de infraestructura. Otro factor contaminante importante son los efluentes industriales. Entonces ahí se trabaja sobre todo con el control de las industrias y después los residuos sólidos urbanos, que básicamente es la limpieza del espejo de agua con todos los barquitos y las maquinarias que funcionan sobre el río.
5: También se retiraron 95 barcos hundidos. Se mudó el mercado central de ganadería vacuna de Buenos Aires y se limpiaron las costas para instalar parques donde pudieran disfrutar los vecinos. Además, se fomentó el turismo en zonas donde antes no llegaba, como la Isla Maciel, enfrente de La Boca. Allí se pueden visitar la Casa Museo Carpintero de Rivera, donde el vecino Horacio Eusebi conserva los botes de madera que construía su padre para navegar en el riachuelo y las herramientas que utilizaba.
8: Podés mirar el río, podés sacar fotos al riachuelo con la frente arriba, digamos, no con tanta vergüenza como nos daba cuando yo era chico.
9: Yo podría decir que es otro río. Por la cantidad de cambios que se ven, falta mucho. Empezaron a aparecer cardúmenes, tortugas, hay una especie de quiz.
5: Pero hay dudas sobre la continuidad del trabajo a futuro. Este año, a partir del ajuste fiscal que impuso el gobierno de Javier Milei, el gasto de la autoridad de la cuenca Matanza-Riachuelo se redujo un 96%. Esta vecina ya venía sufriendo la polución desde antes del cambio de gobierno. A los pocos minutos de estar en su casa se siente el picor en la garganta y el dolor de cabeza. Vive al lado de dos de las 455 fábricas que siguen figurando en la lista oficial de contaminantes del riachuelo. Una es la de tratamiento de residuos Trieco y la otra Shell. Carrefour, BP y FedEx también aparecen en el listado.
10: Está bien que sea navegable, ¿no? Porque hay mucha gente que también disfruta de eso. Pero acá hay una parte que se sigue dejando de lado. Lo que te producen a la salud es cáncer. Te produce a la piel como te salen todas manchitas. A las vías respiratorias, porque te hace mal, te descomponen.
5: Las tareas de saneamiento del riachuelo son un gran avance, pero los esfuerzos deben continuar para salir de la lista de los sitios más contaminados del mundo.
0: En Costa Rica, la expansión de proyectos turísticos, agrícolas y de vivienda han ampliado la red eléctrica, pero también la deforestación. La vida silvestre convive día a día con un peligro mortal, los cables de alta tensión. Uno de los animales que más fallece electrocutado es el mono aullador o congo, catalogado vulnerable en la lista de especies amenazadas. Los primates usan los cables eléctricos de la ciudad para moverse por su hábitat fragmentado. Ahora, una nueva aplicación impulsada por inteligencia artificial facilita el trabajo de rescate y ofrece datos para prevenir incidentes.
5: Estos monos sobreviven en la nueva selva de Costa Rica. Está compuesta por cables eléctricos en vez de árboles, palmeras o lianas. La localidad de Tamarindo en Guanacaste, antes un pueblo rodeado de bosque seco, ahora una turística ciudad con mucho tráfico y una gran jungla de mortales cables eléctricos. La urbe sigue creciendo sin respetar la naturaleza. Cada día se reportan accidentes con pájaros, ardillas o monos. Algunos son atropellados o atacados por perros. La mayoría, un 75%, electrocutados. No todos los cables son letales, pero el 80% de los monos que se electrocutan mueren. Más de un mono fallece por día, según el Ministerio de Ambiente y Energía de Costa Rica. Esta cría quedó huérfana. Su madre murió electrocutada. Simona Daniele, una de las fundadoras de la organización ecologista Salve Monos, la trajo al veterinario.
6: Cuando los atendemos es como atender un bebé. Entonces es aún peor el sentimiento cuando ves un primate, que es casi ver un bebé, y sufriendo, los ojos, la cara. Las monas, cuando se le mueren los bebés, las puedes ver que lloran, como lo buscan como locas en el piso, como los agarran, como no aceptan que está muerto, como el bebé no se despega de la mamá, aunque esté muerta. O sea, es difícil. Y ves la parte de los machos adultos y, no sé, pues será como un machismo muy troglodita, pero es una jerarquía muy, muy bonita de aprender cómo funciona. O sea, un macho adulto es sumamente respetado, sumamente preocupado por su manada, tanto que ellos no aguantan en cautiverio ni un día.
11: No.
6: Entran en una ansiedad terrible y se despedazan ellos mismos, se automutilan.
11: Se automutilan.
6: Porque él tiene que estar a cargo de su manada.
5: El pelo de esta cría está algo quemado, pero el veterinario considera que sobrevivirá y podrá ser reintegrada a la naturaleza.
6: En los machos adultos casi siempre terminamos eutanasiándolos, y en las hembras adultas a veces sí logramos curando las heridas. Los bebés casi nunca vienen quemados porque estaban en la espalda de la mamá, pero en la caída casi siempre, o sea, la mamá cae y ellos se golpean mucho la cabeza. Entonces terminamos teniendo muchos problemas neurológicos, que si son severos se les puede dar el nistagmo, que es que el ojo se mueve. O la semana pasada tuvimos uno que tenía movimientos involuntarios constantes, convulsiones. Terminamos poniéndolos a dormir.
5: Algo que se podría evitar. Para reducir la muerte de estos monos, la organización Salve Monos desarrolló, con el apoyo de 20 estudiantes de la Universidad Canadiense McGill, la aplicación y plataforma web Mono SOS, con la que se pueden reportar accidentes en tiempo real. Esto facilita el trabajo de rescate, dice Simona, y además ayuda a crear documentos para conseguir más apoyo.
11: Significa que recogemos la información directamente con GPS, qué animal es, qué final, todos los datos que necesitamos en un mapa y en un papel. Imprimimos y te dice todos los accidentes de un mes, del año pasado, te confronta un año con el otro, hace todo. Todo lo que estábamos haciendo a mano lo hace la aplicación.
5: Impulsada con inteligencia artificial, esta aplicación genera mapas que identifican, según las coordenadas de los reportes, los sitios de mayor frecuencia y tipos de accidentes. Esto permite poner en marcha estrategias para prevenirlos en el futuro.
10: Muestra que hay ciertos sectores donde se electrocutan más monos que otros. ¿Qué quiere decir? Que una tropa se pasaba por ahí, alguien construyó, puso cables y esa tropa que estaba acostumbrada empiezan a electrocutarse uno a uno. A eso se llama el punto caliente.
5: Los monos aulladores o congos están catalogados como vulnerables en la lista roja de especies amenazadas de la Unión Internacional para la Conservación de la Naturaleza. Para proteger esta especie se debería mejorar el cableado. Ideal sería instalar cables subterráneos o aislados, pero son más costosos. También es importante parar la tala de más árboles, podar los que están cerca de cables primarios y reforestar. Los pasos de fauna aéreos son otra medida que salva ejemplares de esta especie considerada sombrilla. Se denomina así porque ayuda a salvaguardar otros animales y es clave para mantener la biodiversidad de los bosques. Herbert Hernández construye estos puentes a mano desde hace 15 años. Los diseña adaptándolos al lugar donde serán tensados. Un trabajo vital para Herbert, quien teme que los monos congo desaparezcan por completo.
12: Cuando yo crecí, muchos animales habían desaparecido. No los pude conocer muchos años después, los pude conocer en un cautiverio, porque en la vida natural habían desaparecido. Y habían desaparecido por causa del hombre, o sea, no era ninguna otra razón. Entonces, si no protegemos a los monos aulladores, va a pasar lo mismo, va a haber una generación que no los va a conocer, o tal vez los pueda conocer en una foto, porque simplemente todos han muerto.
5: Incendios forestales, deforestación, espacios naturales destruidos. Consecuencias del boom inmobiliario y auge turístico que vive Costa Rica. Un descontrolado crecimiento urbano que reduce el hábitat de la vida silvestre, amenazándola. Y es que se siguen limpiando terrenos, exterminando el bosque seco presente, para construir casas que podrían estar en cualquier lado del mundo. Por eso, Salvemonos quiere ofrecer un servicio de consultoría que ayude a proyectos inmobiliarios a integrar y aprovechar la naturaleza presente en vez de destruirla.
13: Los desarrolladores tienen que tomar en cuenta de que los árboles regalan un lugar amigable a la gente, a los seres humanos, a los animales y a todos los que vivimos en ese ecosistema. Entonces, no solo hay que dejar un árbol que se vea bonito, hay que dejar sombra y hay que dejar conectividad, que quiere decir que los animales, iguanas, ardillas, monos, se puedan desplazar por esa línea de árboles de un lugar a otro.
5: Mientras, la organización continuará instalando pasos aéreos y apostando por la tecnología, un aliado clave para revertir las cifras de muertes y accidentes de vida silvestre en Costa Rica. Y para impedir que más monos congos como este queden huérfanos o terminen en refugios de los cuales la mayoría de los animales no logran salir.
1: Xochimilco, al sur de la Ciudad de México, es un área natural protegida que brinda muchos servicios ecosistémicos a la capital. Amortigua el calor, captura grandes cantidades de carbono de la atmósfera, regula inundaciones y alberga una gran diversidad de polinizadores, como las abejas. No es de extrañar que nuestra ecoheroína se haya propuesto multiplicarlas, y es que un tercio de la producción mundial de alimentos depende de ellas.
14: Hola, soy Sandra Corales, soy apicultora y directora de abejas de barrio. Trabajo con las abejas aquí en Xochimilco, Ciudad de México.
15: En la zona de humedales de Xochimilco, al sur de la Ciudad de México, alejada de la urbanización, Sandra rescata desde hace 8 años a estos pequeños insectos fundamentales para la supervivencia de los ecosistemas.
14: Aquí van a nacer abejas. Todo esto son abejas nuevas. Y se ven un poco las larvas. Todo esto es panal. Aquí tienen que reservar su alimento. O sea, así se inicia y así ya se siguen desarrollando. Y así es como se juntan las abejas, se cuelgan para construir el panal.
15: Para contribuir a su preservación, Sandra les brinda un hogar. Puso en marcha en estas tierras el proyecto Abejas de Barrio, un apiario con 28 colmenas. En cada una viven entre 50.000 y 80.000 abejas productoras de miel Apis mellifera.
14: Para que esté listo ese néctar, tiene que tener una capita de cera, como en estos hexágonos.
15: Se estima que en México las poblaciones de abejas han disminuido un 32% en la última década. Esto debido a la pérdida de hábitat, las prácticas agrícolas intensivas, el cambio climático y el uso excesivo de productos agroquímicos como los pesticidas.
14: Una de las problemáticas para los apicultores en la Ciudad de México es que no tenemos áreas donde tener abejas, porque todo se empieza a urbanizar. Entonces, mantener esta área de la zona chinampera como un espacio de producción y de conservación para nosotros es la posibilidad de seguir haciendo nuestro trabajo.
15: La vida de una abeja y de otros polinizadores contribuyen directamente a la seguridad alimentaria.
14: Nosotros tenemos variedades de frutas, alfalfa, esto que comen el ganado, ¿no? No tendríamos muchas variedades de flores. No tendríamos mucha cantidad de alimentos basado en vitaminas y minerales que tenemos hoy gracias a las abejas.
15: Además de ofrecerles un hogar, Sandra promueve su cuidado y protección entre los vecinos de Xochimilco a través de pláticas informativas mismas que han dado frutos.
14: Hemos aquí logrado acercar a los niños de la Chinampa al trabajo de las abejas y esa es una gran motivación.
15: Sandra busca tejer redes entre la sociedad civil, la academia y organizaciones no gubernamentales para encaminar propuestas de políticas públicas que apuesten a la preservación de estos polinizadores, que aunque son pequeños en tamaño, son inmensos en su importancia para la vida diaria.
0: La huerta urbana más grande de América Latina se encuentra en la favela Manguinhos, en Río de Janeiro. Con una superficie equivalente a 4 canchas de fútbol, formó parte de una iniciativa civil puesta en marcha junto con las autoridades. Cada mes la huerta sigue produciendo toneladas de verduras frescas y orgánicas de las que cientos de familias se benefician. Una solución modelo que fortalece la inclusión social, la seguridad alimentaria y la autoestima de las comunidades.
16: Vive en uno de los barrios más pobres y peligrosos de Río de Janeiro. Pero Ezequiel Díaz tiene suerte. Su camino al trabajo es corto y su labor muy especial. Dirige una gran plantación en el corazón de la favela Manguinhos.
17: Buenos días, chicos.
16: Hace unos 10 años, el Ayuntamiento de Río habilitó esta zona en el marco de un proyecto de jardinería urbana. Ezequiel nunca pensó que iba a convertirse en hortelano.
17: En 2013 estaba desempleado. No tenía nada que hacer ni con qué vivir. La huerta llegó en el momento oportuno y cambió mi vida. Me cambió a mí. Hoy soy agricultor. Nunca pensé que llegaría a serlo. Hoy sé que soy un campesino urbano.
16: La plantación en Manguinhos asemeja un oasis en un océano de polución, desempleo y violencia. En su día hubo aquí montañas de basura en las que vivían adictos al crack. Hoy es el mayor cultivo de verdura comunitario de América del Sur. Ezequiel y su equipo plantan y cosechan sin abonos artificiales. Pero la vida en una favela dominada por el tráfico de drogas sigue siendo dura, también para ellos.
17: Lo que complica el trabajo son los enfrentamientos entre la policía y los narcotraficantes. Entonces no puedo trabajar aquí. Si planto hoy, tengo que regar mañana. Y si hay tiroteos, no puedo venir.
16: Ofreciendo trabajo en la plantación, Ezequiel desea dar una perspectiva a sus vecinos, también a quienes quieren salir del tráfico de drogas.
17: Antes yo era distinto. Iba por el lado oscuro de la vida. Ahora puedo mirar a la cara y salir con mi familia sin tener miedo a que me miren mal.
18: Y ser olhado de mal jeito, ¿entendió?
16: Aquí también trabajan jubilados con escasos ingresos o madres con muchos hijos que alimentar. El ayuntamiento paga un sueldo base a los 25 jardineros fijos. Eso confiere estabilidad y cohesión social. Del huerto a la venta. En los suburbios de Río de Janeiro, la verdura fresca de cultivo biológico es algo muy especial. La mitad de la cosecha la venden en el vecindario a precios asequibles. Esa es la condición del ayuntamiento.
17: Nuestro puesto es barato, más que cualquier supermercado.
16: La demanda es grande. Los precios de los alimentos se han disparado en Brasil. Ezequiel puede quedarse con el importe de las ventas y repartirlo. El resto de la cosecha la destinan a gente necesitada de la favela. Es una de las metas del proyecto.
17: Espinacas para usted, señora.
16: El trabajo en la plantación le ha dado a Ezequiel un cierto bienestar económico. Su familia come sano a diario. Y con sus ingresos ha podido construirse una casa en la favela. Incluso tiene un auto de segunda mano. Y todo gracias a su nueva vocación, a la que se dedica incluso acabada la jornada.
17: La agricultura lo es todo para mí. Trabajar en esto le ha dado un sentido a mi vida. Llevo una vida ejemplar, con paz y alegría en el corazón.
18: Mucha paz y felicidad en el corazón.
16: Y sus metas son aún más ambiciosas. Espera que la plantación abra nuevas perspectivas en Río de Janeiro y más allá.
0: Espero que el programa haya sido de su interés. Hasta pronto.
1: Así cerramos la emisión de hoy. Gracias por estar ahí. Les esperamos en la próxima semana. Cuídense.

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0: Hola, ¿qué tal? Bienvenidos a Escápate, el programa de viajes de Deutsche Welle. Los saludo desde nuestros estudios en Berlín. Mi nombre es Nicole Geise y donde sea que se encuentren, muchas gracias por acompañarnos en nuestras locuras y viajes. Hoy conoceremos el encanto de Grecia y una de sus islas más conocidas, Creta. Disfrutamos sus playas y su comida evitando las multitudes. Para conocer el verdadero espíritu griego, visitamos un cafeñón y les contamos por qué los jóvenes están redescubriendo estas cafeterías antiguas. Y terminamos en el Vaticano para conocer la fascinante historia de un guardia suizo. ¿Cómo es su vida y cuál es su motivación? Es uno de mis lugares favoritos en Europa. Creta, la isla más grande en Grecia. Cuando yo la visité, habían recién abierto las fronteras después de la pandemia, por lo que no habían muchas personas. Pero en los últimos años, la isla se ha llenado de turistas. Por eso, mi compañera Sara Hukal se sale de las típicas rutas y les muestra cómo evitar las multitudes, viajar de forma consciente y explorar la historia y cultura de Creta.
1: Una naturaleza increíble, algunas de las mejores playas del mundo, una historia milenaria, gente acogedora. Tengo muchas razones para amar Creta.
2: Es la isla más grande del país.
1: Y uno de los lugares más turísticos de Grecia. ¿No es tan kitsch que ya casi es genial? Solo casi. Les mostraré el lado auténtico del oeste de Creta y les contaré qué pueden hacer en primavera u otoño con el menor impacto posible en el medio ambiente.
2: Exploraremos la naturaleza, degustaremos la comida típica, conoceremos un proyecto de turismo lento, visitaremos esta playa y conoceremos la cultura local. Comenzaremos en la ciudad de Lacanea y luego seguiremos hacia el oeste rumbo a la costa sur. Pero primero Lacanea o Chania, rodeada por las montañas blancas.
1: Lacanea es la segunda ciudad más grande de Creta y una de las más bellas de Grecia. Su historia es visible en todas partes.
2: Los romanos, bizantinos, venecianos y otomanos gobernaron aquí en algún momento.
1: Yalitza Mitzi data del siglo XVII y es uno de los edificios otomanos más antiguos.
2: En el casco antiguo verán pintorescas callejuelas con mansiones venecianas y balcones otomanos.
1: Al aeropuerto internacional arriban muchos turistas, sobre todo en verano.
2: El sobreturismo es un gran problema, así que intentaremos no empeorarlo.
1: Estoy aquí a mediados de octubre, lo que es ideal para evitar el calor extremo y las multitudes. Pero vayamos a explorar.
2: Alquilamos un auto, algo imprescindible para recorrer bien la isla. Se alquilan muchos híbridos.
1: Por el terreno montañoso en Creta las distancias son muy largas. Recomiendo explorar una zona al máximo para aprovechar bien el tiempo.
2: Nuestra primera parada es el Milia Mountain Retreat, un pionero del ecoturismo en Creta.
1: La filosofía es sencilla, reducir el impacto humano en el medio ambiente. Hola, soy Sara.
3: Hi Sara, welcome.
2: Hola, bienvenida. Tasos, uno de los copropietarios, nos muestra el lugar. Dos familias construyeron este complejo hace 31 años en un asentamiento abandonado del siglo XV.
1: Me encanta. Es como pasear por un pueblo.
2: Usamos todos los materiales originales reutilizando las ruinas de la casa. Así se logra un impacto menor al construir un lugar. Además, instalamos paneles solares para obtener energía y contamos con una fuente natural de agua. Las habitaciones no tienen televisor para que los huéspedes se sientan cerca de la naturaleza. Los interiores intentan ser como la máquina del tiempo de Emilia para transportarte al pasado.
1: Emilia permanece abierto hasta enero, pero muchos alojamientos son de temporada, así que ténganlo en cuenta al planificar sus vacaciones.
2: Y también ofrecen excursiones por la región. Hoy Tasos nos llevará a un lugar muy especial, el desfiladero de Topolia. Los arroyos han excavado profundos barrancos en la piedra caliza y aquí hay especies vegetales únicas.
1: Creta tiene más de 400 gargantas, algunas famosas como Samaria y otras menos conocidas como esta de solo 1.5 kilómetros.
2: Con más de 300 días de sol al año, la isla también tiene una de las temporadas de senderismo más largas de Europa. La primavera y el otoño son ideales.
1: Pero el tiempo en las montañas puede cambiar rápidamente, así que la seguridad es lo primero. Tassos tiene un consejo.
2: Buenas botas, sin duda. Mucha agua. Si el pronóstico del tiempo es un poco inestable, tendrán que hacerlo otro día. Y, por supuesto, si quieren hacer una caminata larga, deben contar con un guía local.
1: Muy importante, un guía local. Gracias.
2: Después de la excursión, nada como disfrutar de la famosa comida de Creta.
0: ¡Wow! ¡Oh, my gosh!
1: ¡Qué panorama!
2: El oeste es la parte más verde y fértil de la isla.
1: Aquí no es difícil encontrar platos de temporada y locales. Esto es cortesía de la casa. Esto es típico de Creta. Si tienen suerte, puede que les den más de lo que han pedido. Es la hospitalidad tradicional o filoxenia muy famosa aquí. Son porciones muy generosas para compartir entre varias personas.
2: Estofado de castañas, chilopites con albóndigas, sin hojondros, leche de cabra y trigo con setas, empanada calitsunia con verduras silvestres y cordero estofado con judías verdes.
1: Increíble. Y la prueba para ver qué tan fresca es la ensalada es degustar el tomate. Es un tomate fresco, eso seguro. Estoy súper llena y acabamos de recibir el postre por cuenta de la casa y el típico licor raki que en Creta se toma al final de cada comida. No creo que deba beber todo esto y además no puedo, pero ha sido una gran comida.
2: Nuestra siguiente parada es el pueblo de Suruniana, con una población de solo 5 habitantes. Los tres miembros de la cooperativa Potolo están ayudando a revivir este antiguo pueblo vinícola y sus tierras. En Creta se produce vino desde hace al menos 4.000 años.
0: Really nice.
1: Quiero saber más sobre este proyecto. ¿Por qué están en este pueblo?
2: Aquí trabajamos la tierra. Tenemos un olivar que cultivamos en el viñedo y producimos aceite de oliva virgen extra y vinos de baja intervención. Además, construimos este lugar para hacer catas de vino. Nuestro objetivo principal es regenerar la tierra y también rejuvenecer el pueblo. Suruniana es uno de los más de 2.100 pueblos de Grecia con menos de 10 habitantes, ya que los jóvenes griegos se mudan a las ciudades para trabajar. El abuelo de Mircini era el dueño de este cafenium, una cafetería tradicional que supo ser el corazón del pueblo. Tras años en la industria vinícola, decidió unir fuerzas con Alexandros y Stratis y renovar la cafetería.
1: Y creo que también hemos iniciado algo que le devuelve vida a esta zona.
2: Delicioso romeico, la variedad más característica de la región de la Canea. Las catas están pensadas para hacer debates. Normalmente catamos variedades autóctonas y eso nos permite abrir temas sobre el consumo consciente. ¿Qué significa consumir productos locales? ¿Qué significa en términos medioambientales? Intentamos promover el turismo lento, que es lo contrario del turismo de masas que tenemos en Creta y la Canea. Y esperan inspirar a otros a regenerar también otras zonas rurales. Después de una hora en auto hacia el sur, pasamos a la sección playa de este video.
1: Hemos llegado a la costa sur de Creta y hace mucho más calor. La costa sur de Creta es generalmente más cálida, seca y soleada que la del norte y eso se nota. Construida sobre las ruinas de la antigua ciudad de Kalamidi, Paleochora es muy turística, pero es el punto de partida ideal para explorar la costa en barco.
2: Tomaremos una lancha rápida o cursaros, también llamada pirata, con el capitán Manos para visitar dos playas imperdibles.
1: ¿Eres un pirata? ¡Qué peligro!
2: Entre mayo y octubre hay excursiones en grupo y algunos transbordadores te llevan por la costa. Hay mucho que ver. Un día vi alrededor de quizás 20 delfines.
1: ¿20?
2: Juntos.
1: Ese fue el mejor día de tu vida.
2: Sí, me encantó. Primera parada, playa de Quedrodazos.
1: El agua está muy tranquila, muy azul. Mira esto.
2: Los bosques de enebros y las dunas de arena son ecosistemas frágiles y forman parte de un área protegida llamada Red Natura 2000.
1: Quedrodazos está realmente alejada de todo. No hay bares ni sombrillas y además es apta para nudistas. Así que, si les gusta ese ambiente, traigan bocadillos y comida, dejen su traje de baño en casa y disfruten. Pero esa parte no la grabaremos.
2: Y ahora, la famosa playa de La Fonisi.
1: Somos los primeros en llegar. A quien madruga, Dios lo ayuda.
2: Bienvenida a La Fonisi.
3: Thank you. Here we are. It's amazing.
1: Su fama se debe a las aguas turquesas y playas rosadas que en realidad son fragmentos de coral y conchas. Es genial. Le da un tono rosado surrealista. Miren qué rosado es aquí. Y se intensifica a medida que avanzamos.
2: El Afonisi es una pequeña isla conectada al continente por un banco de arena que se puede cruzar fácilmente a pie.
1: Aquí reina la tranquilidad. Si vienen en temporada alta, este lugar es totalmente distinto. Yo creo que la temporada baja y el comienzo de la temporada son los mejores momentos para venir. Las playas de Creta son un paraíso.
2: Crepúsculo en Paleochora.
1: No puedo dejar que se vayan de Creta sin hablarles de un aspecto muy especial de la cultura cretense, su música tradicional, la cual me encanta.
2: A menudo se toca con el laúd cretense y la lira de Creta, como aquí, o con el violín. Las canciones y los bailes varían según la región. Si encuentran música en vivo como esta mientras están en Creta, no se la pierdan.
3: Llamas.
1: Estoy aprendiendo a tocar un instrumento cretense, así que me uniré.
2: Se llama Bulgari.

0: Me la pasé muy bien explorando el oeste de Creta y espero haberles dado algunas ideas sobre cosas para hacer fuera de la temporada de verano: senderismo, catas de vino y exploración de zonas rurales. Díganme qué parte de mi viaje les ha gustado más. Y como dicen los griegos, taleme. Hasta la próxima. Termina el video, pero no la noche.
1: Y si van a Grecia, seguro conocerán las tabernas y los bares en la playa. Pero para conocer realmente la cultura griega, les recomendamos también visitar un cafeñón. Lo que antes era sobre todo un punto de encuentro para hombres mayores, hoy está siendo redescubierto también por los jóvenes. Antiguamente, todo el pueblo se reunía aquí a cualquier hora del día, y en muchos cafeñones se encontraba incluso el único teléfono del pueblo.
2: ¿Se atreverían a entrar aquí o es solo un lugar para hombres mayores? ¿Son bienvenidos los turistas en los cafeñón griegos? ¿Y por qué nunca hay que remover el café? Les mostramos cómo es la típica cafetería tradicional griega.
3: La gente que va a una cafetería tradicional busca precisamente eso, lo auténtico, lo genuino. Incluso si vas solo, es fácil hacer amigos. Y eso es algo que nos caracteriza a los griegos. Nos gusta conocer a gente.
2: Con gente agradable, el cafeñón es perfecto, aunque sea un poco más caro. Aquí está nuestro anfitrión, Yorgos Castelorisios. Su padre ya regentaba el cafeñón Castelo, en Atenas.
3: Aquí cada palabra cuenta. Cuando dices buenos días, lo dices de verdad. En otras cafeterías se sientan siempre los mismos y a veces ni siquiera se saludan. Aquí en el cafeñón, aunque no conozcas a nadie, acabas haciendo amigos.
2: Cafeñón significa cafetería. Esta abre a las 8 de la mañana. Se sirve café al estilo griego.
3: No se puede preparar deprisa con agua hirviendo.
2: Para el café griego no se necesita una gran máquina express. El café molido se mezcla con agua y un poco de azúcar en un recipiente llamado briki y se pone a hervir al fuego. ¿Conocen este tipo de café?
3: Los turistas suelen tomarlo mal. Lo confunden con un espresso italiano. El café griego necesita espuma. Lo tomamos muy despacio, a veces con un poco de dulce, pero muy despacio, no es un espresso.
2: Además, hay que tener en cuenta la borra, por eso no hay que remover el café. Si van a un cafeñón por la mañana, los clientes suelen ser hombres mayores, muchos de ellos jubilados y con mucho tiempo libre.
3: Nos reunimos aquí sin habernos citado previamente. Sabemos que sea la hora que sea, siempre nos encontraremos a alguien aquí. Aquí resolvemos todos los problemas políticos. Casi elegimos al primer ministro.
2: El cafeñón tiene sus raíces en la cultura de las cafeterías durante el dominio otomano de

0: lugar de dominio estrictamente masculino.
1: Por suerte, hoy en día todo el mundo es bienvenido. Y además de café, también se pueden pedir otras bebidas y aperitivos. Lo más habitual son los metze, pequeños platos típicos griegos. Por la noche, cada vez viene más gente joven. A menudo permanece abierto hasta la una de la madrugada o incluso más tarde.
0: También tenemos alcohol de mucha graduación, como el raki, pero con el calor, mejor cerveza.
1: A mediodía me suelo tomar un uso o un sipuro y un metze. Por la noche tomamos juntos un vino o una cerveza y normalmente hay metze para comer todo el día. Sí, creo que en los últimos años ha aumentado mucho la afluencia de jóvenes a los cafés. Antes les interesaban otras cosas. Pero eso está cambiando. Y ahora empiezan a valorar mucho más la tradición. Si se preguntan si los turistas son bienvenidos en los cafeneón y qué comportamientos hay que evitar.
0: Es un error no beber con nosotros, decir no. El mayor error es decir no si te invitan a un raki o dos.
1: ¿Y ustedes? ¿Han estado alguna vez en un cafeneón? ¿Hay algo parecido en su país?
2: Y de Grecia nos vamos al Vaticano, en Roma, para conocer la vida de un guardia suizo que está dispuesto a dar hasta su vida por el Papa. Darío tiene 25 años y pertenece a una de las unidades militares más antiguas del mundo. Desde los coloridos uniformes hasta los rituales y desafíos. Esta es la historia de la misión de un joven en el corazón de la Iglesia Católica. ¿Cómo es realmente la vida al interior del Vaticano? ¿Cuáles son las tareas de este ejército? ¿Y qué motiva a jóvenes como Darío a asumir este juramento?
3: Me llamo Darío, tengo 25 años y soy del cantón suizo de los Grisones. Estoy en la Guardia Suiza para proteger al Papa con mi vida.
4: Visitamos a Darío en su nuevo hogar, la Ciudad del Vaticano, el estado más pequeño del mundo en el corazón de Roma. La Guardia Suiza está apostada en todas las entradas, reconocible por sus brillantes colores. Pero detrás del uniforme hay mucho más. La pequeña unidad militar ha protegido el Vaticano durante más de 500 años. Fueron contratados por primera vez en 1506 por el Papa Julio II por su lealtad y fuerza militar. Hasta hoy son solo hombres suizos quienes sirven al Papa. Alrededor de 135 guardias viven en el cuartel del Vaticano y hablan una mezcla de suizo, alemán, francés e italiano.
3: Aquí es donde vivo. Comparto habitación con otras tres personas, pero esta es mi zona. Cada uno tiene su propio espacio.
4: Darío lleva unos meses de servicio aquí, pero aún no ha prestado juramento. Nos muestra cómo se pone su uniforme hecho a medida, cuyo diseño se remonta a principios del siglo XX.
3: Ahora me pongo el uniforme, a continuación la chaqueta. Tiene muchos botones, pero son solo decorativos. Por suerte tiene cremallera. Luego viene el cinturón con la espada. Ambos deben estar relucientes, así que le saco brillo rápidamente. Muy bien, ahora la gorra. Así está completo.
4: Darío sigue los pasos de su padre, quien juró el cargo de guardia suizo en 1989.
3: Es un gran honor servir aquí. Quería hacer algo importante y ahora protejo al Papa, el jefe de la Iglesia Católica. Formo parte de una tradición centenaria. Cuando terminé mis estudios, decidí formar parte de la Guardia Suiza.
4: Para ello hay que ser hombre, soltero, católico, tener entre 19 y 30 años y ser suizo. Tras el servicio militar obligatorio en Suiza, reciben un entrenamiento en la escuela de reclutas. Los aspirantes se comprometen a prestar un mínimo de 26 meses de servicio en el Vaticano. Darío está dispuesto a darlo todo por el Vaticano y el Papa León XIV, incluso su vida.
3: Si lo atacan, me pondré delante. Ese es nuestro trabajo. Es un gran honor proteger al Papa, y si eso significa dar mi vida, moriré por una buena causa. No es que quiera morir, pero si llega el momento, estaré preparado. Hasta ahora nadie se ha acercado al Papa. Hacemos bien nuestro trabajo.
4: Los guardias llevan diferentes

0: diferentes uniformes según su misión. Aquí utilizan la versión azul más sobria, que llama menos la atención. Este traje oscuro también cumple una función similar.
1: Llevamos traje por una cuestión de movilidad. Mejor vestir un poco más discretos para movernos con más libertad.
0: Observan a los visitantes e incluso los controlan. Los guardias van armados por si surge una emergencia.
1: Sí, vamos armados, incluso con espadas. Hasta ahora no las hemos utilizado, son más bien representativas. Pero si fuera necesario y estuviera justificado, quizá. Aunque también estamos entrenados en otras armas.
0: Están familiarizados con armas antiguas como lanzas y alabardas, pero también con armas modernas. Sin embargo, no tienen permitido mostrarlas. Dario también se ocupa de los invitados, hace de guía y ayuda en la misa. Los guardias con experiencia viajan con el nuevo papa. Desde que León XIV asumió el cargo, hay más compromisos.
1: Nuestro servicio se ha vuelto más dinámico porque el nuevo papa es más dinámico, más rápido, más flexible. Constantemente nos adaptamos a él. El papa marca el ritmo y nosotros le seguimos.
0: Dario continúa con su servicio y se prepara para su ceremonia final de juramento. En un principio estaba prevista para mayo, pero entonces falleció el papa Francisco. Ya ha llegado el gran día. Los guardias se preparan. Por primera vez en casi 60 años, el papa asiste en persona. La tensión se respira. Uniformes, protocolos, cada detalle debe ser perfecto. Familia y amigos han viajado para compartir este momento con Dario.
1: Para mí es un gran honor. Juramos protegerlo con nuestra vida. Y el hecho de que él mismo esté presente demuestra un gran respeto por su parte.
0: Durante la ceremonia, Dario se mueve como si estuviera en piloto automático, tocando el tambor, prestando juramento, desfilando. Dario ya forma parte oficial de la Guardia Suiza al servicio del Papa. El Vaticano será su hogar durante los próximos meses, quizás por más tiempo.
1: Ser guardia suizo es una experiencia única de principio a fin, absolutamente única.
2: Con esta experiencia única nos despedimos de Escápate. Muchísimas gracias por habernos acompañado una vez más. No olviden visitarnos también en redes sociales. Hasta la próxima, nos vemos, que estén bien.

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9: En resumen, lo de la fecha del examen en agosto no es realista. Esa es la verdad, y te lo digo aquí y ahora.
10: Ya me había mentalizado para eso. Estoy tratando de pasar un examen en agosto y todo mi ser me dice por dentro, estudia, estudia, estudia. Y ahora resulta que al final no. Y eso es como una señal de error en mi cabeza.
11: En el curso de canotaje conocí a una chica de 24 años. Es linda.
12: Es linda.
11: Me pasé un rato flirteando con ella mientras comíamos.
12: ¿Coquetearon?
11: ¿Podemos intercambiar números mañana?
12: No, no tengo celular.
11: Pero creo que ya voy a encontrar una.
12: Sí, muy bien. Siempre hay un roto para un descosido, ¿no?
11: Sí.
12: Y todos dudamos de nosotros mismos a veces.
11: Un roto. ¿Tú también dudas de ti misma a veces?
12: Claro, todos.
9: Eres madre soltera. ¿Qué significa eso para ti?
13: En este momento, todo gira en torno a mi hijo. Bueno, como mujer, como persona, me siento muy marginada. Y eso no va a cambiar, porque aún con más de 18 años, él seguirá siendo autista. Eso no desaparece.
12: Bueno, ya me puedo ir.
14: Ojalá no haya ráfagas de viento.
13: Bueno, ¿a quién más nos queda por maquillar? ¿A ti? ¿Ya te maquillaste? No, todavía no. Llevas lentes, por eso.
15: Gracias por decirlo. Ya me maquillé. Soy guapa por naturaleza.

0: Fundé un grupo de apoyo. Ahí se reúnen los papás. Lo hacemos con regularidad.
1: ¿Pero nunca con la televisión acá?
0: Nunca con un equipo de televisión, ni tampoco en un entorno al aire libre tan hermoso.
2: ¿Pueden tomar dos fotos más para mi hija? Porque quería ver cómo me maquillan. No te preocupes, es un poco intenso.
0: Ellas son las que realmente se preocupan porque eso se vea desde afuera, de darle visibilidad a una discapacidad que se considera invisible.
3: Estuvo tranquilo durante tanto tiempo, mientras se portaba bien antes de la pubertad. Siempre fue ese Niklas, cariñoso y bueno.
4: Pero hay otros. Alguien que no sabe nada de esto no puede creer que se le echó encima a su hermanita con una herradura.
2: Lo que para nosotros es normal no lo es para los demás.
4: Sí, así es justamente.
3: ¿Qué es lo normal?
2: Primero habría que encontrar la definición.
5: Hablan demasiado.
2: ¿Hay alguien que quiera más café?
4: No nos lo vamos a callar. No es que estemos chismeando.
2: Esto es algo vital.
3: Exactamente.
0: Con los niños que están ahí atrás, cubrimos todo el espectro del autismo. Es decir, todos los aspectos o gran parte de él. Tenemos casos de autismo infantil, de síndrome de Asperger combinado con superdotación y de autismo infantil combinado con discapacidad intelectual. Así que, la verdad, nuestro grupo tiene un enfoque muy amplio en este tema.
6: A menudo se le resta importancia a lo que hacemos. No se le da el valor que merece o no se le reconoce. Ni siquiera sé cómo describirlo. Quizás se da por sentado, sea lo que más se acerca. Y luego, muchas veces, se le echa la culpa al aspecto educativo, como si no fuéramos capaces de criar bien a nuestros hijos.
4: Nuestro problema principal empieza en la familia, donde ni siquiera lo ven ni te lo creen, y te quedas sola. Hay mucha gente a tu alrededor. Se lo cuentas y nadie lo ve ni te cree. Pasaron años hasta que alguien dijo, «Ah, ella tiene razón, aquí pasa algo». Luché durante años para que al menos alguien dentro de la familia viera el problema que yo veía.
0: De verdad se nota cómo te quitas ese peso de encima. Es como decir, «Ya no estoy sola». Esa sensación de «ya veo». De no estoy sola. A otros papás les pasa lo mismo. Es algo que realmente vivo en cada reunión.
4: El niño tiene que levantarse. Debes motivarlo para que vaya a la escuela y te estresas. Tienes que ir al trabajo, ser puntual, y allí tienes también mucho que hacer y estrés. Luego te vas a casa, recoges al niño, no da tiempo a respirar. Trato siempre de ayudar a mi hijo en cosas que no puede hacer sin mí, pues siempre necesita a alguien a su lado, ya sea para jugar o para cualquier otra cosa.
3: Solo puedo hablar desde mi propia experiencia. Yo también creía que él no podía estar sin mí. Pensar que él no puede estar sin mí era lo que me angustiaba. Me di cuenta de que ya estaba muy cerca de mi límite. Porque lo tenía en casa a las 24 horas del día. Ni siquiera tenía que ir al trabajo ni nada de eso. Tú sí lo haces, podría decir ahora de manera positiva. Estás en el trabajo y ahí no tienes a tu hijo durante 7 horas. Yo no tenía eso. O sea, él estaba ahí las 24 horas del día.
5: También queremos seguir siendo personas comunes y corrientes.
3: No lo eres. Ni siquiera eres dueña de tu vida.

0: Eres la persona con la que tu hijo puede ser tal como es, sin filtros ni máscaras.
1: Eso también lo sé. Lo sé.
0: Y eso es justo lo bueno que tenemos para decir. Nuestros hijos pueden ser con nosotros tal como son.
1: La oportunidad está en crecer juntos, vivir la inclusión, para aprender a valorarla y, tal vez, también aprovechar esas particularidades y habilidades especiales que, al fin y al cabo, están ahí.
2: Es simplemente una forma de liberarte, de no tener que lidiar con eso tú sola. Sino de poder desahogarte y recibir comprensión. De lo contrario, nadie lo ve. Siempre se trata de ese tema de la visibilidad y de que se vea lo que realmente está pasando ahí.

0: cook yet.
1: Mira, puedo hacerlo solo. Siempre con estos planes. ¿Y ahora?
2: Ahora gíralo. Levántalo, por favor.
1: Voy a quitar esto. Es una aplicación para personas con discapacidad. No sé cómo instalarla.
2: Tienes que registrarte.
1: Sí, esto me agobia un poco.
2: Por eso te ayudo, Sebastián. Por eso lo hacemos juntos. ¿Te registraste alguna vez ya en una aplicación de citas?
1: Sí.
2: ¿En cuál?
1: Tinder.
2: ¿Y ya has salido con alguien?
1: Sí. Y luego se dieron cuenta de que tengo una discapacidad.
2: ¿Y luego qué pasó?
1: Ya no querían saber nada de mí.
2: Ya no querían saber nada de ti. Y entonces te pusiste triste.
1: Sí. Creo que no tengo mucha autoestima.
3: ¿Qué te ayudaría?
1: No lo sé. Que las cosas salgan de otra manera.
2: ¿Te importa si la chica con la que sales tiene una discapacidad o no?
1: Quizás un poco, pero no lo sé. Quizás, a veces sí.
2: ¿De qué depende eso?
1: No lo sé.
2: ¿Puedes decirme qué te gustaría?
1: No realmente.
2: Es difícil.
1: Pero si ya queríamos empezar, Folka.
2: Era para que veas cómo se hace.
1: Ya. ¿Y ahora qué?
2: Sebastián, paso a paso, ¿está bien? Yo tampoco he hecho esto. También tengo que ver cómo se hace.
1: ¿Y todas tienen una discapacidad?
2: Sí. Vayamos al grano. ¿A quién estoy buscando?
1: A alguien simpática. Está bien, ¿no?
2: Estoy buscando a una chica linda.
1: ¿Con la que te puedes divertir? ¿Hacer cosas? Sí. ¿Por qué tienes ese 150 en tus lentes?
2: Porque esa es la graduación.
1: ¿Y por qué está eso ahí colgado?
2: Porque se me olvidó quitarlo. Ni siquiera me di cuenta. ¿Se te ocurre algo que te gustaría decir sobre ti?
1: Me llamo Sebastián, ¿no? ¿O suena muy convencional?
2: Quizás te gustaría agregar algo más que vaya contigo de alguna manera.
1: El gran remero Sebastián.
2: Si me permites darte un consejo, yo no haría eso.
1: El astuto.
2: Sebastián, entonces todos van a pensar que eres un gran fanfarrón. Ya sabes, eso puede pasar.
1: Sí, de acuerdo.
2: ¿O no? Creo que si no, te vas a arrepentir después.
1: Gracias, Folka, por el consejo.
2: Me parece que tu descripción está genial.
1: Sí.
2: Tu foto está genial.
1: Pero también te vamos a buscar una novia, ¿de acuerdo?
2: Pero sin el equipo de filmación. Ya te lo había dicho.
1: Sí, sin equipo de cámaras. ¿Trato hecho, Folka? Venga esa mano. Sí, genial.
2: ¿Qué?
1: Sí, dijiste que sí.
2: Ya lo había dicho. No tengo ganas.
1: Sin el equipo de filmación, te vamos a buscar una novia. Y ya sé quién va a ser.

0: ¿Cómo te sientes con la situación actual? La verdad es que pensaba que ahora estaría súper estresada y estudiando. Y sí, de hecho, sigo estudiando un poco. Pero primero tengo que aclarar cómo va a seguir esto de la prueba y qué puedo hacer en su lugar. Creo que te vendría bien volver a tener la experiencia de ir a trabajar, también para ver cómo será trabajar en la clínica más adelante.
1: Sí, la verdad es que me encantaría hacerlo, pero siempre es lo mismo.

0: Muchas veces no puedo hacer dos cosas a la vez, por la carga.
1: Sí, pero es que no sé si estudiar para un examen del que ni siquiera sabes si se hará en la primavera debería ser la prioridad ahora. O si no, sería mejor que nos enfocáramos más bien en aumentar tu capacidad de resistencia.
0: Sí, pues la capacidad de concentración al estudiar para el examen también era relativamente baja recién.
1: Exactamente. Por eso, mientras haces un trabajo de tiempo parcial, puedo entrenarte y tal vez así puedas alejarte un poco de ese nivel de estrés y esa incertidumbre que mantienes por todo lo que estás estudiando. Tal vez así puedas tomar un poco de distancia, alcanzar otro nivel. No se me ocurre la palabra correcta.
0: Autoeficacia.
1: Autoeficacia. Que te vean como una persona con autoeficacia y que tengas experiencias de éxito.
0: Sí, eso estaría bien.

0: La pasantía en la ambulancia en realidad cumple con ambas cosas. Es decir, tanto poner a prueba tu resistencia con una jornada o un turno de 11 horas, como tu capacidad para lidiar con situaciones sociales. Siempre son las dos cosas. También tener que volver a lidiar con gente nueva y ver cómo te va allí.
1: Bien.

0: Hay una calma sospechosa, ¿no?
1: Ya ves.
2: Mi mente repasa un montón de posibilidades u opciones en un santiamén y luego elige una. Trato de darme cuenta de qué tipo de persona es el otro. ¿Qué es lo que tal vez se necesita en este momento? ¿Qué está funcionando bien ahora? ¿Cómo puedo lograr una buena conexión al comunicarme? Y eso ya es como un deporte de alto rendimiento en mi cabeza.
0: El volumen y todo eso. Así queda relativamente preciso. Claro que después también puedes volver a ajustarlo. El ingrediente activo es el quitosano, algo muy parecido al quick clot. Exacto. Aquí arriba hay jeringas. Las palas, allí ya pones 100 y luego puedes regularlo.
2: Me encantaría trabajar como médica de urgencias, pero soy de esas personas que a veces tiene dudas. ¿Podré hacerlo? Y más desde que me diagnosticaron. A menudo me dicen, pero si las situaciones sociales no son lo tuyo y los pacientes, no va a funcionar.

0: Bueno, entonces, entremos. Hola, le haremos un chequeo rápido. No se cayó, ¿verdad?
1: Le pondré un clip en el dedo. Seguro ya lo conoce.
0: Lo voy a auscultar.
1: ¿Cómo se siente ahora? ¿Es diferente a estar recostado? Primero quédese sentado y fíjese cómo le cae. ¿Está bien? No vaya a ser que se caiga.
0: Ayúdenlo un poco, así.
1: Lo que he notado es que no me altero emocionalmente tan rápido en esas situaciones, sino que reacciono de manera muy racional y sigo el procedimiento. Luego evalúo la situación y actúo de manera más racional, en lugar de dejarme llevar por las emociones. Y ahí me he dado cuenta de que eso realmente ayuda, y a menudo también ayuda mucho a los pacientes, cuando ven que alguien se mantiene tranquilo, que no se asusta de inmediato. En cualquier caso, es genial ver que con esa cualidad puede ser de ayuda, o incluso marcar la diferencia.
0: El pulso es de 106 y la saturación de 95.

0: Todavía no tengo todos los electrodos. ¿Te das cuenta? Sí, tengo algunas limitaciones sociales, pero la situación con el paciente está yendo muy bien. Eso me parece. No se asuste, también lo ocultaré brevemente, pero puede seguir respirando con total normalidad.
1: ¿Cómo calificaría su estado de alerta? Acaba de cerrar los ojos.
0: Está un poco adormilado, pero sí responde cuando le hablas.
1: Un poco somnoliento. Bueno, no le administraría 15, ¿no?
0: Me siento muy a gusto ahí y también tengo la sensación de que lo que estoy haciendo es realmente lo correcto. Creo que eso ya es una especie de confirmación que me deja y también me da fuerzas para todas esas luchas con la universidad, las oficinas gubernamentales y todo eso, porque sé por qué estoy luchando, que aunque muchos duden y a veces hasta yo misma piense que no voy a poder lograrlo, sé que puedo hacerlo y ser buena en eso.

Otros se gradúan, forman una familia, empiezan un nuevo trabajo. Y yo me conformo con dar pequeños pasos hacia adelante. En eso siempre soy una persona optimista. Creo que siempre hay un montón de oportunidades y que los sueños están para perseguirlos. Siempre hay que ir tras ellos.

0: ¿Cómo nos vamos a tratar? ¿Está bien que nos hablemos de tú?
1: Sí.
0: Bueno, soy Mirka.
1: Yo soy Sebastián. Hola.
0: Hola, Sebastián. Te registraste en la aplicación Traumpar, ¿verdad?
1: Sí.
0: Porque estás buscando pareja. Ya hemos registrado a muchas mujeres y muchos hombres.
1: ¿Y ya hay alguien que se haya enamorado a primera vista?
0: Sí, ya hay algunos que se han enamorado.
1: Dios, ¿ya se besaron la primera vez?
0: Eso ya ha pasado antes. A nosotros nos parece especialmente bonito. O tal vez a veces pensamos que sea un poco rápido. ¿Quién sabe cómo va a terminar? Pero eso también ya ha pasado. Exacto. Eso es lo que hacemos. Además, también hacemos cosas como speed dating. Si encontráramos a alguien que sintonizara contigo, te invitaría a ese tipo de eventos.
1: ¿Qué es el speed dating?
0: Es uno de esos eventos en los que, por ejemplo, invitamos a...
1: ¿Es en donde cambian de mesa?
0: Exacto. ¿Ya lo has visto?
1: Sí, he oído al respecto.
0: Y me gustaría preguntarte si te interesa.
1: De acuerdo.
2: Oh, good.
1: Sí, vamos a buscar la ropa.
3: Sebastián, ¿qué quieres ahora?
1: Ropa. No tengo ni idea de qué ponerme.
3: Creo que esas camisas te quedan muy bien.
1: ¿Y cuál de esas?
3: ¿Qué pasa con esta?
1: Sí.
3: Más bien esa. Toma estas dos y pruébatelas.
1: Creo que ya estaba emocionado desde anoche. ¿Tachán?
3: A mí me parece bien.
1: Ahora sí va en serio. Me voy a sentar aquí.
0: No, Sebastián. Me gustaría colocarte aquí. Aquí tenemos un lugar reservado. Es lo planeado con Sebastián, ¿no? ¿Está bien así?

0: No te había visto tan callado nunca.
1: ¿Viene alguien más?
0: Sí, viene otro hombre, pero... ¿Qué dice? ¿Qué dijo él?
2: Acaba de preguntar por el número de la casa. Ya va a llegar.
0: Está ahí abajo. Hay alguien en la puerta.
2: 21.
0: Ven con nosotros.

0: Aquí hay un lugar para ti.
1: Lo siento. Maldito metro.
0: Hoy vamos a hacer speed dating. Son citas rápidas, por así decirlo. Nunca en mi vida he estado en citas rápidas.
2: Yo tampoco.
0: Todos por primera vez. Algo así no pasa muy seguido. Ya hemos tenido otras sesiones de citas rápidas en las que se han formado parejas. El mes que viene se va a casar una de esas parejas. Esa fue nuestra primera sesión de citas rápidas.
3: ¿Y están invitados a la boda?
0: Sí.
2: Qué chistoso, sí.
0: Las charlas duran unos 6 minutos. Se escucha un sonido. Ahí empiezan las pláticas, 6 minutos, y al cabo de 6 minutos se escucha nuevamente. Y ya se acabó. Entonces puedes pensar por un momento, ¿quiero darle mi número de teléfono a la persona que acabo de conocer o no? Entonces diría que, para que tengan un poco más de tiempo para acomodarse en los salones, se desplacen hacia allá. ¿De acuerdo?
4: Quizás debería ir con ustedes y mostrarles dónde está cada habitación. Genial.
3: Adiós. Hasta luego. ¿Y en dónde? No importa. ¿Aquí? Las cosas que le toca a uno hacer. ¡Ay, cielos! Tengo muchas ganas de tener una novia. Sí, que entienda que hago deporte también. Para acurrucarme con ella e ir a un café. Salir a comer algo rico. Sí, hacer cosas así. Sí. Quizás hacer deporte juntos. Sí. ¿A quién se le ocurre algo así? Tener sexo, tal vez algún día. Y tal vez besarnos, sí. Y cosas así, sí. Pase adelante.
0: Que te diviertas. Está bien. Voy a dejar la puerta un poco abierta.
3: ¿Y cuándo empieza? Ah, cuando suene el gong.
0: Se oye un gong, exacto.
3: ¿Qué haces en tu tiempo libre?
5: Escribo, veo la tele o a veces, cuando me dan ganas, también me gusta dibujar.
3: ¿Te asomas por la ventana y dibujas a la gente que pasa?
5: No, así no. Pero lo que quería decir es que, como tengo muchos jarrones de diseño en casa, los dibujo.
3: ¿Te gustan los animales?
5: Sí, totalmente. Bueno, cuando tenía 16 y 17 años, tenía ratas domésticas. Me encantan los animales.
3: A mí me gustan las vacas.
5: ¿De verdad? ¿En serio? Soy sincera. O sea, soy honesta y, como ya dije, honesta. ¿Qué significa eso?
3: Se terminó.
6: No, God, eh.
3: Me da pena que siempre tengan que ir de un puesto al siguiente.
7: No hay problema, es como deporte.
3: ¿Tú eres Elisa?
7: Sí, yo soy Elisa.
3: ¿Qué haces en tu tiempo libre?
7: En mi tiempo libre, leo, dibujo, paso tiempo con mi familia y pasear a mi perro. Vivo en Zehlendorf.
3: Yo también vivo en Zehlendorf.
7: Genial.
3: Sí, podríamos salir a dar un paseo juntos.
7: Podemos hacerlo algún día si tengo tiempo por el trabajo. A veces es muy estresante por el trabajo. Ahora tenemos que continuar.
0: Ahora nos tomamos un pequeño descanso.
3: Ah, bien, un descanso. Me tomaré aquí un descanso.
0: Te vas a tomar un descanso aquí. Está bien. ¿Quieres comer algo?
3: No, ahora no.
0: Pásenlo bien.
2: Gracias, seguro. Vamos a esperar hasta que suene el gong.
3: ¿Y a qué te dedicas? ¿Qué haces?
2: Trabajo como actriz.
3: ¿Dónde? Genial, ¿teatro?
2: Teatro Ramba Samba. ¿Hay algún día que te guste más que otros en el que digas, por ejemplo, este día es lindo, pero ese otro no lo es?
3: El lunes es horrible porque ahí empieza el trabajo. El martes está bien. El miércoles también está bien. El jueves y el viernes vuelven a ser horribles.
2: Entonces, ¿qué hacemos ahora? ¿Te doy mi número?
3: No lo sé. ¿Quieres?
2: Sí.
3: Ya veremos más adelante.
2: Sí, podemos ver más tarde. Buena idea.
3: Hola.
1: Hola.
3: ¿Es como ir al doctor? El siguiente, por favor. Oh, Dios. ¿Qué? Oh, Dios.
1: Tranquilo.
3: Esto es emocionante.
1: Sí, eso creo.
3: Seguro para ti también, ¿o no?
1: Yo soy del tipo que se mantiene un poco más tranquila. No me pongo nerviosa.
3: Qué bien. ¿Y qué es lo que más te gusta hacer en tu tiempo libre?
1: Tiempo libre. Me gusta ir de compras.
3: Oh, Dios.
1: Lo que voy a decir ahora puede sonar raro, pero me gusta ver la tele.
3: Hasta la próxima cita.
1: Última ronda. Que la pasen bien.
2: Gracias.
8: Hoy la atiende el doctor Müller Ludenscheid.
1: Que se diviertan. Nos vemos luego.
3: Me siento como un doctor. O no sé, se siente algo así. Tienes un color de cabello bonito.
2: Gracias. No es mi color de cabello natural.
3: ¿De qué color es?
2: Mi color natural es castaño.
3: ¿Y tú lo querías rojo?
2: Sí, lo quería rojo, exacto. Sí. ¿Y qué es lo que más te importa en una relación?
3: Ah, Dios. Ser amables mutuamente. Confianza, tal vez. Sí.
2: Ok.
3: ¿Y a ti?
2: Sí, prestarse atención uno al otro. Poder hablar entre sí.
3: Sí, eso también.
2: Sí, puedo dar mucho, pero también quiero recibir algo a cambio, claro. Muy bien.
3: ¿Intercambiamos números?
2: Sí.
3: Sí. Hey, ahí está mi tarjeta. No la olvides.
2: Sí.
6: Oh, God.
3: Dios. Voy a calmarme un poco.
1: Ahora tienen otra oportunidad. El que quiera también puede pedir tomarse una foto juntos.
3: ¿Nos tomamos una foto juntos afuera? ¿Sí?
1: Esta es bonita.
2: Elías, almuerzo. Sí, hola. Bueno, la autoridad educativa quiere a toda costa que vaya a Mutschen, pero yo no quiero. El trayecto es demasiado largo. No hace falta hablar de eso. ¿Cómo voy a ir a trabajar? Lo que veo ahora es que, para cuando llegue el momento de empezar la escuela, todavía no habrá una decisión, y al final, a Elías no lo van a matricular. Se perderá la ceremonia de inicio de clases y tal vez 3 meses después lo dejen entrar a alguna clase. Él ya es un poco el marginado y eso lo marginará más.

0: Se acabó. Cumpleaños. Ahí están los camarógrafos.
1: Hola.
0: Extrañé mucho esto.
2: Sí, por eso lo traje. Hola. Creo que también hubo fases en las que jugaba con otros. En la guardería, ya sabes, cuando hacían juegos de mamá, papá e hijos o algo así. Ahí sí lo incluían de vez en cuando. Pero últimamente, cuanto más crecen...
1: Bueno, como mucho con alguna chica, pero con chicos ni hablar.
2: Y luego podemos intentar jugar si quieres. ¿Qué es esto? ¿Dónde siempre lo metes? ¿Aquí, por donde se caen? ¿Qué es eso? Elías.
0: No lo sé.
2: Claro que sí, lo sabes.
0: Y con esto ya estamos listos.
2: ¿Ya terminaste? Qué lástima. Eso sí que fue rápido.
1: Al final es una preparación para el tema de la escuela, para el tema de la sociedad, para el tema de la interacción con los demás, pero también para cosas tan simples como cómo se sujeta un lápiz, cómo se respetan las reglas, lo cual, en el caso de Elías, es un poco difícil.
2: Bueno, el cambio más grande. No te entiendo cuando tienes algo en la boca. Primero tienes que sacártelo de la boca. Me está hablando. Al principio no me decía nada. No decía nada en absoluto. ¿Jugamos algo más? Mira, traje algo bueno. ¿Seguimos construyendo un poco más aquí? ¿En tu isla?
0: No.
2: La verdad es que en la escuela se necesitan muchas habilidades, pero creo que lo que realmente le va a costar es probablemente cumplir de manera específica con las tareas que le asignen, en la medida en que se le pida. Siempre se distrae muy rápido.

0: Dan, muchas gracias.
1: De nada.
0: Tomaré el chocolate caliente. Sí.
1: ¿Encontró algo que le agrade?
0: Sí, me gustaría un chocolate caliente.
1: Claro. ¿Quiere un poco de crema?
0: No, sin crema, por favor.
1: De acuerdo.
0: Muchas gracias.
1: A usted.
0: Me quedé de ver con una chica, pero llegué tarde. Una hora tarde a la cita. Tenía una migraña terrible. Y ella ya no quiso saber nada de mí.
1: Un chocolate caliente.
0: Muchas gracias.
1: Aquí tiene. Con cuidado.
0: Hasta con flores.
1: Sí, claro. Bueno, aquí tiene.
0: Gracias. Sí. Qué emocionante.

0: Ahora me gustaría saber, Sebastián, ¿qué estás haciendo aquí?
1: ¿Dónde?
0: ¿Aquí?
1: A veces vengo aquí. Sí. Para relajarme y desconectar de vez en cuando.
0: ¿En serio?
1: Sí. Es un ambiente relajado.

0: Quería ir a uno de esos hoteles de 5 estrellas y simplemente tomar algo. Sí.
1: ¿Pero sigues buscando?
0: Sí.
1: ¿Y no te desanimas?
0: Así es.

0: ¿Aló?
1: Hola. ¿Quién eres?
2: Me llamo Elías y este es mi conejito.
1: Bien. Hablé por teléfono con la directora. Me dijo que no me preocupe más, que ella admitirá a Elías.

0: De verdad es un momento. No suelo mostrar muchas emociones, pero ahí se me salieron las lágrimas. Es una escuela pequeña. Además, puedo llegar bastante rápido. Simplemente porque la escuela está bien ubicada. El cambio simplemente se dio. En este caso, la directora, sencillamente, sin su compromiso y su disposición, no habría sido posible.
1: Nadie se hace responsable. La ciudad de Grima culpa a la autoridad educativa de Sajonia y ellos a los directores de escuela. Y me dije, no seguiré ese juego. Es una tontería y la familia está sufriendo. Entonces dije, basta, lo intentaré aquí. Aunque no hay garantía de que salga bien, no tengo una bola de cristal, pero al menos debería haber una oportunidad. Me da gusto que estemos aquí juntos para platicar otra vez. Y hoy lo más importante es compartir nuestras experiencias. ¿Qué ha funcionado hasta ahora? ¿En qué situaciones se sienten abrumadas? ¿Y cómo podemos encontrar en la escuela una buena manera de que Elías se adapte bien, tenga una buena transición y de alguna manera también se las arregle con la situación escolar?
0: Lo hemos estado observando todo este tiempo. Y además tiene dificultades para percibir cómo lo ven los demás. O sea, le cuesta mucho evaluar las situaciones, los sentimientos y las razones por las que actúan las otras personas. De hecho, le falta... Eso es algo muy complejo para él y difícil de entender. En algunas situaciones con los niños, a veces pasa que ni siquiera se da cuenta de que está usando demasiada fuerza y de que a veces eso les hace daño a los demás. Y eso es algo que no puede entender.
1: ¿Tenía algún lugar a donde estar solo?
0: Un lugar donde retraerse.
1: Sí, exacto.
0: Tenemos dos habitaciones grandes y él se fue a la habitación de al lado. Así que tenemos dos habitaciones con una puerta que las une. Y ahí funcionó muy bien.
1: Exacto, contamos con eso. O sea, si siente que tiene que salir de la situación, entonces yo lo entrenaría para que se vaya y entre de inmediato a la otra habitación. Es una habitación más pequeña. Hay una mesa y también un cajón donde, si hace falta, puedes dejarle cosas para que toque. Lo hemos dispuesto así a propósito, por así decirlo, para que sea posible que tú y él tengan ahí un lugar donde retraerse. Tengo la oportunidad de cambiar algo y entonces trato de cambiarlo. Ojalá para mejorar. Sí, creo que es una cuestión de actitud, tanto en la atención plena como en la convivencia. Y el lema de esta escuela es juntos y atentos los unos con los otros. Por eso sería absurdo decir solo nos fijamos en nosotros mismos.

Tiene que aprender en algún momento a seguir las instrucciones que le dan y a entender que la escuela es algo que otros deciden por él. O tal vez no pueda aguantarlo, se sienta mal y entonces necesite otra opción. En ese caso, la escuela no será el lugar donde pueda aprender bien.

Sí, ahí hay un punto verde. Y también hay uno amarillo. Y luego uno rojo. Quiero atraparlos, pero no se puede. Cuando tocas algo, es mágico.

0: Solo quiero saber, ¿cómo te va hoy? ¿Cómo te sientes hoy? A mí me va muy bien hoy, aunque estoy un poco nerviosa.
1: Yo también estoy bien y me alegra que empiecen las clases.
2: Yo también estoy bien y me alegra que empiecen las clases.
0: Elías, ¿cómo estás? ¿Cómo te sientes hoy?
1: Hoy estuve ahí. Si estuviera en una fábrica de chocolate, y en la fábrica de chocolate hay una fuente de chocolate.
0: ¿Te gusta comer chocolate?
1: Sí.
0: Bien. ¿Dónde está el 8? ¿Qué color tienes que elegir?
1: Verde.
0: Exacto. Y luego hay que colorear, ¿está bien? Y así es como haces cada casilla. ¿Lo consigues? Claro que sí.
1: Es el 7. Es de color verde.
0: Bueno, es mucho mejor de lo que esperábamos. Elías ya puede quedarse en el salón durante toda la clase. La acompañante escolar es un gran apoyo. Cuando las cosas se ponen difíciles, ella está ahí para él. Lo abraza y le da lo que necesita. No puede hacer todos los tipos de tareas por sí mismo, pero siempre está presente en clase.
1: No importa.
0: Obviamente no ha hecho amigos cercanos. Se nota mucho que le cuesta mucho controlarse. Por ejemplo, cuando ve un peluche colgado de la mochila y le decimos no lo toques, no lo toques, ahí es cuando realmente notas cómo aumenta la tensión y luego hace, y al final lo toca por un instante, pero enseguida se da cuenta. O sea, sabe bien que no debe hacerlo, pero el impulso está ahí.

0: Bueno, probablemente los límites están claros. Ahora sabes que no puedes tener 5 niños en la clase que vengan con un acompañante escolar.
1: Tal vez.
0: ¿Ah, sí? ¿Sí?
1: Quizás. Ni idea. Aún no lo he intentado. Pero esos son casos realmente extremos. Todavía no he tenido a nadie ni nunca tuve una clase con 5 o 6 niños con apoyo escolar. Pero tal vez funcione. No tengo idea. Habría que intentarlo. Por eso hablo de una actitud básica. Quizás no funcione, pero quizás sí. No tengo idea. Ya veremos cuando llegue el momento. Nobody knows how the story ends.

0: caso es ahora el centro de una demanda judicial en Estados Unidos. Pero la demanda revela algo más, y es que ese servicio de inmigración y control de aduanas de Estados Unidos, el ICE, está activamente persiguiendo en persona a quienes los critican en Internet. Más allá de las prácticas represivas del ICE, esto muestra lo fácil que es vincular la actividad en Internet con una persona real. La pregunta es, ¿cómo puede una agencia de gobierno localizarte a partir de un simple correo electrónico o incluso una publicación en redes sociales? Aunque un correo electrónico, por supuesto, no incluya una dirección física, pues sí contiene datos ocultos. Los encabezados pueden revelar información de enrutamiento y direcciones IP. Si el mensaje se envió desde un dispositivo personal o una red doméstica, pues esto actúa como una huella digital y puede utilizarse para rastrear el proveedor de Internet o la misma ubicación física. Los investigadores también pueden analizar perfiles públicos. Pueden comparar los nombres de usuario en distintas plataformas, conectar cuentas de redes sociales y reunir detalles para construir el perfil de una persona, agregando y procesando miles de datos. Además, bajo determinados marcos legales, las agencias federales pueden exigir a plataformas tecnológicas o proveedores de Internet que entreguen registros de suscriptores, de datos de ubicación o información de cuentas. Esto es según el país, ¿no? Las leyes pueden variar. Ahora, estos métodos pues no son exclusivos del ICE, son utilizados por gobiernos en todo el mundo. Pero la pregunta es, ¿qué pasó exactamente con David? David Strivert le escribió un correo crítico al entonces director del ICE, comparando su trabajo con el de una dictadura. 5 meses después, y mientras David estaba de vacaciones en Finlandia, agentes federales le llegaron a su casa y le advirtieron a su esposa que ese correo podría haber violado la legislación federal.
1: Cuando David regresó, otro agente presuntamente lo localizó en un hotel cercano al aeropuerto e intentó confrontarlo en persona.
0: Una fundación para la defensa de los derechos civiles asumió la defensa de David. Los abogados sostienen que el correo estaba protegido por la libertad de expresión política y argumentan que confrontar personalmente a los críticos es un método de intimidación y desalienta la libre expresión. Y ojo a esto, la defensa también señala que no se trata de un caso aislado y que son varios los críticos del gobierno que se han enfrentado a situaciones similares. Por ejemplo, una trabajadora electoral fue abordada por agentes federales dentro de un centro de votación. La razón, una publicación en redes sociales. Está acusada de haber difundido información personal de la gente que disparó y mató a Renee Good, la de Minneapolis. A publicar información personal de alguien en Internet se le conoce como doxing. Y este es uno de los argumentos del Departamento de Seguridad Nacional de Estados Unidos para justificar su accionar. Prevenir esta práctica, el doxing, es garantizar la seguridad de sus agentes frente a represalias. Esto dice el ICE, que además rechazó cualquier irregularidad y afirma que es su deber investigar las posibles amenazas a la seguridad del país. Pero independientemente del desenlace del caso, esto muestra lo fácil que es para los gobiernos, con la tecnología moderna, de identificar y localizar a cualquiera que publique una opinión que consideren peligrosa. Y esto es únicamente usando su actividad digital, su huella digital. Imagínense qué pasaría si en el país en donde vivimos sufre un cambio repentino de régimen y tus antiguas publicaciones fueran reclasificadas de repente como problemáticas. Si las publicaras con un perfil realmente anónimo, a las autoridades les seguiría costando mucho tiempo y esfuerzo localizarte. Pero si usas tu perfil y nombre real, en estas condiciones, correrías un gran riesgo. Y es que, claro, hay un debate alrededor de la necesidad de proteger la libertad de expresión sin dejar de combatir los delitos en línea. Y esto lleva a la pregunta de si deberían las personas ser anónimas en Internet o no. Algunos países han introducido o experimentado con sistemas de registro obligatorio con nombre real en Internet. Otros avanzan hacia controles de identidad más estrictos para determinados servicios en línea. Sus defensores argumentan que el registro con nombre real facilitaría la lucha contra el fraude y la investigación de delitos, además de ayudar a combatir discursos de odio. Por ejemplo, también permitiría utilizar un perfil único verificado en distintas plataformas. Según los partidarios de esta medida, esto aumenta la seguridad y la rendición de cuentas. Ahora, los críticos advierten que estas medidas también pueden facilitar la vigilancia y la censura. Argumentan que el anonimato protege a denunciantes y activistas ciudadanos comunes frente a posibles represalias por expresar opiniones diversas. Lo preocupante es que estas tácticas para intimidar ahora vienen en esteroides gracias a la captura masiva de datos digitales. Varias agencias de la ONU ya han advertido que el espionaje digital masivo genera un efecto inhibidor que silencia la disidencia y erosiona la privacidad. Pilares básicos de cualquier sociedad.

0: 42 millones de personas. 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
12: Vientres de alquiler en Estados Unidos y el sueño de ser padres. Un cementerio de Nápoles que le cambió la vida a un barrio. Yakarta y 42 millones de bocas que alimentar. El toque final. Especias, verduras, hierbas. Ingredientes frescos para otra noche de comensales refinados en el restaurante del chef Hans Christian. Aquí, en el sur de Yakarta, sirve comida contemporánea con un toque indonesio. El 75% de lo que se sirve es de producción local.
13: Trabajo con buenos pescadores de Lombok y Bali. El pescado depende de la temporada. Nos avisan del tipo de pescado un día antes de la entrega. Quizás solo tengan 5 o 10 kilos. Entonces lo incluyen en el menú de temporada. No puedo ponerlo en el menú fijo porque se necesita un suministro constante. Para eso, compramos pescado importado.
14: That's where usually the imported fish comes in.
12: Previsibilidad y calidad son decisivas para satisfacer a una clientela sofisticada. Hans Christian apuesta por carne de vaca de Australia. ¿Y si no llega el suministro?
13: Cambiamos el menú.
12: Cualquier producto importado pasa por aduana.
13: Los productos suelen contar con un permiso o certificación. A veces la normativa cambia y recibimos una alerta. En ese caso, el suministro desde el extranjero puede interrumpirse. Hace poco nos pasó con el cordero.
12: Hoy no hay cordero. Este restaurante representa a la alta cocina de Yakarta, una ciudad que es referente gastronómico mundial. Detrás de las bulliciosas cocinas se esconde una realidad. Yakarta depende de los alimentos importados. La mayor parte de los productos se venden en el mercado central de Kramat Jati.
13: Yakarta apenas cubre entre el 1 y el 2% de sus necesidades alimenticias con su producción local. Un 98% de alimentos llega de afuera de la ciudad.
12: Incluso algo tan básico como el ajo viene de China, donde es más barato. Hasudungan Sidabalok dirige el Departamento de Seguridad Alimenticia de Yakarta y supervisa la estabilidad del suministro de alimentos a la ciudad. Un trabajo difícil. Tanto la calidad como la cantidad dependen de factores en los que no tiene influencia.
13: El cambio climático repercute en la producción alimenticia. Las temporadas de siembra varían.

0: juga waktu panennya juga akan bergeser. Bisa kita asumsikan apabila di daerah pemasok terjadi banjir, otomatis jumlah
1: si una región proveedora sufre inundaciones, el volumen de alimentos para Jakarta disminuye automáticamente.
0: Nah, itu sangat mempengaruhi kondisi harga dari pangan tersebut.
1: Esas interrupciones se reflejan en los precios de los alimentos e influyen en toda la actividad alimenticia.
0: Itu juga sangat mempengaruhi sistem pertanian di Indonesia.
2: Para una megaciudad de 42 millones de habitantes, las interrupciones más leves pueden tener graves consecuencias. La cadena de suministro alimenticio de Yakarta es frágil. Un retraso en el transporte tiene un efecto dominó. Sucedió durante la pandemia. Los precios subieron mucho. A mediados de 2020, el 37,7% de los hogares indonesios declararon que comían menos por motivos económicos. Los precios de los alimentos se dispararon enormemente en Asia. El gobierno indonesio amplió las rutas de distribución y mejoró las redes de transporte. Además, la megaciudad cuenta con sus propias reservas de alimentos.
0: Dan kita sudah menyiapkan hal tersebut.
1: Yakarta cuenta con una reserva de emergencia de 1.100 toneladas de arroz. Está pensada para situaciones de escasez de alimento, malas cosechas u otras eventualidades similares.
2: Alcanza para varios meses. Aquí también se importa arroz de otros países como la India, Tailandia y Vietnam. Indonesia depende desde hace tiempo de las importaciones de arroz. En 2024 compró 4,5 millones de toneladas, un 15% de lo que consume por año. Pero el país busca reducir la dependencia del exterior. Quiere contar con su propia producción nacional. Hay un problema. La expansión de arrozales por todo el país tiene un precio. Los monocultivos reducen la biodiversidad y afectan los ecosistemas. Y eso no es todo.
1: El arroz es uno de los cereales más vulnerables al cambio climático. Cada aumento de temperatura puede provocar una disminución significativa de la producción de arroz. Si en medio de la actual crisis climática dependemos únicamente de uno o dos productos alimenticios básicos, corremos riesgos muy elevados.
2: Ahmad Arif se propuso devolverle protagonismo a los alimentos olvidados de Indonesia. Escribió sobre el tema. Junto con estudiantes, explora ahora la rica variedad de cultivos locales. Entre ellos se encuentra el sagú, similar a la tapioca o yuca, rico en nutrientes e ideal para platos como el porridge. O el frutipán, que aparece en su cuenta de Instagram.
1: Numerosos estudios indican que el frutipán tiene un alto nivel de resiliencia frente al cambio climático. Incluso cuando suben las temperaturas, no se arruina y crece bien en diversos tipos de suelo. Es como el arroz, con beneficios nutricionales adicionales.
2: Los alimentos tradicionales de Indonesia podrían reforzar la seguridad alimenticia, pero les cuesta competir en un país profundamente arraigado al arroz. Indonesia es también el principal importador mundial de trigo, otro alimento básico muy extendido. Las alternativas alimenticias no son muy conocidas, aunque podrían ayudar mucho en ciertos sitios. En una calle del este de Yakarta, los niños descubren tipos de alimentos muy variados. Lo que antes era un vertedero, Harjati lo convirtió en un huerto urbano. En una ciudad como Yakarta, en constante crecimiento,

0: estos rincones verdes son difíciles de encontrar. El espacio escasea y los huertos son un tesoro. Los niños aprenden aquí sobre semillas y cómo cultivar alimentos.
1: Intinya ayo kita bersama-sama menanam. Agar apa? Agar kita.
0: La idea es plantar juntos para no preocuparnos si luego hay escasez de alimentos.
1: Kekurangan pangan. Ini yang selalu saya khawatirkan jika tidak dari.
0: Si no educamos a los niños desde pequeños y crecen solo con cosas modernas e instantáneas sin conocer la naturaleza, estarán en una posición de desventaja.
1: Apalagi cuma online gitu ya dan tidak dikenalkan dengan alam itu. Sangat merugi.
0: Lo que se cultiva aquí alimenta al vecindario. La granja educativa Malakasari cosecha pak choi, espinaca y otras hortalizas para unas 500 personas por mes. Suministran el almuerzo a un ministerio y dan trabajo a 23 mujeres de la zona. Harjati creó la granja tras quedarse sola con 3 hijos. Lo que fue una urgencia ahora es un centro de alimentación y oportunidades económicas. Nunca pensé que mi pareja se moriría tan pronto, pero sucedió. Y no tuve otra opción que moverme. Fue un ejemplo para otras mujeres. El gobierno apoya la horticultura urbana, pero no alcanza para garantizar la seguridad alimenticia de Yakarta, aunque no es la única ciudad con este problema. Nueva York importa más del 95% de sus alimentos, Londres un 99%. Una gran perturbación bastaría para afectar a los supermercados. Por eso Harjati hace lo que hace.
1: Tidak mungkin kita hindari ya. Saya itu sudah mencoba mulai dari.
0: Hubo contratiempos inevitables a principios de año.
1: Mengembangkan kegiatan ini di luar.
0: Por eso empecé a ampliar este tipo de actividades fuera de la región.
1: Dan juga beternak itu di daerah Sragen.
0: Comencé con el cultivo y la ganadería en Sragen.
1: Keluarga di sana gitu. Karena kita tidak tahu apa.
0: Y le enseñé a las familias allí.
1: Paling tidak kita sudah punya apa namanya.
0: No sabemos qué pueda pasar en Yakarta.
1: Bisa kita andalkan.
0: Pero ya tenemos en qué sustentarnos si ocurre algo.
1: Seperti apa nih?
0: No todo el mundo tiene oportunidades. Solo una pequeña parte de los habitantes de Yakarta está preparada. Aún así, están surgiendo más huertos urbanos. Ya existen varios cientos. Las tecnologías inteligentes tienen el potencial de apoyar los esfuerzos.
2: Jadi, Jakarta harus bisa, apa namanya, memenuhi.
3: Yakarta debería aumentar su producción local de alimentos,
2: kebutuhan pangannya dari produksi lokal. Ini sebenarnya
3: acelerando la adopción de tecnologías de agricultura urbana.
2: Akselerasi peningkatan teknologi, penggunaan teknologi urban.
3: Por ejemplo, implantando sistemas de alta tecnología que se conectan a Internet y construyendo invernaderos inteligentes en la ciudad.
0: Alimentar a Yakarta es una tarea monumental que requiere estructura, visión de futuro y pequeñas ideas con potencial. Para que los 42 millones de habitantes puedan seguir disfrutando con tranquilidad de su deliciosa comida.

Una historia que comienza en un lugar mágico, el cementerio de los pobres, con decenas de miles de cráneos muertos sin nombre. Los vecinos del barrio les devolvieron su dignidad. El lugar simboliza ahora un nuevo comienzo. Las mujeres del barrio limpiaron los cráneos. Para nosotros, este siempre fue un lugar lleno de vida, siempre con gente dentro. La asociación La Paranza rehabilitó el cementerio para abrirlo al público. Cuando lo inauguraron, todo el barrio hizo acto de presencia con una procesión. Un gran impulso volvió la esperanza.

0: Porque en Sanità, el barrio obrero de Nápoles, surgió entre tanto toda una red de asociaciones vecinales. Desde hace 5 años, aprovechan con éxito el patrimonio cultural del barrio para apoyar a los niños y jóvenes. Antonio Lacarino y su asociación forman jóvenes desempleados para que sean guías turísticos. Acompañan turistas a los sitios históricos del barrio, como las catacumbas. Gracias a la asociación, se abren nuevas perspectivas para muchos. El patrimonio cultural significa un nuevo comienzo, un renacimiento, pero sobre todo oportunidades para construir algo que nos guste en nuestro propio barrio. Domingo por la mañana en Sanità, empieza la misa. Hoy, Sara Sakonova, porque trabaja de guía turística en el cementerio. Esta joven de 23 años que todavía vive con su madre siempre quiso irse de Sanità. Pero su trabajo cambió todo.
1: Encontré mi vocación trabajando para la asociación en el cementerio de los pobres. Me encanta el barrio. Antes lo odiaba.
2: Con occhi innamorati, ma sempre con occhi di disprezzo.
0: Ahora guía turistas por el cementerio con paso firme y en 2 idiomas. Y por fin gana su propio dinero. Algo antes impensable en Sanità. Fue durante décadas un barrio dominado por la delincuencia y la pobreza. En el centro de la plaza está el monumento a Gennaro. Representa a las víctimas de las guerras de bandas en el barrio. Marco Badolati podría haber sido ese niño en aquella época. Hoy colabora en la red de asociaciones. La pasó muy mal de niño y quiere que la próxima generación tenga una vida mejor. Nos cuenta cómo eran las cosas antes. El desafío aquí de chico era sobrevivir, buscar lugares para estar a salvo y poder jugar, sentirnos protegidos y ser independientes, como lo es ahora. Toda la familia tiene sus raíces en este barrio obrero. La tía de Marco lleva 50 años en la sastrería junto a su marido. Fue duro, pero la solidaridad siempre estuvo presente. Quizá por eso la gente del barrio se unió o se fue.
1: Antes los jóvenes se iban al norte. Los que podían se iban al norte. Pero ahora volvemos a estar bien aquí.
0: Eso también es mérito suyo. Para los niños y jóvenes, Badolati es una figura clave. Es uno de los pocos que los entiende. Les organiza el tiempo libre, sabiendo que la mayoría proviene de entornos difíciles. Hay que observar a los niños. Les cuesta hablar de sus problemas. Hay que estar siempre muy atento. Escuchar, observar, cambiar las cosas, partiendo de lo que hay. En Sanità salen adelante por sus propios medios. La red de asociaciones fue galardonada con el Premio Europeo del Patrimonio Cultural. Ya se habla de Sanità como un modelo a seguir. Que se financia con donaciones y sus propios proyectos. Como esta iglesia abandonada, Badolati y su asociación gestionan el lugar reconvertido en un museo. En lugar de oraciones, aquí se respira el arte del escultor Iago de Nápoles, que conmueve profundamente a Badolati. Las esculturas se parecen a nosotros los de Sanità. Todo cambia, algunas cosas permanecen. De alguna manera, somos las contradicciones. Con las entradas de los turistas financian un proyecto del que Badolati se siente orgulloso. El gimnasio de boxeo. Aquí los jóvenes ganan seguridad frente a la vida. Es un lugar para sentirse uno mismo.

0: La boxeo me ha enseñado muchas
1: El boxeo cosas, me enseñó muchas cosas, disciplina, resistencia y respeto, sobre todo hacia el rival. Entrenar me ayuda mucho y el ambiente familiar que hay me hace sentir bien.
2: Sanità sigue siempre adelante, transformándose y renovándose con la ayuda de sus asociaciones, con y por su gente.

0: Temprano por la mañana en Los Ángeles. Lily y Noah tienen 6 años y van a la escuela. Peinarse, ponerse crema, meter la botella de agua en la mochila y vamos. Ryan McCann nunca pensó que, como hombre gay, algún día disfrutaría de todo esto. Siempre quise tener hijos. Crecí en una familia numerosa. Tengo muchos sobrinos y sobrinas. Sabía que quería tener hijos, pero no sabía cómo. Después de casarnos, empezamos a hablar enseguida de ello con él. Ryan y Kevin descartaron la adopción. Querían tener hijos biológicos. Así que se decidieron por la gestación subrogada. Lily es la hija biológica de Kevin y Noah es el hijo de Ryan. Legalmente, ambos son los padres de los dos niños. Fue un proceso largo hasta que se encontraron las donantes de óvulos y las mujeres que alquilarían su vientre, que no son las madres biológicas de los niños. Ryan y Kevin mantuvieron contacto estrecho con ellas. Aquí está Leticia al teléfono y cuenta que pronto volverá a gestar a un niño. Uno de los malentendidos es pensar que se trata de una transacción. En realidad, es más bien una alianza. Llegamos a tener una relación muy íntima. Ellas son parte de la familia. Los padres hablan abiertamente con los niños sobre su inusual situación familiar. A la madre de alquiler la llaman Tummy Mommy, mamá barriguita. Seminole, Florida. Sarah Whedon es una de esas tummy mommies.
1: Look, that one's growing. It's got a sprout. Okay, ready?
0: Para Sarah, ser madre es la vida misma. Tenía apenas 25 años cuando falleció su primer marido. Los dos habían deseado tener hijos, pero ya no pudo ser. Más tarde, el embarazo de su pequeña Saria transcurrió sin complicaciones. Así surgió en ella el deseo de ayudar a parejas que no pueden tener hijos. La gestación subrogada fue un desafío. Amaba al niño que se movía allí, en su vientre, pero no era lo mismo que con Saria.
2: Desde el principio supe que no era mi hijo. El embrión estaba ahí, sí, pero no había ningún vínculo genético conmigo. Lo sabía y lo separaba en mi mente. Así todo durante el embarazo lo quise y cuidé como propio.
0: El dinero la ayudó a pagar sus préstamos. Pero eso no fue lo decisivo. En general, las madres de alquiler reciben entre $60,000 y $80,000. La atención médica y servicios de intermediación cuestan aproximadamente lo mismo. So Dreyfus es la agente de Sarah. Tiene nuevos clientes para ella. Analizan minuciosamente ambas partes. La madre subrogada no debe depender económicamente del pago. Se le realizan exámenes psicológicos y médicos. Debe gozar de buena salud y ser una persona estable. Los futuros padres son entrevistados.
2: ¿Cómo sería la madre subrogada ideal? ¿Quieren hablar por teléfono seguido? ¿Quieren visitarla y acompañarla a las citas médicas? ¿Quieren seguir en contacto después del nacimiento del bebé? Esto es muy importante. No se trata solo de dar las gracias y luego decir adiós.
0: La gestación subrogada a cambio de una remuneración está permitida en casi todo Estados Unidos. Allí, una mujer que da a luz no es automáticamente madre. Según la ley, una madre subrogada no es

0: es madre en ningún momento. Es tan solo la gestante. Se establecen contratos muy estrictos para evitar que sea explotada. Sara no tiene la sensación de estar lucrando con su vientre. Para ella es un momento grato hacer felices a unos padres que pensaban que nunca podrían tener un bebé.
1: El bebé nació sin complicaciones, rápido. Se lo entregaron directamente a la madre para que tuviera contacto de piel. Fue muy emotivo. Los padres no paraban de decirme lo infinitamente agradecidos que estaban. Fue muy conmovedor y se les notaba lo agradecidos que estaban por lo que había hecho por ellos. Fue emotivo.
0: Pasó ya un año de eso. Sara desea volver a hacerlo. Ryan y Kevin también recuerdan muy bien el momento en que nacieron sus hijos. Simplemente lloré. Fue una experiencia extracorporal. Siempre me reía de la gente que se desmayaba en la sala de partos, pero yo me mareé muchísimo. El médico me decía, no nos dejes, y yo le respondí, ok. Fue muy surrealista. Ryan y Kevin no comprenden que se desee prohibir la gestación subrogada como sucede en Alemania. Creo que se le da demasiada importancia al proceso y muy poca al amor, al anhelo. En lugar de centrarnos en cómo ocurre, deberíamos simplemente celebrar que es posible, que con eso le ayudamos a las personas a dar un paso más hacia una felicidad pura, un sueño. El sueño de ser padres, una sensación que recuerdan todos los días y un profundo agradecimiento por poder serlo.

0: Alarma por tiburón en la Meca del Surf, Australia. En Nueva Gales del Sur apuestan por protegerse con drones y sistemas inteligentes de captura.
1: En esencia, el programa tiene como objetivo proteger a las personas sin poner en peligro la vida marina.
0: ¿Permitirá la tecnología punta contra tiburones una convivencia pacífica? Primer plano. Ahora.
2: Times Higher Education, que cada año mide las mejores universidades del mundo, encontró un problema serio en América Latina.
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3: Australia fue en 2025 el país donde más ataques de tiburones se registraron.
4: En los últimos 10 años marcamos unos 1.600 tiburones blancos, 700 tiburones tigre y 250 tiburones sarda.
3: Nuevas tecnologías deberían ayudar a proteger a personas y tiburones. Con drones se vigilan unas 70 playas.
4: Eso nos permite sacar a los bañistas del agua y que el tiburón pase de largo. A fin de cuentas, animales y humanos comparten el mismo espacio.
3: ¿Pero es la protección del tiburón prioritaria?
4: Ese programa cuesta vidas humanas.
3: A la gente le aterra que te despedacen y en cuanto ocurre un ataque de tiburón, todos quieren salir al mar y matar a todos los tiburones que encuentren.

0: Paul Butcher estudia desde hace más de 20 años el comportamiento de los tiburones.
1: Trabajas desde la popa, excepto con ese. Con ese te acercas por otro lado. ¿Preparan los cebos cuando llegan al lugar o lo hacen de camino? Bueno, puedes hacerlo allí. Me da igual. En cuanto lleguemos, colocaremos el cebo en estas boyas y las lanzaremos por la borda. Todas por estribor.
0: Butcher dirige el programa de monitoreo de tiburones del estado de Nueva Gales del Sur.
1: El programa se inició en 2015 después de varios ataques mortales de tiburones en la costa norte de Nueva Gales del Sur, cerca de Ballina y de Evans Head. En esencia, el programa tiene como objetivo proteger a las personas sin poner en peligro la vida marina. Estamos orgullosos de nuestra gestión de tiburones. Es el programa de protección de bañistas más grande del mundo. Además, colaboramos con científicos de toda Australia para desarrollar métodos que funcionen aquí, pero que también puedan proteger vidas en otros lugares. Hoy estamos en Ballina. Vamos a colocar 20 líneas de tambor inteligentes a lo largo de 16 kilómetros de litoral. La línea de tambor inteligente es diferente a la convencional. Con las tradicionales, por lo general, se mata al tiburón que muerde el anzuelo. Las inteligentes, por otro lado, utilizan tecnología moderna. Si un tiburón muerde el anzuelo, la línea envía una señal vía satélite a los investigadores. Marcamos al animal con un transmisor y lo liberamos. El objetivo es que sobreviva y no sufra. En las líneas convencionales, el único propósito es capturar y matar. Esta es la línea inteligente. Cuando el tiburón muerde, salta la señal. Las colocamos a diario, pero solo de día. Se elige el mismo lugar a 500 metros de la costa y a unos 10 metros de profundidad, lejos del oleaje y de manera que no moleste las embarcaciones. Así quedan lo suficientemente lejos como para que no parezca que estamos colocando.

0: colocando cebos y atrayendo a los tiburones directamente hacia los surfistas. Al mismo tiempo, están lo suficientemente cerca como para marcar a los tiburones, que de todos modos se encuentran en la zona. Solo queremos controlar tiburones peligrosos para los humanos, tiburones blancos, tiburones tigre y sarda, las tres especies responsables de la mayoría de los ataques en Australia. Gracias a las líneas de tambor inteligentes, ya hemos marcado a unos 3.000 tiburones y así seguimos sus movimientos a lo largo de la costa.
1: Las 20 boyas ya están en el agua. Ahora toca esperar a que un tiburón muerda y salte la señal.
0: Si se dispara la alarma, avísame. Estaré atento.

0: En Lighthouse Beach, en Ballina, acaban de cerrar la playa debido a la presencia de un tiburón blanco. El piloto del dron observa al tiburón en este momento. Vamos hacia allá para ver qué pasa.
1: Gabriel Roxburgh es piloto de drones en Ballina. Su cometido es detectar tiburones.
0: En la costa este de Australia empieza la temporada alta. Nuestra tarea es prevenir o al menos minimizar los encuentros entre tiburones y personas. No les quitamos el hábitat a los tiburones, así que no eliminamos el peligro. Simplemente nos aseguramos de que sea lo mínimo posible.
1: 400 pilotos vigilan unos 70 tramos de playa a lo largo de la costa de Nueva Gales del Sur. Es el programa de vigilancia aérea de tiburones más amplio del mundo. Esta mañana hay un nivel de alerta elevado. Grandes bancos de peces se desplazan frente a las playas de Ballina. Y donde hay gran cantidad de peces, hay tiburones.
0: ¿Código 16, Richard? Hemos detectado dos tiburones blancos de metro y medio de largo ahí afuera. Cuando los vi por primera vez estaban a unos 300 metros de distancia. Tuve que regresar con el dron para cambiar las baterías y cuando volví ya estaban a solo 200 metros.
1: El código de radio 16 significa que se ha detectado un tiburón.
0: Acabamos de cerrar temporalmente la playa debido a la presencia de dos tiburones blancos. Los mantendremos vigilados las próximas horas con la ayuda de drones. Nos dan información que no tendríamos de otra forma. Gracias a los drones tenemos un panorama de la situación que tranquiliza a los bañistas. Les transmiten la sensación de que en este momento no existe peligro inmediato por parte de un tiburón.
1: Me siento mejor cuando los drones están ahí mientras estoy en el agua. Sé que probablemente no seré la próxima víctima de un tiburón. Una quiere relajarse con su familia y pasar un buen rato, y eso es exactamente lo que permite.
0: Patrulla Lighthouse. Acabamos de detectar un código 16 a unos 200 metros de la zona marcada. Tenemos dos avistamientos en una hora en el mismo lugar. Estamos en alerta máxima y siguiendo de cerca la situación. Otro. Hemos detectado otro código 16, esta vez al norte, hacia las banderas. Sí, estoy viendo uno en este momento. Informando de un código 16, un tiburón blanco de aproximadamente 3 metros de largo, a unos 300 metros al norte del área marcada, se está alimentando en este momento de los peces de cebo. No hay peligro inmediato. Los drones ofrecen una forma de evitar matar tiburones. Le dan a la gente confianza para meterse al agua y moverse libremente sin que un animal tenga que morir como consecuencia de ello. Los tiburones viven en el agua y los humanos no están.

0: Estamos en su dieta.
1: No obstante, en Australia murieron 5 personas en ataques de tiburón solo en 2025. Un ataque mortal de tiburón obligó a cerrar una playa en Australia.
0: Buenas noches. En Australia, 2 turistas fueron atacados por un tiburón al norte de Sydney mientras nadaban a primera hora del día. En Australia, una joven suiza perdió la vida al ser atacada por un tiburón. Su pareja intentó salvarla y resultó gravemente herido. La tragedia ocurrió en la costa este de Australia, en Crowdy Bay, 350 kilómetros al norte de Sydney.

0: So we had some Swiss tourists here about a month ago.
1: Is this her husband? Were they killed?
2: Yeah.
0: She was. And he was airlifted in critical to Sydney. It's just unfortunate. So.
1: There is something out there, isn't there? Yeah, I thought that.
3: Desgraciadamente, una mujer suiza perdió la vida justo aquí, hace poco tiempo. Ya hemos dejado atrás el tramo de costa donde lamentablemente ocurrió el incidente mortal. Un lugar tranquilo, apacible e idílico, al que acuden quienes buscan paz. Eso no quiere decir que hicieran algo mal aquella mañana. La gente suele ir a la playa con frecuencia, pero no todos saben cuándo es seguro y cuándo no. Desafortunadamente, ese día había muchos peces en la zona y eso atrajo a los tiburones. En este tramo de costa en particular hay muchos tiburones nodriza, tiburones sarda y blancos. Cuando uno va a zonas apartadas, el riesgo aumenta automáticamente. Allí no hay drones ni socorristas, y estás más lejos de recibir ayuda rápida. Cuanto más remota es la playa, más tarda en llegar la ayuda. Hay tiburones por todas partes. Blancos, tigre, tiburones sarda, grises de arrecife o alfombra. Es su hábitat. Es inevitable encontrarse con tiburones.

0: Nos dirigimos a la playa para visitar el monumento en memoria de Tadashi Nakahara. Murió en febrero de 2015 y fue la primera víctima de una serie de ataques de tiburones en Balina. En 2 años hubo 12 ataques. En 2 de los ataques yo mismo estaba en el agua. Uno ocurrió justo frente a mí.
1: Desde entonces, Dan Weber exige medidas más duras contra tiburones. Las experiencias de 2015 no le dan tregua hasta hoy, dice, y por eso decidió hacer algo.
0: Tadashi fue atacado allí y murió en la playa, a 20 metros de las rocas, a 30 metros de la orilla. Cooper Allen, cuyo ataque de tiburón presencié, estaba surfeando más o menos donde aquellos surfistas. Fue una escena desgarradora. Agua cristalina, pequeñas olas hermosas y de repente un tiburón.
1: Su iniciativa antitiburones ha recibido ya la mitad de las firmas necesarias y cada nuevo ataque de tiburones lo acerca un poco más a su objetivo.

0: El interés ha aumentado desde que la turista suiza fue atacada. Y entonces pensé, solo nos falta un incidente más. Un pensamiento terrible. Es bueno llamar la atención, pero alguien lo está pagando con su vida. Deberíamos acostumbrarnos a las redes ante tiburones.
1: En el vecino estado de Queensland, las redes se emplean desde hace tiempo para proteger a los bañistas de los tiburones. Estamos en Coulomb, vamos a nadar hasta las redes antitiburones para ver qué hay. Hace unos años entró en vigor una ley que prohíbe acercarse a menos de 20 metros de las redes. Debemos tenerlo en cuenta cuando nadamos mar adentro. Podríamos recibir una multa de hasta $20,000. Llevamos las GoPro, nos grabamos unos a otros en el agua y vemos qué hay. Las redes antitiburones miden 186 metros de largo y 6 metros de profundidad. No protegen ninguna zona específica y ni siquiera cubren toda la costa.

0: Los animales que nadan cerca quedan atrapados en la malla y mueren. No solo afecta a los tiburones, también a delfines, ballenas, tortugas, rayas, dugongos. Muchos animales marinos quedan atrapados en ellas. Voy a rescatar animales y también para grabar vídeos y crear conciencia sobre el tema. He visto tortugas a las que les faltaba la cabeza y tiburones completamente descompuestos. Llevaban semanas allí. Me parte el alma ver este sufrimiento en nuestras playas. Los tiburones son peligrosos, eso no se discute y debemos protegernos. Pero las redes antitiburones no son la respuesta adecuada. Hay alternativas mejores que han demostrado ser más eficaces. Exacto, es frustrante que aquí sigamos tan atrasados en comparación con estados vecinos como Nueva Gales del Sur. En Queensland somos muy tercos y nos negamos a adaptarnos. Cada año se matan casi 150 millones de tiburones. Si la solución es matar a todos los tiburones para tal vez prevenir 6 ataques mortales al año, eso es un riesgo enorme. Como depredadores alfa, los tiburones desempeñan un papel central en el ecosistema. Sin ellos, las cadenas alimentarias podrían colapsar. Podría haber menos ataques, pero se alteraría el equilibrio de los océanos. Nuestro objetivo es llegar a la mayor cantidad de personas posible y para ello aprovechamos el poder de las redes sociales. Mi objetivo principal es la educación. Voy a conectar la GoPro a la computadora, veremos las grabaciones y las editaremos. Un segundo, todavía tengo que conectar la GoPro. Aquí hay mucho material que podemos compartir en Instagram para mostrar cómo funcionan realmente las redes de malle y para resaltar lo absurdo de ese método. Tenemos que aprender a convivir con los tiburones. Hay mejores formas y más efectivas de coexistencia entre humanos y la vida marina.
1: Action. Use your voice. Hashtag NetSatNet.
2: Love it. Amazing.
1: All right.
0: El objetivo no es eliminar sin más las redes, sino sustituirlas por alternativas no letales.
3: Me gusta la idea de que haya una solución milagrosa. Pero hasta que surja, no hay razón para creer que el problema se pueda resolver con tecnologías no letales. En mi opinión, casi no hay solución. O se reduce la población de tiburones, o se instalan redes antitiburones

0: o algo que da de qué hablar. Con cada ataque, más personas discuten sobre el tema. Mi objetivo es hacerle entender a la gente que el problema no se resuelve simplemente con tecnología. El gobierno adopta un enfoque doble: proteger tanto a las personas como a los tiburones. Sin embargo, la realidad es que hay personas que pierden la vida a causa de ese programa. Es temprano en la tarde y llevamos todo el día esperando a que un tiburón muerda el anzuelo. Aquí en Baline hemos echado 20 líneas. Hasta ahora no ha sonado ninguna alarma. Todavía no ha mordido ninguno. Ojalá eso cambie esta tarde. Es hora de que salgamos. No es infrecuente que un tiburón caiga tan tarde. Aunque empecemos a recoger las líneas, aún quedará hora y media para capturar alguno. Todos los días podría haber tiburones frente a nuestra costa. Hay días en los que no se captura ninguno en las líneas de tambor, pero las estaciones de monitoreo reportan movimientos. Otros días los vemos con los drones, pero no capturamos ninguno. Cada día es diferente.
1: A última hora de la tarde recogen las líneas de tambor.
0: Hasta ahora hemos recogido 16 líneas y todas estaban vacías. Un día tranquilo. Pero eso puede cambiar en cualquier momento. Así es la pesca. Queremos evitar dar la impresión de que nuestro trabajo atrae a los tiburones. Por eso recuperamos los cebos. Si los tiráramos al mar, estaríamos atrayendo innecesariamente a los tiburones a las playas. Se acabó. Todas las líneas a bordo. Ninguna captura. Volvemos mañana a las 6. Es un tiburón blanco de 2,4 metros de largo, el único de su especie en Australia. El hecho de que podamos utilizar el esqueleto con fines educativos es algo muy especial. Para los niños es una oportunidad única en la vida de ver de cerca cómo es realmente un animal como este. Trabajar con tiburones es un privilegio. Como científico, el objetivo es dar respuestas y comprender a estos animales. Pero contar con una institución como esta, que nos permite estudiarlos a fondo y observarlos de cerca, lo hace aún mejor. El presupuesto anual de nuestro programa es de 28 millones de dólares australianos. El gobierno hace todo lo posible por invertir en educación y ciencia y por aplicar programas que minimicen el riesgo de ataques de tiburones. Los últimos 10 años marcamos unos 1.600 tiburones blancos, 700 tiburones tigre y 250 tiburones sarda. A lo largo de la costa de Nueva Gales del Sur, seguimos sus rutas y cada vez comprendemos mejor cómo se desplazan. Esos animales recorren distancias enormes. Algunos tiburones blancos viajan más de 40.000 kilómetros en 3 años. Tan pronto como capturamos un animal o es detectado por un receptor acústico, aparece una señal en la app Shark Smart. En los últimos años registramos 3.000 millones de avistamientos. La app tiene alrededor de 300.000 usuarios. Esta mañana reportó un tiburón blanco frente a Lennox Head. Poco después se desplazó más al sur, hacia Ballina. Con un solo clic en la app se accede a toda la información. Pero lo más importante es que te alerta de que hay un tiburón en la zona. El riesgo de ser mordido por un tiburón es extremadamente bajo. Pero como científico, quiero buscar soluciones que reduzcan aún más ese riesgo, que ya de por sí es pequeño.

0: Sí, recuerdo bien el verano pasado. Avistamos 875 tiburones en 50 playas. Somos científicos observadores. Documentamos el comportamiento de los tiburones. Pasamos los datos a científicos que los analizan junto con otra información recopilada en el programa. Alguien como Paul Butcher, por ejemplo, añade nuestras observaciones a los datos de desplazamientos de los tiburones que rastrean. Yo entrego gran parte de nuestros datos a Paul. En la capacitación de nuevos pilotos enseñamos la identificación segura de lo que vemos en el agua, ya sea una tortuga, una langosta, una raya violín o tiburones. Reconocer esas diferencias sutiles, pero decisivas, es el primer y más importante paso en nuestra labor. Nos enfocamos en tres especies clave: el tiburón blanco, el tigre y el tiburón sarda. Eso no impide que tratemos de identificar cada tiburón que encontramos durante nuestros vuelos. La prioridad de nuestra labor es la seguridad de las playas. Estamos aquí, en primer lugar, para proteger a los bañistas. Cualquiera que se haya parado alguna vez sobre una tabla de surf sabe que el tiempo se detiene. Todo se ve desde una perspectiva diferente. Después de los ataques mortales que ocurrieron aquí, muchas personas se sintieron inseguras y dejaron de surfear por miedo. Yo también. Desde que vuelo drones, me siento mucho más seguro en el agua y tengo menos miedo a los tiburones. Tenemos que aprender a coexistir con nuestro entorno. Mi contribución consiste en apoyar la investigación científica para que a largo plazo podamos entender mejor qué hace que los tiburones sean únicos, cómo interactúan con su entorno y las rutas que siguen. Gracias al programa de tiburones, entendemos cómo se mueven y a dónde van.
1: Una de las líneas de tambor acaba de dar la alerta. Minutos después, el equipo de Paul Butcher está en camino.
0: Vamos a tener un poco de movimiento. Nuestra investigación se enfoca en cómo reducir el estrés y la mortalidad de los animales capturados con líneas de tambor inteligentes. Es crucial que tengan buenas posibilidades de supervivencia después de ser liberados. Actualmente, alrededor del 99% de los animales sobrevive al proceso de captura. Y capturar un tiburón con una línea de tambor inteligente no solo significa que salimos a alta mar, lo atamos al barco y le implantamos un emisor para poder rastrearlo. Cuando hoy capturamos el tiburón nodriza gris, le tomamos muestras para analizar, por ejemplo, su dieta y sus niveles de estrés. Ya no tenemos que matar tiburones para saber qué comen. Tomamos una muestra genética de la aleta dorsal para monitorizar la población. También tomamos muestras con hisopos para analizar las bacterias asociadas a las mordeduras de tiburón. Me siento más seguro ahora que se utilizan drones, líneas de tambor inteligentes y receptores acústicos. Y como científico trabajo constantemente en nuevas tecnologías y analizo datos. Quizás pronto ya no tengamos que capturar animales ni con redes ni con líneas de tambor inteligentes. El futuro podría estar en la tecnología del EADN. Actualmente estamos probando si podemos localizar tiburones peligrosos utilizando únicamente muestras de agua. No es posible lograr una protección al 100% con los medios actuales. Por eso no voy a parar hasta que hayamos encontrado la mejor combinación posible de medidas para reducir el riesgo todo lo posible.

0: Times Higher Education, que cada año mide las mejores universidades del mundo, encontró un problema serio en América Latina.
1: El problema es que muchas veces el ritmo del cambio tecnológico es más acelerado.
0: Mucha teoría, poca práctica, pocos vínculos con la industria. Una pregunta para empezar. Si fueras más joven, ¿volverías a estudiar lo mismo que estudiaste?
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0: Estudias 5 años, una carrera, te gradúas. Y 5 años después, lo que aprendiste ya está viejo. Según varios expertos, esa es hoy la vida útil de una habilidad técnica. 5 años. Vivimos en un mundo que cambia muy, muy rápido. Nuevas tecnologías y, en específico, la inteligencia artificial están cambiando cómo trabajamos. Y eso golpea de lleno a las carreras universitarias. Los que ya estudian y los que apenas eligen qué hacer con su vida afrontan un futuro con mucha incertidumbre.
3: No siento que estemos preparados para un cambio tan importante.
4: La verdad, varias marcas, o sea, están yéndose a usar lo que vemos en la tele, de que ya comerciales con IA.
5: O les hace falta como que adaptarse más al cambio constante del mundo.
0: Hay miedo, pero también hay optimismo. En este episodio te contamos cuáles son las carreras del futuro, qué piden hoy los empleadores y si nuestras universidades están listas para lo que viene. Al final, vas a tener herramientas para decidir mejor tu propio futuro. Una pregunta para empezar. Si fueras más joven, ¿volverías a estudiar lo mismo que estudiaste? Empecemos por una idea incómoda. Para mucha gente, la universidad solo sirve para conseguir empleo y desde ahí se juzga todo. Si tu carrera da trabajo, genial. Si no, no. Pero las cosas son más complicadas. Times Higher Education, que cada año mide las mejores universidades del mundo, encontró un problema serio en América Latina. Nuestras universidades son rígidas y jerárquicas. Les cuesta seguirle el ritmo a un mundo que no para. A eso se suma otra cosa. Mucha teoría, poca práctica, pocos vínculos con la industria y con la tecnología. Carreras que se van devaluando porque las universidades casi no invierten en investigación ni en infraestructura digital. Son afirmaciones fuertes, ¿no? Veamos qué opinan los expertos.
1: Algo importante entender es que las universidades sí están avanzando. Yo creo que estamos preocupadas por todos estos cambios en el entorno. El problema es que muchas veces el ritmo del cambio tecnológico es más acelerado que el ritmo natural de transformación académica. Tecnologías como la inteligencia artificial o la automatización, la economía digital, pues evolucionan en días, en meses. Por aquí decimos muchas veces que nuestros ciclos nos limitan porque quizás un cambio no lo podemos hacer antes de que termine un periodo académico.
0: Una universidad piensa en semestres, correcto. Hoy la tecnología avanza en semanas. Ahí nace el desfase.
1: Otro reto es la parte cultural y organizacional. Todavía las universidades debemos de pasar a tener estructuras un poco más flexibles y abiertas para la integración de estos cambios, porque no es solamente la integración de la tecnología. Estamos hablando también de la cultura de trabajo, la cultura de acercamiento a nuestros alumnos. Estos cambios son todavía más profundos y más complicados que simplemente la integración de la tecnología.
0: ¿Y por qué cuesta tanto cambiar? Porque transformar una institución entera implica mucho más que comprar máquinas nuevas. Y la gente joven lo nota, por supuesto.
5: De momento no. Desde que entré, el plan de estudios ha sido el mismo y las materias. Solamente como en 2 materias incorporaron algo de inteligencia artificial, pero les hace falta como que adaptarse más al cambio constante del mundo.
3: No siento que estemos preparados para un cambio tan importante, ni menos profesores, ya que la mayoría son de edad avanzada, que no están tan relacionados siquiera con el mundo tecnológico. Y esto es algo que nos toma desprevenido hasta la gente joven.
0: Ahí aparece otra grieta. El alumno nació con un celular en la mano y el profesor aprendió a enseñar en otro siglo. Y eso nos lleva a la pregunta del título. Si la universidad se mueve lento, ¿quién marca el ritmo? Para responder eso, primero hay que entender ¿qué está pidiendo el mercado? El mercado laboral de América Latina está cambiando.

0: ando por dentro. Y los números asustan un poco. El Foro Económico Mundial, en su informe Future of Jobs 2025, habla de un fenómeno que llaman churn. La palabra viene del marketing, donde significa pérdida de clientes. Aplicada al trabajo, significa rotación brutal de empleos. Mira las cifras. Para 2030, se crearán más de 170 millones de empleos en el mundo, pero desaparecerán 92 millones. El saldo es abrumadoramente positivo, unos 78 millones de empleos nuevos. La trampa está en el medio, el 22% de los puestos va a moverse de lugar. Y si tu trabajo cae en ese 22%, el saldo global te consuela poco. Hay otro dato que rompe el cliché de que la IA solo destruye empleo. Según Manpower Group, el 76% de los empleadores del sector energético y de servicios dice que no encuentra el talento que necesita. 3 de cada 4 empresas del sector no hallan a quién contratar. Sobran candidatos, pero faltan los adecuados. Esa brecha se llama brecha de habilidades. ¿Y cómo ven los jóvenes su propio futuro ante todo esto?
1: Yo pienso que sí. A lo mejor muchas cosas contables se van a automatizar, pero pienso que todo va a evolucionar y aún así es muy importante la parte del juicio profesional y como el pensamiento crítico. Entonces, no creo que sea obsoleta tan rápido.
0: Juicio profesional, pensamiento crítico, algo que una hoja de cálculo por sí sola no puede ofrecer.
2: Por eso a mí me parece que hoy el desafío es formar personas, chicos, chicas, jóvenes, que sean capaces de aprender continuamente, esta capacidad de reinventarse, esta capacidad, la curiosidad. La pregunta para mí no es solo qué quieren estudiar los jóvenes, sino qué oportunidades reales tienen para construir sus proyectos de futuro.
0: Fíjate en algo, la experta no habla de programar mejor, habla de reinventarse. Vamos a volver mucho sobre esa idea. Mientras tanto, los datos siguen apretando. Manpower Group dice que el 39% de las habilidades que hoy necesita un trabajador habrá cambiado para 2030. Y los equipos del futuro serán una mezcla de talento humano, tecnología y trabajo freelance. ¿Cuáles son esas habilidades que tanto importan? Casi siempre las blandas. Habilidades blandas. Suena vago, casi como a frase de coach. Mira esta ilustración. De un lado están las duras, lo técnico, lo que se aprende en un aula. Del otro, las blandas, lo humano, lo que cuesta copiar a una máquina. Las dos cuentan, por supuesto. Pero una de ellas se hace más valiosa. Harvard lo viene repitiendo desde hace años. Y un premio Nobel también, James Heckman, Nobel de Economía en el año 2000, lo dijo claramente. Las habilidades interpersonales predicen el éxito en la vida. Para él, el coeficiente intelectual explica menos de lo que creemos. La perseverancia, la empatía, el autocontrol, esas habilidades que no se miden en un examen, pesan tanto como la inteligencia. Y mientras más temprano se cultivan en la escuela, mejor. El Foro Económico Mundial llegó a listar 10 habilidades blandas clave. Entre ellas, el pensamiento crítico, la creatividad, la resolución de problemas complejos y la inteligencia emocional. Cosas difíciles de programar en una máquina.
3: La gran diferencia en el futuro no va a ser precisamente la adquisición de un conocimiento laboral o una habilidad estrictamente para el mercado laboral o disciplinar. Creo que la gran diferencia en las personas que atendamos a los retos de nuestro contexto está en estas habilidades como resolver problemas complejos, trabajar en colaboración, comunicarnos de manera efectiva, aprender de manera continua y, lo más importante, tener capacidad de análisis, de ser críticos, porque estamos en un mundo plagado de información.
0: Un mundo plagado de información. Cuando todos tenemos acceso a las mismas respuestas, lo que más vale quizás es saber hacer las preguntas.
4: En el contexto actual en que tenemos una inteligencia artificial replicando esas habilidades más técnicas, ¿no?, formales, nunca diría que es el momento en que esas llamadas

0: habilidades blandas se vuelven las más importantes, ¿no? Porque nos permite justamente traer elementos como pensamiento crítico, juicio ético, ¿no? La capacidad de colaborar, de navegar esta incertidumbre.
1: ¿Quién lo iba a decir? ¿No? La máquina avanza en lo técnico y revaloriza lo humano.
2: La era de la inteligencia artificial, a ver, lo voy a decir de esta manera, lo más humano se vuelve lo más estratégico. Entonces, las universidades efectivamente tienen que poner el foco en estas habilidades de forma explícita, pensamiento creativo, pensamiento crítico, especialmente en relación con las tecnologías y con la transformación digital, el trabajo en equipo, trabajo colaborativo, cuestiones vinculadas con la ética de la inteligencia artificial, la privacidad de los datos, lo que podríamos llamar ciudadanía digital.
1: Lo más humano se vuelve lo más estratégico y los datos del mercado respaldan esa frase. McKinsey señaló en 2025 que en apenas 2 años aparecieron casi 600 habilidades nuevas ligadas a la inteligencia artificial. La demanda de esas habilidades se multiplicó por 7. Antes ya había advertido que el 87% de las empresas del mundo enfrenta o va a enfrentar una brecha de habilidades. Más del 70% de esas habilidades nuevas sirven tanto para tareas que la IA automatiza como para las que no. La máquina reacomoda el trabajo humano y mientras eso pasa afuera, adentro de las aulas van a otra velocidad.
3: Siento que deberían de ver cómo está el mundo actual y no clavarse en algo que ya está escrito hace 20 años, que es el plan de estudios, y pensar en algo que sí sea útil para los mismos estudiantes, porque como tú lo mencionas, los bootcamps, ya están siendo una opción actual porque pues, no hay una carrera que esté 100% lista para lo que estamos viendo ahorita.
1: Ahí asoma una palabra nueva en la conversación, bootcamp. Vamos a llegar ahí. Pero antes, una pregunta de fondo. ¿La universidad existe solo para servir al mercado? Aquí hay un debate viejo y necesario. Si las carreras se quedan obsoletas, la tentación fácil es decir que los jóvenes estudien solo lo que pide el mercado. Si una universidad se amolda a lo que las empresas piden hoy, dentro de un año esa demanda ya será otra, sobre todo con la IA generativa moviendo el piso cada semana. Una carrera no puede ser solo un curso largo de empleabilidad. Y mientras los expertos debaten la filosofía, los jóvenes deciden con datos más terrenales.
4: Pues que sea algo que me apasione, que me guste. De repente también influye un poco que me dé buen dinero, ¿no? Porque tampoco quiero vivir en las calles, pero más que nada que sea algo que me guste.
1: Pasión y bolsillo, la eterna balanza cuando tienes 18 años. Pero hay una brecha importante entre lo que sueñan los jóvenes y lo que necesita su país. En Costa Rica, por ejemplo, las carreras más deseadas en los últimos años han sido medicina, administración, psicología, sistemas y derecho. Son carreras tradicionales y además algunas de las más saturadas. Mientras tanto, la Agencia de Promoción de Inversiones del país, el SINDE, asegura que los perfiles más demandados están en áreas como ingeniería informática, industrial, mecánica y gestión empresarial. Elegimos pensando en ayer, pero el mercado ya es otro. ¿Quién accede a la tecnología y quién no? Eso condiciona muchísimo antes de que el joven elija carrera. Vamos a lo que todos quieren saber: ¿cuáles son las carreras del futuro? Aviso de entrada, nadie tiene una bola de cristal, pero Internet está lleno de listas. Primero, las atemporales, las que se van a necesitar sí o sí. La salud encabeza. Medicina, psicología, nutrición, enfermería. La Oficina de Estadísticas Laborales de Estados Unidos calcula que la demanda de enfermeras subirá un 46% para 2031. ¿Por qué? Porque la gente vive más, pero se sigue enfermando y necesitan más atención y cuidados. Lo vimos ya en otro episodio de cómo te afecta. A la salud se suman otras que no van a desaparecer. Las artes culinarias, con un crecimiento del 15% para 2031 solo en Estados Unidos. El turismo y todo lo que lo rodea, la economía y los negocios.

0: la comunicación digital y el marketing y el medio ambiente, con las energías renovables al frente. Mira esta lista: salud, gastronomía, turismo, economía, comunicación digital, medio ambiente. Todas, sin excepción, ya están marcadas por la inteligencia artificial. Y luego están las carreras donde la IA es la protagonista absoluta. El Harvard Business Review apunta a 2040 con nombres concretos: Big Data, ciberseguridad, blockchain, ingeniería de robótica, biotecnología y salud digital. Esta otra ilustración agrupa los grandes campos con más tecnología por dentro: las ingenierías en todas sus ramas, la ciencia de datos, la tecnología de la información y la propia inteligencia artificial, que ya es una carrera en universidades de Asia. La Oficina de Estadísticas Laborales calcula para la ciencia de datos un crecimiento del 35,8% hacia 2031. Para la informática, un 15%, con casi 683.000 nuevos empleos. ¿Y la gente joven seguía por estas listas para elegir?
1: Por mi papá, más que nada, porque él fue médico y me gustaría ser como él. Y más que nada siento que una carrera hermosa, que siempre ayudar a las otras personas me ha gustado, y siento que la medicina es la mejor forma que tengo para ayudar en una sociedad.
0: El ejemplo de un padre pesa más que un ranking, ¿no? Es algo muy humano.
2: Siento que realmente es una carrera a la cual la inteligencia artificial como tanto no va a afectar, o por lo menos va a saber sobrellevar el trabajo.
0: También hay un cálculo silencioso en cada decisión. ¿Me va a reemplazar la máquina? A los 16 años, Fabricio, a quien recién vimos, ya se hace esa pregunta. Ya sabemos qué se va a necesitar. La pregunta ahora es si nuestras universidades están haciendo algo al respecto. Empecemos por una foto regional. El Latin American University Rankings 2026 de Times Higher Education muestra una asimetría enorme. Brasil domina, con 7 universidades entre las 10 mejores y la de Sao Paulo en primer lugar. Chile tiene a la Católica en el puesto 3, México coloca 2 en el top 10. Colombia y Ecuador asoman en el top 20. Una semilla mejor para una comunidad rural no aparece en ningún ranking mundial, pero cambia vidas. Donde hay inversión sostenida, hay buenos puestos. Donde se recorta, se cae. Es casi una ley física. Este dato del Índice Mundial de Innovación 2025 lo deja claro. Por primera vez incluyó un indicador de vínculo entre universidad e industria. Y por primera vez, Asia Central y del Sur le pasaron por delante a América Latina. La conclusión es dura. La región invierte en educación, pero le cuesta convertir esa inversión en innovación real. Algo se rompe entre el aula y los laboratorios. Y sin embargo, hay luces, muchas.
3: Mirando el lado positivo, o sea, tenemos países con una industria aeronáutica compitiendo con Airbus, con Boeing, que sale de estos centros de educación. Toda la industria del fintech, también América Latina y el Caribe, está dando pasos, ¿no?, muy significativos en innovación. Temas de medio ambiente, energías limpias, trabajos de investigación con hidrógeno verde, con soluciones que salen de experiencias, de conocimientos ancestrales. Muchas de nuestras instituciones ya están dando respuesta, ya están innovando.
0: Aviones, fintech, hidrógeno verde, saberes ancestrales puestos a investigar. La región produce más de lo que se cree. Hay ejemplos con nombre propio. El metaverso aplicado al aula en la Universidad Técnica Federico Santa María en Chile. Tutoría con IA generativa en Anáhuac Online en México. Microcredenciales apilables en la Universidad de los Andes en Colombia. Y planes de aprendizaje personalizados con IA en la Universidad Estatal de Arizona en Estados Unidos. La clave que aparece una y otra vez es colaborar. Universidades que dejan de competir y se unen. Si sabemos qué falla y qué funciona, toca lo más importante. ¿Qué hacemos? Esta es la parte que más te sirve a ti que estás escuchando y quizás eligiendo carrera. Por eso le damos más espacio. Esto parece una carrera contrarreloj. El mercado corre adelante, la universidad viene detrás. Y los jóvenes lo sienten.
4: Pues buscar incorporar más todo esto y poner ejercicios o casos prácticos que nos haga necesario llevar a cabo estas nuevas herramientas.
0: La primera solución es la más obvia y la más difícil: transformar los modelos educativos. Y eso empieza por entender que la educación ya no cabe en ciclos cerrados. Antes la vida iba en orden: primero estudiar, luego trabajar. Ahora las dos cosas pasan al mismo tiempo. De ahí salen formatos nuevos: microcredenciales, bootcamps, programas de ciclo corto entre 6 meses y 2 años, cursos intensivos que enseñan una habilidad concreta y rápido. Funcionan como complemento de la carrera tradicional, no las reemplazan.
5: A través de la UNESCO me tocó participar en una definición del concepto de las microcredenciales, y creo que de lo más valioso que daba esta definición es que la microcredencial iba a permitir adecuar la necesidad del contexto a una necesidad flexible y veloz de formación de la competencia por parte de los alumnos. Pero muy importante, siempre avalada esa formación por instituciones que le den credibilidad, porque hoy estamos plagados de información, de microcredenciales, de muchas organizaciones que quizás no tienen la solidez, pero tampoco tienen la precisión académica para formar.
0: Ojo con eso, ¿no? Un curso rápido sirve si detrás hay una institución seria, si no, es un diploma de adorno. Para la UNESCO, el cambio de fondo tiene un nombre: aprendizaje activo.
3: Necesitamos una reorientación hacia lo que se llama aprendizaje activo, ¿no? Centrado en el estudiante, que esto nos permite como fortalecer esas capacidades que decían, desde resolver problemas complejos que tenemos muchos hoy, crear, liderar, comunicar. Y esto solo, yo diría, ocurre cuando los estudiantes se sienten agentes activos, ¿no? De su propio aprendizaje.
0: Deuda cognitiva. Anota esa palabra. Si usas la IA sin pensar, sin base, el cerebro se atrofia. Te vuelves operador de una máquina que no entiendes. Y eso, a largo plazo, lo pagas caro. La segunda gran solución pasa por la plata. Sin inversión, todo lo anterior es un deseo.
3: Si miramos el promedio global de la inversión pública en educación superior, como decía, estamos sobre el 0,8% del PIB, ¿vale? El promedio de la OCDE es como del 4,7%, ¿vale? Y esto está generando como una presión creciente, muy fuerte, sobre las instituciones de educación superior para que continúen expandiéndose, ¿no? Y a la vez mantengan la calidad. En muchos casos vemos que la presión está ganando y se expande la matrícula, pero se deterioran las condiciones de enseñanza, de investigación y el bienestar estudiantil.
0: La diferencia es brutal. Casi 6 veces menos inversión que los países ricos, y aún así se les pide más estudiantes y más calidad. Algo tiene que ceder, y muchas veces cede el bienestar de los propios estudiantes que nos están escuchando. La tercera solución es colaborar entre universidades, entre países, con la industria. La UNESCO impulsa redes regionales para eso. Que la industria diseñe junto a la universidad el plan de estudios desde el inicio. Codiseño. Esa es la apuesta. Y la cuarta, la que más te toca a ti: decidir de forma estratégica.
3: Lo que necesitamos es pasar, yo diría, de modelos de planificación de fuerza laboral basado a veces en temas obsoletos, paradigmas obsoletos, hacia una vinculación dinámica con esos mercados laborales. ¿Qué quiero decir? Vincular universidad con mercado laboral de manera, por ejemplo, con todo el movimiento de las incubadoras, ¿no? Vinculado a procesos de innovación, buscando oportunidades de emprendimiento. Y eso es un círculo que tiene que estar en constante retroalimentación, porque, como decía, está en un constante cambio.
0: Un círculo en constante retroalimentación. Esa es la mejor imagen de la educación del futuro. Nunca termina. Y antes de cerrar, escucha a los propios jóvenes, porque ellos ya entendieron algo que a muchas instituciones les cuesta.
6: Las medidas que se deberían tomar sería enseñar a hacer un buen uso de la tecnología, el no abusar de estas herramientas, ya que se intenta prohibirla, pero es algo de que ya no se puede prohibir, ya está en el... ya se está utilizando. Entonces no... se tendría que enseñar a hacer un buen uso más que la prohibición.
7: Igual me da cosa porque yo soy más como chapala antigua, no me gusta mucho lo de la IA, porque, no sé, yo prefiero tener en la hoja, el lápiz, escribir yo, pero igual uno no puede ser ajena a la inteligencia artificial porque es como la base de todo ahora. Entonces igual uno tiene que ir aventurándose en eso y lo he tratado de incorporar ahora.
8: Considero que sí se debería mejorar un poco la preparación desde el estudiante para ser adaptada en el mercado laboral, ya sea con certificaciones o verificaciones que los cursos que se estén dando estén totalmente relacionados con el mercado laboral que se están pidiendo en este momento.
0: Volvamos al inicio. Una habilidad técnica dura hoy unos 5 años. Suena a mala noticia, pero tiene otra lectura. Si lo técnico caduca rápido, queda algo que no caduca, tu capacidad de seguir aprendiendo. Los humanos solemos ser geniales adaptándonos. La curiosidad y el pensamiento crítico pesan más que cualquier dato memorizado. Lo vimos durante todo el episodio. Lo más humano se vuelve lo más estratégico. Las universidades de la región tienen una tarea enorme. Volverse flexibles, invertir, colaborar y dejar de ser, como dice ese ranking, receptoras pasivas del cambio. Convertirse en arquitectas de una educación con la mirada puesta adelante. Y tú que quizás estás eligiendo qué estudiar, tienes una sola brújula confiable. Busca lo que te apasiona, pero con los ojos abiertos al futuro. Ninguna lista de internet va a decidir por ti. ¿Y a ti te preparó tu universidad para el mundo real? ¿O sentiste que llegaste tarde a la fiesta? ¿Estudiarías hoy lo mismo? Cuéntanos en los comentarios. Nos vemos en el siguiente episodio. Adiós.

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0: Estamos acá en el Jardín de Marzano, un jardín de flores locales de temporada donde se puede cosechar de todo para crear el ramo más bello que vas a encontrar. Las flores acá las cultivamos sin nada de pesticida, con mucho abono local que encontramos y producimos nosotros mismos. Nos encanta tener variedades de flores que sean aromáticas, un aroma que te va a hacer recordar tu niñez o tu lugar de donde vienes. Estamos intentando de recuperar ese tipo de cosas, de recuperar esa flor que tenía la abuela en su jardín, que es hermosa, que es única y que huele muy bien. Soy María Paz Gardiazabal, vengo de Chile, estoy en Berlín desde el 2019 y desde el primer día que llegué estoy aquí en este campo de flores, cultivando flores para Marzano, una tienda que puedes encontrar en Berlín, cultivadas con mucho amor, con mucho aroma, con mucho movimiento, que crearán un impacto en tu corazón.
1: María Paz, y empezamos con tus plantas, flores favoritas.
0: El amaranto, uno de ellos, porque en verdad es difícil decidir cuál es la favorita. La temporada va cambiando y uno se va enamorando de diferentes flores.
1: Y ahora estamos enamoradas del amaranto.
0: Ahora estamos enamoradas del amaranto.
1: ¿Somos poliamorosas?
0: Totalmente.
1: Somos de por temporada.
0: Sí, 100%.
1: Exactamente. Contame del amaranto, porque el amaranto es latinoamericano, que crezca acá en suelo de Brandenburgo, que estamos a las afueras de Berlín. No sé, yo no sé mucho de suelos, por eso.
0: Sí, a ver, es una planta que crece en Latinoamérica, se usa la semilla, se consume como alimento, es súper nutritivo, sí, superfood total.
1: Miren lo que es esta belleza.
0: Y nosotros tenemos el placer de cultivar muchos tipos de amarantos.
1: Ajá.
0: Entonces, como no estamos enfocados en la semilla, podemos tener muchos tipos que no son tan productivos a nivel de semilla. Y este es uno de ellos, que es increíble, mira el color.
1: Mira lo que es.
0: Y luego ya
1: es
0: tenemos...
1: en los Andes también, sí, ¿no? En tu tierra.
0: Sí, sí.
1: María Paz, chilena.
0: Sí, lo traje para acá.
1: ¿Lo trajiste para acá?
0: Sí.
1: Escúchame, no preguntan los alemanes, pero esto no es natural de la región. ¿Cómo puede crecer acá?
0: No. En absoluto. Aparte que si piensas, el mundo de las flores viene todo de todas partes del mundo. O sea, hay muy poca flor producida localmente. Las flores que se venden en el mercado central de Berlín, todas vienen a través de Holanda, pero en verdad vienen de Sudamérica, de Sudáfrica. Entonces, recorren el mundo entero, en verdad.
1: ¿Y lo regional?
0: Y lo regional,
1: porque estamos en un lugar regional. Estamos, ustedes en Berlín y está rodeada por la provincia de Brandenburgo.
0: Exacto.
1: Entonces, todo lo que estamos viendo es regional.
0: 100% regional.
1: Que se hace un hincapié terrible. Yo creo que, ayúdame, cuando vas a comprar flores, los europeos o los alemanes nos preguntan primero por algo regional o más por el ojo.
0: Yo creo que desde la pandemia cambió mucho eso. De hecho, este proyecto empezó justo antes de la pandemia y cuando llegó la pandemia nos dimos cuenta que en verdad tener flor local producida acá fue increíble porque había mucha flor que no llegaba a Berlín porque se cortó toda la cadena de ¿cómo se llama?
1: De transporte. Exactamente.
0: Sí.
1: Me acuerdo que leíamos que las rosas de Ecuador no llegaban.
0: Exacto. Entonces tener producción local y también la gente se empezó a preguntar, oye, ¿las flores en verdad vienen de Ecuador? Oye, ¿de Sudáfrica o de Colombia?

0: Sí, vienen de ahí y viajan
1: Y eso
0: y
1: ahora lo
0: se les
1: sabes.
0: echa un montón de pesticida y la gente le pagan mal porque para que cueste una flor, no sé, una rosa, menos de 1 euro en el supermercado, te puedes imaginar lo que le pagan a la gente que cultiva.
1: Está bien, entonces la gente busca regional hoy en día.
0: Cada vez más, igual nos ha costado, no ha sido fácil. Porque es una flor muy diferente, es una flor que tiene mucho movimiento, no es la típica flor que viene como en un cartón, todo estandarizado,
1: Claro,
0: como
1: esto es
0: todo
1: amaranto,
0: recto. Sí.
1: claro.
0: O sea, en la comida estamos claros, ¿no? Que en Berlín
1: Sí,
0: uno tiene acceso a comida
1: claro.
0: orgánica, cuando quiera, en cualquier supermercado.
1: Pero
0: Pero en las flores, sí está llegando poco a poco, la gente se está dando cuenta que en verdad es importante también. Cultivar local, que apoyar a las empresas que están aquí y también por eso, porque lo hacen muy especial los ramos, como tienen aroma, que algo que no hay, es que se eliminó el aroma en las flores tradicionales porque las flores normalmente con aroma no duran tanto, entonces no aguantan esos viajes.
1: ¿ustedes sabían eso?
0: Y
1: Que ya
0: entonces,
1: no olemos las
0: sí,
1: flores.
0: no huelen, anda a comprarte un ramo de rosa y no huelen, anda y huele nuestras rosas. Va a ser increíble. Y lo otro que tenemos
1: Y eso
0: como
1: porque es
0: política,
1: regional, ¿no? Porque crecen
0: sí,
1: acá.
0: porque tenemos como la fortuna de que nuestra cadena de transporte, nada, es 40 minutos llegar a la tienda. Entonces, son días y días que nos ahorramos en transporte.
1: Vamos a cambiar de lugar porque ustedes no saben qué bonito que es todo este predio. Estamos recién empezando
0: Sí.
1: a recolectar la primera, las
0: Amaranto.
1: amarantos, diferentes tipos de amarantos. Pero antes de hacer esta pequeña caminata, que lo que vamos a hacer con ustedes a las afueras de Berlín, donde crecen las flores que vos podés comprar en Berlín. Yo quiero decir que ella trabaja en un lugar que a mí personalmente me encanta, pues todo
0: Es
1: hecho a mano,
0: increíble,
1: es todo regional, te
0: dedicado, o sea,
1: explican, dedicas, es una dedicación
0: es un
1: de la
0: arte,
1: época de
0: es un arte,
1: antaño.
0: sí,
1: Es un arte,
0: total,
1: es un
0: total,
1: arte.
0: sí, 100%, sí.
1: El suelo, ¿cómo es el suelo? ¿Cómo lo
0: Acá,
1: podías identificar el suelo de las afueras de Berlín para introducir a la
0: sí,
1: gente, ¿no? Que ya tenemos tanto suelo en Latinoamérica.
0: es un suelo súper, súper pobre, es un suelo arenoso. Arenoso, o sea, no hay materia orgánica, no hay alimento para las plantas, entonces en verdad hemos traído muchísima materia orgánica, usamos nuestro propio resto de flores también, de plantas, para hacer nuestro propio compost, recolectamos guano de caballo de una granja local y hacemos nuestra propia magia ahí de compost y la agregamos en la tierra y además traemos microorganismos que son positivos, o sea, tenemos mucho trabajo como consciente de mejorar los suelos.

0: ¿Y ahora dónde estamos?
1: Ahora estamos aquí con la planta esta que se llama Ricinus. Es una planta...
0: ¿Ricino, que es media venenosa o no?
1: Es venenosa, sí. O sea, si tienes mascota en tu casa, no recomiendo... Y nosotros tenemos el concepto de que cultivamos muchas flores comestibles y con aroma. Entonces los ramos tienen que oler.
0: Claro,
1: entonces,
0: que lo que dijimos
1: tenemos
0: antes.
1: Tenemos albahaca, tenemos cilantro.
0: ¿Pero esas son flores?
1: Sí, son flores, las Mira. Cultivamos como flores.
0: Yo las tenía por hierbas,
1: exacto,
0: ¿o no?
1: Sí.
0: ¿Qué
1: sí, desastre? Son flores también.
0: Mira, sí. Y esta es higuera del diablo, señora y señor.
1: Higuera del diablo.
0: Higuera del diablo, se dice en algunos países de Latinoamérica. Mira, me acordé por mi mamá. Y si tenés mascotas, como dice, son venenosas, sí, y que sí, tenés un perro, un gato, se las comes. Esto se usa mucho para decoración. Estamos en un... ¡Wow! La vamos a decorar ahora. Estamos en un campo de flores.
1: Estamos realmente en un campo de flores.
0: En las afueras de Berlín, uno de los más lindos y famosos que hay. ¿Qué flores se cultivan acá que no se cultivan en Latinoamérica y al revés? Para geográficamente dejar claro a la gente qué es lo que se busca, qué es lo que no se busca.
1: Bueno, como referente más bien, yo tengo Inglaterra,
0: sí,
1: porque yo me fui de Chile a los 16 años.
0: Dale.
1: Entonces, mi referente siempre en flores ha sido Inglaterra. Y cuando vuelvo ahora a Chile veo lo que se hace y lo que se cultiva y lo que hay por ahí, pero en verdad cuando yo miro mi referente o busco variedades o busco plantas y también por similar de clima, es Inglaterra.
0: Las rosas también se cultivan acá, ¿no?
1: Rosas se cultivan acá, pero tenemos las variedades de rosas inglesas, que son rosas de David Austin, que es un tipo en Inglaterra que se dedicó a crear un tipo de rosas que están patentadas, pero que son espectaculares, que huelen increíbles.
0: Tenés vamos a ver una... Estas rosas que están patentadas, ¿las flores se patentan?
1: Algunas sí.
0: Mira.
1: Y por ejemplo, hay semillas que encuentran en Estados Unidos y no acá, y no hay caso de poder traerlas. Entonces sí, es todo un tema. Y yo compraba muchísima flor de Inglaterra y ahora con el Brexit es súper complicado, no las puedo comprar.
0: Carísimo todo.
1: No, y aparte que ellos son productores profesionales de flores y de semillas y tienen muchas variedades que acá en Alemania no hay. Es que en Alemania el tema de las flores es fome igual.
0: Explica al resto de que no es chileno que fome. Yo sé lo que fome.
1: Es aburrido,
0: es
1: no
0: fome.
1: Hay como variedad, como que todo el mundo planta el mismo cosmos, la misma rosa, la misma dalia.
0: ¿En Alemania?
1: En Alemania, sí.
0: ¿Y por qué yo tengo la sensación de que los ramos son espectaculares?
1: Porque viene todo del resto del mundo, no está producido en Alemania.
0: Claro, claro.
1: Pero si miramos, por ejemplo, en Inglaterra es otra cosa, es otra cultura de flores. Entonces acá
0: Yo creía que estábamos en el centro de la cultura de las flores.
1: Para nada.
0: Aprendí algo. Sí. Los ingleses son mejores.
1: O sea, diferente estilo, pero sí tienen cultura. O sea, la gente en Inglaterra compra ramos y ahí sí que le interesa como el tema local y la cantidad de flores, o sea, de granjas de flores en Inglaterra es enorme. Acá somos raros, somos uno de los pocos.
0: En Berlín, en Alemania. ¿Sí? Bueno, qué cosa. ¿Y por qué son raros?
1: Porque no hay mucha iniciativa.
0: De campos de flores.
1: Ahí están las patentadas. Por favor, huele eso y recuerda este olor y paséate por alguna floristería en Berlín y ve si encuentras este tipo de olor en las rosas.
0: O en Latinoamérica o en el resto del mundo, porque
1: no,
0: vos dijiste que las mayorías de las flores ya no tienen olor.
1: Sí. Porque las han hecho, las han hecho para que no huelan, pero para que duren mucho.
0: A ver. Ay, no, ustedes no saben el olor que tiene estas flores.
1: Es
0: como perfume, te digo, perdón, no veo nada, pero es como un perfume antiquísimo, así antiguo, nostálgico.

0: voy a terminar con esta idea que tengo yo, que los alemanes saben tanto de flores y de naturaleza. ¿No es verdad?
1: Tengo mis dudas sobre eso. Tengo mis dudas. Lo siento, es que he estado en lugares, viví en Inglaterra, donde hay una cultura gigante de las flores.
0: Está bien, sí, lo dijiste.
1: Mundo natural. Acá encuentro ahí, intentan controlar mucho la naturaleza, es como muy regulado todo. Si uno pasea por los jardines acá, es como que todo es la misma regla, corta esto así, este tamaño así, tu arbusto no puede pasar de un metro, tú no sé qué, ¿sabes? Esta cultura del pequeño jardín que uno tiene acá en Berlín es súper estricta. En cambio, en Inglaterra es dejar. Cuando yo llegué a Berlín, realmente no tenía idea qué iba a hacer aquí, porque estaba viendo el campo antes y venía a una ciudad en España. Pero sí, antes Inglaterra y antes Noruega. Pero llegué a la ciudad por amor y fue como, ¿qué hago en una ciudad? Yo ya no sé cómo relacionarme. Y entonces, nada, mandé un mail a la floristería donde trabajo ahora y le pregunto, ¿tienen trabajo? Esto era 3 días antes de llegar a Berlín, como en desesperación, así, ¿qué voy a hacer en Berlín? Ya, realmente tengo que ponerme las pilas. Y me mandaron un mail y dijeron, nos vemos el lunes. Yo llegaba el viernes. Ven el lunes que sí que tenemos algún trabajo. Y el mismo lunes me manda un mail la jefa y me dice, si no sabes alemán, no hay trabajo. Y yo así como, no puede ser, voy a ignorarlo por completo.
0: Pero vos imagínate que es como ir al médico, porque vos vas al médico y querés que te curen en tu propio idioma. Vos vas a comprar un ramo de flores para quedar re bien. Lo que menos querés es que te abren en otro idioma, porque vos querés todo en el buquete. Es rápido, que dice todo, y claro. Y,
1: entonces fue como, ¿qué hago en este momento? Y fue... Tuve dos pensamientos. Uno, o sea, voy, y el otro me quedo. Y dije, no, voy, porque no tengo nada que perder. Entonces, llego y lo primero que me dice mi jefa, ¿leíste el mail? Y yo por un segundo pensé en mentir y decir, no.
0: Lo dijiste ya.
1: Pero sí, lo leí. Igual estoy acá. ¿Tienes 5 minutos para tomarte un café o un té? Y me dijo, sí, tengo. Y nada, nos sentamos a tomar un té y me dice, bueno, ¿y qué quieres? Y yo digo, no, estudié... cómo cultivar flores, con una chica en Estados Unidos, y ella la conocía, y me dijo, ¿serio? Amo su granja de flores, no sé qué.
0: Digo, que era una maestra, sí, una maestra de Estados,
1: exacto,
0: Unidos, le trajiste un gran profesor.
1: Sí, entonces me dice, y yo le digo, y entonces me encantaría ver la posibilidad si, de empezar un jardín acá, ustedes cultivan sus propias flores, no sé qué, me dice, no, pero me encantaría,
0: en
1: dijo, me encantaría, y mi otra jefa se moriría de ganas.
0: Y ya empezó esto.
1: Y me dijo, mira, ven la semana siguiente y nos vamos a encontrar con los tres, porque son tres jefes. Y me dijo, tráete un business plan. Y yo así como, ¿en serio? ¿Sí, tan en serio va esto? Y me dijo, sí, y si podemos empezar a cultivar dahlias la semana que viene. Y yo, bueno, estamos un poco tarde, pero si tenemos suerte y encontramos un terreno, quizás...
0: Y después de todo esto, pues mucha gente nos está viendo, eso no pasa muy seguido.
1: No, eso fue.
0: Es una plena confianza, trajiste un business plan, o sea, yo creo que, si te puedo traducir y no sin caer en el romanticismo, me parece que los alemanes saben muy bien identificar cuando alguien está hablando en serio. Y agarran la posibilidad, te agarraron a vos, lo hicieron, sos parte de todo el equipo.
1: 100%.
0: ¿Te acordás qué fue lo que los convenció? ¿Qué flor, qué comentario, qué frase,
1: Las dahlias. Son amantes de las dahlias, o sea, tenemos de hecho en el jardín que comenzamos, que no es este, tenemos solo dahlias.
0: Y vos dijiste, vamos a hacer dahlias.
1: Ella dijo, queremos hacer dahlias. Yo dije, lo que sea, o sea, estoy dispuesta a lo que sea. No conocía el clima, entonces había que probar un poco qué se daba, qué no.
0: Vale.
1: Y en ese momento... tuvimos suerte, o sea, bueno, lo que tú dices, caí parada en el momento preciso y tenía que ser, al final tenía que ser.

0: La hortensia que se ve mucho más, o sea, corrígeme si no, estoy
1: yo,
0: mal.
1: Yo no te voy a corregir.
0: Pero...
1: Yo no te corrijo nada.
0: No, no, pero digo porque sí, no todos sé. Hemos estado en Latinoamérica.
1: No, es verdad, son más redondas.
0: Son más redondas. Esta es una este variedad que se llama Limelight, que es una variedad mucho más silvestre, porque acá la otra hortensia no se daría también, necesitaríamos invernadero.
1: Ah.
0: Porque nosotros tenemos como la... Mira,
1: vamos para atrás caminando como cangrejos, sí. Mira.
0: Tenemos la filosofía de tener un huerto al aire libre, o sea, de una granja de flores al aire libre. No tenemos mucho invernadero, o sea, tenemos uno
1: bueno,
0: para empezar y eso.
1: Sí, es entonces, verdad. Sí. Las hortensias en Latinoamérica, por lo menos las que yo conozco, son mucho más redondas.
0: Exacto.
1: Tienen colores, los vecinos
0: son azules, sí.
1: Son muy fuertes, es muy buenas para cuando hay lugares de viento.
0: Exacto, sí.
1: En las entradas de las casas, de los jardines. Sí. No, señora, señor, usted sabe lo que yo estoy hablando.
0: Sí, total.
1: Bueno, totalmente, estamos hablando de eso. Otra cosa que me gustaría contarle a nuestra gente, porque yo sé la importancia de la biodiversidad y la, no solo la biodiversidad, sino la bioactividad del suelo. ¿Qué tenemos que saber de este suelo?
0: Que es un suelo muy, muy, pero muy pobre.
1: Ya lo dijiste al principio, pero sí. ¿Cómo utilizan ustedes el suelo para reutilización de la energía y de...?
0: Sí, o sea, trabajamos con... Primero que nada, no removemos la tierra, trabajamos con un método que se llama non-dig, que Charles Dowden, un inglés como muy conocido en ese mundo, y lo que hacemos entonces es no interrumpir la estructura del suelo, pero sí agregar mucho material orgánico para que haya mucha biodiversidad en el suelo, de insectos, de bacterias, de gusanos, de todo. Entonces, vida, traer vida, porque si tú miras un suelo arenoso, no tiene vida. Mira, el extremo sería la playa, o sea, no hay nada. Entonces, tenemos que traer esa materia orgánica porque las flores, sí,

0: necesitan alimento.
1: Está bien.
0: ¿Y, entonces,
1: ¿y qué es lo más difícil en el suelo? Organizar, crear esa vida orgánica en un suelo arenoso, respetar todas las formas y los tiempos, o sacar a todas las pestes que puede llegar a haber.

0: Y te juro que curiosamente no hay muchas plagas. Lo que hablábamos antes, tampoco tenemos muchos ratones, que se coman los bulbos, porque tenemos muchos tulipanes, tenemos narcisos, tenemos...
1: ¿Tenés dahlias? ¿Vamos a mostrar las dahlias?
0: Las dahlias no están...
1: Bueno.
0: En dos semanas, si quieren pasarse en dos semanas...
1: No, paso,
0: abundancia.
1: paso el verano que viene, con mucha plata para llevarme muchos ramos de flores. Seguimos, vengan todo este campo silvestre, que es una maravilla, creado... diseñado, codiseñado, y la idea definitivamente fue de María Paz, acá en el corazón de Brandeburgo, que es la provincia que rodea Berlín, y miren qué maravillosas flores.
0: Pía, huele esto.
1: ¿Qué es esto?
0: Mira, huele. ¿Qué es?
1: Ay, ¿menta? No. ¿Basílico? No sé qué.
0: Sí, basílico, albahaca.
1: Pero es albahaca, pero es diferente, ¿eh?
0: Es una albahaca que tenemos para... Mira, pero acá...
1: No, acá está la albahaca.
0: Tienes buen olfato, porque esto es menta.
1: Es lo único que me quedó.
0: Y esto es nepeta, que es una especie de salvia.
1: Qué lindo. Y le ponen en las flores.
0: Siempre.
1: Siempre.
0: O sea, una de las cosas que los jefes quisieron hacer siempre fue como queremos traer aroma al ramo.
1: Listo. Estamos en el campo. Vamos a hacer un ramo de flores. ¿Cómo? Venir para acá. ¿Cómo se haría en... O sea, yo te vengo y digo, suponete, tengo 40 euros. ¿Esto saldría 40 euros? ¿Más?
0: No, más.
1: Bueno, 50, 60. No. Haceme un ramo de flores top con una técnica que por ahí, no sé.
0: Ya, en Marzano, donde trabajo yo, tenemos un estilo bastante único.
1: Dale.
0: Y lo que hacemos es que nos encanta mucho la flor. Y poco verde es como crear impacto con flor.
1: Bueno.
0: Cuando vienen las flores del jardín, se cambia un poco ese estilo porque viene un poco lo que hablábamos antes, el aroma, el movimiento. No tenemos solamente estas flores que son gigantes, que son las rosas o las hortensias, sino tenemos nuestro amigo el amaranto acá.
1: Dale.
0: Pero lo que yo estoy haciendo, estoy sacándole estas hojas verdes, porque me están de alguna forma...
1: Molestando.

0: encuentro acá mis flores ya limpias, dale, ordenaditas por tipo. Esto nos ayuda a luego poder hacer un ramo que tenga mucho más coherencia, ¿no? A que ver, no sea simplemente mezclar. Comienzo con una flor quizás más alta para crear una sensación como de volumen y luego voy como espiral, así, poniéndolas diagonal y voy llenando mi ramo con diferentes tipos de florcitas que hemos cosechado en nuestro camino. Lo que tenemos nosotros también de un estilo diferente es que nosotros no hacemos ramos apretados, así, como de rosas o no sé qué. Cada flor tiene su espacio, entonces hay mucho movimiento, arriba, abajo. No es
1: colgado,
0: redondo, no es redondo.
1: Que cuelga, yo vi unos ramos que van colgando.
0: No es redondo, redondo de hecho no, nada. Si alguien llega a la tienda y nos pide un ramo tradicional, nosotros, lo siento, no sé.
1: ¿Qué sería el tradicional, el redondito?
0: Sí, el redondito bien compacto.
1: ¿El tipo comunión?
0: Entonces vamos construyendo así, ¿te ves? Mirá, ¿te mírenlo, das cuenta? Tenemos una flor acá arriba, otra más abajo, arriba, abajo.
1: Vamos a hacer, vamos viendo. Divino. Bueno, a ver qué más.
0: Y vamos haciendo el espiral famoso, que eso yo creo que igual en muchos lugares se hace.
1: En el medio del campo, la campiña, en vez de la campiña inglesa, la campiña alemana.
0: Sí. No, y tienen, lo que pasa es que tienen un clima igual buenísimo, hay mucho que descubrir. La gente no puede creer que...
1: ¿Qué descubriste?
0: La gente no puede creer que todas estas flores las producimos acá, sin invernadero, sin... ningún tipo de cuidado especial.
1: ¿Pesticidas?
0: Nada. ¡Nada!
1: ¿Puedes creer?
0: Nada, nada, nada. Todo 100% natural. ¿Me cortas ahí con la tijera?
1: Claro, mi bella. Y no solo corto la tijera, sino que lamentablemente tengo que cortar el programa. Suena duro, ¿eh? Te quiero agradecer, María Paz. Nada. ¿Lo disfrutaron? Algo muy especial, ¿eh? En pleno verano nos han dejado venir a grabar a la campiña para que vean cómo es. Y yo aprendí algo. Yo que te juro que aprendí que creí que eran mega expertos los alemanes en flores y terminé aprendiendo que en Reino Unido es quizás más. Y en Holanda, donde está la gran industria, ¿no? Sí. El mercado más...

0: más fuerte de flores está en Holanda.
1: Totalmente.
0: ¿Cuánto se maneja para terminar con alguna cifra así fuerte?
1: Toda la flor pasa por Holanda.
0: ¿El mundo?
1: Sí.
0: Dios mío.
1: O sea, de Europa, obviamente, en sí. China y, o sea, en Asia y todo eso, pero toda la flor que se mueve acá, que no es producida localmente, todo pasa por Holanda primero, la subastan. Vienen contenedores enteros
0: y se subastan.
1: Divino.
0: Gracias.
1: De
0: Bella,
1: nada.
0: Gracias porque esto es todo un proyecto, sin querer queriendo, es un proyecto tuyo.
1: Sí.
0: Yo me quedé con... ¿Y el amor sigue?
1: El amor sigue, tengo un hijo hermoso, Luciano, de 5 años y medio, así que...
0: ¿Otra flor más?
1: Sí.
0: Gracias. Hasta la semana que viene, ¿eh? Gracias, aquí estoy, ¿eh? Uniendo puentes, tendiendo puentes entre América Latina y Europa.
1: ¡Oh! ¡Qué buena visita!
0: Gracias, ¿viste?
1: Ya.
0: ¿Nos la llevamos?
1: No. Yo creo que puede, sí.
0: Vamos a preguntarle a Andrea, ese jefe, ¿eh? Dale.
1: Pero la vamos a...

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0: Donald Trump y Europa no discuten solo por Groenlandia o la OTAN. En los Balcanes se está librando otra batalla mucho más silenciosa. La región quedó devastada por la guerra de Yugoslavia en la década de los 90. Estados Unidos y Europa trabajaron juntos para reconstruirla, pero hoy compiten en los Balcanes por poder, dinero e influencia. ¿Qué significa esta rivalidad para una región tan frágil? ¿Podría volver a desestabilizar los Balcanes? En esta geopolítica vamos a centrarnos en los países de los Balcanes Occidentales. Así llama la Unión Europea a 6 países situados a sus puertas: Bosnia y Herzegovina, Serbia, Kosovo, Macedonia del Norte, Albania y Montenegro. La Unión Europea dice que todos deberían llegar a ser miembros del bloque después de implementar una serie de reformas en el Estado de Derecho y la economía de mercado. Pero su camino hacia la adhesión lleva años estancado. Además, hay grandes obstáculos: el separatismo latente en Bosnia y Herzegovina o el conflicto entre Serbia y Kosovo. Durante años, Estados Unidos respaldó la integración de los Balcanes Occidentales en la Unión Europea.
1: We are united in our goals to see you in NATO and EU as quickly as you possibly can.
0: Pero ahora Washington está transmitiendo un mensaje muy distinto.
2: You know, it's not politically correct, but it's so obvious that Europe is a disaster.
0: Este cambio de narrativa tiene dos dimensiones: la seguridad y los intereses económicos. En materia de seguridad, el Departamento de Estados Unidos anunció recientemente que la era de construir naciones bajo liderazgo estadounidense ha terminado. ¿Pero qué significa eso en la práctica? Miremos a Bosnia y Herzegovina o Bosnia, un país marcado por la brutal guerra de los años 90. Allí conviven 3 grandes grupos étnicos: bosníacos, serbo-bosnios y serbo-croatas. Para poner fin al conflicto en 1995, se creó bajo liderazgo estadounidense un sistema de reparto de poder. A menudo se describe como el sistema político más complejo del mundo. Y ahora Estados Unidos y Europa discrepan sobre uno de los cargos más poderosos de ese sistema político, el alto representante para Bosnia y Herzegovina. Es un puesto único. Se trata de un funcionario extranjero, por lo general europeo, con amplios poderes para intervenir en la política bosnia. Su misión es evitar que el país vuelva a enfrentarse en un conflicto. Pero lo eligen otros estados y organizaciones, no la ciudadanía de Bosnia. Este fue el último alto representante, el político alemán Christian Schmidt. Hace poco dimitió y dijo que Estados Unidos le presionó para hacerlo. La administración Trump quiere limitar los poderes del alto representante. Y en cambio, la Unión Europea sigue defendiendo que haya un diplomático que tenga la última palabra en Bosnia.
3: En mi opinión, la posición de la US es la correcta en esto.
0: Marco Prelek es analista de los Balcanes en el Centro de Estudios International Crisis Group.
3: 30 years after the cessation of hostilities, it is very difficult to explain why there ought to be an internationally appointed official with the degree of power that higher representatives have wielded in Bosnia-Herzegovina.
0: Este cargo lleva tiempo formando parte de la competencia geopolítica en Europa. Rusia se opuso al último alto representante, y también lo hizo su aliado local, Milorad Dodik, líder de los serbobosnios. Dodik amenazó con separar de Bosnia y Herzegovina los territorios serbobosnios y unirlos a la vecina Serbia.
4: No ocultamos que formamos parte de una gran nación serbia. No van a destruir el deseo de este pueblo de estar unido. Este pueblo merece tener un Estado unificado. No pueden detenernos en este camino.
0: Antes, Estados Unidos y Europa hacían frente juntos a estas amenazas. Estados Unidos incluso sancionó a Dodik mientras los tribunales bosnios lo perseguían. Pero evitó ser detenido, se acercó al movimiento MAGA y celebró la victoria de Trump. Dodik redujo la tensión y dejó al gobierno, pero sigue siendo el líder de facto de los serbobosnios. A cambio, la administración Trump lo retiró de la lista de sancionados. Estados Unidos dice que quiere implicar a todos los actores locales para lograr más estabilidad. Pero en la Unión Europea preocupa que esto pueda animar a Dodik a intentar modificar las fronteras. Los actores balcánicos también podrían dejarse guiar por el desarrollo de la guerra en Ucrania.
3: What I'm worried about is if there's some kind of conclusion to the war in which the Western powers recognize territorial change achieved by force in Ukraine, that there will definitely be actors in the Balkans saying, well, what about us? You know, we would also like to change our borders. Serbia would argue that with respect to Kosovo, with northern Kosovo, and the Bosnian Serbs would say, well, we would like to secede.
0: Por tanto, hay mucho en juego en materia de seguridad. Pero Estados Unidos dice que su prioridad principal en la región ahora es la economía. Y una parte importante de esa estrategia tiene que ver con este barco, una terminal flotante de gas natural licuado junto a una isla croata. Desde allí, Estados Unidos quiere exportar gas a los países de los Balcanes occidentales que hasta ahora han dependido en gran medida de Rusia. Su propuesta es ambiciosa.
5: It's the Trump peace pipelines, plural. And what that means is President Trump loves energy, sort of peace through commerce.
0: Los nuevos vínculos comerciales son sin duda bienvenidos en los Balcanes, donde hace mucha falta inversión extranjera. Pero hay una salvedad.
3: Where it gets complicated and I think quite damaging for the region and for transatlantic relations is that the Trump administration in the second term is really sort of nakedly favoring some very dodgy firms, American firms, that have various kinds of connections to President Trump and his family. This just seems to be, you know, a kind of corruption.
0: Veamos esta inversión en Bosnia. Las líneas azules son gasoductos ya existentes y la línea roja representa uno en proyecto, el interconector del sur. Su objetivo es transportar gas licuado desde aquella terminal croata a través de Bosnia hasta Serbia. El proyecto estuvo bloqueado durante años, pero con el nuevo interés de Estados Unidos las cosas empezaron a avanzar de manera sorprendentemente rápida. Se redactó incluso una ley especial que adjudicaba el proyecto sin licitación a una empresa estadounidense sin experiencia previa en el sector del gas. La dirigen, de hecho, el antiguo abogado de Trump y el hermano de uno de sus ex asesores.
6: We are found in an absurd reality, I have to say. The U.S. used to be the main promoter across the region of democratic values.
0: Ivana Korajic dirige el trabajo de transparencia internacional en Bosnia y Herzegovina.
6: We don't see anymore any kind of even pretense of respecting rule of law, respecting local institutions.
3: It's particularly offensive to a European Union that builds a lot of its identity on, you know, sort of clean accounting practices, the rule of law, fair trade, equal playing field.
0: La Unión Europea lleva mucho tiempo trabajando para integrar a los países de los Balcanes occidentales en su mercado energético, aunque aún no sean miembros del bloque. También ha advertido a Bosnia de que podría perder apoyo si no respeta las normas comunes del mercado. Además, se están examinando con atención otros acuerdos energéticos estadounidenses en la región, en Macedonia del Norte, Albania y Serbia. Justo en Serbia, una licitación para una nueva central hidroeléctrica establecía que solo podían presentarse empresas estadounidenses. Como era de esperar, Europa no lo ha recibido bien. La Unión Europea sigue invirtiendo mucho más que Estados Unidos en los Balcanes occidentales. Más de la mitad de la inversión procede de la UE y menos del 3% de Estados Unidos. Entonces, ¿qué está haciendo el bloque comunitario para limitar la influencia de personas cercanas a Trump?
6: Unfortunately, we do not see a strong enough response from the EU when it comes to this. It needs to be much quicker, the response.
3: The EU doesn't do big projects for whatever reason in the Western Balkans. There's not like one big thing that they could point to when the US says that we're going to come with, you know, this $2 billion investment. That's another, you know, one big thing that everyone hears about.
0: El mayor incentivo que tiene la Unión Europea para influir en los Balcanes occidentales es la promesa de adhesión al bloque a cambio de reformas, pero esa promesa está perdiendo credibilidad.
3: People in the Western Balkans have been hearing about European integration for, you know, a generation now. Nobody's been admitted in 13 years. Since Croatia in 2013. You've got to try to convince people again that this is going to happen.
0: La Unión Europea podría demostrarlo pronto. Montenegro está terminando las negociaciones de adhesión y quiere ingresar ya en 2028. Francia y Alemania también piden ahora un enfoque más flexible para mantener motivados a estos países y proteger la influencia europea. La idea es dar a los candidatos acceso anticipado a programas y mercados de la Unión Europea antes de que se conviertan en miembros de pleno derecho. Propuestas como esta surgen cada pocos años, pero otras crisis de mayor tamaño suelen acaparar la atención en Bruselas. Ahora la creciente influencia de Estados Unidos podría obligar a la Unión Europea a actuar de verdad en los Balcanes. En ese sentido, un mayor interés y más inversiones podrían ser positivos para los Balcanes occidentales. Pero hay quienes en la región temen que un choque entre Estados Unidos y la Unión Europea alimente aún más la inestabilidad, sobre todo si Washington deja de priorizar la democracia y se centra en acuerdos a corto plazo.
6: The citizens will be those that will lose the most. Foreign governments change, they come and go, their approach differs and changes over time. But whatever the consequences of this is left for the citizens.

0: here to face and to suffer.
1: 30 años después de la desintegración de Yugoslavia, la división entre Estados Unidos y Europa amenaza con sembrar nuevas fracturas en los Balcanes occidentales. ¿Qué opinas tú? Te leemos en comentarios. Hasta la próxima.

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1: Australia fue en 2025 el país donde más ataques de tiburones se registraron.
2: En los últimos 10 años marcamos unos 1.600 tiburones blancos, 700 tiburones tigre y 250 tiburones sarda.
1: Nuevas tecnologías deberían ayudar a proteger a personas y tiburones. Con drones se vigilan unas 70 playas.
2: Eso nos permite sacar a los bañistas del agua y que el tiburón pase de largo. A fin de cuentas, animales y humanos comparten el mismo espacio.
1: ¿Pero es la protección del tiburón prioritaria?
2: Ese programa cuesta vidas humanas.
1: A la gente le aterra que te despedacen y en cuanto ocurre un ataque de tiburón, todos quieren salir al mar y matar a todos los tiburones que encuentren.

0: Paul Butcher estudia desde hace más de 20 años el comportamiento de los tiburones.
1: ¿Trabajas desde la popa excepto con ese? Con ese te acercas por otro lado. ¿Preparan los cebos cuando llegan al lugar o lo hacen de camino? Bueno, puedes hacerlo allí. Me da igual. En cuanto lleguemos, colocaremos el cebo en estas boyas y las lanzaremos por la borda. Todas por estribor.
0: Butcher dirige el programa de monitoreo de tiburones del estado de Nueva Gales del Sur.
1: El programa se inició en 2015 después de varios ataques mortales de tiburones en la costa norte de Nueva Gales del Sur, cerca de Ballina y de Evans Head. En esencia, el programa tiene como objetivo proteger a las personas sin poner en peligro la vida marina. Estamos orgullosos de nuestra gestión de tiburones. Es el programa de protección de bañistas más grande del mundo. Además, colaboramos con científicos de toda Australia para desarrollar métodos que funcionen aquí, pero que también puedan proteger vidas en otros lugares. Hoy estamos en Ballina. Vamos a colocar 20 líneas de tambor inteligentes a lo largo de 16 kilómetros del litoral. La línea de tambor inteligente es diferente a la convencional. Con las tradicionales, por lo general, se mata al tiburón que muerde el anzuelo. Las inteligentes, por otro lado, utilizan tecnología moderna. Si un tiburón muerde el anzuelo, la línea envía una señal vía satélite a los investigadores. Marcamos al animal con un transmisor y lo liberamos. El objetivo es que sobreviva y no sufra. En las líneas convencionales, el único propósito es capturar y matar. Esta es la línea inteligente. Cuando el tiburón muerde, salta la señal. Las colocamos a diario, pero solo de día. Se elige el mismo lugar a 500 metros de la costa y a unos 10 metros de profundidad, lejos del oleaje y de manera que no moleste las embarcaciones. Así quedan lo suficientemente lejos como para que no parezca que estamos colocando cebos y atrayendo a los tiburones directamente hacia los surfistas. Al mismo tiempo están lo suficientemente cerca como para marcar a los tiburones, que de todos modos se encuentran en la zona. Solo queremos controlar tiburones peligrosos para los humanos, tiburones blancos, tiburones tigre y sarda, las tres especies responsables de la mayoría de los ataques en Australia. Gracias a las líneas de tambor inteligentes, ya hemos marcado a unos 3.000 tiburones y así seguimos sus movimientos a lo largo de la costa.
0: Las 20 boyas ya están en el agua. Ahora toca esperar a que un tiburón muerda y salte la señal.
1: Si se dispara la alarma, avísame. Estaré atento.

0: presencia de un tiburón blanco. El piloto del dron observa al tiburón en este momento. Vamos hacia allá para ver qué pasa.
1: Gabriel Roxburgh es piloto de drones en Ballina. Su cometido es detectar tiburones.
0: En la costa este de Australia empieza la temporada alta. Nuestra tarea es prevenir o al menos minimizar los encuentros entre tiburones y personas. No les quitamos el hábitat a los tiburones, así que no eliminamos el peligro. Simplemente nos aseguramos de que sea lo mínimo posible.
1: 400 pilotos vigilan unos 70 tramos de playa a lo largo de la costa de Nueva Gales del Sur. Es el programa de vigilancia aérea de tiburones más amplio del mundo. Esta mañana hay un nivel de alerta elevado. Grandes bancos de peces se desplazan frente a las playas de Ballina. Y donde hay gran cantidad de peces, hay tiburones.
0: Código 16, Richard. Hemos detectado dos tiburones blancos de metro y medio de largo ahí afuera. Cuando los vi por primera vez estaban a unos 300 metros de distancia. Tuve que regresar con el dron para cambiar las baterías y cuando volví ya estaban a solo 200 metros.
1: El código de radio 16 significa que se ha detectado un tiburón.
0: Acabamos de cerrar temporalmente la playa debido a la presencia de dos tiburones blancos. Los mantendremos vigilados las próximas horas con la ayuda de drones. Nos dan información que no tendríamos de otra forma. Gracias a los drones tenemos un panorama de la situación que tranquiliza a los bañistas. Les transmiten la sensación de que en este momento no existe peligro inmediato por parte de un tiburón.
1: Me siento mejor cuando los drones están ahí mientras estoy en el agua. Sé que probablemente no seré la próxima víctima de un tiburón. Una quiere relajarse con su familia y pasar un buen rato, y eso es exactamente lo que permite.
0: Patrulla Lighthouse. Acabamos de detectar un código 16 a unos 200 metros de la zona marcada. Tenemos dos avistamientos en una hora en el mismo lugar. Estamos en alerta máxima y siguiendo de cerca la situación. Otro. Hemos detectado otro código 16, esta vez al norte, hacia las banderas. Sí, estoy viendo uno en este momento. Informando de un código 16, un tiburón blanco de aproximadamente 3 metros de largo, a unos 300 metros al norte del área marcada, se está alimentando en este momento de los peces de cebo. No hay peligro inmediato. Los drones ofrecen una forma de evitar matar tiburones. Le dan a la gente confianza para meterse al agua y moverse libremente sin que un animal tenga que morir como consecuencia de ello. Los tiburones viven en el agua y los humanos no estamos en su dieta.
1: No obstante, en Australia murieron 5 personas en ataques de tiburón solo en 2025. Un ataque mortal de tiburón obligó a cerrar una playa en Australia.
0: Buenas noches. En Australia, dos turistas fueron atacados por un tiburón al norte de Sydney mientras nadaban a primera hora del día. En Australia, una joven suiza perdió la vida al ser atacada por un tiburón. Su pareja intentó salvarla y resultó gravemente herido. La tragedia ocurrió en la costa este de Australia, en Crowdy Bay, 350 kilómetros al norte de Sydney.

0: it's called.
1: Oh, we heard that.
2: This is, yeah.
1: Were they killed?
3: Yeah.
2: She was. And he was airlifted in critical to Sydney. It's just...
1: Yeah.
2: Unfortunate. So...
4: Desgraciadamente, una mujer suiza perdió la vida justo aquí, hace poco tiempo. Ya hemos dejado atrás el tramo de costa donde lamentablemente ocurrió el incidente mortal. Un lugar tranquilo, apacible e idílico, al que acuden quienes buscan paz. Eso no quiere decir que hicieran algo mal aquella mañana. La gente suele ir a la playa con frecuencia, pero no todos saben cuándo es seguro y cuándo no. Desafortunadamente, ese día había muchos peces en la zona y eso atrajo a los tiburones. En este tramo de costa en particular hay muchos tiburones nodriza, tiburones sarda y blancos. Cuando uno va a zonas apartadas, el riesgo aumenta automáticamente. Allí no hay drones ni socorristas, y estás más lejos de recibir ayuda rápida. Cuanto más remota es la playa, más tarda en llegar la ayuda. Hay tiburones por todas partes, blancos, tigre, tiburones sarda, grises de arrecife o alfombra. Es su hábitat, es inevitable encontrarse con tiburones. Nos dirigimos a la playa para visitar el monumento en memoria de Tadashi Nakahara. Murió en febrero de 2015 y fue la primera víctima de una serie de ataques de tiburones en Ballina. En dos años hubo 12 ataques. En dos de los ataques yo mismo estaba en el agua. Uno ocurrió justo frente a mí.
5: Desde entonces, Dan Weber exige medidas más duras contra tiburones. Las experiencias de 2015 no le dan tregua hasta hoy, dice, y por eso decidió hacer algo.
4: Tadashi fue atacado allí y murió en la playa. A 20 metros de las rocas. A 30 metros de la orilla. Cooper Allen, cuyo ataque de tiburón presencié, estaba surfeando más o menos donde aquellos surfistas. Fue una escena desgarradora. Agua cristalina, pequeñas olas hermosas y de repente un tiburón.
5: Su iniciativa antitiburones ha recibido ya la mitad de las firmas necesarias y cada nuevo ataque de tiburones lo acerca un poco más a su objetivo.
4: El interés ha aumentado desde que la turista suiza fue atacada. Y entonces pensé, solo nos falta un incidente más. Un pensamiento terrible. Es bueno llamar la atención, pero alguien lo está pagando con su vida. Deberíamos acostumbrarnos a las redes antitiburones.
5: En el vecino estado de Queensland, las redes se emplean desde hace tiempo para proteger a los bañistas de los tiburones. Estamos en Coulomb. Vamos a nadar hasta las redes antitiburones para ver qué hay. Hace unos años entró en vigor una ley que prohíbe acercarse a menos de 20 metros de las redes. Debemos tenerlo en cuenta cuando nadamos mar adentro. Podríamos recibir una multa de hasta $20,000. Llevamos las GoPro, nos grabamos unos a otros en el agua y vemos qué hay. Las redes antitiburones miden 186 metros de largo y 6 metros de profundidad. No protegen ninguna zona específica y ni siquiera cubren toda la costa.

0: Los animales que nadan cerca quedan atrapados en la malla y mueren. No solo afecta a los tiburones, también a delfines, ballenas, tortugas, rayas, dugongos. Muchos animales marinos quedan atrapados en ellas. Voy a rescatar animales y también para grabar vídeos y crear conciencia sobre el tema. He visto tortugas a las que les faltaba la cabeza y tiburones completamente descompuestos. Llevaban semanas allí. Me parte el alma ver este sufrimiento en nuestras playas. Los tiburones son peligrosos, eso no se discute y debemos protegernos. Pero las redes antitiburones no son la respuesta adecuada. Hay alternativas mejores que han demostrado ser más eficaces. Exacto, es frustrante que aquí sigamos tan atrasados en comparación con estados vecinos como Nueva Gales del Sur. En Queensland somos muy tercos y nos negamos a adaptarnos. Cada año se matan casi 150 millones de tiburones. Si la solución es matar a todos los tiburones para tal vez prevenir 6 ataques mortales al año, eso es un riesgo enorme. Como depredadores alfa, los tiburones desempeñan un papel central en el ecosistema. Sin ellos, las cadenas alimentarias podrían colapsar. Podría haber menos ataques, pero se alteraría el equilibrio de los océanos. Nuestro objetivo es llegar a la mayor cantidad de personas posible y para ello aprovechamos el poder de las redes sociales. Mi objetivo principal es la educación. Voy a conectar la GoPro a la computadora, veremos las grabaciones y las editaremos. Un segundo, todavía tengo que conectar la GoPro. Aquí hay mucho material que podemos compartir en Instagram para mostrar cómo funcionan realmente las redes de malle y para resaltar lo absurdo de ese método. Tenemos que aprender a convivir con los tiburones. Hay mejores formas y más efectivas de coexistencia entre humanos y la vida marina.
1: Action. Use your voice. Hashtag NetSatNet.
2: Love it. Amazing.
1: All right.
0: El objetivo no es eliminar sin más las redes, sino sustituirlas por alternativas no letales.
3: Me gusta la idea de que haya una solución milagrosa. Pero hasta que surja, no hay razón para creer que el problema se pueda resolver con tecnologías no letales. En mi opinión, casi no hay solución. O se reduce la población de tiburones, o se instalan redes antitiburones a lo largo de toda la costa. O mueren tortugas, delfines y ballenas en las redes, o las personas se desangran en la playa. No hay forma de evitarlo. Es trágico que mueran animales, estoy de acuerdo, pero es peor cuando mueren personas. Esta es mi página de Facebook, Balena Shark Reports. Ofrezco una perspectiva diferente que se aleja de la visión convencional. Cada pocos días publico algo que da de qué hablar. Con cada ataque, más personas discuten sobre el tema. Mi objetivo es hacerle entender a la gente que el problema no se resuelve simplemente con tecnología. El gobierno adopta un enfoque doble: proteger tanto a las personas como a los tiburones. Sin embargo, la realidad es que hay personas que pierden la vida a causa de ese programa. Es temprano en la tarde y llevamos todo el día esperando a que un tiburón muerda el anzuelo. Aquí en Balena hemos echado 20 líneas. Hasta ahora no ha sonado ninguna alarma. Todavía no ha mordido ninguno. Ojalá eso cambie esta tarde. Es hora de que salgamos. No es infrecuente que un tiburón caiga tan tarde. Aunque empecemos a recoger las líneas, aún quedará hora y media para capturar alguno. Todos los días podría haber tiburones frente a nuestra costa. Hay días en los que no se captura ninguno en las líneas de tambor, pero las estaciones de monitoreo reportan movimientos. Otros días los vemos con los drones, pero no capturamos ninguno. Cada día es diferente.
0: A última hora de la tarde recogen las líneas de tambor.
3: Hasta ahora hemos recogido 16 líneas y todas estaban vacías. Un día tranquilo. Pero eso puede cambiar en cualquier momento. Así es la pesca. Queremos evitar dar la impresión de que nuestro trabajo atrae a los tiburones. Por eso recuperamos los cebos. Si los tiráramos al mar, estaríamos atrayendo innecesariamente a los tiburones a las playas. Se acabó. Todas las líneas a bordo. Ninguna captura. Volvemos mañana a las 6. Es un tiburón blanco de 2,4 metros de largo, el único de su especie en Australia. El hecho de que podamos utilizar el esqueleto con fines educativos es algo muy especial. Para los niños es una oportunidad única en la vida de ver de cerca cómo es realmente un animal como este. Trabajar con tiburones es un privilegio. Como científico, el objetivo es dar respuestas y comprender a estos animales. Pero contar con una institución como esta, que nos permite estudiarlos a fondo y observarlos de cerca, lo hace aún mejor. El presupuesto anual de nuestro programa es de 28 millones de dólares australianos. El gobierno hace todo lo posible por invertir en educación y ciencia y por aplicar programas que minimicen el riesgo de ataques de tiburones. Los últimos 10 años marcamos unos 1.600 tiburones blancos, 700 tiburones tigre y 250 tiburones sarda. A lo largo de la costa de Nueva Gales del Sur, seguimos sus rutas y cada vez comprendemos mejor cómo se desplazan. Esos animales recorren distancias enormes. Algunos tiburones blancos viajan más de 40.000 kilómetros en 3 años. Tan pronto como capturamos un animal o es detectado por un receptor acústico, aparece una señal en la app Shark Smart. En los últimos años registramos 3.000 millones de avistamientos. La app tiene alrededor de 300.000 usuarios. Esta mañana reportó un tiburón blanco frente a Lennox Head. Poco después se desplazó más al sur, hacia Ballina. Con un solo clic en la app se accede a toda la información. Pero lo más importante es que te alerta de que hay un tiburón en la zona. El riesgo de ser mordido por un tiburón es extremadamente bajo. Pero como científico, quiero buscar soluciones que reduzcan aún más ese riesgo, que ya de por sí es pequeño. Sí, recuerdo bien el verano pasado. Avistamos 875 tiburones en 50 playas. Somos científicos observadores. Documentamos el comportamiento de los tiburones. Pasamos los datos a científicos que los analizan junto con otra información recopilada en el programa. Alguien como Paul Butcher, por ejemplo, añade nuestras observaciones a los datos de desplazamientos de los tiburones que rastrean. Yo entrego gran parte de nuestros datos a Paul. En la capacitación de nuevos pilotos enseñamos la identificación segura de lo que vemos en el agua, ya sea una tortuga, una langosta, una raya violín o tiburones. Reconocer esas diferencias sutiles, pero decisivas, es el primer y más importante paso en nuestra labor. Nos enfocamos en tres especies clave: el tiburón blanco, el tigre y el tiburón sarda. Eso no impide que tratemos de identificar cada tiburón que encontramos durante nuestros vuelos. La prioridad de nuestra labor es la seguridad de las playas. Estamos aquí, en primer lugar, para proteger a los bañistas. Cualquiera que se haya parado alguna vez sobre una tabla de surf sabe que el tiempo se detiene. Todo se ve desde una perspectiva diferente. Después de los ataques mortales que ocurrieron aquí, muchas personas se sintieron inseguras y dejaron de surfear por miedo. Yo también. Desde que vuelo drones, me siento mucho más seguro en el agua y tengo menos miedo a los tiburones. Tenemos que aprender a coexistir con nuestro entorno. Mi contribución consiste en apoyar la investigación científica para que a largo plazo podamos entender mejor qué hace que los tiburones sean únicos, cómo interactúan con su entorno y las rutas que siguen. Gracias al programa de tiburones, entendemos cómo se mueven y a dónde van.
0: Una de las líneas de tambor acaba de dar la alerta. Minutos después, el equipo de Paul Butcher está en camino.
3: Vamos a tener un poco de movimiento. Nuestra investigación se enfoca en cómo reducir el estrés y la mortalidad de los animales capturados con líneas de tambor inteligentes. Es crucial que tengan buenas posibilidades de supervivencia después de ser liberados. Actualmente, alrededor del 99% de los animales sobrevive al proceso de captura. Y capturar un tiburón con una línea de tambor inteligente no solo significa que salimos a alta mar, lo atamos al barco y le implantamos un emisor para poder rastrearlo. Cuando hoy capturamos el tiburón nodriza gris, le tomamos muestras para analizar, por ejemplo, su dieta y sus niveles de estrés. Ya no tenemos que matar tiburones para saber qué comen. Tomamos una muestra genética de la aleta dorsal para monitorizar la población. También tomamos muestras con hisopos para analizar las bacterias asociadas a las mordeduras de tiburón. Me siento más seguro ahora que se utilizan drones, líneas de tambor inteligentes y receptores acústicos. Y como científico trabajo constantemente en nuevas tecnologías y analizo datos. Quizás pronto ya no tengamos que capturar animales ni con redes ni con líneas de tambor inteligentes. El futuro podría estar en la tecnología del EADN. Actualmente estamos probando si podemos localizar tiburones peligrosos utilizando únicamente muestras de agua. No es posible lograr una protección al 100% con los medios actuales. Por eso no voy a parar hasta que hayamos encontrado la mejor combinación posible de medidas para reducir el riesgo todo lo posible.

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0: de huir del terror de los talibanes.
1: Como niñas perdimos todo en Afganistán, nuestro hogar.
0: A luchar por el derecho a representar a su país.
1: Cuando comencé de niña, solo pensaba, llegaré a la selección nacional para representar a mi país.
0: Y ahora, finalmente, ocupan un lugar a nivel internacional.
1: No jugamos solo por nosotras, lo hacemos por todas las niñas de Afganistán.
0: Para Najma Arefi fue muy doloroso ver cómo los talibanes tomaban el control de su país, sumiéndolo en un gran retroceso. Ella conoce los desafíos que supone construir una nueva vida al otro lado del mundo. A lo largo de todo ese tiempo, se aferró a una cosa.
1: El fútbol me dio una nueva vida, una nueva oportunidad para vivir como deseaba. Estoy muy agradecida.
0: Jueves por la tarde en South Yorkshire. Para el Kiveton Park FC ha sido una temporada difícil, pero gracias a un nuevo fichaje, el equipo tiene nuevas esperanzas. Al fin y al cabo, aquí no hay muchas futbolistas con experiencia internacional, pero Najma Arefi además juega en la selección.
1: En la selección femenina de Afganistán juego como lateral izquierdo, pero aquí prefieren que sea extremo derecha. Estoy equilibrando la línea.
0: Jugar al fútbol es un gran privilegio por el que tuvo que luchar mucho. Y nunca imaginó que luego de un difícil recorrido, su destino sería Inglaterra. Su historia narra la huida del terror, pero también es un testimonio de aceptación, resistencia y esperanza. 20 años después de que la invasión liderada por Estados Unidos derrocara el régimen de los talibanes, estos vuelven a recuperar el poder. Las imágenes desde Afganistán conmocionan al mundo. Para millones de afganos, este suceso transformó la realidad en una pesadilla.
1: Estaba segura de que tendríamos que luchar, de que algo pasaría, porque no podían simplemente venir y tomar el gobierno. Fue un shock cuando vi que les entregaron el poder. Había muchos rumores de que la milicia talibana estaba obligando a niñas y mujeres jóvenes a casarse con sus miembros.
0: Najma creció en la era posterior al régimen talibán, cuando jugar al fútbol estaba permitido. Ahora intentan arrebatarle esa libertad.
1: Ganamos el campeonato para mujeres y niñas en Afganistán. Fue la última liga femenina en ese estadio. Hoy en día las mujeres no pueden jugar.
0: En este triste capítulo de la historia de Afganistán, las mujeres ya no tienen libertad.
1: Nuestra generación era algo nuevo para el país. Queríamos construir un lugar seguro para nosotras. Pero lamentablemente ocurrió todo esto y no pudimos.
0: Otra sesión de entrenamiento en un lugar diferente. A las afueras de Casablanca, Najma y sus compañeras se preparan para un partido histórico bajo la mirada atenta de su entrenadora escocesa, Pauline Hamill.
1: Esta es nuestra primera prueba de entrenamiento juntas. Escuchen bien. En esta sesión y la de esta tarde intentaremos aprender todo lo posible para nuestro primer partido en unos días.
0: Han llegado desde sus hogares adoptivos de todo el mundo, desde Australia, el Reino Unido, Italia y otros lugares, para representar a su país en un partido oficial internacional de la FIFA. Por primera vez en más de 4 años. Desde la dispersión del equipo en el exilio, han luchado por el reconocimiento del organismo rector del fútbol. Ahora están más cerca que nunca, pero no es fácil. Hace apenas unos días estaba planeado un viaje a Dubái para un partido. Como Emiratos Árabes denegó el visado a las jugadoras afganas, el partido tuvo que reprogramarse en Marruecos a última hora. El Emirato mantiene relaciones amistosas con el régimen talibán de Afganistán. Pese a todo, están aquí. Los partidos amistosos contra Chad, Túnez y Libia sirven para probar su rendimiento luego de un largo periodo sin jugar y son una oportunidad para reclamar su derecho a representar a Afganistán.
1: El sentimiento de equipo es excepcional entre las jugadoras. Les importa mucho Afganistán. Quieren

0: Hay situaciones en las que no puedes hacer nada, no es momento de parar. Tenemos que seguir trabajando, entrenando, hay que prepararse mental y físicamente y aprovechar el tiempo de manera inteligente.
1: Que el equipo esté unido ya es una gran victoria. Un triunfo gracias a una amiga muy querida del grupo. Para este momento histórico en Casablanca está presente Khalida Popal, la mujer que fundó la selección femenina de Afganistán en 2007 y trazó el camino del fútbol para las mujeres en su país. Las que lo siguieron se encontrarían más adelante en grave peligro y ella sería la que las ayudaría a salvarse.
0: Mi trabajo cambió cuando los talibanes tomaron el poder, de apoyar el fútbol femenino a ayudar en la operación de evacuación.
1: Khalida ya vivía en Europa y contaba con una red de contactos del mundo del fútbol. Coordinó la evacuación de las jugadoras y sus familias, contactando embajadas, consiguiendo visados y vuelos.
0: Estoy muy agradecida con el fútbol porque le salvó la vida a nuestras jugadoras, pero al mismo tiempo tengo sentimientos encontrados. Fueron 20 años de desarrollo, la gente era consciente de sus derechos, era una generación de luchadores. Ahora les han arrebatado sus sueños, hombres y mujeres vuelven a estar silenciados.
1: Con la ayuda de Khalida, algunas pueden vivir en libertad.
0: Cuando abandonamos Afganistán, el principal contacto fue Khalida Popal y recibimos la noticia de que el Reino Unido había aceptado nuestro visado. Todos los días llovía, eso fue difícil, pero te acostumbras. Pienso en todo lo bueno que me aporta este país. Tengo libertad, puedo estudiar y jugar al fútbol y muchas otras cosas. Ha sido un largo camino. Cuando miro atrás y veo lo lejos que he llegado. Voy a ir a la universidad este año. Es increíble.
1: Dejar Afganistán no solo fue un gran desafío para Najma, también para sus padres. Han tenido que rehacer sus vidas como refugiados en un nuevo país.
0: Mis padres están trabajando, hacen lo posible por aprender el idioma, pero es muy difícil para ellos. Hay que entender que ya son mayores. Dejaron todo atrás, a sus familias y amigos, todo por nosotros y por nuestro futuro. Estamos junto al Doncaster College, el lugar donde comencé a estudiar el idioma. Soy la mayor de mis hermanos y tengo una responsabilidad. Debo darles un ejemplo y mostrarles que aquí hay muchas oportunidades, que puedes llegar a ser la persona que quieres ser. Estoy intentando de verdad encontrar un equilibrio entre el fútbol y el estudio para alcanzar mis metas.
1: Se acerca el día del partido en Casablanca. Las jugadoras se prueban los nuevos uniformes que llevarán en su primer partido como Afghan Women United. Un nombre puesto por la FIFA para que el equipo pueda jugar sin molestar a la Federación Afgana de Fútbol, controlada por los talibanes, que se niega a reconocerlas como representantes oficiales del país. No es lo que las chicas han estado exigiendo a la FIFA, pero por lo menos se está cumpliendo algo muy anhelado.
0: Cuando escuché la noticia, lo primero que hice fue compartirla con mis padres. Ellos estaban muy orgullosos de mí. Fue algo grandioso para mi padre ver a su hija en el campo de fútbol. No se trata solo del juego, sino de representar a las niñas en Afganistán. Uno de los momentos más emocionantes es levantar la bandera de Afganistán. Tener nuestra bandera en el pecho es lo más importante.
1: Esa misma noche, Najma tiene una reunión privada con su entrenadora, que le informa que no participará en el partido. Por fin llega el momento. Después de más de 4 años de tiempo perdido, frustración y esfuerzo persistente,

0: El partido apenas lleva un minuto cuando Afghan Women United se adelanta en el marcador. Pero tras 4 años en el olvido y solo 2 días de entrenamiento, los siguientes 89 minutos suponen una dura batalla contra un rival fuerte.
1: ¡Gol por Chad!
0: El equipo Afghan Women United pierde. Pese a su ventaja inicial, sufren una derrota contundente.
2: Esto es fútbol internacional y las jugadoras son buenas, fuertes y rápidas. Por un lado es un regreso al fútbol internacional con un partido así de duro y por otro es una victoria estar de nuevo en el campo. Hay que ser realista. Volvimos como equipo después de 4 años. Esto es el principio. Estamos trabajando para construir el equipo. Las chicas lo dieron todo. Estoy tan orgullosa de ellas. Lo más importante es que estamos tratando de estar unidas. Me sentí orgullosa de ser una mujer afgana y de estar en un partido internacional.
0: Y el camino de Najma continúa. De Herat a Doncaster, Casablanca y otros muchos destinos desconocidos que vendrán. Afghan Women United sigue solicitando a la FIFA el reconocimiento pleno como selección nacional de Afganistán.

0: Una frase cambió su vida para siempre.
1: He said to me, oh, that's so expensive for something from Africa. And it struck me. I was like, wow, is this how you regard us?
0: Odreko Joe decidió que era hora de cambiarlo. Su proyecto Diaspora Creatives conecta talentos artísticos africanos en Viena para ayudarlos a dar el gran salto.
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3: Aquí hay muchísima gente.
0: Las vistas son impresionantes. Y los glaciares más calientes que nunca.
3: Es increíble.
4: Una pequeña Disneylandia.
0: Pero, ¿dónde está la salida? Noruega al límite.
2: En 30 minutos.

0: 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Corea del Sur se está armando. 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
1: Oktoberfest, tradición puramente bávara o el festival más global del planeta. Cracovia, una ciudad con encanto. ¿Cómo viven allí los jóvenes? Sencilla, exquisita y con historia. ¿Cuál es el secreto de la sopa de cebolla francesa?

0: El Oktoberfest regresa a Múnich, un escenario donde la tradición bávara y el público internacional se dan cita. ¿Pero hasta qué punto es cosmopolita la mayor fiesta de la cerveza?
1: Bienvenidos al Oktoberfest de Múnich, la fiesta popular más famosa de Baviera y un lugar de encuentro para visitantes de todo el mundo.
0: Soy de Adelaide, del sur de Australia.
1: Vengo de Zimbabue, África. Soy de Corea del Sur.
0: Arizona, Estados Unidos. China.
1: Nada más entrar conocí a personas de 5 nacionalidades distintas. A ver con cuántas más me encuentro hoy. El Oktoberfest de Múnich es la fiesta popular más grande del mundo. Cada año, durante 2 semanas, cerca de 6,5 millones de personas acuden a la Wiesn, como se la conoce popularmente. Aquí se bebe, se come, se baila y sobre todo se festeja. En total hay 35 carpas de cerveza. Una de las más grandes es la Hofbräu, con capacidad para casi 10.000 personas. Elegí la carpa Hofbräu porque dicen que es donde se reúne el público más internacional. Vamos a verlo. Es primera hora de la tarde y ya no queda ni un sitio libre. El ambiente es increíble. Sigo con mi recuento de nacionalidades. ¿Es la Hofbräu tan internacional como dicen?
0: Soy de Brasil. Esto es lo mejor de Alemania. Es pura alegría.
2: ¡Es alegría!
1: Vengo de Sydney, Australia. Es fantástico reunirse con gente de tantos lugares. El ambiente es muy bueno. De Filipinas. Nos gusta mucho y quizá volvamos el año que viene.
3: Vengo de Soria, España.
1: Atlanta, Estados Unidos.
0: Somos de la India. Se trata de divertirse con amigos. Es parte de la cultura. Esto es único en Alemania.
1: República Dominicana. ¿Lo mejor del Oktoberfest? Ya he conocido a personas de 10 países distintos. Al parecer, el 20% de los visitantes del Oktoberfest viene del extranjero, sobre todo de Estados Unidos, Italia y Reino Unido. Annika Schiller lleva 20 años trabajando en la carpa Hofbräu y le encanta el ambiente internacional. ¿De qué país son las personas que beben más en el Oktoberfest?
0: Difícil. Los alemanes de Baviera, por supuesto. Están acostumbrados a la cerveza fuerte y saben beberla. Después vienen los británicos, los estadounidenses y los australianos. Los italianos están casi al final de la lista, quizá junto con japoneses y chinos que beben menos. Me encanta encontrarme aquí con gente de todo el mundo. Vienen una vez al año para vivir esta locura. Durante estos días es como estar en otro mundo. Es fantástico.
1: Entonces, ¿qué es el Oktoberfest? ¿Una auténtica fiesta popular bávara o un punto de encuentro internacional para los fiesteros?
0: Diría que es una fiesta tradicional.
1: ¿Y tú?
0: Para mí es un evento turístico. Aquí ves a muchas personas vestidas con vaqueros.
4: ¿De dónde vienen?
5: De Chihuahua, de México. ¿Y
4: qué opinan ustedes? ¿Es más tradicional o muy turístico? ¿Qué de las dos cosas?
6: Yo estoy impresionada porque no pensé que fuera tan tradicional.
1: ¿De dónde venís? De Suiza. ¿Es una fiesta tradicional o turística? Tradicional, me parece muy bien que una fiesta tradicional también sea moderna, internacional y abierta para todos.
4: ¿De dónde vienes?
7: Yo vengo del Perú, Sudamérica.
4: ¿Y qué es lo especial de este festival acá?
7: La unión de todo el país, de todo el mundo, que te puedes encontrar con toda la cultura, sin discriminación, es libre, es muy lindo.
1: Mi recuento de nacionalidades subió a 13. Volvamos a la carpa Hofbräu. Aquí hay gente de muchos países. ¿Cómo logras reunir a un público tan internacional solo?

0: con canciones alemanas no es posible, ¿verdad? Con contacto, con gestos, de muchas formas. Alois sabe muy bien cómo atraer a las masas sin importar el idioma que hablen. Hora de hacer balance. Hoy he conocido a personas de 14 países y me lo he pasado genial.
1: Entre siglos de historia y una intensa vida cultural, Cracovia atrae cada año a millones de visitantes. Katarzyna, una joven local de 23 años, nos guía a través de su propia mirada. Lo que más me gusta de vivir en Cracovia es que es el lugar perfecto para aprender, divertirse, conocer gente, hacer amigos de otros países y disfrutar de la vida al máximo.
0: Cracovia está de moda. Es una de las principales ciudades universitarias de Polonia y tiene un ambiente cosmopolita. Pero, ¿cómo es vivir aquí?
1: Hola, soy Katarzyna, tengo 23 años. Vivo y estudio literatura en Cracovia. Les mostraré cómo es un día cualquiera en mi vida. Acompáñenme. Hola, pasen. Bienvenidos a mi piso de estudiante. Bueno, en realidad no es del todo mío. Es de alquiler y esta habitación es mi único espacio privado. Como ven, no es gran cosa, pero yo crecí compartiendo habitación con mi hermana, así que estoy feliz de tener ahora mi propio espacio.
0: Katarzyna vive en un piso compartido. Comparte cocina y baño con otras dos personas, pero no tienen un salón común. Paga el alquiler con una beca y sus padres la ayudan.
1: Pago unos 1.200 zlotys por esta habitación. Es bastante barato teniendo en cuenta que estamos casi en el centro de Cracovia.
0: Esos son unos 280 euros de alquiler en un edificio de los años 60 o 70. Va a la universidad en tranvía. Cracovia cuenta con una de las redes de tranvía más densas de Polonia. El abono anual para estudiantes cuesta 470 zlotys, unos 110 euros. Katarzyna cursa un máster en literatura polaca y judía en la Universidad Jagellónica, una de las más antiguas de Europa.
1: Y ahora vamos a una de mis bibliotecas favoritas.
0: Hasta la fecha, su generación es la que ha alcanzado el mayor nivel educativo. Alrededor del 42% de los polacos de entre 25 y 34 años tiene estudios universitarios. Entre las mujeres, la cifra supera el 50%, una de las más altas de la Unión Europea. Katarzyna disfruta leyendo y trabajando con libros.
1: Para estudiar literatura, tienes que entrenar la capacidad de atención y concentración en textos largos. A mi generación, y todavía más a las más jóvenes, nos cuesta cada vez más. Es un buen entrenamiento.
0: Plac Nowy, la Plaza Nueva, es un punto de encuentro popular y un buen lugar para comer algo rápido y barato. Aquí son típicas las zapiekanki, baguetes abiertas y gratinadas. Una especialidad polaca.
1: Buenísima.
0: Cracovia recibe hasta 10 millones de visitantes al año. Katarzyna, sin embargo, intenta evitar los lugares más turísticos como la Plaza del Mercado. Esta tarde ha quedado con su amiga Cristina a las afueras del casco antiguo. Las dos estudiantes nos llevan a uno de sus rincones favoritos.
1: Hay muchos sitios agradables y asequibles donde comer o tomar un café, sobre todo para estudiantes. Son lugares que no son turísticos, pero hay que saber dónde están.
0: Katarzyna aspira a consolidar una carrera en la vida académica, pese a que las vacantes en ese sector suelen ser escasas. Sin embargo, el panorama es favorable. El paro juvenil en Polonia apenas supera el 11%, una cifra muy inferior a la media de la Unión Europea.
1: Si logro hacer carrera académica, me encantaría quedarme aquí. Me gustaría seguir viviendo en Cracovia.

0: Adoro esta ciudad. No sé si el coste de vida me lo permitirá, pero por ahora intento salir adelante lo mejor posible. Sabrosa y con mucha historia detrás. La sopa de cebolla pasó de ser un plato de origen humilde a convertirse en un clásico de la gastronomía francesa. ¿Cuál es el secreto de su éxito? Bajo una gruesa capa de queso gratinado se esconde algo delicioso. Una atípica sopa de cebolla que conquista los paladares de parisinos y turistas.
1: Sí, probé la sopa de cebolla en un restaurante. Llevaba pan remojado dentro y queso fundido por encima. Estaba buenísima. Me gusta la textura, sobre todo la parte gratinada. Y con el pan llena bastante.
0: Es un plato estupendo cuando ha salido de fiesta. Estamos en Au Chien Qui Fume, una brasería en pleno barrio de Les Halles de París, cuyos orígenes se remontan a 1740. La sopa de cebolla aparece incluso mencionada en su fachada, declarada monumento histórico.
1: Aquí se sirve desde hace muchísimo tiempo. Se prepara con ingredientes muy sencillos, pero cuando se combinan todos, el resultado es delicioso.
0: En la cocina, Siana Potino la prepara siguiendo la receta tradicional. Para preparar una sopa de cebolla necesitamos, por supuesto, cebollas, pan tostado, queso gruyère, aceite, tomillo, laurel, mantequilla, un poco de vino blanco y caldo de ternera. Para la versión vegetariana se puede utilizar caldo de verduras. La cebolla es el corazón de la sopa. Siana la corta en trozos medianos. No hay que cortarla demasiado gruesa porque tardaría mucho en hacerse y la textura no sería ideal. Tengo un truco para llorar menos: mojar antes el cuchillo con agua. En una olla grande, Siana sofríe las cebollas con mucho aceite. Añade tomillo fresco, unas hojas de laurel, sal y pimienta. Las remueve un poco y espera hasta que alcancen la consistencia adecuada. Tienen que quedar suaves, no demasiado duras. Si no, no sería una buena sopa de cebolla. Ahora añado la mantequilla. Hay que ser generosos porque es lo que le da sabor. Y sobre todo, las cebollas tienen que caramelizarse bien. A continuación, Siana desglasa la sartén con un chorrito de vino blanco. Así se desprenden los trocitos caramelizados pegados al fondo que aportan a la sopa su sabor característico. Después incorpora a las cebollas ya bien doradas y caramelizadas un caldo intenso de ternera mezclado con agua. La sopa sigue cociéndose a fuego lento hasta alcanzar todo su sabor. Cuanto más tiempo repose la sopa de cebolla, mejor sabe. Ya está lista. Y el toque final, el gratinado. Siana coloca unas rebanadas de pan blanco tostado sobre la sopa y por encima queso rallado. Le pongo mucho queso. Tiene que llevar bastante para que se gratine bien. Bajo el grill, el queso se funde hasta formar una costra dorada. Y voilà, la sopa de cebolla está lista. Se puede decorar con algunas hierbas y se sirve muy caliente. En el restaurante se sirve como entrante o como plato único. Llena muchísimo. Para mí es un plato principal, no una entrante. Está deliciosa. Es una receta sencilla, pero muy clásica de Francia, y ha sobrevivido al paso del tiempo. Que se siga comiendo hoy demuestra lo buena que es. Hoy la sopa de cebolla es todo un clásico, y hasta los chefs con estrella la incluyen en sus cocinas. Pero nació como un plato humilde, preparado únicamente con cebolla, pan y agua. No fue hasta el siglo XIX cuando se popularizó su versión gratinada con queso en el barrio parisino de Les Halles, donde antiguamente se encontraban los grandes mercados municipales.
1: La sopa de cebolla era muy popular por las noches en el antiguo mercado de Les Halles.

0: Los trabajadores expuestos al frío buscaban algo caliente, nutritivo y barato.
1: Ricos y pobres compartían el mismo plato. Mientras los trabajadores recuperaban fuerzas, los asistentes a las fiestas, elegantemente vestidos, ponían fin a sus noches con un plato de sopa. Y esa tradición apenas ha cambiado, aunque los antiguos mercados fueron demolidos en 1971.
0: Tras la remodelación de Leal, el barrio cambió por completo, pero sigue teniendo mucha vida, sobre todo por la noche. Por eso intentamos mantener abierto hasta las 2 de la madrugada para atender a todos los que quieran una sopa de cebolla.
1: Los antiguos mercados desaparecieron, pero la sopa de cebolla permaneció. Lo que nació como una comida humilde es hoy una especialidad parisina. Romper estereotipos y dar visibilidad al talento de la diáspora africana. Ese es el objetivo de Audrey Kodjo, originaria de Benín. En Viena ha creado una red para impulsar a creativos de su comunidad. Aquí hay una comunidad y eso me hace sentir bien. Siento que pertenezco a un lugar.
0: Para Audrey Kodjo, ese sentimiento de pertenencia no fue inmediato. Tras mudarse de Benín a Europa, sufrió a menudo prejuicios e ideas equivocadas sobre su país de origen.
1: Cuando digo que soy de Benín, me preguntan, ¿dónde está Benín? ¿Hablas africano? En África hay 54 países y miles de lenguas diferentes. Nadie habla africano. Muchas veces siento que tengo que demostrar lo que valgo. Y cuando la gente me conoce, se da cuenta de que soy mucho más que mi aspecto o mi lugar de origen.
0: Tras dejar Benín, Audrey vivió con su familia en distintos países europeos debido al trabajo de su padre. Hoy cría a su hija entre Francia y Austria. Y fue precisamente en Viena donde una conversación sobre un bolso de un diseñador beninés la hizo pensar.
1: Me preguntaron cuánto costaba y dije que 60 euros. Entonces me respondieron, qué caro para hacer algo de África. Aquello me impactó. Pensé, ¿así nos ven? Fue un detonante que me impulsó a actuar para mostrar otra realidad, contar historias positivas y dignificar la gran contribución de la diáspora africana en Europa.
0: Audrey decidió empezar en Viena, la ciudad donde había construido su vida. En 2023 fundó Diaspora Creatives, un colectivo que crea oportunidades para artistas africanos. Una de ellas es Luis Deininger, cuya obra se expone actualmente en este estudio de arquitectura gracias a la coleccionista Isabella Kumpost.
1: Nuestro objetivo es mostrar el arte allí donde se vive y se trabaja. Por ejemplo, en una oficina. Queremos sacar las obras de los espacios de arte convencionales, como galerías o salas de exposiciones. Sin decir una palabra, estás contribuyendo a romper estereotipos sobre los artistas africanos y sobre el continente, y eso es maravilloso. Así, otros artistas ven que también es posible exponer en estos espacios.
0: La red de Audrey va más allá del mundo del arte. Ha establecido vínculos con empresas de Viena que apoyan a Diaspora Creatives y sus eventos. Pero crear esta comunidad no fue fácil.
1: Lo más difícil fue salir de mi zona de confort. Recuerdo preguntarme cómo iba a acercarme a la gente para conseguir patrocinadores o colaboradores para nuestros eventos. Soy tímida y bastante introvertida, así que tuve que atreverme a salir de mi entorno seguro y aprender también a aceptar un no como respuesta.
0: Esta noche, meses de trabajo culminan en Made in Diaspora, un evento que celebra la creatividad africana y a sus autores.

0: Una de las protagonistas de la noche es la diseñadora de moda Hanna Aqua.
1: Combinamos la elegancia austriaca con la esencia africana. Se pueden apreciar las siluetas austriacas y al mismo tiempo la excelencia africana en la fuerza y el colorido de los tejidos africanos.
0: Gracias al apoyo y la visibilidad que le ha dado la red de Audrey, los diseños de Hanna han llegado hasta la Semana de la Moda de Viena.
1: ¿Te imaginas llevar a nuestras mujeres con curvas a la pasarela de la Semana de la Moda de Viena? Audrey nos ayuda a dar a conocer nuestra marca. Esta plataforma nos permite mostrar nuestros diseños y también conseguir clientes.
0: A principios de este año, Audrey recibió un premio por su compromiso con la comunidad, pero para ella el verdadero éxito está en ver crecer a los demás.
1: Queremos que quienes están fuera de nuestra comunidad vean toda la belleza, el talento y la excelencia que ofrecemos, no solo en Austria, sino en todo el mundo. Finlandia es el país de los arándanos. Cada verano se recolectan hasta 20 millones de kilos. Estos frutos silvestres ricos en vitaminas forman parte de la identidad cultural finlandesa y son un ingrediente esencial en su gastronomía.
0: La bloguera finlandesa Barbu Rusila ama la naturaleza. En su tiempo libre recolecta frutos del bosque con su familia. Gracias al derecho de acceso público, en Finlandia todo el mundo puede pasear libremente por los bosques y recolectar frutos.
1: Los mejores lugares para recoger arándanos se transmiten de generación en generación. Y cuando te casas, descubres los mejores lugares de la familia de tu esposo.
0: A una hora y media de Helsinki se encuentra la región de los lagos finlandeses. Aquí en Lahti vive y trabaja Barbu Rusila. En su blog escribe sobre el estilo de vida finlandés, cómo recolectar arándanos silvestres con su hija.
1: Es muy normal y nos gusta. En Finlandia no nos importa tener los dedos azules porque significa que has pasado tiempo en la naturaleza.
0: En la cocina de Barbu, los arándanos siempre están presentes en sus preparaciones.
1: Hoy vamos a preparar nuestra receta familiar de tarta de arándanos. Se hace rapidísimo. En 5 minutos.
0: Empecemos. Primero se mezclan harina, polvo de hornear, avena y un poco de sal. Por separado se mezclan la mantequilla y el azúcar. Se añade un huevo y se sigue con la mezcla de harina. Luego se agrega la típica crema agria finlandesa. Se mezcla ligeramente y luego se distribuye la masa en el molde enmantecado.
1: En Finlandia nos encanta usar arándanos silvestres. Son los auténticos, por así decirlo. Son ricos en vitamina C, fibra y también son antioxidantes. Ahora los reparto sobre la masa y añado un poco de azúcar.
0: Listo para hornear. A 225 grados durante 25 minutos. También en la capital de Finlandia, Helsinki, el arándano es el gran protagonista. Los finlandeses consumen 8 kilos de frutos silvestres por persona al año, lo que equivale a un cubo lleno. Es casi imposible pasar por un mercado o una cafetería sin encontrar arándanos. Y en infinitas variaciones, helado de arándanos, regaliz de arándanos, cereal con arándanos, como acompañamiento del jamón de venado y en todo tipo de repostería. De regreso a Lahti, Barbu saca la torta del horno. A los finlandeses les gusta comerla caliente. Ella siempre la acompaña con salsa de vainilla.
1: Así es como lo hacemos.
2: Super great.
1: Está tan rico.
2: So good. So good.

0: Las variantes son infinitas, pero para Barpu y su familia, la auténtica tarta de arándanos es esta.
1: Esto fue todo en Euromax. 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

0: ¿Sueñas con la naturaleza salvaje de Noruega? ¡Lánzate a la aventura!
1: Aquí hay muchísima gente.
0: Las vistas son impresionantes. Y los glaciares más calientes que nunca.
1: Es increíble.
2: Una pequeña Disneylandia.
0: Pero, ¿dónde está la salida? Noruega al límite.
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2: El tatuador me agarró el brazo izquierdo y me quedé inconsciente. Así recibí el número. El mío es el A26959.
3: 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Tenía 2 años. 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
4: La impresionante naturaleza de Noruega hace tiempo que dejó de ser un secreto bien guardado. Las redes sociales promocionan los lugares de moda y atraen a las masas en busca de esa foto.
5: En temporada alta, a veces hay que hacer una fila de casi una hora.
4: Los cruceros llegan casi hasta la puerta de casa de los residentes. Eso reduce su

0: calidad de vida.
1: Es difícil a nivel psicológico.
0: Ciudades como Flom o Bergen están desbordadas.
2: Aquí hay muchísima gente.
0: Pero incluso los lugares remotos sufren las consecuencias del turismo.
3: Hay que regularlo. De lo contrario, viajar a Noruega dejará de ser una buena experiencia.
0: En Stavanger, en el sur de Noruega, el camping ubicado en pleno centro ya tiene mucha actividad desde la mañana.
2: Aquí está la contraseña del Wi-Fi. El checkout es a la 1 y la barrera se cierra a las 9, así que para esa hora deben tener la autocaravana aquí dentro del camping.
0: Isabela, una estudiante de raíces alemanas, trabaja desde hace 3 semanas aquí para operar mejor.
2: Mi mamá también trabajó aquí y yo quería ganar un poco de dinero para el verano.
0: No hacen más que llegar huéspedes. No se puede reservar. Quien llega tarde se queda sin lugar.
2: En verano hay muchísima gente y no hay mucho espacio, así que no podemos alojarlos a todos.
0: Quien quiera asegurarse un lugar debe llegar antes de las 3 de la tarde, como Yvonne Teppert y Robert Solman. Han viajado con su hijo Paul desde la Selva Negra, Alemania.
3: He recorrido unos 1.400 kilómetros. Acabamos de llegar. Primero vamos a desempacar todo y echar un vistazo al camping.
0: Es la segunda vez que la pareja recorre Noruega.
3: Estuvimos aquí hace 6 años, pero en moto, sobre todo por el paisaje. Y ahora dijimos, vamos otra vez en autocaravana y esta vez visitaremos los lugares turísticos y las ciudades.
2: Tuvimos suerte de conseguir un buen lugar, porque en julio la demanda es bastante alta.
0: Para el dueño del camping, Per Arnejor, el aumento de visitantes también está relacionado con el tipo de cambio actual.
4: Nuestra corona está algo débil frente al euro. Así que venir aquí resulta ahora mucho más barato para los europeos. Normalmente es muy caro. Sigue siendo caro, pero casi un 30% menos.
0: Para Yvonne y Robert es una ventaja. Pagan por la parcela 43 euros por noche en vez de 56. Uno de los principales motivos por los que los turistas visitan Stavanger es la Roca del Púlpito, una roca a la que solo se llega a pie. Robert e Yvonne tienen previsto hacer esta caminata de 8 kilómetros. Para ello se reúnen con la guía turística Melanie Uhl.
2: Esta semana ya he estado aquí arriba 3 veces. Hoy es la tercera. Ayer a esta hora estaba todo lleno. Había muchísima gente. Hoy a la misma hora hay mucha menos. Así que espero que no nos crucemos con tanta gente como ayer y que podamos disfrutar arriba de la maravillosa vista.
0: El sendero comienza en 2 estacionamientos. En total caben 1.000 autos. Además de los turistas que llegan en autobús. Para evitar multitudes, Melanie suele iniciar el ascenso con sus clientes antes de las 8 de la mañana.
3: Pensé que el comienzo sería un poco más fácil. Creo que luego será incluso más difícil. Pero por ahora vamos bien. También Paul, las pantorrillas están firmes, todavía se puede.
2: ¡Qué bonito! ¿Ya llegamos? No, pero mucha gente me pregunta aquí si ya estamos en la cima.
3: ¿Entonces todavía falta?
2: Sí.
3: Parecía como si hubiéramos llegado.
0: 4 kilómetros y unos 500 metros de altura hasta la plataforma panorámica. Y pese a haber comenzado temprano, el sendero empieza a llenarse.
2: Ahora se va a llenar más, porque los turistas de los cruceros y los buses ya están en el estacionamiento y van subiendo poco a poco. Cuanto más tarde, más lleno se pone.
0: Melanie ofrece sus recorridos a pasajeros de cruceros o de forma privada a través de redes sociales como Facebook. Originalmente

0: Que trabajaba en el sector de la cosmética. Cuando emigró con su familia a Noruega, cambió de profesión. Su mayor desafío es la responsabilidad que asume por sus clientes.
1: En cada excursión siempre existe el temor. ¿Saldrá todo bien? ¿Se lastimará alguien? Cada año hacemos nuestro curso de primeros auxilios. Estamos preparados por si ocurre algo.
0: En caso de accidente, intervienen equipos de rescate voluntarios. Su estacionamiento se encuentra a pocos kilómetros de la cima. Hoy están de guardia Anna Olsen y Jannike Mellan, del equipo de rescate de montaña.
2: Si el helicóptero no puede volar debido al clima, lo que ocurre a menudo, tenemos entonces que subir con todo el equipo y bajar a los heridos cargándolos.
0: Debido a las dificultades del sendero, eso puede tardar hasta 4 horas. Por eso es fundamental llevar ropa adecuada.
2: Muchas veces la gente no está preparada para lo que les espera. Creen que es un paseo por el parque, pero no lo es. Hemos acondicionado el camino, pero sigue siendo una excursión de montaña. Hay que vestirse adecuadamente y llevar buen calzado. Sí, preferiblemente calzado que llegue por encima del tobillo, de modo que te dé buena sujeción. Algunos van con crocs o con sandalias finas, con suelas lisas. Entonces resbalan y se caen, y se fracturan brazos o muñecas.
0: En los últimos 3 años, el número de visitantes ha vuelto a aumentar considerablemente, y con ello también los rescates, hasta 40 al año.
2: Algunos días son peores que otros, pero hay jornadas con muchos rescates. Hemos tenido 5 o 6 en un solo día. Hubo de todo, infartos, rodillas dislocadas, fracturas. Fue un día muy atareado en la montaña.
0: Las caídas graves o incluso las muertes son por suerte poco frecuentes. La guía Melanie aconseja a sus clientes prepararse bien.
1: Los senderos en Noruega son muy distintos a los de Alemania. Son mucho más empinados, más peligrosos, y mucha gente los subestima porque no está acostumbrada.
3: La gente quiere subir y bajar rápido.
1: Sí, algunos incluso corren y empujan.
3: No es fácil. Nos vamos a alegrar mucho cuando lleguemos arriba.
0: Faltan unos 200 metros para llegar. Ya ahora son recompensados con las vistas sobre las montañas noruegas y el Ljusefjord, el fiordo de la luz. En el último tramo estrecho se agolpan todos para pasar. Todos quieren ser los primeros en llegar a la plataforma. Situada a 604 metros sobre el fiordo.
1: Mirar hacia abajo da un poco de cosa.
3: Es increíble.
1: Es una vista indescriptiblemente hermosa.
3: Sí, valió la pena. Una vista así no se tiene todos los días.
0: Pero hay que compartirla con cientos de personas.
1: Veo a muchos que suben, hacen la fila, se toman la foto y bajan enseguida. En temporada alta, a veces hay que esperar casi una hora para conseguir esa foto para Instagram.
0: Yvonne y Robert no tienen ganas de hacer fila.
3: Creo que está bien hacer una foto, pero no a cualquier precio.
0: Así que Melanie toma la famosa foto de Yvonne, Robert y Paul a 2 metros de la punta. El bullicio que reina aquí plantea varios desafíos a los responsables. Para evaluar si la experiencia se ve afectada por la multitud, se realiza de manera permanente una encuesta a los visitantes que Helge Hjellevold y su equipo analizan.
4: Preguntamos por el estado del camino, la basura y la experiencia general. Y vemos que en los días que suben más de 5.000 personas, la satisfacción disminuye.
0: Para Helge, 6.000 turistas en un día es el límite de lo que la montaña puede soportar.
4: En Noruega tenemos el derecho de acceso público, así que no podemos impedir el paso. Por eso se debate qué hacer si este lugar se vuelve demasiado concurrido y la calidad de la experiencia o incluso la seguridad se ven seriamente afectadas. Aún no tenemos una solución, pero es un tema que nos preocupa mucho.
0: El derecho de acceso público permite el libre acceso a la naturaleza. Se puede caminar y acampar siempre y cuando se respeten el entorno y la propiedad privada. El estacionamiento está regulado y la tarifa es de 25 euros.

0: turísticos.
1: Nos gustaría que los turistas se quedaran más tiempo y vivieran de forma más intensa la cultura y la naturaleza que tenemos.
2: Que Stavanger esté tan lleno se debe también a los más de 500,000 de pasajeros de cruceros que llegan cada año. El muelle más popular está justo en el centro, frente al viejo barrio de Gamle Stavanger. Para disgusto de vecinos como Ingrid Fiose.
3: Si miras hacia el mar, en realidad habría una vista maravillosa. Excepto por eso.
2: A tan solo 40 metros de su casa.
3: Aquí está. El muro. Mi nuevo muro. Está ahí, a veces de 7 a 7 y a veces de 7 a 5. A veces de 10 a 8. O sea, todo el día. Desde abril hasta septiembre u octubre. Vienen casi todos los días.
2: Una situación insoportable para Ingrid.
3: Es difícil a nivel psicológico. Hay días en que es tan fuerte el ruido que toda la casa vibra. Puedo sentirlo en la pared. Un día fui a la cocina y al abrir la puerta del armario, de la vajilla, ahora mismo no se oye, pero puedo mostrarlo. Lo tengo grabado en mi celular.
2: Para ella es incomprensible que los barcos puedan siquiera atracar aquí.
3: No se puede meter un gigante tan grande en un puerto tan pequeño.
2: Ingrid, que es cantante de ópera, quiere que se prohíban los barcos justo frente al barrio antiguo. Y no es la única. Knut Redalen vive aquí desde hace más de 30 años. Él y otros vecinos también están hartos.
1: No tenemos una vida normal. Somos un espectáculo, una pequeña Disneylandia.
3: Pasamos estrés. A veces los altavoces te despiertan. Te despiertan con un buenos días, estamos en Stavanger. Es una invasión. Es una locura.
2: Sabine Wessner vive aquí desde hace 3 años. Lo que más le molesta son los gases de escape porque los motores de los barcos están encendidos todo el día.
3: Estas preciosas casas blancas se ensucian por el hollín. Habría que lavar la casa prácticamente todos los años. Puede que llegue un momento en que los residentes se vayan de aquí. Y esto se llene de Airbnbs, que todo se deteriore entonces y deje de ser un lugar maravilloso, con flores y demás.
1: Sí, pienso lo mismo.
3: Ya no será lo mismo. Y ya nadie cuidará entonces de tu hermoso jardín. Exacto.
2: Los vecinos se han quejado ante las autoridades municipales, pero según estas, el número de barcos se ha reducido y el ruido y las emisiones están controlados. Para 2035 está previsto un nuevo puerto fuera del centro. Pero Knut espera que los barcos desaparezcan de delante de su casa mucho antes.
1: Está bien que haya turistas, pero no estos barcos tan grandes y además tan cerca.
2: Lejos de las ciudades y de los puntos más concurridos, aún se encuentra la naturaleza intacta de Noruega. El glaciar Folgefonna hoy es el destino de Yvonne y Robert.
4: A solo 19 kilómetros del fiordo, el valle asciende hasta llevarnos arriba, hasta el glaciar.
2: Osmund Bakke es guía de glaciares desde hace 25 años. Antes de dejar subir al glaciar a sus visitantes, les informa bien. Y es que el creciente turismo en Noruega tiene también aquí un impacto negativo.
4: Observamos un cambio dramático en el glaciar, lo que a su vez significa un cambio dramático en el clima. Y eso se debe también a la actividad humana y al aumento de dióxido de carbono. Y por supuesto, los cruceros son también un factor.
2: Aún así, el gobierno noruego acaba de posponer a 2030.

0: 32, la ley de emisiones cero para los cruceros. A Åsmund le preocupa sobre todo la enorme cantidad de turistas.
1: Si tenemos demasiadas personas en un lugar, deja de ser agradable estar allí. Todos necesitamos ir al baño, necesitamos comer, tenemos necesidades. Y si hay demasiada gente concentrada en un mismo sitio, esas necesidades apenas pueden satisfacerse. Hay que regularlo, de lo contrario, viajar a Noruega dejará de ser una buena experiencia.
0: Encontrar el equilibrio adecuado es un desafío para todos en Noruega. Muchos viven del turismo, pero si este se desborda, no es bueno ni para los mismos viajeros ni para los residentes. Pese a la creciente demanda, Åsmund y su equipo solo ofrecen tours en grupos pequeños de hasta 10 personas.
1: Esto va a ser genial. ¡Qué locura! Mira eso.
2: Hola, soy Yvonne.
1: Bienvenidos a Folkefona. Me llamo Rasmus. Está un poco nerviosa. No tienes por qué. Es muy seguro caminar sobre el glaciar.
0: Se puede participar en la caminata sobre el glaciar a partir de los 10 años. Robert se queda con Paul mientras Yvonne se equipa para el tour.
2: Tenemos ya una idea de cómo va a ser. Me parece muy emocionante y creo que lo voy a lograr.
0: El glaciar Folkefona Sur, de 154 kilómetros cuadrados, es el tercer glaciar continental más grande de Noruega. El tour cuesta 100 euros por persona y dura entre 5 y 6 horas. Además de la experiencia, incluye información importante.
1: Aquí el hielo glaciar se forma a partir de la nieve. Cuando la nieve cae en invierno, el peso de la nieve nueva presiona las capas de años anteriores.
0: Así, en unos 10 años, vuelve a formarse hielo. Si nieva menos o la nieve se derrite debido al cambio climático, el glaciar desaparece. Y ya no habrá historias de Instagram desde el hielo.
2: Hola. Miren dónde estoy. Literalmente en medio de un glaciar. Es increíble.
0: Además de su importancia climática y turística, el glaciar es sobre todo un reservorio natural de agua y, por lo tanto, fundamental para la región.
2: Es indescriptible. Realmente caminas hacia otro mundo. Es impresionante. Desde afuera quizá no se percibe así, pero cuando estás en medio del glaciar, en el hielo, en las grietas, ese azul brilla. No encuentro palabras. Es tan hermoso.
0: Para preservar esto, los centros urbanos también deberían cambiar algunas cosas. La ciudad costera de Bergen es un hormiguero de gente en verano. Temporada alta también para el guía turístico Martin Pila.
1: Julio y agosto son la temporada principal, cuando más gente viene, porque es cuando en muchos países europeos son las vacaciones escolares. Y no solo de Alemania, también vienen muchos visitantes de España, Francia e Italia.
0: Bergen registra unos 3 millones de pernoctaciones turísticas al año. A eso se suman más de 600.000 pasajeros anuales de cruceros.
1: Se ve muy claramente que el turismo y el turismo de cruceros son muy importantes para Bergen y la región. En este sector trabajan muchas personas como yo.
0: En Bergen, unas 13.000 personas trabajan en el turismo. Uno de los grandes empleadores es la empresa vinculada al Monte Fluyen. El funicular es una de las atracciones turísticas más populares. El chef Bjarte Finne tiene que abrirse paso entre los turistas para llevar la comida al restaurante.
1: Hay tanta gente que tengo que pasar entre la multitud. No es una situación fácil.
0: Pero es la forma más rápida de subir a la montaña.
1: Intentamos hacer la mayor cantidad posible de entregas con el funicular, porque no queremos tener demasiado tráfico arriba, ni camiones, ni autos. Y es rápido, solo 5 minutos.
0: El boleto de ida y vuelta cuesta casi 16 euros. Cada 15 minutos el funicular Fluyen transporta hasta 120 personas a la montaña. Además de la vista y la naturaleza, hay tiendas, cafés y el restaurante.
1: Aquí es donde producimos todo lo que necesitamos. Tenemos 4 cocinas. Luego afuera la cocina de brasserie, una cocina abierta de alta gastronomía y arriba la cocina para...

0: eventos y celebraciones.
1: En la cocina trabajan 33 personas.
0: En un día podemos atender a entre 600 y 800 comensales, sin contar los eventos.

0: Una vista hermosa. Realmente vale la pena subir. El viaje en el funicular ya fue bastante genial, ¿no?
1: Sí, fue muy rápido.
0: La cabina era muy empinada, se podía mirar afuera. Ideal para el pequeño.
2: Han visto el bullicio en los puntos más concurridos, pero Bergen lo supera todo.
1: Esto está llenísimo. La ciudad estaba bastante abarrotada y el funicular también. Había mucha gente en la fila. Te tiene que gustar.
2: El guía Martin Pila está acostumbrado a la multitud. El denominado Brüggen, el casco antiguo hanseático de Bergen, está casi desbordado por los turistas.
0: Los comerciantes alemanes ejercieron aquí el comercio desde 1360, tras la epidemia de peste, hasta 1754.
2: Por eso el barrio es Patrimonio Mundial de la UNESCO. En 1702 se incendió casi por completo, pero luego fue reconstruido. El barrio medieval es un monumento cultural vivo.
0: En la planta baja tenemos cafés y restaurantes. Hay tiendas de recuerdos, galerías y estudios de artistas. Y en el primer y segundo piso hay oficinas de abogados, arquitectos e ingenieros. Debido al riesgo de incendio, no está permitido vivir aquí.
2: En Brüggen está prohibido fumar. Aún así, hay quienes apagan cigarrillos contra las paredes y pegan chicles.
3: Es terrible. No lo entiendo. No lo comprendo.
2: Bernd Horvath Oyen, director de la Fundación Brüggen y responsable de la conservación del barrio, tampoco comprende este tipo de acciones.
4: Es una verdadera lástima. La estructura de la madera se raya con mucha facilidad y con frecuencia vemos estas marcas y suciedad. Algunas son más antiguas, otras son completamente nuevas.
2: Ya ha ocurrido que turistas arranquen partes enteras de las fachadas de madera para llevárselas como recuerdo. El problema es la falta de información y de respeto, además de los aproximadamente 2 millones de visitantes actuales.
4: Y como el número de visitantes sigue aumentando, tenemos que empezar a pensar en cómo podemos regular mejor la situación para prevenir problemas.
2: Actualmente se debate la posibilidad de cobrar una entrada al barrio durante los meses de verano. Noruega no quiere seguir el ejemplo del sur de Europa.
4: Lo que hemos visto en el sur de Europa es que el turismo masivo se desarrolló muy rápido, sin ningún tipo de regulación. Y eso es un problema. Tenemos que ver cómo regular la cantidad de personas que vienen aquí. Quizá mediante un pago u otras medidas, pero sin duda eso podría ayudar.
2: Recientemente se ha inaugurado un centro de visitantes en Brüggen con el objetivo de informar a los turistas y fomentar el respeto por el lugar y por las personas que viven en Bergen. ¿Hasta qué punto cambia un lugar cuando se pierde el equilibrio? Se ve en Flom. Con unos 350 habitantes, recibe más de 450 mil turistas al año. Un motivo es la famosa línea ferroviaria. Yvonne y Robert también están aquí por eso.
0: Ahora vamos a dejar que las vacaciones terminen tranquilamente. Bajar un poco el ritmo.
1: Un plan relajado.
2: Flom es uno de los destinos turísticos más visitados del país. Marte Holland dirige el camping y ha vivido esta evolución.
3: Hoy Flom es prácticamente solo turismo. Mis abuelos empezaron aquí con un sencillo huerto de manzanos y algunas carpas. Luego llegaron unas casas rodantes y en los años 70 construyeron las primeras cabañas. Después el lugar fue creciendo cada vez más.
2: Desde que en el año 2000 se construyó el muelle para cruceros, llegan anualmente alrededor de 300.000 visitantes solo por barco.
3: La calidad no debe verse afectada por la cantidad, pero la pregunta importante es cómo gestionarlo exactamente. Se debate un impuesto turístico, una tasa que se pague en el destino, o incluso intentar cobrar una entrada aquí en Flom.
2: En el pueblo ya casi no es posible llevar una vida cotidiana normal, pero casi todos aquí viven del turismo. Uno de los empleadores es el ferrocarril de Flom. Yvonne y Robert se disponen a montar.

0: Esto está muy lleno.
1: El ferrocarril de Flom fue construido en 1923 como conexión entre el fiordo y la línea ferroviaria de Bergen a Oslo. Lo que originalmente se pensó sobre todo para el transporte de mercancías, se ha convertido en una atracción turística.
2: Es maravilloso. Puedes contemplar el paisaje con total tranquilidad. Es mucho menos estresante que ir en auto.
1: Uno de los puntos destacados del recorrido circular de 2 horas es la parada en Kjosfossen y la aparición de la llamada Huldra, una figura mítica. Tras una parada fotográfica de 5 minutos, el viaje continúa.
0: Es un poco cliché, ¿no? Lo de la cantante estuvo genial, pero la vista fue espectacular. Así es como uno se lo imagina. ¿O qué opinas?
2: Sí, la parada en la cascada estuvo genial. No sabíamos que se detendría allí. Tienes un momento para tomar fotos. Fue muy bonito.
1: El tren circula 10 veces al día y en verano está siempre completo. Mientras los siguientes ya esperan en el andén, para Yvonne y Robert, las vacaciones llegan a su fin.
2: Disfrutamos mucho del viaje, fue hermoso. Visitamos muchísimos lugares increíbles y vimos sitios muy bonitos. Pero en general, para nosotros sí hubo demasiada gente, especialmente en los puntos más populares. Preferimos algo más tranquilo. Creo que en nuestro próximo viaje a Noruega volveremos a tomar carreteras pequeñas y evitaremos estos grandes puntos turísticos, estas rutas.
1: Otra posibilidad es viajar fuera de temporada, de octubre a abril. Así se puede disfrutar de la tranquilidad, incluso en los lugares más típicos.
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0: El mundo se urbaniza a gran velocidad. Todo indica que en 2050 casi el 70% de la población mundial vivirá en ciudades. Al expandirnos, los humanos hemos intervenido el paisaje, cambiando ecosistemas y modificando las especies que viven en ellos. Por eso es imprescindible replantear la visión del urbanismo y devolver la naturaleza a los núcleos urbanos.
1: ¿Pero cómo? Hay algunas acciones para revertir esta tendencia que además beneficia al bienestar humano, recuperar ríos, humedales y arroyos, proteger la vida salvaje que rodea a las ciudades, crear espacios verdes comunitarios, promocionar la agricultura urbana, también aprovechar ese poder transformador para crear ciudades más sostenibles y resilientes. Bienvenidos a Eco Latinoamérica, hoy con estos temas. La limpieza del Riachuelo en Argentina, uno de los ríos más contaminados del mundo, vuelve a ser navegable.

0: Tecnología conectada a la naturaleza. En Costa Rica, una aplicación para proteger al mono Congo en Guanacaste. Cultivar Esperanza, la mayor huerta orgánica urbana de Latinoamérica, prospera en Río de Janeiro.
1: Uno de los proyectos ambientales más importantes y desafiantes de Argentina es el saneamiento del Riachuelo. Este río, que pertenece a la cuenca del río Matanza-Riachuelo, atraviesa zonas densamente pobladas del Gran Buenos Aires y es tristemente conocido por ser uno de los más contaminados del mundo. Durante décadas fueron a parar a sus aguas toneladas de desechos muy dañinos para los ecosistemas y la salud de las personas.
0: Tras años de disputas políticas, protestas y cambios de gobierno, comenzaron las labores de limpieza y en algunos tramos el río vuelve a ser navegable. Sin duda, es un avance significativo para restaurar el equilibrio ecológico de la cuenca, pero el proceso es lento y complejo y aún queda un largo camino por recorrer.
2: En esta embarcación, turistas de todo el mundo disfrutan el tour sin saber que están paseando por un río que hasta hace poco tiempo era prácticamente innavegable. Hace 11 años, la cuenca del río Matanza y su continuidad, el Riachuelo, al sur de Buenos Aires, fue catalogada por las organizaciones ambientalistas Pure Earth y Green Cross como uno de los 10 lugares más contaminados del mundo. Vertidos químicos de miles de fábricas asentadas en sus riberas, derrame de aguas domiciliarias y todo tipo de desechos sin tratamiento fueron la causa. En un intento por revertirlo, la justicia de Argentina ordenó en 2008 a los gobiernos nacional, capitalino y de la vecina provincia de Buenos Aires que invirtieran para limpiar el río y mudaran a los vecinos que vivían en sus orillas. En 2011 prohibió navegar en embarcaciones a motor. 13 años después, y tras inversiones de más de 8.000 millones de dólares, el Riachuelo volvió a ser navegable.
3: Un trabajo conjunto con los gobiernos, distintos gobiernos nacionales, con la Ciudad de Buenos Aires y la provincia, hizo que se empezara a trabajar, a ordenar todo el tema de efluentes que se vertían en el río, a tener una presencia muy activa en la limpieza diaria del río. A partir de ahí, el año pasado ya se empezó a ver que, de hecho se puede empezar a ver que hay vida vegetal y animal en el río y logramos esto, que es el primer paso, que es que se puede hacer una navegación turística.
2: El barco turístico va y viene 5 veces al día entre el típico barrio de La Boca, sobre el Riachuelo, y el centro de Buenos Aires, sobre el Río de la Plata. En el primer mes de operaciones transportó a 2.500 pasajeros, la mitad argentinos y la otra extranjeros, sobre todo de Brasil, Chile, Estados Unidos y Europa. Una empresa privada ofrece el servicio.
4: Se nos ocurrió que esta idea estaba ideal para promover el turismo, conocer más de La Boca, que es un lugar tan lleno de historia, de arte, de cultura.
2: La justicia habilitó la navegación, pero exige a la autoridad de la cuenca Matanza-Riachuelo que controle cada mes la incidencia del barco turístico en las aguas.
4: Ponemos un poco de un grano de arena para que la labor continúe con todo el tema de la mejora del río, tomando las medidas necesarias para no ser agentes contaminantes del medio ambiente.
2: Los turistas argentinos conocen la historia de contaminación del Riachuelo, pero los extranjeros ignoran que hasta hace una década se posicionaba como uno de los más contaminados del mundo.
5: No
2: tenía la menor idea. Esa noticia no llegó a Australia. El numeroso contingente de turistas brasileños también se sorprende de que el Riachuelo sea un río contaminado.
6: Como turista, no tengo
2: esa sensación porque no siento el olor, aquel olor característico a putrefacción. Vivo en Recife y allá también hay paseos por ríos que están bastante contaminados, pero es muy interesante ver el incentivo de mejoría para que las personas puedan utilizar el río nuevamente. En el famoso caminito del barrio de La Boca, encontramos a quien presidiera la autoridad de la cuenca Matanza-Riachuelo entre 2020 y 2023. Martín Sabatella. Él logró el fallo que autorizó el regreso de la navegación y enumera los trabajos que

0: lo hicieron posible.
1: Pues atacando los factores contaminantes, que básicamente son tres, los efluentes cloacales, el principal factor contaminante, y eso implica obras importantes de infraestructura. Otro factor contaminante importante son los efluentes industriales. Entonces ahí se trabaja sobre todo con el control de las industrias y después los residuos sólidos urbanos, que básicamente es la limpieza del espejo de agua con todos los barquitos y las maquinarias que funcionan sobre el río.
0: También se retiraron 95 barcos hundidos. Se mudó el mercado central de ganadería vacuna de Buenos Aires y se limpiaron las costas para instalar parques donde pudieran disfrutar los vecinos. Además, se fomentó el turismo en zonas donde antes no llegaba, como la Isla Maciel, enfrente de La Boca. Allí se pueden visitar la Casa Museo Carpintero de Rivera, donde el vecino Horacio Eusebi conserva los botes de madera que construía su padre para navegar en el riachuelo y las herramientas que utilizaba.
2: Podés mirar el río, podés sacar fotos al riachuelo con la frente arriba, digamos, no con tanta vergüenza como nos daba cuando yo era chico. Yo podría decir que es otro río. Por la cantidad de cambios que se ven, falta mucho. Empezaron a aparecer cardúmenes, tortugas, hay una especie de quiz.
0: Pero hay dudas sobre la continuidad del trabajo a futuro. Este año, a partir del ajuste fiscal que impuso el gobierno de Javier Milei, el gasto de la autoridad de la cuenca Matanza-Riachuelo se redujo un 96%. Esta vecina ya venía sufriendo la polución desde antes del cambio de gobierno. A los pocos minutos de estar en su casa se siente el picor en la garganta y el dolor de cabeza. Vive al lado de dos de las 455 fábricas que siguen figurando en la lista oficial de contaminantes del Riachuelo. Una es la de tratamiento de residuos Trieco y la otra Shell. Carrefour, BP y FedEx también aparecen en el listado.
3: Está bien que sea navegable, ¿no? Porque hay mucha gente que también disfruta de eso. Pero acá hay una parte que se sigue dejando de lado. Lo que te producen a la salud es cáncer. Te produce a la piel como te salen todas manchitas. A las vías respiratorias, porque te hace mal, te descomponen.
0: Las tareas de saneamiento del riachuelo son un gran avance, pero los esfuerzos deben continuar para salir de la lista de los sitios más contaminados del mundo.
4: En Costa Rica, la expansión de proyectos turísticos, agrícolas y de vivienda han ampliado la red eléctrica, pero también la deforestación. La vida silvestre convive día a día con un peligro mortal, los cables de alta tensión. Uno de los animales que más fallece electrocutado es el mono aullador o congo, catalogado vulnerable en la lista de especies amenazadas. Los primates usan los cables eléctricos de la ciudad para moverse por su hábitat fragmentado. Ahora, una nueva aplicación impulsada por inteligencia artificial facilita el trabajo de rescate y ofrece datos para prevenir incidentes.
0: Estos monos sobreviven en la nueva selva de Costa Rica. Está compuesta por cables eléctricos en vez de árboles, palmeras o lianas. La localidad de Tamarindo, en Guanacaste, antes un pueblo rodeado de bosque seco, ahora una turística ciudad con mucho tráfico y una gran jungla de mortales cables eléctricos. La urbe sigue creciendo sin respetar la naturaleza. Cada día se reportan accidentes con pájaros, ardillas o monos. Algunos son atropellados o atacados por perros. La mayoría, un 75%, electrocutados. No todos los cables son letales, pero el 80% de los monos que se electrocutan mueren. Más de un mono fallece por día, según el Ministerio de Ambiente y Energía de Costa Rica. Esta cría quedó huérfana. Su madre murió electrocutada. Simona Daniele, una de las fundadoras de la organización ecologista Salve Monos, la trajo al veterinario.
5: Cuando los atendemos, es como atender un bebé. Entonces, es aún peor el sentimiento cuando ves un primate, que es casi ver un bebé, sufriendo, los ojos, la cara. Las monas, cuando se le mueren los bebés, las puedes ver que lloran. Como lo buscan como locas en el piso, como los agarran, como no aceptan que está muerto, como el bebé no se despega de la mamá, aunque esté muerta, o sea, es difícil. Y ves la parte de los machos adultos y, no sé, pues será como un machismo muy troglodita, pero es una jerarquía muy, muy bonita de aprender cómo funciona. O sea, un macho adulto es sumamente respetado, sumamente preocupado por su manada, tanto que ellos no aguantan cautiverio ni un día.
6: No.
5: Entra en una ansiedad terrible y se despedazan ellos mismos, se automutilan. Porque él tiene que estar a cargo de su manada.
0: El pelo de esta cría está algo quemado, pero el veterinario considera que sobrevivirá y podrá ser reintegrada a la naturaleza.
5: En los machos adultos casi siempre terminamos eutanasiándolos y en las hembras adultas a veces sí logramos curando las heridas. Los bebés casi nunca vienen quemados porque estaban en la espalda de la mamá. Pero en la caída, casi siempre, o sea, la mamá cae y ellos se golpean mucho la cabeza. Entonces terminamos teniendo muchos problemas neurológicos, que si son severos, se les puede dar el nistagmo, que es que el ojo se mueve. O la semana pasada tuvimos uno que tenía movimientos involuntarios constantes, convulsiones. Terminamos poniéndolos a dormir.
0: Algo que se podría evitar. Para reducir la muerte de estos monos, la organización Salve Monos desarrolló con el apoyo de 20 estudiantes de la Universidad Canadiense McGill la aplicación y plataforma web Mono SOS, con la que se pueden reportar accidentes en tiempo real. Esto facilita el trabajo de rescate, dice Simona, y además ayuda a crear documentos para conseguir más apoyo.
7: Significa que recogemos la información directamente con GPS, qué animal es, qué fina, todos los datos que necesitamos en un mapa y en un papel. Imprimimos y te dice todos los accidentes de un mes, del año pasado, te confronta un año con el otro, hace todo. Todo lo que estábamos haciendo a mano lo hace la aplicación.
0: Impulsada con inteligencia artificial, esta aplicación genera mapas que identifican, según las coordenadas de los reportes, los sitios de mayor frecuencia y tipos de accidentes. Esto permite poner en marcha estrategias para prevenirlos en el futuro.
8: Muestra que hay ciertos sectores donde se electrocutan más monos que otros. ¿Qué quiere decir? Que una tropa se pasaba por ahí, alguien construyó, puso cables y esa tropa que estaba acostumbrada empiezan a electrocutarse uno a uno. A eso se llama el punto caliente.
0: Los monos aulladores o congos están catalogados como vulnerables en la lista roja de especies amenazadas de la Unión Internacional para la Conservación de la Naturaleza. Para proteger esta especie se debería mejorar el cableado. Ideal sería instalar cables subterráneos o aislados, pero son más costosos. También es importante parar la tala de más árboles, podar los que están cerca de cables primarios y reforestar. Los pasos de fauna aéreo son otra medida que salva ejemplares de esta especie considerada sombrilla. Se denomina así porque ayuda a salvaguardar otros animales y es clave para mantener la biodiversidad de los bosques. Herbert Hernández construye estos puentes a mano desde hace 15 años. Los diseña adaptándolos al lugar donde serán tensados. Un trabajo vital para Herbert, quien teme que los monos congo desaparezcan por completo.
9: Cuando yo crecí, muchos animales habían desaparecido. No los pude conocer. Muchos años después los pude conocer en un cautiverio, porque en la vida natural habían desaparecido. Y habían desaparecido por causa del hombre. O sea, no era ninguna otra razón. Entonces, si no protegemos a los monos aulladores, va a pasar lo mismo. Va a haber una generación que no los va a conocer, o tal vez los pueda conocer en una foto, porque simplemente todos han muerto.
0: Incendios forestales, deforestación, espacios naturales destruidos. Consecuencias del boom inmobiliario y auge turístico que vive Costa Rica. Un descontrolado crecimiento urbano que reduce el hábitat de la vida silvestre, amenazándola. Y es que se siguen limpiando terrenos, exterminando el bosque seco presente para construir casas que podrían estar en

0: cualquier lado del mundo. Por eso, Salvemonos quiere ofrecer un servicio de consultoría que ayude a proyectos inmobiliarios a integrar y aprovechar la naturaleza presente en vez de destruirla.
1: Los desarrolladores tienen que tomar en cuenta de que los árboles regalan un lugar amigable a la gente, a los seres humanos, a los animales y a todos los que vivimos en ese ecosistema. Entonces, no solo hay que dejar un árbol que se vea bonito, hay que dejar sombra y hay que dejar conectividad, que quiere decir que los animales, iguanas, ardillas, monos, se puedan desplazar por esa línea de árboles de un lugar a otro.
0: Mientras, la organización continuará instalando pasos aéreos y apostando por la tecnología, un aliado clave para revertir las cifras de muertes y accidentes de vida silvestre en Costa Rica. Y para impedir que más monos congos como este queden huérfanos o terminen en refugios de los cuales la mayoría de los animales no logran salir.
2: Xochimilco, al sur de la Ciudad de México, es un área natural protegida que brinda muchos servicios ecosistémicos a la capital. Amortigua el calor, captura grandes cantidades de carbono de la atmósfera, regula inundaciones y alberga una gran diversidad de polinizadores, como las abejas. No es de extrañar que nuestra ecoheroína se haya propuesto multiplicarlas, y es que un tercio de la producción mundial de alimentos depende de ellas.
3: Hola, soy Sandra Corales, soy apicultora y directora de abejas de barrio. Trabajo con las abejas aquí en Xochimilco, Ciudad de México.
4: En la zona de humedales de Xochimilco, al sur de la Ciudad de México, alejada de la urbanización, Sandra rescata desde hace 8 años a estos pequeños insectos fundamentales para la supervivencia de los ecosistemas.
3: Aquí van a nacer abejas. Todo esto son abejas nuevas. Y se ven un poco las larvas. Todo esto es panal. Aquí tienen que reservar su alimento. O sea, así se inicia y así ya se siguen desarrollando. Y así es como se juntan las abejas, se cuelgan para construir el panal.
4: Para contribuir a su preservación, Sandra les brinda un hogar. Puso en marcha en estas tierras el proyecto Abejas de Barrio, un apiario con 28 colmenas. En cada una viven entre 50.000 y 80.000 abejas productoras de miel Apis melíferas.
3: Para que esté listo ese néctar, tiene que tener una capita de cera, como en estos hexágonos.
4: Se estima que en México las poblaciones de abejas han disminuido un 32% en la última década. Esto debido a la pérdida de hábitat, las prácticas agrícolas intensivas, el cambio climático y el uso excesivo de productos agroquímicos como los pesticidas.
3: Una de las problemáticas para los apicultores en la Ciudad de México es que no tenemos áreas donde tener abejas, porque todo se empieza a urbanizar. Entonces, mantener esta área de la zona chinampera como un espacio de producción y de conservación para nosotros es la posibilidad de seguir haciendo nuestro trabajo.
4: La vida de una abeja y de otros polinizadores contribuyen directamente a la seguridad alimentaria.
3: No tenemos variedades de frutas, alfalfa, esto que comen el ganado, ¿no? No tendríamos muchas variedades de flores. No tendríamos mucha cantidad de alimentos basado en vitaminas y minerales que tenemos hoy gracias a las abejas.
4: Además de ofrecerles un hogar, Sandra promueve su cuidado y protección entre los vecinos de Xochimilco a través de pláticas informativas mismas que han dado frutos.
3: Hemos aquí logrado acercar a los niños de la chinampa al trabajo de las abejas y esa es una gran motivación.
4: Sandra busca tejer redes entre la sociedad civil, la academia y organizaciones no gubernamentales para encaminar propuestas de políticas públicas que apuesten a la preservación de estos polinizadores, que aunque son pequeños en tamaño, son inmensos en su importancia para la vida diaria.
5: La huerta urbana más grande de América Latina se encuentra en la favela Manguiños, en Río de Janeiro. Con una superficie equivalente a 4 canchas de fútbol, formó parte de una iniciativa civil puesta en marcha junto con las autoridades. Cada mes la huerta sigue produciendo toneladas de verduras frescas y orgánicas de las que cientos de familias se benefician. Una solución modelo que fortalece la inclusión social, la seguridad alimentaria y la autoestima de las comunidades.

0: Vive en uno de los barrios más pobres y peligrosos de Río de Janeiro. Pero Ezequiel Díaz tiene suerte. Su camino al trabajo es corto y su labor muy especial. Dirige una gran plantación en el corazón de la favela Manguinhos.
1: Buenos días, chicos.
0: Hace unos 10 años, el Ayuntamiento de Río habilitó esta zona en el marco de un proyecto de jardinería urbana. Ezequiel nunca pensó que iba a convertirse en hortelano.
2: En 2013 estaba desempleado. No tenía nada que hacer ni con qué vivir. La huerta llegó en el momento oportuno y cambió mi vida. Me cambió a mí. Hoy soy agricultor. Nunca pensé que llegaría a serlo. Hoy sé que soy un campesino urbano.
0: La plantación en Manguinhos asemeja un oasis en un océano de polución, desempleo y violencia. En su día hubo aquí montañas de basura en las que vivían adictos al crack. Hoy es el mayor cultivo de verdura comunitario de América del Sur. Ezequiel y su equipo plantan y cosechan sin abonos artificiales. Pero la vida en una favela dominada por el tráfico de drogas sigue siendo dura, también para ellos.
2: Lo que complica el trabajo son los enfrentamientos entre la policía y los narcotraficantes. Entonces no puedo trabajar aquí. Si planto hoy, tengo que regar mañana. Y si hay tiroteos, no puedo venir.
0: Ofreciendo trabajo en la plantación, Ezequiel desea dar una perspectiva a sus vecinos, también a quienes quieren salir del tráfico de drogas.
2: Antes yo era distinto. Iba por el lado oscuro de la vida. Ahora puedo mirar a la cara y salir con mi familia sin tener miedo a que me miren mal.
3: Y ser olhado de mal jeito, ¿entendió?
0: Aquí también trabajan jubilados con escasos ingresos o madres con muchos hijos que alimentar. El ayuntamiento paga un sueldo base a los 25 jardineros fijos. Eso confiere estabilidad y cohesión social. Del huerto a la venta. En los suburbios de Río de Janeiro, la verdura fresca de cultivo biológico es algo muy especial. La mitad de la cosecha la venden en el vecindario a precios asequibles. Esa es la condición del ayuntamiento.
4: Nuestro puesto es barato, más que cualquier supermercado.
0: La demanda es grande. Los precios de los alimentos se han disparado en Brasil. Ezequiel puede quedarse con el importe de las ventas y repartirlo. El resto de la cosecha la destinan a gente necesitada de la favela. Es una de las metas del proyecto.
2: Espinacas para usted, señora.
0: El trabajo en la plantación le ha dado a Ezequiel un cierto bienestar económico. Su familia come sano a diario. Y con sus ingresos ha podido construirse una casa en la favela. Incluso tiene un auto de segunda mano. Y todo gracias a su nueva vocación, a la que se dedica incluso acabada la jornada.
2: La agricultura lo es todo para mí. Trabajar en esto le ha dado un sentido a mi vida. Llevo una vida ejemplar, con paz y alegría en el corazón.
3: Mucha paz y felicidad en el corazón.
0: Y sus metas son aún más ambiciosas. Espera que la plantación abra nuevas perspectivas en Río de Janeiro y más allá.
5: Espero que el programa haya sido de su interés. Hasta pronto.
6: Así cerramos la emisión de hoy. Gracias por estar ahí. Les esperamos en la próxima semana. Cuídense.

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0: Hola, ¿qué tal? Bienvenidos a Escápate, el programa de viajes de Deutsche Welle. Los saludo desde nuestros estudios en Berlín. Mi nombre es Nicole Geise y donde sea que se encuentren, muchas gracias por acompañarnos en nuestras locuras y viajes. Hoy conoceremos el encanto de Grecia y una de sus islas más conocidas, Creta. Disfrutamos sus playas y su comida evitando las multitudes. Para conocer el verdadero espíritu griego, visitamos un cafeñón y les contamos por qué los jóvenes están redescubriendo estas cafeterías antiguas. Y terminamos en el Vaticano para conocer la fascinante historia de un guardia suizo. ¿Cómo es su vida y cuál es su motivación? Es uno de mis lugares favoritos en Europa. Creta, la isla más grande en Grecia. Cuando yo la visité, habían recién abierto las fronteras después de la pandemia, por lo que no habían muchas personas. Pero en los últimos años, la isla se ha llenado de turistas. Por eso, mi compañera Sara Hukal se sale de las típicas rutas y les muestra cómo evitar las multitudes, viajar de forma consciente y explorar la historia y cultura de Creta.
1: Una naturaleza increíble, algunas de las mejores playas del mundo, una historia milenaria, gente acogedora. Tengo muchas razones para amar Creta.
2: Es la isla más grande del país.
1: Y uno de los lugares más turísticos de Grecia. ¿No es tan kitsch que ya casi es genial? Solo casi. Les mostraré el lado auténtico del oeste de Creta y les contaré qué pueden hacer en primavera u otoño, con el menor impacto posible en el medio ambiente.
2: Exploraremos la naturaleza, degustaremos la comida típica. Conoceremos un proyecto de turismo lento, visitaremos esta playa.
3: Paradise.
2: Y conoceremos la cultura local. Comenzaremos en la ciudad de Lacanea y luego seguiremos hacia el oeste rumbo a la costa sur. Pero primero Lacanea o Chania, rodeada por las montañas blancas.
1: Lacanea es la segunda ciudad más grande de Creta y una de las más bellas de Grecia. Su historia es visible en todas partes.
2: Los romanos, bizantinos, venecianos y otomanos gobernaron aquí en algún momento.
1: Yalitza Mitzi data del siglo XVII y es uno de los edificios otomanos más antiguos.
2: En el casco antiguo verán pintorescas callejuelas con mansiones venecianas y balcones otomanos.
1: Al aeropuerto internacional arriban muchos turistas, sobre todo en verano.
2: El sobreturismo es un gran problema, así que intentaremos no empeorarlo.
1: Estoy aquí a mediados de octubre, lo que es ideal para evitar el calor extremo y las multitudes. Pero vayamos a explorar.
2: Alquilamos un auto, algo imprescindible para recorrer bien la isla. Se alquilan muchos híbridos.
1: Por el terreno montañoso en Creta las distancias son muy largas. Recomiendo explorar una zona al máximo para aprovechar bien el tiempo.
2: Nuestra primera parada es el Milia Mountain Retreat, un pionero del ecoturismo en Creta.
1: La filosofía es sencilla, reducir el impacto humano en el medio ambiente. Hola, soy Sara.
4: Hi Sara, welcome.
2: Hola, bienvenida. Tasos, uno de los copropietarios, nos muestra el lugar. Dos familias construyeron este complejo hace 31 años en un asentamiento abandonado del siglo XV.
1: Me encanta. Es como pasear por un pueblo.
2: Usamos todos los materiales originales reutilizando las ruinas de la casa. Así se logra un impacto menor al construir un lugar. Además, instalamos paneles solares para obtener energía y contamos con una fuente natural de agua. Las habitaciones no tienen televisor para que los huéspedes se sientan cerca de la naturaleza. Los interiores intentan ser como la máquina del tiempo de Milia para transportarte al pasado.
1: Milia permanece abierto hasta enero, pero muchos alojamientos son de temporada, así que ténganlo en cuenta al planificar sus vacaciones.
2: Y también ofrecen excursiones por la región. Hoy Tasos nos llevará a un lugar muy especial, el desfiladero de Topolia. Los arroyos han excavado profundos barrancos en la piedra caliza y aquí hay especies vegetales únicas.
1: Creta tiene más de 400 gargantas, algunas famosas como Samaria y otras menos conocidas como esta de solo 1.5 kilómetros.
2: Con más de 300 días de sol al año, la isla también tiene una de las temporadas de senderismo más largas de Europa. La primavera y el otoño son ideales.
1: Pero el tiempo en las montañas puede cambiar rápidamente, así que la seguridad es lo primero. Tassos tiene un consejo.
2: Buenas botas, sin duda. Mucha agua. Si el pronóstico del tiempo es un poco inestable, tendrán que hacerlo otro día. Y, por supuesto, si quieren hacer una caminata larga, deben contar con un guía local.
1: Muy importante, un guía local. Gracias.
2: Después de la excursión, nada como disfrutar de la famosa comida de Creta.

0: Wow. Oh my gosh.
1: ¡Qué panorama!
2: El oeste es la parte más verde y fértil de la isla.
1: Aquí no es difícil encontrar platos de temporada y locales. Esto es cortesía de la casa. Esto es típico de Creta. Si tienen suerte, puede que les den más de lo que han pedido. Es la hospitalidad tradicional o filoxenia muy famosa aquí. Son porciones muy generosas para compartir entre varias personas.
2: Estofado de castañas, chilopites con albóndigas, sin hojondros, leche de cabra y trigo con setas, empanada calitsunia con verduras silvestres y cordero estofado con judías verdes.
1: Increíble. Y la prueba para ver qué tan fresca es la ensalada es degustar el tomate. Es un tomate fresco, eso seguro. Estoy súper llena y acabamos de recibir el postre por cuenta de la casa y el típico licor raki que en Creta se toma al final de cada comida. No creo que deba beber todo esto y además no puedo, pero ha sido una gran comida.
2: Nuestra siguiente parada es el pueblo de Suruniana, con una población de solo 5 habitantes. Los tres miembros de la cooperativa Potolo están ayudando a revivir este antiguo pueblo vinícola y sus tierras. En Creta se produce vino desde hace al menos 4.000 años.
1: Quiero saber más sobre este proyecto. ¿Por qué están en este pueblo?
2: Aquí trabajamos la tierra. Tenemos un olivar que cultivamos en el viñedo y producimos aceite de oliva virgen extra y vinos de baja intervención. Además, construimos este lugar para hacer catas de vino. Nuestro objetivo principal es regenerar la tierra y también rejuvenecer el pueblo. Suruniana es uno de los más de 2.100 pueblos de Grecia con menos de 10 habitantes, ya que los jóvenes griegos se mudan a las ciudades para trabajar. El abuelo de Mircini era el dueño de este Cafenium, una cafetería tradicional que supo ser el corazón del pueblo. Tras años en la industria vinícola, decidió unir fuerzas con Alexandros y Stratis y renovar la cafetería.
1: Y creo que también hemos iniciado algo que le devuelve vida a esta zona.
2: Delicioso romeico, la variedad más característica de la región de la Canea. Las catas están pensadas para hacer debates. Normalmente catamos variedades autóctonas y eso nos permite abrir temas sobre el consumo consciente. ¿Qué significa consumir productos locales? ¿Qué significa en términos medioambientales? Intentamos promover el turismo lento, que es lo contrario del turismo de masas que tenemos en Creta y la Canea. Y esperan inspirar a otros a regenerar también otras zonas rurales. Después de una hora en auto hacia el sur, pasamos a la sección playa de este video.
1: Hemos llegado a la costa sur de Creta y hace mucho más calor. La costa sur de Creta es generalmente más cálida, seca y soleada que la del norte y eso se nota. Construida sobre las ruinas de la antigua ciudad de Kalamidi, Paleochora es muy turística, pero es el punto de partida ideal para explorar la costa en barco.
2: Tomaremos una lancha rápida o cursaros, también llamada pirata, con el capitán Manos para visitar dos playas imperdibles.
1: ¿Eres un pirata? ¡Qué peligro!
2: Entre mayo y octubre hay excursiones en grupo y algunos transbordadores te llevan por la costa. Hay mucho que ver. Un día vi alrededor de quizás 20 delfines.
1: ¿20?
2: Juntos.
1: Ese fue el mejor día de tu vida.
2: Sí, me encantó. Primera parada, playa de Kedrodasus.
1: El agua está muy tranquila, muy azul. Mira esto.

0: Los bosques de enebros y las dunas de arena son ecosistemas frágiles y forman parte de un área protegida llamada Red Natura 2000.
1: Quedrodazos está realmente alejada de todo. No hay bares ni sombrillas y además es apta para nudistas. Así que, si les gusta ese ambiente, traigan bocadillos y comida, dejen su traje de baño en casa y disfruten. Pero esa parte no la grabaremos.
0: Y ahora, la famosa playa de La Fonici.
1: Somos los primeros en llegar. A quien madruga, Dios lo ayuda.
0: Bienvenida a La Fonici.
1: Su fama se debe a las aguas turquesas y playas rosadas que en realidad son fragmentos de coral y conchas. Es genial. Le da un tono rosado surrealista. Miren qué rosado es aquí. Y se intensifica a medida que avanzamos.
0: La Fonici es una pequeña isla conectada al continente por un banco de arena que se puede cruzar fácilmente a pie.
1: Aquí reina la tranquilidad. Si vienen en temporada alta, este lugar es totalmente distinto. Yo creo que la temporada baja y el comienzo de la temporada son los mejores momentos para venir. Las playas de Creta son un paraíso.
0: Crepúsculo en Paleochora.
1: No puedo dejar que se vayan de Creta sin hablarles de un aspecto muy especial de la cultura cretense, su música tradicional, la cual me encanta.
0: A menudo se toca con el laúd cretense y la lira de Creta, como aquí, o con el violín. Las canciones y los bailes varían según la región. Si encuentran música en vivo como esta mientras están en Creta, no se la pierdan.
2: Llamas.
1: Estoy aprendiendo a tocar un instrumento cretense, así que me uniré.
0: Se llama Bulgari.

0: Me la pasé muy bien explorando el oeste de Creta y espero haberles dado algunas ideas sobre cosas para hacer fuera de la temporada de verano: senderismo, catas de vino y exploración de zonas rurales. Díganme qué parte de mi viaje les ha gustado más. Y como dicen los griegos, taleme. Hasta la próxima. Termina el video, pero no la noche.
1: Y si van a Grecia, seguro conocerán las tabernas y los bares en la playa. Pero para conocer realmente la cultura griega, les recomendamos también visitar un cafeñón. Lo que antes era sobre todo un punto de encuentro para hombres mayores, hoy está siendo redescubierto también por los jóvenes. Antiguamente, todo el pueblo se reunía aquí a cualquier hora del día. Y en muchos cafeñón se encontraba incluso el único teléfono del pueblo.
2: ¿Se atreverían a entrar aquí o es solo un lugar para hombres mayores? ¿Son bienvenidos los turistas en los cafeñón griegos? ¿Y por qué nunca hay que remover el café? Les mostramos cómo es la típica cafetería tradicional griega.
3: La gente que va a una cafetería tradicional busca precisamente eso, lo auténtico, lo genuino. Incluso si vas solo, es fácil hacer amigos. Y eso es algo que nos caracteriza a los griegos. Nos gusta conocer a gente.
2: Con gente agradable, el cafeñón es perfecto, aunque sea un poco más caro. Aquí está nuestro anfitrión, Yorgos Castelorisios. Su padre ya regentaba el cafeñón Castelo, en Atenas.
3: Aquí cada palabra cuenta. Cuando dices buenos días, lo dices de verdad. En otras cafeterías se sientan siempre los mismos y a veces ni siquiera se saludan. Aquí en el cafeñón, aunque no conozcas a nadie, acabas haciendo amigos.
2: Cafeñón significa cafetería. Esta abre a las 8 de la mañana. Se sirve café al estilo griego.

0: cuando cae.
1: No se puede preparar deprisa con agua hirviendo.
2: Para el café griego no se necesita una gran máquina express. El café molido se mezcla con agua y un poco de azúcar en un recipiente llamado briki y se pone a hervir al fuego. ¿Conocen este tipo de café?
1: Los turistas suelen tomarlo mal. Lo confunden con un espresso italiano. El café griego necesita espuma. Lo tomamos muy despacio, a veces con un poco de dulce, pero muy despacio, no es un espresso.
2: Además, hay que tener en cuenta la borra, por eso no hay que remover el café. Si van a un cafeñón por la mañana, los clientes suelen ser hombres mayores, muchos de ellos jubilados y con mucho tiempo libre.
1: Nos reunimos aquí sin habernos citado previamente. Sabemos que sea la hora que sea, siempre nos encontraremos a alguien aquí. Aquí resolvemos todos los problemas políticos. Casi elegimos al primer ministro.
2: El cafeñón tiene sus raíces en la cultura de las cafeterías durante el dominio otomano de Grecia. Un hecho curioso. Antes, el cafeñón solía tener el único teléfono del pueblo o el único televisor. Era el lugar donde se reunían todos. El backgammon, tablí en griego, se sigue jugando aquí con frecuencia.
1: El cafeñón solía tener la función de foro, era un lugar de reunión. El cartero traía incluso las pensiones y las cartas aquí, porque todos venían aquí. En general, las mujeres tenían prohibida la entrada. Era en realidad un lugar de dominio estrictamente masculino.
2: Por suerte, hoy en día todo el mundo es bienvenido. Y además de café, también se pueden pedir otras bebidas y aperitivos. Lo más habitual son los metze, pequeños platos típicos griegos. Por la noche cada vez viene más gente joven. A menudo permanece abierto hasta la una de la madrugada o incluso más tarde.
1: También tenemos alcohol de mucha graduación como el raki, pero con el calor mejor cerveza.
2: A mediodía me suelo tomar un uso o un sipuro y un metze. Por la noche tomamos juntos un vino o una cerveza y normalmente hay metze para comer todo el día. Sí, creo que en los últimos años ha aumentado mucho la afluencia de jóvenes a los cafés. Antes les interesaban otras cosas, pero eso está cambiando. Y ahora empiezan a valorar mucho más la tradición. Si se preguntan si los turistas son bienvenidos en los cafeñón y qué comportamientos hay que evitar.
1: Es un error no beber con nosotros, decir no. El mayor error es decir no si te invitan a un raki o dos.
2: ¿Y ustedes? ¿Han estado alguna vez en un cafeñón? ¿Hay algo parecido en su país?
3: Y de Grecia nos vamos al Vaticano, en Roma, para conocer la vida de un guardia suizo que está dispuesto a dar hasta su vida por el Papa. Darío tiene 25 años y pertenece a una de las unidades militares más antiguas del mundo. Desde los coloridos uniformes hasta los rituales y desafíos. Esta es la historia de la misión de un joven en el corazón de la Iglesia Católica. ¿Cómo es realmente la vida al interior del Vaticano? ¿Cuáles son las tareas de este ejército? ¿Y qué motiva a jóvenes como Darío a asumir este juramento?
4: Me llamo Darío, tengo 25 años y soy del cantón suizo de los Grisones. Estoy en la Guardia Suiza para proteger al Papa con mi vida.
5: Visitamos a Darío en su nuevo hogar, la Ciudad del Vaticano, el estado más pequeño del mundo en el corazón de Roma. La Guardia Suiza está apostada en todas las entradas, reconocible por sus brillantes colores. Pero detrás del uniforme hay mucho más. La pequeña unidad militar ha protegido el Vaticano durante más de 500 años. Fueron contratados por primera vez en 1506 por el Papa Julio II por su lealtad y fuerza militar. Hasta hoy son solo hombres suizos quienes sirven al Papa. Alrededor de 135 guardias viven en el cuartel del Vaticano y hablan una mezcla de suizo-alemán, francés e italiano.
4: Aquí es donde vivo. Comparto habitación con otras tres personas, pero esta es mi zona. Cada uno tiene su propio espacio.
5: Darío lleva unos meses de servicio aquí

0: Muy bien, ahora la gorra. Así está completo.
1: Dario sigue los pasos de su padre, quien juró el cargo de guardia suizo en 1989.
0: Es un gran honor servir aquí. Quería hacer algo importante y ahora protejo al Papa, el jefe de la Iglesia Católica. Formo parte de una tradición centenaria. Cuando terminé mis estudios, decidí formar parte de la Guardia Suiza.
1: Para ello hay que ser hombre, soltero, católico, tener entre 19 y 30 años y ser suizo. Tras el servicio militar obligatorio en Suiza, reciben un entrenamiento en la escuela de reclutas. Los aspirantes se comprometen a prestar un mínimo de 26 meses de servicio en el Vaticano. Dario está dispuesto a darlo todo por el Vaticano y el Papa León XIV, incluso su vida.
0: Si lo atacan, me pondré delante. Ese es nuestro trabajo. Es un gran honor proteger al Papa y si eso significa dar mi vida, moriré por una buena causa. No es que quiera morir, pero si llega el momento, estaré preparado. Hasta ahora nadie se ha acercado al Papa. Hacemos bien nuestro trabajo.
1: Los guardias llevan diferentes uniformes según su misión. Aquí utilizan la versión azul más sobria, que llama menos la atención. Este traje oscuro también cumple una función similar.
0: Llevamos traje por una cuestión de movilidad. Mejor vestir un poco más discretos para movernos con más libertad.
1: Observan a los visitantes e incluso los controlan. Los guardias van armados por si surge una emergencia.
0: Sí, vamos armados, incluso con espadas. Hasta ahora no las hemos utilizado, son más bien representativas. Pero si fuera necesario y estuviera justificado, quizá. Aunque también estamos entrenados en otras armas.
1: Están familiarizados con armas antiguas como lanzas y alabardas, pero también con armas modernas. Sin embargo, no tienen permitido mostrarlas. Dario también se ocupa de los invitados, hace de guía y ayuda en la misa. Los guardias con experiencia viajan con el nuevo Papa. Desde que León XIV asumió el cargo, hay más compromisos.
0: Nuestro servicio se ha vuelto más dinámico porque el nuevo Papa es más dinámico, más rápido, más flexible. Constantemente nos adaptamos a él. El Papa marca el ritmo y nosotros le seguimos.
1: Dario continúa con su servicio y se prepara para su ceremonia final de juramento. En un principio estaba prevista para mayo, pero entonces falleció el Papa Francisco. Ya ha llegado el gran día. Los guardias se preparan. Por primera vez en casi 60 años, el Papa asiste en persona. La tensión se respira. Uniformes, protocolos, cada detalle debe ser perfecto. Familia y amigos han viajado para compartir este momento con Dario.
0: Para mí es un gran honor. Juramos protegerlo con nuestra vida. Y el hecho de que él mismo esté presente demuestra un gran respeto por su parte.
1: Durante la ceremonia, Dario se mueve como si estuviera en piloto automático, tocando el tambor, prestando juramento, desfilando. Dario ya forma parte oficial de la Guardia Suiza al servicio del Papa. El Vaticano será su hogar durante los próximos meses, quizás por más tiempo.
0: Ser guardia suizo es una experiencia única de principio a fin, absolutamente única.
2: Con esta experiencia única nos despedimos de Escápate. Muchísimas gracias por habernos acompañado una vez más. No olviden visitarnos también en redes sociales. Hasta la próxima, nos vemos, que estén bien.

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7: Competir es lo más adictivo, igual que subir al escenario. Creo que no es sostenible. La mayoría de los días me siento agotada. ¿Puedes imaginarte ganar dinero con esto? No, no con esto.
8: 6 meses de dieta estricta, sangre, sudor y lágrimas en el gimnasio. Las hormonas desreguladas y todo ello por aparecer unos minutos en este escenario.
7: ¿Es saludable el culturismo?
9: No.
8: Ella es Myrtle, tiene 17 años y aspira a ganar la medalla de oro en el Campeonato Europeo de Culturismo. La seguimos durante el periodo más difícil de preparación y la acompañamos al campeonato en España. ¿Hasta dónde hay que llegar para darlo todo? ¿Y qué pasa si no es suficiente?
7: Estoy motivada para superar esta última fase de la preparación. Pero estoy cansada y tengo hambre. No obstante, quiero disfrutarlo.
8: Falta poco para el campeonato. Myrtle viajará pronto a España y está nerviosa. Pero ahora estamos en Tallinn, Estonia, su ciudad natal. Cada mañana se filma ensayando las poses frente al espejo. Porque el culturismo no consiste solo en esculpir el cuerpo, sino también en posarlo para que la musculatura destaque. En eso se esfuerza Myrtle con su entrenadora.
7: Hago un video que le envío a mi entrenadora para que ella lo analice y me diga qué debo cambiar la semana que viene.
8: Prepararse para este tipo de competiciones puede llevar 6 meses. Para Myrtle, el entrenamiento lo es todo. Como ella, la generación Z vive por el fitness. Casi el 40% es constante y el auge de mujeres levantando pesas aumenta. Muchas descubren el culturismo en las redes sociales, como Myrtle, quien empezó hace apenas año y medio gracias a su hermana mayor, Marta. Ahora se prepara para competir junto a su entrenadora, Ellery. Con 3 años de gimnasia acrobática, Myrtle ya contaba con una fuerte base atlética.
7: Iba al gimnasio y de repente sentí que me faltaba algo. No tenía ninguna meta, me faltaba la adrenalina. Durante todo el verano la vi preparando sus comidas y haciendo todos esos entrenamientos y pensé que era algo genial. Lo más emocionante fue ver cómo cambiaba mi cuerpo.
8: Cuando Myrtle tenía 16 años, cambió su dieta para participar en una competición junto a su hermana Marta. De cara al próximo campeonato, será la primera vez que Myrtle vaya sin su hermana. Pero Marta la apoya lo mejor que puede.
7: ¿Te da envidia ver mis raciones de comida? Por supuesto. En la cena yo solo como 2 papas, mientras que tú te comes un cuenco entero. Pero es una envidia sana. Me alegra que puedas comer tanto. ¿Cómo me has visto ahora que he pasado dos o más semanas realmente duras? No tengo mucha energía y estoy muy hambrienta. Bueno, has estado de muy mal humor. A veces cuesta comunicarse contigo porque tu cerebro funciona un poco más lento.
8: En el plan nutricional de Myrtle se cuenta hasta el último gramo. En el culturismo la nutrición es tan importante como el entrenamiento. Como culturista, Myrtle solo usa suplementos dietéticos naturales. Para definir sus músculos, la grasa corporal debe reducirse al máximo. La dieta estricta hace que muchas chicas dejen de tener su periodo temporalmente. Pero para Myrtle, esto no es lo peor. Hablaremos de eso más adelante.
7: ¿Es saludable el culturismo?
1: No.
7: En cierto modo sí lo es, porque comes sano y te mantienes activa. Pero el camino hasta el escenario no es sano en absoluto. Creo que no es sostenible, porque por lo general me siento agotada. Resulta difícil hacer las cosas más simples como cocinar, levantarte o cepillarte los dientes, ir a la escuela. Me cuesta más concentrarme. Y naturalmente pienso en la próxima competición. Estoy nerviosa. No puedo disfrutar del momento porque siempre estoy pensando en lo que viene. Es mucho trabajo.
8: Myrtle cursa el undécimo grado y entre la escuela y el entrenamiento apenas tiene tiempo para los amigos. Y aunque lo tuviera, le falta la energía. La poca que tiene la guarda para las últimas preparaciones. Hoy es el último entrenamiento en Tallinn antes de ir al campeonato. Esta es su entrenadora, Eleri. Junto a su esposo dirige el mayor equipo de culturismo de Estonia. El equipo femenino ha tenido un gran éxito. El año pasado encabezaron la clasificación nacional. Eleri dice que se debe a su enfoque único para apoyar a las atletas.
7: Hoy vamos a centrarnos en la espalda y los hombros. La semana próxima dejaremos que el cuerpo descanse un poco. Así se verá mejor en el escenario.
8: En la semana antes de la competición, Myrtle hace ejercicios cardiovasculares 5 veces, de fuerza 3 veces y acrobacia 1 vez. Además, repasa su rutina artística 3 veces. Un plan exigente. Por eso no es de extrañar que haya escogido la canción Survivor para su rutina.
7: ¿Crees que Myrtle logrará el primer puesto? Puedes controlar lo que tú haces, pero no puedes controlar lo que hacen tus rivales, las otras atletas, ni lo que piensan los jueces. Ella ha hecho todo lo posible y eso es lo más importante. Además, a los adultos les resulta más fácil lidiar emocionalmente con todo esto.
8: Una semana después, en el norte de Barcelona, en

0: Santa Susana, sede del Campeonato Europeo de Culturismo. En los próximos días, más de 1.000 participantes competirán en más de 130 categorías. El primer día de Myrtle comienza a las 5 y media de la madrugada. Los estilistas trabajan sin descanso en un maquillaje perfecto y no dejan ni un cabello suelto, dedicando 3 horas a cada atleta. Nada barato. Maquillaje, 200 euros. Traje, 500. A esto súmale inscripción y hotel por más de 450, además de viajes y cuotas. Toda una inversión para una competición sin premios en efectivo para los aficionados. Lo mejor que se puede esperar es un pago de la asociación. Algunos clubes locales financian a sus deportistas.
1: ¿Quién cubre todo esto? Mis padres, ellos secundan mis sueños.
2: They support my careers.
1: ¿Y te gustaría ganar dinero con esto? No, no con este deporte. ¿Por qué? No es posible. Me tengo que ir.
0: No permiten filmar la aplicación del bronceador, usado para resaltar la musculatura en el escenario. Myrtle saldrá hoy a escena 5 veces. El día comienza con fitness artístico femenino juvenil, para chicas de entre 15 y 20 años. Myrtle compite ante 9 jueces. Sigue la ronda de poses, donde muestran sus cuerpos en determinadas posturas fijas. Entre tanto, espera entre bastidores, donde solo se permite el acceso a entrenadores.
1: ¿Cómo le va a Myrtle? No se puede relajar. Básicamente está tumbada, concentrada en la competición. Solo acaba de empezar.
0: Finalmente, los resultados. Myrtle gana la plata. Los cuerpos que vemos aquí pueden parecer irreales para la gente corriente. Muchos se preguntan si es siquiera posible lograr un físico como este sin ningún tipo de dopaje. Una pregunta especialmente relevante en la disciplina amateur y para los atletas muy jóvenes. Por eso en la competición amateur se realizan pruebas antidopaje. La propia Myrtle pasó por estas pruebas anteriormente. Y ahora una lección de historia. Las competiciones de culturismo nacieron en la Europa del siglo XIX, ligadas a los espectáculos de circo y fuerza. El prusiano Eugene Sandow es uno de los primeros culturistas modernos. Este deporte despegó en 1939 con el Mr. América y más tarde en los años 70 con Arnold Schwarzenegger. Desde entonces las mujeres también han comenzado a competir. Volvamos al presente. Toca el turno de fitness artístico senior para más de 163 centímetros. Salvo la estatura y el género, no hay más restricciones. El procedimiento es básicamente el de siempre. Primero, la rutina. Luego llegan las rondas de evaluación física. Los jueces emiten sus votos y una vez más, Myrtle se lleva la plata.
1: Me siento muy orgullosa porque el año pasado quedé tercera, cuarta y sexta, o sea, es una mejoría evidente.
0: El segundo día, Myrtle gana otra medalla de plata en la categoría de fitness en bikini. Pero ¿qué queda cuando pasa el efecto de la adrenalina?
1: Competir es lo más adictivo, igual que salir al escenario. En cuanto sales al escenario, vives de esa sensación. Y una de las cosas más difíciles, tal vez, la dieta inversa. Requiere esfuerzo mental, ya que ahora, después de competir, obviamente necesitas recuperar peso. Te acostumbras a ver tu cuerpo muy delgado, con la silueta definida. Y de repente puedes comer más. Ahora entiendo que no puedo mantener siempre mi cuerpo así.
0: Myrtle podría hacer carrera en el fitness y la nutrición. ¿Cuál es su próximo objetivo?
1: Quiero competir de nuevo, pero tengo que tomarme un descanso después de esta temporada. Una pausa larga. Pero es seguro que regresaré al escenario. No tengo planes de competir la próxima temporada. Ahora me dejaré llevar y veré cómo me siento. ¿Cuál es tu sueño? Quiero convertirme en mi mejor versión.

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4: Australia fue en 2025 el país donde más ataques de tiburones se registraron.
5: En los últimos 10 años marcamos unos 1.600 tiburones blancos, 700 tiburones tigre y 250 tiburones sarda.
4: Nuevas tecnologías deberían ayudar a proteger a personas y tiburones. Con drones se vigilan unas 70 playas.
5: Eso nos permite sacar a los bañistas del agua y que el tiburón pase de largo. A fin de cuentas, animales y humanos comparten el mismo espacio.
4: ¿Pero es la protección del tiburón prioritaria?
5: Ese programa cuesta vidas humanas.
4: A la gente le aterra que te despedacen y en cuanto ocurre un ataque de tiburón, todos quieren salir al mar y matar a todos los tiburones que encuentren.

0: Paul Butcher estudia desde hace más de 20 años el comportamiento de los tiburones.
1: Trabajas desde la popa, excepto con ese. Con ese te acercas por otro lado. ¿Preparan los cebos cuando llegan al lugar o lo hacen de camino? Bueno, puedes hacerlo allí. Me da igual. En cuanto lleguemos, colocaremos el cebo en estas boyas y las lanzaremos por la borda. Todas por estribor.

0: Butcher dirige el programa de monitoreo de tiburones del estado de Nueva Gales del Sur.
1: El programa se inició en 2015 después de varios ataques mortales de tiburones en la costa norte de Nueva Gales del Sur, cerca de Ballina y de Evans Head. En esencia, el programa tiene como objetivo proteger a las personas sin poner en peligro la vida marina. Estamos orgullosos de nuestra gestión de tiburones. Es el programa de protección de bañistas más grande del mundo. Además, colaboramos con científicos de toda Australia para desarrollar métodos que funcionen aquí, pero que también puedan proteger vidas en otros lugares. Hoy estamos en Ballina. Vamos a colocar 20 líneas de tambor inteligentes a lo largo de 16 kilómetros de litoral. La línea de tambor inteligente es diferente a la convencional. Con las tradicionales, por lo general, se mata al tiburón que muerde el anzuelo. Las inteligentes, por otro lado, utilizan tecnología moderna. Si un tiburón muerde el anzuelo, la línea envía una señal vía satélite a los investigadores. Marcamos al animal con un transmisor y lo liberamos. El objetivo es que sobreviva y no sufra. En las líneas convencionales, el único propósito es capturar y matar. Esta es la línea inteligente. Cuando el tiburón muerde, salta la señal. Las colocamos a diario, pero solo de día. Se elige el mismo lugar a 500 metros de la costa y a unos 10 metros de profundidad, lejos del oleaje y de manera que no moleste las embarcaciones. Así quedan lo suficientemente lejos como para que no parezca que estamos colocando cebos y atrayendo a los tiburones directamente hacia los surfistas. Al mismo tiempo, están lo suficientemente cerca como para marcar a los tiburones, que de todos modos se encuentran en la zona. Solo queremos controlar tiburones peligrosos para los humanos: tiburones blancos, tiburones tigre y sarda, las tres especies responsables de la mayoría de los ataques en Australia. Gracias a las líneas de tambor inteligentes, ya hemos marcado a unos 3.000 tiburones y así seguimos sus movimientos a lo largo de la costa.
0: Las 20 boyas ya están en el agua. Ahora toca esperar a que un tiburón muerda y salte la señal.
1: Si se dispara la alarma, avísame. Estaré atento.

0: En Lighthouse Beach, en Ballina, acaban de cerrar la playa debido a la presencia de un tiburón blanco. El piloto del dron observa al tiburón en este momento. Vamos hacia allá para ver qué pasa.
1: Gabriel Roxburgh es piloto de drones en Ballina. Su cometido es detectar tiburones.
0: En la costa este de Australia empieza la temporada alta. Nuestra tarea es prevenir o al menos minimizar los encuentros entre tiburones y personas. No les quitamos el hábitat a los tiburones, así que no eliminamos el peligro. Simplemente nos aseguramos de que sea lo mínimo posible.
1: 400 pilotos vigilan unos 70 tramos de playa a lo largo de la costa de Nueva Gales del Sur. Es el programa de vigilancia aérea de tiburones más amplio del mundo. Esta mañana hay un nivel de alerta elevado. Grandes bancos de peces se desplazan frente a las playas de Ballina. Y donde hay gran cantidad de peces, hay tiburones.
0: Código 16, Richard. Hemos detectado dos tiburones blancos de metro y medio de largo ahí afuera. Cuando los vi por primera vez estaban a unos 300 metros de distancia. Tuve que regresar con el dron para cambiar las baterías y cuando volví ya estaban a solo 200 metros.
1: El código de radio 16 significa que se ha detectado un tiburón.
0: Acabamos de cerrar temporalmente la playa debido a la presencia de dos tiburones blancos. Los mantendremos vigilados las próximas horas con la ayuda de drones.

0: hour or so. The UAVs
1: nos dan información que no tendríamos de otra forma. Gracias a los drones tenemos un panorama de la situación que tranquiliza a los bañistas. Les transmiten la sensación de que en este momento no existe peligro inmediato por parte de un tiburón.
2: Me siento mejor cuando los drones están ahí mientras estoy en el agua. Sé que probablemente no seré la próxima víctima de un tiburón. Una quiere relajarse con su familia y pasar un buen rato, y eso es exactamente lo que permite.
1: Patrulla Lighthouse. Acabamos de detectar un código 16 a unos 200 metros de la zona marcada. Tenemos dos avistamientos en una hora en el mismo lugar. Estamos en alerta máxima y siguiendo de cerca la situación. Otro. Hemos detectado otro código 16, esta vez al norte, hacia las banderas. Sí, estoy viendo uno en este momento. Informando de un código 16, un tiburón blanco de aproximadamente 3 metros de largo, a unos 300 metros al norte del área marcada, se está alimentando en este momento de los peces de cebo. No hay peligro inmediato. Los drones ofrecen una forma de evitar matar tiburones. Le dan a la gente confianza para meterse al agua y moverse libremente sin que un animal tenga que morir como consecuencia de ello. Los tiburones viven en el agua y los humanos no estamos en su dieta.
2: No obstante, en Australia murieron 5 personas en ataques de tiburón solo en 2025. Un ataque mortal de tiburón obligó a cerrar una playa en Australia.
1: Buenas noches. En Australia, dos turistas fueron atacados por un tiburón al norte de Sydney mientras nadaban a primera hora del día. En Australia, una joven suiza perdió la vida al ser atacada por un tiburón. Su pareja intentó salvarla y resultó gravemente herido. La tragedia ocurrió en la costa este de Australia, en Crowdy Bay, 350 kilómetros al norte de Sydney.

0: So we had some Swiss tourists here about a month ago.
1: This is Were they killed?
2: Yeah.
0: She was. And he was airlifted in critical to Sydney. It's just unfortunate. So.
1: There isn't, there isn't a, I thought that.
3: Desgraciadamente, una mujer suiza perdió la vida justo aquí, hace poco tiempo. Ya hemos dejado atrás el tramo de costa donde lamentablemente ocurrió el incidente mortal. Un lugar tranquilo, apacible e idílico, al que acuden quienes buscan paz. Eso no quiere decir que hicieran algo mal aquella mañana. La gente suele ir a la playa con frecuencia, pero no todos saben cuándo es seguro y cuándo no. Desafortunadamente, ese día había muchos peces en la zona y eso atrajo a los tiburones. En este tramo de costa en particular hay muchos tiburones nodriza, tiburones sarda y blancos. Cuando uno va a zonas apartadas, el riesgo aumenta automáticamente. Allí no hay drones ni socorristas, y estás más lejos de recibir ayuda rápida. Cuanto más remota es la playa, más tarda en llegar la ayuda. Hay tiburones por todas partes, blancos, tigre, tiburones sarda, grises de arrecife o alfombra. Es su hábitat, es inevitable encontrarse con tiburones.

0: Nos dirigimos a la playa para visitar el monumento en memoria de Tadashi Nakahara. Murió en febrero de 2015 y fue la primera víctima de una serie de ataques de tiburones en Ballina. En 2 años hubo 12 ataques. En 2 de los ataques yo mismo estaba en el agua. Uno ocurrió justo frente a mí.
1: Desde entonces, Dan Weber exige medidas más duras contra tiburones. Las experiencias de 2015 no le dan tregua hasta hoy, dice, y por eso decidió hacer algo.
0: Tadashi fue atacado allí y murió en la playa. A 20 metros de las rocas. A 30 metros de la orilla.
2: The rocks probably 30 meters from the shore. And Cooper Allen,
0: cuyo ataque de tiburón presencié, estaba surfeando más o menos donde aquellos surfistas. Fue una escena desgarradora. Agua cristalina, pequeñas olas hermosas y de repente un tiburón.
1: Su iniciativa antitiburones ha recibido ya la mitad de las firmas necesarias y cada nuevo ataque de tiburones lo acerca un poco más a su objetivo.
0: El interés ha aumentado desde que la turista suiza fue atacada. Y entonces pensé, solo nos falta un incidente más. Un pensamiento terrible. Es bueno llamar la atención, pero alguien lo está pagando con su vida. Deberíamos acostumbrarnos a las redes ante tiburones.
1: En el vecino estado de Queensland, las redes se emplean desde hace tiempo para proteger a los bañistas de los tiburones. Estamos en Coulomb, vamos a nadar hasta las redes antitiburones para ver qué hay. Hace unos años entró en vigor una ley que prohíbe acercarse a menos de 20 metros de las redes. Debemos tenerlo en cuenta cuando nadamos mar adentro. Podríamos recibir una multa de hasta $20,000. Llevamos las GoPro, nos grabamos unos a otros en el agua y vemos qué hay. Las redes antitiburones miden 186 metros de largo y 6 metros de profundidad. No protegen ninguna zona específica y ni siquiera cubren toda la costa.

0: Los animales que nadan cerca quedan atrapados en la malla y mueren. No solo afecta a los tiburones, también a delfines, ballenas, tortugas, rayas, dugongos. Muchos animales marinos quedan atrapados en ellas. Voy a rescatar animales y también para grabar vídeos y crear conciencia sobre el tema. He visto tortugas a las que les faltaba la cabeza y tiburones completamente descompuestos. Llevaban semanas allí. Me parte el alma ver este sufrimiento en nuestras playas. Los tiburones son peligrosos, eso no se discute y debemos protegernos. Pero las redes antitiburones no son la respuesta adecuada. Hay alternativas mejores que han demostrado ser más eficaces. Exacto, es frustrante que aquí sigamos tan atrasados en comparación con estados vecinos como Nueva Gales del Sur. En Queensland somos muy tercos y nos negamos a adaptarnos. Cada año se matan casi 150 millones de tiburones. Si la solución es matar a todos los tiburones para tal vez prevenir 6 ataques mortales al año, eso es un riesgo enorme. Como depredadores alfa, los tiburones desempeñan un papel central en el ecosistema. Sin ellos, las cadenas alimentarias podrían colapsar. Podría haber menos ataques, pero se alteraría el equilibrio de los océanos. Nuestro objetivo es llegar a la mayor cantidad de personas posible y para ello aprovechamos el poder de las redes sociales. Mi objetivo principal es la educación. Voy a conectar la GoPro a la computadora, veremos las grabaciones y las editaremos. Un segundo, todavía tengo que conectar la GoPro. Aquí hay mucho material que podemos compartir en Instagram para mostrar cómo funcionan realmente las redes de Malle y para resaltar lo absurdo de ese método. Tenemos que aprender a convivir con los tiburones. Hay mejores formas y más efectivas de coexistencia entre humanos y la vida marina.
1: Action. Use your voice. Hashtag NetSatNet.
2: Love it. Amazing.
1: All right.
0: El objetivo no es eliminar sin más las redes, sino sustituirlas por alternativas no letales.
3: Me gusta la idea de que haya una solución milagrosa. Pero hasta que surja, no hay razón para creer que el problema se pueda resolver con tecnologías no letales. En mi opinión, casi no hay solución. O se reduce la población de tiburones, o se instalan redes antitiburones a lo largo de toda la costa. O mueren tortugas, delfines y ballenas en las redes, o las personas se desangran en la playa. No hay forma de evitarlo. Es trágico que mueran animales, estoy de acuerdo, pero es peor cuando mueren personas. Esta es mi página de Facebook, Balena Shark Reports. Ofrezco una perspectiva diferente que se aleja de la visión convencional. Cada pocos días publico algo que da de qué hablar. Con cada ataque, más personas discuten sobre el tema. Mi objetivo es hacerle entender a la gente que el problema no se resuelve simplemente con tecnología.
4: No, there's no technological solution. The government has this.
3: El gobierno adopta un enfoque doble: proteger tanto a las personas como a los tiburones. Sin embargo, la realidad es que hay personas que pierden la vida a causa de ese programa. Es temprano en la tarde y llevamos todo el día esperando a que un tiburón muerda el anzuelo. Aquí en Balena hemos echado 20 líneas. Hasta ahora no ha sonado ninguna alarma. Todavía no ha mordido ninguno. Ojalá eso cambie esta tarde. Es hora de que salgamos. No es infrecuente que un tiburón caiga tan tarde. Aunque empecemos a recoger las líneas, aún quedará hora y media para capturar alguno. Todos los días podría haber tiburones frente a nuestra costa. Hay días en los que no se captura ninguno en las líneas de tambor, pero las estaciones de monitoreo reportan movimientos. Otros días los vemos con los drones, pero no capturamos ninguno. Cada día es diferente.
0: A última hora de la tarde recogen las líneas de tambor.
3: Hasta ahora hemos recogido 16 líneas y todas estaban vacías. Un día tranquilo. Pero eso puede cambiar en cualquier momento. Así es la pesca. Queremos evitar dar la impresión de que nuestro trabajo atrae a los tiburones. Por eso recuperamos los cebos. Si los tiráramos al mar, estaríamos atrayendo innecesariamente a los tiburones a las playas. Se acabó. Todas las líneas a bordo. Ninguna captura. Volvemos mañana.

0: Eran las 6. Es un tiburón blanco de 2,4 metros de largo, el único de su especie en Australia. El hecho de que podamos utilizar el esqueleto con fines educativos es algo muy especial. Para los niños es una oportunidad única en la vida de ver de cerca cómo es realmente un animal como este. Trabajar con tiburones es un privilegio. Como científico, el objetivo es dar respuestas y comprender a estos animales. Pero contar con una institución como esta, que nos permite estudiarlos a fondo y observarlos de cerca, lo hace aún mejor. El presupuesto anual de nuestro programa es de 28 millones de dólares australianos. El gobierno hace todo lo posible por invertir en educación y ciencia y por aplicar programas que minimicen el riesgo de ataques de tiburones. Los últimos 10 años marcamos unos 1.600 tiburones blancos, 700 tiburones tigre y 250 tiburones sarda. A lo largo de la costa de Nueva Gales del Sur, seguimos sus rutas y cada vez comprendemos mejor cómo se desplazan. Esos animales recorren distancias enormes. Algunos tiburones blancos viajan más de 40.000 kilómetros en 3 años. Tan pronto como capturamos un animal o es detectado por un receptor acústico, aparece una señal en la app Shark Smart. En los últimos años registramos 3.000 millones de avistamientos. La app tiene alrededor de 300.000 usuarios. Esta mañana reportó un tiburón blanco frente a Lennox Head. Poco después se desplazó más al sur, hacia Ballina. Con un solo clic en la app se accede a toda la información. Pero lo más importante es que te alerta de que hay un tiburón en la zona. El riesgo de ser mordido por un tiburón es extremadamente bajo. Pero como científico, quiero buscar soluciones que reduzcan aún más ese riesgo, que ya de por sí es pequeño. Sí, recuerdo bien el verano pasado. Avistamos 875 tiburones en 50 playas. Somos científicos observadores. Documentamos el comportamiento de los tiburones. Pasamos los datos a científicos que los analizan junto con otra información recopilada en el programa. Alguien como Paul Butcher, por ejemplo, añade nuestras observaciones a los datos de desplazamientos de los tiburones que rastrean. Yo entrego gran parte de nuestros datos a Paul. En la capacitación de nuevos pilotos enseñamos la identificación segura de lo que vemos en el agua, ya sea una tortuga, una langosta, una raya violín o tiburones. Reconocer esas diferencias sutiles, pero decisivas, es el primer y más importante paso en nuestra labor. Nos enfocamos en 3 especies clave: el tiburón blanco, el tigre y el tiburón sarda. Eso no impide que tratemos de identificar cada tiburón que encontramos durante nuestros vuelos. La prioridad de nuestra labor es la seguridad de las playas. Estamos aquí, en primer lugar, para proteger a los bañistas. Cualquiera que se haya parado alguna vez sobre una tabla de surf sabe que el tiempo se detiene. Todo se ve desde una perspectiva diferente. Después de los ataques mortales que ocurrieron aquí, muchas personas se sintieron inseguras y dejaron de surfear por miedo. Yo también. Desde que vuelo drones, me siento mucho más seguro en el agua y tengo menos miedo a los tiburones. Tenemos que aprender a coexistir con nuestro entorno. Mi contribución consiste en apoyar la investigación científica para que a largo plazo podamos entender mejor qué hace que los tiburones sean únicos cómo interactúan con su entorno y las rutas que siguen. Gracias al programa de tiburones, entendemos cómo se mueven y a dónde van.
1: Una de las líneas de tambor acaba de dar la alerta. Minutos después, el equipo de Paul Butcher está en camino.
0: Vamos a tener un poco de movimiento. Nuestra investigación se enfoca en cómo reducir el estrés y la mortalidad de los animales capturados con líneas de tambor inteligentes. Es crucial que tengan buenas posibilidades de supervivencia después de ser liberados. Actualmente, alrededor del 99% de los animales sobrevive al proceso de captura. Y capturar un tiburón con una línea de tambor inteligente no solo significa que salimos a alta mar, lo atamos al barco y le implantamos un emisor para poder rastrearlo. Cuando hoy capturamos el tiburón nodriza gris, le tomamos muestras para analizar, por ejemplo, su dieta y sus niveles de estrés. Ya no tenemos que matar tiburones para saber qué comen. Tomamos una muestra genética de la aleta dorsal para monitorizar la población. También tomamos muestras con hisopos para analizar las bacterias asociadas a las mordeduras de tiburón. Me siento más seguro ahora que se utilizan drones, líneas de tambor inteligentes y receptores acústicos. Y como científico trabajo constantemente en nuevas tecnologías y analizo datos. Quizás pronto ya no tengamos que capturar animales ni con redes ni con líneas de tambor inteligentes. El futuro podría estar en la tecnología del EADN. Actualmente estamos probando si podemos localizar tiburones peligrosos utilizando únicamente muestras de agua. No es posible lograr una protección al 100% con los medios actuales. Por eso no voy a parar hasta que hayamos encontrado la mejor combinación posible de medidas para reducir el riesgo todo lo posible.

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se consideraban hijos del sol. El sol era su padre y su dios, símbolo de su poderío y de su reino. Pero su sol se eclipsó. Su dios resultó demasiado débil, su poderío demasiado endeble. Y sus fabulosas riquezas atizaron la codicia de los conquistadores españoles. Los incas eran solo uno de los tantos pueblos que habitaban el altiplano andino. Otros clanes habían alcanzado un mayor desarrollo político y cultural, pero solo los incas lograron crear en la América precolombina un gran imperio que se extendía desde el norte del actual Ecuador hasta los confines de Chile en el sur. Construidos con grandes sillares de piedra, sus edificios eran tan descomunales como enigmáticos. Dominando el Cusco, la capital del imperio, se halla Sacsayhuamán. 20.000 trabajadores necesitaron 30 años para construir este colosal conjunto.

impacto arquitectónico. Hasta hoy se desconoce su uso y finalidad. Unos creen que era una fortaleza. Otros afirman que era un templo. La ciudad del Cusco fue construida a 3.400 metros de altura en un altiplano de los Andes peruanos. Era el centro del poder y el ombligo del Imperio Inca. Se calcula que la metrópoli inca fue fundada a fines del siglo XII. En el Cusco empezaba todo y confluían todos los caminos. El Cusco era el símbolo del Imperio Inca. Como el Imperio Inca, dividido en cuatro provincias de acuerdo a los cuatro puntos cardinales, el Cusco estaba dividido en cuatro barrios. A la llegada de los conquistadores españoles en 1533, la ciudad tenía unos 200.000 habitantes. Angostas y escarpadas callejuelas bajaban hasta el centro de la ciudad. Aquí celebraban numerosas fiestas y se veneraba a los dioses. Aquí se alzaban los palacios de los soberanos incas. La plaza se llamaba Huacaipata, escalinata de la oración. Los españoles la rebautizaron significativamente con el nombre de Plaza de Armas. La arquitectura cristiana desplazó a la incaica. Ya no quedan huellas de los antiguos palacios, a pesar de que debían abundar ya que cada soberano inca levantaba aquí su propia residencia. La catedral ocupa el lugar de uno de aquellos palacios. Donde gobernaban ante los reyes incas, se manifiesta ahora el nuevo poder. Como en otros lugares, aquí también la iglesia hizo algunas concesiones de poca monta para atraerse la simpatía de los conversos voluntarios y forzados. Por ejemplo, en su versión de la Última Cena, el pintor cristiano hace servir platos incas, asado de cobaya y frutos de la región. La Virgen María, o Virgen de la Merced, aparece representada por una mujer de evidentes rasgos indios. Al Cristo Moreno, en uno de los altares laterales de la catedral, se le venera como al patrono de la ciudad. Los creyentes le atribuyen haber salvado al Cusco de la ruina total. Cuando en el siglo XVII un terremoto devastó buena parte de la ciudad, los habitantes del Cusco sacaron al Cristo Moreno de su altar y lo pararon frente a la catedral durante 3 días. Aún hoy se sigue celebrando con una procesión anual el milagro de que desde entonces no volvieron a producirse terremotos ni devastaciones. Pero la religiosidad india ha sobrevivido junto al catolicismo oficial. Año tras año, los representantes de las aldeas y ciudades vecinas vienen al Cusco para participar en la fiesta de la Pachamama, la Madre Tierra, a quien los indios quechuas siguen venerando como la diosa de la fertilidad. La fiesta de la Madre Tierra les hace revivir antiguas leyendas indígenas. Muchos recuerdan entonces a Manco Cápac, el patriarca de todos los incas, el legendario fundador del Cusco, engendrado por Huiracocha, el dios creador.

En su afán de abarcarlo todo, la iglesia trató de asimilar cuanto fuera posible de los cultos indígenas o bien de incorporárselo por la vía de la reinterpretación. Allí donde estaba el Templo del Sol, arrasado por ellos, los cristianos levantaron el monasterio de Santo Domingo con el manifiesto propósito de que se adorara al nuevo Dios verdadero en el mismo lugar donde los incas rendían

rendían culto a su deidad solar. Y para que nada recordase las tradiciones paganas locales, se cubrió con frescos cristianos los restos de los antiguos muros que aún se mantenían en

la vieja muralla semicircular del Templo del Sol. Antiguamente estos muros estaban revestidos de oro, pero de aquella riqueza ha quedado muy poca cosa. La muralla astronómica del Templo del Sol permitía a los incas determinar con exactitud las fases lunares, la posición de las estrellas y los solsticios. Sobre los cimientos de las obras arquitectónicas incas demolidas por ellos, los españoles levantaron sus propios edificios. Hoy no se conserva en el Cusco ni un solo edificio, palacio o templo inca. Solo sus muros han resistido el paso del tiempo. Los sillares fueron tallados y montados con tanta precisión, tan pegados unos a otros, que a pesar de no haberse empleado argamasa, no cabe entre ellos ni siquiera la punta de un cuchillo.

En el Cusco abundan los testimonios de la herencia inca. En muchos lugares de la ciudad, los restos del periodo incaico se funden con la cultura de los conquistadores.

En 1533, el último soberano inca fue ejecutado en Cajamarca. En el Palacio del Almirantazgo del Cusco, hoy convertido en un museo arqueológico, hay un cuadro que recuerda aquella ejecución. Atahualpa debía morir de la peor manera que puede imaginarse un inca, quemado como un hereje. Pero se libró de esta humillación suprema vendiéndose y pagando una fortuna. No obstante, fue ejecutado. En realidad, no murió decapitado como en el cuadro, sino estrangulado con un garrote ante los ojos del vencedor Francisco Pizarro.

Los españoles se llevaban el oro por toneladas a Europa. Aún así, siempre quedaba lo suficiente para decorar suntuosamente las iglesias y conventos de los países conquistados. La iglesia La Compañía de Jesús, en la Plaza de Armas, se levanta igualmente sobre antiguos muros incas. En su construcción se mezclan dos estilos arquitectónicos europeos, el Renacimiento y el Barroco. También esta iglesia de los jesuitas debe su brillo y fastuosidad a la riqueza que los altivos vencedores arrebataron a los infortunados incas. La figura de Cristo en el altar lateral lleva incluso un auténtico manto de púrpura. He aquí otra forma de conquista aparentemente más humana. Un noble español se casa con la hija del último rey inca. Pero ni siquiera este matrimonio mixto salvó a los incas, pues junto con la Biblia, los cristianos llevaban siempre en sus manos la otra cara de la moneda, la muerte. En el cuadro aparece todavía representado como un invitado a la boda, pero Túpac Amaru, último heredero al trono inca y sobrino de Atahualpa, sería decapitado en la Plaza de Armas en el año 1572. El dominio español duró 300 años. Aparte de un país saqueado, los españoles dejaron tras sí una herencia de miseria y arbitrariedad jurídica. Los incas habían sido despojados de todo, de la tierra, del oro y de la vida, al extremo de que sus actuales descendientes aún sufren las consecuencias de aquella despiadada opresión colonial.

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0: A veces la única salida es escapar. Hoy vamos al campo para conocer a alguien que huyó de su adicción. Martin Seifert se mudó a un pueblito para dejar la cocaína. La droga lo tuvo bajo control durante más de 10 años. Hoy vive limpio. ¿Qué hace la cocaína? Emociones 100 veces más fuertes que en estado natural o con alcohol. Si ahora mismo tú y yo tomáramos cocaína, estaríamos de inmediato en otro estado, de buen humor, sonriendo, y tendríamos conversaciones geniales. Martin la probó por primera vez en un club a los 19 años. Lo invitó a una mujer atractiva, como dice él. Después esnifaba regularmente en las fiestas. Una mañana me desperté y tenía que ir a trabajar. Me sentía enfermo, agotado, destrozado. Seguramente porque solo había dormido una hora. En la mesita de noche todavía quedaba un poco de cocaína. Me levanté, me la tomé, fui a trabajar y pude desempeñarme muy bien, muy centrado, reflexivo, enfocado. Y ese fue, por desgracia, el momento en que empecé a incorporar la cocaína a mi vida cotidiana. Por aquella época trabajaba en una oficina. El consumo de cocaína tomó el control. Me preparaba 3 o 4 rayas, ponía el teclado encima y me ponía a trabajar. Y cuando me quedaba solo, esnifaba una raya y seguía trabajando. La adicción llegó a costarle hasta 800 euros por semana. Su salario dejó de ser suficiente. Falsificó títulos para conseguir empleos mejor pagados y terminó cometiendo delitos menores. El problema es que en la última etapa de esta adicción solo quedan 2 caminos, la cárcel o la muerte. La alternativa es buscar ayuda contra las adicciones en centros de asesoramiento. Aquí, en Roce 12, tratan casi todas las adicciones.
1: Por lo general, atendemos a personas que consumen varias sustancias, que las mezclan: alcohol, cannabis. Tal vez una sustancia se consume para salir de fiesta o mantenerse despierto, y otra para poder relajarse por la noche. Y llega un punto en el que ya no pueden salir de ese ciclo.
0: Martin fue condenado a libertad condicional. Pasó por varios tratamientos de desintoxicación y también sufrió recaídas. Su esposa quería separarse, pero decidió darle otra oportunidad.
1: Como me había robado, le dije que con su primer sueldo tenía que comprarme una caja fuerte. También acordamos que siempre habría pruebas antidrogas en casa, porque pasan cosas simples como un resfriado y de repente me entra el miedo de que haya recaído.
0: Hoy visita escuelas y participa en labores de prevención para advertir sobre los peligros de la cocaína. Lo que más lo ayudó fue el nacimiento de su hija. Decir que lo haces por tu familia es un error. Primero, tienes que ser capaz de cuidar de ti mismo para poder ocuparte de tu familia. Martin Seifert logró salir del círculo de la cocaína y ahora intenta empezar de nuevo como padre de familia lejos de la ciudad. ¿Cómo saber si hay una adicción? Aquí los criterios según la OMS. Sentir un deseo intenso o una compulsión por la sustancia o la actividad. Capacidad de control reducida. No se puede dejar de consumir ni limitar la cantidad. Síntomas físicos de abstinencia cuando falta la sustancia adictiva: taquicardia, sudoración profusa o calambres estomacales. Desarrollo de tolerancia. Se necesitan cantidades cada vez mayores para conseguir el mismo efecto. Descuido o abandono de otros intereses o de las relaciones sociales. Y si se sigue consumiendo a pesar de los daños para la salud, se sufren secuelas. No tiene por qué tratarse de una droga prohibida. La adicción acecha en todas partes.
1: ¿Pudiera ser que seas adicto y no lo sepas? Quizás es esto lo que te ha atrapado, el azúcar. Ya sé, ¿cómo es posible con algo tan dulce e inofensivo? Se lo damos a nuestros hijos. ¿De verdad puede ser tan malo? La respuesta es amarga. Estamos programados biológicamente para desear azúcar. Para entender por qué, hay que retroceder varios miles de años, hasta la época en la que éramos cazadores y recolectores. En la naturaleza, el sabor dulce significa azúcar, una fuente de energía rápida. El gusto por lo dulce ayudó a nuestros antepasados a centrarse en alimentos ricos en energía, mejorando sus posibilidades de supervivencia. Y para arraigar aún más nuestro gusto por lo dulce, la evolución ideó otro truco. El azúcar es uno de los pocos alimentos que desencadena la liberación de dopamina en el organismo. Es posible observar ese deseo en el cerebro. Después de consumir casi cualquier sustancia de la que se abusa, se produce una descarga de dopamina. En el caso del azúcar, esa reacción aparece incluso más rápido que con algunas drogas. Estudios con animales muestran que es más fácil volverlos dependientes del azúcar que de la cocaína. La dopamina es algo así como la sustancia química de la alegría previa. El cerebro libera este neurotransmisor cuando ganamos un juego, tenemos relaciones sexuales o consumimos drogas. De hecho, el azúcar activa los mismos centros de recompensa que los opioides, aunque en menor medida. El azúcar no provoca los mismos síntomas físicos de abstinencia que los opioides, pero la mayoría de expertos coincide en que también puede generar dependencia y desencadenar deseos intensos y consumo excesivo. Cuanta más azúcar consumes, más necesitas para obtener la misma sensación de recompensa. Sí, el azúcar es adictiva.
0: Ahora también el celular forma parte de nuestra vida diaria. Ya sea de camino, durante las comidas o incluso a altas horas de la noche, siempre tenemos el celular a mano. La neurociencia apunta a que las consecuencias pueden ser graves. Los medios digitales perjudican el desarrollo cerebral y afectan la educación a largo plazo, y eso tiene consecuencias devastadoras para toda la sociedad.
1: Leo estuvo 10 años enganchado al ciberespacio, 12 horas al día.
0: Si veía una serie o jugaba videojuegos, me tranquilizaba muchísimo. Me permitía desconectarme de mis otros problemas, me distraía y también me alejaba de la realidad.
1: Leo lucha contra la depresión y los ataques de pánico. Durante mucho tiempo nadie reconoció que su adicción a los medios digitales era una de las causas. Finalmente fue internado en una clínica psicosomática especializada en el tratamiento de trastornos relacionados con el uso de Internet.
0: Afecta sobre todo a hombres jóvenes que perciben el mundo como algo amenazante y se refugian en el mundo digital. Y a través de los videojuegos, la pornografía, las plataformas de streaming, ya sea en la computadora o en el celular, terminan desarrollando una adicción.
1: La adicción de Leo era tan grave que su vida quedó completamente relegada.
0: Comencé varias formaciones profesionales y carreras universitarias, pero lo abandonaba todo como máximo a los 6 meses.
1: ¿Por qué es tan difícil soltar el celular?
0: Los medios digitales generan adicción porque satisfacen distintas necesidades humanas. Internet ofrece información constante, las redes sociales, contacto con otras personas, y los videojuegos la sensación de ganar. Así se activa el sistema de recompensa del cerebro con dopamina. Aquí vemos los resultados de 2 estudios, uno sobre la adicción a la cocaína y sus efectos en el cerebro, y otro sobre la adicción a las redes sociales. Se observa que se activan prácticamente las mismas áreas cerebrales. Eso demuestra que se trata de una adicción y que existen comportamientos adictivos que no dependen de sustancias.
1: Otro problema es la rápida sucesión de imágenes. Las mediciones muestran que una imagen por segundo es aceptable. Más que eso, el cerebro ya no puede procesarlo correctamente.
0: En el primer tercio de la presentación de imágenes vemos los patrones típicos de procesamiento, percepción, almacenamiento y una primera evaluación de la imagen. Si las imágenes se suceden rápido, no hay tiempo para esos procesos complejos y solo son posibles mecanismos de evaluación muy básicos, pulgar arriba o pulgar abajo, sí, no, me gusta o no me gusta. Y eso provoca una simplificación y un empobrecimiento del pensamiento.
1: Nuestro cerebro no se adapta a la velocidad del mundo digital. A Leo, el incesante bombardeo de imágenes incluso le robó el sueño.
0: Desde hace unos 5 años, necesito medicación para dormir. Por la mañana, tardo 1 o 2 horas en sentirme despierto.
1: Las consecuencias de la sobrecarga digital para el desarrollo cerebral pueden ser devastadoras.
0: El cerebro se desarrolla de forma diferente en las distintas etapas de la vida. En la primera infancia se desarrollan las habilidades sociales y los bebés que pasan demasiado tiempo delante de una pantalla pueden desarrollar síntomas similares a los del autismo. A los adolescentes que no dedican tiempo a actividades como el fútbol, la música, el teatro o proyectos manuales, les puede costar desarrollar la perseverancia. Eso puede dificultarles terminar la escuela, la formación profesional o la universidad y acabar afectando toda su vida.
1: En la clínica, Leo aprende a utilizar los medios digitales de manera consciente y controlada, pero el comienzo fue difícil.
0: Durante las primeras dos semanas tuvimos que entregar todo, el celular y el portátil. A cambio nos dieron un teléfono básico con teclas. Al menos aún podía llamar. Pero fue duro porque de repente me di cuenta de la frecuencia con la que buscaba mi celular o mi laptop para ver algo y de pronto ya no podía hacerlo.
1: El tratamiento de desintoxicación sigue un método desarrollado por Bert de Wild y su equipo.
0: El objetivo no es dejar de usar Internet porque lo necesitamos para muchas cosas. Los pacientes pasan primero por una fase de abstinencia y luego aprenden a evitar los factores desencadenantes de su adicción, como la pornografía, los videojuegos, el streaming o las redes sociales. Eso supone un gran sacrificio y es en lo que se basa la terapia.
1: Pero ¿después de cuántas horas se convierte Internet en una adicción?
0: En la adicción a Internet no se trata tanto de cuánto tiempo pasas conectado, sino de la pérdida de control. Si dedicas cada vez más tiempo a Internet y empiezas a descuidar aspectos importantes de tu vida, como tu salud, tus relaciones, el trabajo o la universidad, es una señal de alarma. Y si sigues a pesar de todo, entonces se puede diagnosticar una adicción.
1: Ahora Leo hace nuevas amistades y redescubre su vida fuera de Internet, por ejemplo, con el deporte.
0: Me divierte hacer ejercicio con otras personas, reír y pasarla bien. El ejercicio también me sirve para liberar la frustración.

0: La terapia da resultados. Leo no está pegado a la pantalla y tiene menos ataques de pánico. Está más feliz y hace planes de futuro.
1: Me encantaría tocar la guitarra en un grupo. Empecé hace unos 5 años y ahora tengo tiempo y motivación para volver a practicar. Me estoy esforzando para lograrlo.
0: La adicción a Internet es un problema cada vez mayor. Para Leo, la recuperación comenzó cuando volvió a conectar con la vida real.
1: Soy profesional de eSports. Quería ser profesional de eSports.
0: Sebastián V. Maya tiene 20 años y compite en simuladores en la Bundesliga virtual. Forma parte oficial de la élite del videojuego de fútbol EAFC.
1: Siempre es bueno querer medirse con los mejores. Así puedes desarrollarte y mostrar tus habilidades.
0: Entrena unas 4 horas al día. Los fines de semana o antes de los torneos, incluso más. Todo esto mientras estudia informática. Una beca lo ayuda a compaginar ambas cosas. ¿Pero qué ocurre cuando alguien juega durante horas todos los días? Sebastián asegura que él controla el juego y no al revés.
1: Siempre lo he llevado bastante bien. Al salir de la escuela, después de las clases, tenía tiempo libre. Y gran parte de ese tiempo lo dedicaba a jugar.
0: Las competiciones profesionales de videojuegos atraen a enormes audiencias en todo el mundo, especialmente en Corea del Sur, China y Estados Unidos. Estos eventos reúnen cada semana a millones de espectadores. Es una gran industria. Pero este sueño también tiene un lado oscuro. Hoy Mike Barnecke juega poco y de manera controlada. Sin embargo, su deseo de convertirse en jugador profesional lo arrastró a una peligrosa espiral.
1: Llega un momento en el que ya no te queda nada de lo que necesitas para vivir porque toda tu atención está puesta únicamente en jugar.
0: Los videojuegos están diseñados de tal forma que hay que invertir mucho tiempo para avanzar. Algunos profesionales juegan hasta 14 horas al día. Los aficionados intentan seguirles el ritmo y no es raro que desarrollen una adicción al juego, como le ocurrió a Mike. En su peor etapa, ni siquiera salía de su habitación.
1: Me acuerdo perfectamente de un día en que mi mamá vino a buscarme e intentó convencerme de ir a trabajar. Mi trabajo estaba a solo 50 metros de distancia, pero no hubo manera.
0: Mike perdió su empleo y también a sus amigos. Vivía únicamente para los videojuegos y para el sueño de convertirse en jugador profesional de eSports.
1: Cuando tienes un modelo a seguir, es normal que orientes tu propia vida en esa dirección. Y si ves que esa persona juega 8 horas al día o más, piensas que tú también tienes que hacerlo.
0: Sebastián V. Maya juega en un club. Su entrenador, Phil, no solo analiza con él sus partidos más recientes, también se asegura de que no descuide sus otras responsabilidades. Gracias al respaldo de su club y a la beca, Sebastián cuenta con un entorno protegido. Tampoco tiene que enfrentarse solo a las constantes trampas de gasto que existen en los videojuegos.
1: Como profesional de eSports, prácticamente estás obligado a invertir dinero en el juego. Por lo general, ese gasto lo cubre el club.
0: ¿Qué aconseja a quienes no cuentan con apoyo?
1: Sin duda hay que priorizar la escuela y no descuidar los estudios. Es importante que jugar siga siendo una actividad secundaria y no el centro de la vida.
0: Mike pasó 4 meses en una clínica y se mantuvo alejado de los videojuegos durante mucho tiempo para conseguir precisamente eso, jugar solo de vez en cuando. Para lograr un cambio radical, abandonó sus estudios y se formó como desollinador.
1: Quería salir, hacer algo diferente, algo que me alejara de las pantallas.
0: También cofundó una asociación para la prevención de la adicción a los medios digitales y defiende que todos deberíamos aprender de pequeños a manejar los videojuegos de forma saludable.
1: Antes de querer más, tengo que aprender a gestionar lo que ya tengo.
0: Sebastián V. Maya y Mike Barnecke. Uno vive el sueño de muchos aficionados a los videojuegos y el otro ha experimentado cuánto se puede perder cuando se vive únicamente para perseguir ese sueño.
1: Finn ya se está recuperando de una adicción a las compras. Durante años

0: compró de forma compulsiva.
1: Me compré una cinta de correr que quizá usé dos o tres veces, pero estoy inscrita en un gimnasio, no necesito una máquina adicional en casa, y no fue lo único que compré.
0: No quiere decir cuánto dinero gastó por culpa de su adicción a las compras. Lo que sí es seguro es que seguirá pagando sus deudas durante varios años. Aunque actualmente tiene su adicción bajo control, sigue necesitando mucha fuerza de voluntad. Los descuentos y las liquidaciones siguen siendo una gran tentación.
1: En las semanas de ofertas o promociones especiales, era cuando todo se volvía más extremo. Llegó un punto en el que ya ni siquiera podía contar los paquetes. A veces llegaban entre 5 y 10 al día, y muchos se quedaban sin abrir.
0: Para Finja, las compras son una forma de obtener felicidad inmediata. Ella compraba constantemente por encima de sus posibilidades y ocultaba sus compras a los demás. Había desarrollado una adicción.
1: Nunca hablaba de esto con mis amigos, pero en mi relación de entonces era una fuente constante de discusiones, porque claro, veía todo lo que llegaba. Y yo tampoco podía justificarlo porque muchas de las cosas que compraba no tenían sentido alguno.
0: Unos 600 millones de personas padecen adicción a las compras. Gordon Emmons dirige un centro especializado en adicciones conductuales en Berlín y atiende a pacientes con este trastorno. Afecta realmente a todo tipo de personas, desde jóvenes que acuden a nosotros en busca de ayuda hasta personas de 60 o 70 años. También hay una gran variedad en cuanto a los artículos que se compran, desde moda y cosméticos hasta tecnología, artículos de segunda mano, de todo. Lo más engañoso de la adicción a las compras es cuán difícil es reconocerla como tal. En el cerebro ocurren procesos similares a los que se observan, por ejemplo, en la drogodependencia. No se trata solo del proceso de comprar, sino también del proceso de buscar. Ir de compras consiste en salir, estar en las tiendas. Durante ese tiempo se libera una gran cantidad de dopamina y serotonina, lo que transmite al cuerpo, a la persona, una sensación de bienestar y con frecuencia le permite aislarse de los estímulos externos que le llegan. Con ayuda de la terapia, Finja combate su adicción. Todavía guarda en el sótano muchas de sus compras compulsivas. Parte de su nueva vida consiste en dejar de acumular estos objetos.
1: No quiero tirarlo todo a la basura. Al menos quisiera que alguien que lo necesite pueda sacar provecho y alegrarse de tener esas cosas.
0: Aunque no todas las compras terminan convirtiéndose en una adicción, conviene echar un vistazo crítico a los propios hábitos de consumo, porque puede protegernos de una adicción que suele subestimarse. Se puede ser adicto a prácticamente todo, aunque sea difícil de imaginar.
1: Alexander Barden ha vuelto a correr relajadamente. Durante años vivió entregado al trabajo. Cada día, una jornada sin descanso.
2: Para mí era normal trabajar entre 60 y 70 horas a la semana, hasta bien tarde. Intentaba cumplir cada plazo a la perfección y me olvidé de mí mismo.
1: Anke Domai también se olvidó de sí misma. Preparaba sus clases de biología hasta la extenuación y convirtió el huerto escolar de 200 metros cuadrados en un auténtico paraíso de plantas. Quería transmitirles el entusiasmo a mis alumnos. Muchas veces esa era mi exigencia, que la clase fuera interesante, que siempre hubiera algo especial. Pero después lo pagaba. Cuando terminaba la clase, yo pasaba de estar al 100% a quedarme sin energía. A menudo el resto del día ya no podía hacer nada. Una mañana tocaron fondo. Incapaces de levantarse, buscaron ayuda en una clínica psiquiátrica. Pero no hay que llegar tan lejos. Basta con verificar ciertas señales que permiten detectar el riesgo a tiempo. Trabajar durante el tiempo libre, descuidar a la familia, a los amigos o a las aficiones puede ser una advertencia. También pueden aparecer dolores posturales, problemas de concentración y una caída en el rendimiento, aunque el esfuerzo sea cada vez mayor. En la clínica, los pacientes aprenden primero a volver a escucharse a sí mismos y a reconectar con su mundo interior. Anke Domai se relaja practicando tiro con arco. Durante la práctica, solo existe una tarea,

0: Apuntar y disparar. Toda mi atención está aquí, en el momento. Cuando practico tiro con arco, todo lo demás desaparece. Alexander Barden descarga así la presión que en su día lo llevó al límite. Las conversaciones con los terapeutas también lo ayudan a recuperar fuerzas. Ahora reconoce que su cuerpo llevaba tiempo enviándole señales. Estaba agotado, pero nunca se permitía hacer una pausa.
1: Se instala poco a poco un estado de agotamiento crónico. Ese cansancio permanente, acompañado de la pérdida de motivación para trabajar o para hacer actividades que antes se disfrutaban, es lo que conocemos como burnout. Y si no se trata, puede agravarse cada vez más.
0: Incluso puede derivar en una depresión. La estancia en la clínica también busca reactivar emociones positivas que habían quedado relegadas por las obligaciones. Una de las herramientas es el canto terapéutico. De repente vuelves a sentir alegría, vuelves a sentir felicidad. Para mí es un gran contraste con lo que viví de niña. Nuestros padres crecieron durante la guerra y el mensaje era mejor no ilusionarse demasiado, ni alegrarse mucho porque siempre puede ocurrir algo malo y llevarte una decepción. Eso se queda profundamente grabado. Alexander participa en una terapia con baños de sonido. A través de las vibraciones y los sonidos de los instrumentos, el psicoterapeuta intenta despertar emociones que permanecían ocultas. Al principio, Alexander miraba estas terapias con escepticismo.
1: La terapia musical fue la que más me hizo llorar, sin duda la más intensa emocionalmente. Hoy sabemos que no basta con hablar de un trauma para entender de dónde viene. También es necesario volver a sentirlo y experimentarlo.
0: Al final de la sesión, Alexander dibuja lo que ha experimentado. En su interior parece haber estallado un volcán y con él ha llegado una revelación que cambia su vida.
1: Crecí en una familia donde el rendimiento lo era todo. Sentía que el éxito era la forma de conseguir reconocimiento, quizás incluso amor, pero hoy sé que no es así.
0: Aprender a no sobrepasarse es uno de los objetivos de la terapia. El cambio más importante para mí ha sido aprender a tratarme con más amabilidad. Y Alexander tampoco quiere volver a caer en la trampa del exceso de trabajo.
1: Ahora, cuando son las 5 de la tarde, apago el celular del trabajo. Es hora de estar con mi familia y hacer deporte. Y esto fue todo por hoy. Los esperamos en la próxima edición de En Forma. Hasta pronto.

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6: Honestamente, son muy pocas las personas que realmente aman hacer las tareas del hogar. Fregar platos, lavar y planchar ropa, en fin. Pero hay que hacerlas, no hay escapatoria. Por suerte, ahora se están fabricando robots humanoides capaces de hacer muchas de estas tareas básicas por nosotros. Limpiar, preparar café o incluso anudar una corbata. Algunos modelos de estos robots ya se están produciendo en masa. Ahora, ¿pueden realmente convertirse en nuestros ayudantes, en nuestros asistentes o incluso en compañeros? ¿Qué tanto potencial realmente tiene esta tecnología? Lo averiguamos aquí, hoy, en Enlaces. Bienvenidos. Las cifras alrededor de esta rama de la robótica son impresionantes. Expertos prevén un crecimiento de 17.500 millones de dólares en 2026 a, escuchen esto, 41.900 millones en 2031. Goldman Sachs prevé que el mercado mundial de robots humanoides podría alcanzar los 38.000 millones de dólares en 2035. Algunos analistas incluso pronostican un mercado valorado en cientos de miles de millones para 2040. Se espera que el mercado se duplique y más en los próximos años. Y tanto las startups como los gigantes tecnológicos compiten por hacerse con una parte de este pastel del suculento negocio de la robótica humanoide, que pinta muy bien. Sin embargo, siendo muy realistas, ¿qué tan cerca estamos de que un robot realmente limpie toda nuestra casa más rápido que nosotros mismos? Pues de momento les cuento, está difícil.
7: Momento algo incómodo en la Casa Blanca. Melania Trump camina junto a un robot humanoide en una cumbre tecnológica.
8: I'm Figure 3, a humanoid built in the United States of America.
7: ¿Están los robots humanoides listos para ayudar en los hogares? Caminar y decir una frase es fácil, pero reaccionar frente a los acontecimientos impredecibles de una vivienda es otra cosa. Rodney Brooks conoce esta complejidad. El ex profesor del MIT es uno de los expertos en robótica más reconocidos del mundo. Pasó décadas construyendo robots y fue cofundador de iRobot,

0: a empresa detrás de Roomba, que lanzó uno de los pocos robots operativos en hogares. Brooks considera que queda mucho por hacer.
1: Actualmente hay una especie de teatro humanoide con gente haciendo videos. Notarán que todos los humanoides son blancos y negros, el fondo también. Todo se ve muy sobrio, pero la vida real no es así.
0: Los hogares no son entornos estandarizados. Hay cambios constantes, obstáculos, desorden e imprevistos. Y si hay niños o mascotas, la seguridad pasa a ser un serio desafío.
1: El robot humanoide que se vende es 8 veces más potente que los pequeños robots de demostración de las ferias que no hacen nada. Sus manos no son funcionales, apenas caminan y mantienen el equilibrio. Luego en casa tienen el doble de altura que los robots de muestra y son 8 veces más potentes. Pueden ser peligrosos a la hora de convivir con personas.
0: Incluso si los humanoides aprendiesen a moverse mejor a nuestro alrededor, hay otro gran desafío: sus manos.
1: Hacemos cosas como esta todo el tiempo. Podemos ajustar objetos o darle diversos usos a una mano.
0: Las manos tienen miles de sensores táctiles que nos informan qué sostenemos y qué hacemos con ello. Cuando levantamos un vaso, sentimos su peso, ajustamos instintivamente el agarre y sabemos cuándo soltarlo. Los robots no tienen ese sentido del tacto. Brooks destaca este déficit.
1: Si observan con atención cuando coloca los platos en la cocina, los deja caer porque no tiene sensor de fuerza. En cambio, nosotros sí sentimos la fuerza y por eso sabemos lo que ocurre. Ellos lo hacen mediante su visión, se acercan y luego dejan caer los objetos.
0: Entonces, ¿por qué ahora tanto entusiasmo por los robots humanoides? El éxito de la IA alimentó la idea de que había llegado el momento de los robots humanoides. Pero los modelos de la IA no logran aún replicar la inteligencia física. Según Brooks, esta tecnología aún no está lista para comprender el mundo físico.
1: La gente piensa que es posible equipar a los robots con grandes modelos de lenguaje de IA y que eso es todo, que pasan a ser inteligentes. Pero la IA no entiende aún el mundo físico, no comprende las consecuencias de las acciones. Se ve eso en imágenes generadas por IA, donde las manos y los dedos están en posiciones incorrectas. Todavía falta para que realicen acciones físicas según las necesidades de un mundo real. Es difícil, no lo solucionamos aún.
2: That's the part we can't do. LLMs don't get rid of that.
3: Incluso los prototipos humanoides más avanzados parecen seguir teniendo dificultades con todo lo que hay que hacer para doblar la ropa, por ejemplo. Ahora, en las demostraciones de estos aparatos, se ven robots preparando cócteles súper rápido, doblando la ropa y llenando el lavavajillas fácilmente. ¿Cómo es esto? Bueno, es que esconden un pequeño secreto, vean.
0: Por unos $20,000 se puede reservar un Neo, un robot humanoide que comenzará a distribuirse pronto en Estados Unidos. Según 1X, el fabricante, es el primero de su especie listo para el consumidor. Limpia la casa, organiza, dobla ropa, mantiene conversaciones y mucho más. Pero Neo no es completamente autónomo. Para muchas tareas, es controlado de forma remota por un humano mediante gafas de realidad virtual. Neo no es el único robot que depende de la teleoperación. Todos recurren a eso.
1: Estaba en un encuentro tecnológico y había un robot humanoide preparando bebidas. Todos estaban muy emocionados. Había una mesera parada a un lado, me acerqué y le dije, «Está teleoperado, ¿te das cuenta?». Su reacción fue, ¡ah, con qué teleoperado! Y de inmediato se fue de allí. Esto está diseñado como un truco. La idea es fingir hasta lograr que sea del todo autónomo.
0: Las empresas graban cómo los humanos controlan los robots y recopilan datos para ayudar a las máquinas a aprender. Se espera que con el tiempo el operador humano sea innecesario.
1: No creo que entiendan lo difícil que es esto que intentan hacer. Prometen algo que no se cumple y van subiendo la apuesta para que el dinero les siga llegando. Mientras tanto, teleoperan los robots con la esperanza de que pronto sean autónomos. Pero hay un problema más.
2: But it's a totally different problem.
0: Los robots teleoperados plantean

0: crean un problema de privacidad.
1: Si te inscribes para las pruebas, por muy pequeñas y limitadas que sean, estás aceptando que alguien que no conoces, probablemente en otro país, opere el robot dentro de tu hogar. No sé si me gustaría eso.
0: El gran dilema, ¿cuánta privacidad estamos dispuestos a sacrificar por un robot que lava la ropa, por ejemplo?
1: Tener un robot en tu hogar que transmite una señal en vivo hacia afuera implica perder la privacidad. Habrá filtraciones, sucederán cosas. Creo que uno debería ser muy cauto con esto.
2: Entonces, ¿te sentirías cómodo compartiendo tu casa con una de estas máquinas? Los desarrolladores saben que mucha gente aún no se siente cómoda con los robots de aspecto humano. Y no solo por cómo se comportan o por los riesgos que puedan representar. Ya el aspecto de estas máquinas puede generar desconfianza, ¿o no? Por eso prometen funciones de seguridad, como la detección de colisiones, sensores de fuerza, botones de parada de emergencia y medidas de protección en el software. La pregunta es, ¿hasta qué punto pueden realmente ser seguros los robots totalmente autónomos en la vida cotidiana? Y saberlo es clave si el objetivo es construir robots con los que la gente realmente quiera compartir su espacio y pasar tiempo. Una forma de conseguirlo es hacer que estos robots biónicos superrealistas se vean, se muevan e interactúen de forma mucho más parecida a los humanos. Eso incluye conversaciones que resulten supernaturales y...
3: Sinceramente, las voces de IA ya se están volviendo bastante buenas en eso.
2: Pero esto es solo el principio. Algunos desarrolladores quieren robots que incluso puedan hacerse pasar por personas reales. Vean.
1: Bienvenidos a la era de los robots con apariencia humana. La última generación de robots humanoides chinos no solo se parece a nosotros, se mueve casi como nosotros. Poseen decenas de articulaciones y motores eléctricos como si fueran músculos humanos. Caminan y gesticulan de forma muy natural y esto no es casualidad. La piel suave de silicona y rasgos faciales cuidadosamente diseñados tienen como objetivo hacer que nos resulten familiares. Y algunas empresas van aún más lejos. Uno de los robots más nuevos, Moya, se siente cálido al tacto. Un sistema de calefacción incorporado hace la piel muy parecida a la del ser humano. Los ojos también. Cámaras ocultas ayudan al robot a mantener contacto visual y seguir a las personas mientras se desplazan. También hay una IA integrada que reconoce emociones a partir de la voz y las expresiones faciales de una persona y responde. Yubitech de China afirma que su robot es personalizable. El rostro y la voz pueden adaptarse a una persona a elección, como un ser querido que falleció.
2: La idea es crear un robot capaz de ofrecer compañía y apoyo emocional a personas que viven solas, como, por ejemplo, personas mayores o niños sin padres. Esto es importante dado el aumento global de la soledad, por ejemplo, en Japón. Los científicos de ese país han probado un robot humanoide basado en inteligencia artificial con el rostro y las expresiones de un niño para comprobar si las personas pueden establecer vínculos emocionales auténticos con una máquina.
0: ¿Podría Nicola ayudar a alguien a sentirse menos solo? Su piel es de silicona suave. Debajo, decenas de pequeños músculos artificiales llamados actuadores le permiten que jadee, frunza el ceño o cambie su mirada. Los científicos del Instituto de Investigación Japonés Riken colocaron 29 actuadores en el rostro y otros 6 en la cabeza y ojos.
1: Nuestro principal objetivo es desarrollar un robot que interactúe de manera natural con las personas en su vida diaria. Se necesita que cumpla muchas funciones, pero un aspecto fundamental a considerar es la expresión facial del robot.
0: Los investigadores buscan identificar las expresiones necesarias para que la interacción sea natural. Para ello, sincronizaron los movimientos de Nicola con la voz y las expresiones faciales. De momento, el robot recita textos prediseñados, pero no puede mantener una conversación en vivo. Ese es el próximo objetivo. Algo muy importante en Japón, donde un 40% de las personas afirman sentirse ocasionalmente solas, según un estudio del gobierno. Para 2050 se espera que los hogares unipersonales predominen en el país. Además, la población de Japón envejece rápidamente. 3 de cada 10 personas ya superan los 65 años.

0: En un futuro creo que Nicola podrá ayudar a las personas que se sientan solas y fomentar su interacción social gracias a sus capacidades conversacionales.
1: Japón es precursor en el área de los robots, en parte porque no hay suficiente personal para el cuidado.
0: Muchas personas en Japón desearían poder conectar mejor con su comunidad o su familia, pero eso está disminuyendo año tras año. Algunas personas inclusive quizás prefieran tener robots. Se prevé que serán aceptados porque no ejercen presión ni demandan nada a nadie, algo que para algunos hará que la comunicación sea más fácil que en sus relaciones humanas.
1: Aunque algunos estudios validan esto, aún pasará tiempo antes de que los robots entren en los hogares japoneses. Por mucho que hablen como humanos, humanoides como Nicola no pueden reemplazar del todo a una persona.
0: Los robots no pueden curar la soledad. Eso sí, quizás reduzcan su intensidad al proporcionar algo de interacción, rutina o estimulación emocional.
2: Un velocista mecánico robótico batió el récord mundial humano en los 100 metros planos en la segunda edición de los Juegos Mundiales de Robots Humanoides celebrados recientemente en Pekín, aunque después tuvo problemas para frenar. Aún así, ese récord mundial, el de Usain Bolt, no fue la única marca humana que los robots superaron con creces. Las imágenes son espectaculares y le sirven a las marcas para exhibir los avances de la robótica. Pero aquí hay una diferencia importante. Para un robot, correr unos metros en un entorno controlado es una tarea muy distinta a desenvolverse en el mundo real. Hacer un salto mortal, sí, puede ser mucho más impresionante, pero planchar una camisa, recoger una habitación o preparar una comida no es tan espectacular, pero de lejos exige mucha más percepción, coordinación y capacidad de adaptación.
0: Paradas de manos o volteretas hacia adelante y hacia atrás son algunas de las impresionantes habilidades demostradas por androides durante los 3 días de los Juegos de Robots Humanoides de Pekín. Ya en su segunda edición, los Juegos comprenden 51 eventos en total, incluyendo 30 competiciones deportivas y 21 sobre el escenario, como por ejemplo intentar superar un circuito de obstáculos. Los fans están impresionados.
1: Creo que verlo aquí en persona es mucho más impresionante que verlo por la televisión o en el celular. Una es testigo del ritmo increíblemente rápido al que avanza la ciencia y la tecnología. Me siento muy orgullosa de ello. Estoy muy sorprendida por los avances. Me siento muy orgullosa de mi país.
0: Algo comprensible tomando en cuenta algunas de las hazañas conseguidas este año, como este robot rompiendo el récord mundial de Usain Bolt en los 100 metros, cruzando la línea de meta en 9,39 segundos y rebajando la mejor marca humana en 0,19 segundos. ¿Cómo fue posible?
3: Aumentamos la longitud de las piernas 10 centímetros para una zancada más larga y potenciar la velocidad. También se mejoraron los tiempos de respuesta.
0: Fue uno de los muchos récords humanos batidos por los humanoides en estos juegos, pero mientras muchos celebran el evento como un emocionante escaparate del avance tecnológico, otros lo tildan de ser una campaña propagandística china para mostrar al mundo su destreza en ingeniería. Algunas pruebas demostraron que los robots aún no dejarán sin trabajo a los atletas humanos. Pero con todo el interés y el debate suscitado, se puede afirmar con seguridad que esta no será la última edición de los Juegos Humanoides.
2: Después de ver estas demostraciones espectaculares, llega la hora de poner a prueba a los robots humanoides en el mundo real. En una fábrica de BMW en Leipzig, 2 de estas máquinas han participado en un proyecto piloto. Allí no tienen que batir récords ni hacer acrobacias, tienen que realizar tareas sencillas y repetitivas que normalmente hacen los trabajadores de la planta de ensamblaje. ¿Pueden los robots humanoides convertirse en una ayuda real en la industria o siguen siendo demasiado lentos, caros y difíciles de mantener para resultar rentables? Vamos a ver cómo les fue.
1: ¿Sustituirán los robots humanoides a los trabajadores de las fábricas? La planta de BMW en Leipzig está probando su utilidad en un proyecto piloto.
0: Se trata de aumentar.

0: al máximo la productividad para ser competitivos. Al principio los trabajadores se preocuparon y surgieron preguntas entre la plantilla. ¿Van a despedirme? ¿Me quitará el trabajo?
1: Esta tecnología se encuentra en una fase inicial. Antes, los robots tendrán que aprender muchas cosas, como por ejemplo a transportar una pieza de una estación a otra. A largo plazo, su función será apoyar a sus compañeros humanos, no sustituirlos. El robot ha sido desarrollado por Hexagon Robotics. A pesar de su inteligencia artificial, las personas deben enseñarle los pasos de trabajo. Con el mando y las gafas de realidad virtual, la entrenadora muestra los movimientos hasta que el robot es capaz de imitarlos. Sin embargo, todavía se desconocen qué costes de mantenimiento se generan o si el robot puede ser tan rápido como una persona.
0: Precisamente en los sectores que requieren mucha mano de obra, como la logística o el montaje, imitar los movimientos humanos resulta muy caro y muy laborioso, por lo que también es posible que la revolución robótica acabe en un montón de chatarra.
1: La fase piloto durará hasta finales de año. Entonces, podríamos ver cientos de humanoides trabajando en las fábricas de BMW.
2: Bueno, muy bien. Y ahora que ya sabemos en detalle todo lo que estos robots prometen hacer, viene la pregunta más difícil. ¿Están listos? ¿Cuánto hay que pagar por toda esta maravilla? ¿Están sentados? Es que no es nada barato. ¿Pagarían 15,000 euros por un robot que limpie la casa? Ese es el más barato. Porque, de otro lado, un robot aspirador cuesta apenas una fracción de ese precio, unos 400 euros aquí en Europa. Y bueno, no hace todo, pero se encarga del polvo, que ya es mucho. Es que, sí, la carrera por los robots humanoides promete cambiar nuestra vida cotidiana, pero el precio plantea una pregunta. ¿Realmente necesitamos un robot que haga varias tareas cuando ya tenemos varios electrodomésticos capaces de hacerlas? Lo analizamos.
0: Los robots humanoides son probablemente la imagen más futurista de la revolución tecnológica actual. Caminan, hablan, reconocen objetos y en teoría podrían convertirse en asistentes personales para el hogar, pero la realidad es menos espectacular cuando hablamos de dinero. Hoy uno de los robots humanoides más accesibles del mercado, el Unitree G1, cuesta entre 14,000 y 16,000 dólares. Algunos modelos más avanzados pueden superar ampliamente esa cifra. Ahora comparemos. Un robot aspirador inteligente cuesta unos 400 dólares. Un altavoz inteligente puede encontrarse por menos de 150. Y equipar una vivienda con electrodomésticos, sensores y sistemas inteligentes suele costar bastante menos que un robot humanoide. La pregunta es, ¿qué puede hacer un humanoide que no hagan ya otros dispositivos? Los robots domésticos especializados ya aspiran, friegan, vigilan la casa, controlan la temperatura o gestionan el consumo energético. Son baratos, fiables y están ampliamente probados. Mientras tanto, muchos humanoides todavía funcionan más como plataformas de desarrollo y experimentación y les falta autonomía. Por eso, la mayor demanda actual no está en los hogares. Universidades, laboratorios y grandes industrias son los principales compradores. Fabricantes de automóviles y centros logísticos ven en estos robots una posible solución para tareas repetitivas y falta de mano de obra. Mientras tanto, el mercado de hogares inteligentes ya mueve más de 160 mil millones de dólares al año en todo el mundo, una cifra superior a la del todavía naciente sector de los robots humanoides. Hasta entonces, el futuro doméstico seguirá estando dominado por una colección de pequeños electrodomésticos inteligentes en vez de por un mayordomo robótico.
2: Los fabricantes de robots humanoides prometen ayudarnos a resolver un rango enorme de tareas, desde el cuidado de personas mayores, pasando por la productividad laboral, hasta las tareas domésticas. Pero toda nueva tecnología tiene también un lado menos visible. ¿Qué riesgos implica dejar que una máquina entre en nuestra casa, observe nuestra vida y aprenda cada vez más sobre nosotros? Y sobre todo, ¿quién controla toda esa información que se recopile?
1: Los robots domésticos algún día podrían hacernos la compra, recoger la ropa sucia, preparar nuestra comida o ayudar a una persona mayor. Pero para hacer todo esto tendrían que conocernos a fondo. No basta con saber dónde están los objetos. También tienen que aprender nuestras rutinas,

0: No es simplemente un electrodoméstico sofisticado, sino un dispositivo conectado a un servidor o a Internet que observa el entorno en el que vivimos. Y esto se vuelve aún más delicado cuando los robots humanoides son controlados remotamente por personas. En ese caso, podría haber un ser humano viendo lo que ocurre dentro de nuestra casa a través de los ojos del robot. Incluso si eliminamos al operador humano, queda también otra cuestión. El robot tiene acceso a los algoritmos. Cuanto más tiempo pase con nosotros, conocerá mejor nuestros hábitos. Podría saber cuándo estamos tranquilos y cuándo estamos alterados, qué nos gusta y preocupa, por quién votamos y quizá incluso qué necesitamos antes de que se lo digamos. Por supuesto, esto podría ser útil. Un robot que conoce nuestras rutinas podría recordar una medicación, detectar una situación de peligro o ayudar a una persona que vive sola. Cuanto mejor nos conozca, mejor podrá ayudarnos. Pero mayor será también el poder que tenga sobre nosotros. Y no se trata únicamente de quién puede ver esos datos, sino qué puede una máquina y la corporación que lo creó hacer con ellos. Un robot que conoce nuestras preferencias podría sugerir qué artículo comprar. Podría intentar cambiar nuestro estado de ánimo con drogas y un sistema diseñado para mantener nuestra atención podría aprender qué palabras o comportamientos funcionan mejor para manipularnos. Mientras más humana sea su apariencia, más fácil resultará olvidar que detrás de esa interacción hay una máquina e intereses económicos y políticos. Quizá la verdadera pregunta sobre los robots domésticos no sea si pueden cocinar, limpiar o doblar ropa, sino cuánto de nuestra vida estamos dispuestos a perder a cambio de esa comodidad.
1: El precio de la comodidad podría ser más alto de lo que imaginamos, Los robots humanoides prometen ayudarnos con el trabajo, los cuidados, las tareas cotidianas, y todo esto seguro mejoraría muchísimo nuestra calidad de vida y aumentaría nuestro tiempo libre, claro. Pero paradójicamente, para que estos robots se desarrollen mejor, necesitan penetrar en los espacios más íntimos de nuestras vidas, conocer nuestros hábitos y acumular una cantidad de información sobre nosotros que hoy resulta difícil imaginar. ¿Vale la pena ese riesgo? La pregunta entonces es quizá no si los robots están preparados para vivir con nosotros, sino si nosotros estamos preparados para vivir con ellos. ¿Ustedes qué opinan? Gracias por acompañarnos hoy en Enlaces. Nos vemos la próxima. Chao.

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1: He said to me, oh, that's so expensive for something from Africa. And it struck me. I was like, wow, is this how you regard us?
0: Odreko Jo decidió que era hora de cambiarlo. Su proyecto Diaspora Creatives conecta talentos artísticos africanos en Viena para ayudarlos a dar el gran salto.
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0: El Oktoberfest regresa a Múnich, un escenario donde la tradición bávara y el público internacional se dan cita. ¿Pero hasta qué punto es cosmopolita la mayor fiesta de la cerveza?
1: Bienvenidos al Oktoberfest de Múnich, la fiesta popular más famosa de Baviera y un lugar de encuentro para visitantes de todo el mundo.
0: Soy de Adelaide, del sur de Australia.
1: Vengo de Zimbabue, África. Soy de Corea del Sur.
0: Arizona, Estados Unidos. China.
1: Nada más entrar conocí a personas de 5 nacionalidades distintas. A ver con cuántas más me encuentro hoy. El Oktoberfest de Múnich es la fiesta popular más grande del mundo. Cada año, durante 2 semanas, cerca de 6,5 millones de personas acuden a la Wiesn, como se la conoce popularmente. Aquí se bebe, se come, se baila y sobre todo se festeja. En total hay 35 carpas de cerveza. Una de las más grandes es la Hofbräu, con capacidad para casi 10.000 personas. Elegí la carpa Hofbräu porque dicen que es donde se reúne el público más internacional. Vamos a verlo. Es primera hora de la tarde y ya no queda ni un sitio libre. El ambiente es increíble. Sigo con mi recuento de nacionalidades. ¿Es la Hofbräu tan internacional como dicen?
0: Soy de Brasil. Esto es lo mejor de Alemania. Es pura alegría.
2: ¡Es alegría!
1: Vengo de Sydney, Australia. Es fantástico reunirse con gente de tantos lugares. El ambiente es muy bueno. De Filipinas. Nos gusta mucho y quizá volvamos el año que viene.
3: Vengo de Soria, España.
1: Atlanta, Estados Unidos.
0: Somos de la India. Se trata de divertirse con amigos. Es parte de la cultura. Esto es único en Alemania.
1: República Dominicana. ¿Lo mejor del Oktoberfest? Ya he conocido a personas de 10 países.

0: es distintos. Al parecer, el 20% de los visitantes del Oktoberfest viene del extranjero, sobre todo de Estados Unidos, Italia y Reino Unido. Annika Schiele lleva 20 años trabajando en la Carpa Hofbräu y le encanta el ambiente internacional. ¿De qué país son las personas que beben más en el Oktoberfest?
1: Difícil. Los alemanes de Baviera, por supuesto. Están acostumbrados a la cerveza fuerte y saben beberla. Después vienen los británicos, los estadounidenses y los australianos. Los italianos están casi al final de la lista, quizá junto con japoneses y chinos que beben menos. Me encanta encontrarme aquí con gente de todo el mundo. Vienen una vez al año para vivir esta locura. Durante estos días es como estar en otro mundo. Es fantástico.
0: Entonces, ¿qué es el Oktoberfest? ¿Una auténtica fiesta popular bávara o un punto de encuentro internacional para los fiesteros?
1: Diría que es una fiesta tradicional.
0: ¿Y tú?
1: Para mí es un evento turístico. Aquí ves a muchas personas vestidas con vaqueros.
2: ¿De dónde vienen?
3: De Chihuahua, de México. ¿Y
2: qué opinan ustedes? ¿Es más tradicional o muy turístico? ¿Qué de las dos cosas?
4: Yo estoy impresionada porque no pensé que fuera tan tradicional.
0: ¿De dónde venís? De Suiza. ¿Es una fiesta tradicional o turística? Tradicional, me parece muy bien que una fiesta tradicional también sea moderna, internacional y abierta para todos.
2: ¿De dónde vienes?
5: Yo vengo del Perú, Sudamérica.
2: ¿Y qué es lo especial de este festival acá?
5: La unión de todo el país, de todo el mundo, que te puedes encontrar con todas las culturas, sin discriminación, es libre, es muy lindo.
0: Mi recuento de nacionalidades subió a 13. Volvamos a la carpa Hofbräu. Aquí hay gente de muchos países. ¿Cómo logras reunir a un público tan internacional? Solo con canciones alemanas no es posible, ¿verdad? Con contacto, con gestos, de muchas formas. Alois sabe muy bien cómo atraer a las masas sin importar el idioma que hablen. Hora de hacer balance. Hoy he conocido a personas de 14 países y me lo he pasado genial.
1: Entre siglos de historia y una intensa vida cultural, Cracovia atrae cada año a millones de visitantes. Katarzyna, una joven local de 23 años, nos guía a través de su propia mirada. Lo que más me gusta de vivir en Cracovia es que es el lugar perfecto para aprender, divertirse, conocer gente, hacer amigos de otros países y disfrutar de la vida al máximo.
0: Cracovia está de moda. Es una de las principales ciudades universitarias de Polonia y tiene un ambiente cosmopolita. Pero, ¿cómo es vivir aquí?
1: Hola, soy Katarzyna, tengo 23 años. Vivo y estudio literatura en Cracovia. Les mostraré cómo es un día cualquiera en mi vida. Acompáñenme. Hola, pasen. Bienvenidos a mi piso de estudiante. Bueno, en realidad no es del todo mío. Es de alquiler y esta habitación es mi único espacio privado. Como ven, no es gran cosa, pero yo crecí compartiendo habitación con mi hermana, así que estoy feliz de tener ahora mi propio espacio.
0: Katarzyna vive en un piso compartido. Comparte cocina y baño con otras dos personas, pero no tienen un salón común. Paga el alquiler con una beca y sus padres la ayudan.
1: Pago unos 1.200 zlotys por esta habitación. Es bastante barato teniendo en cuenta que estamos casi en el centro de Cracovia.
0: Esos son unos 280 euros de alquiler en un edificio de los años 60 o 70. Va a la universidad en tranvía. Cracovia cuenta con una de las redes de tranvía más densas de Polonia. El abono anual para estudiantes cuesta 470 zlotys, unos 110 euros. Katarzyna cursa un máster en literatura polaca y judía en la Universidad Jagellónica, una de las más antiguas de Europa.
1: Y ahora vamos a una de mis bibliotecas favoritas.
0: Hasta la fecha, su generación es la que ha alcanzado el mayor nivel educativo. Alrededor del 42% de los polacos de entre 25 y 34 años tiene estudios universitarios. Entre las mujeres, la cifra supera el 50%, una de las más altas de la Unión Europea. Katarzyna disfruta leyendo y trabajando con libros.
1: Para estudiar literatura, tienes que entrenar la capacidad de atención y concentración en textos largos. A mi generación, y todavía más a las más jóvenes, nos cuesta cada vez más. Es un buen entrenamiento.
0: Plac Novi, la Plaza Nueva, es un punto de encuentro popular y un buen lugar para comer algo rápido y barato. Aquí son típicas las zapiekanki, baguetes abiertas y gratinadas. Una especialidad polaca.
1: Buenísima.
0: Cracovia recibe hasta 10 millones de visitantes al año. Katarzyna, sin embargo, intenta evitar los lugares más turísticos como la Plaza del Mercado. Esta tarde ha quedado con su amiga Cristina a las afueras del casco antiguo. Las dos estudiantes nos llevan a uno de sus rincones favoritos.
1: Hay muchos sitios agradables y asequibles donde comer o tomar un café, sobre todo para estudiantes. Son lugares que no son turísticos, pero hay que saber dónde están.
0: Katarzyna aspira a consolidar una carrera en la vida académica, pese a que las vacantes en ese sector suelen ser escasas. Sin embargo, el panorama es favorable. El paro juvenil en Polonia apenas supera el 11%, una cifra muy inferior a la media de la Unión Europea.
1: Si logro hacer carrera académica, me encantaría quedarme aquí. Me gustaría seguir viviendo en Cracovia. Adoro esta ciudad. No sé si el coste de vida me lo permitirá, pero por ahora intento salir adelante lo mejor posible. Sabrosa y con mucha historia detrás. La sopa de cebolla pasó de ser un plato de origen humilde a convertirse en un clásico de la gastronomía francesa. ¿Cuál es el secreto de su éxito? Bajo una gruesa capa de queso gratinado se esconde algo delicioso. Una atípica sopa de cebolla que conquista los paladares de parisinos y turistas.
0: Sí, probé la sopa de cebolla en un restaurante. Llevaba pan remojado dentro y queso fundido por encima. Estaba buenísima. Me gusta la textura, sobre todo la parte gratinada. Y con el pan llena bastante.
1: Es un plato estupendo cuando ha salido de fiesta. Estamos en Au Chien qui Fume, una brasería en pleno barrio de Le Halles de París, cuyos orígenes se remontan a 1740. La sopa de cebolla aparece incluso mencionada en su fachada, declarada monumento histórico.
0: Aquí se sirve desde hace muchísimo tiempo. Se prepara con ingredientes muy sencillos, pero cuando se combinan todos, el resultado es delicioso.
1: En la cocina, Siana Potino la prepara siguiendo la receta tradicional. Para preparar una sopa de cebolla necesitamos, por supuesto, cebollas, pan tostado, queso gruyère, aceite, tomillo, laurel, mantequilla, un poco de vino blanco y caldo de ternera. Para la versión vegetariana se puede utilizar caldo de verduras. La cebolla es el corazón de la sopa. Siana la corta en trozos medianos. No hay que cortarla demasiado gruesa porque tardaría mucho en hacerse y la textura no sería ideal. Tengo un truco para llorar menos: mojar antes el cuchillo con agua. En una olla grande, Siana sofríe las cebollas con mucho aceite. Añade tomillo fresco, unas hojas de laurel, sal y pimienta. Las remueve un poco y espera hasta que alcancen la consistencia adecuada. Tienen que quedar suaves, no demasiado duras. Si no, no sería una buena sopa de cebolla.

0: Ahora añado la mantequilla. Hay que ser generosos porque es lo que le da sabor. Y sobre todo, las cebollas tienen que caramelizarse bien. A continuación, Siana desglasa la sartén con un chorrito de vino blanco. Así se desprenden los trocitos caramelizados pegados al fondo que aportan a la sopa su sabor característico. Después incorpora a las cebollas ya bien doradas y caramelizadas un caldo intenso de ternera mezclado con agua. La sopa sigue cociéndose a fuego lento hasta alcanzar todo su sabor. Cuanto más tiempo repose la sopa de cebolla, mejor sabe. Ya está lista. Y el toque final, el gratinado. Siana coloca unas rebanadas de pan blanco tostado sobre la sopa y por encima queso rallado. Le pongo mucho queso. Tiene que llevar bastante para que se gratine bien. Bajo el grill, el queso se funde hasta formar una costra dorada. Y voilà, la sopa de cebolla está lista. Se puede decorar con algunas hierbas y se sirve muy caliente. En el restaurante se sirve como entrante o como plato único. Llena muchísimo. Para mí es un plato principal, no una entrante. Está deliciosa. Es una receta sencilla, pero muy clásica de Francia y ha sobrevivido al paso del tiempo. Que se siga comiendo hoy demuestra lo buena que es. Hoy la sopa de cebolla es todo un clásico y hasta los chefs con estrella la incluyen en sus cocinas. Pero nació como un plato humilde preparado únicamente con cebolla, pan y agua. No fue hasta el siglo XIX cuando se popularizó su versión gratinada con queso en el barrio parisino de Leal, donde antiguamente se encontraban los grandes mercados municipales.
1: La sopa de cebolla era muy popular por las noches en el antiguo mercado de Leal. Los trabajadores, expuestos al frío, buscaban algo caliente, nutritivo y barato.
0: Ricos y pobres compartían el mismo plato. Mientras los trabajadores recuperaban fuerzas, los asistentes a las fiestas, elegantemente vestidos, ponían fin a sus noches con un plato de sopa. Y esa tradición apenas ha cambiado, aunque los antiguos mercados fueron demolidos en 1971.
1: Tras la remodelación de Leal, el barrio cambió por completo, pero sigue teniendo mucha vida, sobre todo por la noche. Por eso intentamos mantener abierto hasta las 2 de la madrugada para atender a todos los que quieran una sopa de cebolla.
0: Los antiguos mercados desaparecieron, pero la sopa de cebolla permaneció. Lo que nació como una comida humilde es hoy una especialidad parisina. Romper estereotipos y dar visibilidad al talento de la diáspora africana. Ese es el objetivo de Audrey Kodjo, originaria de Benín. En Viena ha creado una red para impulsar a creativos de su comunidad. Aquí hay una comunidad. Y eso me hace sentir bien. Siento que pertenezco a un lugar.
1: Para Audrey Kodjo, ese sentimiento de pertenencia no fue inmediato. Tras mudarse de Benín a Europa, sufrió a menudo prejuicios e ideas equivocadas sobre su país de origen.
0: Cuando digo que soy de Benín, me preguntan, ¿dónde está Benín? ¿Hablas africano? En África hay 54 países y miles de lenguas diferentes. Nadie habla africano. Muchas veces siento que tengo que demostrar lo que valgo. Y cuando la gente me conoce, se da cuenta de que soy mucho más que mi aspecto o mi lugar de origen.
1: Tras dejar Benín, Audrey vivió con su familia en distintos países europeos debido al trabajo de su padre. Hoy cría a su hija entre Francia y Austria. Y fue precisamente en Viena donde una conversación sobre un bolso de un diseñador beninés la hizo pensar.
0: Me preguntaron cuánto costaba y dije que 60 euros. Entonces me respondieron, qué caro para hacer algo de África. Aquello me impactó. Pensé, ¿así nos ven? Fue un detonante que me impulsó a actuar.

0: para mostrar otra realidad, contar historias positivas y dignificar la gran contribución de la diáspora africana en Europa.
1: Audrey decidió empezar en Viena, la ciudad donde había construido su vida. En 2023 fundó Diaspora Creatives, un colectivo que crea oportunidades para artistas africanos. Una de ellas es Louise Deininger, cuya obra se expone actualmente en este estudio de arquitectura gracias a la coleccionista Isabella Kumpost.
0: Nuestro objetivo es mostrar el arte allí donde se vive y se trabaja. Por ejemplo, en una oficina. Queremos sacar las obras de los espacios de arte convencionales, como galerías o salas de exposiciones. Sin decir una palabra, estás contribuyendo a romper estereotipos sobre los artistas africanos y sobre el continente, y eso es maravilloso. Así, otros artistas ven que también es posible exponer en estos espacios.
1: La red de Audrey va más allá del mundo del arte. Ha establecido vínculos con empresas de Viena que apoyan a Diaspora Creatives y sus eventos. Pero crear esta comunidad no fue fácil.
0: Lo más difícil fue salir de mi zona de confort. Recuerdo preguntarme cómo iba a acercarme a la gente para conseguir patrocinadores o colaboradores para nuestros eventos. Soy tímida y bastante introvertida, así que tuve que atreverme a salir de mi entorno seguro y aprender también a aceptar un no como respuesta.
1: Esta noche, meses de trabajo culminan en Made in Diaspora, un evento que celebra la creatividad africana y a sus autores.

0: Una de las protagonistas de la noche es la diseñadora de moda Hannah Aqua.
1: Combinamos la elegancia austriaca con la esencia africana. Se pueden apreciar las siluetas austriacas y al mismo tiempo la excelencia africana en la fuerza y el colorido de los tejidos africanos.
0: Gracias al apoyo y la visibilidad que le ha dado la red de Audrey, los diseños de Hannah han llegado hasta la Semana de la Moda de Viena.
1: ¿Te imaginas llevar a nuestras mujeres con curvas a la pasarela de la Semana de la Moda de Viena? Audrey nos ayuda a dar a conocer nuestra marca. Esta plataforma nos permite mostrar nuestros diseños y también conseguir clientes.
0: A principios de este año, Audrey recibió un premio por su compromiso con la comunidad. Pero para ella, el verdadero éxito está en ver crecer a los demás.
1: Queremos que quienes están fuera de nuestra comunidad vean toda la belleza, el talento y la excelencia que ofrecemos, no solo en Austria, sino en todo el mundo. Finlandia es el país de los arándanos. Cada verano se recolectan hasta 20 millones de kilos. Estos frutos silvestres ricos en vitaminas forman parte de la identidad cultural finlandesa y son un ingrediente esencial en su gastronomía.
0: La bloguera finlandesa Barbu Rusila ama la naturaleza. En su tiempo libre recolecta frutos del bosque con su familia. Gracias al derecho de acceso público, en Finlandia todo el mundo puede pasear libremente por los bosques y recolectar frutos.
1: Los mejores lugares para recoger arándanos se transmiten de generación en generación. Y cuando te casas, descubres los mejores lugares de la familia de tu esposo.
0: A una hora y media de Helsinki se encuentra la región de los lagos finlandeses. Aquí en Lahti vive y trabaja Barbu Rusila. En su blog escribe sobre el estilo de vida finlandés, cómo recolectar arándanos silvestres con su hija.
1: Es muy normal y nos gusta. En Finlandia no nos importa tener los dedos azules porque significa que has pasado tiempo en la naturaleza.

0: wilderness.
1: En la cocina de Barpool, los arándanos siempre están presentes en sus preparaciones.
2: Hoy vamos a preparar nuestra receta familiar de tarta de arándanos. Se hace rapidísimo, en 5 minutos.
1: Empecemos. Primero se mezclan harina, polvo de hornear, avena y un poco de sal. Por separado se mezclan la mantequilla y el azúcar. Se añade un huevo y se sigue con la mezcla de harina. Luego se agrega la típica crema agria finlandesa. Se mezcla ligeramente y luego se distribuye la masa en el molde enmantecado.
2: En Finlandia nos encanta usar arándanos silvestres. Son los auténticos, por así decirlo. Son ricos en vitamina C, fibra y también son antioxidantes. Ahora los reparto sobre la masa y añado un poco de azúcar.
1: Listo para hornear. A 225 grados durante 25 minutos. También en la capital de Finlandia, Helsinki, el arándano es el gran protagonista. Los finlandeses consumen 8 kilos de frutos silvestres por persona al año, lo que equivale a un cubo lleno. Es casi imposible pasar por un mercado o una cafetería sin encontrar arándanos. Y en infinitas variaciones, helado de arándanos, regaliz de arándanos, cereal con arándanos, como acompañamiento del jamón de venado y en todo tipo de repostería. De regreso a Lahti, Barpool saca la torta del horno. A los finlandeses les gusta comerla caliente. Ella siempre la acompaña con salsa de vainilla.
2: Así es como lo hacemos.
3: Super great.
2: Está tan rico.
3: So good. So good.
1: Las variantes son infinitas, pero para Barpool y su familia, la auténtica tarta de arándanos es esta.
2: Esto fue todo en Euromax. Los esperamos la próxima semana con más historias interesantes de Europa. Hasta pronto.

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0: Estudias 5 años una carrera. Te gradúas. Y 5 años después, lo que aprendiste ya está viejo. Según varios expertos, esa es hoy la vida útil de una habilidad técnica. 5 años. Vivimos en un mundo que cambia muy, muy rápido. Nuevas tecnologías y, en específico, la inteligencia artificial están cambiando cómo trabajamos. Y eso golpea de lleno a las carreras universitarias. Los que ya estudian y los que apenas eligen qué hacer con su vida afrontan un futuro con mucha incertidumbre.
8: No siento que estemos preparados para un cambio tan importante.
9: Y la verdad, varias marcas, o sea, están yéndose a usar lo que vemos en la tele, de que ya comerciales con IA.
10: O les hace falta como que adaptarse más al cambio constante del mundo.
0: Hay miedo, pero también hay optimismo. En este episodio te contamos cuáles son las carreras del futuro, qué piden hoy los empleadores y si nuestras universidades están listas para lo que viene. Al final, vas a tener herramientas para decidir mejor tu propio futuro. Una pregunta para empezar. Si fueras más joven, ¿volverías a estudiar lo mismo que estudiaste? Empecemos por una idea incómoda. Para mucha gente, la universidad solo sirve para conseguir empleo. Y desde ahí se juzga todo. Si tu carrera da trabajo, genial. Si no, no. Pero las cosas son más complicadas. Times Higher Education, que cada año mide las mejores universidades del mundo, encontró un problema serio en América Latina. Nuestras universidades son rígidas y jerárquicas. Les cuesta seguirle el ritmo a un mundo que no para. A eso se suma otra cosa. Mucha teoría, poca práctica, pocos vínculos con la industria y con la tecnología. Carreras que se van devaluando porque las universidades casi no invierten en investigación ni en infraestructura digital. Son afirmaciones fuertes, ¿no? Veamos qué opinan los expertos.
1: Algo importante entender es que las universidades sí están avanzando. Yo creo que estamos preocupadas por todos estos cambios en el entorno. El problema es que muchas veces el ritmo del cambio tecnológico es más acelerado que el ritmo natural de transformación académica. Tecnologías como la inteligencia artificial o la automatización, la economía digital, pues evolucionan en días, en meses. Por aquí decimos muchas veces que nuestros ciclos nos limitan porque quizás un cambio no lo podemos hacer antes de que termine un periodo académico.
0: Una universidad piensa en semestres, correcto. Hoy la tecnología avanza en semanas. Ahí nace el desfase.
1: Otro reto es la parte cultural y organizacional. Todavía las universidades debemos de pasar a tener estructuras un poco más flexibles y abiertas para la integración de estos cambios, porque no es solamente la integración de la tecnología. Estamos hablando también de la cultura de trabajo, la cultura de acercamiento a nuestros alumnos. Estos cambios son todavía más profundos.

0: profundos y más complicados que simplemente la integración de la tecnología.
1: ¿Y por qué cuesta tanto cambiar? Porque transformar una institución entera implica mucho más que comprar máquinas nuevas. Y la gente joven lo nota, por supuesto.
2: De momento no. Desde que entré, el plan de estudios ha sido el mismo y las materias. Solamente como en dos materias incorporaron algo de inteligencia artificial, pero les hace falta como que adaptarse más al cambio constante del mundo.
3: No siento que estemos preparados para un cambio tan importante, ni menos profesores, ya que la mayoría son de edad avanzada, que no están tan relacionados siquiera con el mundo tecnológico. Y esto es algo que nos toma desprevenido hasta la gente joven.
1: Ahí aparece otra grieta. El alumno nació con un celular en la mano y el profesor aprendió a enseñar en otro siglo. Y eso nos lleva a la pregunta del título. Si la universidad se mueve lento, ¿quién marca el ritmo? Para responder eso, primero hay que entender qué está pidiendo el mercado. El mercado laboral de América Latina está cambiando por dentro. Y los números asustan un poco. El Foro Económico Mundial, en su informe Future of Jobs 2025, habla de un fenómeno que llaman churn. La palabra viene del marketing, donde significa pérdida de clientes. Aplicada al trabajo, significa rotación brutal de empleos. Mira las cifras. Para 2030, se crearán más de 170 millones de empleos en el mundo, pero desaparecerán 92 millones. El saldo es abrumadoramente positivo, unos 78 millones de empleos nuevos. La trampa está en el medio, el 22% de los puestos va a moverse de lugar. Y si tu trabajo cae en ese 22%, el saldo global te consuela poco. Hay otro dato que rompe el cliché de que la IA solo destruye empleo. Según Manpower Group, el 76% de los empleadores del sector energético y de servicios dice que no encuentra el talento que necesita. 3 de cada 4 empresas del sector no hallan a quién contratar. Sobran candidatos, pero faltan los adecuados. Esa brecha se llama brecha de habilidades. ¿Y cómo ven los jóvenes su propio futuro ante todo esto?
2: Yo pienso que sí. A lo mejor muchas cosas contables se van a automatizar, pero pienso que todo va a evolucionar y aún así es muy importante la parte del juicio profesional y como el pensamiento crítico. Entonces, no creo que sea obsoleta tan rápido.
1: Juicio profesional, pensamiento crítico, algo que una hoja de cálculo por sí sola no puede ofrecer.
4: Por eso a mí me parece que hoy el desafío es formar personas, chicos, chicas, jóvenes, que sean capaces de aprender continuamente, esta capacidad de reinventarse, esta capacidad, la curiosidad. La pregunta para mí no es solo qué quieren estudiar los jóvenes, sino qué oportunidades reales tienen para construir sus proyectos de futuro.
1: Fíjate en algo, la experta no habla de programar mejor, habla de reinventarse. Vamos a volver mucho sobre esa idea. Mientras tanto, los datos siguen apretando. Manpower Group dice que el 39% de las habilidades que hoy necesita un trabajador habrá cambiado para 2030. Y los equipos del futuro serán una mezcla de talento humano, tecnología y trabajo freelance. ¿Cuáles son esas habilidades que tanto importan? Casi siempre las blandas. Habilidades blandas. Suena vago, casi como a frase de coach. Mira esta ilustración. De un lado están las duras, lo técnico, lo que se aprende en un aula. Del otro, las blandas, lo humano, lo que cuesta copiar a una máquina. Las dos cuentan, por supuesto. Pero una de ellas se hace más valiosa. Harvard lo viene repitiendo desde hace años. Y un premio Nobel también, James Heckman, Nobel de Economía en el año 2000, lo dijo claramente. Las habilidades interpersonales predicen el éxito en la vida. Para él, el coeficiente intelectual explica menos de lo que creemos. La perseverancia, la empatía, el autocontrol, esas habilidades que no se miden en un examen, pesan tanto como la inteligencia. Y mientras más temprano se cultivan en la escuela, mejor. El Foro Económico Mundial llegó a listar 10 habilidades blandas clave. Entre ellas, el pensamiento crítico, la creatividad, la resolución de problemas complejos y la inteligencia emocional. Cosas difíciles, de programar en una máquina.
0: La gran diferencia

0: diferencia en el futuro no va a ser precisamente la adquisición de un conocimiento laboral o una habilidad estrictamente para el mercado laboral o disciplinar. Creo que la gran diferencia en las personas que atendamos a los retos de nuestro contexto está en estas habilidades como resolver problemas complejos, trabajar en colaboración, comunicarnos de manera efectiva, aprender de manera continua y, lo más importante, tener capacidad de análisis, de ser críticos, porque estamos en un mundo plagado de información.
1: Un mundo plagado de información. Cuando todos tenemos acceso a las mismas respuestas, lo que más vale quizás es saber hacer las preguntas.
2: En el contexto actual en que tenemos una inteligencia artificial replicando esas habilidades más técnicas, ¿no?, formales, diría que es el momento en que esas llamadas habilidades blandas se vuelven las más importantes, ¿no? Porque nos permite justamente traer elementos como pensamiento crítico, juicio ético, ¿no?, la capacidad de colaborar, de navegar esta incertidumbre.
1: ¿Quién lo iba a decir, ¿no? La máquina avanza en lo técnico y revaloriza lo humano.
3: La era de la inteligencia artificial, a ver, lo voy a decir de esta manera, lo más humano se vuelve lo más estratégico. Entonces, las universidades efectivamente tienen que poner el foco en estas habilidades de forma explícita, pensamiento creativo, pensamiento crítico, especialmente en relación con las tecnologías y con la transformación digital, el trabajo en equipo, trabajo colaborativo, cuestiones vinculadas con la ética de la inteligencia artificial, la privacidad de los datos, lo que podríamos llamar ciudadanía digital.
1: Lo más humano se vuelve lo más estratégico y los datos del mercado respaldan esa frase. McKinsey señaló en 2025 que en apenas 2 años aparecieron casi 600 habilidades nuevas ligadas a la inteligencia artificial. La demanda de esas habilidades se multiplicó por 7. Antes ya había advertido que el 87% de las empresas del mundo enfrenta o va a enfrentar una brecha de habilidades. Más del 70% de esas habilidades nuevas sirven tanto para tareas que la IA automatiza como para las que no. La máquina reacomoda el trabajo humano. Y mientras eso pasa afuera, adentro de las aulas van a otra velocidad.
4: Siento que deberían de ver cómo está el mundo actual y no clavarse en algo que ya está escrito hace 20 años, que es el plan de estudios, y pensar en algo que sí sea útil para los mismos estudiantes, porque, como tú lo mencionas, los bootcamps ya están siendo una opción actual porque no hay una carrera que esté 100% lista para lo que estamos viendo ahorita.
1: Ahí asoma una palabra nueva en la conversación, bootcamp. Vamos a llegar ahí. Pero antes, una pregunta de fondo. ¿La universidad existe solo para servir al mercado? Aquí hay un debate viejo y necesario. Si las carreras se quedan obsoletas, la tentación fácil es decir que los jóvenes estudien solo lo que pide el mercado. Si una universidad se amolda a lo que las empresas piden hoy, dentro de un año esa demanda ya será otra, sobre todo con la IA generativa moviendo el piso cada semana. Una carrera no puede ser solo un curso largo de empleabilidad. Y mientras los expertos debaten la filosofía, los jóvenes deciden con datos más terrenales.
5: Pues que sea algo que me apasione, que me guste. De repente también influye un poco que me dé buen dinero, ¿no? Porque tampoco quiero vivir en las calles, pero más que nada que sea algo que me guste.
1: Pasión y bolsillo, la eterna balanza cuando tienes 18 años. Pero hay una brecha importante entre lo que sueñan los jóvenes y lo que necesita su país. En Costa Rica, por ejemplo, las carreras más deseadas en los últimos años han sido medicina, administración, psicología, sistemas y derecho. Son carreras tradicionales y, además, algunas de las más saturadas. Mientras tanto, la Agencia de Promoción de Inversiones del país, el CINDE, asegura que los perfiles más demandados están en áreas como ingeniería informática, industrial, mecánica y gestión empresarial. Elegimos pensando en ayer, pero el mercado ya es otro.

0: otro. ¿Quién accede a la tecnología y quién no? Eso condiciona muchísimo antes de que el joven elija carrera. Vamos a lo que todos quieren saber. ¿Cuáles son las carreras del futuro? Aviso de entrada. Nadie tiene una bola de cristal, pero Internet está lleno de listas. Primero, las atemporales, las que se van a necesitar sí o sí. La salud en cabeza. Medicina, psicología, nutrición, enfermería. La Oficina de Estadísticas Laborales de Estados Unidos calcula que la demanda de enfermeras subirá un 46% para 2031. ¿Por qué? Porque la gente vive más, pero se sigue enfermando y necesitan más atención y cuidados. Lo vimos ya en otro episodio de Cómo te afecta. A la salud se suman otras que no van a desaparecer. Las artes culinarias, con un crecimiento del 15% para 2031 solo en Estados Unidos. El turismo y todo lo que lo rodea, la economía y los negocios. La comunicación digital y el marketing y el medio ambiente, con las energías renovables al frente. Mira esta lista: salud, gastronomía, turismo, economía, comunicación digital, medio ambiente. Todas, sin excepción, ya están marcadas por la inteligencia artificial. Y luego están las carreras donde la IA es la protagonista absoluta. El Harvard Business Review apunta a 2040 con nombres concretos: Big Data, ciberseguridad, blockchain, ingeniería de robótica, biotecnología y salud digital. Esta otra ilustración agrupa los grandes campos con más tecnología por dentro: las ingenierías en todas sus ramas, la ciencia de datos, la tecnología de la información y la propia inteligencia artificial, que ya es una carrera en universidades de Asia. La Oficina de Estadísticas Laborales calcula para la ciencia de datos un crecimiento del 35,8% hacia 2031. Para la informática, un 15%, con casi 683 mil nuevos empleos. ¿Y la gente joven se guía por estas listas para elegir?
1: Por mi papá, más que nada, porque él fue médico y me gustaría ser como él. Y más que nada, siento que es una carrera hermosa, que siempre ayudar a las otras personas me ha gustado. Y siento que la medicina es la mejor forma que tengo para ayudar en una sociedad.
0: El ejemplo de un padre pesa más que un ranking, ¿no? Es algo muy humano.
2: Siento que realmente es una carrera a la cual la inteligencia artificial como tanto no va a afectar, o por lo menos va a saber sobrellevar el trabajo.
0: También hay un cálculo silencioso en cada decisión. ¿Me va a reemplazar la máquina? A los 16 años, Fabricio, a quien recién vimos, ya se hace esa pregunta. Ya sabemos qué se va a necesitar. La pregunta ahora es si nuestras universidades están haciendo algo al respecto. Empecemos por una foto regional. El Latin American University Rankings 2026 de Times Higher Education muestra una asimetría enorme. Brasil domina, con 7 universidades entre las 10 mejores y la de Sao Paulo en primer lugar. Chile tiene a la Católica en el puesto 3, México coloca 2 en el top 10. Colombia y Ecuador asoman en el top 20. Una semilla mejor para una comunidad rural no aparece en ningún ranking mundial, pero cambia vidas. Donde hay inversión sostenida, hay buenos puestos. Donde se recorta, se cae. Es casi una ley física. Este dato del Índice Mundial de Innovación 2025 lo deja claro. Por primera vez incluyó un indicador de vínculo entre universidad e industria. Y por primera vez, Asia Central y del Sur le pasaron por delante a América Latina. La conclusión es dura. La región invierte en educación, pero le cuesta convertir esa inversión en innovación real. Algo se rompe entre el aula y los laboratorios. Y sin embargo, hay luces, muchas.
3: Mirando el lado positivo, o sea, tenemos países con una industria aeronáutica compitiendo con Airbus, con Boeing, que sale de estos centros de educación. Toda la industria de fintech, también América Latina y Caribe, está dando pasos, ¿no?, muy significativos en innovación. Temas de medio ambiente, energías limpias, ¿tá? Trabajos de investigación con hidrógeno verde, con soluciones que salen de experiencias de conocimientos ancestrales. Muchos muchas de nuestras instituciones ya están dando respuesta, ya están innovando.
0: Aviones, fintech, hidrógeno verde, saberes ancestrales puestos a investigar.

0: la región produce más de lo que se cree. Hay ejemplos con nombre propio. El metaverso aplicado al aula en la Universidad Técnica Federico Santa María en Chile. Tutoría con IA generativa en Anáhuac Online en México. Microcredenciales apilables en la Universidad de los Andes en Colombia. Y planes de aprendizaje personalizados con IA en la Universidad Estatal de Arizona en Estados Unidos. La clave que aparece una y otra vez es colaborar. Universidades que dejan de competir y se unen. Si sabemos qué falla y qué funciona, toca lo más importante. ¿Qué hacemos? Esta es la parte que más te sirve a ti que estás escuchando y quizás eligiendo carrera. Por eso le damos más espacio. Esto parece una carrera contrarreloj. El mercado corre adelante, la universidad viene detrás. Y los jóvenes lo sienten.
1: Pues buscar incorporar más todo esto y poner ejercicios o casos prácticos que nos haga necesario llevar a cabo estas nuevas herramientas.
0: La primera solución es la más obvia y la más difícil: transformar los modelos educativos. Y eso empieza por entender que la educación ya no cabe en ciclos cerrados. Antes la vida iba en orden: primero estudiar, luego trabajar. Ahora las dos cosas pasan al mismo tiempo. De ahí salen formatos nuevos: microcredenciales, bootcamps, programas de ciclo corto entre 6 meses y 2 años, cursos intensivos que enseñan una habilidad concreta y rápido. Funcionan como complemento de la carrera tradicional, no las reemplazan.
2: A través de la UNESCO me tocó participar en una definición del concepto de las microcredenciales y creo que de lo más valioso que daba esta definición es que la microcredencial iba a permitir adecuar la necesidad del contexto a una necesidad flexible y veloz de formación de la competencia por parte de los alumnos. Pero muy importante, siempre avalada esa formación por instituciones que le den credibilidad, porque hoy estamos plagados de información, de microcredenciales, de muchas organizaciones que quizás no tienen la solidez, pero tampoco tienen la precisión académica para formar.
0: Ojo con eso, ¿no? Un curso rápido sirve si detrás hay una institución seria, si no, es un diploma de adorno. Para la UNESCO, el cambio de fondo tiene un nombre: aprendizaje activo.
3: Necesitamos una reorientación hacia lo que se llama aprendizaje activo, ¿no? Centrado en el estudiante, que esto nos permite como fortalecer esas capacidades que decían, desde resolver problemas complejos que tenemos muchos hoy, crear, liderar, comunicar. Y esto solo, yo diría, ocurre cuando los estudiantes se sienten agentes activos, ¿no? de su propio aprendizaje.
0: Deuda cognitiva, anota esa palabra. Si usas la IA sin pensar, sin base, el cerebro se atrofia. Te vuelves operador de una máquina que no entiendes. Y eso, a largo plazo, lo pagas caro. La segunda gran solución pasa por la plata. Sin inversión, todo lo anterior es un deseo.
3: Si miramos el promedio global de la inversión pública en educación superior, como decía, estamos sobre el 0,8% del PIB. ¿Vale? El promedio de la OCDE es como del 4,7%. ¿Vale? Y esto está generando como una presión creciente, muy fuerte, sobre las instituciones de educación superior para que continúen expandiéndose, ¿no? Y a la vez mantengan la calidad. En muchos casos vemos que la presión está ganando y se expande la matrícula, pero se deterioran las condiciones de enseñanza, de investigación y el bienestar estudiantil.
0: La diferencia es brutal. Casi 6 veces menos inversión que los países ricos. Y aún así, se les pide más estudiantes y más calidad. Algo tiene que ceder. Y muchas veces cede el bienestar de los propios estudiantes que nos están escuchando. La tercera solución es colaborar entre universidades, entre países, con la industria. La UNESCO impulsa redes regionales para eso. Que la industria diseñe junto a la universidad el plan de estudios desde el inicio. Codiseño. Esa es la apuesta. Y la cuarta, la que más te toca a ti, decidir de forma estratégica.
3: Lo que necesitamos es pasar, yo diría, de modelos de planificación de fuerza laboral basado a veces en temas obsoletos, paradigmas obsoletos, hacia una vinculación dinámica con esos mercados laborales. ¿Qué quiero decir? Vincular universidad con mercado laboral.

de manera, por ejemplo, con todo el movimiento de las incubadoras, ¿no? Vinculado a procesos de innovación, buscando oportunidades de emprendimiento. Y eso es un círculo que tiene que estar en constante retroalimentación, porque como decía,

0: ya se está utilizando. Entonces no se tendría que enseñar a hacer un buen uso más que la prohibición.
1: Igual me da cosa porque yo soy más como chapala antigua, no me gusta mucho lo de la IA, porque igual, no sé, yo prefiero tener la hoja, el lápiz, escribir yo, pero igual uno no puede ser ajena a la inteligencia artificial porque es como la base de toda obra. Entonces igual uno tiene que ir aventurándose en eso y lo he tratado de incorporar ahora.
2: Considero que sí se debería mejorar un poco la preparación desde el estudiante para ser adaptada en el mercado laboral, ya sea con certificaciones o verificaciones que los cursos que se estén dando estén totalmente relacionados con el mercado laboral que se están pidiendo en este momento.
3: Volvamos al inicio. Una habilidad técnica dura hoy unos 5 años. Suena a mala noticia, pero tiene otra lectura. Si lo técnico caduca rápido, queda algo que no caduca: tu capacidad de seguir aprendiendo. Los humanos solemos ser geniales adaptándonos. La curiosidad y el pensamiento crítico pesan más que cualquier dato memorizado. Lo vimos durante todo el episodio. Lo más humano se vuelve lo más estratégico. Las universidades de la región tienen una tarea enorme: volverse flexibles, invertir, colaborar y dejar de ser, como dice ese ranking, receptoras pasivas del cambio. Convertirse en arquitectas de una educación con la mirada puesta adelante. Y tú, que quizás estás eligiendo qué estudiar, tienes una sola brújula confiable. Busca lo que te apasiona, pero con los ojos abiertos al futuro. Ninguna lista de internet va a decidir por ti. ¿Y a ti te preparó tu universidad para el mundo real? ¿O sentiste que llegaste tarde a la fiesta? ¿Estudiarías hoy lo mismo? Cuéntanos en los comentarios. Nos vemos en el siguiente episodio. Adiós.

0: habitar la Luna permanentemente. Esa es la meta de la Agencia Espacial Estadounidense NASA. ¿Pero es un plan realista? Científicos de todo el mundo intentan responder esa pregunta. Para ello, estudian las condiciones en el satélite terrestre.
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2: ¿Quiénes son estos? ¿Por qué les encanta bailar, llevar pantalones cortos de cuero y beber cerveza? ¿De dónde salieron? Los enigmáticos bávaros. Nuevas evidencias arqueológicas indican que ya hace 1500 años eran de buena estatura y fornidos. Esto y otros temas hoy en Visión Futuro, el magazine científico de DW. Este subsuelo esconde un tesoro incalculable. Hasta ahora se han hallado 4000 piezas arqueológicas.
3: No contábamos con encontrar tantos restos arqueológicos. Nos ha sorprendido mucho, por supuesto.
2: Berklean, distrito de Erding. En origen, el ayuntamiento solo quería delimitar una nueva zona urbanizable, 62 parcelas para casas unifamiliares. Pero entonces, los arqueólogos hicieron un descubrimiento sensacional. En este mismo lugar ya vivió gente hace 1400 años, los Bayubares, una pequeña población con casas, talleres, calles y un cementerio. Y eso es precisamente lo especial del yacimiento de Berklean.
3: En la mayoría de los casos, o bien se encuentran tumbas o bien restos de asentamientos. Ambas cosas no es frecuente. Por lo general, la historia regional de la Alta Edad Media se escribe a partir de hallazgos funerarios. Eso está bien, pero está claro que las personas, además de dejarnos sus tumbas, también vivieron en la región. Y eso es una situación completamente diferente.
2: Donde las arqueólogas avanzan centímetro a centímetro, hubo una especie de zona industrial, una hilera de casas llamadas de foso. La coloración en la zanja revela dónde estaba el piso y dónde iban los postes. Primero se excavaba un hoyo y a su alrededor, o incluso dentro de él, se colocaban postes de madera sobre los que se construía directamente el tejado. Era una pequeña vivienda semienterrada. Las casas excavadas servían de taller. En el yacimiento de Berklean se encontraron restos de escoria, lo que indica que en algunas de las cabañas se procesaba hierro. Al parecer, los primeros bayubares de esta zona eran herreros bastante hábiles. Las espadas eran productos muy demandados en aquella época.
3: Las postrimerías del siglo VIII fue una época plagada de conflictos, por eso la producción de armas sería tan relevante.
2: Esta bola de arcilla encontrada apunta a otra actividad que se desarrollaba en las casas excavadas, el tejido. Estos trozos, que servían de pesos, garantizaban que los hilos quedaran bien tensos en el telar. Se cree que los tejidos se fabricaban para la exportación.
3: Partimos de la base de que se producía más de lo que se consumía aquí. El comercio no había desaparecido e incluía textiles y productos de hierro.
2: Hoy, Berklean, con sus cuatro distritos, es un municipio con algo menos de 3000 habitantes. Todo apunta a que hace 1400 años ya existía aquí un asentamiento más grande.
3: El área habitada en la Alta Edad Media tendría entre 6 y 7 hectáreas, y eso es bastante mayor que los asentamientos actuales.

0: El suelo de grava de la llanura de Bergland ha permitido que los esqueletos del siglo VII se conserven en buen estado. Hasta ahora se han descubierto 70 tumbas. Los antiguos bayubares ya eran cristianos. Fueron enterrados mirando hacia el este. Pero, ¿qué nos cuentan los restos óseos sobre estas personas? Lo que podemos afirmar hasta ahora es que probablemente se trate de un enterramiento femenino. En cuanto a los objetos funerarios, vemos allí una hebilla de cinturón que se conserva en buen estado. Y aquí, junto al muslo, tenía un pequeño cuchillo. Esto ya lo habíamos observado en otras tumbas de mujeres. A juzgar por los ajuares funerarios, los bayubares de Bergland eran personas acomodadas. Muchos fueron enterrados con espadas y las mujeres a menudo con joyas de gran valor. Cada hallazgo se documenta con un dibujo a mano. Los huesos también revelan que estas personas disponían de una buena alimentación. Algunas eran inusualmente altas, de casi 1,80 m. La mayoría, sin embargo, era algo más baja.
1: La estatura media de las mujeres rondaba el 1,60 m, más o menos. Los hombres, 10 centímetros más, 1,70 m, 1,72 m.
0: Los hallazgos ofrecen una visión única del pasado, de cuando el Ducado Tribal de Baviera acababa de constituirse. En la Oficina Regional del Patrimonio se examinan minuciosamente todos los hallazgos, como este broche. Siempre es fascinante ver con qué delicadeza fabricaban estos objetos los orfebres de aquella época. Los artesanos del oro y la plata. No había gafas ni lupas, y se trata realmente de piezas de joyería muy delicadas, maravillosas.
1: De ahí surge la historia. Me parece fascinante que cuanto más se analizan estos hallazgos, las joyas o la ropa, más se sabe, de modo que se establece una cercanía con nuestros antepasados, con nuestro pasado, y uno se da cuenta de que no eran tan diferentes a nosotros.
0: En aquella época, los habitantes de la zona de Bergland estaban conectados con el mundo entero. Así lo demuestran las joyas encontradas en las tumbas. Las piedras blancas del broche proceden probablemente de la India, pero ¿dónde se fabricó?
1: En el caso de esta pieza, no apostaría por un taller de Baviera. Miraría más bien hacia el oeste. En cualquier caso, sabemos que la dama iba vestida según la moda de la época, que seguía un modelo francés, digámoslo así, influido por París hacia el año 600.
0: Las personas que se establecieron en aquella época en Bergland eran abiertas de miras. Tras la caída del Imperio Romano de Occidente, los romanos y celtas que habitaban la región se mezclaron con germanos, godos y otros pueblos. En algún momento a ese mestizaje se lo llamó bayubares, hoy bávaros, y a la zona donde vivían, Baviera.
1: Tanto en aquella época como hoy, Baviera es una zona clave para el paso de los Alpes y por eso hay que controlarla incluso militarmente. Eso interesó más tarde también a los carolingios, así que sí, es de gran importancia estratégica y política.
0: Bergland hoy, distrito de Mittelern. Las excavaciones retrasan en años la urbanización de la zona prevista. Y además, el ayuntamiento tiene que pagar a los arqueólogos. Todo ello costará unos 500.000 euros. Sin embargo, el alcalde y el consejo municipal están orgullosos. La historia del asentamiento de Bergland es mucho más antigua de lo que se creía hasta ahora.
1: La primera mención documentada de Bergland data del año 793, pero a tenor de los hallazgos, probablemente seamos más antiguos.
0: Los arqueólogos no quieren excavar todo lo que hay en estas 4 hectáreas. Gran parte debe permanecer intacta para las generaciones futuras.
1: Cuanto más tiempo permanezcan los hallazgos en el suelo, mejor será para la ciencia. Mi propia curiosidad ya está bastante satisfecha, pero mis sucesores querrán saber mucho más y por eso debemos abordar el tema con una perspectiva a largo plazo.
0: ¿Cuánta historia se esconde en

0: el suelo de Bergland. Casi ningún otro yacimiento nos cuenta tanto sobre aquellas personas que, hace 1400 años, vivían, trabajaban y comerciaban en Baviera. Los antepasados de los bávaros. ¿Sienten curiosidad sobre un tema científico? Compártanlo con nosotros en un video breve, un mensaje de texto o de voz. Si respondemos la pregunta en el programa, les enviaremos un pequeño presente. Así que, pregúntenos.
1: ¿Hay agua aprovechable en la Luna? A primera vista, la Luna es un desierto polvoriento. La ciencia pensó durante mucho tiempo que no había agua, pero hoy sabemos que sí la hay. ¿Pero dónde? ¿Y se puede aprovechar? La mayor parte del agua se concentra en el Polo Sur. Allí muchos cráteres no reciben radiación solar. Según la NASA, esos cráteres son una de las zonas más frías del sistema solar. El agua allí siempre está en estado sólido desde hace 3.500 millones de años. Alcanza los 240 grados bajo cero. La sonda orbital LRO reveló que justo debajo de la superficie hay hielo en forma de depósitos sólidos o mezclado con polvo. Y no en poca cantidad. Se estima que hay cientos de millones de toneladas. También hay agua en el polvo lunar, denominado regolito. Así lo demostró la misión LADE de la NASA. Cuando los fragmentos de roca procedentes del espacio impactan en la superficie lunar, no solo levantan polvo, sino también trazas de agua, incluso en regiones iluminadas por el sol. Esa agua, sin embargo, es muy escasa. Una comparación, el Sahara contiene 100 veces más agua que el polvo lunar. ¿Y es aprovechable? Eso lo analizarán próximas misiones lunares. Lo cierto es que obtener agua será muy difícil debido al frío extremo, las dificultades del terreno y las exigencias técnicas. Sin embargo, disponer de agua sería fundamental para futuras misiones lunares. Podría potabilizarse. Además, mediante la electrólisis, el agua puede separarse en sus componentes, hidrógeno y oxígeno. Estos son aptos para respirar e incluso como combustible para cohetes. Pero hasta que esto sea posible, los astronautas tendrán que seguir llevando el agua desde la Tierra.
0: Los viajes espaciales fascinan a la generación Z. Una razón es que hay ofertas más concretas que antes. Empresas como SpaceX, Blue Origin y numerosas startups de satélites han dinamizado el sector y dan la impresión de que el cosmos no es algo exclusivo de agencias estatales. La industria aeroespacial crece y atrae muchos talentos. En este simulador, Elías Loichel se aproxima a su gran sueño: extraer materias primas a cientos de miles de kilómetros de la Tierra, en la Luna. Elías estudia tecnología espacial en la Universidad Técnica de Freiberg y tiene grandes ambiciones.
2: Me parecería genial tener la oportunidad de volar hasta allí, pero ya me parecería genial el simple hecho de formar parte de una misión, de desarrollar soluciones para que todo funcione.
0: Extraer materias primas en la Luna es una tarea ardua. Personas y máquinas se exponen a una menor gravedad, a una capa de polvo de metros de espesor y a una radiación letal. Un gran reto para los investigadores.
2: Buscamos soluciones sencillas que sean resistentes. En la Luna no se pueden reparar los aparatos sin más, por ejemplo. Por eso tienen que ser ligeros, resistentes y fiables.
0: Como este rover desarrollado por estudiantes de la Universidad Técnica. Su misión es explorar la difícil superficie lunar y ser capaz de localizar, extraer y transportar materias primas. Pronto se fabricarán vehículos como este en la propia Luna.
2: Una tecnología importante es la impresión 3D, con la que hoy ya se pueden fabricar coches completos. Y queremos aprovechar eso para construir los rovers en la Luna con los materiales que hay allí, en lugar de llevar a la Luna cada pieza que necesitemos.
0: En 2028, con la misión Artemis IV, se prevé que vuelvan astronautas a la Luna, con vistas a futuras exploraciones.

0: operaciones, se construirá una estación lunar permanente. Desde la Tierra no se podrá abastecerla, por eso los astronautas deberán hacer un uso muy cuidadoso de los recursos.
1: En la Luna no hay alternativa. Tenemos que respirar el aire varias veces, beber el agua varias veces. Tenemos que reciclar a toda costa y así surgen tecnologías que nos vienen muy bien aquí en la Tierra.
0: La misión Artemis II, lanzada a principios de abril de 2026, aportó nuevos datos. Una información que sirve de preparación para el alunizaje tripulado previsto para 2028.
1: Así podría ser la vida en la Luna. El estudio londinense de diseño y arquitectura Hassell ha elaborado un proyecto de base lunar modular en colaboración con la ESA para trabajar y vivir a largo plazo en nuestro satélite. Un gran problema en ese sentido es la radiación. La propuesta de Xavier de Kestelier es proteger a las personas con muros gruesos. No llevaremos hormigón de la Tierra para construir refugios o cuevas que protejan a los astronautas. Se empleará material lunar, lo que se conoce como regolito, polvo lunar, a partir del cual creamos estos tetrápodos que se unen entre sí. Así construimos cúpulas o refugios, bajo los cuales pueden vivir los astronautas en sus módulos inflables. Como animación o maqueta, parece perfecto, pero ahora toca llevarlo a la práctica. En la ESA en Colonia, Moritz Stich se dedica a resolver uno de los grandes retos, el material de construcción, porque aunque en la Luna hay regolito a montones, tal como está el regolito, no sirve como material de construcción. Es arena, se vitrificaría si lo fundiéramos. Lo que sí se puede hacer es sinterización. Es parecido a lo que ocurre al cocer la arcilla. El regolito no se funde por completo, sino que los granos se ablandan hasta el punto de unirse entre sí. Y así se obtiene un compuesto poroso y resistente a partir de ese material, con el que se podrían fabricar, por ejemplo, algo parecido a ladrillos, con los que se podrían levantar muros, es decir, construir. Otra solución es la impresión 3D con plásticos resistentes al calor. Ahí se añade regolito para aumentar el volumen y no tener que llevar tanto plástico. Luego se puede imprimir. Con una impresora para altas temperaturas se puede procesar incluso regolito puro. Ya sea por sí sola o combinada con plásticos, la impresión 3D tiene un gran potencial para la construcción en la Luna. Pruebas de la NASA con impresoras de gran formato demuestran que funciona bien si se diseñan estructuras ligeras e inflables y luego se forran con regolito. Y se construirá con la ayuda de pequeños robots. Lo que a primera vista parece una aspiradora es en realidad una impresora 3D con ruedas. Aplica el regolito capa a capa directamente sobre la estructura base. Por ahora son solo visiones, pero así o de forma similar podría ser algún día la vida en la Luna. La humanidad se adentra en una era apasionante y eso motiva a los investigadores. Desde que trabajo aquí y veo a los astronautas regularmente, pienso a menudo, qué bien, estoy trabajando en esos horizontes que estamos ampliando ahora mismo. Y trabajar en proyectos lunares me resulta muy inspirador, me entusiasma y estoy muy agradecido por poder estar tan cerca de todo esto. Es increíble.
0: ¿Qué encontrarán los arqueólogos del año 3000? ¿Qué artefactos no sobrevivirán? Con toda seguridad, plásticos y residuos de textiles sintéticos que se agolpan ya en densos sustratos. Moda de usar y tirar.
1: Camiseta nueva con el estampado de moda. Pantalones cortos aún más cortos, como se llevan ahora. La última colección de la tienda de moda tendrá, seguramente, una vida útil igual de breve que la anterior. Friederike von Wedel-Parlo aboga por la sostenibilidad en el mundo de la moda. Lucha contra la mentalidad del usar y tirar.
0: ¿Qué ocurre con las cosas que se compran cada día? Echemos un vistazo a un armario promedio. Un fenómeno que observamos es que hay un montón de etiquetas aún. ropa nueva que no se usa.

0: casa supone un 20%. Además, entre el 10 y el 30% de la ropa que se produce no se vende, se destruye, no encuentra comprador. Es decir, más de la mitad de lo que producimos acaba en la basura, no se utiliza. Es un problema muy grave.
1: Las marcas de fast fashion como Primark parecen casi inofensivas en comparación con minoristas online como Shein, la denominada ultra fast fashion.
0: La vida útil se acorta enormemente y por ello aumenta el consumo. Cada vez se compran más productos y con ello también aumenta la montaña de residuos que genera este sistema de derroche.
1: Agencia Federal de Medio Ambiente, DESAU. Aquí trabajan científicos como Kerin Saidi en medidas para conseguir textiles más duraderos. Para lograrlo se ha ideado una especie de ficha digital para cada prenda. Gracias al pasaporte digital, el consumidor que, por ejemplo, quiera comprar una prenda en una tienda, tiene la posibilidad de acceder a una plataforma escaneando un código QR y consultando la información del producto. Actualmente se discute qué información sobre los productos se incluye. Uno de los aspectos sería, por ejemplo, la resistencia de la fibra. ¿Qué durabilidad tiene la fibra que quiero comprar? Pero también se puede añadir información sobre la huella ecológica o de CO2. Y así debería ser. Origen de la producción, composición de los materiales, capacidad de reciclaje. Basta con escanear el código QR y se abre la etiqueta digital, la prenda como producto trazable con identidad propia. Esperamos que el pasaporte digital contribuya a que los productos sean más duraderos, más resistentes y arreglables, que las materias primas se reutilicen al final de su ciclo de vida, se destinen a la producción de nuevas materias primas y al mercado europeo, de modo que se pierdan menos materiales. La necesidad de actuar queda patente cuando se examinan más de cerca prendas concretas de la moda rápida.
0: Aquí tenemos una camiseta clásica de 2 euros. No resulta especialmente agradable al tacto. Huele a químicos. También vemos que es un método de costura bastante simple. Se corta, da una vuelta y se remata. Se puede hacer mejor.
1: En la Universidad de Tecnología y Economía de Berlín, Elisabeth Eppinger investiga sobre la sostenibilidad de textiles. En el laboratorio, la ropa se somete a pruebas de desgaste. La conclusión: la mayoría de las prendas de moda rápida no duraría mucho en el uso diario. A menudo se detectan puntos débiles que casi nadie aprecia al comprar.
0: Aquí, en este borde, se ve que ya se ha deshilachado. Aquí falta una puntada en zigzag extra por encima. Y una costura extra para reforzar también este borde de aquí. Eso se ve en el lado opuesto del bolsillo. Aquí la costura ya se ha deshecho por completo por eso.
1: A primera vista, la otra sudadera se parece, pero gracias a su sólida fabricación, resiste mejor las pruebas.
0: Aquí en el puño, noto que tengo más material. Da la sensación de ser más voluminoso, más denso. Sin duda tardará más en desgastarse. Y aquí en este lugar sufre mucho roce. Y ahí necesito un refuerzo.
1: Pero esos indicios de calidad ya casi no se aprecian en la compra. Hemos perdido la capacidad de reconocer la verdadera calidad, afirma la experta.
0: En este momento, si observamos el mercado, el problema sigue agravándose. Pero no se trata de un fenómeno exclusivo de las empresas de ese segmento de la moda ultra rápida. También lo observamos en segmentos de precios más caros.
1: Un precio más alto no garantiza mejor calidad. Y sea barata o cara, ¿no es la moda por definición efímera igual que las tendencias? La moda sostenible, como la de esta tienda de slow fashion en Berlín Mitte, sigue siendo un producto de nicho. ¿Cuánto debería saber y cuánto quiero saber sobre una prenda? ¿Y depende el comportamiento de compra realmente de la información? Oliver McConnell, investigador y experto en moda, ve por eso con ojos críticos el pasaporte digital del producto. La gente aprecia lo atractivo de la moda rápida, estar a la última, darse una recompensa inmediata. Y la pregunta que habría que plantearse es a qué debería asociarse ese pasaporte digital. ¿Cómo vincular recompensa inmediata con ropa sostenible? Bueno, podría ser que si compras moda sostenible, obtienes puntos climáticos, canjeables por electricidad más barata o por un mejor balance energético en tu hogar. Una especie de programa en el que recibas una recompensa inmediata por comprometerte a mejorar el clima. Frederike von Wedel-Parlow considera que la introducción del pasaporte digital ofrece un gran potencial para un cambio de tendencia.
0: Vemos, sobre todo entre jóvenes, que hay un gran interés por los productos sostenibles. Sin embargo, no hay confianza y hay que volver a generarla. El pasaporte digital del producto puede ser clave para que el comprador tome una decisión basada en datos objetivos. Y estoy segura de que eso también será un factor clave para que cambie el comportamiento de consumo.
1: Tras una fase de preparación e implantación que comenzará en 2027, está previsto que el pasaporte digital de los productos textiles entre en vigor en la Unión Europea en 2028.
0: Hallazgos arqueológicos. Agua en la luna y construir una base lunar. Esos fueron nuestros temas hoy en Visión Futuro, el magazine científico de DW. Gracias por acompañarnos y hasta pronto.

0: 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La cloaca de Buenos Aires, el Riachuelo. Los efluentes industriales lo convirtieron en el cuerpo de agua más tóxico del mundo. Después de años de disputas políticas, la limpieza ha comenzado.
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3: ¿Permitirá la tecnología punta contra tiburones una convivencia pacífica?
2: Primer plano. 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

0: El mundo se urbaniza a gran velocidad. Todo indica que en 2050 casi el 70% de la población mundial vivirá en ciudades. Al expandirnos, los humanos hemos intervenido el paisaje, cambiando ecosistemas y modificando las especies que viven en ellos. Por eso es imprescindible replantear la visión del urbanismo y devolver la naturaleza a los núcleos urbanos.
1: ¿Pero cómo? Hay algunas acciones para revertir esta tendencia que además beneficia al bienestar humano, recuperar ríos, humedales y arroyos, proteger la vida salvaje que rodea a las ciudades, crear espacios verdes comunitarios, promocionar la agricultura urbana, también aprovechar ese poder transformador para crear ciudades más sostenibles y resilientes. Bienvenidos a Eco Latinoamérica, hoy con estos temas. La limpieza del Riachuelo en Argentina, uno de los ríos más contaminados del mundo, vuelve a ser navegable. Tecnología conectada a la naturaleza. En Costa Rica, una aplicación para proteger al mono Congo en Guanacaste. Cultivar Esperanza, la mayor huerta orgánica urbana de Latinoamérica, prospera en Río de Janeiro.
0: Uno de los proyectos ambientales más importantes y desafiantes de Argentina es el saneamiento del Riachuelo. Este río, que pertenece a la cuenca del río Matanza-Riachuelo, atraviesa zonas densamente pobladas del Gran Buenos Aires y es tristemente conocido por ser uno de los más contaminados del mundo. Durante décadas fueron a parar a sus aguas toneladas de desechos muy dañinos para los ecosistemas y la salud de las personas.
1: Tras años de disputas políticas, protestas y cambios de gobierno, comenzaron las labores de limpieza y en algunos tramos el río vuelve a ser navegable. Sin duda, es un avance significativo para restaurar el equilibrio ecológico de la cuenca, pero el proceso es lento y complejo y aún queda un largo camino por recorrer.
2: En esta embarcación, turistas de todo el mundo disfrutan el tour sin saber que están paseando por un río que hasta hace poco tiempo era prácticamente innavegable. Hace 11 años, la cuenca del río Matanza y su continuidad, el Riachuelo, al sur de Buenos Aires, fue catalogada por las organizaciones ambientalistas Pure Earth y Green Cross como uno de los 10 lugares más contaminados del mundo. Vertidos químicos de miles de fábricas asentadas en sus riberas, derrame de aguas domiciliarias y todo tipo de desechos sin tratamiento fueron la causa. En un intento por revertirlo, la justicia de Argentina ordenó en 2008 a los gobiernos nacional, capitalino y de la vecina provincia de Buenos Aires que invirtieran para limpiar el río y mudaran a los vecinos que vivían en sus orillas. En 2011 prohibió navegar en embarcaciones a motor. 13 años después, y tras inversiones de más de 8.000 millones de dólares, el Riachuelo volvió a ser navegable.
3: Un trabajo conjunto con los gobiernos, distintos gobiernos nacionales, con la Ciudad de Buenos Aires y la provincia, hizo que se empezara a trabajar, a ordenar todo el tema de fluentes que se vertían en el río, a tener una presencia muy activa en la limpieza diaria del río. A partir de ahí, el año pasado ya se empezó a ver que, de hecho se puede empezar a ver que hay vida vegetal y animal en el río y logramos esto, que es el primer paso, que es que se puede hacer una navegación turística.
2: El barco turístico va y viene 5 veces al día.

0: día entre el típico barrio de La Boca, sobre el Riachuelo, y el centro de Buenos Aires, sobre el Río de la Plata. En el primer mes de operaciones transportó a 2.500 pasajeros, la mitad argentinos y la otra extranjeros, sobre todo de Brasil, Chile, Estados Unidos y Europa. Una empresa privada ofrece el servicio.
1: Se nos ocurrió que esta idea estaba ideal para promover el turismo, conocer más de La Boca, que es un lugar tan lleno de historia, de arte, de cultura.
0: La justicia habilitó la navegación, pero exige a la autoridad de la cuenca Matanza-Riachuelo que controle cada mes la incidencia del barco turístico en las aguas.
1: Ponemos un poco de un grano de arena para que la labor continúe con todo el tema de la mejora del río, tomando las medidas necesarias para no ser agentes contaminantes del medio ambiente.
0: Los turistas argentinos conocen la historia de contaminación del Riachuelo, pero los extranjeros ignoran que hasta hace una década se posicionaba como uno de los más contaminados del mundo.
2: No
0: tenía la menor idea. Esa noticia no llegó a Australia. El numeroso contingente de turistas brasileños también se sorprende de que el Riachuelo sea un río contaminado.
3: Como turista no tengo
0: esa sensación porque no siento el olor, aquel olor característico a putrefacción. Vivo en Recife y allá también hay paseos por ríos que están bastante contaminados, pero es muy interesante ver el incentivo de mejoría para que las personas puedan utilizar el río nuevamente. En el famoso caminito del barrio de La Boca, encontramos a quien presidiera la autoridad de la cuenca Matanza-Riachuelo entre 2020 y 2023. Martín Sabatella. Él logró el fallo que autorizó el regreso de la navegación y enumera los trabajos que lo hicieron posible.
4: Pues atacando los factores contaminantes, que básicamente son tres: los efluentes cloacales, el principal factor contaminante, y eso implica obras importantes de infraestructura. Otro factor contaminante importante son los efluentes industriales. Entonces ahí se trabaja sobre todo con el control de las industrias, y después los residuos sólidos urbanos, que básicamente es la limpieza del espejo de agua, con todos los barquitos y las maquinarias que funcionan sobre el río.
0: También se retiraron 95 barcos hundidos. Se mudó el mercado central de ganadería vacuna de Buenos Aires y se limpiaron las costas para instalar parques donde pudieran disfrutar los vecinos. Además, se fomentó el turismo en zonas donde antes no llegaba, como la Isla Maciel, enfrente de La Boca. Allí se pueden visitar la Casa Museo Carpintero de Rivera, donde el vecino Horacio Eusebi conserva los botes de madera que construía su padre para navegar en el Riachuelo y las herramientas que utilizaba.
5: Podés mirar el río, podés sacar fotos al Riachuelo con la frente arriba, digamos, no con tanta vergüenza como nos daba cuando yo era chico.
6: Yo podría decir que es otro río. Por la cantidad de cambios que se ven, falta mucho. Empezaron a aparecer cardúmenes, tortugas, hay una especie de quiz.
0: Pero hay dudas sobre la continuidad del trabajo a futuro. Este año, a partir del ajuste fiscal que impuso el gobierno de Javier Milei, el gasto de la autoridad de la cuenca Matanza-Riachuelo se redujo un 96%. Esta vecina ya venía sufriendo la polución desde antes del cambio de gobierno. A los pocos minutos de estar en su casa se siente el picor en la garganta y el dolor de cabeza. Vive al lado de dos de las 455 fábricas que siguen figurando en la lista oficial de contaminantes del Riachuelo. Una es la de tratamiento de residuos Trieco y la otra Shell. Carrefour, BP y FedEx también aparecen en el listado.
7: Está bien que sea navegable, ¿no? Porque hay mucha gente que también disfruta de eso. Pero acá hay una parte que se sigue dejando de lado. Lo que te producen a la salud es cáncer. Te produce a la piel como te salen todas manchitas. A las vías respiratorias, porque te hace mal, te descomponen.
0: Las tareas de saneamiento del Riachuelo son un gran avance, pero los esfuerzos deben continuar para salir de la lista de los sitios más contaminados del mundo.
3: en Costa Rica.

0: Dedica la expansión de proyectos turísticos, agrícolas y de vivienda, han ampliado la red eléctrica, pero también la deforestación. La vida silvestre convive día a día con un peligro mortal, los cables de alta tensión. Uno de los animales que más fallece electrocutado es el mono aullador o congo, catalogado vulnerable en la lista de especies amenazadas. Los primates usan los cables eléctricos de la ciudad para moverse por su hábitat fragmentado. Ahora, una nueva aplicación impulsada por inteligencia artificial facilita el trabajo de rescate y ofrece datos para prevenir incidentes.
1: Estos monos sobreviven en la nueva selva de Costa Rica. Está compuesta por cables eléctricos en vez de árboles, palmeras o lianas. La localidad de Tamarindo, en Guanacaste, antes un pueblo rodeado de bosque seco, ahora una turística ciudad con mucho tráfico y una gran jungla de mortales cables eléctricos. La urbe sigue creciendo sin respetar la naturaleza. Cada día se reportan accidentes con pájaros, ardillas o monos. Algunos son atropellados o atacados por perros. La mayoría, un 75%, electrocutados. No todos los cables son letales, pero el 80% de los monos que se electrocutan mueren. Más de un mono fallece por día, según el Ministerio de Ambiente y Energía de Costa Rica. Esta cría quedó huérfana. Su madre murió electrocutada. Simona Daniele, una de las fundadoras de la organización ecologista Salve Monos, la trajo al veterinario.
2: Cuando los atendemos es como atender un bebé. Entonces es aún peor el sentimiento cuando ves un primate, que es casi ver un bebé, sufriendo, los ojos, la cara. Las monas, cuando se le mueren los bebés, las puedes ver que lloran, como lo buscan como locas en el piso, como los agarran, como no aceptan que está muerto, como el bebé no se despega de la mamá, aunque esté muerta. O sea, es difícil. Y ves la parte de los machos adultos y, no sé, pues será como un machismo muy troglodita. Pero es una jerarquía muy, muy bonita de aprender cómo funciona. O sea, un macho adulto es sumamente respetado, sumamente preocupado por su manada, tanto que ellos no aguantan en cautiverio ni un día.
3: No.
2: Entran en una ansiedad terrible y se despedazan ellos mismos, se automutilan.
3: Se automutilan.
2: Porque él tiene que estar a cargo de su manada.
1: El pelo de esta cría está algo quemado, pero el veterinario considera que sobrevivirá y podrá ser reintegrada a la naturaleza.
2: En los machos adultos casi siempre terminamos eutanasiándolos, y en las hembras adultas a veces sí logramos curando las heridas. Los bebés casi nunca vienen quemados porque estaban en la espalda de la mamá, pero en la caída casi siempre, o sea, la mamá cae y ellos se golpean mucho la cabeza. Entonces terminamos teniendo muchos problemas neurológicos, que si son severos se les puede dar el nistagmo, que es que el ojo se mueve. O la semana pasada tuvimos uno que tenía movimientos involuntarios constantes, convulsiones. Terminamos poniéndolos a dormir.
1: Algo que se podría evitar. Para reducir la muerte de estos monos, la organización Salve Monos desarrolló, con el apoyo de 20 estudiantes de la Universidad Canadiense McGill, la aplicación y plataforma web Mono SOS, con la que se pueden reportar accidentes en tiempo real. Esto facilita el trabajo de rescate, dice Simona, y además ayuda a crear documentos para conseguir más apoyo.
3: Significa que recogemos la información directamente con GPS, qué animal es, qué final, todos los datos que necesitamos en un mapa y en un papel. Imprimimos y te dice todos los accidentes de un mes, del año pasado, te confronta un año con el otro, hace todo. Todo lo que estábamos haciendo a mano lo hace la aplicación.
1: Impulsada con inteligencia artificial, esta aplicación genera mapas que identifican, según las coordenadas de los reportes, los sitios de mayor frecuencia y tipos de accidentes. Esto permite poner en marcha estrategias para prevenirlos en el futuro.
4: Muestra que hay ciertos sectores donde se electrocutan más monos que otros. ¿Qué quiere decir? Que una tropa se pasaba por ahí, alguien construyó, puso cables y esa tropa que estaba acostumbrada empiezan a electrocutarse uno a uno. A eso se llama el punto caliente.
1: Los monos aulladores o congos están catalogados como vulnerables en la lista roja de especies amenazadas de la Unión Internacional para la Conservación de la Naturaleza. Para proteger esta especie se debería mejorar el cableado. Ideal sería instalar cables subterráneos o aislados, pero son más costosos. También es importante parar la tala de más árboles, podar los que están cerca de cables primarios y reforestar. Los pasos de fauna aéreo son otra medida que salva ejemplares de esta especie considerada sombrilla. Se denomina así porque ayuda a salvaguardar otros animales y es clave para mantener la biodiversidad de los bosques. Herbert Hernández construye estos puentes a mano desde hace 15 años. Los diseña adaptándolos al lugar donde serán tensados. Un trabajo vital para Herbert, quien teme que los monos congo desaparezcan por completo.
5: Cuando yo crecí, muchos animales habían desaparecido. No los pude conocer. Muchos años después los pude conocer en un cautiverio, porque en la vida natural habían desaparecido. Y habían desaparecido por causa del hombre. O sea, no era ninguna otra razón. Entonces, si no protegemos a los monos aulladores, va a pasar lo mismo. Va a haber una generación que no los va a conocer, o tal vez los pueda conocer en una foto, porque simplemente todos han muerto.
1: Incendios forestales, deforestación, espacios naturales destruidos. Consecuencias del boom inmobiliario y auge turístico que vive Costa Rica. Un descontrolado crecimiento urbano que reduce el hábitat de la vida silvestre, amenazándola. Y es que se siguen limpiando terrenos, exterminando el bosque seco presente, para construir casas que podrían estar en cualquier lado del mundo. Por eso, Salvemonos quiere ofrecer un servicio de consultoría que ayude a proyectos inmobiliarios a integrar y aprovechar la naturaleza presente en vez de destruirla.
4: Los desarrolladores tienen que tomar en cuenta de que los árboles regalan un lugar amigable a la gente, a los seres humanos, a los animales y a todos los que vivimos en ese ecosistema. Entonces, no solo hay que dejar un árbol que se vea bonito, hay que dejar sombra y hay que dejar conectividad, que quiere decir que los animales, iguanas, ardillas, monos, se puedan desplazar por esa línea de árboles de un lugar a otro.
1: Mientras, la organización continuará instalando pasos aéreos y apostando por la tecnología, un aliado clave para revertir las cifras de muertes y accidentes de vida silvestre en Costa Rica. Y para impedir que más monos congos como este queden huérfanos o terminen en refugios de los cuales la mayoría de los animales no logran salir.
6: Xochimilco, al sur de la Ciudad de México, es un área natural protegida que brinda muchos servicios ecosistémicos a la capital. Amortigua el calor, captura grandes cantidades de carbono de la atmósfera, regula inundaciones y alberga una gran diversidad de polinizadores, como las abejas. No es de extrañar que nuestra ecoheroína se haya propuesto multiplicarlas, y es que un tercio de la producción mundial de alimentos depende de ellas.
7: Hola, soy Sandra Corales, soy apicultora y directora de abejas de barrio. Trabajo con las abejas aquí en Xochimilco, Ciudad de México.
8: En la zona de humedales de Xochimilco, al sur de la Ciudad de México, alejada de la urbanización, Sandra rescata desde hace 8 años a estos pequeños insectos fundamentales para la supervivencia de los ecosistemas.
7: Aquí van a nacer abejas. Todo esto son abejas nuevas. Y se ven un poco las larvas. Todo esto es panal, aquí tienen que reservar su alimento. O sea, así se inicia y así ya se siguen desarrollando. Y así es como se juntan las abejas, se cuelgan para construir el panal.
8: Para contribuir a su preservación, Sandra les brinda un hogar. puso en marcha en estas tierras el proyecto Abejas de Barrio, un apiario con 28 colmenas. En cada una viven entre 50.000 y 80.000 abejas productoras de miel

0: Para que esté listo ese néctar, tiene que tener una capita de cera, como en estos hexágonos.
1: Se estima que en México las poblaciones de abejas han disminuido un 32% en la última década. Esto debido a la pérdida de hábitat, las prácticas agrícolas intensivas, el cambio climático y el uso excesivo de productos agroquímicos como los pesticidas.
0: Una de las problemáticas para los apicultores en la Ciudad de México es que no tenemos áreas donde tener abejas, porque todo se empieza a urbanizar. Entonces, mantener esta área de la zona chinampera como un espacio de producción y de conservación, para nosotros es la posibilidad de seguir haciendo nuestro trabajo.
1: La vida de una abeja y de otros polinizadores contribuyen directamente a la seguridad alimentaria.
0: Pues tenemos variedades de frutas, alfalfa, esto que comen el ganado, ¿no? No tendríamos muchas variedades de flores, no tendríamos mucha cantidad de alimentos basado en vitaminas y minerales que tenemos hoy gracias a las abejas.
1: Además de ofrecerles un hogar, Sandra promueve su cuidado y protección entre los vecinos de Xochimilco a través de pláticas informativas mismas que han dado frutos.
0: Hemos aquí logrado acercar a los niños de la chinampa al trabajo de las abejas y esa es una gran motivación.
1: Sandra busca tejer redes entre la sociedad civil, la academia y organizaciones no gubernamentales para encaminar propuestas de políticas públicas que apuesten a la preservación de estos polinizadores, que aunque son pequeños en tamaño, son inmensos en su importancia para la vida diaria.
2: La huerta urbana más grande de América Latina se encuentra en la favela Manguiños, en Río de Janeiro. Con una superficie equivalente a 4 canchas de fútbol, formó parte de una iniciativa civil puesta en marcha junto con las autoridades. Cada mes la huerta sigue produciendo toneladas de verduras frescas y orgánicas de las que cientos de familias se benefician. Una solución modelo que fortalece la inclusión social, la seguridad alimentaria y la autoestima de las comunidades.
3: Vive en uno de los barrios más pobres y peligrosos de Río de Janeiro. Pero Ezequiel Díaz tiene suerte. Su camino al trabajo es corto y su labor muy especial. Dirige una gran plantación en el corazón de la favela Manguiños.
4: Buenos días, chicos.
3: Hace unos 10 años, el Ayuntamiento de Río habilitó esta zona en el marco de un proyecto de jardinería urbana. Ezequiel nunca pensó que iba a convertirse en hortelano.
4: En 2013 estaba desempleado. No tenía nada que hacer ni con qué vivir. La huerta llegó en el momento oportuno y cambió mi vida. Me cambió a mí. Hoy soy agricultor. Nunca pensé que llegaría a serlo. Hoy sé que soy un campesino urbano.
3: La plantación en Manguiños asemeja un oasis en un océano de polución, desempleo y violencia. En su día hubo aquí montañas de basura en las que vivían adictos al crack. Hoy es el mayor cultivo de verdura comunitario de América del Sur. Ezequiel y su equipo plantan y cosechan sin abonos artificiales. Pero la vida en una favela dominada por el tráfico de drogas sigue siendo dura, también para ellos.
4: Lo que complica el trabajo son los enfrentamientos entre la policía y los narcotraficantes. Entonces no puedo trabajar aquí. Si planto hoy, tengo que regar mañana. Y si hay tiroteos, no puedo venir.
3: Ofreciendo trabajo en la plantación, Ezequiel desea dar una perspectiva a sus vecinos, también a quienes quieren salir del tráfico de drogas.
4: Antes yo era distinto. Iba por el lado oscuro de la vida. Ahora puedo mirar a la cara y salir con mi familia sin tener miedo a que me miren mal.
5: Y ser olhado de mal jeito, ¿entendió?
3: Aquí también trabajan jubilados con escasos ingresos o madres con muchos hijos que alimentar. El ayuntamiento paga un sueldo base a los 25 jardineros fijos. Eso confiere estabilidad y cohesión social. Del huerto a la venta. En los suburbios de Río de Janeiro, la verdura fresca de cultivo biológico

0: Tinacas para usted, señora.
1: El trabajo en la plantación le ha dado a Ezequiel un cierto bienestar económico. Su familia come sano a diario y con sus ingresos ha podido construirse una casa en la favela. Incluso tiene un auto de segunda mano. Y todo gracias a su nueva vocación, a la que se dedica incluso acabada la jornada.
0: La agricultura lo es todo para mí. Trabajar en esto le ha dado un sentido a mi vida. Llevo una vida ejemplar, con paz y alegría en el corazón.
2: Mucha paz y felicidad en el corazón.
1: Y sus metas son aún más ambiciosas. Espera que la plantación abra nuevas perspectivas en Río de Janeiro y más allá.
3: Espero que el programa haya sido de su interés. Hasta pronto.
4: Así cerramos la emisión de hoy. Gracias por estar ahí. Les esperamos en la próxima semana. Cuídense.

0: arma por tiburón en la Meca del Surf, Australia. En Nueva Gales del Sur apuestan por protegerse con drones y sistemas inteligentes de captura.
1: En esencia, el programa tiene como objetivo proteger a las personas sin poner en peligro la vida marina.
0: ¿Permitirá la tecnología punta contra tiburones una convivencia pacífica? Primer plano. 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

0: Donald Trump y Europa no discuten solo por Groenlandia o la OTAN. En los Balcanes se está librando otra batalla mucho más silenciosa. La región quedó devastada por la guerra de Yugoslavia en la década de los 90. Estados Unidos y Europa trabajaron juntos para reconstruirla, pero hoy compiten en los Balcanes por poder, dinero e influencia. ¿Qué significa esta rivalidad para una región tan frágil? ¿Podría volver a desestabilizar los Balcanes? En esta geopolítica vamos a centrarnos en los países de los Balcanes Occidentales. Así llama la Unión Europea a 6 países situados a sus puertas: Bosnia y Herzegovina, Serbia, Kosovo, Macedonia del Norte, Albania y Montenegro. La Unión Europea dice que todos deberían llegar a ser miembros del bloque después de implementar una serie de reformas en el Estado de Derecho y la economía de mercado. Pero su camino hacia la adhesión lleva años estancado. Además, hay grandes obstáculos: el separatismo latente en Bosnia y Herzegovina o el conflicto entre Serbia y Kosovo. Durante años, Estados Unidos respaldó la integración de los Balcanes Occidentales en la Unión Europea.
1: We are united in our goals to see you in NATO and EU as quickly as you possibly can.
0: Pero ahora Washington está transmitiendo un mensaje muy distinto.
2: You know, it's not politically correct, but it's so obvious that Europe is a disaster.
0: Este cambio de narrativa tiene dos dimensiones: la seguridad y los intereses económicos. En materia de seguridad, el Departamento de Estados Unidos anunció recientemente que la era de construir naciones bajo liderazgo estadounidense ha terminado. ¿Pero qué significa eso en la práctica? Miremos a Bosnia y Herzegovina o Bosnia, un país marcado por la brutal guerra de los años 90. Allí conviven 3 grandes grupos étnicos: bosníacos, serbobosnios y serbocroatas. Para poner fin al conflicto en 1995, se creó bajo liderazgo estadounidense un sistema de reparto de poder. A menudo se describe como el sistema político más complejo del mundo. Y ahora Estados Unidos y Europa discrepan sobre uno de los cargos más poderosos de ese sistema político, el alto representante para Bosnia y Herzegovina. Es un puesto único. Se trata de un funcionario extranjero, por lo general europeo, con amplios poderes para intervenir en la política bosnia. Su misión es evitar que el país vuelva a enfrentarse en un conflicto. Pero lo eligen otros estados y organizaciones, no la ciudadanía de Bosnia. Este fue el último alto representante, el político alemán Christian Schmidt. Hace poco dimitió y dijo que Estados Unidos le presionó para hacerlo. La administración Trump quiere limitar los poderes del alto representante. Y en cambio, la Unión Europea sigue defendiendo que haya un diplomático que tenga la última palabra en Bosnia.
3: En mi opinión, la posición US es la correcta en esto.
0: Marco Prelek es analista de los Balcanes en el Centro de Estudios International Crisis Group.
3: 30 years after the cessation of hostilities, it is very difficult to explain why there ought to be an internationally appointed official with the degree of power that high representatives have wielded in Bosnia-Herzegovina.
0: Este cargo lleva tiempo formando parte de la competencia geopolítica en Europa. Rusia se opuso al último alto representante, y también lo hizo su aliado local, Milorad Dodik, líder de los serbobosnios. Dodik amenazó con separar de Bosnia y Herzegovina los territorios serbobosnios y unirlos a la vecina Serbia.
4: No ocultamos que formamos parte de una gran nación serbia. No van a destruir el deseo de este pueblo de estar unido. Este pueblo merece tener un Estado unificado. No pueden detenernos en este camino.
0: Antes, Estados Unidos y Europa hacían frente juntos a estas amenazas. Estados Unidos incluso sancionó a Dodik mientras los tribunales bosnios lo perseguían. Pero evitó ser detenido, se acercó al movimiento MAGA y celebró la victoria de Trump. Dodik redujo la tensión y dejó al gobierno, pero sigue siendo el líder de facto de los serbobosnios. A cambio, la administración Trump lo retiró de la lista de sancionados. Estados Unidos dice que quiere implicar a todos los actores locales para lograr más estabilidad. Pero en la Unión Europea preocupa que esto pueda animar a Dodik a intentar modificar las fronteras. Los actores balcánicos también podrían dejarse guiar por el desarrollo de la guerra en Ucrania.
3: What I'm worried about is if there's some kind of conclusion to the war in which the Western powers recognize territorial change achieved by force in Ukraine, that there will definitely be actors in the Balkans saying, well, what about us? You know, we would also like to change our borders. Serbia would argue that with respect to Kosovo, with northern Kosovo, and the Bosnian Serbs would say, well, we would like to secede.
0: Por tanto, hay mucho en juego en materia de seguridad. Pero Estados Unidos dice que su prioridad principal en la región ahora es la economía. Y una parte importante de esa estrategia tiene que ver con este barco, una terminal flotante de gas natural licuado junto a una isla croata. Desde allí, Estados Unidos quiere exportar gas a los países de los Balcanes Occidentales que hasta ahora han dependido en gran medida de Rusia. Su propuesta es ambiciosa.
5: It's the Trump peace pipelines, plural. And what that means is President Trump loves energy, sort of peace through commerce.
0: Los nuevos vínculos comerciales son sin duda bienvenidos en los Balcanes, donde hace mucha falta inversión extranjera. Pero hay una salvedad.
3: Where it gets complicated and I think quite damaging for the region and for transatlantic relations is that the Trump administration in the second term is really sort of nakedly favoring some very dodgy firms, American firms, that have various kinds of connections to President Trump and his family. This just seems to be, you know, a kind of corruption.
0: Veamos esta inversión en Bosnia. Las líneas azules son gasoductos ya existentes y la línea roja representa uno en proyecto, el interconector del sur. Su objetivo es transportar gas licuado desde aquella terminal croata a través de Bosnia hasta Serbia. El proyecto estuvo bloqueado durante años, pero con el nuevo interés de Estados Unidos las cosas empezaron a avanzar de manera sorprendentemente rápida. Se redactó incluso una ley especial que adjudicaba el proyecto sin licitación a una empresa estadounidense sin experiencia previa en el sector del gas. La dirigen, de hecho, el antiguo abogado de Trump y el hermano de uno de sus ex asesores.
6: We are found in an absurd reality, I have to say. The U.S. used to be the main promoter across the region of democratic values.
0: Ivana Koradzic dirige el trabajo de transparencia internacional en Bosnia y Herzegovina.
6: We don't see anymore any kind of even pretense of respecting rule of law, respecting local institutions.
3: It's particularly offensive to a European Union that builds a lot of its identity on, you know, sort of clean accounting practices, the rule of law, fair trade, equal playing field.
0: La Unión Europea lleva mucho tiempo trabajando para integrar a los países de los Balcanes Occidentales en su mercado energético, aunque aún no sean miembros del bloque. También ha advertido a Bosnia de que podría perder apoyo si no respeta las normas comunes del mercado. Además, se están examinando con atención otros acuerdos energéticos estadounidenses en la región, en Macedonia del Norte, Albania y Serbia. Justo en Serbia, una licitación para una nueva central hidroeléctrica establecía que solo podían presentarse empresas estadounidenses. Como era de esperar, Europa no lo ha recibido bien. La Unión Europea sigue invirtiendo mucho más que Estados Unidos en los Balcanes Occidentales. Más de la mitad de la inversión procede de la UE y menos del 3% de Estados Unidos. Entonces, ¿qué está haciendo el bloque comunitario para limitar la influencia de personas cercanas a Trump?
6: Unfortunately, we do not see a strong enough response from the EU when it comes to this. It needs to be much quicker, the response.
3: The EU doesn't do big projects for whatever reason in the Western Balkans. There's not like one big thing that they could point to when the US says that we're going to come with, you know, this $2 billion investment. That's another, you know, one big thing that everyone hears about.
0: El mayor incentivo que tiene la Unión Europea para influir en los Balcanes Occidentales es la promesa de adhesión al bloque a cambio de reformas, pero esa promesa está perdiendo credibilidad.
3: People in the Western Balkans have been hearing about European integration for, you know, a generation now. Nobody's been admitted in 13 years. Since Croatia in 2013. You've got to try to convince people again that this is going to happen.
0: La Unión Europea podría demostrarlo pronto. Montenegro está terminando las negociaciones de adhesión y quiere ingresar ya en 2028. Francia y Alemania también piden ahora un enfoque más flexible para mantener motivados a estos países y proteger la influencia europea. La idea es dar a los candidatos acceso anticipado a programas y mercados de la Unión Europea antes de que se conviertan en miembros de pleno derecho. Propuestas como esta surgen cada pocos años, pero otras crisis de mayor tamaño suelen acaparar la atención en Bruselas. Ahora la creciente influencia de Estados Unidos podría obligar a la Unión Europea a actuar de verdad en los Balcanes. En ese sentido, un mayor interés y más inversiones podrían ser positivos para los Balcanes Occidentales. Pero hay quienes en la región temen que un choque entre Estados Unidos y la Unión Europea alimente aún más la inestabilidad, sobre todo si Washington deja de priorizar la democracia y se centra en acuerdos a corto plazo.
6: The citizens will be those that will lose the most. Foreign governments change, they come and go, their approach differs and changes over time. But whatever the consequences of this is left for the citizens here to face and to suffer.
0: 30 años después de la desintegración de Yugoslavia, la división entre Estados Unidos y Europa amenaza con sembrar nuevas fracturas en los Balcanes occidentales. ¿Qué opinas tú? Te leemos en comentarios. Hasta la próxima.

0: Alarma por tiburón en la Meca del Surf, Australia. 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

0: de huir del terror de los talibanes.
1: Como niñas perdimos todo en Afganistán, nuestro hogar.
0: A luchar por el derecho a representar a su país.
1: Cuando comencé de niña, solo pensaba, llegaré a la selección nacional para representar a mi país.
0: Y ahora, finalmente, ocupan un lugar a nivel internacional.
1: No jugamos solo por nosotras, lo hacemos por todas las niñas de Afganistán.
0: Para Najma Arefi fue muy doloroso ver cómo los talibanes tomaban el control de su país, sumiéndolo en un gran retroceso. Ella conoce los desafíos que supone construir una nueva vida al otro lado del mundo. A lo largo de todo ese tiempo, se aferró a una cosa.
1: El fútbol me dio una nueva vida, una nueva oportunidad para vivir como deseaba. Estoy muy agradecida.
0: Jueves por la tarde en South Yorkshire. Para el Kiveton Park FC ha sido una temporada difícil, pero gracias a un nuevo fichaje, el equipo tiene nuevas esperanzas. Al fin y al cabo, aquí no hay muchos futbolistas con experiencia internacional, pero Najma Arefi además juega en la selección.
1: En la selección femenina de Afganistán juego como lateral izquierdo, pero aquí prefieren que sea extremo derecha. Estoy equilibrando la línea.
0: Jugar al fútbol es un gran privilegio por el que tuvo que luchar mucho. Y nunca imaginó que luego de un difícil recorrido, su destino sería Inglaterra. Su historia narra la huida del terror, pero también es un testimonio de aceptación, resistencia y esperanza. 20 años después de que la invasión liderada por Estados Unidos derrocara el régimen de los talibanes, estos vuelven a recuperar el poder. Las imágenes desde Afganistán conmocionan al mundo. Para millones de afganos, este suceso transformó la realidad en una pesadilla.
1: Estaba segura de que tendríamos que luchar, de que algo pasaría, porque no podían simplemente venir y tomar el gobierno. Fue un shock cuando vi que les entregaron el poder. Había muchos rumores de que la milicia talibana estaba obligando a niñas y mujeres jóvenes a casarse con sus miembros.
0: Najma creció en la era posterior al régimen talibán, cuando jugar al fútbol estaba permitido. Ahora intentan arrebatarle esa libertad.
1: Ganamos el campeonato para mujeres y niñas en Afganistán. Fue la última liga femenina en ese estadio. Hoy en día las mujeres no pueden jugar.
0: En este triste capítulo de la historia de Afganistán, las mujeres ya no tienen libertad.
1: Nuestra generación era algo nuevo para el país. Queríamos construir un lugar seguro para nosotras. Pero lamentablemente ocurrió todo esto y no pudimos.
0: Otra sesión de entrenamiento en un lugar diferente. A las afueras de Casablanca, Najma y sus compañeras se preparan para un partido histórico bajo la mirada atenta de su entrenadora escocesa, Pauline Hamill.
1: Esta es nuestra primera prueba de entrenamiento juntas. Escuchen bien. En esta sesión y la de esta tarde intentaremos aprender todo lo posible para nuestro primer partido en unos días.
0: Han llegado desde sus hogares adoptivos de todo el mundo, desde Australia, el Reino Unido, Italia y otros lugares, para representar a su país en un partido oficial internacional de la FIFA. Por primera vez en más de 4 años. Desde la dispersión del equipo en el exilio, han luchado por el reconocimiento del organismo rector del fútbol. Ahora están más cerca que nunca, pero no es fácil. Hace apenas unos días estaba planeado un viaje a Dubái para un partido.

0: Como Emiratos Árabes denegó el visado a las jugadoras afganas, el partido tuvo que reprogramarse en Marruecos a última hora. El Emirato mantiene relaciones amistosas con el régimen talibán de Afganistán. Pese a todo, están aquí. Los partidos amistosos contra Chad, Túnez y Libia sirven para probar su rendimiento luego de un largo periodo sin jugar y son una oportunidad para reclamar su derecho a representar a Afganistán.
1: El sentimiento de equipo es excepcional entre las jugadoras. Les importa mucho Afganistán. Quieren realmente representar a su país y lo hacen cada día. Es un honor formar parte de esto.
0: El cambio a Marruecos de última hora significa que solo disponen de 2 días en lugar de 1 semana para entrenar antes de su primer partido.
1: Hay situaciones en las que no puedes hacer nada, no es momento de parar. Tenemos que seguir trabajando, entrenando, hay que prepararse mental y físicamente y aprovechar el tiempo de manera inteligente.
0: Que el equipo esté unido ya es una gran victoria. Un triunfo gracias a una amiga muy querida del grupo. Para este momento histórico en Casablanca está presente Khalida Popal, la mujer que fundó la selección femenina de Afganistán en 2007 y trazó el camino del fútbol para las mujeres en su país. Las que lo siguieron se encontrarían más adelante en grave peligro. Y ella sería la que las ayudaría a salvarse.
1: Mi trabajo cambió cuando los talibanes tomaron el poder, de apoyar el fútbol femenino a ayudar en la operación de evacuación.
0: Khalida ya vivía en Europa y contaba con una red de contactos del mundo del fútbol. Coordinó la evacuación de las jugadoras y sus familias, contactando embajadas, consiguiendo visados y vuelos.
1: Estoy muy agradecida con el fútbol porque le salvó la vida a nuestras jugadoras. Pero al mismo tiempo tengo sentimientos encontrados. Fueron 20 años de desarrollo. La gente era consciente de sus derechos. Era una generación de luchadores. Ahora les han arrebatado sus sueños. Hombres y mujeres vuelven a estar silenciados.
0: Con la ayuda de Khalida, algunas pueden vivir en libertad.
1: Cuando abandonamos Afganistán, el principal contacto fue Khalida Popal y recibimos la noticia de que el Reino Unido había aceptado nuestro visado. Todos los días llovía, eso fue difícil, pero te acostumbras. Pienso en todo lo bueno que me aporta este país. Tengo libertad, puedo estudiar y jugar al fútbol y muchas otras cosas. Ha sido un largo camino. Cuando miro atrás y veo lo lejos que he llegado. Voy a ir a la universidad este año. Es increíble.
0: Dejar Afganistán no solo fue un gran desafío para Najma, también para sus padres. Han tenido que rehacer sus vidas como refugiados en un nuevo país.
1: Mis padres están trabajando, hacen lo posible por aprender el idioma, pero es muy difícil para ellos. Hay que entender que ya son mayores. Dejaron todo atrás, a sus familias y amigos, todo por nosotros y por nuestro futuro. Estamos junto al Doncaster College, el lugar donde comencé a estudiar el idioma. Soy la mayor de mis hermanos y tengo una responsabilidad. Debo darles un ejemplo y mostrarles que aquí hay muchas oportunidades, que puedes llegar a ser la persona que quieres ser. Estoy intentando de verdad encontrar un equilibrio entre el fútbol y el estudio para alcanzar mis metas.
0: Se acerca el día del partido en Casablanca. Las jugadoras se prueban los nuevos uniformes que llevarán en su primer partido como Afghan Women United. Un nombre puesto por la FIFA para que el equipo pueda jugar sin molestar a la Federación Afgana de Fútbol, controlada por los talibanes, que se niega a reconocerlas como representantes oficiales del país. No es lo que las chicas han estado exigiendo a la FIFA, pero por lo menos se está cumpliendo algo muy anhelado.
2: Sí.
1: Cuando escuché la noticia, lo primero que hice fue compartirla con mis padres. Ellos estaban muy orgullosos de mí. Fue algo grandioso para mi padre ver a su hija en el campo de fútbol. No se trata solo del juego, sino de representar a las niñas en Afganistán. Uno de los momentos más emocionantes es levantar la bandera de Afganistán. Tener nuestra bandera en el pecho es lo más importante.
0: Esa misma noche, Najma tiene una reunión privada con su entrenadora, que le informa que no participará en el partido. Por fin llega el momento. Después de más de 4 años de tiempo perdido, frustración y esfuerzo persistente, un grupo de afganas representa de nuevo a su país en un campo de fútbol.

0: El partido apenas lleva un minuto cuando Afghan Women United se adelanta en el marcador. Pero tras 4 años en el olvido y solo 2 días de entrenamiento, los siguientes 89 minutos suponen una dura batalla contra un rival fuerte.
1: ¡Gol por Chad!
0: El equipo Afghan Women United pierde. Pese a su ventaja inicial, sufren una derrota contundente.
2: Esto es fútbol internacional y las jugadoras son buenas, fuertes y rápidas. Por un lado es un regreso al fútbol internacional con un partido así de duro y por otro es una victoria estar de nuevo en el campo. Hay que ser realista. Volvimos como equipo después de 4 años. Esto es el principio. Estamos trabajando para construir el equipo. Las chicas lo dieron todo. Estoy tan orgullosa de ellas. Lo más importante es que estamos tratando de estar unidas. Me sentí orgullosa de ser una mujer afgana y de estar en un partido internacional.
0: Y el camino de Najma continúa. De Herat a Doncaster, Casablanca y otros muchos destinos desconocidos que vendrán. Afghan Women United sigue solicitando a la FIFA el reconocimiento pleno como selección nacional de Afganistán.

0: Alarma por tiburón en la Meca del Surf, Australia. 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
1: Australia fue en 2025 el país donde más ataques de tiburones se registraron.
2: En los últimos 10 años marcamos unos 1.600 tiburones blancos, 700 tiburones tigre y 250 tiburones sarda.
1: Nuevas tecnologías deberían ayudar a proteger a personas y tiburones. Con drones se vigilan unas 70 playas.
2: Eso nos permite sacar a los bañistas del agua y que el tiburón pase de largo. A fin de cuentas, animales y humanos comparten el mismo espacio.
1: ¿Pero es la protección del tiburón prioritaria?
2: Ese programa cuesta vidas humanas.
1: A la gente le aterra que te despedacen y en cuanto ocurre un ataque de tiburón, todos quieren salir al mar y matar a todos los tiburones que encuentren.

0: Paul Butcher estudia desde hace más de 20 años el comportamiento de los tiburones.
1: ¿Trabajas desde la popa excepto con ese? Con ese te acercas por otro lado. ¿Preparan los cebos cuando llegan al lugar o lo hacen de camino? Bueno, puedes hacerlo allí. Me da igual. En cuanto lleguemos, colocaremos el cebo en estas boyas y las lanzaremos por la borda. Todas por estribor.
0: Butcher dirige el programa de monitoreo de tiburones del estado de Nueva Gales del Sur.
1: El programa se inició en 2015 después de varios ataques mortales de tiburones en la costa norte de Nueva Gales del Sur, cerca de Ballina y de Evans Head. En esencia, el programa tiene como objetivo proteger a las personas sin poner en peligro la vida marina. Estamos orgullosos de nuestra gestión de tiburones. Es el programa de protección de bañistas más grande del mundo. Además, colaboramos con científicos de toda Australia para desarrollar métodos que funcionen aquí, pero que también puedan proteger vidas en otros lugares. Hoy estamos en Ballina. Vamos a colocar 20 líneas de tambor inteligentes a lo largo de 16 kilómetros de litoral. La línea de tambor inteligente es diferente a la convencional. Con las tradicionales, por lo general, se mata al tiburón que muerde el anzuelo. Las inteligentes, por otro lado, utilizan tecnología moderna. Si un tiburón muerde el anzuelo, la línea envía una señal vía satélite a los investigadores. Marcamos al animal con un transmisor y lo liberamos. El objetivo es que sobreviva y no sufra. En las líneas convencionales, el único propósito es capturar y matar. Esta es la línea inteligente. Cuando el tiburón muerde, salta la señal. Las colocamos a diario, pero solo de día. Se elige el mismo lugar a 500 metros de la costa y a unos 10 metros de profundidad, lejos del oleaje y de manera que no moleste las embarcaciones. Así quedan lo suficientemente lejos como para que no parezca que estamos colocando cebos y atrayendo a los tiburones directamente hacia los surfistas. Al mismo tiempo, están lo suficientemente cerca como para marcar a los tiburones, que de todos modos se encuentran en la zona. Solo queremos controlar tiburones peligrosos para los humanos: tiburones blancos, tiburones tigre y sarda, las tres especies responsables de la mayoría de los ataques en Australia. Gracias a las líneas de tambor inteligentes, ya hemos marcado a unos 3.000 tiburones y así seguimos sus movimientos a lo largo de la costa.
0: Las 20 boyas ya están en el agua. Ahora toca esperar a que un tiburón muerda y salte la señal.
1: Si se dispara la alarma, avísame. Estaré atento.

0: En Lighthouse Beach, en Ballina, acaban de cerrar la playa debido a la presencia de un tiburón blanco. El piloto del dron observa al tiburón en este momento. Vamos hacia allá para ver qué pasa.
1: Gabriel Roxburgh es piloto de drones en Ballina. Su cometido es detectar tiburones.
0: En la costa este de Australia empieza la temporada alta. Nuestra tarea es prevenir o al menos minimizar los encuentros entre tiburones y personas. No les quitamos el hábitat a los tiburones, así que no eliminamos el peligro. Simplemente nos aseguramos de que sea lo mínimo posible.
1: 400 pilotos vigilan unos 70 tramos de playa a lo largo de la costa de Nueva Gales del Sur. Es el programa de vigilancia aérea de tiburones más amplio del mundo. Esta mañana hay un nivel de alerta elevado. Grandes bancos de peces se desplazan frente a las playas de Ballina. Y donde hay gran cantidad de peces, hay tiburones.
0: ¿Código 16, Richard? Hemos detectado dos tiburones blancos de metro y medio de largo ahí afuera. Cuando los vi por primera vez estaban a unos 300 metros de distancia. Tuve que regresar con el dron para cambiar las baterías y cuando volví ya estaban a solo 200 metros.
1: El código de radio 16 significa que se ha detectado un tiburón.
0: Acabamos de cerrar temporalmente la playa debido a la presencia de dos tiburones blancos. Los mantendremos vigilados las próximas horas con la ayuda de drones. Nos dan información que no tendríamos de otra forma. Gracias a los drones tenemos un panorama de la situación que tranquiliza a los bañistas. Les transmiten la sensación de que en este momento no existe peligro inmediato por parte de un tiburón.
1: Me siento mejor cuando los drones están ahí mientras estoy en el agua. Sé que probablemente no seré la próxima víctima de un tiburón. Una quiere relajarse con su familia y pasar un buen rato, y eso es exactamente lo que permite.
0: Patrulla Lighthouse. Acabamos de detectar un código 16 a unos 200 metros de la zona marcada. Tenemos dos avistamientos en una hora en el mismo lugar. Estamos en alerta máxima y siguiendo de cerca la situación. Otro. Hemos detectado otro código 16, esta vez al norte, hacia las banderas. Sí, estoy viendo uno en este momento. Informando de un código 16, un tiburón blanco de aproximadamente 3 metros de largo, a unos 300 metros al norte del área marcada, se está alimentando en este momento de los peces de cebo. No hay peligro inmediato. Los drones ofrecen una forma de evitar matar tiburones. Le dan a la gente confianza para meterse al agua y moverse libremente sin que un animal tenga que morir como consecuencia de ello. Los tiburones viven en el agua y los humanos no estamos en su dieta.
1: No obstante, en Australia murieron 5 personas en ataques de tiburón solo en 2025. Un ataque mortal de tiburón obligó a cerrar una playa en Australia.
0: Buenas noches. En Australia, dos turistas fueron atacados por un tiburón al norte de Sydney mientras nadaban a primera hora del día. En Australia, una joven suiza perdió la vida al ser atacada por un tiburón. Su pareja intentó salvarla y resultó gravemente herido. La tragedia ocurrió en la costa este de Australia, en Crowdy Bay, 350 kilómetros al norte de Sydney.

0: So we had some Swiss tourists here about a month ago.
1: This is were they killed?
0: Yeah. She was. And he was airlifted in critical to Sydney. It's just unfortunate. So
2: Desgraciadamente, una mujer suiza perdió la vida justo aquí, hace poco tiempo. Ya hemos dejado atrás el tramo de costa donde lamentablemente ocurrió el incidente mortal. Un lugar tranquilo, apacible e idílico, al que acuden quienes buscan paz. Eso no quiere decir que hicieran algo mal aquella mañana. La gente suele ir a la playa con frecuencia, pero no todos saben cuándo es seguro y cuándo no. Desafortunadamente, ese día había muchos peces en la zona y eso atrajo a los tiburones. En este tramo de costa en particular hay muchos tiburones nodriza, tiburones sarda y blancos. Cuando uno va a zonas apartadas, el riesgo aumenta automáticamente. Allí no hay drones ni socorristas, y estás más lejos de recibir ayuda rápida. Cuanto más remota es la playa, más tarda en llegar la ayuda. Hay tiburones por todas partes, blancos, tigre, tiburones sarda, grises de arrecife o alfombra. Es su hábitat, es inevitable encontrarse con tiburones. Nos dirigimos a la playa para visitar el monumento en memoria de Tadashi Nakahara. Murió en febrero de 2015 y fue la primera víctima de una serie de ataques de tiburones en Ballina. En dos años hubo 12 ataques. En dos de los ataques yo mismo estaba en el agua. Uno ocurrió justo frente a mí.
3: Desde entonces, Dan Weber exige medidas más duras contra tiburones. Las experiencias de 2015 no le dan tregua hasta hoy, dice, y por eso decidió hacer algo.
2: Tadashi fue atacado allí y murió en la playa. A 20 metros de las rocas. A 30 metros de la orilla. Cooper Allen, cuyo ataque de tiburón presencié, estaba surfeando más o menos donde aquellos surfistas. Fue una escena desgarradora. Agua cristalina, pequeñas olas hermosas y de repente un tiburón.
3: Su iniciativa antitiburones ha recibido ya la mitad de las firmas necesarias y cada nuevo ataque de tiburones lo acerca un poco más a su objetivo.
2: El interés ha aumentado desde que la turista suiza fue atacada. Y entonces pensé, solo nos falta un incidente más. Un pensamiento terrible. Es bueno llamar la atención, pero alguien lo está pagando con su vida. Deberíamos acostumbrarnos a las redes antitiburones.
3: En el vecino estado de Queensland, las redes se emplean desde hace tiempo para proteger a los bañistas de los tiburones. Estamos en Coulomb, vamos a nadar hasta las redes antitiburones para ver qué hay. Hace unos años entró en vigor una ley que prohíbe acercarse

a menos de 20 metros de las redes. Debemos tenerlo en cuenta cuando nadamos mar adentro. Podríamos recibir una multa de hasta $20,000. Llevamos las GoPro, nos grabamos unos a otros en el agua y vemos qué hay. Las redes antitiburones miden 186 metros de largo y 6 metros de profundidad. No protegen ninguna zona específica y ni siquiera cubren toda la costa.

0: Los animales que nadan cerca quedan atrapados en la malla y mueren. No solo afecta a los tiburones, también a delfines, ballenas, tortugas, rayas, dugongos. Muchos animales marinos quedan atrapados en ellas. Voy a rescatar animales y también para grabar vídeos y crear conciencia sobre el tema. He visto tortugas a las que les faltaba la cabeza y tiburones completamente descompuestos. Llevaban semanas allí. Me parte el alma ver este sufrimiento en nuestras playas. Los tiburones son peligrosos, eso no se discute y debemos protegernos. Pero las redes antitiburones no son la respuesta adecuada. Hay alternativas mejores que han demostrado ser más eficaces. Exacto, es frustrante que aquí sigamos tan atrasados en comparación con estados vecinos como Nueva Gales del Sur. En Queensland somos muy tercos y nos negamos a adaptarnos. Cada año se matan casi 150 millones de tiburones. Si la solución es matar a todos los tiburones para tal vez prevenir 6 ataques mortales al año, eso es un riesgo enorme. Como depredadores alfa, los tiburones desempeñan un papel central en el ecosistema. Sin ellos, las cadenas alimentarias podrían colapsar. Podría haber menos ataques, pero se alteraría el equilibrio de los océanos. Nuestro objetivo es llegar a la mayor cantidad de personas posible y para ello aprovechamos el poder de las redes sociales. Mi objetivo principal es la educación. Voy a conectar la GoPro a la computadora, veremos las grabaciones y las editaremos. Un segundo, todavía tengo que conectar la GoPro. Aquí hay mucho material que podemos compartir en Instagram para mostrar cómo funcionan realmente las redes de Malle y para resaltar lo absurdo de ese método. Tenemos que aprender a convivir con los tiburones. Hay mejores formas y más efectivas de coexistencia entre humanos y la vida marina.
1: Action. Use your voice. Hashtag NetSatNet.
2: Love it. Amazing.
1: All right.
0: El objetivo no es eliminar sin más las redes, sino sustituirlas por alternativas no letales.
3: Me gusta la idea de que haya una solución milagrosa. Pero hasta que surja, no hay razón para creer que el problema se pueda resolver con tecnologías no letales. En mi opinión, casi no hay solución. O se reduce la población de tiburones, o se instalan redes antitiburones a lo largo de toda la costa. O mueren tortugas, delfines y ballenas en las redes, o las personas se desangran en la playa. No hay forma de evitarlo. Es trágico que mueran animales, estoy de acuerdo, pero es peor cuando mueren personas. Esta es mi página de Facebook, Ballena Shark Reports. Ofrezco una perspectiva diferente que se aleja de la visión convencional. Cada pocos días publico algo que da de qué hablar. Con cada ataque, más personas discuten sobre el tema. Mi objetivo es hacerle entender a la gente que el problema no se resuelve simplemente con tecnología.
4: No, there's no technological solution.

0: El gobierno adopta un enfoque doble: proteger tanto a las personas como a los tiburones. Sin embargo, la realidad es que hay personas que pierden la vida a causa de ese programa. Es temprano en la tarde y llevamos todo el día esperando a que un tiburón muerda el anzuelo. Aquí en Baline hemos echado 20 líneas. Hasta ahora no ha sonado ninguna alarma. Todavía no ha mordido ninguno. Ojalá eso cambie esta tarde. Es hora de que salgamos. No es infrecuente que un tiburón caiga tan tarde. Aunque empecemos a recoger las líneas, aún quedará hora y media para capturar alguno. Todos los días podría haber tiburones frente a nuestra costa. Hay días en los que no se captura ninguno en las líneas de tambor, pero las estaciones de monitoreo reportan movimientos. Otros días los vemos con los drones, pero no capturamos ninguno. Cada día es diferente.
1: A última hora de la tarde recogen las líneas de tambor.
0: Hasta ahora hemos recogido 16 líneas y todas estaban vacías. Un día tranquilo. Pero eso puede cambiar en cualquier momento. Así es la pesca. Queremos evitar dar la impresión de que nuestro trabajo atrae a los tiburones. Por eso recuperamos los cebos. Si los tiráramos al mar, estaríamos atrayendo innecesariamente a los tiburones a las playas. Se acabó. Todas las líneas a bordo. Ninguna captura. Volvemos mañana a las 6. Es un tiburón blanco de 2,4 metros de largo, el único de su especie en Australia. El hecho de que podamos utilizar el esqueleto con fines educativos es algo muy especial. Para los niños es una oportunidad única en la vida de ver de cerca cómo es realmente un animal como este. Trabajar con tiburones es un privilegio. Como científico, el objetivo es dar respuestas y comprender a estos animales. Pero contar con una institución como esta, que nos permite estudiarlos a fondo y observarlos de cerca, lo hace aún mejor. El presupuesto anual de nuestro programa es de 28 millones de dólares australianos. El gobierno hace todo lo posible por invertir en educación y ciencia y por aplicar programas que minimicen el riesgo de ataques de tiburones. Los últimos 10 años marcamos unos 1.600 tiburones blancos, 700 tiburones tigre y 250 tiburones sarda. A lo largo de la costa de Nueva Gales del Sur, seguimos sus rutas y cada vez comprendemos mejor cómo se desplazan. Esos animales recorren distancias enormes. Algunos tiburones blancos viajan más de 40.000 kilómetros en 3 años. Tan pronto como capturamos un animal o es detectado por un receptor acústico, aparece una señal en la app Shark Smart. En los últimos años registramos 3.000 millones de avistamientos. La app tiene alrededor de 300.000 usuarios. Esta mañana reportó un tiburón blanco frente a Lennox Head. Poco después se desplazó más al sur, hacia Ballina. Con un solo clic en la app se accede a toda la información. Pero lo más importante es que te alerta de que hay un tiburón en la zona. El riesgo de ser mordido por un tiburón es extremadamente bajo. Pero como científico, quiero buscar soluciones que reduzcan aún más ese riesgo, que ya de por sí es pequeño. Sí, recuerdo bien el verano pasado. Avistamos 875 tiburones en 50 playas. Somos científicos observadores. Documentamos el comportamiento de los tiburones. Pasamos los datos a científicos que los analizan junto con otra información recopilada en el programa. Alguien como Paul Butcher, por ejemplo, añade nuestras observaciones a los datos de desplazamientos de los tiburones que rastrean. Yo entrego gran parte de

0: Pero decisivas, es el primer y más importante paso en nuestra labor. Nos enfocamos en tres especies clave: el tiburón blanco, el tigre y el tiburón sarda. Eso no impide que tratemos de identificar cada tiburón que encontramos durante nuestros vuelos. La prioridad de nuestra labor es la seguridad de las playas. Estamos aquí, en primer lugar, para proteger a los bañistas. Cualquiera que se haya parado alguna vez sobre una tabla de surf sabe que el tiempo se detiene. Todo se ve desde una perspectiva diferente. Después de los ataques mortales que ocurrieron aquí, muchas personas se sintieron inseguras y dejaron de surfear por miedo. Yo también. Desde que vuelo drones, me siento mucho más seguro en el agua y tengo menos miedo a los tiburones. Tenemos que aprender a coexistir con nuestro entorno. Mi contribución consiste en apoyar la investigación científica para que a largo plazo podamos entender mejor qué hace que los tiburones sean únicos, cómo interactúan con su entorno y las rutas que siguen. Gracias al programa de tiburones, entendemos cómo se mueven y a dónde van.
1: Una de las líneas de tambor acaba de dar la alerta. Minutos después, el equipo de Paul Butcher está en camino.
0: Vamos a tener un poco de movimiento. Nuestra investigación se enfoca en cómo reducir el estrés y la mortalidad de los animales capturados con líneas de tambor inteligentes. Es crucial que tengan buenas posibilidades de supervivencia después de ser liberados. Actualmente, alrededor del 99% de los animales sobrevive al proceso de captura. Y capturar un tiburón con una línea de tambor inteligente no solo significa que salimos a alta mar, lo atamos al barco y le implantamos un emisor para poder rastrearlo. Cuando hoy capturamos el tiburón nodriza gris, le tomamos muestras para analizar, por ejemplo, su dieta y sus niveles de estrés. Ya no tenemos que matar tiburones para saber qué comen. Tomamos una muestra genética de la aleta dorsal para monitorizar la población. También tomamos muestras con hisopos para analizar las bacterias asociadas a las mordeduras de tiburón. Me siento más seguro ahora que se utilizan drones, líneas de tambor inteligentes y receptores acústicos. Y como científico trabajo constantemente en nuevas tecnologías y analizo datos. Quizás pronto ya no tengamos que capturar animales ni con redes ni con líneas de tambor inteligentes. El futuro podría estar en la tecnología del EADN. Actualmente estamos probando si podemos localizar tiburones peligrosos utilizando únicamente muestras de agua. No es posible lograr una protección al 100% con los medios actuales. Por eso no voy a parar hasta que hayamos encontrado la mejor combinación posible de medidas para reducir el riesgo todo lo posible.

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0: Denuncia un acto de sabotaje incendiario contra una empresa de defensa. Vamos en breve por el detalle de este y otros importantes temas del día. Soy Jenny Pérez de Camberlín. Les sacamos. Estonia presenta un informe que asegura que los servicios de inteligencia rusos están detrás de un incendio provocado contra una empresa estonia que fabrica drones militares terrestres para Ucrania. Rusia rechaza la acusación. Dos prisioneros de guerra norcoreanos que permanecían bajo custodia en Ucrania fueron trasladados a Corea del Sur. Se cree que son los primeros soldados norcoreanos capturados con vida desde que Pyongyang se incorporó al conflicto. Y el gobierno español aprobó un paquete de medidas para hacer frente a la crisis de la vivienda en medio de las protestas ciudadanas y el debate público sobre el derecho a la vivienda y el libre uso de la propiedad privada. El primer ministro de Estonia, Kristen Michal, asegura que los servicios de inteligencia rusos están detrás de un incendio provocado en una empresa que fabrica drones para Ucrania. Así lo dijo hoy al presentar las conclusiones del Servicio de Seguridad Interna de Estonia. Según la inteligencia estonia, el incendio provocado en la empresa de defensa Milrem la noche del 15 de agosto fue un acto de sabotaje encargado por los servicios especiales de la Federación Rusa. Rusia califica estas acusaciones de infundadas y gratuitas. Estas acusaciones se suman a las realizadas recientemente por Polonia tras el incendio registrado en una estación de Starlink en su territorio. El sistema satelital Starlink facilita conexiones a Internet para Ucrania. Y ampliamos los detalles, también el análisis con quien ven, con Ricardo Marquina, periodista en Estonia. Ricardo, muchos saludos. Y decíamos que en medio de todo esto Europa estudia crear un protocolo con medidas que permitirían reaccionar ante este tipo de acciones complementariamente a la OTAN. ¿Cuánto refuerza el debate lo ocurrido en Estonia?
1: Buenas noches desde el Báltico. Bueno, el debate desde luego está ahora muy animado porque este tipo de ataques están en aumento. Aquí habría entonces dos tipos de respuesta completamente diferentes. Uno es la OTAN, bien conocido, tenemos el artículo 4 que se llamará consultas a los países de la OTAN y otro el artículo 5 que es la defensa colectiva. ¿Cuál va a ser el protocolo europeo? Todavía no está claro. Este es un proyecto que está en pañales, acaba de comenzar a andar y no sabemos cuáles serán sus mecanismos, pero intuimos que podrían ser mecanismos de carácter político, también económico, capacidades europeas para crear nuevas sanciones contra Rusia o contra terceros países que ataquen o hagan sabotajes a través de terceros en su territorio. Pero, como digo, es un proyecto del que sabemos de momento muy poco. Hay una voluntad política europea por desmarcarse de Estados Unidos y tener voz propia en su respuesta a este tipo de sabotajes en suelo europeo.
0: Decíamos al principio que Estonia es ahora alguien más de la larga lista de ataques híbridos. ¿De qué dimensión es esta situación? Y por otro lado, y aunque el debate esté en pañales, Ricardo, ¿qué posibilidades hay de que se concrete finalmente ese llamado protocolo de seguridad complementario?
1: Empecemos por el final. Yo creo que ese protocolo se va a implementar. Hay mucha voluntad política ahora mismo en la Unión Europea de que así sea. En cuanto a la amenaza, yo creo que el mejor informe que ha habido hasta la hora es el informe de los servicios secretos militares de Dinamarca. Dicen los daneses que este tipo de acciones van a ir increciendo en la Unión Europea, específicamente en suelo europeo. O sea que vamos a pasar un otoño y un invierno calientes a este respecto. Pero dicen los daneses también que no hay el riesgo de que haya víctimas mortales o un tipo de sabotaje que nos lleve a un enfrentamiento directo con Rusia es de momento muy bajo, por lo cual se apuesta a que este tipo de sabotajes van a ir increciendo, sabotajes que intenten dañar todas las industrias o infraestructuras europeas que estén dedicadas a apoyar militarmente a Ucrania.
0: Ricardo Marquina, muchas gracias. En Estonia.
1: A ustedes.
0: Y lo decíamos en los titulares, dos prisioneros de guerra norcoreanos que permanecían bajo custodia en Ucrania han sido trasladados a Corea del Sur. Los dos soldados fueron capturados en enero del año pasado en la región rusa de Kursk, después de que Corea del Norte enviara tropas para apoyar la guerra de Moscú contra Ucrania. Se cree que son los primeros soldados norcoreanos capturados con vida desde que Pyongyang se incorporó a la guerra.
2: Los enviaron a luchar por Rusia. Pero ahora, estos soldados norcoreanos se encuentran en Corea del Sur. Ucrania los capturó en enero de 2025 en la región de Kursk, en el oeste de Rusia. Habían sido enviados allí para ayudar a las fuerzas rusas a frenar una incursión ucraniana. Reportes dicen que incluso uno de los soldados intentó quitarse la vida cuando estaba a punto de ser capturado. Ambos formaban parte de un contingente estimado de 15.000 soldados norcoreanos que desplegó Rusia desde finales de 2024. Pyongyang también ha suministrado a Rusia millones de proyectiles de artillería y mortero, además de misiles, cohetes y sistemas de artillería. Los hombres podrían haber sido parte de un posible intercambio de prisioneros, pero según sus captores, ambos querían ir a Corea del Sur. Seúl está dispuesto a acogerlos. Si los envían de vuelta a su país, quizás reciban severos castigos. Además, su presencia es una oportunidad única para obtener información de Corea del Norte. Debido a que vienen de la Oficina General de Reconocimiento, una de las unidades especiales de élite de Corea del Norte, su llegada también es significativa desde una perspectiva militar. Son, en cierto sentido, una prueba del nivel actual de las fuerzas especiales norcoreanas, de cómo se entrenan y la prueba de que tropas norcoreanas participaron en la guerra de Ucrania. Su traslado se mantuvo en secreto por motivos de seguridad, pero se convirtió en un asunto diplomático cuando el presidente ucraniano, Volodymyr Zelensky, dijo lo siguiente ante la Asamblea General de la ONU. Recientemente enviamos a dos prisioneros de guerra norcoreanos a la República de Corea. Seúl dice que la declaración violó un acuerdo de confidencialidad y exigió una disculpa. Kiev niega la existencia de dicho acuerdo. Los dos soldados serán sometidos a exhaustivos interrogatorios antes de que las autoridades determinen si pueden quedarse en Corea del Sur.
0: Y en otro asunto, el gobierno de España aprobó este martes un paquete de medidas para hacer frente a la crisis de la vivienda en medio de unas protestas que han sacado a miles de españoles y españolas a las calles. El decreto todavía tendrá que ser ratificado por el Parlamento de España y entre las principales medidas está la ampliación hasta el año 2030 de la protección frente a los desahucios de personas vulnerables y la prórroga de determinados contratos de alquiler durante 2 años. El paquete también limita al 2% la subida anual de los alquileres e incluye nuevas medidas para regular el mercado de las viviendas. Las medidas llegan tras varios días de acampadas en distintas ciudades españolas que han puesto contra las cuerdas al gobierno de Pedro Sánchez. Y tenemos con nosotros a la periodista de DW, Nicole Ruiz, en Madrid, con más detalles. Nicole, muchos saludos. Y el debate al derecho a la vivienda versus al uso libre de la propiedad privada polariza fuertemente a la sociedad española y también se ha tornado en un caballito de lucha política. Dicho esto, ¿de qué medidas se trata concretamente y quién va a pagar la cuenta?
3: Pues es verdad, un caballito de la lucha política, pero solo empujado por este movimiento social que puedes percibir aquí detrás de mí con toda la acampada que se está dando en la Puerta del Sol. Toda la Puerta del Sol ahora está cubierta con gente que se está manifestando para mejorar la situación de inquilinos en todo el país y por eso hoy, bajo esta presión, se han podido sacar 2 decretos reales. Ya has mencionado también que una parte en el primer decreto prevé una mayor protección frente a los desahucios, pero también prevé la prohibición de la compra de viviendas por parte de fondos buitres, por ejemplo, hasta el año 2028, una mejor regularización de los alquileres de temporada y también de habitaciones. Luego, también en un segundo decreto, se ha luego anunciado que se prevé allí una prórroga automática de los alquileres y eso ha sido un punto de fricción entre el PSOE y el Partido Sumar. Para el Partido Sumar eso era un punto clave para que entrase en estos reales decretos. Más bien también ahora se está criticando que no hay solo un decreto real porque el viernes veremos cómo se vota en el Congreso en un pleno extraordinario. Es posible que se tumba uno de los decretos, es posible que se pasen los dos. Eso es una tensión que se ha creado ahora aquí. Por eso también la gente aquí va a acampar hasta mínimo el viernes, sino también están dispuestos a quedarse más tiempo. Y los que van a pagar la factura para estas medidas no está demasiado claro. Por una parte van a ser el sector turístico quizás, porque van a faltar quizás alojamientos turísticos, que son los pisos turísticos. Los caseros pueden ser que pues ahora tienen menos beneficios y también los fondos buitres. O sea, también puede ser que las comunidades tengan que equilibrar algunos pagos para mantener los alquileres en una margen más abordable. Pero el momento, en este momento lo importante es el viernes para ver si de verdad se aprueban estas medidas, estos 2 reales decretos y no está nada cierto tampoco.
0: 2 decretos que, sin embargo, no aclaran por qué se ha llegado a este punto de la crisis de vivienda en España, Nicole.
3: Son realmente múltiples factores. Por una parte, vemos una creciente población en estos últimos años y necesitan alojamiento, entonces una elevada demanda. También vemos inversiones por compañías extranjeras o otra gente que quiera hacer una buena inversión en el mercado hipolario y está especulando, o los pisos turísticos. Pero lo que se está cuestionando mucha gente aquí también en la acampada es por qué un gobierno que sí mismo se llama progresista no ha podido frenar esto en los últimos años, porque esta crisis de vivienda ya ha existido antemano, y porque es solo ahora, cuando vemos un caso muy emblemático de Nessa Ocio hace unos días y una presión alta, muy alta aquí social. Es un momento muy bueno para el gobierno también para lucir, porque ha vivido muchas semanas y meses de crisis, la crisis de Ceuta, también todos los casos que están alegando la corrupción cerca al gobierno. Entonces ahora hemos visto en estos últimos días también que el presidente Pedro Sánchez ha intentado usar esta crisis para sacarse algunos votos en favor también, porque es un tema que mueve a una población entera. No hay quienes que no están en algún modo afectados. Yo misma he sido afectada de esta crisis de vivienda. Cuando el contrato de 5 años vence, uno se ve en una situación de tener que renegociar, y si eso sale mal, uno paga un 20, un 30, un 40% más quizás, o se queda en la calle. Y por eso vemos estas movilizaciones. No sabemos si posiblemente se van a aumentar estos próximos días. Depende mucho de los resultados que da la política.
0: Nicola Ruiz, muchas gracias. En Madrid. Y hablamos de economía y finanzas, y mi colega Juliana González, bienvenida.
4: Gracias, Jenny. No solamente el tema de la vivienda preocupa aquí en Europa, sino que también está el tema, por ejemplo, de los combustibles. Los altos precios de los hidrocarburos afectan a toda Europa, especialmente los del diésel, ante la reducida oferta de este refinado. Pero mientras algunos países estudian medidas para contener esos precios, como poner un tope a los precios, en Italia la iniciativa ha sido impulsada por las propias petroleras. Los principales proveedores de combustible del país han decidido reducir los precios de la gasolina y el diésel, con el compromiso de hacer ajustes limitados en las próximas semanas. La medida fue impulsada inicialmente por la petrolera Eni, de propiedad parcialmente estatal, que redujo hasta 17 céntimos el valor del litro de combustible. A este tope se sumaron luego proveedores privados como Italia Petroli y Q8. Las tres petroleras controlan más de la mitad del mercado de combustibles en Italia. Y para tomarle el pulso a este tema, nosotros nos vamos directamente hasta la Bolsa de Frankfurt. Quien me espera allá, como lo ven, es nuestro colega Ezequiel Daray, a quien saludo hasta ahora con mucho gusto. Ezequiel, cuéntanos cuál es la razón por la que las petroleras se autoimponen esta rebaja. ¿Qué significa renunciar a varios millones de euros de ganancias extraordinarias?
5: Bueno, Juliana, como te imaginarás, no es que tengan ganas de hacer beneficencia ni que de repente se le haya agrandado el corazón. Esto es un tema de evitar males menores. ¿Y cuál es el mal, males mayores, perdón? El mal mayor, bueno, es que el gobierno estaba estudiando colocar un impuesto a las ganancias extraordinarias. Hay que tener en cuenta que antes de la crisis, el beneficio que obtenían las petroleras por refinar un barril de petróleo era de $10 por barril. Actualmente es de $40 por barril, es decir, se cuadriplicaron los beneficios. Imagínate un impuesto a las ganancias extraordinarias, lo que sería para los balances de estas compañías. Por eso prefirieron hacer una rebaja de motu propio en forma temporaria, que también le da la flexibilidad de volver a subirlo en el caso de que el mercado se vuelva a complicar. Y lo inició la petrolera Eni, que como decías tiene participación estatal, y cuando lo siguieron después IP y Q8, ya involucra más del 50% de la oferta de combustible. Así que prácticamente el resto de las petroleras están obligadas a seguirlo para no quedarse sin mercado.
4: Bueno, así que lo mencionábamos, esa rebaja será de 17 centavos de euro. Muy parecida, si no igual, a la que ocurrirá aquí en Alemania a partir del 1 de octubre. A propósito de Alemania, algunos expertos critican la medida. ¿Por qué puede ser negativa una reducción del precio de los combustibles ante el incremento del costo de vida para la gente?
5: Lo que se critica es la forma. Primero, porque esta es una reducción del impuesto a las petroleras. De ahí a que los 17 céntimos se trasladen directamente a una rebaja en el precio. Por ejemplo, en la anterior rebaja se trasladó solamente el 80%. El otro 20% se lo quedaron las petroleras y aumentaron su margen. Después lo que se critica es que sea en forma indiscriminada, es decir, se le está reduciendo el precio a todos, también a los que no necesitan. Hay un cálculo que publican algunos medios que, por ejemplo, un trabajador que recoge...

0: recorre 20 kilómetros cada día para ir a trabajar, a final de mes va a tener un beneficio de 10 euros. Durante 3 meses, hasta fin de año, son 30 euros de aquí a fin de mes. Si en cambio estos 2.500 millones de euros que va a costar este subsidio se hubieran dado en forma directa, por ejemplo, al 50% de hogares de menores ingresos en Alemania, cada hogar hubiera recibido entre 120 y 200 euros, depende de cuál sea el que tomemos. Y lo que critica, por ejemplo, el IFO es que esto lleva a exacerbar la demanda de combustible, un combustible que el gran problema, y por eso el precio está elevado, es que no hay. Esto no se va a solucionar hasta que Alemania y el resto de Europa también no logren aumentar la oferta de petróleo y en especial de combustible.
1: Bueno, hasta que no terminen varias de las guerras que están en este momento activas. Muchas gracias, Ezequiel. Exacto. Daray, hasta la próxima. Y nos vamos a Estados Unidos porque el presidente de ese país, Donald Trump, reúne este martes en la Casa Blanca a destacados ejecutivos del sector de la inteligencia artificial en medio de los llamados del Congreso estadounidense a reforzar la supervisión de este sector. Al encuentro asistirán algunos, según los medios estadounidenses, el director ejecutivo de Anthropic, Darío Amodei, y el de NVIDIA, Jensen Huang. También se espera la participación de los máximos responsables de Meta y de OpenAI, Mark Zuckerberg y Greg Brockman, además de Elon Musk, de la tecnología Grok. Una serie de incidentes relacionados con sistemas de inteligencia artificial, entre ellos algunos reportados por OpenAI, han vuelto a poner el foco en los fallos de esos modelos y han reavivado el debate sobre la seguridad de esta tecnología. Arabia Saudita ha reanudado las exportaciones de petróleo a través del oleoducto Este-Oeste, su única opción posible para esquivar el Estrecho de Hormuz, que permanece cerrado desde el inicio de la guerra de Estados Unidos contra Irán el 28 de febrero. El oleoducto de 1.200 kilómetros de longitud cruza toda la península arábiga y fue reparado tras los ataques con drones perpetrados por milicias proiraníes desde Irak a principios de mes. Por esta vía pueden fluir hasta 7 millones de barriles diarios hasta el puerto saudita de Yanbu, que se destinan íntegramente al mercado exterior, lo que representa algo más del 6% de la demanda mundial. Bueno, Jenny, hasta acá lo más destacado de la economía, pero venimos a Alemania con más noticias.
2: Están pasando muchas cosas aquí en Alemania, efectivamente, Juliana. El partido de ultraderecha, AfD, está ganando fuerza tras haber obtenido recientemente la victoria en 2 elecciones regionales. Su programa político se centra en el control de la inmigración y el euroescepticismo, pero también pretende retomar radicalmente el sistema de radiodifusión pública del país. Los planes de AfD en materia de medios de comunicación públicos podrían ponerse en práctica en el estado de Sajonia-Anhalt, donde está en plenas negociaciones para formar un gobierno.
3: 9.000 millones de euros de financiación para las cadenas públicas. ¿Y qué obtenemos a cambio? Propaganda de izquierdas y ecologista, estupideces y agitación. Rescindamos el convenio sobre medios estatales. No más tasa de radiodifusión obligatoria.
4: Fue una de las principales promesas electorales de Alternativa para Alemania la derogación del llamado Convenio Interestatal sobre Medios de Comunicación que regula la radiodifusión en el país. Pero ¿podría el partido ultra abolir realmente la radiodifusión pública? La AfD podría llegar pronto al poder en Sajonia-Anhalt, lo que plantea la cuestión de si este pequeño estado alemán podría convertirse en laboratorio ultra para todo el país.
3: Creo que la radiotelevisión pública es el blanco más fácil para un gobierno de la AfD. Es muy evidente que la AfD no quiere un periodismo independiente.
4: El partido de ultraderecha tiene claros referentes. El presidente de Estados Unidos, Donald Trump, prohibió recientemente la entrada a la Casa Blanca a varios medios que no le gustaban. Una presión sobre los medios tradicionales que también aumenta en Europa.
3: En Hungría, el gobierno autoritario de Viktor Orbán lleva muchos años restringiendo en la práctica la radiodifusión pública y ha promulgado leyes para impedir la información independiente. Eslovaquia ha hecho algo similar. Hablamos de nuestros vecinos.
4: Que las emisoras públicas alemanas no pertenezcan ni al Estado ni a empresas privadas se debe a una de las lecciones extraídas de la Alemania nazi, donde la propaganda estatal controlaba el flujo de información y manipulaba la opinión pública. Para garantizar que las televisiones trabajen con libertad e independencia de las autoridades, se financian mediante una tasa obligatoria de radiodifusión. Casi todos los hogares de Alemania deben pagar unos 18 euros.

0: seguros al mes. Independientemente de su uso de los medios, muchas personas no están de acuerdo con esto y la AfD aprovecha este sentimiento. En Sajonia-Anhalt, el partido quiere abandonar el convenio estatal sobre medios y privar a la cadena local MDR de la financiación que necesita.
1: Eso significaría que a partir del 1 de enero de 2029, la MDR tendría que cesar sus operaciones en Sajonia-Anhalt. Sencillamente dejaría de existir. Creo que esto podría desencadenar un efecto dominó en la radiodifusión pública.
0: Pero los posibles cambios en el convenio sobre medios de comunicación no son la única amenaza para la información libre e independiente. En actos de AfD por toda Alemania, influencers de extrema derecha han acosado a periodistas o les han negado el acceso.
1: Aquí arrancará la ola azul.
0: Se teme que el estado de Sajonia-Anhalt quede gobernado por la ultraderecha con los medios de comunicación públicos bajo una presión cada vez mayor.
2: Pero antes de que cualquiera de esos escenarios se haga realidad, AfD necesita asegurarse el gobierno de ese estado federado de Sajonia-Anhalt. Algo que hasta el día de hoy aún no puede darse por seguro. Este martes el candidato de ultraderecha Ulrich Siegmund, que estaba en el informe, ha fijado en diciembre la votación para convertirse en primer ministro regional. Nuestra analista política Paola Álvarez nos detalla las opciones.
3: Aunque Alternativa para Alemania lograse ese primer gobierno regional de ultraderecha desde la Segunda Guerra Mundial, las urnas ya decidieron que no lo hará con una mayoría absoluta que le permita aplicar su programa libremente. Sigue sin haber ninguna fuerza política dispuesta a gobernar con ellos en coalición, pero la izquierda populista de Sarah Wagenknecht se ha sentado a la mesa a debatir un posible apoyo a ese gobierno regional de AfD en minoría si se logran acuerdos en puntos clave, y precisamente esa rescisión del convenio sobre medios estatales es uno de los puntos de fricción, aunque no necesariamente de ruptura. Los de Wagenknecht coinciden en las críticas a los contenidos del canal regional, pero no quieren desmantelarlo. Proponen reformarlo, orientando sus contenidos hacia lo que llaman intereses específicos de los ciudadanos de Sajonia-Anhalt. Alternativa para Alemania no quiere renunciar a la promesa que puso en primer lugar, como hemos visto, y esto genera de momento un escollo que ha llevado a su líder regional a darse al menos otros 2 meses y medio para negociar este y otros puntos de fricción. De hecho, los de Sarah Wagenknecht se están sentando en paralelo con verdes socialdemócratas y con la izquierda para sondear otras alternativas de gobiernos en minoría con un candidato independiente, por el momento sin apoyo de los conservadores de la CDU. Panorama, por tanto, aún abierto, más a medio que a corto plazo.
2: Y cambio totalmente de asunto. En Chile, organizaciones feministas, sociales y de derechos humanos marcharon este lunes por el Día de Acción Global por el aborto legal y seguro para exigir que se mantengan los fondos públicos destinados a esa interrupción voluntaria del embarazo. La manifestación se da a 2 días de que el Congreso chileno presente el proyecto de ley de presupuesto 2027. Las manifestantes exigen mantener el acceso a un aborto gratuito, seguro y legal, con atención oportuna para la interrupción del embarazo. Según datos de estas organizaciones feministas, la penalización del aborto empuja a mujeres de bajos ingresos a procedimientos clandestinos que ponen en riesgo sus vidas. En Chile, el aborto es legal desde el año 2017 en 3 causales: riesgo para la vida de la mujer, inviabilidad fetal y embarazo por violación. El fiscal general de Bolivia, Roger Mariaca, rechazó las acusaciones de corrupción por las que el gobierno de los Estados Unidos le revocó el visado. Se mostró sorprendido por la decisión, que también afecta a otros ciudadanos bolivianos, y repidió además respeto a la soberanía, a las instituciones y a las autoridades de su país. El fiscal también señaló que Bolivia respeta las decisiones que cada país adopta dentro de sus competencias y jurisdicción y espera el mismo trato hacia Bolivia. Esas medidas se enmarcan dentro del llamado Escudo de las Américas que impulsó el gobierno de Donald Trump. Estados Unidos anunció este lunes la retirada de visas a jueces, a altos funcionarios y empresarios de Colombia, Ecuador, Perú y Bolivia. Y también es noticia, el huracán Polo tocó tierra este martes como un poderoso huracán categoría 3 con vientos huracanados que han provocado cortes de luz, inundaciones y otros daños de magnitud aún desconocida. Hoy, aunque se está debilitando, continúa su trayectoria por México con dirección hacia los Estados Unidos. Y la temporada de huracanes apenas comienza. Y los expertos auguran más intensa de lo habitual debido al fenómeno de El Niño, el más extremo que se haya registrado hasta ahora.
1: Así fue la antesala de la llegada del huracán Polo a México. Los fuertes vientos y la lluvia inundaron las calles de Puerto San Carlos, en el estado de Baja California. En la localidad, cientos de personas se vieron obligadas a evacuar porque el agua ya llegaba a sus casas.
4: Pues se está echando por atrás y hay que protegernos, hay que salirnos antes de que sea demasiado tarde.
1: Muchos tomaron sus cosas y huyeron por cuenta propia hacia la vecina ciudad de Constitución. Otros fueron evacuados por las Fuerzas Armadas. El huracán Polo ingresó por el Pacífico hacia la península de Baja California con categoría 3, con vientos de más de 175 kilómetros por hora. Pero su fuerza disminuyó a medida que se adentró en México. La Coordinación Nacional de Protección Civil habilitó más de 160 refugios temporales para que los ciudadanos pudieran resguardarse.
5: Entonces digo, pues si algo pasara o algo, en lugar de estar allá en la casa, vengo al albergue, hay gente que conozco y voy a estar aquí con ellos conviviendo.
6: Ahorita tenemos ahorita disponible para atender a la población, tenemos 15 aulas, tenemos capacidad para tranquilamente 500 gentes. En emergencia tenemos para recibir a más de 1,000.
1: Polo se formó como tormenta el 20 de septiembre y aunque perdió fuerza antes de tocar tierra en México, dejó un registro excepcional. Acumuló más de 48 horas no consecutivas como huracán categoría 5. Su trayectoria continúa a través de México hacia Estados Unidos, donde se prevé que baje a categoría de tormenta tropical.
2: Y al finalizar, Google Earth ha actualizado sus imágenes por satélite de la Franja de Gaza, que muestra la magnitud de la devastación causada por la ofensiva del ejército israelí contra el grupo islamista palestino Hamas, considerado terrorista por Estados Unidos y la Unión Europea. Según Naciones Unidas, el 82% de los edificios del enclave ha resultado dañado o destruido durante los casi 3 años de guerra. Los mayores daños se observan en las zonas cercanas a Rafah, en el sur de la Franja de Gaza. Y solo tiempo para despedirnos y agradecerle su sintonía. Soy Jenny Pérez, esto es Deutsche Welle, desde Berlín. Hasta pronto.

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0: Hola, ¿qué tal? Bienvenidos a Escápate, el programa de viajes de Deutsche Welle. Los saludo desde nuestros estudios en Berlín. Mi nombre es Nicole Geise y donde sea que se encuentren, muchas gracias por acompañarnos en nuestras locuras y viajes. Hoy conoceremos el encanto de Grecia y una de sus islas más conocidas, Creta. Disfrutamos sus playas y su comida evitando las multitudes. Para conocer el verdadero espíritu griego, visitamos un cafeñón y les contamos por qué los jóvenes están redescubriendo estas cafeterías antiguas. Y terminamos en el Vaticano para conocer la fascinante historia de un guardia suizo. ¿Cómo es su vida y cuál es su motivación? Es uno de mis lugares favoritos en Europa. Creta, la isla más grande en Grecia. Cuando yo la visité, habían recién abierto las fronteras después de la pandemia, por lo que no habían muchas personas. Pero en los últimos años, la isla se ha llenado de turistas. Por eso, mi compañera Sara Hukal se sale de las típicas rutas y les muestra cómo evitar las multitudes, viajar de forma consciente y explorar la historia y cultura de Creta.
1: Una naturaleza increíble, algunas de las mejores playas del mundo, una historia milenaria, gente acogedora. Tengo muchas razones para amar Creta.
2: Es la isla más grande del país.
1: Y uno de los lugares más turísticos de Grecia. ¿No es tan kitsch que ya casi es genial? Solo casi. Les mostraré el lado auténtico del oeste de Creta y les contaré qué pueden hacer en primavera u otoño, con el menor impacto posible en el medio ambiente.
2: Exploraremos la naturaleza, degustaremos la comida típica. Conoceremos un proyecto de turismo lento, visitaremos esta playa.
3: Paradise.
2: Y conoceremos la cultura local. Comenzaremos en la ciudad de Lacanea y luego seguiremos hacia el oeste rumbo a la costa sur. Pero primero Lacanea o Chania, rodeada por las montañas blancas.
1: Lacanea es la segunda ciudad más grande de Creta y una de las más bellas de Grecia. Su historia es visible en todas partes.
2: Los romanos, bizantinos, venecianos y otomanos gobernaron aquí en algún momento.
1: Yalitza Mitzi data del siglo XVII y es uno de los edificios otomanos más antiguos.
2: En el casco antiguo verán pintorescas callejuelas con mansiones venecianas y balcones otomanos.
1: Al aeropuerto internacional arriban muchos turistas, sobre todo en verano.
2: El sobreturismo es un gran problema, así que intentaremos no empeorarlo.
1: Estoy aquí a mediados de octubre, lo que es ideal para evitar el calor extremo y las multitudes. Pero vayamos a explorar.
2: Alquilamos un auto, algo imprescindible para recorrer bien la isla. Se alquilan muchos híbridos.
1: Por el terreno montañoso en Creta las distancias son muy largas. Recomiendo explorar una zona al máximo para aprovechar bien el tiempo.
2: Nuestra primera parada es el Milia Mountain Retreat, un pionero del ecoturismo en Creta.
1: La filosofía es sencilla, reducir el impacto humano en el medio ambiente. Hola, soy Sara.
4: Hi Sara, welcome.
2: Hola, bienvenida. Tasos, uno de los copropietarios, nos muestra el lugar. Dos familias construyeron este complejo hace 31 años en un asentamiento abandonado del siglo XV.
1: Me encanta. Es como pasear por un pueblo.
2: Usamos todos los materiales originales reutilizando las ruinas de la casa. Así se logra un impacto menor al construir un lugar. Además, instalamos paneles solares para obtener energía y contamos con una fuente natural de agua. Las habitaciones no tienen televisor para que los huéspedes se sientan cerca de la naturaleza. Los interiores intentan ser como la máquina del tiempo de Milia para transportarte al pasado.
1: Milia permanece abierto hasta enero, pero muchos alojamientos son de temporada, así que ténganlo en cuenta al planificar sus vacaciones.
2: Y también ofrecen excursiones por la región. Hoy Tasos nos llevará a un lugar muy especial, el desfiladero de Topolia. Los arroyos han excavado profundos barrancos en la piedra caliza y aquí hay especies vegetales únicas.
1: Creta tiene más de 400 gargantas, algunas famosas como Samaria y otras menos conocidas como esta de solo 1.5 kilómetros.
2: Con más de 300 días de sol al año, la isla también tiene una de las temporadas de senderismo más largas de Europa. La primavera y el otoño son ideales.
1: Pero el tiempo en las montañas puede cambiar rápidamente, así que la seguridad es lo primero. Tassos tiene un consejo.
2: Buenas botas, sin duda. Mucha agua. Si el pronóstico del tiempo es un poco inestable, tendrán que hacerlo otro día. Y, por supuesto, si quieren hacer una caminata larga, deben contar con un guía local.
1: Muy importante, un guía local. Gracias.
2: Después de la excursión, nada como disfrutar de la famosa comida de Creta.
0: ¡Wow! ¡Oh, my gosh!
1: ¡Qué panorama!
2: El oeste es la parte más verde y fértil de la isla.
1: Aquí no es difícil encontrar platos de temporada y locales. Esto es cortesía de la casa. Esto es típico de Creta. Si tienen suerte, puede que les den más de lo que han pedido. Es la hospitalidad tradicional o filoxenia muy famosa aquí. Son porciones muy generosas para compartir entre varias personas.
2: Estofado de castañas, chilopites con albóndigas, sin hojondros, leche de cabra y trigo con setas, empanada calitzunia con verduras silvestres y cordero estofado con judías verdes.
1: Increíble. Y la prueba para ver qué tan fresca es la ensalada es degustar el tomate. Es un tomate fresco, eso seguro. Estoy súper llena y acabamos de recibir el postre por cuenta de la casa y el típico licor raki que en Creta se toma al final de cada comida. No creo que deba beber todo esto y además no puedo, pero ha sido una gran comida.
2: Nuestra siguiente parada es el pueblo de Suruniana, con una población de solo 5 habitantes. Los tres miembros de la cooperativa Potolo están ayudando a revivir este antiguo pueblo vinícola y sus tierras. En Creta se produce vino desde hace al menos 4.000 años.
1: Quiero saber más sobre este proyecto. ¿Por qué están en este pueblo?
2: Aquí trabajamos la tierra. Tenemos un olivar que cultivamos en el viñedo y producimos aceite de oliva virgen extra y vinos de baja intervención. Además, construimos este lugar para hacer catas de vino. Nuestro objetivo principal es regenerar la tierra y también rejuvenecer el pueblo. Suruniana es uno de los más de 2.100 pueblos de Grecia con menos de 10 habitantes, ya que los jóvenes griegos se mudan a las ciudades para trabajar. El abuelo de Mircini era el dueño de este Cafenium, una cafetería tradicional que supo ser el corazón del pueblo. Tras años en la industria vinícola, decidió unir fuerzas con Alexandros y Stratis y renovar la cafetería.
1: Y creo que también hemos iniciado algo que le devuelve vida a esta zona.
2: Delicioso romeico, la variedad más característica de la región de la Canea. Las catas están pensadas para hacer debates. Normalmente catamos variedades autóctonas y eso nos permite abrir temas sobre el consumo consciente. ¿Qué significa consumir productos locales? ¿Qué significa en términos medioambientales? Intentamos promover el turismo lento, que es lo contrario del turismo de masas que tenemos en Creta y la Canea. Y esperan inspirar a otros a regenerar también otras zonas rurales. Después de una hora en auto hacia el sur, pasamos a la sección playa de este video.
1: Hemos llegado a la costa sur de Creta y hace mucho más calor. La costa sur de Creta es generalmente más cálida, seca y soleada que la del norte y eso se nota.

0: can really feel that.
1: Construida sobre las ruinas de la antigua ciudad de Calamidi, Paleochora es muy turística, pero es el punto de partida ideal para explorar la costa en barco.
2: Tomaremos una lancha rápida o cursaros, también llamada pirata, con el capitán Manos para visitar dos playas imperdibles.
1: ¿Eres un pirata? ¡Qué peligro!
2: Entre mayo y octubre hay excursiones en grupo y algunos transbordadores te llevan por la costa. Hay mucho que ver. Un día vi alrededor de quizás 20 delfines.
1: ¿20?
2: Juntos.
1: Ese fue el mejor día de tu vida.
2: Sí, me encantó. Primera parada, playa de Quedrodazos.
1: El agua está muy tranquila, muy azul. ¡Mira esto!
2: Los bosques de enebros y las dunas de arena son ecosistemas frágiles y forman parte de un área protegida llamada Red Natura 2000.
1: Quedrodazos está realmente alejada de todo. No hay bares ni sombrillas y además es apta para nudistas. Así que, si les gusta ese ambiente, traigan bocadillos y comida, dejen su traje de baño en casa y disfruten. Pero esa parte no la grabaremos.
2: Y ahora, la famosa playa de La Fonisi.
1: Somos los primeros en llegar. A quien madruga, Dios lo ayuda.
2: Bienvenida a La Fonisi.
1: Su fama se debe a las aguas turquesas y playas rosadas que en realidad son fragmentos de coral y conchas. Es genial. Le da un tono rosado surrealista. Miren qué rosado es aquí. Y se intensifica a medida que avanzamos.
2: El La Fonisi es una pequeña isla conectada al continente por un banco de arena que se puede cruzar fácilmente a pie.
1: Aquí reina la tranquilidad. Si vienen en temporada alta, este lugar es totalmente distinto. Yo creo que la temporada baja y el comienzo de la temporada son los mejores momentos para venir. Las playas de Creta son un paraíso.
2: Crepúsculo en Paleochora.
1: No puedo dejar que se vayan de Creta sin hablarles de un aspecto muy especial de la cultura cretense, su música tradicional, la cual me encanta.
2: A menudo se toca con el laúd cretense y la lira de Creta, como aquí, o con el violín. Las canciones y los bailes varían según la región. Si encuentran música en vivo como esta mientras están en Creta, no se la pierdan.
3: Llamas.
1: Estoy aprendiendo a tocar un instrumento cretense, así que me uniré.
2: Se llama Bulgari.

0: Me la pasé muy bien explorando el oeste de Creta y espero haberles dado algunas ideas sobre cosas para hacer fuera de la temporada de verano: senderismo, catas de vino y exploración de zonas rurales. Díganme qué parte de mi viaje les ha gustado más. Y como dicen los griegos, taleme. Hasta la próxima. Termina el video, pero no la noche.
1: Y si van a Grecia, seguro conocerán las tabernas y los bares en la playa. Pero para conocer realmente la cultura griega, les recomendamos también visitar un cafeñón. Lo que antes era sobre todo un punto de encuentro para hombres mayores, hoy está siendo redescubierto también por los jóvenes. Antiguamente, todo el pueblo se reunía aquí a cualquier hora del día. Y en muchos cafeñón se encontraba incluso el único teléfono del pueblo.
2: ¿Se atreverían a entrar aquí o es solo un lugar para hombres mayores? ¿Son bienvenidos los turistas en los cafeñón griegos? ¿Y por qué nunca hay que remover el café? Les mostramos cómo es la típica cafetería tradicional griega.

0: La gente que va a una cafetería tradicional busca precisamente eso, lo auténtico, lo genuino. Incluso si vas solo, es fácil hacer amigos. Y eso es algo que nos caracteriza a los griegos. Nos gusta conocer a gente.
1: Con gente agradable, el cafeñón es perfecto, aunque sea un poco más caro. Aquí está nuestro anfitrión, Yorgos Castelorisios. Su padre ya regentaba el cafeñón Castelo, en Atenas.
0: Aquí cada palabra cuenta. Cuando dices buenos días, lo dices de verdad. En otras cafeterías se sientan siempre los mismos y a veces ni siquiera se saludan. Aquí en el Cafeñón, aunque no conozcas a nadie, acabas haciendo amigos.
1: Cafeñón significa cafetería. Esta abre a las 8 de la mañana. Se sirve café al estilo griego.
0: No se puede preparar deprisa con agua hirviendo.
1: Para el café griego no se necesita una gran máquina express. El café molido se mezcla con agua y un poco de azúcar en un recipiente llamado briki y se pone a hervir al fuego. ¿Conocen este tipo de café?
0: Los turistas suelen tomarlo mal. Lo confunden con un espresso italiano. El café griego necesita espuma. Lo tomamos muy despacio, a veces con un poco de dulce, pero muy despacio, no es un espresso.
1: Además, hay que tener en cuenta la borra, por eso no hay que remover el café. Si van a un cafeñón por la mañana, los clientes suelen ser hombres mayores, muchos de ellos jubilados y con mucho tiempo libre.
0: Nos reunimos aquí sin habernos citado previamente. Sabemos que sea la hora que sea, siempre nos encontraremos a alguien aquí. Aquí resolvemos todos los problemas políticos. Casi elegimos al primer ministro.
1: El Cafeñón tiene sus raíces en la cultura de las cafeterías durante el dominio otomano de Grecia. Un hecho curioso. Antes, el Cafeñón solía tener el único teléfono del pueblo o el único televisor. Era el lugar donde se reunían todos. El backgammon, tablí en griego, se sigue jugando aquí con frecuencia.
0: El Cafeñón solía tener la función de foro, era un lugar de reunión. El cartero traía incluso las pensiones y las cartas aquí, porque todos venían aquí. En general, las mujeres tenían prohibida la entrada. Era en realidad un lugar de dominio estrictamente masculino.
1: Por suerte, hoy en día todo el mundo es bienvenido. Y además de café, también se pueden pedir otras bebidas y aperitivos. Lo más habitual son los mietze, pequeños platos típicos griegos. Por la noche, cada vez viene más gente joven. A menudo permanece abierto hasta la 1 de la madrugada o incluso más tarde.
0: También tenemos alcohol de mucha graduación, como el raki, pero con el calor, mejor cerveza.
1: A mediodía me suelo tomar un uso o un tsipouro y un mezze. Por la noche tomamos juntos un vino o una cerveza y normalmente hay mezze para comer todo el día. Sí, creo que en los últimos años ha aumentado mucho la afluencia de jóvenes a los cafés. Antes les interesaban otras cosas. Pero eso está cambiando. Y ahora empiezan a valorar mucho más la tradición. Si se preguntan si los turistas son bienvenidos en los Cafeñón y qué comportamientos hay que evitar.
0: Es un error no beber con nosotros, decir no. El mayor error es decir no si te invitan a un raki o dos.
1: ¿Y ustedes? ¿Han estado alguna vez en un Cafeñón? ¿Hay algo parecido en su país?
2: Y de Grecia nos vamos al Vaticano, en Roma, para conocer la vida de un guardia suizo que está dispuesto a dar hasta su vida por el Papa. Darío tiene 25 años y pertenece a una de las unidades militares más antiguas del mundo. Desde los coloridos uniformes hasta los rituales y desafíos. Esta es la historia de la misión de un joven en el corazón de la Iglesia Católica. ¿Cómo es realmente la vida al interior del Vaticano? ¿Cuáles son las tareas de este ejército? ¿Y qué motiva a jóvenes como Darío a asumir este juramento?

0: Me llamo Dario, tengo 25 años y soy del cantón suizo de los Grisones. Estoy en la Guardia Suiza para proteger al Papa con mi vida.
1: Visitamos a Dario en su nuevo hogar, la Ciudad del Vaticano, el estado más pequeño del mundo en el corazón de Roma. La Guardia Suiza está apostada en todas las entradas, reconocible por sus brillantes colores. Pero detrás del uniforme hay mucho más. La pequeña unidad militar ha protegido el Vaticano durante más de 500 años. Fueron contratados por primera vez en 1506 por el Papa Julio II por su lealtad y fuerza militar. Hasta hoy son solo hombres suizos quienes sirven al Papa. Alrededor de 135 guardias viven en el cuartel del Vaticano y hablan una mezcla de suizo-alemán, francés e italiano.
0: Aquí es donde vivo. Comparto habitación con otras tres personas, pero esta es mi zona. Cada uno tiene su propio espacio.
1: Dario lleva unos meses de servicio aquí, pero aún no ha prestado juramento. Nos muestra cómo se pone su uniforme hecho a medida, cuyo diseño se remonta a principios del siglo XX.
0: Ahora me pongo el uniforme. A continuación, la chaqueta. Tiene muchos botones, pero son solo decorativos. Por suerte, tiene cremallera. Luego viene el cinturón con la espada. Ambos deben estar relucientes, así que le saco brillo rápidamente. Muy bien, ahora la gorra. Así está completo.
1: Dario sigue los pasos de su padre, quien juró el cargo de guardia suizo en 1989.
0: Es un gran honor servir aquí. Quería hacer algo importante y ahora protejo al Papa, el jefe de la Iglesia Católica. Formo parte de una tradición centenaria. Cuando terminé mis estudios, decidí formar parte de la Guardia Suiza.
1: Para ello hay que ser hombre, soltero, católico, tener entre 19 y 30 años y ser suizo. Tras el servicio militar obligatorio en Suiza, reciben un entrenamiento en la Escuela de Reclutas. Los aspirantes se comprometen a prestar un mínimo de 26 meses de servicio en el Vaticano. Dario está dispuesto a darlo todo por el Vaticano y el Papa León XIV, incluso su vida.
0: Si lo atacan, me pondré delante. Ese es nuestro trabajo. Es un gran honor proteger al Papa, y si eso significa dar mi vida, moriré por una buena causa. No es que quiera morir, pero si llega el momento, estaré preparado. Hasta ahora nadie se ha acercado al Papa. Hacemos bien nuestro trabajo.
1: Los guardias llevan diferentes uniformes según su misión. Aquí utilizan la versión azul más sobria, que llama menos la atención. Este traje oscuro también cumple una función similar.
0: Llevamos traje por una cuestión de movilidad. Mejor vestir un poco más discretos para movernos con más libertad.
1: Observan a los visitantes e incluso los controlan. Los guardias van armados por si surge una emergencia.
0: Sí, vamos armados, incluso con espadas. Hasta ahora no las hemos utilizado, son más bien representativas. Pero si fuera necesario y estuviera justificado, quizá. Aunque también estamos entrenados en otras armas.
1: Están familiarizados con armas antiguas como lanzas y alabardas, pero también con armas modernas. Sin embargo, no tienen permitido mostrarlas. Dario también se ocupa de los invitados, hace de guía y ayuda en la misa. Los guardias con experiencia viajan con el nuevo Papa. Desde que León XIV asumió el cargo, hay más compromisos.
0: Nuestro servicio se ha vuelto más dinámico porque el nuevo Papa es más dinámico, más rápido, más flexible. Constantemente nos adaptamos a él. El Papa marca el ritmo y nosotros le seguimos.
1: Dario continúa con su servicio y se prepara para su ceremonia final de juramento. En un principio estaba prevista para mayo, pero entonces falleció el Papa Francisco. Ya ha llegado el gran día. Los guardias se preparan. Por primera vez en casi 60 años, el Papa asiste en persona. La tensión se respira. Uniformes, protocolos, cada detalle debe ser perfecto. Familia y amigos han viajado para compartir este momento con Dario.
0: Para mí es un gran honor. Juramos protegerlo con nuestra vida. Y el hecho de que él mismo esté presente demuestra un gran respeto por su parte.
1: Durante la ceremonia, Dario se mueve como si estuviera en piloto automático, tocando el tambor, prestando juramento.

0: evento desfilando. Dario ya forma parte oficial de la Guardia Suiza al servicio del Papa. El Vaticano será su hogar durante los próximos meses, quizás por más tiempo.
1: Ser guardia suizo es una experiencia única de principio.

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7: Competir es lo más adictivo, igual que subir al escenario. Creo que no es sostenible. La mayoría de los días me siento agotada. ¿Puedes imaginarte ganar dinero con esto? No, no con esto.
8: 6 meses de dieta estricta, sangre, sudor y lágrimas en el gimnasio. Las hormonas desreguladas y todo ello por aparecer unos minutos en este escenario.
7: ¿Es saludable el culturismo?
9: No.
7: No.
8: Ella es Mirtel, tiene 17 años y aspira a ganar la medalla de oro en el Campeonato Europeo de Culturismo. La seguimos durante el periodo más difícil de preparación y la acompañamos al campeonato en España. ¿Hasta dónde hay que llegar para darlo todo? ¿Y qué pasa?

0: pasa si no es suficiente?
1: Estoy motivada para superar esta última fase de la preparación. Pero estoy cansada y tengo hambre. No obstante, quiero disfrutarlo.
0: Falta poco para el campeonato. Mirtel viajará pronto a España y está nerviosa. Pero ahora estamos en Tallinn, Estonia, su ciudad natal. Cada mañana se filma ensayando las poses frente al espejo. Porque el culturismo no consiste solo en esculpir el cuerpo, sino también en posarlo para que la musculatura destaque. En eso se esfuerza Mirtel con su entrenadora.
1: Hago un video que le envío a mi entrenadora para que ella lo analice y me diga qué debo cambiar la semana que viene.
0: Prepararse para este tipo de competiciones puede llevar 6 meses. Para Mirtel, el entrenamiento lo es todo. Como ella, la generación Z vive por el fitness. Casi el 40% es constante y el auge de mujeres levantando pesas aumenta. Muchas descubren el culturismo en las redes sociales, como Mirtel, quien empezó hace apenas año y medio gracias a su hermana mayor, Marta. Ahora se prepara para competir junto a su entrenadora, Ellery. Con 3 años de gimnasia acrobática, Mirtel ya contaba con una fuerte base atlética.
1: Iba al gimnasio y de repente sentí que me faltaba algo. No tenía ninguna meta, me faltaba la adrenalina. Durante todo el verano la vi preparando sus comidas y haciendo todos esos entrenamientos y pensé que era algo genial. Lo más emocionante fue ver cómo cambiaba mi cuerpo.
0: Cuando Mirtel tenía 16 años, cambió su dieta para participar en una competición junto a su hermana Marta. De cara al próximo campeonato será la primera vez que Mirtel vaya sin su hermana, pero Marta la apoya lo mejor que puede.
1: ¿Te da envidia ver mis raciones de comida? Por supuesto, en la cena yo solo como 2 papas mientras que tú te comes un cuenco entero. Pero es una envidia sana, me alegra que puedas comer tanto. ¿Cómo me has visto ahora que he pasado 2 o más semanas realmente duras? No tengo mucha energía y estoy muy hambrienta. Bueno, has estado de muy mal humor. A veces cuesta comunicarse contigo porque tu cerebro funciona un poco más lento.
0: En el plan nutricional de Mirtel se cuenta hasta el último gramo. En el culturismo, la nutrición es tan importante como el entrenamiento. Como culturista, Mirtel solo usa suplementos dietéticos naturales. Para definir sus músculos, la grasa corporal debe reducirse al máximo. La dieta estricta hace que muchas chicas dejen de tener su periodo temporalmente. Pero para Mirtel, esto no es lo peor. Hablaremos de eso más adelante.
1: ¿Es saludable el culturismo?
2: No.
1: En cierto modo sí lo es, porque comes sano y te mantienes activa, pero el camino hasta el escenario no es sano en absoluto. Creo que no es sostenible, porque por lo general me siento agotada. Resulta difícil hacer las cosas más simples, como cocinar, levantarte o cepillarte los dientes, ir a la escuela. Me cuesta más concentrarme. Y naturalmente pienso en la próxima competición. Estoy nerviosa. No puedo disfrutar del momento porque siempre estoy pensando en lo que viene. Es mucho trabajo.
0: Mirtel cursa el 10.º grado y entre la escuela y el entrenamiento apenas tiene tiempo para los amigos. Y aunque lo tuviera, le falta la energía. La poca que tiene la guarda para las últimas preparaciones. Hoy es el último entrenamiento en Tallinn antes de ir al campeonato. Esta es su entrenadora, Ellery. Junto a su esposo dirige el mayor equipo de culturismo de Estonia. El equipo femenino ha tenido un gran éxito. El año pasado encabezaron la clasificación nacional. Ellery dice que se debe a su enfoque único para apoyar a las atletas.
1: Hoy vamos a centrarnos en la espalda y los hombros. La semana próxima dejaremos que el cuerpo descanse un poco. Así se verá mejor en el escenario.

0: look even better on stage. Sí.
1: En la semana antes de la competición, Myrtle hace ejercicios cardiovasculares 5 veces, de fuerza 3 veces y acrobacia 1 vez. Además, repasa su rutina artística 3 veces. Un plan exigente. Por eso no es de extrañar que haya escogido la canción Survivor para su rutina.
2: ¿Crees que Myrtle logrará el primer puesto?
0: You can control.
2: Puedes controlar lo que tú haces, pero no puedes controlar lo que hacen tus rivales, las otras atletas, ni lo que piensan los jueces. Ella ha hecho todo lo posible y eso es lo más importante. Además, a los adultos les resulta más fácil lidiar emocionalmente con todo esto.
1: Una semana después, en el norte de Barcelona, en Santa Susana, sede del Campeonato Europeo de Culturismo. En los próximos días, más de 1.000 participantes competirán en más de 130 categorías. El primer día de Myrtle comienza a las 5:30 de la madrugada. Los estilistas trabajan sin descanso en un maquillaje perfecto y no dejan ni un cabello suelto, dedicando 3 horas a cada atleta. Nada barato. Maquillaje, 200 euros. Traje, 500. A esto súmale inscripción y hotel por más de 450, además de viajes y cuotas. Toda una inversión para una competición sin premios en efectivo para los aficionados. Lo mejor que se puede esperar es un pago de la asociación. Algunos clubes locales financian a sus deportistas.
2: ¿Quién cubre todo esto? Mis padres, ellos secundan mis sueños.
3: They support my careers.
2: ¿Y te gustaría ganar dinero con esto? No, no con este deporte. ¿Por qué? No es posible. Me tengo que ir.
1: No permiten filmar la aplicación del bronceador, usado para resaltar la musculatura en el escenario. Myrtle saldrá hoy a escena 5 veces. El día comienza con fitness artístico femenino juvenil, para chicas de entre 15 y 20 años. Myrtle compite ante 9 jueces. Sigue la ronda de poses, donde muestran sus cuerpos en determinadas posturas fijas. Entre tanto, espera entre bastidores, donde solo se permite el acceso a entrenadores.
2: ¿Cómo le va a Myrtle? No se puede relajar. Básicamente está tumbada, concentrada en la competición. Solo acaba de empezar.
1: Finalmente, los resultados. Myrtle gana la plata. Los cuerpos que vemos aquí pueden parecer irreales para la gente corriente. Muchos se preguntan si es siquiera posible lograr un físico como este sin ningún tipo de dopaje. Una pregunta especialmente relevante en la disciplina amateur y para los atletas muy jóvenes. Por eso, en la competición amateur se realizan pruebas antidopaje. La propia Myrtle pasó por estas pruebas anteriormente. Y ahora una lección de historia. Las competiciones de culturismo nacieron en la Europa del siglo XIX, ligadas a los espectáculos de circo y fuerza. El prusiano Eugene Sandow es uno de los primeros culturistas modernos. Este deporte despegó en 1939 con el Mister América y más tarde en los años 70 con Arnold Schwarzenegger. Desde entonces las mujeres también han comenzado a competir. Volvamos al presente. Toca el turno de fitness artístico senior para más de 163 centímetros. Salvo la estatura y el género, no hay más restricciones. El procedimiento es básicamente el de siempre. Primero, la rutina. Luego llegan las rondas de evaluación física. Los jueces emiten sus votos y una vez más, Myrtle se lleva la plata.
2: Me siento muy orgullosa porque el año pasado quedé 3ª, 4ª y 6ª, o sea, es una mejoría evidente.
1: El segundo día, Myrtle gana otra medalla de plata en la categoría de fitness en bikini. Pero ¿qué queda cuando pasa el efecto de la adrenalina?
2: Competir es lo más adictivo, igual que salir al escenario. En cuanto sales al escenario, vives de esa sensación. Y una de las cosas más difíciles, tal vez, la dieta inversa. Requiere esfuerzo mental, ya que ahora, después de competir, obviamente necesitas recuperar.

0: de peso. Te acostumbras a ver tu cuerpo muy delgado, con la silueta definida, y de repente puedes comer más. Ahora entiendo que no puedo mantener siempre mi cuerpo así.
1: Myrtle podría hacer carrera en el fitness y la nutrición. ¿Cuál es su próximo objetivo?
0: Quiero competir de nuevo, pero tengo que tomarme un descanso después de esta temporada, una pausa larga. Pero es seguro que regresaré al escenario. No tengo planes de competir la próxima temporada. Ahora me dejaré llevar y veré cómo me siento. ¿Cuál es tu sueño? Quiero convertirme en mi mejor versión.

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1: Veloz. Enfocada. En busca de un sueño. La joven velocista Nimeksha, parte de la minoría Sidi de la India, cumple un intenso entrenamiento.
2: So I want to make my mom very happy, which means a lot to me.
1: Su extraordinaria meta, los Juegos Olímpicos de 2028.
0: Ahora.
3: Alarma por tiburón en la Meca del Surf, Australia. 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
5: A mis antepasados los trajeron desde África a Goa como esclavos o mercenarios. Fue hace 500 años. En la India los llamaron Sidi. Tras la abolición de la esclavitud, se asentaron en lo más profundo de los bosques.

0: Nadie sabe con certeza si somos 20.000 o 200.000. En la India, casi nadie sabe quiénes somos, ni siquiera en Mundgod, donde viven muchos Sidhi. Sí. Me llamo Nimeksha Sidhi, tengo 18 años y soy velocista, corro los 100 metros lisos. Quiero que se me vea bien. Tengo miedo.
1: Esto solo se puede perforar desde adelante.
0: Quiero algo especial.
1: Te mostraré lo que tengo.
0: Por la calle todo el mundo se me queda mirando. Algunos incluso imitan los sonidos de un mono. Cuando les digo que soy india, se quedan atónitos. Me duele. Aún tengo que recoger algo ahí. ¿Sí? Sueño con ganar el oro olímpico para la India. Mi amiga Neina también sueña con ello. Y Nitish cree en nosotras. Es el director de nuestra escuela de atletismo.
2: En 2016 creamos la fundación Bridges of Sports, con una idea muy sencilla: dar oportunidades a cualquier persona con talento. Sin importar su origen, género o condición social, todos deberían poder desarrollar su máximo potencial.
3: ¡Vamos, Nimeksha! ¡Rápido!
0: Los 100 metros lisos. Es la prueba reina del atletismo. No hay margen para errores. No pienso en nada más. Solo en una cosa. Más rápido, más rápido. Mi ídolo es Usain Bolt. De hecho, tengo una foto suya. Desde que empecé en el deporte, ha sido mi referente. Ha ganado una medalla de oro tras otra, y eso no es fácil ante los ojos de todo el mundo. Me encanta su actitud. Es muy relajado y tranquilo. En nuestra escuela de atletismo solo somos 20. Vivimos, estudiamos y entrenamos juntos. La mayoría somos Sidhi. Algunos pertenecen a otras minorías. Muchos Sidhi llevan también Sidhi como apellido. Son musulmanes, pero también hay hindúes y cristianos como yo. También te puedo peinar a ti. Muchos de nosotros llevamos trenzas afro. A la gente le resulta raro. Se acerca y nos toca el pelo. Tienen que estudiar. Nada de tonterías, a estudiar. Para los Sidhi, comer pollo a diario es un lujo con el que solo pueden soñar, pero consumen muchísimo azúcar. En la escuela, los dulces están prohibidos. Este pan está bastante duro.
1: Tiene que ser así, no es pan plano.
0: Parece que el cocinero estaba de mal humor. Me llevo muy bien con Akshi. Nos gusta pasar tiempo juntos. No le molesta levantarse a las 5 de la mañana. A esa hora todavía hace frío en nuestra azotea. Nuestro entrenador Tenzin es tibetano y budista. Para él, el éxito depende del equilibrio entre cuerpo, mente y alma.
1: Más alto.
0: Lo admiramos mucho.

0: Mucho.
1: Aún más alto. Con más fuerza.
0: Una cantidad descomunal de entrenamiento solo para unas fracciones de segundos. Cada carrera es una lucha contra el tiempo, como la recta final. Mi madre fue la primera atleta Siddhi de la India. En los años 90 cosechó éxitos internacionales. Es mi estrella, incluso por delante de Usain Bolt. Cualquier indio que entienda de deportes la conoce. En internet la encuentras enseguida.

0: Se crió en pleno bosque, a una hora al sur de mi escuela de atletismo en Mundgott. Ahora mi abuela vive sola aquí. Cuando la visitamos con mis padres y mi hermana, le llevamos todo lo que necesita.
1: Despacio, mamá. No te caigas frente a la cámara.
2: Justo enfrente.
1: Ven. Colócate entre nosotros. Ven.
0: La abuela no se quiere ir de aquí. Nunca ha tenido miedo. Si por la noche aparece un leopardo, le arroja una piedra.
1: Allí solíamos columpiarnos. Antes había ramas, pero las cortaron.
0: Yo me corté el dedo. Mi prima estaba cortando las ramas y me corté el dedo. Ese es mi abuelo. El de arriba. Murió hace un año. Cuando era pequeña, los dos veíamos televisión juntos. Este era su sitio favorito. Solíamos ver televisión desde aquí.
2: Tienes que ayudarme. No entiendo ni una palabra. ¿De qué están hablando?
0: No se siente bien. Siéntate. Mi madre tenía 13 años cuando a la entonces ministra de Deportes se le ocurrió una idea brillante. Los Sidi debían convertirse en los velocistas de la India. Al fin y al cabo, vienen de África, tienen que ser buenos corredores. Buscaron talentos en las aldeas más remotas y así dieron con mi madre. Ganó muchísimas medallas y debió pasar 3 años entrenando en Estados Unidos para los Juegos Olímpicos. ¿Cuántos años tenías, mamá?
1: 17. En la Logan High School de California.
0: Mi madre le avisó a mi abuela que estaba en Estados Unidos una vez que estuvo allí. En aquella época no había teléfono, solo cartas. Sus padres no se lo habrían permitido. Estaban muy preocupados, lloraban mucho y tenían miedo. Nunca habían estado tan lejos de casa. Mi madre se sintió culpable y decidió volver. En vez de quedarse 3 años en Estados Unidos como estaba previsto, solo estuvo 45 días. Perdió su oportunidad.
2: Tienes que volver pronto a visitarme.
0: Lo haré.
2: Me habría gustado darle algo de dinero, pero no tengo nada.
0: No te preocupes. El sueño olímpico de mi madre se desvaneció, pero tal vez yo lo consiga. Ya tengo asegurado el boleto para el campeonato juvenil de Karnataka. Akshi todavía no. Mañana tiene que ganar la ronda clasificatoria. Entonces iremos los dos. Sería genial.

0: Pero su problema está en la salida.
1: ¡Rápido, rápido, rápido! ¡Mueve los brazos! ¡Bien rectos, rectos! 11,49. Está bastante bien. Tienes mucha fuerza, pero la dirección y el ángulo aún son inestables. Cuando te concentras en la técnica, pierdes algo de potencia. Tienes que encontrar el equilibrio preciso entre potencia y técnica.
0: En nuestro distrito hay muchos velocistas. La competencia es feroz. Es siempre lo mismo, sola contra el reloj. Concentración en la salida, salir disparada como una flecha y cruzar la meta antes que el resto.
2: ¡Bandera, bandera! ¡Ayudantes en posición! ¡Listos!
1: ¡Rápido, Archie! ¡Vamos, vamos!
0: ¡11,02 segundos! ¡Genial! La mejor marca de Archie.
3: Gané. Ahora toca volver a casa. Después de las competencias, siempre tenemos un día libre. Mi aldea, Mainali, es pequeña, solo tenemos una tienda. Mis amigos ya saben que gané e incluso hice mi mejor marca. De niños éramos inseparables. Fue en este camino de tierra donde me descubrieron, justo detrás de la escuela. Hasta aquí y luego de regreso. A ver quién gana. ¿Preparados? ¿Listos? ¡Ya! ¡Ya!

0: Mi padre trabaja ahora en la escuela del pueblo. Es jornalero como la mayoría de los Sidi. En 3 días gana 1.500 rupias. Con eso quiere comprar 6 gallinas y vender los huevos. Mi padre dice que debo estudiar y conseguir un buen trabajo, porque esto es demasiado duro. Cuando voy a casa también visito a mi abuela. Vive al final del pueblo con mi tía y sus hijos.
1: Hoy me desperté tan temprano que ni siquiera me he peinado.
0: ¿Sabes cómo es mi día a día?
1: Cuéntame.
0: Casi no tenemos tiempo libre. Siempre tenemos algo que hacer. Nos levantamos a las 4, entrenamos hasta las 8 y luego desayunamos.
2: ¿Tienen todo bajo el mismo techo?
0: Sí. El deporte es más importante que las clases.
2: Claro.
0: Tenemos clases de 10 a 1. Y luego otra vez de 2 a 6. Entre las 6 y las 8 cenamos. Después nos vamos a dormir. Mi abuela pasó toda su vida aquí en la aldea. Rara vez ha salido de Mainali.
3: Hay grandes esperanzas puestas en Akshi. Sería el primero de su familia.

0: Querían salir de la pobreza gracias al atletismo. En nuestra familia, esa fue mi madre. Tras regresar de Estados Unidos, parecía que todo había terminado, pero no se rindió. Siguió entrenando en el club deportivo de la policía. Al final terminó en la gran ciudad de Hubli, donde todavía vivimos hoy. Los Juegos del Sudeste Asiático. ¿O dónde la ganaste?
1: En los Juegos del Sur de Asia. Me llevé el bronce, mi primera medalla internacional.
0: ¿Esta es de Melbourne?
1: Sí, de Melbourne. Esta es de oro.
0: Pero el mayor trofeo de su vida es su empleo fijo en el ferrocarril. Y nuestro amplio departamento con agua corriente aquí en el barrio ferroviario. Los deportistas que han ganado medallas en competiciones nacionales o internacionales consiguen trabajo con bastante facilidad en la red ferroviaria o en otras empresas estatales. Pero el ferrocarril suele dar oportunidades a quienes han ganado medallas a nivel nacional o internacional.
1: A donde quiera que vayamos, todos saben que somos las hijas de Kamala. Gracias al trabajo de mi madre, podemos estudiar en una buena universidad y llevar una buena vida. No todos tienen estas oportunidades.
0: Nadie me presiona. Me presiono yo misma porque quiero ser feliz. He soñado con ser un atleta de élite y también quiero hacer feliz a mi madre. Eso significa mucho para mí.
1: Vayan a desayunar.

0: Nuestro entrenador Tenzin tiene la motocicleta más increíble de todo Mundgut.
1: Oigan, estoy esperando. Ya empieza la clase de matemáticas.
2: Vamos, Kevin. A clase.
0: Las clases se adaptan a nuestros horarios de entrenamiento. Tenemos inglés, matemáticas, biología, pero también yoga y fisioterapia. Creo que no hay nada parecido en toda la India, y mucho menos para una Sidhi como yo. Entre los Sidhi hay muchos que no saben leer ni escribir. Mi generación lo tiene más fácil. En 2003, poco antes de que yo naciera, el gobierno indio reconoció a los Sidhi como una minoría desfavorecida. Desde entonces hay ayudas para la educación, alimentos e incluso cupos para estudiar en la universidad. Los monos siempre están al acecho. Si ven una puerta abierta, roban todo lo que sea comestible.
3: I like Billie Eilish.
0: Me gusta Billie Eilish. Es mi cantante favorita desde los 15 años.
2: Mi familia tiene dos pequeños campos, uno con maíz y otro con nuez de betel. La nuez de betel quita el hambre y mejora el ánimo. La India es el mayor consumidor de esta droga en el mundo. Las palmeras tardan 5 años en dar frutos, pero luego dan buenos ingresos. Primero tenemos que pagarles a las vecinas con el sueldo de mi padre. Las mujeres ganan bastante menos que los hombres, 250 rupias al día, unos 2,5 euros. Eso alcanza para un pollo.
0: De pequeña, lo mejor del mundo era acompañar a mi madre a su oficina en el ferrocarril. Me sentía tan orgullosa de que tuviera su propio secretario y de que se encargara de que 150 personas cobraran su sueldo.
4: ¿Hoy es 28?
5: No, es 25.
4: ¿Es 27?
5: Sí, es 27.
0: En los densos bosques de Karnataka, crece de todo. Mangos, hojas de curry, cardamomo, pimienta. Antes los Sidhi cazaban con arco y flecha, luego con rifles. Desde 1972 está prohibido cazar, pero aún se pueden recolectar hormigas rojas con las manos.
4: Parece que están más adentro en el bosque. Sigamos buscando.
2: Bien.
4: Tienes que subir más.
2: Estate aquí.
4: Sí, sí. Está bien. Ya voy. Lo tengo. Sal.
6: Just.
4: ¿Otro nido de hormigas? ¿Dónde está la sal?
2: Aquí.
4: Toma esto, hijo. Bájalo. Pon todo el nido en el cubo. Dobla la rama. Aquí. En el cubo.
2: Al verlo así, uno no piensa de inmediato en hierro, aminoácidos, zinc y proteínas, pero es exactamente eso, perfecto para velocistas.
6: Echa esto aquí. ¿Ya lavaron los chiles?
2: Hormigas, chiles, sal y coco. Mi abuela aprendió la receta de su abuela y ella de la suya. Este chutney de hormigas rojas proviene de África y a todos los Sidi les encanta.
6: ¿Le pusiste sal? Aún necesita un poco de aceite. No mucho. Suficiente. Le falta sal.

0: Yo no me atrevería a tocar un nido de hormigas. Mi madre sí. Si ve uno a su alcance, lo mete a puñados en una bolsa de plástico con las manos, sin importarle que muerdan. Tienes que aislarte de todo. A mí me sirve.
1: Tomaré nota.
0: No pienses en la gente a tu alrededor.
1: ¿En quién?
0: En la gente.
1: Me ponen nervioso.
0: Simplemente no los mires.
1: Es verdad, me concentro demasiado en la gente.
0: Recuerda siempre lo que dijo el entrenador. Después de entrenar, vamos al bosque a ver a la abuela. Hoy hace un año que murió el abuelo. Vienen familiares y amigos y se quedan todo el día. Algunos incluso viajan desde muy lejos para honrarlo. A mi abuela le gusta ver mis victorias. Quisimos regalarle un celular, pero ella no lo aceptó. Tampoco quiere mudarse a la ciudad con nosotras, aunque estaría mucho más cómoda. Según la tradición, hoy deberíamos sacrificar un ciervo, que era la comida favorita del abuelo. Pero solo hay un pollo. Ojalá el abuelo nos perdone. También vino un chamán. Puede comunicarse con el abuelo y preguntarle cualquier cosa. El chamán percibe una mala energía en el patio de la abuela. Nadie puede salir hasta que descubra qué ocurre.
2: Esparce un poco de arroz allá.
3: No me puedo agachar.
4: Si no te agachas, va a venir el abuelo y te dará una paliza.
0: Pasa toda la noche hasta que descubre que un familiar quiere apoderarse de un terreno de la abuela.
1: Hoy no iré a la escuela, porque toda la familia tiene que ayudar con la cosecha del maíz.
3: A lo mejor tus zapatos están en el maíz.
2: Ya los encontraremos.
1: El maíz debe secarse. Durante un par de días, ni motos ni autos podrán pasar por aquí. Rogamos que no llueva, si no, el maíz germinará y todo habrá sido en vano. En la fábrica pagan 350 euros por el maíz. Nuestra familia puede vivir con eso durante 2 meses. Razón para celebrar.

Último entrenamiento antes de los campeonatos juveniles de Karnataka. Una postura incorrecta puede costar centésimas de segundos. La cabeza debe ser una prolongación recta de la columna vertebral. Recibí una llamada de nuestro director Nitish. Me ha dicho que acelere el ritmo. Tengo muchas posibilidades de conseguir una beca en Inglaterra. Es un buen augurio que precisamente hoy se celebre a la diosa Durga. De todas las diosas de la India, es mi favorita.

0: La diosa Durga representa la fuerza y la sabiduría, y es invencible. Es la protectora del bien. Ojalá me acompañe en esta competencia. Y por fin ha llegado el momento. Nos dirigimos al sur de Karnataka, nuestro estado de 70 millones de habitantes, para competir en Mysore. Acudirán los mejores velocistas.
1: Prefiero no quitarme los zapatos, si no, esto va a apestar.
0: Mysore está a unos 400 kilómetros al sureste de Mundgod. Viajamos toda la noche. De Bridges of Sports somos 10. La mayoría nunca ha viajado tan lejos. Creo que todos están nerviosos, pero yo la que más. 3 años en Inglaterra, eso sería increíble. Ni siquiera me atreví a soñar con algo así. Solo tengo que ganar en Mysore. Incluso ha venido Anuratha desde Bangalore. Es la mano derecha de Nitish, el director de nuestra escuela. Nitish no pudo venir porque está buscando patrocinadores.
2: Well, that is the start of 200 meters. Girls are 18. Team number one. Well,
3: that is the start of 200 meters.
0: Vamos, Nikita, rápido. Nikita, corre. Y entonces es el turno de Akshi. Suenan 2 disparos. Salida nula. Akshi está descalificado.
4: Estaba allí preparándome para la prueba. Vi a 2 chicos que hicieron una salida nula. Y pensé que si estaba nervioso, tal vez también me pasaría a mí. Además, de repente tuve un problema con mis zapatillas. De todos modos, ajusté los tacos de

0: salida. Oí el disparo, pero ya estaba en el aire.
1: La pesadilla de todo velocista. Los nervios están a flor de piel y los míos también.
2: Representing Mysore, Lentry Vihar number 2469,
3: Nimeksha City, de Uttara Kannada.
2: Well, ladies and gentlemen, there is a sound of Hanabi Karanga, and I think it's fun.
0: Fue una victoria clara. Muchas veces es así.
4: Es la primera. La primera.
3: La medalla de oro es para Nimeksha City, de Uttara Kannada.
4: Se lo envío a Nitish, porque él no pudo venir. Ganar la medalla de oro es un gran honor para todos nosotros.
1: Gracias. Voy a subir.
2: Well, there is a start of 60-meter run, girls number 16, second semifinal.
1: Mi madre ya sabe que he ganado. Dice que lo de Inglaterra ya está hecho. Podré entrenar allí 3 años para los Juegos Olímpicos. Las dos lloramos un poco. Akshi está bastante desanimado. Ni siquiera una de esas películas de Bollywood llenas de amor y tragedias logra consolarlo. Tenzin lo manda a casa para que se recupere.
0: No siempre se puede ganar, dice mi madre, y sabe bien de lo que habla. Está muy orgullosa de los reconocimientos que ella y mi padre tienen como cantantes Sidi, pero también está orgullosa del campo, de las gallinas, de los huevos, del maíz y un poco también de mí.

Estas son mis maletas. Estas cuatro. Ya están listas. Es mi ropa de entrenamiento y me llevo los peluches. Aquí hay algo de ropa y mis diarios. Me encanta escribir diarios. Aquí escribo todo lo malo que me pasa. Este diario aún no lo he empezado. En este solo escribiré cosas buenas, por el unicornio. Este es mi diario de entrenamiento. Este también. Quiero empezar este en el Reino Unido. Y aquí solo escribo las cosas buenas.

0: Sale el sol. Partimos hacia Bangalore, donde nos espera Nitish. Viajará con nosotras a Inglaterra y se quedará hasta que entendamos cómo funciona todo allá.
1: Un momento que salga del sol.
0: No espero mucho.
1: No digas que no esperas mucho. Debes decir, me tomaré cada día tal como venga. En cuanto a las expectativas, tomaré cada día como venga. Estoy preparada, tengo claras mis metas y mi visión, pero lo tomaré como venga. Me exigiré al máximo y daré lo mejor de mí. Así que no digas que no esperas nada. Claro que tienes expectativas.
0: Viviré el día a día. Viviré el día a día. Aprovecharé al máximo todas las oportunidades que me brinden y buscaré a los mejores entrenadores. Nunca he viajado al extranjero. Estoy nerviosa y emocionada. Quizá llegue a participar en los Juegos Olímpicos.

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10: Estonia se suma a la larga lista de denuncias de ataques híbridos rusos en territorio europeo. Denuncia un acto de sabotaje incendiario contra una empresa de defensa. Ocurre en pleno debate europeo para ampliar las capacidades de reacción colectiva ante los ataques híbridos. Vamos en breve por los detalles y el análisis desde el país báltico. Soy Jenny Pérez en Berlín. Te sacamos. Estonia presenta un informe que asegura que los servicios de inteligencia rusos están detrás de un incendio provocado contra una empresa de Estonia que fabrica drones militares terrestres para Ucrania. Rusia rechaza la acusación. 7 meses de guerra en Irán recrudecen la crisis económica. La moneda iraní, el rial, marcó un nuevo mínimo histórico mientras la guerra sigue golpeando el sector petrolero clave para el país. Lo ampliamos en economía. Y el gobierno español aprobó un paquete de medidas para hacer frente a la crisis de la vivienda en medio de las protestas ciudadanas y el debate público sobre el derecho a la vivienda y el libre uso de la propiedad privada. El primer ministro de Estonia, Kristen Michal, asegura que los servicios de inteligencia rusos están detrás de un incendio provocado en una empresa que fabrica drones para Ucrania. Así lo dijo hoy al presentar las conclusiones del Servicio de Seguridad Interna de Estonia. Según la inteligencia

0: Estonia, el incendio provocado en la empresa de defensa Milrem la noche del 15 de agosto fue un acto de sabotaje encargado por los servicios especiales de la Federación Rusa. Rusia califica las acusaciones de infundadas y gratuitas. Estas denuncias se suman a las realizadas recientemente por Polonia tras el incendio registrado en una estación Starlink en su territorio. El sistema satelital Starlink facilita conexiones a Internet para Ucrania. Y ampliamos los detalles, también el análisis con quien ven, con Ricardo Marquina, periodista en Estonia. Ricardo, muchos saludos. Y decíamos que en medio de todo esto Europa estudia crear un protocolo con medidas que permitirían reaccionar ante este tipo de acciones complementariamente a la OTAN. ¿Cuánto refuerza el debate lo ocurrido en Estonia?
1: Buenas noches desde el Báltico. Bueno, el debate desde luego está ahora muy animado porque este tipo de ataques están en aumento. Aquí habría entonces dos tipos de respuesta completamente diferentes. Uno es la OTAN, bien conocido. Tenemos el artículo 4, que se llamará consultas a los países de la OTAN, y otro el artículo 5, que es la defensa colectiva. ¿Cuál va a ser el protocolo europeo? Todavía no está claro. Este es un proyecto que está en pañales, acaba de comenzar a andar y no sabemos cuáles serán sus mecanismos, pero intuimos que podrían ser mecanismos de carácter político, también económico, capacidades europeas para crear nuevas sanciones contra Rusia o contra terceros países que ataquen o hagan sabotajes a través de terceros en su territorio. Pero, como digo, es un proyecto del que sabemos de momento muy poco. Hay una voluntad política europea por desmarcarse de Estados Unidos y tener voz propia en su respuesta a este tipo de sabotajes en suelo europeo.
0: Decíamos al principio que Estonia es ahora alguien más de la larga lista de ataques híbridos. ¿De qué dimensión es esta situación? Y por otro lado, y aunque el debate esté en pañales, Ricardo, ¿qué posibilidades hay de que se concrete finalmente ese llamado protocolo de seguridad complementario?
1: Empecemos por el final. Yo creo que ese protocolo se va a implementar. Hay mucha voluntad política ahora mismo en la Unión Europea de que así sea. En cuanto a la amenaza, yo creo que el mejor informe que ha habido hasta la hora es el informe de los servicios secretos militares de Dinamarca. Dicen los daneses que este tipo de acciones van a ir increciendo en la Unión Europea, específicamente en suelo europeo. O sea que vamos a pasar un otoño y un invierno calientes a este respecto. Pero dicen los daneses también que no hay el riesgo de que haya víctimas más mortales o un tipo de sabotaje que nos lleve a un enfrentamiento directo con Rusia es de momento muy bajo, por lo cual se apuesta a que este tipo de sabotajes van a ir increciendo, sabotajes que intenten dañar todas las industrias o infraestructuras europeas que estén dedicadas a apoyar militarmente a Ucrania.
0: Ricardo Marquina, muchas gracias. En Estonia.
1: Ustedes.
0: Y más noticias porque la policía antiterrorista de Reino Unido comunicó que no ha encontrado artefactos explosivos en los tres vehículos que desataron esa operación de seguridad cerca de una base aérea británica utilizada por los Estados Unidos para atacar Irán. Los cinco hombres detenidos el domingo bajo sospecha de preparar un acto terrorista fueron puestos en libertad bajo fianza el lunes, aunque siguen siendo investigados. La policía baraja, entre otras hipótesis, que los sospechosos pudieran haber actuado en nombre de un Estado extranjero. Por su parte, el presidente de Estados Unidos, Donald Trump, cuestionó la decisión de liberarlos. Tras su detención el domingo, aseguró Trump que los sujetos estaban bajo vigilancia desde hace tiempo y que pretendían causar un gran daño a la base. Vamos a hablar de otros asuntos también, economía y finanzas, con mi colega Juliana González. Muy bienvenida, querida.
2: Muchas gracias. Vamos a ponerle, Jenny, un ojo precisamente a Irán, porque estos 7 meses de guerra en ese país se resienten ya en la economía. Este martes el rial marcó un nuevo mínimo histórico con un cambio de 2,5 millones de reales por dólar. El conflicto golpea al sector petrolero clave para el país. Irán mantiene cerrado el estrecho de Hormuz desde los ataques de Estados Unidos e Israel en febrero, y Washington respondió con un bloqueo portuario que se suma a las sanciones previas. La presión económica se siente cada vez más en la vida cotidiana de la población.
3: A primera vista parece que en los comercios de Teherán reina la actividad. Sin embargo, la mayoría de la gente solo echa un vistazo y compra lo imprescindible. Los precios se han disparado desde que comenzó la guerra con Washington y el bloqueo estadounidense.
4: En realidad, uno consigue de todo, pero todo está más caro que antes de la guerra. Los precios y la inflación han subido mucho. Por ejemplo, antes el arroz costaba 2.600 reales y ahora cuesta 2.800. Quien antes podía comprar dos latas, ahora solo puede comprar una.
3: Productos básicos como el aceite y el azúcar se han encarecido considerablemente. Y las frutas y verduras son ya inasequibles para muchos iraníes.
4: Lamentablemente, la inflación aumenta cada día. Y esta subida constante ejerce una fuerte presión sobre la población. Y quienes más la sufren, y son la mayoría, son los trabajadores. Nosotros sentimos sus efectos al 100%.
3: La presión económica afecta a todos los sectores. Aunque la gente puede ahorrar en productos de higiene o en ropa, no puede prescindir de la comida. Aún así, los iraníes se ven obligados a ahorrar también en este ámbito.
4: Me he dado cuenta de que las tiendas están cada vez más vacías y el poder adquisitivo de la gente ha disminuido. Los precios de las mercancías han subido considerablemente, pero nosotros no podemos subir los precios del restaurante en la misma medida. Tenemos que renunciar a una parte de nuestras ganancias.
3: Está por ver si la presión económica llevará a Irán a sentarse a la mesa de negociaciones. Por ahora, Teherán mantiene el pulso con Estados Unidos y con ello tampoco se vislumbra una mejora de la situación para la población iraní.
2: Una presión que se siente también en otros lugares del mundo porque la Casa Blanca presiona a la Unión Europea para que libere parte de sus reservas estratégicas de diésel, según fuentes cercanas a las conversaciones. Representantes estadounidenses habrían expresado su malestar con Alemania y Francia por no haber cumplido los compromisos asumidos sobre el uso de las reservas de emergencia. El objetivo sería aliviar la presión sobre los precios internacionales de los combustibles. El encarecimiento de la energía impulsado por la guerra con Irán, iniciada por Estados Unidos e Israel, se ha convertido en un problema político para el presidente Donald Trump y los republicanos de cara a las elecciones legislativas de noviembre. La preocupación es especialmente fuerte en los estados agrícolas, donde el diésel es clave para la producción, el transporte de mercancías y la actividad industrial. Con el diésel presionando los márgenes de agricultores y transportistas, el gobierno de Estados Unidos vuelve a abrir sus reservas estratégicas para rebajar los precios. Nosotros analizamos esta movida en Nueva York con mi colega Ana Nieto. Hola Ana, ¿cómo estás? Cuéntanos qué detalles han trascendido sobre esta movida para ampliar la oferta de diésel.
5: Hola, Juliana. Pues el gobierno pone en el mercado 40 millones de barriles y con ello da por cumplido el compromiso de liberar 172 millones de barriles desde el inicio de la guerra en Irán. Este es un compromiso que se formalizó en su momento con la Agencia Internacional de la Energía y hoy el secretario de Energía de Estados Unidos ha lamentado que las naciones europeas, algunas naciones europeas, pues no hayan liberado más que una parte del crudo y los derivados del crudo que se comprometieron a liberar en este sentido, ha pedido que hagan su parte como hacen Estados Unidos y como hace Japón. La reserva de Estados Unidos han llegado a su nivel más bajo, eso sí, desde el año 1982, lo harán cuando se liberen estos 40 millones de barriles. Y para poner más barriles en el mercado es posible que se necesite autorización del Congreso. No obstante, también causa una cierta preocupación que precisamente por la rebaja de estas reservas se esté llegando al punto en el que se está poniendo presión en la estructura de las cavernas de sal que acogen a estas reservas y es posible que sea un problema para poder liberar incluso más.
2: Bueno, Ana, no parece ser el único problema porque aunque hoy el crudo baja, parece que el daño en la confianza del consumidor estadounidense está hecho. ¿Cuál es el panorama actual?
5: Sí, el sentimiento de los consumidores estuvo muy bajo durante la pandemia. Pues los datos de hoy que se han conocido y que están tabulados por el Conference Board dice que ahora son peores, que está peor la confianza del consumidor por la subida del precio de los combustibles, por la crisis de asequibilidad que hace más difícil llevar la persistente inflación y la realidad de que los salarios pues, no están creciendo como para compensar estas presiones. También está pensando sobre el optimismo de los estadounidenses el hecho de que están subiendo las tasas de interés y que no se ve que el mercado laboral esté aupando nuevas contrataciones. Es verdad que no hay grandes despidos, pero no hay grandes contrataciones. Las finanzas de los consumidores también se están deteriorando según los datos que recoge el Conference Board. La inteligencia artificial está dando alas a la economía, pero normalmente la economía se basa en el consumo de los estadounidenses.

0: Y ahora esto puede estar empezando a faltar.
1: Ya están solo 40 días de esas elecciones legislativas. Muchas gracias, Ana Nieto, por estas perspectivas.
0: Gracias, Juliana.
1: Y en Europa se sienten esos altos precios del combustible, especialmente los del diésel, ante esa reducida oferta de este refinado. Pero mientras algunos países estudian medidas para contenerlos, como poner un tope a los precios, en Italia la iniciativa ha sido impulsada por las propias petroleras. Los principales proveedores de combustible del país han decidido reducir los precios de la gasolina y el diésel con el compromiso de hacer ajustes limitados en las próximas semanas. La medida fue impulsada inicialmente por la petrolera Eni, de propiedad parcialmente estatal, que redujo hasta 17 centavos de euro el valor del litro de combustible. A este tope se sumaron luego proveedores privados como Italia Petroli y Q8. Las tres petroleras controlan más de la mitad del mercado de combustibles en Italia. Y si el problema de los combustibles es uno, el de la vivienda es otro, y lo vemos reflejado en este momento en España, Jenny.
2: O sea, sí, muy bien lo sabe España. Entre otros países europeos, Juliana, el gobierno español ha aprobado este martes un paquete de medidas para hacer frente a la crisis de la vivienda en medio de unas protestas que han sacado a miles de españoles a las calles. El decreto todavía tendrá que ser ratificado por el Parlamento del país. Y entre las principales medidas está la ampliación hasta el año 2030 de la protección frente a los desahucios de personas vulnerables y la prórroga de determinados contratos de alquiler durante 2 años. El paquete también limita al 2% la subida anual de los alquileres e incluye nuevas medidas para regular el mercado de vivienda. Las medidas llegan tras varios días de acampadas en distintas ciudades españolas que han puesto contra las cuerdas al gobierno de Pedro Sánchez. Y tenemos con nosotros a la periodista de DW, Nicole Ruiz, en Madrid, con más detalles. Nicole, muchos saludos. Y el debate al derecho a la vivienda versus al uso libre de la propiedad privada polariza fuertemente a la sociedad española y también se ha tornado en un caballito de lucha política. Dicho esto, ¿de qué medidas se trata concretamente y quién va a pagar la cuenta?
3: Pues es verdad, un caballito de la lucha política, pero solo empujado por este movimiento social que puedes percibir aquí detrás de mí con toda la acampada que se está dando en la Puerta del Sol. Toda la Puerta del Sol ahora está cubierta con gente que se está manifestando para mejorar la situación de inquilinos en todo el país. Y por eso hoy, bajo esta presión, se han podido sacar 2 decretos reales. Ya has mencionado también que una parte en el primer decreto prevé una mayor protección frente a los desahucios, pero también prevé la prohibición de la compra de viviendas por parte de fondos buitres, por ejemplo, hasta el año 2028, una mejor regularización de los alquileres de temporada y también de habitaciones. Luego, también en un segundo decreto, se ha luego anunciado que se prevé allí una prórroga automática de los alquileres y eso ha sido un punto de fricción entre el PSOE y el Partido Sumar. Para el Partido Sumar eso era un punto clave para que entrase en estos reales decretos. Más bien también ahora se está criticando que no hay solo un decreto real, porque el viernes veremos cómo se vota en el Congreso en un pleno extraordinario. Es posible que se tumba uno de los decretos, es posible que se pasen los dos. Eso es una tensión que se ha creado ahora aquí. Por eso también la gente aquí va a acampar hasta mínimo el viernes, sino también están dispuestos a quedarse más tiempo. Y los que van a pagar la factura para estas medidas no está demasiado claro. Por una parte van a ser el sector turístico quizás, porque van a faltar quizás alojamientos turísticos, que son los pisos turísticos. Los caseros pueden ser que pues ahora tienen menos beneficios y también los fondos buitres. O sea, también puede ser que las comunidades tengan que equilibrar algunos pagos para mantener los alquileres en una margen más abordable. Pero en este momento lo importante es el viernes para ver si de verdad se aprueban estas medidas, estos 2 reales decretos, y no está nada cierto tampoco.
2: 2 decretos que, sin embargo, no aclaran por qué se ha llegado a este punto de la crisis de vivienda en España, Nicole.
3: Son realmente múltiples factores. Por una parte, vemos una creciente población en estos últimos años y necesitan alojamiento, entonces una elevada demanda. También vemos inversiones por compañías extranjeras o otra gente que quiera hacer una buena inversión en el mercado hipolario y está especulando, o los pisos turísticos. Pero lo que se está cuestionando mucha gente aquí también en la acampada es por qué un gobierno que sí mismo se llama progresista no ha podido frenar esto.

0: En los últimos años, porque esta crisis de vivienda ya ha existido antemano y porque es solo ahora, cuando vemos un caso muy emblemático de Nesa Ocio hace unos días, de una presión alta, muy alta aquí social. Es un momento muy bueno para el gobierno también para lucir, porque ha vivido muchas semanas y meses de crisis, la crisis de Ceuta, también todos los casos que están alegando la corrupción cerca al gobierno. Entonces ahora hemos visto en estos últimos días también que el presidente Pedro Sánchez ha intentado usar esta crisis para sacarse algunos votos en favor también, porque es un tema que mueve a una población entera. No hay quienes que no están en algún modo afectados. Yo misma he sido afectada de esta crisis de vivienda. Cuando el contrato de 5 años vence, uno se ve en una situación de tener que renegociar. Y si eso sale mal, uno paga un 20, un 30, un 40% más quizás, o se queda en la calle. Y por eso vemos estas movilizaciones. No sabemos si posiblemente se van a aumentar estos próximos días. Depende mucho de los resultados que da la política.
1: Nicola Ruiz, muchas gracias. En Madrid. Y en otras noticias de este día, un hombre fue liberado en los Estados Unidos tras pasar 41 años en el corredor de la muerte por un asesinato del que siempre se declaró inocente. Se trata de Douglas Carter, de 71 años, quien fue condenado por asesinato en 1985, pero nuevas pruebas de ADN no lo vinculan con el material genético hallado en la escena del crimen. 2 testigos localizados en México fueron clave para su liberación. Carter fue condenado a muerte por el asesinato de Eva Olsen, tía del entonces jefe de policía de Provo, en Utah. Tras un segundo juicio, volvió a recibir la pena capital en 1992. Este lunes, sin embargo, un juez ordenó su puesta en libertad bajo fianza mientras espera un nuevo juicio. El gobierno de Estados Unidos presentó cargos penales contra Wilber Garcés, el migrante venezolano al que un agente de inmigración disparó por la espalda en Austin, Texas, el pasado 20 de septiembre. Según documentos judiciales, Garcés está acusado de agredir y de resistirse a un agente federal antes del incidente. La denuncia también revela que el agente del ICE que efectuó los disparos no llevaba cámara corporal. Garcés, de 28 años, podría enfrentar hasta 20 años de prisión si es declarado culpable. Su abogada ha pedido su libertad y la suspensión de su deportación. Este miércoles está prevista una audiencia federal en San Antonio. Y el huracán Polo dejó 2 muertos y al menos 3 desaparecidos a su paso por México. Tocó tierra este martes como un poderoso huracán de categoría 3 con vientos huracanados, provocando cortes de luz e inundaciones. La temporada de huracanes apenas comienza y los expertos auguran más intensa de lo habitual debido al fenómeno de El Niño, el más extremo que se ha registrado hasta ahora.
2: Así fue la antesala de la llegada del huracán Polo a México. Los fuertes vientos y la lluvia inundaron las calles de Puerto San Carlos, en el estado de Baja California. En la localidad, cientos de personas se vieron obligadas a evacuar porque el agua ya llegaba a sus casas.
3: Pues se está echando por atrás y hay que protegernos, hay que salirnos antes de que sea demasiado tarde.
2: Muchos tomaron sus cosas y huyeron por cuenta propia hacia la vecina ciudad de Constitución. Otros fueron evacuados por las Fuerzas Armadas. El huracán Polo ingresó por el Pacífico hacia la península de Baja California, con categoría 3, con vientos de más de 175 kilómetros por hora. Pero su fuerza disminuyó a medida que se adentró en México. La Coordinación Nacional de Protección Civil habilitó más de 160 refugios temporales para que los ciudadanos pudieran resguardarse.
4: Entonces digo, pues si algo pasara o algo, en lugar de estar allá en la casa, vengo al albergue, hay gente que conozco y voy a estar aquí con ellos conviviendo.
5: Ahorita tenemos ahorita disponible para atender a la población, tenemos 15 aulas, tenemos capacidad para tranquilamente 500 gentes. En emergencia tenemos para recibir a más de 1,000.
2: Polo se formó como tormenta el 20 de septiembre y aunque perdió fuerza antes de tocar tierra en México, dejó un registro excepcional. Acumuló más de 48 horas no consecutivas como huracán categoría 5. Su trayectoria continúa a través de México hacia Estados Unidos, donde se prevé que baje a categoría de tormenta tropical.
1: Y ponga atención a la siguiente historia, porque en México la eutanasia no es legal, pero su regulación vuelve a estar sobre la mesa por distintas vías. Es una propuesta que busca establecer un marco legal a nivel nacional. La Suprema Corte revisa un caso relacionado con las restricciones actuales y en Ciudad de México una iniciativa ciudadana busca que el Congreso local discuta una regulación. Tres caminos distintos que reabren un debate.

0: debate viejo sobre cómo y quién puede decidir poner fin a la vida de un ser humano.
1: Samara Martínez ha pasado por dos trasplantes fallidos de riñón. Tiene 31 años. Cada noche se conecta 10 horas a una máquina a través de un catéter en el abdomen. El líquido entra y sale de su cuerpo para eliminar de la sangre las sustancias que sus riñones ya no pueden filtrar. En 2024 su enfermedad llegó a fase terminal.
2: Decido pues iniciar una lucha por legalizar la eutanasia en México para que cualquier paciente que no quiera seguir sufriendo en agonía, con dolor o simplemente ya no quiera depender de aparatos y de medicamentos y tenga enfermedades incurables, amenazantes para su salud, pues pueda empoderarse de la última de las libertades, que es decidir cómo trascender.
1: En 2025, Samara presentó la Ley Trasciende para regular la eutanasia a nivel nacional. Esta plantea modificaciones a la Constitución, el Código Penal y la Ley General de Salud. La propuesta aplicaría para adultos con enfermedades irreversibles o graves que ya no encuentren tratamiento, bajo controles médicos y evaluaciones independientes. Esto con consentimiento libre e informado del paciente y respetando la objeción de conciencia médica, así ha logrado un creciente apoyo político.
3: Somos 500 diputados y diputadas, 70 hemos firmado la iniciativa, incluyendo al presidente de la Comisión de Salud de la Cámara. Por lo tanto, pensamos que realmente hay un gran acuerdo sobre este tema.
1: El debate está ganando fuerza. Silvia García Castañeda, diagnosticada dos veces con cáncer de mama, presentó en 2023 un amparo ante la Suprema Corte de Justicia de la Nación contra las restricciones a la eutanasia. En junio de 2026, la Corte finalmente decidió estudiar su caso.
4: Lamentablemente hay un muro legal en México que obliga justamente pues a que las personas padezcan dolores no sufribles. Al final de cuentas, somos las personas las que estamos sufriendo, ¿no? Las que pasamos de pronto por situaciones dolorosas y somos las únicas que podemos decidir cómo y cuándo morir.
1: En paralelo a escala local, la Asociación Libertad para Morir, liderada por académicos de la UNAM, está recopilando 20.000 firmas para impulsar una iniciativa ciudadana en favor de la legalización de la eutanasia en Ciudad de México.
5: Si juntamos las firmas que necesitamos, el Congreso tiene que revisarla forzosamente, si no incumple. Y muchas dicen que firman por experiencias cercanas que deberían de haber sido diferente y que no se tienen que repetir.
1: Estas propuestas también encuentran oposición. Representantes de la Iglesia Católica, por ejemplo, defienden los cuidados y la atención al sufrimiento frente a la eutanasia. Sin embargo, las encuestas muestran un amplio apoyo social. El gobierno de Ciudad de México informó en agosto de un 86% de respaldo a legalizarla en casos específicos. Para Samara, lo primero son los pacientes y sus familias. Busca dignificar la vida, no promover la muerte.
2: Yo no me quiero morir, esa es la realidad. No me quiero morir, pero desafortunadamente pues me toca un cuerpo muy enfermo. Y yo tengo mis dos negociables. Entonces, cuando lleguen esos dos negociables, será momento para mí de tomar la eutanasia. Y no sé cómo, pero voy a ser la persona que legalice la eutanasia en México.
1: Por ahora, el debate sobre la muerte digna suma nuevas voces en primera persona.
0: Más noticias a continuación. El Departamento del Tesoro de los Estados Unidos sancionó a 21 personas y 25 empresas presuntamente vinculadas al cártel de Sinaloa. Las medidas bloquean sus bienes en los Estados Unidos y les impiden acceder al sistema financiero estadounidense. Entre los sancionados está el hijo de El Mayo Zambada, fundador de la agrupación condenado a cadena perpetua de los Estados Unidos. La ONU prorrogó 6 meses la Fuerza Internacional Antipandillas en Haití para intentar contener la violencia de los grupos armados que controlan amplias zonas del país, pero la misión sigue sin alcanzar el número previsto de efectivos. En ese contexto, el secretario general de la ONU, Antonio Guterres, pidió reforzar el despliegue y aumentar el apoyo internacional para garantizar la seguridad y la celebración de elecciones en diciembre. Marruecos tendrá por primera vez a una mujer al frente del gobierno. El rey Mohamed VI ha encargado la formación del nuevo ejecutivo a Fátima Zahra El Mansouri, de 50 años, líder del liberal Partido Autenticidad y Modernidad, como se llama, ganador de las elecciones legislativas del pasado 23 de septiembre. El Mansouri, hasta ahora ministra de Urbanismo, tendrá que negociar con otros partidos para formar gobierno. y Google Earth ha actualizado sus imágenes por satélite de la Franja de Gaza que muestran la magnitud de la devastación causada por la ofensiva del ejército israelí contra el grupo islamista palestino Hamas, considerado terrorista por Estados Unidos y la Unión Europea. Según Naciones Unidas, el 82% de los edificios del enclave han resultado dañados o destruidos durante los casi 3 años de guerra. Los mayores daños se observan en las zonas cercanas a Rafah, en el sur de la franja. Donde antes había hileras de viviendas, ahora solo quedan escombros y refugios improvisados. Un reciente informe de la ONU señala que la mayor parte de los residentes de Gaza ha tenido que desplazarse al menos una vez. El coste de la reconstrucción se estima en al menos 71 mil millones de dólares. Y así están las cosas en el mundo y se lo contamos en Deutsche Welle. Soy Jenny Pérez, ha sido un gusto acompañarlos en las noticias. Y hasta pronto.

0: Alarma por tiburón en la Meca del Surf, Australia. En Nueva Gales del Sur apuestan por protegerse con drones y sistemas inteligentes de captura.
1: En esencia, el programa tiene como objetivo proteger a las personas sin poner en peligro la vida marina.
0: ¿Permitirá la tecnología punta contra tiburones una convivencia pacífica? Primer plano. Ahora.
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2: Australia fue en 2025 el país donde más ataques de tiburones se registraron.
6: En los últimos 10 años marcamos unos 1.600 tiburones blancos, 700 tiburones tigre y 250 tiburones sarda.
2: Nuevas tecnologías deberían ayudar a proteger a personas y tiburones. Con drones se vigilan unas 70 playas.
6: Eso nos permite sacar a los bañistas del agua y que el tiburón pase de largo. A fin de cuentas, animales y humanos comparten el mismo espacio.
2: ¿Pero es la protección del tiburón prioritaria?
6: Ese programa cuesta vidas humanas.
2: A la gente le aterra que te despedacen y en cuanto ocurre un ataque de tiburón, todos quieren salir al mar y matar a todos los tiburones que encuentren.

0: Paul Butcher estudia desde hace más de 20 años el comportamiento de los tiburones.
1: Trabajas desde la popa, excepto con ese. Con ese te acercas por otro lado.

0: ¿Preparan los cebos cuando llegan al lugar o lo hacen de camino? Bueno, puedes hacerlo allí. Me da igual. En cuanto lleguemos, colocaremos el cebo en estas boyas y las lanzaremos por la borda. Todas por estribor.
1: Butcher dirige el programa de monitoreo de tiburones del estado de Nueva Gales del Sur.
0: El programa se inició en 2015 después de varios ataques mortales de tiburones en la costa norte de Nueva Gales del Sur, cerca de Ballina y de Evans Head. En esencia, el programa tiene como objetivo proteger a las personas sin poner en peligro la vida marina. Estamos orgullosos de nuestra gestión de tiburones. Es el programa de protección de bañistas más grande del mundo. Además, colaboramos con científicos de toda Australia para desarrollar métodos que funcionen aquí, pero que también puedan proteger vidas en otros lugares. Hoy estamos en Ballina. Vamos a colocar 20 líneas de tambor inteligentes a lo largo de 16 kilómetros de litoral. La línea de tambor inteligente es diferente a la convencional. Con las tradicionales, por lo general, se mata al tiburón que muerde el anzuelo. Las inteligentes, por otro lado, utilizan tecnología moderna. Si un tiburón muerde el anzuelo, la línea envía una señal vía satélite a los investigadores. Marcamos al animal con un transmisor y lo liberamos. El objetivo es que sobreviva y no sufra. En las líneas convencionales, el único propósito es capturar y matar. Esta es la línea inteligente. Cuando el tiburón muerde, salta la señal. Las colocamos a diario, pero solo de día. Se elige el mismo lugar a 500 metros de la costa y a unos 10 metros de profundidad, lejos del oleaje y de manera que no moleste las embarcaciones. Así quedan lo suficientemente lejos como para que no parezca que estamos colocando cebos y atrayendo a los tiburones directamente hacia los surfistas. Al mismo tiempo, están lo suficientemente cerca como para marcar a los tiburones, que de todos modos se encuentran en la zona. Solo queremos controlar tiburones peligrosos para los humanos, tiburones blancos, tiburones tigre y sarda, las tres especies responsables de la mayoría de los ataques en Australia. Gracias a las líneas de tambor inteligentes, ya hemos marcado a unos 3.000 tiburones y así seguimos sus movimientos a lo largo de la costa.
1: Las 20 boyas ya están en el agua. Ahora toca esperar a que un tiburón muerda y salte la señal.
0: Si se dispara la alarma, avísame. Estaré atento.

0: En Lighthouse Beach, en Ballina, acaban de cerrar la playa debido a la presencia de un tiburón blanco. El piloto del dron observa al tiburón en este momento. Vamos hacia allá para ver qué pasa.
1: Gabriel Roxburgh es piloto de drones en Ballina. Su cometido es detectar tiburones.
0: En la costa este de Australia empieza la temporada alta. Nuestra tarea es prevenir o al menos minimizar los encuentros entre tiburones y personas. No les quitamos el hábitat a los tiburones, así que no eliminamos el peligro. Simplemente nos aseguramos de que sea lo mínimo posible.
1: 400 pilotos vigilan unos 70 tramos de playa a lo largo de la costa de Nueva Gales del Sur. Es el programa de vigilancia aérea de tiburones más amplio del mundo. Esta mañana hay un nivel de alerta elevado. Grandes bancos de peces se desplazan frente a las playas de Ballina. Y donde hay gran cantidad de peces, hay tiburones.
0: Código 16, Richard. Hemos detectado dos tiburones blancos de metro y medio de largo ahí afuera. Cuando los vi por primera vez estaban a unos 300 metros de distancia. Tuve que regresar con el dron para cambiar las baterías y cuando volví ya estaban a solo 200 metros.
1: El código de radio 16 significa que se ha detectado un tiburón.
0: Acabamos de cerrar temporalmente la playa debido a la presencia de dos tiburones blancos. Los mantendremos vigilados las próximas horas con la ayuda de drones. Nos dan información que no tendríamos de otra forma. Gracias a los drones tenemos un panorama de la situación que tranquiliza a los bañistas. Les transmiten la sensación de que en este momento no existe peligro inmediato por parte de un tiburón.
1: Me siento mejor cuando los drones están ahí mientras estoy en el agua. Sé que probablemente no seré la próxima víctima de un tiburón. Una quiere relajarse con su familia y pasar un buen rato, y eso es exactamente lo que permite.
0: Patrulla Lighthouse. Acabamos de detectar un código 16 a unos 200 metros de la zona marcada. Tenemos dos avistamientos en una hora en el mismo lugar. Estamos en alerta máxima y siguiendo de cerca la situación. Otro. Hemos detectado otro código 16, esta vez al norte, hacia las banderas. Sí, estoy viendo uno en este momento. Informando de un código 16, un tiburón blanco de aproximadamente 3 metros de largo, a unos 300 metros al norte del área marcada, se está alimentando en este momento de los peces de cebo. No hay peligro inmediato. Los drones ofrecen una forma de evitar matar tiburones. Le dan a la gente confianza para meterse al agua y moverse libremente sin que un animal tenga que morir como consecuencia de ello. Los tiburones viven en el agua y los humanos no estamos en su dieta.
1: No obstante, en Australia murieron 5 personas en ataques de tiburón solo en 2025. Un ataque mortal de tiburón obligó a cerrar una playa en Australia.
0: Buenas noches. En Australia, dos turistas fueron atacados por un tiburón al norte de Sydney mientras nadaban a primera hora del día. En Australia, una joven suiza perdió la vida al ser atacada por un tiburón. Su pareja intentó salvarla y resultó gravemente herido. La tragedia ocurrió en la costa este de Australia, en Crowdy Bay, 350 kilómetros al norte de Sydney.

0: So we had some Swiss tourists here about a month ago.
1: This is what happened. Were they killed?
0: Yeah. She was. And he was airlifted in critical to Sydney. It's just unfortunate. So.
1: There is something out there, isn't there? I thought that.
2: Desgraciadamente, una mujer suiza perdió la vida justo aquí, hace poco tiempo. Ya hemos dejado atrás el tramo de costa donde lamentablemente ocurrió el incidente mortal. Un lugar tranquilo, apacible e idílico, al que acuden quienes buscan paz. Eso no quiere decir que hicieran algo mal aquella mañana. La gente suele ir a la playa con frecuencia, pero no todos saben cuándo es seguro y cuándo no. Desafortunadamente, ese día había muchos peces en la zona y eso atrajo a los tiburones. En este tramo de costa en particular hay muchos tiburones nodriza, tiburones sarda y blancos. Cuando uno va a zonas apartadas, el riesgo aumenta automáticamente. Allí no hay drones ni socorristas, y estás más lejos de recibir ayuda rápida. Cuanto más remota es la playa, más tarda en llegar la ayuda.

Hay tiburones por todas partes, blancos, tigre, tiburones sarda, grises de arrecife o alfombra. Es su hábitat, es inevitable encontrarse con tiburones.

0: Nos dirigimos a la playa para visitar el monumento en memoria de Tadashi Nakahara. Murió en febrero de 2015 y fue la primera víctima de una serie de ataques de tiburones en Balina. En 2 años hubo 12 ataques. En 2 de los ataques yo mismo estaba en el agua. Uno ocurrió justo frente a mí.
1: Desde entonces, Dan Weber exige medidas más duras contra tiburones. Las experiencias de 2015 no le dan tregua hasta hoy, dice, y por eso decidió hacer algo.
0: Tadashi fue atacado allí y murió en la playa. A 20 metros de las rocas. A 30 metros de la orilla. Cooper Allen, cuyo ataque de tiburón presencié, estaba surfeando más o menos donde aquellos surfistas. Fue una escena desgarradora. Agua cristalina, pequeñas olas hermosas y de repente un tiburón.
1: Su iniciativa antitiburones ha recibido ya la mitad de las firmas necesarias y cada nuevo ataque de tiburones lo acerca un poco más a su objetivo.
0: El interés ha aumentado desde que la turista suiza fue atacada. Y entonces pensé, solo nos falta un incidente más. Un pensamiento terrible. Es bueno llamar la atención, pero alguien lo está pagando con su vida. Deberíamos acostumbrarnos a las redes ante tiburones.
1: En el vecino estado de Queensland, las redes se emplean desde hace tiempo para proteger a los bañistas de los tiburones. Estamos en Coulomb, vamos a nadar hasta las redes antitiburones para ver qué hay. Hace unos años entró en vigor una ley que prohíbe acercarse a menos de 20 metros de las redes. Debemos tenerlo en cuenta cuando nadamos mar adentro. Podríamos recibir una multa de hasta $20,000. Llevamos las GoPro, nos grabamos unos a otros en el agua y vemos qué hay. Las redes antitiburones miden 186 metros de largo y 6 metros de profundidad. No protegen ninguna zona específica y ni siquiera cubren toda la costa.

Los animales que nadan cerca quedan atrapados en la malla y mueren. No solo afecta a los tiburones, también a delfines, ballenas, tortugas, rayas, dugongos. Muchos animales marinos quedan atrapados en ellas. Voy a rescatar animales y también para grabar vídeos y crear conciencia sobre el tema. He visto tortugas a las que les faltaba la cabeza y tiburones completamente descompuestos. Llevaban semanas allí. Me parte el alma ver este sufrimiento en nuestras playas. Los tiburones son peligrosos, eso no se discute y debemos protegernos. Pero las redes antitiburones no son la respuesta adecuada. Hay alternativas mejores que han demostrado ser más eficaces. Exacto, es frustrante que aquí sigamos tan atrasados en comparación con estados vecinos como Nueva Gales del Sur.

0: sur. En Queensland somos muy tercos y nos negamos a adaptarnos. Cada año se matan casi 150 millones de tiburones. Si la solución es matar a todos los tiburones para tal vez prevenir 6 ataques mortales al año, eso es un riesgo enorme. Como depredadores alfa, los tiburones desempeñan un papel central en el ecosistema. Sin ellos, las cadenas alimentarias podrían colapsar. Podría haber menos ataques, pero se alteraría el equilibrio de los océanos. Nuestro objetivo es llegar a la mayor cantidad de personas posible, y para ello aprovechamos el poder de las redes sociales. Mi objetivo principal es la educación. Voy a conectar la GoPro a la computadora, veremos las grabaciones y las editaremos. Un segundo, todavía tengo que conectar la GoPro. Aquí hay mucho material que podemos compartir en Instagram para mostrar cómo funcionan realmente las redes de Malle y para resaltar lo absurdo de ese método. Tenemos que aprender a convivir con los tiburones. Hay mejores formas y más efectivas de coexistencia entre humanos y la vida marina.
1: Action. Use your voice. Hashtag NetSatNet.
2: Love it. Amazing.
1: All right.
0: El objetivo no es eliminar sin más las redes, sino sustituirlas por alternativas no letales.
3: Me gusta la idea de que haya una solución milagrosa. Pero hasta que surja, no hay razón para creer que el problema se pueda resolver con tecnologías no letales. En mi opinión, casi no hay solución. O se reduce la población de tiburones, o se instalan redes antitiburones a lo largo de toda la costa. O mueren tortugas, delfines y ballenas en las redes, o las personas se desangran en la playa. No hay forma de evitarlo. Es trágico que mueran animales, estoy de acuerdo, pero es peor cuando mueren personas. Esta es mi página de Facebook, Ballena Shark Reports. Ofrezco una perspectiva diferente que se aleja de la visión convencional. Cada pocos días publico algo que da de qué hablar. Con cada ataque, más personas discuten sobre el tema. Mi objetivo es hacerle entender a la gente que el problema no se resuelve simplemente con tecnología. El gobierno adopta un enfoque doble: proteger tanto a las personas como a los tiburones. Sin embargo, la realidad es que hay personas que pierden la vida a causa de ese programa. Es temprano en la tarde y llevamos todo el día esperando a que un tiburón muerda el anzuelo. Aquí en Ballena hemos echado 20 líneas. Hasta ahora no ha sonado ninguna alarma. Todavía no ha mordido ninguno. Ojalá eso cambie esta tarde. Es hora de que salgamos. No es infrecuente que un tiburón caiga tan tarde. Aunque empecemos a recoger las líneas, aún quedará hora y media para capturar alguno. Todos los días podría haber tiburones frente a nuestra costa. Hay días en los que no se captura ninguno en las líneas de tambor, pero las estaciones de monitoreo reportan movimientos. Otros días los vemos con los drones, pero no capturamos ninguno. Cada día es diferente.
0: A última hora de la tarde recogen las líneas de tambor.
3: Hasta ahora hemos recogido 16 líneas y todas estaban vacías. Un día tranquilo. Pero eso puede cambiar en cualquier momento. Así es la pesca. Queremos evitar dar la impresión de que nuestro trabajo atrae a los tiburones. Por eso recuperamos los

los cebos. Si los tiráramos al mar, estaríamos atrayendo innecesariamente a los tiburones a las playas. Se acabó. Todas las líneas a bordo. Ninguna captura. Volvemos mañana a las 6. Es un tiburón blanco de 2,4 metros de largo, el único de su especie en Australia. El hecho de que podamos utilizar el esqueleto con fines educativos es algo muy especial. Para los niños es una oportunidad única en la vida de ver de cerca cómo es realmente un animal como este. Trabajar con tiburones es un privilegio. Como científico, el objetivo es dar respuestas y comprender a estos animales. Pero contar con una institución como esta, que nos permite estudiarlos a fondo y observarlos de cerca, lo hace aún mejor. El presupuesto anual de nuestro programa es de 28 millones de dólares australianos. El gobierno hace todo lo posible por invertir en educación y ciencia y por aplicar programas que minimicen el riesgo de ataques de tiburones. Los últimos 10 años marcamos unos 1.600 tiburones blancos, 700 tiburones tigre y 250 tiburones sarda. A lo largo de la costa de Nueva Gales del Sur, seguimos sus rutas y cada vez comprendemos mejor cómo se desplazan. Esos animales recorren distancias enormes. Algunos tiburones blancos viajan más de 40.000 kilómetros en 3 años. Tan pronto como capturamos un animal o es detectado por un receptor acústico, aparece una señal en la app Shark Smart. En los últimos años registramos 3.000 millones de avistamientos. La app tiene alrededor de 300.000 usuarios. Esta mañana reportó un tiburón blanco frente a Lennox Head. Poco después se desplazó más al sur, hacia Ballina. Con un solo clic en la app se accede a toda la información. Pero lo más importante es que te alerta de que hay un tiburón en la zona. El riesgo de ser mordido por un tiburón es extremadamente bajo. Pero como científico, quiero buscar soluciones que reduzcan aún más ese riesgo, que ya de por sí es pequeño. Sí, recuerdo bien el verano pasado. Avistamos 875 tiburones en 50 playas. Somos científicos observadores. Documentamos el comportamiento de los tiburones. Pasamos los datos a científicos que los analizan junto con otra información recopilada en el programa. Alguien como Paul Butcher, por ejemplo, añade nuestras observaciones a los datos de desplazamientos de los tiburones que rastrean. Yo entrego gran parte de nuestros datos a Paul. En la capacitación de nuevos pilotos enseñamos la identificación segura de lo que vemos en el agua, ya sea una tortuga, una langosta, una raya violín o tiburones. Reconocer esas diferencias sutiles, pero decisivas, es el primer y más importante paso en nuestra labor. Nos enfocamos en 3 especies clave: el tiburón blanco, el tigre y el tiburón sarda. Eso no impide que tratemos de identificar cada tiburón que encontramos durante nuestros vuelos. La prioridad de nuestra labor es la seguridad de las playas. Estamos aquí, en primer lugar, para proteger a los bañistas. Cualquiera que se haya parado alguna vez sobre una tabla de surf sabe que el tiempo se detiene. Todo se ve desde una perspectiva diferente. Después de los ataques mortales que ocurrieron aquí, muchas personas se sintieron inseguras y dejaron de surfear por miedo. Yo también. Desde que vuelo drones, me siento mucho más seguro en el agua y tengo menos miedo a los tiburones.

0: líneas de tambor acaba de dar la alerta. Minutos después, el equipo de Paul Butcher está en camino.
1: Vamos a tener un poco de movimiento. Nuestra investigación se enfoca en cómo reducir el estrés y la mortalidad de los animales capturados con líneas de tambor inteligentes. Es crucial que tengan buenas posibilidades de supervivencia después de ser liberados. Actualmente, alrededor del 99% de los animales sobrevive al proceso de captura. Y capturar un tiburón con una línea de tambor inteligente no solo significa que salimos a alta mar, lo atamos al barco y le implantamos un emisor para poder rastrearlo. Cuando hoy capturamos el tiburón nodriza gris, le tomamos muestras para analizar, por ejemplo, su dieta y sus niveles de estrés. Ya no tenemos que matar tiburones para saber qué comen. Tomamos una muestra genética de la aleta dorsal para monitorizar la población. También tomamos muestras con hisopos para analizar las bacterias asociadas a las mordeduras de tiburón. Me siento más seguro ahora que se utilizan drones, líneas de tambor inteligentes y receptores acústicos. Y como científico trabajo constantemente en nuevas tecnologías y analizo datos. Quizás pronto ya no tengamos que capturar animales ni con redes ni con líneas de tambor inteligentes. El futuro podría estar en la tecnología del EADN. Actualmente estamos probando si podemos localizar tiburones peligrosos utilizando únicamente muestras de agua. No es posible lograr una protección al 100% con los medios actuales. Por eso no voy a parar hasta que hayamos encontrado la mejor combinación posible de medidas para reducir el riesgo todo lo posible.

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0: Iósif Stalin vuelve a estar de moda en Rusia y eso se debe, en buena parte, a los esfuerzos de las autoridades rusas. Más de 70 años después de su muerte, se ha fomentado el revival nostálgico del ex líder soviético. En Moscú se ha restaurado y expuesto un relieve de Stalin de los años 60. Además, por toda Rusia han surgido nuevos monumentos en honor a Stalin. En una encuesta de 2025, los rusos consideraron a Stalin la personalidad más destacada de todos los tiempos y todas las naciones en la historia de la humanidad.
1: Фактически уже скоро 75 лет после его смерти он как будто снова побеждает в этой России. Y esto es un terrible итог.
0: Stalin no era tan malo, ¿verdad? Pero, ¿no fue Stalin un dictador responsable de la muerte de millones de personas? En este video analizaremos algunas de las creencias que hoy imperan sobre Stalin y veremos qué nos dicen las pruebas históricas. Iósif Visianorovich Dugashvili nació en 1878 en Georgia, cuando esta formaba parte del Imperio Ruso. Más tarde adoptaría el nombre de Iósif Stalin, un apellido que significa hombre de acero. Tras la muerte de su predecesor Lenin en 1924, Stalin inició su gradual ascenso hacia el poder. A finales de los años 20, ya se había convertido en líder indiscutible de la Unión Soviética.
2: Stalin himself was not a very appealing figure even by sort of standards of heroes. He was very small, he was pockmarked, he spoke with a very heavy Georgian accent.
0: Stalin, el modernizador. Bajo el régimen de Stalin, la Unión Soviética experimentó una rápida industrialización. Stalin

0: Supervisó grandes proyectos de infraestructura como el metro de Moscú, la central hidroeléctrica del Dnieper, el canal del Mar Blanco al Báltico y el canal Moscú-Volga.
1: Являлась вот жестокой мобилизационной системой отъема продовольствия у крестьян. Это было несовместимо ни с какой крестьянской свободой.
0: El régimen de Stalin se basaba, por tanto, en la colectivización forzosa y en los trabajos forzados.
2: The way to free resources for heavy industries was by squeezing the peasantry, but is that worth? I mean, we are speaking of 6 million people in the Holodomor and probably about 2 more million in the collectivization processes overall in the famine in Kazakhstan.
0: La más grave de todas aquellas hambrunas causadas por las políticas soviéticas de comienzos de los años 30 fue sin ninguna duda la sufrida en Ucrania, el Holodomor, que significa matar de hambre. El Holodomor dejó millones de muertos. Los ucranianos no recuerdan el Holodomor solo como una hambruna, sino también como un trauma histórico.
1: Классическая формула – это уничтожение людей по какому-то определенному там, этническому, там, религиозному или расовому признаку. Нельзя говорить в целом, что это был геноцид, потому что умирало и на юге России русское население, и казацкое население. Все-таки, поскольку погибло такое количество людей в Украине, то можно сказать, что элементы геноцида были.
0: Сталин, el líder que llevó el orden a Rusia. Entre los métodos de Stalin para consolidar su poder estaba utilizar a la policía para reprimir a sus oponentes dentro del Partido Comunista. Utilizó a la policía secreta y a los agentes de los campos de trabajos forzados para acabar con la resistencia. También restringió la autonomía regional, centralizando el poder de Moscú con el sistema soviético de partido único. La ambición de Stalin por ejercer un control absoluto dio paso a un período conocido hoy como el Gran Terror. Tras el asesinato del alto cargo comunista Sergei Kirov en diciembre de 1934, Stalin proclamó la existencia de una amplia conspiración antisoviética. Entre 1935 y 1938, utilizó ese relato como pretexto para purgar a quienes consideraba opositores dentro del Partido Comunista.
1: Во время этих месяцев, это получается 14 месяцев, было арестовано 1,5 миллиона человек. 700 тысяч из них было расстреляно, потому что по 1000 смертных приговоров за ночь подписывали, значит, люди. В Москве были дни, когда арестовывали по 7-8 тысяч человек.
0: Al mismo tiempo, Stalin expandió un amplio entramado de prisiones y campos de trabajos forzados, el Gulag.
2: The conditions were so bad, prisoners would be marched out to their work detail before the sun rose, scantily clad in shoes that could barely handle the cold and the rocks and the ice, and if they fell out of formation on the way to the work site, they would be shot.
0: El Gulag se extendía por gran parte de la Unión Soviética, desde la región del Báltico y Crimea hasta Chukotka. Hoy existe documentación sobre al menos 550 emplazamientos de campos de trabajos forzados. Entre 1919 y 1960, unos 18 millones de personas estuvieron presos allí.
2: There was a joke that circulated during Soviet times, and now I'm talking about really Soviet times, that there were three classes: former prisoners, prisoners, and future prisoners. So arrest was an event waiting to happen.
0: Uno de los relatos más conocidos es el de Varlam Shalamov, un escritor detenido por primera vez en 1929 y enviado en 1937 a los campos de Kolyma, una de las zonas más brutales del Gulag. Tras haber sobrevivido allí durante muchos años, escribió Relatos de Kolyma, uno de los testimonios literarios más crudos sobre la vida en el Gulag, en donde describe el hambre, la brutalidad y el colapso moral imperantes en los campos. Y entonces llegó Hitler. La invasión alemana de Polonia en septiembre de 1939 marcó el comienzo de la Segunda Guerra Mundial en Europa. Solo unos días antes, Hitler y Stalin habían sellado un pacto de no agresión, acompañado de un plan secreto para dividir el este de Europa en distintas esferas de influencia. Pero el pacto no duró mucho. Alemania optó por atacar a Rusia en una operación que, con el tiempo, sirvió al Kremlin para construir la imagen de hombre fuerte en torno a Stalin. Stalin, el líder que venció a Hitler. El ataque de Alemania a la Unión Soviética en 1941

0: sorprendió a Stalin. Y aunque él movilizó a todo el país para la guerra, en los primeros meses que siguieron a la invasión alemana, la Unión Soviética estuvo al borde del colapso.
1: Stalin almost lost the Second World War. The 1941 was disastrous. The Germans just came almost to the borders of Moscow, literally within sight of Moscow. Stalin had not been on radio for the first 3 days of the war at all. There was lots of indication that he thought it was the end.
2: Конечно, людей совершенно не жалели. И война велась страшно жестокими методами, ужасными. И это тоже Сталин, это тоже на совести Сталина. Так же, как эти миллионы военнопленных и вот эти вот его просчеты перед началом войны. Он это, кстати говоря, понимал и страшно испугался, когда война началась.
0: Pero luego llegó la batalla de Stalingrado, librada en el invierno del 42 y el 43, en donde los soviéticos demostraron que las tropas de Hitler podían ser vencidas. En 1946, Stalin comunicó la muerte de 7 millones de personas en los combates contra Alemania. Hoy sabemos que minimizó deliberadamente las cifras para que la Unión Soviética no pareciera débil.
1: If you look at Khrushchev's secret speech in 1956, which was the first time Stalin was criticized. Khrushchev does not start with the purges or with collectivization or with any of that. He starts with the war. He accuses him of sacrificing people unnecessarily for being unprepared.
0: Hoy se calcula que la guerra costó la vida a 18 millones de civiles y a entre 8.700.000 y 10 millones de soldados. En total, la guerra de agresión iniciada por la Alemania nazi se cobró la vida de más de 60 millones de personas. Son tres los monumentos que conmemoran la victoria soviética de 1945 sobre Hitler. Aun siendo cierto que las fuerzas soviéticas fueron clave para derrotar a las tropas nazis, a quienes infligieron un enorme número de bajas, los monumentos conmemorativos soviéticos cuentan una versión parcial de la victoria.
2: Главное, благодаря чему удалось Сталина так реабилитировать сейчас и ставить ему памятники, это тот культ победы, который стал основой путинской идеологии. И это дало возможность вот такой не просто реабилитации Сталина, да, а, в общем, приписывание его, совершенно изменение его роли не как кровавого тирана и диктатора, а творца вот этой вот победы.
0: Сталин, un líder amado por el pueblo. Сталин fue una de las figuras políticas más retratadas del siglo XX. La propaganda soviética difundió su imagen por todas partes, en carteles, periódicos, estatuas, monumentos, sellos y fotografías retocadas. La imagen de Stalin estaba tan controlada que los fotógrafos y censores soviéticos a menudo retocaban sus fotos para hacerlo parecer más alto y más joven, con una piel intacta. A veces incluso eliminaban a otras figuras de las fotografías, como por ejemplo al jefe de la policía secreta Nikolai Yeltsov, haciendo a Stalin parecer más imponente y dominante.
1: What he did after the war was, or during the war already, was deportations of whole nations. So whole nations who could challenge the myth of him as the great savior. He basically directed the propaganda away from people, all towards him.
0: Stalin, el líder que preservó la Unión Soviética. En los años posteriores a 1945, Stalin extendió la represión soviética a los territorios de su esfera de influencia, como la Alemania del Este, Polonia, Hungría, Rumanía, Bulgaria y Checoslovaquia. En cuanto a los países bálticos, Stalin los anexionó a la Unión Soviética. Así, la Unión Soviética y sus satélites formaron uno de los más extensos bloques políticos de la historia, cuya unidad se mantuvo mediante la represión y mediante un sistema de partido único.
1: Once you come to Czechoslovakia, to Poland, to Hungary, these are established states with very sophisticated education systems functioning already from the 19th century. It's not as if they are sort of coming into being as a modern state coincides with their Stalinification. Socialist rule for them is one option, but they have both a memory and an imagination that goes beyond that.
0: ¿Vuelve el mito de Stalin? Desde la llegada de Vladimir Putin al poder en 1999, y especialmente desde su invasión a gran escala de Ucrania en 2022, la investigación de las atrocidades cometidas por Stalin ha caído en desgracia. Memorial, la Organización Rusa de Investigación y Defensa de los Derechos Humanos, fue desmantelada por las autoridades rusas que restringieron el acceso a sus archivos. Hoy, Memorial trabaja desde el exilio.
2: практически вот, выдача документов, связанных с репрессиями, она почти уже совершенно невозможна. Вот, поэтому мы видим такой процесс ресталинизации.
0: En tiempos de incertidumbre, muchos buscan líderes fuertes, a veces incluso autoritarios. Pero la historia nos demuestra que al final, el precio que se paga por ello es muy alto. Que esa parte de la historia pueda ser contada o no, depende de quién sea quien la cuente.
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15: Rudolf Steiner. Para algunos, un visionario. Para otros, un ocultista alejado de toda evidencia científica.
16: Steiner ofrece soluciones que, si no se cuestionan, suenan realmente interesantes.
17: Creo que si viviera y publicara sus ideas en la actualidad, lo más probable es que terminara como paciente en un psiquiátrico antes que como líder de un movimiento religioso, ocultista y médico.
15: Más de 100 años después de su muerte, sus enseñanzas pseudocientíficas perduran en la medicina, la viticultura y las aulas.
18: Está claro que los contenidos antroposóficos no forman parte del plan de estudios de una escuela Waldorf.
19: Encontré un dibujo en mi cuaderno, la cabeza como el sol, el cuerpo como una media luna y las extremidades como rayos estelares. Lo que me enseñaron en aquel entonces no es más que un absurdo disparate.
15: Según Steiner, las enfermedades se interpretan, en parte, a partir de la biografía y vidas pasadas.
20: Por supuesto que se puede decir que es una predisposición genética, o también denominarlo con otro término, el karma.
15: ¿Qué tanto han contribuido las ideas antroposóficas al deterioro del concepto de verdad y a la polarización de la sociedad, en especial después de la pandemia?
21: Esto evidencia la visión del mundo que se construye al negar sistemáticamente los hechos. Puede llevar a la gente a alejarse por completo de los procesos democráticos.
15: ¿Hasta dónde llega el legado de Rudolf Steiner en la actualidad? ¿Y qué impacto tiene en el estado de nuestra sociedad?

0: Las escuelas Waldorf, la agricultura biodinámica y la medicina antroposófica, todas tienen algo en común: la cosmovisión antroposófica de Rudolf Steiner. Una doctrina esotérica y pseudocientífica que carece de evidencia sólida que la respalde. Aún así, pervive aún más de un siglo después de la muerte de Steiner. ¿Pero quién fue realmente Steiner? Rudolf Steiner nació el 27 de febrero de 1861 en la parte húngara del Imperio Austrohúngaro. Creció en el seno de una familia humilde de un empleado ferroviario, mudándose de un lugar a otro. Su infancia transcurre entre vías y horarios de trenes. Lee mucho y muestra un temprano interés por la tecnología y las ciencias naturales.
1: Steiner se crió en un entorno humilde. Asistió a la escuela secundaria y logró ingresar a la Universidad Técnica de Viena para estudiar ciencias naturales. Paralelamente, profundizó en disciplinas humanísticas y frecuentaba los salones, cafés y círculos intelectuales de la Viena de finales del siglo XIX. Por todo esto, hay que reconocer que este joven de pueblo llegó muy lejos.
0: Steiner muestra una marcada inclinación espiritual desde niño. A los 9 años afirma haber visto la aparición de una tía fallecida y desde entonces está convencido de la existencia de un mundo espiritual. A partir de este episodio, postulará más tarde la pretensión de percibir lo suprasensible de manera metódica.
1: Lo interesante y novedoso en Steiner es su afirmación de que, en principio, cualquier persona podría alcanzar esta capacidad. Por eso, él mismo estructuró sus escritos metodológicos fundamentales, buscando orientar al individuo mediante ejercicios y el entrenamiento del pensamiento, los sentimientos y la voluntad a cultivar sus capacidades cognitivas de una forma específica con el fin de acceder a lo que a menudo se denomina informalmente como percepciones esotéricas o verdades clarividentes.
0: Tras concluir la escuela, Steiner estudia ciencias naturales en Viena, pero abandona la Universidad Técnica sin graduarse. En 1882, gracias a una recomendación de Carl Julius Schroer, un profesor suyo, comienza a editar los escritos científicos de Goethe y en 1890 se traslada al archivo de Goethe y Schiller en Weimar, Alemania.
2: Me parece que hay un hilo conductor en la vida de Steiner. Su intento de subirse a los hombros de Goethe para comprender qué es lo que mantiene unido al mundo en su esencia. Rudolf Steiner era básicamente alguien que buscaba comprenderlo todo. Quería entender absolutamente todo. Al convertirse en editor de las obras científicas de Goethe, su foco siguió estando en el conocimiento. Para Steiner no existían límites para el conocimiento humano.
0: Resulta paradójico. Como editor de las obras científicas de Goethe, Steiner es conocido por su meticulosa observación. Sin embargo, hacia 1900 se perfila en él un cambio de paradigma. Imparte sus primeras conferencias ante teósofos y se mueve cada vez más en este entorno. La teosofía, impulsada por la ocultista rusa Helena Blavatsky, es un movimiento esotérico y religioso del siglo XIX que parte de la premisa de que existe un mundo superior, secreto y espiritual.
3: Cuando Rudolf Steiner entró en contacto con la Sociedad Teosófica de Helena Blavatsky, se integró en estos círculos ocultistas y esotéricos. Si antes aspiraba a ser un científico, investigador y desarrollar una carrera académica, a partir de entonces se empezó a convertir en un orador capaz de cautivar rápidamente a una gran audiencia.
2: Se trata de círculos muy reducidos de clase media instruida, fuertemente influenciados por las mujeres, donde la atención se centra en el conocimiento superior, una vida alternativa y cierta espiritualidad religiosa. Y cuando surgían críticas, venían de personas aisladas. Por ejemplo, Albert Einstein asistió en una ocasión a las conferencias de Steiner en Praga, aparentemente con la esperanza

0: casa de aprender algo de cosmología de Steiner, pero fue una decepción. Para Einstein quedó claro que se trataba de un universo completamente distinto, algo que nada tenía que ver con la física, sino en el mejor de los casos con una metafísica ocultista.
1: En la era del positivismo, la industrialización y la tecnificación cobra fuerza el ocultismo moderno. Mientras el progreso se basa en lo medible y lo visible, surge un movimiento que busca lo espiritual más allá de la materia. La teosofía se convierte en una de las corrientes más influyentes y encuentra un público que busca un conocimiento alternativo.
2: Esto significa que no solo existe un ámbito religioso invisible, sino también, podríamos decir, un ámbito científico invisible. Y quizá ese haya sido siempre el motor de la curiosidad, adentrarse en ese ámbito aún desconocido e invisible, pero accesible de manera indirecta, a través de otra percepción sensorial y capacidades intelectuales superiores.
1: En 1912, Rudolf Steiner rompió con la teosofía. A esto antecedió un largo conflicto con Annie Besant. La líder teosófica apreciaba el hinduismo y lo había integrado a su cosmovisión, lo cual supuso un gran paso en esta época colonial. Frente a ello, Steiner contrapuso una tradición de corte occidental y, en última instancia, cristiana.
0: La relación con Annie Besant pasa de estar caracterizada en un gran afecto a convertirse en un conflicto sumamente doloroso y amargo. Considero que esta es una cuestión determinante por la cual termina distanciándose de la teosofía, pues a Steiner le costaba aceptar que una mujer estuviera por encima de él. Besant era una mujer consciente de su poder. Steiner no estaba dispuesto a aceptar interferencias en la sociedad teosófica alemana y al final eso llevó a un distanciamiento.
1: Tras la ruptura con la teosofía, Rudolf Steiner crea a finales de 1912 la Sociedad Antroposófica. Para ello se apoya en su propia ciencia espiritual, una doctrina esotérica al margen de toda evidencia científica. Al mismo tiempo, adopta elementos teosóficos, como la teoría de las razas, raíz de Blavatsky, así como formulaciones y jerarquías que están presentes en su obra y que hasta hoy son criticadas por racistas y, en parte, antisemitas.
0: Steiner mantuvo desde esa época una tendencia hacia el nacionalismo alemán que se fortaleció aún más en Viena a partir de 1879 y que conservó a lo largo de toda su vida. Esa visión vuelve a aflorar durante su etapa teosófica. A través de la teosofía, Steiner adopta la noción de que las razas humanas también se desarrollan dentro de un proceso evolutivo. En este contexto, reproduce sin más el pensamiento del darwinismo social y el evolucionismo vulgar de su época. Por así decirlo, todo el conjunto de ideas racistas del siglo XIX está presente en Steiner y en última instancia nunca se distanció de ellas. Lo complejo radica en que Steiner no se desligó de esa postura. Y a los antropósofos les resulta sumamente difícil asumir una posición crítica al respecto, simplemente porque fue Steiner quien lo dijo, y existe el temor de que al retirar una sola piedra, todo el edificio se desplome.
3: Así como antes, se le reprochaba que su obra exaltara la libertad, la autodeterminación y la individualidad. Hoy a menudo se considera que está plagada de ideas nacionalistas, racistas y antisemitas.
2: En general, la acusación, sobre todo en lo que respecta al antisemitismo, es completamente falsa. Steiner consideraba que el antisemitismo era simplemente una insensatez. En su época, la sociedad antroposófica contaba con numerosos miembros judíos muy destacados e incluso sionistas. Cuando Stefan Zweig, sumido en la desesperación, escribe «El mundo de ayer sobre los acontecimientos en Europa»,

0: rinde homenaje a dos figuras por considerarlas dignas de admiración, Theodor Herzl y Rudolf Steiner. Stefan Zweig, que estaba absolutamente alerta ante cualquier forma de antisemitismo y ante toda la locura de aquella época, jamás lo habría hecho si hubiera considerado a Steiner un antisemita.
1: El hecho de que Steiner fuera apreciado por algunos contemporáneos judíos no lo exime automáticamente. El reconocimiento personal no anula los pasajes racistas o antisemitas de sus obras.
2: Decir que las personas rubias y de ojos azules son los sabios, porque conservan el conocimiento en su interior. En cambio, las personas de ojos y cabello castaño lo dejan salir y se quedan vacías por dentro, o algo así. Por supuesto, por la parte que me toca, admito que no soy objetiva, pero de todos modos sigue siendo una explicación completamente descabellada.
1: El debate sobre el racismo en torno a Steiner plantea una vez más preguntas sobre el antisemitismo que se remontan a la época nazi. Nuevas investigaciones sobre el campo de concentración de Dachau ponen en el centro de la discusión a Veleda, una marca de cosméticos fundada en el entorno antroposófico.
3: Existen valiosas investigaciones recientes sobre Dachau. Allí había un huerto de plantas medicinales en el que había antropósofos muy involucrados y donde intentaron comprobar, por ejemplo, la eficacia de cremas para la prevención de congelamientos. Veleda tenía una crema de este tipo. Al ver los experimentos extremadamente crueles que se realizaron en Dachau sobre esta cuestión, y la red que vinculaba antropósofos y nacionalsocialistas, surgen muchas preguntas sobre su colaboración en este punto.
1: Veleda se distancia públicamente del antisemitismo y del nacionalsocialismo. Sin embargo, continúa siendo objeto de críticas. Mientras que el debate sobre el racismo marca a la antroposofía, sobre todo posteriormente, en vida de Steiner, las críticas se dirigen más bien contra su falta de rigor científico y su carácter ocultista. En Dornach, Suiza, se erigió el llamado Goetheanum, un lugar emblemático para el movimiento antroposófico. Johann Wolfgang von Goethe, que para entonces llevaba casi un siglo muerto, no pudo defenderse de esta instrumentalización. Su renombre ayudó al movimiento a ganar mayor reconocimiento. Steiner evitó los ángulos rectos en el Goetheanum, afirmando que en la naturaleza no existen.
4: Si dejo caer una piedra sobre una superficie de agua tranquila, obtengo exactamente un ángulo recto. Con eso queda refutada la suposición del señor Steiner, y si hoy observo cristales de sal, veré que un cristal de cloruro de sodio tiene ángulos rectos.
1: A partir de aquí, Steiner desarrolla un complejo sistema esotérico, en el que incluye conceptos como el cuerpo etérico y el cuerpo astral, y habla del karma y la reencarnación. Jurídicamente no se constituye una iglesia, pero en la práctica se convierte en una comunidad ideológica muy cohesionada que se extiende entre las clases medias ilustradas.
0: La propuesta de Steiner está dirigida a personas ilustradas. Es decir, personas activas en la sociedad, con una noción sobre la ciencia, pero que aún así no renuncian a sus inquietudes existenciales. Así lo definiría yo. Y creo que ahí radica el secreto de su éxito.
1: El sectarismo no es una preocupación central para muchos de sus miembros. Sin embargo, la cuestión sigue sobre la mesa.
4: Yo no diría que es una secta, pero sí que presenta rasgos propios de una secta. Es decir, cuenta con la figura de un líder carismático, como en un culto. Hay un aislamiento respecto al exterior. Se trata de una cosmovisión cerrada en sí misma, y en ese sentido diría que sí opera de forma sectaria.
5: Es cierto que la antroposofía tiene un carácter sectario. Una buena base para evaluar esto es consultar las guías sobre sectas que ofrecen las iglesias o los centros de asesoramiento especializados. Muchas de ellas suelen

0: Pueden enumerar 10 puntos o más, y si se cumplen varios de ellos, conviene ser cautos con una comunidad religiosa, pues podría estar desviándose hacia el sectarismo. Al analizar la antroposofía de Rudolf Steiner, muchos de estos factores se cumplen. Quizás los más relevantes sean la tendencia a protegerse ante las críticas externas, la creencia de poseer un conocimiento superior y elitista, y por supuesto, la presencia de una figura carismática a la que no se cuestiona o no se permite criticar.
1: Un movimiento que surge de una corriente espiritual siempre corre el riesgo de convertirse en una secta. Eso está claro y es algo a lo que hay que prestar mucha atención. A veces ocurre y cuando sucede, las críticas son justificadas.
2: Desde la perspectiva actual, Steiner se apartó de las ciencias naturales y presentó sus doctrinas como una ciencia espiritual esotérica. Ofrecía respuestas para todo, sin que la evidencia jugase papel alguno. A pesar de ello, sus discursos atrajeron a muchos.
3: En cuanto al impacto de Steiner, existen numerosos testimonios que lo describen como un orador entusiasta e inspirador. Por otro lado, también hay relatos de quienes consideraban que asistir a sus conferencias fue una experiencia terrible, sintiéndose más en un oficio religioso que en un evento divulgativo.
4: Kurt Tucholsky se burlaba de él. Al parecer, Steiner dio una de sus conferencias en Francia. Y Tucholsky dice que la gente se quedaba dormida. Para él, lo que decía no eran más que tonterías.
2: Steiner se convierte en experto en cualquier tema. Entre otras cosas, formula teorías sobre la educación, la medicina y la agricultura y ofrece interpretaciones y enfoques globales. Sin una formación sólida en estas áreas, recurre a su supuesta percepción suprasensible. Muchas de sus ideas siguen siendo aplicadas hoy sin ninguna crítica por sus seguidores.
5: Se podría decir que Steiner fue una especie de influencer en su época. Hoy tenemos muchos influencers que dan consejos sin tener ningún conocimiento especializado y la gente lo sigue. Solo se necesitan figuras carismáticas para que la gente se deje llevar por cualquier tontería.
4: A cualquiera que defienda al señor Steiner, le recomendaría leer sus libros. O se queda dormido o termina admitiendo que todo lo que dice no tiene sentido.
2: En Austria existen médicos antroposófos. No se trata de una especialidad independiente, sino de una certificación complementaria del Colegio de Médicos. Diagnostican según el enfoque holístico de Steiner. Apuestan en gran medida a la autocuración, con una escasa evidencia científica sólida.
6: Cuando atiendo a un paciente, por supuesto debo evaluarlo conforme a los criterios de la medicina convencional. Sin embargo, en el diagnóstico, la antroposofía me ofrece un complemento adicional para obtener una visión integral.
7: La verdad no lo entiendo. No comprendo cómo el Colegio de Médicos ofrece un diploma en antroposofía. No concibo cómo alguien que estudió medicina pueda suscribir estas doctrinas o ejercer con base en ellas. Sencillamente me resulta inconcebible.
2: Términos esotéricos de la pseudociencia que Steiner predicaba, tales como el cuerpo etérico, el cuerpo astral o la organización del yo, persisten hasta hoy en la anamnesis y el diagnóstico de la medicina antroposófica.
6: Está el cuerpo físico, la energía vital, que también pueden denominarse cuerpo etérico. Las fuerzas psíquicas o cuerpo astral. Y las fuerzas del yo o fuerzas espirituales, como también las llamaba Paracelso. Todas interactúan entre sí.
2: En las ideas médicas de Steiner, el karma desempeña un papel fundamental. La enfermedad se concibe en parte como consecuencia de una culpa biográfica o de vivencias de vidas pasadas. Esta interpretación influye en el diagnóstico y la terapia, desplazando la responsabilidad de lo que se puede demostrar al ámbito de lo incomprobable.
7: Las posturas de Steiner respecto a los niños son bastante cínicas. Él afirma, por ejemplo, que si unos padres tienen un hijo con una discapacidad, con lesiones orgánicas o con una enfermedad hereditaria, esto se debe a que el niño fue una mala persona en su vida anterior. Eso es exactamente lo que dijo Rudolf Steiner.
2: Las características heredadas se manifiestan porque la individualidad fue demasiado débil para superarlas y actuar conforme al karma.
1: Si este tipo de conceptos le provocan un fuerte rechazo, es normal que se oponga a ellos con uñas y dientes, diciendo que son ideas esotéricas, poco serias e incomprensibles. Pero cuando unos padres tienen un hijo con trisomía 21, solo puedo recomendarles que lo acepten y se digan, nuestro hijo tiene esta condición particular y estas circunstancias, pero vamos a hacerlo lo mejor posible en esta situación.
8: Tener un hijo con una discapacidad es algo muy difícil. Y la noción de la reencarnación te ofrece una respuesta que no comparto, pero que comprendo. Se interpreta que el niño tuvo una mala biografía en otra vida y ahora debe asumir las consecuencias o la culpa. O bien, como argumentaría Steiner, se está preparando para una encarnación superior. Considero que la lógica del karma puede ser un gran alivio para quienes creen en él. Solo hay que aceptar la conclusión lógica de que cada uno es responsable de su propio destino.
2: Muchos recurren a remedios cuya efectividad no está en absoluto demostrada, como ocurre con diversos tratamientos alternativos. Un ejemplo es la terapia con muérdago, que se ofrece como medida complementaria en el tratamiento del cáncer, aunque carezca de evidencias sólidas.
0: La terapia con muérdago es, por así decirlo, la carta de presentación de la medicina antroposófica. Rudolf Steiner afirmó haber percibido en un estado de evidencia el aura del muérdago. A partir de ahí establece una analogía. Así como el muérdago actúa como un parásito en la planta huésped, es decir, crece sobre un árbol ajeno, el cáncer parasita los órganos.
7: De este modo vio una similitud con los tumores cancerosos. El tumor crece en el cuerpo tal como el muérdago en un árbol. Por lo tanto, el muérdago debe actuar contra el cáncer. Se trata de una correlación completamente arbitraria que se les ocurrió y desde entonces existe la terapia con muérdago.
0: Tomar un método basado en la percepción extrasensorial, sin eficacia demostrada, y aplicarlo en enfermedades de extrema gravedad, me parece algo intolerable.
2: La fe en semejantes remedios persiste. A menudo los testimonios personales y las cámaras de eco pueden más que las evidencias científicas.
9: Las personas necesitan esperanza, sobre todo cuando no es fácil acceder a los datos científicos. Y desde luego, no es fácil enfrentarse a verdades incómodas, en especial sobre tu propio estado de salud. En ese contexto, una respuesta sencilla en la que se pueda creer resulta muy atractiva, por decirlo de algún modo. El problema es que eso no es ciencia ni es medicina. Es simplemente una forma de ganar dinero y aprovecharse de la gente a pesar de saber que no funciona.
2: Las tesis esotéricas de Steiner también están presentes en la viticultura biodinámica. Esta se basa en su curso sobre agricultura de 1924 e incluye el uso de cuernos de vaca y preparados biodinámicos, así como métodos para dinamizar el agua. Existe incluso un sello registrado, la certificación Demeter.
4: ¿Se emplean preparados destinados a sanar la tierra y curar la planta, ayudando a la vid a canalizar esa fuerza vital hacia la uva y la semilla?
2: Los preparados biodinámicos se componen de plantas medicinales con el fin de vitalizar los suelos y fortalecer los cultivos.
10: Esto es milenrama seca. Corresponde a la cosecha de este año. Cultivamos las plantas nosotros mismos para los preparados en un pequeño terreno a unos 200 metros.
2: A estos preparados, Steiner les atribuía una influencia de

0: carácter cósmico.
1: Cada preparado está vinculado a un planeta específico, cuyas fuerzas armoniza con el entorno donde se aplica. Y este es, probablemente, uno de los aspectos que vuelve a la agricultura biodinámica algo difícil de comprender. Sin embargo, la influencia de los planetas representa un punto central que se tiene en cuenta. No nos limitamos a observar el cultivo solo desde una perspectiva puramente terrenal. También prestamos atención a los factores que nos influyen desde afuera, desde muy lejos. Y eso incluiría, entre otras cosas, a los planetas.
0: Otro pilar esotérico de la agricultura biodinámica es la llamada dinamización. El preparado se remueve en una solución acuosa durante aproximadamente una hora, alternando entre un vórtice vigoroso y un remolino caótico. De este modo, supuestamente la energía del preparado se multiplica y se distribuye de forma homogénea en el agua antes de su aplicación.
1: En definitiva, el proceso gira en torno a la energía y la homogeneización. Esos son los dos criterios principales al remover. Un tercer aspecto, que a mi juicio es crucial, es la energía personal que uno aporta. Cuando preparamos sílice en cuerno, por ejemplo, suelo estar aquí de 3 a 4 de la mañana removiendo, para poder aplicarlo a partir de las 4.
0: La biodinámica promete suelos vivos y mayor calidad. Sin embargo, no existen resultados sólidos ni reproducibles que lo respalden.
2: El Instituto Fibel, cerca de Kassel, en Alemania, lleva casi 50 años investigando las diferencias entre la agricultura convencional, la orgánica y la biodinámica. Si bien comprueban que la calidad del suelo en la agricultura orgánica y biodinámica es superior, lo cual se debe evidentemente a la ausencia de fertilizantes sintéticos, no han podido constatar que estas prácticas esotéricas, con radiaciones cósmicas o fases lunares, tengan efecto alguno. En consecuencia, no hay nada que demuestre la eficacia del método. A mi juicio, lo bueno de Demeter radica en lo que omiten. No hacen un uso excesivo de pesticidas ni de fertilizantes.
0: Steiner fue una figura emblemática en las décadas de 1910 y 1920, una época de convulsiones sociales en la que el conocimiento científico era más limitado que en la actualidad. ¿Pero qué conclusiones sacamos más de un siglo después? ¿En la era de la nanotecnología, la computación cuántica y la medicina de vanguardia?
3: La ciencia nunca ha inventado nada, solo ha descubierto cosas. Por supuesto, hay aspectos que me parecen un absurdo, pero quizás después resulta que no lo eran tanto al pasar el tiempo. Aún así, debo tener la libertad de decidir por mí misma si algo me parece que tiene sentido o no.
4: El rechazo hacia la ciencia, en principio, está en las raíces de la antroposofía.
0: El escepticismo científico se manifiesta con especial claridad con el tema de las vacunas, una postura presente desde hace años en este entorno y que alcanzó su punto crítico durante la pandemia de COVID.
5: Durante la pandemia del COVID, los antroposófos sostenían que la vacunación era perjudicial, porque la aparición de la pandemia tenía una razón, que tenía como objetivo purificar o iluminar a la humanidad. Ese es su enfoque ante las pandemias o las enfermedades infecciosas en general.
6: La postura crítica hacia las vacunas es un legado directo de Steiner.
0: Según Steiner, quien ha avanzado en el camino del conocimiento no requiere de vacunación, pero aquellos que aún no han alcanzado ese grado de desarrollo sí necesitan las vacunas.
6: Semejantes afirmaciones ambiguas de Steiner llevan a los antroposófos al borde de la desesperación, ya que los obliga a tomar una postura. En el peor de los casos, en contra de Steiner, y eso es algo que se resisten a hacer, por eso terminan dando rienda suelta a las corrientes antivacunas.
0: En 2020, con la pandemia de COVID-19, el rechazo a la ciencia alcanzó su punto máximo. Los debates se convirtieron en protestas callejeras.
2: Esto también evidencia la visión del mundo que se construye al negar persistentemente los hechos, y esto en última instancia puede llevar a la gente a distanciarse de los procesos democráticos.
0: Para la convivencia, las sociedades necesitan de la verdad fáctica y medible. Quien relativiza esta verdad y la contrapone a una supuesta verdad cósmica superior, exenta de pruebas, da pie a la creación de verdades alternativas a la medida de cada individuo. Las cámaras de eco y la polarización actual son también un legado tardío del relativismo de Steiner.
4: También considero a la antroposofía como un movimiento antimoderno que ofrece una supuesta respuesta a la limitada importancia de la humanidad en el cosmos. Sitúa a la Tierra en el centro del universo y nosotros somos dueños de nuestro propio destino. La antroposofía busca demostrar todo esto, sobrevalorando así al individuo.
0: En la medicina esto se evidencia de forma muy concreta. Steiner concibe las enfermedades como procesos que uno debe atravesar. Mientras que los adultos pueden decidir si adoptan o no estas ideas, las consecuencias para los niños son especialmente graves.
1: Cuando se trataba de sarampión, paperas o rubéola, estaba claro. El niño tiene que pasar por eso. Se asumía que la enfermedad era una etapa del desarrollo. Por supuesto que es algo absurdo. Luego nos mudamos a la zona de la escuela Waldorf, especialmente para que yo pudiera asistir a ese colegio. Y ahí tuve que padecer el resto de las llamadas enfermedades infantiles.
0: En 1919, el empresario tabacalero Emil Moldt crea junto a Rudolf Steiner la primera escuela Waldorf en Stuttgart, bautizada así en honor a su fábrica Waldorf Astoria. Moldt busca una institución moderna para los hijos de sus empleados. Steiner aprovecha la oportunidad para poner en práctica sus teorías pedagógicas y sobre el ser humano. Hoy existen más de 1.200 escuelas Waldorf en más de 70 países.
7: Las escuelas Waldorf se rigen por una idea sobre el rendimiento del alumno que procura respetar profundamente la individualidad de cada estudiante y evaluar sus progresos partiendo del punto de partida de cada persona. Esto se refleja en el hecho de que generalmente en las escuelas Waldorf no se dan calificaciones numéricas.
6: Quienes envían a sus hijos a una escuela Waldorf suelen buscar una enseñanza libre de presiones, sin importarles demasiado el trasfondo ideológico o esotérico. En la práctica, lo que más atrae a los padres en estas escuelas es el huerto del colegio, el teatro y que no hay notas.
0: Los críticos señalan que en las escuelas Waldorf no solo se imparte un método de enseñanza alternativo, sino que se introduce en las aulas una cosmovisión esotérica y antroposófica.
7: Solo puedo hablar desde mi experiencia escolar y ante todo por el enfoque que promovemos en la formación docente. En ese ámbito la distinción es categórica. Los contenidos antroposóficos no forman parte del plan de estudios.
1: Solo con el tiempo pude desentrañar todo aquello, y fue un proceso muy arduo. En la clase de historia me enseñaron, por ejemplo, el hundimiento de la Atlántida como un hecho real. Lo anoté en mi libreta, porque al no haber libros de texto, mi cuaderno era el libro, y lo asumí como un hecho ocurrido en la historia.
8: Hoy existe muchísimo más conocimiento disponible en casi todos los campos científicos de los que Steiner abordó en su momento. Resultaría absurdo aferrarse dogmáticamente a ciertas afirmaciones. No creo que esa haya sido su intención. Me parece que confiaba en que habría personas que profundizarían en sus ideas y desarrollarían lo que él inició.
0: A partir de 1919, Rudolf Steiner impulsa su movimiento desde Dornach, Suiza. En Austria también obtiene reconocimiento. En 1922, el público abarrota el edificio Musikverein de Viena para asistir al Congreso Este-Oeste. Un encuentro dedicado a las diferencias entre Oriente y Occidente que reúne una multitud de invitados. Durante días, Viena se convierte en el escaparate de su movimiento. Sin embargo, también afronta reveses. En la Nochevieja de 1923, el primer Goetheanum, construido en madera, queda destruido por un incendio. Hay sospechas de que se trató de un fuego intencionado. Steiner diseña entonces el segundo Goetheanum, hecho de hormigón, cuya finalización en 1928 no alcanza a ver. En 1924 cae gravemente enfermo y fallece el 30 de marzo de 1925 en Dornach. Su muerte sigue generando interrogantes hasta hoy.
6: Al morir Steiner en 1925, comenzaron a circular muchos rumores, entre ellos que había sido envenenado. Lo que bajo ninguna circunstancia se podía admitir era que hubiera muerto de cáncer, ya que él afirmaba haber desarrollado remedios contra dicha enfermedad. Lo cierto es que padecía una hiperplasia prostática que obligó a implantarle una sonda. De hecho, todo apunta a que padecía un cáncer de próstata.
0: Un supuesto informe de autopsia plantea dudas al alegar estándares históricamente inverificables. Al mismo tiempo, tras su fallecimiento, la figura de Steiner permanece bajo una constante vigilancia de sus adeptos.
6: El propósito de hacer un informe de autopsia con casi absoluta seguridad falsificado está claro. Se trata de un intento de atribuir su deceso a una causa distinta al cáncer. Y por ello este informe de autopsia afirma que falleció por insuficiencia cardíaca, debilidad y agotamiento.
0: Steiner fallece en un momento de plena expansión de su movimiento. Gran parte de la repercusión de sus teorías se produjo tras su muerte.
2: No se cuestiona nada de lo que escribió Steiner, por eso todo lo que dijo debe ser tomado como cierto. En la antroposofía, la dinámica siempre consiste en encontrar evidencias que confirmen lo que Steiner planteó. Es decir, las verdades están dadas de antemano y solo resta buscar las pruebas, pero sin cuestionar jamás la premisa original.
0: A pesar de sus tesis esotéricas, el impacto público de Rudolf Steiner se mantiene vigente. En 2011, para conmemorar los 150 años de su nacimiento, Viena declara el año de Steiner con la participación de destacadas figuras de la vida pública.
3: Apoyar de algún modo a Steiner, difundir su obra u homenajearlo, me parece lamentable. No se le puede dedicar un año entero a alguien que difundió semejante cantidad de disparates.
0: La antroposofía se ha extendido en los diversos estratos de la sociedad. Se nutre de símbolos y redes que consolidan la fe y marginan cualquier atisbo de duda.
6: Considero que para los antroposófos no se trata solo de la pomada Veleda, los tomates Demeter o las escuelas Waldorf, sino también de vivir en un universo donde todo fenómeno tiene una explicación.
8: Puede ser un educador infantil convencional, pero desde la perspectiva antroposófica, ese trabajo adquiere una dimensión mucho más integral. Puede ser un agricultor convencional, pero la antroposofía te da una visión más amplia. Lo mismo ocurre con la medicina. Por eso siempre hay personas interesadas y comprometidas que se incorporan a estas ideas.
2: Los antroposófos no consideran necesario justificar sus creencias frente a quienes no pertenecen al movimiento. Sostienen poseer un conocimiento superior y facultades diferenciadas para percibir los planos sutiles que nos rodean. Un sistema que se aísla por completo, que no quiere ni puede expresarse con claridad, resulta difícil de comprender.
0: Rudolf Steiner se mantiene como un referente del esoterismo, que más de un siglo después de su muerte sigue generando adhesiones y controversia. Su legado perdura no sobre la base de la evidencia, sino de la fe.

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0: Estonia se suma a la larga lista de denuncias de ataques híbridos rusos en territorio europeo. Denuncia un acto de sabotaje incendiario contra una empresa de defensa y ocurre en pleno debate europeo para ampliar las capacidades de reacción colectiva ante los ataques híbridos. Vamos en breve por los detalles y el análisis de este país báltico. Soy Jenny Pérez en Berlín. Te sacamos. Estonia presenta un informe que asegura que los servicios de inteligencia rusos están detrás de un incendio provocado contra una empresa estona que fabrica drones militares terrestres para Ucrania. Rusia rechaza esta acusación. 7 meses de guerra en Irán recrudece la crisis económica. La moneda iraní, el rial, marcó un nuevo mínimo histórico mientras la guerra sigue golpeando el sector petrolero, clave para el país. Lo ampliamos en economía. Y el gobierno español aprobó un paquete de medidas para hacer frente a la crisis de la vivienda en medio de las protestas ciudadanas y el debate público sobre el derecho a la vivienda y el libre uso de la propiedad privada. El primer ministro de Estonia, Kristen Michal, asegura que los servicios de inteligencia rusos están detrás de un incendio provocado en una empresa que fabrica drones para Ucrania. Así lo dijo hoy al presentar las conclusiones del Servicio de Seguridad Interna de Estonia. Según la inteligencia estonia, el incendio provocado en la empresa de defensa Mirrem la noche del 15 de agosto fue un acto de sabotaje encargado por los servicios especiales de la Federación Rusa. Rusia califica las acusaciones de infundadas y gratuitas. Estas acusaciones se suman a las realizadas recientemente por Polonia tras el incendio registrado en una estación Starlink en su territorio. El sistema satelital Starlink facilita conexiones a Internet para Ucrania. Y ampliamos los detalles, también el análisis con quien ven, con Ricardo Marquina, periodista en Estonia. Ricardo, muchos saludos. Y decíamos que en medio de todo esto Europa estudia crear un protocolo con medidas que permitirían reaccionar ante este tipo de acciones complementariamente a la OTAN. ¿Cuánto refuerza el debate lo ocurrido en Estonia?
1: Buenas noches desde el Báltico. Bueno, el debate desde luego está ahora muy animado porque este tipo de ataques están en aumento. Aquí habría entonces dos tipos de respuesta completamente diferentes. Uno es la OTAN, bien conocido, tenemos el artículo 4 que se llamará consultas a los países de la OTAN, y otro el artículo 5 que

0: la defensa colectiva. ¿Cuál va a ser el protocolo europeo? Todavía no está claro. Este es un proyecto que está en pañales, acaba de comenzar a andar y no sabemos cuáles serán sus mecanismos, pero intuimos que podrían ser mecanismos de carácter político, también económico, capacidades europeas para crear nuevas sanciones contra Rusia o contra terceros países que ataquen o hagan sabotajes a través de terceros en su territorio. Pero, como digo, es un proyecto del que sabemos de momento muy poco. Hay una voluntad política europea por desmarcarse de Estados Unidos y tener voz propia en su respuesta a este tipo de sabotajes en suelo europeo.
1: Decíamos al principio que Estonia es ahora alguien más de la larga lista de ataques híbridos. ¿De qué dimensión es esta situación? Y por otro lado, y aunque el debate esté en pañales, Ricardo, ¿qué posibilidades hay de que se concrete finalmente ese llamado protocolo de seguridad complementario?
0: Empecemos por el final. Yo creo que ese protocolo se va a implementar. Hay mucha voluntad política ahora mismo en la Unión Europea de que así sea. En cuanto a la amenaza, yo creo que el mejor informe que ha habido hasta la hora es el informe de los servicios secretos militares de Dinamarca. Dicen los daneses que este tipo de acciones van a ir increciendo en la Unión Europea, específicamente en suelo europeo. O sea que vamos a pasar un otoño y un invierno calientes a este respecto. Pero dicen los daneses también que no hay el riesgo de que haya víctimas mortales o un tipo de sabotaje que nos lleve a un enfrentamiento directo con Rusia es de momento muy bajo, por lo cual se apuesta a que este tipo de sabotajes van a ir increciendo, sabotajes que intenten dañar todas las industrias o infraestructuras europeas que estén dedicadas a apoyar militarmente a Ucrania.
1: Ricardo Marquina, muchas gracias. En Estonia.
0: A ustedes.
1: Y ponga atención a lo siguiente, porque sigue la carrera por la Secretaría General de la ONU. Hoy se efectuó el cuarto sondeo informal entre las candidaturas que siguen en campaña. Se trató de la cuarta ronda en dos meses, donde de momento las candidaturas de Rebecca Greenspan de Costa Rica, Caroline Rodríguez Birket de Guyana y Rafael Grossi de Argentina parecen tener más posibilidades. Las diferencias entre el presidente Donald Trump y Xi Jinping de China podrían extender la incertidumbre respecto al sucesor de Antonio Guterres. La semana pasada, la expresidenta de Chile, Michelle Bachelet, renunciaba a su candidatura por falta de apoyos. Los sondeos son considerados secretos, aunque algunos funcionarios del organismo con sede en Nueva York filtran algo de información a la prensa. Y por eso que queremos conectar con el periodista José Díaz Briceño en detalle allá en Washington. José, muchos saludos. ¿Y qué ha trascendido el cuarto sondeo de hoy? ¿Cómo va ese póker político hacia la Secretaría General de la ONU?
2: Así es, la actual secretaria general de la Conferencia de Naciones Unidas para Comercio y Desarrollo, la UNCTAD, la señora Rebecca Greenspan, se está consolidando como la principal líder en estas encuestas informales que, según fuentes de Naciones Unidas en Nueva York, pues colocaron justamente a ella al frente de ellas con al menos 10 opiniones positivas y bajando sus rechazos de 5 a 3 en la más reciente encuesta informal que ocurrió el día de hoy. Hasta el momento, como sabemos, todas estas encuestas informales siguen siendo detrás de bambalinas y no se conoce exactamente a los países que están pronunciándose a favor y en contra. Y sin embargo, dado que ya van cuatro sondeos informales, se cree que hasta si no ocurre una aparición de un nuevo candidato emergente, la organización, el Consejo Permanente de Seguridad de Naciones Unidas podría avanzar ya a una votación donde se deje a conocer si alguno de los cinco miembros permanentes del organismo se oponen o no a que la señora Greenspan pudiera seguir adelante como la principal candidata. Esto hasta el momento se desconoce, pero hay que decir, todavía la votación está muy abierta.
1: Y a todo esto, José, los miembros permanentes del Consejo de Seguridad de la ONU tienen derecho a voto, pero también a veto. ¿Qué se especula de las preferencias de los Estados Unidos y de China?
2: Hasta el momento, de manera formal, tanto Estados Unidos y China, las dos principales potencias del mundo, se consideran neutrales ante el proceso y, sin embargo, también detrás de bambalinas y de acuerdo a filtraciones a distintos medios de comunicación, se ha podido conocer, por ejemplo, que China junto con Rusia están opuestas prácticamente a la candidatura de Rafael Grossi, el director general de la Organización de Energía Atómica, al considerarlo demasiado cercano a Washington y por sus gestiones alrededor del tema de energía nuclear.

0: en el conflicto en Ucrania. Al mismo tiempo, se sabe que la delegación estadounidense está en contra de la embajadora guyanesa Rodríguez Birkett en general por su posición alrededor del tema israelí. Y es por eso que la candidatura de la señora Greenspan está pudiendo emerger quizá como una potencial candidatura de consenso, aunque eso todavía enfrenta pues resistencias, y no será hasta que se tenga un sondeo a nivel de los miembros permanentes para saber si existe o no un veto, para saber si avanzará.
1: Muy interesante, José Díaz Briceño. Gracias, en Washington. Y más noticias, la policía antiterrorista de Reino Unido comunicó que no ha encontrado artefactos explosivos en los tres vehículos que desataron una operación de seguridad cerca de una base aérea británica utilizada por los Estados Unidos para atacar a Irán. Los cinco hombres detenidos el domingo bajo sospecha de preparar un acto terrorista fueron puestos en libertad bajo fianza el lunes, aunque siguen siendo investigados. La policía baraja, entre otras hipótesis, que los sospechosos pudieran haber actuado en nombre de un Estado extranjero. Por su parte, el presidente Donald Trump cuestionó la decisión de liberarlos. Tras su detención el domingo, aseguraba que los sujetos estaban bajo vigilancia desde hacía tiempo y que pretendían causar un gran daño a la base estadounidense. Vamos a hablar de economía y finanzas con mi colega Juliana González. Muy bienvenida, Juliana.
2: Muchas gracias, Jenny. Nosotros vamos a hablar precisamente de Irán porque se cumplen esos 7 meses de guerra y ya se resiente la economía de ese país. Este martes el rial marcó un nuevo mínimo histórico con un cambio de 2,5 millones de reales por dólar. El conflicto golpea al sector petrolero, clave para el país. Irán mantiene cerrado el estrecho de Hormuz desde los ataques de Estados Unidos e Israel en febrero y Washington ha respondido con un bloqueo portuario que se suma a las sanciones previas. La presión económica se siente cada vez más en la vida cotidiana de la población.
3: A primera vista parece que en los comercios de Teherán reina la actividad. Sin embargo, la mayoría de la gente solo echa un vistazo y compra lo imprescindible. Los precios se han disparado desde que comenzó la guerra con Washington y el bloqueo estadounidense.
4: En realidad uno consigue de todo, pero todo está más caro que antes de la guerra. Los precios y la inflación han subido mucho. Por ejemplo, antes el arroz costaba 2.600 reales y ahora cuesta 2.800. Quien antes podía comprar 2 latas, ahora solo puede comprar 1.
3: Productos básicos como el aceite y el azúcar se han encarecido considerablemente. Y las frutas y verduras son ya inasequibles para muchos iraníes.
4: Lamentablemente, la inflación aumenta cada día. Y esta subida constante ejerce una fuerte presión sobre la población. Y quienes más la sufren, y son la mayoría, son los trabajadores. Nosotros sentimos sus efectos al 100%.
3: La presión económica afecta a todos los sectores. Aunque la gente puede ahorrar en productos de higiene o en ropa, no puede prescindir de la comida. Aún así, los iraníes se ven obligados a ahorrar también en este ámbito.
4: Me he dado cuenta de que las tiendas están cada vez más vacías y el poder adquisitivo de la gente ha disminuido. Los precios de las mercancías han subido considerablemente, pero nosotros no podemos subir los precios del restaurante en la misma medida. Tenemos que renunciar a una parte de nuestras ganancias.
3: Está por ver si la presión económica llevará a Irán a sentarse a la mesa de negociaciones. Por ahora, Teherán mantiene el pulso con Estados Unidos y con ello tampoco se vislumbra una mejora de la situación para la población iraní.
2: Y esa guerra tiene también repercusiones, como no, en otros lugares. La Casa Blanca presiona ahora a la Unión Europea para que libere parte de sus reservas estratégicas de diésel, según fuentes cercanas a las conversaciones. Representantes estadounidenses habrían expresado su malestar con Alemania y Francia por no haber cumplido los compromisos asumidos sobre el uso de las reservas de emergencia. El objetivo sería aliviar la presión sobre los precios internacionales de los combustibles. Y es que el encarecimiento de la energía impulsado precisamente por esa guerra contra Irán se ha convertido en un problema político para el presidente Donald Trump y para los republicanos de cara a las elecciones legislativas de noviembre. La preocupación es especialmente fuerte en los estados agrícolas, donde el diésel es clave.

0: para la producción, el transporte de mercancías y la actividad industrial. Con el diésel presionando los márgenes de agricultores y transportistas, el gobierno de Estados Unidos vuelve a abrir sus reservas estratégicas para rebajar los precios. Nosotros analizamos esta movida en Nueva York con mi colega Ana Nieto. Hola Ana, ¿cómo estás? Cuéntanos qué detalles han trascendido sobre esta movida para ampliar la oferta de diésel.
1: Hola Juliana, pues el gobierno pone en el mercado 40 millones de barriles y con ello da por cumplido el compromiso de liberar 172 millones de barriles desde el inicio de la guerra en Irán. Este es un compromiso que se formalizó en su momento con la Agencia Internacional de la Energía y hoy el secretario de Energía de Estados Unidos ha lamentado que las naciones europeas, algunas naciones europeas, pues no hayan liberado más que una parte del crudo y los derivados del crudo que se comprometieron a liberar en este sentido, ha pedido que hagan su parte como hacen Estados Unidos y como hace Japón. La reserva de Estados Unidos han llegado a su nivel más bajo, eso sí, desde el año 1982, lo harán cuando se liberen estos 40 millones de barriles. Y para poner más barriles en el mercado es posible que se necesite autorización del Congreso. No obstante, también causa una cierta preocupación que precisamente por la rebaja de estas reservas se esté llegando al punto en el que se está poniendo presión en la estructura de las cavernas de sal que acogen a estas reservas y es posible que sea un problema para poder liberar incluso más.
0: Bueno, Ana, no parece ser el único problema porque aunque hoy el crudo baja, parece que el daño en la confianza del consumidor estadounidense está hecho. ¿Cuál es el panorama actual?
1: Sí, el sentimiento de los consumidores estuvo muy bajo durante la pandemia. Pues los datos de hoy que se han conocido y que están tabulados por el Conference Board dice que ahora son peores, que está peor la confianza del consumidor por la subida del precio de los combustibles, por la crisis de asequibilidad que hace más difícil llevar la persistente inflación y la realidad de que los salarios pues, no están creciendo como para compensar estas presiones. También está pensando sobre el optimismo de los estadounidenses el hecho de que están subiendo las tasas de interés y que no se ve que el mercado laboral esté aupando nuevas contrataciones. Es verdad que no hay grandes despidos, pero no hay grandes contrataciones. Las finanzas de los consumidores también se están deteriorando según los datos que recoge el Conference Board. La inteligencia artificial está dando alas a la economía, pero normalmente la economía se basa en el consumo de los estadounidenses y ahora esto puede estar empezando a faltar.
0: Ya están solo 40 días de esas elecciones legislativas. Muchas gracias, Ana Nieto, por estas perspectivas.
1: Gracias, Juliana.
0: Este martes entró en vigor la prohibición de Estados Unidos de importar determinados productos procedentes de Canadá, entre ellos bebidas alcohólicas, productos lácteos y algunas motocicletas, en una nueva escalada de la disputa comercial entre ambos países. La medida fue anunciada por el presidente estadounidense Donald Trump a comienzos de septiembre. La prohibición sustituye a los aranceles del 50% que Estados Unidos aplicaba desde agosto a algunos de estos productos. La medida afecta, entre otros, a bebidas como la cerveza, el whisky y el ron canadienses. Analistas consideran que el impacto sobre el conjunto de la economía canadiense será limitado, aunque podría ser considerable para algunas empresas. Y seguimos hablando de Estados Unidos porque el presidente de ese país anunció este martes que los líderes del sector tecnológico habrían firmado un compromiso moralmente vinculante. Con estas palabras se refirió a ese compromiso para regular la inteligencia artificial. En una reunión en la Casa Blanca para debatir los riesgos de la inteligencia artificial, Trump afirmó que las empresas del sector van, y aquí citamos, a autorregularse. El documento fue firmado por los máximos responsables de NVIDIA, OpenAI, Anthropic, Meta, Grok y Microsoft. Trump también aseguró que el sector de inteligencia artificial ya cuenta automáticamente con la regulación del Departamento de Justicia y el FBI. El encuentro se produce tras semanas de incidentes de comportamientos extraños de tecnologías de OpenAI, Anthropic, Google y Meta. Bueno, nosotros seguimos con más noticias que también tienen que ver con Estados Unidos.
2: Con la autorregulación, Juliana. Claro, vamos a hablar de más detalles, lo que ha pasado este día con esa historia del hombre que fue liberado de los Estados Unidos tras pasar 41 años en el corredor de la muerte por un asesinato del que siempre se declaró inocente. Douglas Carter, de 71 años, fue condenado por asesinato en el año 1985, pero

0: Nuevas pruebas de ADN no lo vinculan con material genético hallado de la escena del crimen. Dos testigos localizados en México fueron clave para su liberación. Carter fue condenado a muerte por el asesinato de Eva Olsen, tía del entonces jefe de la policía de Provo en Utah. Tras un segundo juicio, volvió a recibir la pena capital en 1992. Este lunes, sin embargo, un juez ordenó su puesta en libertad bajo fianza mientras espera un nuevo juicio. Y el gobierno de Estados Unidos presentó cargos penales contra Wilber Garcés, el migrante venezolano al que un agente de inmigración disparó por la espalda en Austin, Texas, el pasado 20 de septiembre. Y según los documentos judiciales, Garcés estaba acusado de agredir y resistirse a un agente federal antes del incidente. La denuncia también revela que el agente del ICE que efectuó los disparos no llevaba cámara corporal. Garcés, de 28 años, podría enfrentar hasta 20 años de prisión si es declarado culpable. Su abogada ha pedido su libertad y la suspensión de su deportación. Este miércoles está prevista una audiencia federal en San Antonio. El fiscal general de Bolivia, Roger Mariaca, rechazó las acusaciones de corrupción por las que el gobierno de los Estados Unidos le revocó el visado. Se mostró sorprendido por la decisión que también afecta a otros ciudadanos bolivianos y pidió respeto por la soberanía, las instituciones y las autoridades de Bolivia. El fiscal boliviano también señaló que Bolivia respeta las decisiones de cada país, que adopta dentro de sus competencias y jurisdicción, y espera el mismo trato hacia Bolivia. Esas medidas se enmarcan dentro del llamado Escudo de las Américas que impulsó el gobierno de Donald Trump. Estados Unidos anunció este lunes la retirada de visas a jueces, a altos funcionarios y empresarios de Colombia, Ecuador, Perú y Bolivia. Mucho más ha pasado este día en el mundo. Lo revisamos en el siguiente resumen de noticias. Comenzamos en México, donde el Departamento del Tesoro de los Estados Unidos ha sancionado a 21 personas y 25 empresas presuntamente vinculadas al cártel de Sinaloa. Las medidas bloquean sus bienes en Estados Unidos y les impiden acceder al sistema financiero del país. Entre los sancionados está el hijo de El Mayo Zambada, fundador de la agrupación, condenado a cadena perpetua en los Estados Unidos. La ONU prorrogó 6 meses la Fuerza Internacional Antipandillas en Haití para intentar contener la violencia de los grupos armados que controlan amplia zona del país, pero la misión sigue sin alcanzar el número previsto de efectivos. En ese contexto, el secretario general de la ONU, Antonio Guterres, pidió reforzar el despliegue y aumentar el apoyo internacional para garantizar la seguridad y la celebración de elecciones en diciembre. Marruecos tendrá por primera vez a una mujer al frente del gobierno. El rey Mohamed VI ha encargado la formación del nuevo ejecutivo a Fátima Zahra El Mansouri, de 50 años, líder del liberal Partido Autenticidad y Modernidad, ganador de las elecciones legislativas del 23 de septiembre. El Mansouri, hasta ahora ministro de Urbanismo, tendrá que negociar con otros partidos para formar gobierno. Y el gobierno español aprobó este martes un paquete de medidas para hacer frente a la crisis de la vivienda en medio de unas protestas que han sacado a miles de españoles a las calles. El decreto todavía tendrá que ser ratificado por el Parlamento del país. Entre las principales medidas está la ampliación hasta el año 2030 de la protección frente a los desahucios de personas vulnerables y la prórroga de determinados contratos de alquiler durante 2 años. El paquete también limita al 2% la subida anual de los alquileres e incluye nuevas medidas para regular el mercado de la vivienda. Las medidas llegan tras varios días de acampadas en distintas ciudades españolas que han puesto contra las cuerdas al gobierno de Pedro Sánchez. Y tenemos con nosotros a la periodista de DW, Nicole Ruiz, en Madrid, con más detalles. Nicole, muchos saludos. Y el debate al derecho a la vivienda versus al uso libre de la propiedad privada polariza fuertemente la sociedad española y también se ha tornado en un caballito de lucha política. Dicho esto, ¿de qué medidas se trata concretamente y quién va a pagar la cuenta?
1: Pues es verdad, un caballito de la lucha política, pero solo empujado por este movimiento social que puedes percibir aquí detrás de mí con toda la acampada que se está dando en la Puerta del Sol. Toda la Puerta del Sol ahora está cubierta con gente que se está manifestando para mejorar la situación de inquilinos en todo el país y por eso hoy bajo

0: esta presión se han podido sacar dos decretos reales. Ya has mencionado también que una parte en el primer decreto prevé una mayor protección en el frente a los desahucios, pero también prevé la prohibición de la compra de viviendas por parte de fondos buitres, por ejemplo, hasta el año 2028, una mejor regularización de los alquileres de temporada y también de habitaciones. Luego, también en un segundo decreto, se ha luego anunciado que se prevé allí una prórroga automática de los alquileres, y eso ha sido un punto de fricción entre el PSOE y el Partido Sumar. Para el Partido Sumar eso era un punto clave para que entrase en estos reales decretos. Más bien también ahora se está criticando que no hay solo un decreto real, porque el viernes veremos cómo se vota en el Congreso en un pleno extraordinario. Es posible que se tumba uno de los decretos, es posible que se pasen los dos. Eso es una tensión que se ha creado ahora aquí, por eso también la gente aquí va a acampar hasta mínimo el viernes, sino también están dispuestos a quedarse más tiempo. Y los que van a pagar la factura para estas medidas no está demasiado claro. Por una parte van a ser el sector turístico, quizás, porque van a faltar quizás alojamientos turísticos, que son los pisos turísticos. Los caseros pueden ser que pues ahora tienen menos beneficios, y también los fondos buitres. O sea, también puede ser que las comunidades tengan que equilibrar algunos pagos para mantener los alquileres en una margen más abordable. Pero el momento, en este momento lo importante es el viernes, para ver si de verdad se aprueban estas medidas, estos dos reales decretos, y no está tan acierto tampoco.
1: Dos decretos que, sin embargo, no aclaran por qué se ha llegado a este punto de la crisis de vivienda en España, Nicole.
0: Son realmente múltiples factores. Por una parte, vemos una creciente población en estos últimos años y necesitan alojamiento, entonces una elevada demanda. También vemos inversiones por compañías extranjeras o otra gente que quiera hacer una buena inversión en el mercado hipotecario y está especulando, o los pisos turísticos. Pero lo que se está cuestionando mucha gente aquí también en la acampada es por qué un gobierno que sí mismo se llama progresista no ha podido frenar esto en los últimos años, porque esta crisis de vivienda ya ha existido antemano, y porque es solo ahora, cuando vemos un caso muy emblemático del desahucio hace unos días y una presión alta, muy alta aquí social. Es un momento muy bueno para el gobierno también para lucir, porque ha vivido muchas semanas y meses de crisis, la crisis de Ceuta, también todos los casos que están alegando la corrupción cerca al gobierno. Entonces ahora hemos visto en estos últimos días también que el presidente Pedro Sánchez ha intentado usar esta crisis para sacarse algunos votos en favor también, porque es un tema que mueve a una población entera. No hay quienes que no están en algún modo afectados. Yo misma he sido afectada de esta crisis de vivienda. Cuando el contrato de 5 años vence, uno se ve en una situación de tener que renegociar, y si eso sale mal, uno paga un 20, un 30, un 40% más quizás, o se queda en la calle. Y por eso vemos estas movilizaciones. No sabemos si posiblemente se van a aumentar estos próximos días. Depende mucho de los resultados que da la política.
1: Nicole Ruiz, muchas gracias. En Madrid. Y nos concentramos en la siguiente historia de cierre de nuestro noticiero, porque hablamos de la Premier League, la liga inglesa de fútbol, que ha confirmado que el Manchester City ha sido declarado culpable de graves infracciones en las normas financieras de la competición durante 9 temporadas entre los años 2009 y 2018. Las imágenes de este día, donde, según una comisión independiente, el club utilizó contratos ficticios con socios comerciales para inflar artificialmente sus ingresos y luego reducir sus gastos en más de 900 millones de libras, unos 1.000 millones de euros. La comisión declaró además al City culpable de 114 de los 115 cargos investigados. El club niega las acusaciones y ha anunciado que recurrirá a la decisión. La sanción todavía está por determinar. Y así está el mundo, y se lo contamos en Deutsche Welle. Soy Jenny Pérez, ha sido para mí un gusto acompañarlos en las noticias desde Berlín. Hasta pronto.

0: say that the cars are gas industry.
1: Un futuro sin gasolina, eso ya es una realidad. A Salif Sawadego le basta con un motor eléctrico y un poco de ingenio para hacerlo posible. Y en los Países Bajos, toda una ciudad está transformándose por completo.
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1: We are on our way to a driving lesson in Rio de Janeiro, Brazil.
2: Only two driving lessons? That's enough?

0: ¿Solo dos clases de conducir? ¿Eso basta? Brasil prueba algo nuevo. Más oportunidades o más riesgo. Vamos a ver. Esto es difícil. Vamos a una clase de conducir en Río de Janeiro. Brasil introdujo un gran cambio. Eliminó casi todas las clases de conducir obligatorias. Veamos qué significa.
1: Hola.
2: Seja bem-vinda, tá bom?
1: Obrigada. Hoje a gente vai na aula. Eu acho que se eu...
0: Hoy tengo clase de conducir. Si lo hubiera hecho como antes, me habría desanimado, porque el proceso era muy burocrático. Prefiero mil veces como está ahora. El cambio principal es reducir las clases de conducir de 20 a 2. ¿La idea? Un acceso más fácil a la licencia y un menor coste. Para Julia, dos clases no son suficientes. Voy a tomar más clases para estar bien preparada para el examen.
1: Y bien preparada para la prueba.
0: Hace dos años pagué unos 2.000 euros por mi licencia en Alemania. Hoy puede costar 4.500. El tránsito en Brasil está entre los más letales del mundo. Para Ricardo, el riesgo es parte de su trabajo.
3: Llevo 15 años en este trabajo. El tráfico real es diferente al del examen de conducir. En el examen hay que cumplir un determinado estándar. Si te desvías, eres penalizado. Muchos alumnos nos llegan con malos hábitos. Un ejemplo. Cuando pisas el embrague, el coche entra en una especie de punto muerto. Pierde contacto con la carretera. En Brasil, eso se penaliza. Frena. Pisa el embrague, písalo, písalo. Para acá.
0: Precisamente eso observan los examinadores cuando deciden si has aprobado o desaprobado. Bien hecho. ¿Te sientes bien preparada? Sí. El día del examen se verá si es verdad. Y veamos qué dicen los brasileños. No tengo carné. En Brasil siempre fue muy caro.
3: Con licencia dejaría la bici por la moto o el carro. Ayuda a que sea más fácil y haya menos conductores sin licencia.
0: Una vez lo intenté, pero no aprobé. Habría tenido que pagar todo de nuevo, así que lo dejé.
3: Me abriría oportunidades laborales y sería más fácil costearme los estudios.
0: Con la nueva norma podría intentarlo.
3: Hasta que no desarrolles una buena conducción, seguirá habiendo riesgo.
0: Ese es el reto para Ricardo.
3: Hay que enseñar bien al alumno y mostrarle los riesgos.
0: Complicado en dos clases.
3: Exacto, antes eran 20, se complicó.
0: Y no todo sobrevivió al cambio.
3: Esta era mi antigua aula, donde impartíamos las clases teóricas. Ahora se hace online.
0: Estas clases ya no existen. Los alumnos de autoescuela emplean una aplicación del gobierno, gratuita.
4: Aquí yo consigo
0: me muestra ver, las etapas,
4: as etapas
0: y cómo acceder y al curso.
4: Curso, ¿no?
0: Cuando entró en vigor la nueva norma en 2025, muchos instructores temieron perder su trabajo. Pero para sorpresa de Ricardo,
3: la demanda aumentó. Hay más interés y más alumnos.
0: Por el menor costo, cree.
2: Los valores también.
3: Se ha vuelto mucho más asequible.
0: Brasil no es una excepción. Hay otros países con pocas o ninguna clase práctica. Canadá, en algunas regiones, Estados Unidos, Suecia y Argentina. Las normas varían dentro de cada país. Y hay un lugar extremo. En Mississippi ni siquiera hay examen práctico.
3: No se exige examen práctico a los solicitantes de licencia ordinaria.
0: En Dakota del Sur, puedes reservar un examen para el día siguiente. Pero antes de ir allá, Una licencia obtenida en el extranjero debe ser reconocida en tu país. En Alemania podrías usar un carné brasileño durante un tiempo. Pasado ese lapso, tendrías que repetir el examen.
5: Now, back to Brazil.
0: Volvamos a Brasil. El gobierno afirma que su reforma reduce los costes un 80%. Pero la pregunta es, ¿se hace a costa de la seguridad? La policía de tráfico no nos concedió una entrevista. Pero con la cámara apagada, algunos agentes dijeron que les preocupa que haya más conductores. Otros no han notado un aumento de las infracciones de tráfico. ¿Qué opinan quienes pasan todo el día en las calles? ¿Quién sabe si el tráfico ha empeorado? Los taxistas lo saben todo. Bueno, casi todo.
6: Y ahora no lo vi. Ninguna diferencia.
3: Hasta ahora no he notado ninguna diferencia con la nueva ley. Aún no, es algo reciente.
0: ¿Y en el futuro?
3: Solo más adelante se empezará a ver alguna diferencia. Creo que va a causar problemas, porque todo lo que es nuevo, cuando la gente no tiene experiencia, acaba causando problemas.
0: Esa es una experiencia local, pero ¿cómo es en el resto del mundo? Finlandia probó algo similar hace años y redujo las horas de formación obligatorias. ¿Empeoró la seguridad vial? El gobierno finlandés afirma.
3: Es posible que haya tenido algún impacto negativo.
0: El informe recoge también efectos positivos, pero concluye que facilitar la obtención de la licencia de conducir
3: tuvo un impacto negativo en la seguridad vial.
0: Es importante recordar que la reforma de Finlandia modificó mucho más que las horas de formación. No es comparable con Brasil. Preguntamos a una experta. ¿Cuál es la forma más segura de formar conductores? Formación obligatoria. Una práctica acompañada, seguido de un buen examen de conducir. Veronique Feibel es experta en seguridad vial. ¿Cree que lo más seguro es un sistema de carné por etapas? Los dos primeros años, tras aprobar el examen, se aplican normas más estrictas, cero alcohol o la prohibición de llevar más de 2 o 3 pasajeros. Es una oportunidad para que un conductor joven adquiera experiencia al volante. Cuando se es joven, el cerebro no está completamente maduro. Y cuanto más joven se conduce, más peligroso puede ser. ¿Qué opinas sobre las reformas de Brasil? No creo que vaya en la dirección correcta. 2 horas de formación me parece muy poco. Pero ¿hay una posible ventaja? Dado que las motos suelen ser más asequibles, su uso está muy extendido en el mundo, incluido Brasil. Conducir una moto es más peligroso que un coche. Si es más fácil obtener la licencia para autos, es posible que más gente pase de las peligrosas motos a las 4 ruedas. Un mensaje de Julia. Estoy aquí con Ricardo. Acabo de aprobar el examen práctico.
7: ¡Ey! ¡Parabéns! ¡Congratulations!
0: Ricardo percibe otro efecto de la reforma. Está cambiando el perfil de quienes acuden a la autoescuela.
3: El perfil es diferente. Las personas mayores están apuntando porque ahora es más barato. Y los más jóvenes también. El objetivo es atraer a personas que manejan sin licencia de conducir. El gobierno quiere animarles a regularizar su situación. Y eso está pasando. Ahora es más fácil. Un último giro de tornillo y la moto está lista para arrancar. Sin ruido. Sin gasolina. Salif Saguadego vive en Bamako, la capital de Mali. Siempre le ha gustado trastear con autos y motos. Aprendió el oficio de su padre. Ahora se ha pasado a la electricidad. Hace 4 o 5 años transformé un coche y le instalé un motor eléctrico. Lo uso para ir a comprar. Me lleva a cualquier sitio. Y tiene espacio para 4 pasajeros. Los motores eléctricos nunca fueron tan útiles. A finales de 2025, los yihadistas bloquearon los suministros a este país de África Occidental. Malí atraviesa una grave crisis de combustible. Para la población supone pasar horas haciendo cola para conseguir un único litro de gasolina. Sin gasolina, mucha gente no puede hacer su trabajo. La economía se resiente. Salif también se vio afectado. Un día, al principio de la crisis, estaba muy preocupado. No tenía gasolina. Fui a una gasolinera cercana y cuando llegué ya no había. Un amigo le sugirió que probara instalar un motor eléctrico en su moto. Fui al taller y me puse manos a la obra. Mis primeros intentos fracasaron. Tuve que intentarlo 2 o 3 veces hasta conseguir que funcionara. 6 baterías sustituyen al depósito de combustible. Las habilidades de Salif dieron sus frutos. Ahora tarda una semana en convertir una moto en eléctrica. Esta ya está terminada y el cliente la prueba. El arranque no es suave. Las motos eléctricas no son habituales en Malí. Mucha gente es escéptica. Pero tiene muchas ventajas. No emiten gases invernadero y en el futuro es posible que la electricidad provenga de fuentes renovables. Así los clientes no dependen del combustible. Argumentos convincentes. Tiene más potencia que las convencionales. Es igual de cómoda y no tiene problemas de combustible. No dependes de la gasolina. El ingenio de Salif podría ayudar a su comunidad a tener más independencia energética. Lo que comenzó como un pasatiempo podría ofrecer un futuro estable a los habitantes de Bamako.
0: De la mañana a la noche, Raj lucha contra el reloj. En el sector del quick commerce de la India, el tiempo es dinero. Raj no es un hombre real. Pidió no revelar su identidad. Tiene 24 años, está casado y tiene 2 hijos, uno de los cuales necesita una operación. Es uno de miles de repartidores en la India. Muchos con los que hablamos no están contentos con lo que ganan ni cómo lo ganan.
3: No ganamos más de 30-35 rupias, 38 céntimos de euro por pedido entregado. Además, si un cliente se porta mal con nosotros, no podemos decir nada. Si presenta una queja falsa alegando que no recibió el pedido, el importe se nos descuenta del ingreso.
0: El quick commerce mueve 7.000 millones de dólares en la India. Se prevé que crezca un 40% anual hasta 2030. Funciona gracias a repartidores como Raj y a la promesa de entrega en 10 minutos. Muchos repartidores se declararon en huelga en Año Nuevo. A raíz de ello, el gobierno pidió a las empresas de quick commerce que dejaran de anunciar la garantía de entrega en 10 minutos. Desde entonces, esa promesa ha desaparecido en gran medida del marketing y de los envases, pero no del todo. Esta bolsa de reparto de un pedido realizado hoy, 14 de marzo de 2026, sigue mencionando todo en 10 minutos. La presión se plasma ahora en incentivos que, según los repartidores, son casi imposibles de cumplir.
3: Los repartidores no vamos deprisa por diversión. Recibimos incentivos por los pedidos. Vamos rápido porque trabajamos a destajo. La empresa no nos paga un sueldo mensual.
0: La secuela, accidentes frecuentes. Raj ya ha tenido 2. Sanjay, que no es un nombre real, se ha registrado en las 3 principales plataformas de quick commerce.
3: Trabajo entre 17 y 18 horas al día repartiendo para ganar incentivos. Paro 10 minutos para comer.
0: Por otro lado, el comportamiento del consumidor ha cambiado. Las plataformas de comercio rápido procesan más de 10 millones de pedidos al día en la India. Crecen más que cualquier canal minorista. La ultracomodidad es ya un hábito. Antes teníamos que planear ir a hacer la compra, pero ahora con el Quick Commerce todo se ha vuelto más cómodo. Haces el pedido desde casa. Sí, también pido cosas innecesarias y gasto más de lo necesario. Consumidor y empresas están contentos, pero el economista Santosh Mehrotra recuerda la precariedad.
3: No hay seguro ni pensión. Te pueden despedir de un día para otro. Son trabajos que se sitúan literalmente en la base de la pirámide de servicios.
0: Cada pedido engorda un sector que no para de crecer. Para los consumidores, a los que ha conquistado, ya no hay vuelta atrás. Para repartidores como Raj, la única pregunta es si un sector en pleno auge llegará a reconocer a quienes lo sostienen. Esta autopista en 1993 y hoy. Utrecht pasó de orientarse al auto a priorizar bicis y peatones. Y ese cambio ocurrió por algo muy familiar.
3: Por primera vez desde la guerra, una generación joven vivirá la escasez.
0: Europa afronta el rápido encarecimiento del combustible. Como la historia se repite, estoy en la ciudad que ha superado a todas las demás a la hora de reinventarse. Voy por una bicicleta. Este es el aparcamiento para bicis de la estación central de Utrecht, el más grande del mundo. Hay lugar para que aparque la décima parte de la población de la ciudad. Y parquear es gratis durante 24 horas. Utrecht, situada a 35 kilómetros de Ámsterdam, es la meca mundial de las bicis. La clasificación se llama Índice Copenhagenice y el año pasado esta ciudad relegó a Copenhague al segundo puesto. La transformación fue radical. Este canal fue una enorme autopista durante décadas.

0: En este lugar, hace 20 años, habríamos respirado gases nocivos de los coches. Quizá estuviéramos en medio de la autopista.
1: Nos habrían atropellado.
0: Sí, y ni habríamos podido conversar. El ambiente es completamente diferente.
1: Alrededor del canal, ahora se ve gente relajándose y paseando. Todo gracias a las medidas del ayuntamiento.
0: La primera, infraestructura para ciclistas.
1: A principios de los 70, Utrecht empezó a crear una red ciclista. Esta ciudad de 99 kilómetros cuadrados tiene 420 kilómetros de carriles bici.
0: La segunda son los aparcamientos para bicis. Muy importante. Y la tercera, compartir bicicletas.
1: Puedes llevarte una bici en cualquier estación con la tarjeta del tren. Y puedes dejarla en cualquier sitio.
0: En cuarto lugar, se anima a no usar el coche. Las calles se han transformado por completo en vías que dan prioridad a los ciclistas. La idea es que los coches son meros invitados.
1: Y parece que ya no se sienten bienvenidos. Esta calle del centro urbano antes era así. Y así es hoy. Y esta otra tiene aceras anchas. Ya no pueden entrar los autos. Si sales a las 8 de la mañana de un lunes, verás oleadas de ciclistas yendo al colegio, al trabajo, charlando, enamorándose. 33.000 personas cruzan esta calle en bici al día. Mi camarógrafo irá aquí. Hay carriles por los que circulas durante kilómetros sin poner un pie en el suelo. También hay sensores en los cruces que reconocen si hay familias o grupos de personas cruzando, por lo que el semáforo se mantiene en verde. Los bolardos garantizan que solo las bicis circulen por aquí. Aunque en Países Bajos hay los mismos coches que en otros países occidentales, el 49% de los desplazamientos urbanos se hacen en bici. En Copenhague ronda el 29% y la media mundial es del 3%. Los conductores protestaron y el ayuntamiento buscó un compromiso. Algunas calles se mantuvieron abiertas, pero con restricciones. Se añadieron estacionamientos disuasorios y mejoró el transporte público. En 1995, el tráfico de autos había caído un tercio. El cambio fue gradual, probándose ideas y descartando las que no mejoraban la seguridad vial. Las reticencias de los conductores se diluyeron. Y así es ahora el centro urbano. La polución ha bajado. Las muertes por accidente se han reducido significativamente. El ruido ya no es un problema. Y los comercios ganan más que cuando la gente venía en auto al centro. Otras ciudades también buscan soluciones. París aspira a la neutralidad en carbono para 2050 mediante la transición al transporte sostenible. En Bombay también se apoyan este tipo de planes. Recorrí un carril bici construido sobre un colegio. Me acompañaba Chris Brownlett, que colabora con otras ciudades para que se sumen al modelo de Utrecht.
0: Esto no siempre fue un paraíso para bicis. Es el resultado de las luchas políticas de los años 70 para superar 30 o 40 años orientados al auto particular. Hubo dos crisis que llegaron a su punto crítico casi al mismo tiempo. Una de seguridad vial, miles de neerlandeses morían en las carreteras, y la crisis del petróleo de 1973.

0: 1973, cuando los Países Bajos se vieron afectados por el embargo petrolero. La gente salió a la calle, protestó y exigió cambios. Ahí comienza este proceso de 50 años. No diría que se trata solo de un paraíso para el ciclismo. Es un paraíso multimodal en el que el paseo a pie, la bicicleta y el transporte público tienen su lugar, e incluso el coche tiene el suyo. Y de hecho, quienes siguen con el coche tienen que lidiar con menos tráfico.
1: Utrecht estaba predestinada para esa evolución, también por la permanencia en el poder municipal de opciones progresistas desde los años 70. Otro factor es que las ciudades neerlandesas son abarcables y llanas. Además, no es un país fabricante de autos como Alemania, Estados Unidos, China o India.
0: En países como Alemania, los fabricantes de coches presionan para no establecer límites de velocidad o crear infraestructuras para ciclistas.
1: Y es que el urbanismo basado en el auto es en realidad malo, incluso para la economía. Un estudio reveló que cada kilómetro en coche le cuesta a la sociedad 13 centavos en promedio. En bici aporta unos 17. La cifra incluye el impacto de la contaminación, el mantenimiento de infraestructuras y la salud. Por ejemplo, se calcula que el sistema sanitario público de Países Bajos ahorra 19.000 millones de euros al año gracias a que la gente va en bici, el equivalente al 3% del PIB. Ahora se está aplicando lo aprendido en Países Bajos. Bogotá tiene domingos sin autos y Montreal convierte en verano las calles comerciales en paseos peatonales. En Austin, muchos desplazamientos en coche son de menos de 5 kilómetros. Por eso la ciudad construyó 600 kilómetros de carriles bici como alternativa para esos trayectos cortos. Estas medidas también se pueden aplicar en áreas más densas o en zonas céntricas más pequeñas, especialmente donde los estudiantes se desplazan en distancias cortas. Parece que ahora hay los dos factores que marcaron el inicio del cambio en Países Bajos. Por un lado, gente que quiere ir más en bicicleta, y por otro, una crisis del petróleo. ¿Crees que ha llegado el momento?
0: Creo que toda crisis encierra una oportunidad. Por lo que vemos, está cambiando el comportamiento de la gente porque ya no puede repostar cada vez que desea. Quizás tengan que plantearse alternativas más económicas. Queda por ver si eso se traduce en un acicate para que las ciudades ofrezcan opciones adecuadas.
1: Aunque Utrecht aún permita que los autos circulen por la ciudad, dio a la gente, incluidos los propietarios de coches, mejores opciones para llegar al centro. Y la estrategia funcionó.
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3: Estonia se suma a la larga lista de denuncias de ataques híbridos rusos en territorio europeo. Denuncia un acto de sabotaje incendiario contra una empresa de defensa. Ocurre en pleno debate europeo para ampliar las capacidades de reacción colectiva ante los ataques híbridos. Vamos en breve por los detalles y el análisis desde el país báltico. Soy Jenny Pérez en Berlín. Destacamos. Estonia presenta un informe que asegura que los servicios de inteligencia rusos están detrás de un incendio provocado contra una empresa estona que fabrica drones militares terrestres para Ucrania. Rusia rechaza la acusación. El presidente Donald Trump y los líderes del sector tecnológico se comprometen a autorregular el sector de la inteligencia artificial con revisiones voluntarias. Ocurre en medio de un agitado debate político sobre la necesidad de frenar a la IA para evitar su desarrollo autónomo. Y 7 meses de guerra en Irán recrudecen la crisis económica. La moneda iraní, el rial, marcó un nuevo mínimo histórico, mientras la guerra sigue golpeando el sector petrolero, clave para el país. Lo ampliamos en Economía. El primer ministro de Estonia, Kristen Michal, asegura que los servicios de inteligencia rusos están detrás de un incendio provocado en una empresa que fabrica drones para Ucrania. Así lo dijo hoy al presentar las conclusiones del Servicio de Seguridad Interna de Estonia. Según la inteligencia estonia, el incendio provocado de la empresa de defensa Milrem la noche del 15 de agosto fue un acto de sabotaje encargado por los servicios especiales de la Federación Rusa. Rusia califica las denuncias de infundadas y gratuitas. Estas acusaciones se suman a las realizadas recientemente por Polonia tras el incendio registrado en una estación Starlink en su territorio. El sistema satelital Starlink facilita conexiones a Internet para Ucrania. Ampliamos los detalles, también el análisis con quien ven, con Ricardo Marquina, periodista en Estonia. Ricardo, muchos saludos. Y decíamos que en medio de todo esto Europa estudia crear un protocolo con medidas que permitirían reaccionar ante este tipo de acciones complementariamente a la OTAN. ¿Cuánto refuerza el debate lo ocurrido en Estonia?
4: Buenas noches desde el Báltico. Bueno, el debate desde luego está ahora muy animado porque este tipo de ataques están en aumento. Aquí habría entonces dos tipos de respuesta completamente diferentes. Uno es la OTAN, bien conocido, tenemos el artículo 4 que se llamará consultas a los países de la OTAN y otro el artículo 5 que es la defensa colectiva. ¿Cuál va a ser el protocolo europeo? Todavía no está claro. Este es un proyecto que está en pañales, acaba de comenzar a andar y no sabemos cuáles serán sus mecanismos, pero intuimos que podrían ser mecanismos de carácter político, también económico, capacidades europeas para crear nuevas sanciones contra Rusia o contra terceros países que ataquen o hagan sabotajes a través de terceros en su territorio. Pero, como digo, es un proyecto del que sabemos de momento muy poco. Hay una voluntad política europea por desmarcarse de Estados Unidos y tener voz propia en su respuesta a este tipo de sabotajes en suelo europeo.
3: Decíamos al principio que Estonia

0: es ahora alguien más de la larga lista de ataques híbridos. ¿De qué dimensión es esta situación? Y por otro lado, y aunque el debate esté en pañales, Ricardo, ¿qué posibilidades hay de que se concrete finalmente ese llamado protocolo de seguridad complementario?
1: Empecemos por el final. Yo creo que ese protocolo se va a implementar. Hay mucha voluntad política ahora mismo en la Unión Europea de que así sea. En cuanto a la amenaza, yo creo que el mejor informe que ha habido hasta la hora es el informe de los servicios secretos militares de Dinamarca. Dicen los daneses que este tipo de acciones van a ir increciendo en la Unión Europea, específicamente en suelo europeo. O sea que vamos a pasar un otoño y un invierno calientes a este respecto. Pero dicen los daneses también que no hay el riesgo de que haya víctimas mortales o un tipo de sabotaje que nos lleve a un enfrentamiento directo con Rusia es de momento muy bajo, por lo cual se apuesta a que este tipo de sabotajes van a ir increciendo, sabotajes que intenten dañar todas las industrias o infraestructuras europeas que estén dedicadas a apoyar militarmente a Ucrania.
0: Ricardo Marquina, muchas gracias. En Estonia.
1: Ustedes.
0: Y sigue la carrera por la Secretaría General de la ONU. Hoy se efectuó el cuarto sondeo informal entre las candidaturas que siguen en campaña. Se trató de la cuarta ronda en dos meses, donde de momento las candidaturas de Rebeca Greenspan de Costa Rica, Caroline Rodríguez Birke de Guyana y Rafael Grossi de Argentina parecen tener más posibilidades. Las diferencias entre el presidente Donald Trump y Xi Jinping de China podrían extender la incertidumbre respecto al sucesor de Antonio Guterres. La semana pasada, la expresidenta Michelle Bachelet renunció a su candidatura por falta de apoyos. Los sondeos son considerados secretos, aunque algunos funcionarios del organismo con sede en Nueva York filtran algo de información a la prensa. Y por eso que queremos conectar con el periodista José Díaz Briceño en detalle allá en Washington. José, muchos saludos. ¿Y qué ha trascendido el cuarto sondeo de hoy? ¿Cómo va ese póker político hacia la Secretaría General de la ONU?
2: Así es, la actual secretaria general de la Conferencia de Naciones Unidas para Comercio y Desarrollo, la UNCTAD, la señora Rebeca Greenspan, se está consolidando como la principal líder en estas encuestas informales que, según fuentes de Naciones Unidas en Nueva York, pues colocaron justamente a ella al frente de ellas con al menos 10 opiniones positivas y bajando sus rechazos de 5 a 3 en la más reciente encuesta informal que ocurrió el día de hoy. Hasta el momento, como sabemos, todas estas encuestas informales siguen siendo detrás de bambalinas y no se conoce exactamente a los países que están pronunciándose a favor y en contra. Y sin embargo, dado que ya van cuatro sondeos informales, se cree que hasta si no ocurre una aparición de un nuevo candidato emergente, la organización, el Consejo Permanente de Seguridad de Naciones Unidas, podría avanzar ya a una votación donde se deje a conocer si alguno de los cinco miembros permanentes del organismo se oponen o no a que la señora Greenspan pudiera seguir adelante como la principal candidata. Esto hasta el momento se desconoce, pero hay que decir, todavía la votación está muy abierta.
0: Y a todo esto, José, los miembros permanentes del Consejo de Seguridad de la ONU tienen derecho a voto, pero también a veto. ¿Qué se especula de las preferencias de los Estados Unidos y de China?
2: Hasta el momento, de manera formal, tanto Estados Unidos y China, las dos principales potencias del mundo, se consideran neutrales ante el proceso y, sin embargo, también detrás de bambalinas y de acuerdo a filtraciones a distintos medios de comunicación, se ha podido conocer, por ejemplo, que China junto con Rusia están opuestas prácticamente a la candidatura de Rafael Grossi, el director general de la Organización de Energía Atómica, al considerarlo demasiado cercano a Washington y por sus gestiones alrededor del tema de energía nuclear en el conflicto en Ucrania. Al mismo tiempo, se sabe que la delegación estadounidense está en contra de la embajadora guyanesa Rodríguez Birket en general por su posición alrededor del tema israelí y es por eso que la candidatura de la señora Greenspan está pudiendo emerger quizá como una potencial candidatura de consenso, aunque eso todavía enfrenta resistencias y no será hasta que se tenga un sondeo a nivel de los miembros permanentes para saber si existe o no un veto, para saber si avanzará.
0: Muy interesante.

0: José Díaz Briceño, gracias, en Washington. Y ponga atención porque el presidente de Estados Unidos, Donald Trump, anunció este martes que los líderes del sector tecnológico habían firmado un compromiso moralmente vinculante para regular la inteligencia artificial en una reunión en la Casa Blanca para debatir los riesgos de la IA. Trump afirmaba que las empresas del sector van a autorregularse. El documento fue firmado por los máximos responsables de NVIDIA, OpenAI, Anthropic, Meta, Grok y Microsoft. Trump aseguró que el sector de la IA ya cuenta automáticamente con la regulación del Departamento de Justicia y del FBI. El encuentro se produce tras semanas de incidentes de comportamiento de tecnologías de OpenAI, Anthropic, Google y Meta. Bueno, así sintetizaba Mark Zuckerberg, jefe de Meta, el compromiso de los líderes del sector de la inteligencia artificial. Escuchemos.
1: Elaboramos un conjunto de principios y compromisos relacionados con el establecimiento de controles internos sólidos y la detección de posibles problemas tecnológicos, junto con múltiples niveles de auditoría y controles que incluyen, en primer lugar, una revisión interna de riesgos, auditores y evaluadores externos, y el acuerdo de que nuestros consejos revisarán de manera independiente los informes que presenten los auditores.
0: Y en otro asunto, el gobierno español aprobó este martes un paquete de medidas para hacer frente a la crisis de la vivienda en medio de unas protestas que han sacado a miles de españoles a las calles. El decreto todavía tendrá que ser ratificado por el Parlamento español. Entre las principales medidas está la ampliación hasta el año 2030 de la protección frente a los desahucios de personas vulnerables y la prórroga de determinados contratos de alquiler durante 2 años. El paquete también limita al 2% la subida anual de los alquileres e incluye nuevas medidas para regular el mercado de la vivienda. Las medidas llegan tras varios días de acampadas en distintas ciudades españolas que han puesto contra las cuerdas al gobierno de Pedro Sánchez.
2: Pues es verdad, un caballito de la lucha política, pero solo empujado por este movimiento social que puedes percibir aquí detrás de mí con toda la acampada que se está dando en la Puerta del Sol. Toda la Puerta del Sol ahora está cubierta con gente que se está manifestando para mejorar la situación de inquilinos en todo el país. Y por eso hoy, bajo esta presión, se han podido sacar 2 decretos reales. Ya has mencionado también que una parte en el primer decreto prevé una mayor protección frente a los desahucios, pero también prevé la prohibición de la compra de viviendas por parte de fondos buitres, por ejemplo, hasta el año 2028, una mejor regularización de los alquileres de temporada y también de habitaciones. Luego, también en un segundo decreto, se ha luego anunciado que se prevé allí una prórroga automática de los alquileres, y eso ha sido un punto de fricción entre el PSOE y el Partido Sumar. Para el Partido Sumar eso era un punto clave para que entrase en estos reales decretos. Más bien también ahora se está criticando que no hay solo un decreto real, porque el viernes veremos cómo se vota en el Congreso en un pleno extraordinario. Es posible que se tumba uno de los decretos, es posible que se pasen los dos. Eso es una tensión que se ha creado ahora aquí. Por eso también la gente aquí va a acampar hasta mínimo el viernes, si no también están dispuestos a quedarse más tiempo. Y los que van a pagar la factura para estas medidas no está demasiado claro. Por una parte van a ser el sector turístico, quizás, porque van a faltar quizás alojamientos turísticos, que son los pisos turísticos. Los caseros pueden ser que pues ahora tienen menos beneficios, y también los fondos buitres. O sea, también puede ser que las comunidades tengan que equilibrar algunos pagos para mantener los alquileres en una margen más abordable. Pero el momento, en este momento, lo importante es el viernes, para ver si de verdad se aprueban estas medidas, estos 2 reales decretos, y no está tan acierto tampoco.
0: Era Nicole Ruiz en Madrid con el reporte. Pero mucho más ha pasado en el mundo. Vamos al siguiente resumen de noticias. Y comenzando con esa decisión del Departamento del Tesoro de los Estados Unidos, que sancionó a 21 personas y 25 empresas presuntamente vinculadas al cártel de Sinaloa. Las medidas bloquean sus bienes en Estados Unidos y les impiden acceder al sistema financiero estadounidense. Entre los sancionados está el hijo de El Mayo Zambada, fundador de la agrupación, condenado a cadena perpetua en Estados Unidos. La ONU prorrogó 6 meses la Fuerza Internacional Antipandillas en Haití para intentar contener la violencia de los grupos armados que controlan amplias zonas del país, pero la misión sigue sin alcanzar el número previsto de efectivos.

En ese contexto, el secretario general de la ONU, Antonio Guterres, pidió reforzar el despliegue y aumentar el apoyo internacional para garantizar la seguridad y la celebración de las elecciones en diciembre. Marruecos tendrá por primera vez a una mujer al frente del gobierno. El rey Mohamed VI ha encargado la formación del nuevo ejecutivo a Fátima Zahra El Mansouri, de 50 años, líder del liberal Partido Autenticidad y Modernidad, ganador de las elecciones legislativas del pasado 23 de septiembre. El Mansouri, hasta ahora ministro de Urbanismo, tendrá que negociar con otros partidos para formar gobierno. Y también es noticia, la Premier League, la liga inglesa de fútbol, ha confirmado que el Manchester City ha sido declarado culpable de graves infracciones de las normas financieras de la competición durante 9 temporadas entre los años 2009 y 2018. Y según una comisión independiente, el club utilizó contratos ficticios con socios comerciales para inflar artificialmente sus ingresos y reducir sus gastos en más de 900 millones de libras, unos 1.000 millones de euros. La comisión declaró al City culpable de 114 de los 115 cargos investigados. El club niega las acusaciones y ha anunciado que recurrirá a la decisión. La sanción todavía está por determinar. Y nos vamos rápidamente a la pausa. Ya viene Juliana González con la economía en Deutsche Welle. Soy Jenny Pérez. Ha sido un gusto. Y hasta pronto.

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11: Bienvenidos a La Economía, soy Juliana González. La Casa Blanca presiona a la Unión Europea para que libere parte de sus reservas estratégicas de diésel, según fuentes cercanas a las conversaciones. Representantes estadounidenses habrían expresado su malestar con Alemania y Francia por no haber cumplido los compromisos asumidos sobre el uso de estas reservas de emergencia. El objetivo sería así aliviar la presión sobre los precios internacionales de los combustibles. El encarecimiento de la energía impulsado por la guerra con Irán iniciada por los Estados Unidos e Israel se ha convertido en un problema político para el presidente Donald Trump y los republicanos de cara a las elecciones legislativas de noviembre. La preocupación es especialmente fuerte en los estados agrícolas, donde el diésel es clave para la producción, el transporte de mercancías y la actividad industrial. Con el diésel presionando los márgenes de agricultores y transportistas, el gobierno de Estados Unidos vuelve a abrir sus reservas estratégicas para rebajar los precios. Nosotros analizamos esta movida en Nueva York con mi colega Ana Nieto. Hola Ana, ¿cómo estás? Cuéntanos qué detalles han trascendido sobre esta movida para ampliar la oferta de diésel.
12: Hola, Juliana. Pues el gobierno pone en el mercado 40 millones de barriles y con ello da por cumplido el compromiso de liberar 172 millones de barriles desde el inicio de la guerra en Irán. Este es un compromiso que se formalizó en su momento con la Agencia Internacional de la Energía y hoy el secretario de Energía de Estados Unidos ha lamentado que las naciones europeas, algunas naciones europeas, pues no hayan liberado más que una parte del crudo y los derivados del crudo que se comprometieron a liberar en este sentido, ha pedido que hagan su parte como hacen Estados Unidos y como hace Japón. La reserva de Estados Unidos han llegado a su nivel más bajo, eso sí, desde el año 1982. Lo harán cuando se liberen estos 40 millones de barriles. Y para poner más barriles en el mercado es posible que se necesite autorización del Congreso. No obstante, también causa una cierta preocupación que precisamente por la rebaja de estas reservas se esté llegando al punto en el que se está poniendo presión en la estructura de las cavernas de sal que acogen a estas reservas y es posible que sea un problema para poder liberar incluso más.
11: Bueno, Ana, no parece ser el único problema porque aunque hoy el crudo baja, parece que el daño en la confianza del consumidor estadounidense está hecho. ¿Cuál es el panorama actual?
12: Sí, el sentimiento de los consumidores estuvo muy bajo durante la pandemia. Pues los datos de hoy que se han conocido y que están tabulados por el Conference Board dice que ahora son peores, que está peor la confianza del consumidor por la subida del precio de los combustibles, por la crisis de asequibilidad que hace más difícil llevar la persistente inflación. Y la realidad de que los salarios pues, no están creciendo como para compensar estas presiones. También está pensando sobre el optimismo de los estadounidenses el hecho de que están subiendo las tasas de interés y que no se ve que el mercado laboral esté aupando nuevas contrataciones. Es verdad que no hay grandes despidos, pero no hay grandes contrataciones. Las finanzas de los consumidores también se están deteriorando según los datos que recoge el Conference Board. La inteligencia artificial está dando alas a la economía, pero normalmente la economía se basa en el consumo de los estadounidenses y ahora esto puede estar empezando a faltar.
11: Ya están solo 40 días de esas elecciones legislativas. Muchas gracias, Ana Nieto, por estas perspectivas.
12: Gracias, Juliana.
11: Y los altos precios del combustible no solo afectan a Estados Unidos, también afectan a toda Europa, especialmente los relacionados con el diésel, ante esa reducida oferta de este refinado. Pero mientras algunos países estudian medidas para contenerlos, como poner un tope a los precios en Italia, La iniciativa ha sido impulsada por las propias petroleras. Los principales proveedores de combustibles del país han decidido reducir los precios de la gasolina y el diésel. Esto con el compromiso de hacer ajustes limitados en las próximas semanas. La medida fue impulsada inicialmente por la petrolera Eni, de propiedad parcialmente estatal, que redujo hasta 17 centavos de euro el valor del litro de combustible. A este tope se sumaron luego proveedores privados como la italiana Italia Petroli y Q8. Las tres petroleras controlan más de la mitad del mercado de combustibles en Italia. Y los 7 meses de guerra en Irán se sienten en la economía. Este martes el rial marcó un nuevo mínimo histórico con un cambio de 2,5 millones de rial por dólar. El conflicto golpea al sector petrolero clave para el país. Irán mantiene cerrado el estrecho de Hormuz desde los ataques de Estados Unidos e Israel en febrero y Washington respondió con un bloqueo portuario que se suma a las sanciones económicas previas. La presión económica se siente cada vez más en la vida cotidiana de la población.
0: A primera vista parece que en los comercios de Teherán reina la actividad. Sin embargo, la mayoría de la gente solo echa un vistazo y compra lo imprescindible. Los precios se han disparado desde que comenzó la guerra con Washington y el bloqueo estadounidense.
3: En realidad uno consigue de todo, pero todo está más caro que antes de la guerra. Los precios y la inflación han subido mucho. Por ejemplo, antes el arroz costaba 2.600 reales y ahora cuesta 2.800. Quien antes podía comprar 2 latas, ahora solo puede comprar 1.
0: Productos básicos como el aceite y el azúcar se han encarecido considerablemente. Y las frutas y verduras son ya inasequibles para muchos iraníes.
3: Lamentablemente, la inflación aumenta cada día. Y esta subida constante ejerce una fuerte presión sobre la población. Y quienes más la sufren, y son la mayoría, son los trabajadores. Nosotros sentimos sus efectos al 100%.
0: La presión económica afecta a todos los sectores. Aunque la gente puede ahorrar en productos de higiene o en ropa, no puede prescindir de la comida. Aún así, los iraníes se ven obligados a ahorrar también en este ámbito.
3: Me he dado cuenta de que las tiendas están cada vez más vacías y el poder adquisitivo de la gente ha disminuido. Los precios de las mercancías han subido considerablemente, pero nosotros no podemos subir los precios del restaurante en la misma medida. Tenemos que renunciar a una parte de nuestras ganancias.
0: Está por ver si la presión económica llevará a Irán a sentarse a la mesa de negociaciones. Por ahora, Teherán mantiene el pulso con Estados Unidos,

0: y con ello tampoco se vislumbra una mejora de la situación para la población iraní.
1: Y los precios del crudo cayeron este martes, en parte porque Arabia Saudita ha reanudado las exportaciones de petróleo a través del oleoducto Este Oeste, su única opción posible para esquivar el cierre del Estrecho de Hormuz desde el inicio de esa guerra. El oleoducto, de unos 1.200 kilómetros de longitud, cruza toda la península arábiga y fue reparado tras los ataques con drones perpetrados por milicias proiraníes desde Irak a principios del mes. Por esta vía pueden fluir hasta 7 millones de barriles diarios hasta el puerto saudita de Yanbu, que se destinan íntegramente al mercado exterior, lo que representa algo más del 6% de la demanda mundial. Y las protestas por el alza del salario mínimo, la crisis eléctrica y la exigencia de elecciones presidenciales de este lunes en varios estados de Venezuela reflejan el malestar que persiste en el país pese a las expectativas generadas por el acercamiento entre Washington y Caracas y un nuevo acuerdo para el sector petrolero. En la antigua cuna del boom petrolero, muchos esperan que la llegada de capitales estadounidenses ayude a reactivar la producción de crudo y la economía. Pero también crece el temor a que una eventual bonanza beneficie solo a unos pocos.
2: En la cuna de la industria petrolera venezolana, el crudo brota de la tierra, encharcando el paisaje. Aquí las emanaciones del petróleo envician el aire, tiznándolo de un olor pesado.
3: Esto es petróleo. Sale de la montaña, de acá de esta montaña. Increíblemente, un pozo.
2: Más de un siglo después de que estos pozos desataran el boom petrolero, la pequeña localidad de Mene Grande vuelve a centrar el interés. En el marco de un acuerdo entre Venezuela y Estados Unidos, la North American Blue Energy Partners, conocida como NABEP, ha recibido una concesión por 100 años sobre 17 campos con reservas estimadas de 65 mil millones de barriles. En esta empobrecida región hay ahora muchas esperanzas.
4: Sinceramente, es muy bueno para Venezuela porque va a venir mucha inversión y a través de la inversión viene mucha plata. Al tenerlo de sobra y todo, nosotros somos unas personas, somos ricas en todo esto y en muchos minerales, pero también somos pobres en la forma de que los recursos, pues por pocos no llegan, porque en verdad aquí la luz, pues no llega mucho. Las aguas, tampoco hay casi agua.
2: La gente mayor espera que las inversiones devuelvan la vida a la ciudad. Son muchos los que se marcharon de Mene Grande. Por eso abundan las casas deshabitadas. Y para muchos de los que aún viven aquí, las nuevas prospecciones petrolíferas significan sobre todo más apagones.
5: Desde que comenzaron ahorita el nuevo convenimiento con la empresa NABE de Alejandro Betancourt, un hombre tan cuestionado, logró que la producción del lago no puede paralizarse. Entonces nos quitan a los habitantes de los campos petroleros 17, 15, 11. Lo menos que nos quitan es 8 o 9 horas.
2: Los cambios por ahora solo han traído una vida peor para los vecinos y parece que los beneficios irán a parar a otros bolsillos.
1: Y cambiamos ahora de tema. La justicia europea dio este martes un nuevo paso a favor del acuerdo comercial entre la Unión Europea y el Mercosur. La Corte de Justicia del Bloque Europeo rechazó un recurso de Polonia que buscaba frenar su aplicación provisional al considerar que Varsovia no demostró que el acuerdo pudiera causar daños graves al mercado agrícola europeo. El fallo no resuelve aún la disputa de fondo sobre la legalidad del tratado cuestionado por agricultores y por varios gobiernos europeos. Mientras Alemania y España respaldan el pacto, Francia y otros países mantienen sus reservas. Entre tanto, el acuerdo sigue avanzando y se aplica provisionalmente desde mayo, facilitando el comercio entre Europa, Argentina, Brasil, Paraguay y Uruguay. Y así llegamos nosotros al final de La Economía. Muchas gracias por elegirnos y nos vemos en la siguiente emisión. Hasta pronto.
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0: ¿Sabías que una pollera panameña tarda hasta 2 años en confeccionarse y puede costar unos $10,000? ¿O que la diversidad cultural de este territorio por el que transitan miles de personas al día también se refleja en sus danzas tradicionales? ¿O que el folclore es un espacio de encuentro y de resistencia? Hoy en Fuerza Latina, Odette Cortés, bailarina de danza folclórica, artista y productora, nos contagia su orgullo panameño.
1: Cuando tú representas a tu país internacionalmente, tú dejas de llamarte por tu nombre y te llamas Panamá. Yo creo que más allá de lo técnico, más allá de la formación, más allá del mismo espectáculo y la interpretación, está el tema de conectar con la persona a través de ese sentimiento y ese orgullo que yo tengo por haber nacido en esta tierra.
0: Nos hace parte del legado de su familia y nos invita a bailar con la pollera bien puesta. Odette Cortés, artista y productora panameña, qué honor tenerte en Fuerza Latina.
2: Gracias.
0: Odette, quería comenzar con una pregunta sobre el tiempo y el folclore, que es una de las áreas a las que te dedicas. ¿El folclore pertenece al pasado, al presente o al futuro?
1: A las tres. Lo que somos, o lo que fuimos, debo decir, lo que somos y por supuesto lo que seguiremos siendo.
0: Ahora, hablemos de tu pasado, de tus raíces, porque vienes de una familia de cultores, de músicos. Tu abuelo fue un gran músico, tu papá es uno de los músicos más importantes de Panamá. ¿Qué te enseñó tu familia sobre la cultura y sobre el folclore? ¿Qué heredas de ellos?
1: De ellos aprendí que nadie ama lo que no conoce. Realmente, partiendo de allí, yo creo que eso es un lema también para todo ser humano. Y lo lindo de haber crecido en una familia cultural es el hecho de precisamente aprender de esa forma hermosa de ver tu identidad, y en este caso la identidad panameña. En el caso de mi abuelo, fue una persona que hizo mucho por la música folclórica panameña.
3: Mi cumpleaños de 3 años. Por alguna razón, yo no quería payasos. Yo no quería a ningún animador, yo quería un conjunto folclórico panameño. Y me lo llevaron.
4: Una niña bien aplicada, desde niñita nos dimos cuenta que ella tenía algo del arte, y así que nos dimos cuenta y seguimos.

0: divulgándolo, ¿verdad? Seguimos en la familia con la actitud de Odette y nos sentimos muy orgullosos porque ha sido una niña muy disciplinada, aparte de que es una niña muy inteligente y ha logrado tantos triunfos y tantas cosas a través del arte folclórico.
1: El señor, que es profesor, dijo, bueno, yo se lo voy a conseguir.
0: Nosotros hemos sido un puente porque, digo, mi papá, mi hermano, yo, ahora mi hija, y así esperemos que eso siga, ¿sabes? De transmitido de generación en generación.
1: Eso fue un campeonato. Me dieron
2: Simón Rodríguez. He leído que comenzaste a bailar a los 3 años. Entonces, sí. ¿Eso significa que comenzaste a caminar y bailar al mismo tiempo? ¿Cómo fue
3: no,
2: eso?
3: Yo creo que de la barriga de mi mamá. Ya venía. Sí, mi mamá me cuenta, y es serio, y cuando le pregunten ella les va a decir, no, es que ella era una niña muy inquieta, y ella hizo un embarazo con una niña muy inquieta, entonces eso viene desde allí, yo pienso.
2: ¿Qué música te ponían a ti?
3: Yo creo que de todo, porque a mí me gusta todo tipo de música. De hecho, mi papá dice algo que uno tiene que escuchar absolutamente todo, lo bueno, lo malo y lo feo.
2: Y ahora, cuando decides a qué arte dedicarte, porque hoy en día eres bailarina y quizás la bailarina de danza folclórica más destacada de Panamá, ¿por qué la danza? ¿Por qué ese idioma? ¿Por qué ese lenguaje?
3: Yo creo que es por el hecho de poder expresarme sin tener que hablar. Ese proceso de entrenamiento en ballet clásico, danza moderna y tal se iba dando. Mi papá me incorporaba dentro de su grupo musical, su grupo de música típica popular, y yo me iba con él a todas las presentaciones en televisión y yo participaba aquí de pequeñita en los programas del momento, los programas musicales del momento, y yo empecé haciendo coro con él y después cantando con él.
2: Qué hermoso.
3: Pero sin duda algo en la danza me atrapó y fue precisamente eso, el poder yo expresarme a través del movimiento sin tener que decir una sola palabra.
1: En este pasillo donde tenemos todos los disfraces de carnaval, estos son los tocados que se ponen las reinas y el de su carnaval. Esto le decimos tapamoño y esto va justamente en esta parte de la cabeza.
2: Ahora, hablemos de los bienes materiales e inmateriales de la cultura panameña. Vamos a empezar con la pollera, que es una indumentaria fundamental que utilizas en la danza. ¿Qué es la pollera panameña? Cuéntanos.
3: Para mí y para todos, yo creo que eso es un símbolo sagrado de nuestra nación, aunque no sea o no haya sido decretado por ley nacional, mente hablando, tú le preguntas a cualquier panameño y casi casi que la pollera está al lado de la bandera, por lo hermosa, por lo vistosa, por lo que cuesta hacerla. No solamente la parte económica, sino el trabajo y las personas involucradas detrás.
2: Entiendo que para confeccionar una pollera se pueden tardar hasta 2 años en
3: sí.
2: Una sola.
3: Depende mucho el tiempo de la artesana, desde su diseño,
2: puntada
3: desde
2: a puntada,
3: desde
2: claro.
3: Adquirir los materiales, desde cada puntada, es un trabajazo.
2: Y además es costosa y muchas veces se pasa como parte del legado de la herencia familiar.
3: Sí, es muy costosa. Es que no solamente es la blusa, no solamente es la falda, sino que la pollera para nosotros es el todo. Hoy día una pollera puede estar rondando los $10,000.
2: $10,000.
3: Y más, y más. Entonces, el tiempo invertido allí es importante, por eso que el panameño la defiende tanto y la cuida tanto y la cela tanto.
2: Decías que hay varios tipos de pollera, ¿es por ocasión o es por tipo de bordado? ¿Cómo se clasifican las polleras panameñas?
3: Aquí yo digo que muchas veces no se ponen de acuerdo con el tema de la parte académica, aunque sí debo decir que hoy en día, gracias a múltiples proyectos, hay muchos más investigadores sobre la pollera, muchos más historiadores sobre la pollera. Y sí, nosotros tenemos polleras para diversas ocasiones. Ahí está nuestra pollera de lujo, nuestra pollera de gala, que es la de la que estamos hablando ahorita. Pero también tenemos polleras montunas, tenemos polleras que son muy festivas, son polleras de fiesta. También tenemos polleras de matrimonio. Regionalmente, aquí tenemos polleras que van de acuerdo al lugar.
2: Te vamos a acompañar a empollerarte. Que no puedo con esa palabra, me emociona decirla, empollerarte, porque es como usar la pollera para empoderarte.
3: Es claro. El arte, sí, también. Es el arte de vestir la pollera. Lo podemos decir así también.
2: El arte de vestir la pollera.
3: Empollerarte, sí. Empollerarte. Es que aquí en Panamá somos muy creativos. Yo creo que eso es algo de Latinoamérica.
2: Ahora, sobre ya los bienes inmateriales, hablemos sobre la danza. Cuéntame, ¿cómo es la diversidad de la danza panameña?
3: Panamá históricamente ha sido un país de paso, pero también ha sido un país en donde muchas personas de diversas partes del mundo han convertido en su hogar.
2: Entonces, paso migratorio y también paso por el canal.
3: Sí, exactamente. Entonces, yo digo que Panamá al final somos la mezcla de muchas cosas. Culturalmente hablando, somos herencia europea, somos herencia africana y por supuesto nuestra herencia nativa de ya aquellos habitantes de este continente. Entonces al final todo eso se mezcló y es lo que somos hoy día. Entonces las danzas reflejan mucho eso, nuestra danza y nuestra música reflejan mucho eso y también por supuesto nuestras indumentarias. Te puedo mencionar nuestros bailes, como por ejemplo el punto, que también es conocido internacionalmente como el baile más elegante de nuestro repertorio folclórico panameño. Está el tamborito también, que es el baile representativo de nuestro folclore panameño. Entonces, hay una
2: ¿Cómo suena el punto y el tamborito? ¿Podemos tararearlo como para entenderlo mejor?
3: El tamborito, tunta, cutucuta, tunta, cutucuta. Y un tambor corrido, tacata, tacata, tacata, tacata, tacata,
2: tacata. ¡Wow! No sabría ni cómo bailar eso.
3: Pero te puedo hacer una demostración.
2: Por favor. ¿Y el punto? ¿Cómo suena el punto?
3: El punto.

0: Eres egresada de la Escuela Nacional de Danzas del Instituto Superior de Bellas Artes, donde estudiaste ballet clásico, danzas españolas, danza teatro, danzas folclóricas y panameñas, y una especialidad en danza moderna. También tienes una licenciatura en Bellas Artes con especialidad en danzas y énfasis en danzas folclóricas, panameñas y en la etnia nacional.
1: Sí.
0: Estudiar académicamente la danza cambió tu relación con este arte tan corporal.
1: Lo maduró. Lo maduró. Y eso es parte del proceso. Adquiriendo todos estos conocimientos he podido yo transmitir eso mismo a mis estudiantes. Entonces, el maestro no puede ser egoísta. Porque es una persona que traspasa conocimientos. Y el maestro siempre tiene que formarse. Entonces, yo pensando de niña, de joven y en el tiempo, que como artista, y suena hasta un poquito cruel, pero el bailarín incluso tiene una temporada de vida, profesionalmente hablando, porque trabajamos con el cuerpo. Entonces, ¿y qué pasa con los bailarines cuando ya no pueden ejecutar en un escenario, por ejemplo? ¿A qué se dedican? Entonces, yo creo que uno, si uno se va a dedicar a esto como profesión, uno tiene que ser muy responsable y respetuoso, y la formación nunca puede dejar en un segundo plano. Eso tiene que ser parte constante de todo, yo siento.
2: Hoy es toda una profesional, Odette, y pienso que es lo que hace la escuela de danza, ¿no? La escuela de danza hace reforzar a niñas que realmente quieren dedicarse a la danza, sea clásico, moderno, folclore. Y creo que mayoría de las niñas que ingresan a la escuela de danza tienen ese sueño. Y claro, con responsabilidad, con disciplina, con la pasión, logran hacer su sueño. Y Odette es una de las que hoy representa a Panamá.
3: Estudiar en una universidad no es garantía de sabiduría. Y Odette para mí es un ejemplo muy clásico que el conocimiento se adquiere en tres áreas. En la casa,

en la escuela y en la sociedad, ¿no? Y además, el hecho de que tenga sus padres artistas no es garantía tampoco que sus hijos van a ser artistas. Entonces, para mí ahí radica la cultura de la familia de Odette, que son profesionales en folclore panameño, que ella nace, surge y sigue, quiere decir que ha recibido buena formación en la casa. Y es producto de esa unión de conocimiento, casa, escuela y sociedad. Es una joven muy brillante, ha tenido eco dentro del movimiento cultural en Panamá. Es un ser humano amante, sensible, para desarrollar, hacer crecer Panamá, usando folclore.

0: Odette Cortés. Estamos en Folklore Dance Studio. Eres una de las socias de este hermoso espacio. Quería empezar por preguntarte por el folclore como resistencia. ¿Qué significa eso?
1: El folclore es un símbolo de resistencia ante esa modernidad que nos abraza a esas influencias foráneas que tenemos. Entonces, ¿qué pasa con el folclore? Que al final nos recuerda quiénes somos, nos recuerda ese sentimiento y ese sentido de pertenencia. Entonces resistimos ante esas corrientes, ¿sabes? Panamá es un país que abraza a todo el mundo, pero tenemos que cuidar muchísimo de que esas otras culturas no presionen nuestro sentido de panameñidad. Entonces, una cosa es nuestro folclore, nuestras tradiciones, nuestras costumbres, y otra cosa son todas aquellas corrientes con las cuales compartimos, claro, y con las cuales convivimos a diario y que son preciosas y son hermosas. Pero cada uno, para mí, ubicado en su respectivo espacio, con todo el respeto y con todo el amor y, por supuesto, con toda la responsabilidad siempre.
0: Ahora, hablando de las tradiciones y el folclore frente a la contemporaneidad y frente a los tiempos que vivimos de inmediatez, ¿crees que el folclore sobrevive a la contemporaneidad?
1: Sí, por supuesto.
0: ¿Cómo lo hace?
1: Se adapta a los momentos. Hoy en día vivimos el tema de las redes sociales. Como bien mencionabas, por ahí viene el tema de la inmediatez. Estamos acostumbrados a que todo sea absolutamente de ya para ya. Y por supuesto que podemos adaptarnos a eso, siempre en positivo. Yo pienso que nosotros tenemos que utilizar todas las herramientas del momento para poder difundir, para poder promulgar, incluso para poder conservar también todo lo que involucra nuestra cultura panameña, ¿por qué no? Entonces, más allá de asustarnos con todas esas herramientas tecnológicas, la podemos utilizar hasta a nuestro favor, porque justamente las nuevas generaciones ya vienen prácticamente con una maestría en la utilización de esas herramientas, de la misma manera como nosotros tuvimos las nuestras en nuestra época. Entonces, ¿por qué no llegar a esas personas a través de esas herramientas con contenido de valor, con contenido edificante, con contenido cultural? Yo conozco muchos gestores y muchos, hoy día hay una palabra muy común, muy popular, que es la de influencers, aunque muchos, fíjate tú, muchos influencers, sobre todo cuando trabajan temas culturales, no les gusta que les digan influencers, sino influyentes, y yo me quedo con esa palabra también.
0: Influyente, me gusta.
1: Influyente, en vez de influencer. Pero sí tenemos muchísimas personas que están haciendo un trabajo increíble a través de las redes sociales y llegándole a un público que necesita contenido cultural y que todas las generaciones, incluyendo la mía, la que continúa y tal, no nos asustemos de esas herramientas, al contrario, las utilicemos a nuestro favor. Yo pienso que todo hay que utilizarlo a nuestro favor y siempre en positivo para poder lograr los objetivos. Y en este caso, todo lo que es difundir, preservar, conservar, brindarle contenido de valor, pues a través de las redes sociales, por ejemplo, que es lo que tenemos inmediato, pues sería de muchísima utilidad.
0: Leyendo un poco sobre el folclore, una de las partes que más me gustó es leer todas las maneras como fomenta la solidaridad entre la gente, porque les da propósitos compartidos, lenguajes compartidos, imaginarios compartidos, sentido de pertenencia, apego. ¿Cuál ha sido

0: tu experiencia con el folclore como lenguaje de la solidaridad?
1: Absolutamente todo lo que has mencionado y podría agregar empatía, el trabajo en equipo. El arte de la danza a través del folclore definitivamente ha ayudado muchísimo. Y la danza, como es un medio de expresión, fomenta muchas cualidades, sobre todo muchísimos valores. Uh-huh. El valor de la unidad, como bien lo mencionabas. Yo le pudiera agregar también el valor de la empatía, del trabajo en equipo, el de hacer comunidad. Y sobre todo, fomentar a lo cortito ese sentido de pertenencia que tanto y de lo cual de tanto nos llenamos de orgullo.

0: Estamos en Folklore Dance Studio, como mencionábamos. Cuéntanos cómo fue la génesis de este espacio, que es el símbolo de décadas y quizás de toda una vida de trabajo.
1: Sí, es cierto, y me gusta que lo menciones porque hay muchísima gente que ha empezado a escuchar nuestro nombre desde hace 7 años para acá, porque este estudio fue inaugurado en el año 2018. Sin embargo, yo debo decir que nuestra carrera artística no inició del 2018 para acá.
0: Claro.
1: Hay muchísimo trabajo junto con mi socio Rafael Chong, entonces, que también tiene una trayectoria dentro del folclore y una formación también muy importante dentro del folclore. Nosotros, después de finalizar nuestra carrera como bailarines del Ballet Folclórico de Panamá, lo que hicimos fue continuar. Folklore Dance Studio al final nació como la necesidad de poder tener un espacio para poder brindar todos esos conocimientos a nuestros estudiantes. Más allá de la escuela de danza que enseña ballet, danza española, folclore como parte de las materias, eran muy pocas las academias, yo creo que puedo contar con una mano y me sobraban dedos, cuáles estaban especializadas en folclore. Somos pocas. Entonces, desde ese punto de vista, eso fue una de las iniciativas, uno de los puntos que a nosotros nos movió para formar una academia 100% de folclore.
2: Para mí el folclore significa muchas cosas. Es un sentimiento que llevamos dentro de nosotros, algo que podría llamar el panameñismo. Es sentirme panameño.

0: bailar durante 15 años con Odette y ser su parejo de baile ha sido algo sorprendente, ha sido muy bueno, más que nada. Ha sido algo que tanto para ella y para mí nos ha abierto muchas puertas. Y eso ha sido un clic desde que empezamos a bailar.
1: Me inicié en la danza porque fue un sueño que tuve desde niña, pero ahora adulta fue que lo pude cumplir. Entonces vine acá a la Academia de Odette, le pregunté a Odette, Odette, ¿hay algún tema con la edad? Me dice Odette, no, lo ideal es empezar desde niño, pero la edad no es un problema, los límites los pone usted. ¿Qué iba a pensar yo? Que yo iba a ir a representar a Panamá en el exterior. O sea, gracias a la academia, gracias a Odette, hemos ido a República Dominicana a representar a Panamá. Recientemente, gracias a la confianza que te brinda ella con lo que te enseña, pude ir hace una semana a Río de Janeiro.
2: Y vuelta. Pare.
3: Ahora, hablando de tus giras y de Odette Cortés llevando la pollera y las danzas folclóricas panameñas alrededor del mundo, porque has ido a Washington, a Barranquilla, a Santo Domingo, a Taipei en Taiwán, a Buenos Aires, a Lisboa, a Madrid, en México también has ido a varias ciudades, en Colombia también. ¿Qué has aprendido sobre Panamá al llevártela contigo a otros países del mundo?
4: He aprendido a no despegarme de mis raíces. Y demostrar y llevar ese mensaje cultural a otras partes y conectar con esas personas a través de la danza como medio de expresión. Entonces, eso para mí ha sido maravilloso, porque una de las cosas más lindas de todo artista es que cuando tú representas a tu país internacionalmente, tú dejas de llamarte por tu nombre y te llamas Panamá. Entonces, solamente el hecho de decirlo a mí me llena de mucho orgullo.

0: y es algo que hacemos y que hago desde el corazón. Yo creo que más allá de lo técnico, más allá de la formación, más allá del mismo espectáculo y la interpretación, está el tema de conectar con la persona a través de ese sentimiento y ese orgullo que yo tengo por haber nacido en esta tierra. Entonces, eso es algo que me llevo de aquí para todas partes
1: para la
0: del
1: luna.
0: Mundo. Y así será hasta el fin de mis días.
1: ¿Qué le ha regalado la danza a Odette Cortés a través de su vida?
0: El arte de la danza me ha regalado muchísimos valores, sobre todo el valor de la disciplina. Yo creo que, y para la vida, la disciplina es muy importante para poder cumplir los objetivos que uno se plantea en la vida. La responsabilidad, el respeto. Y eso es algo que yo siempre le digo a los padres de familia. No es el hecho de bailar bonito, de aprenderse una coreografía y hacerlo, interpretarlo bonito, sino que la danza como tal forma parte de esa formación integral del individuo. Al final, para mí es el ejercicio perfecto, porque no solamente es un ejercicio físico, sino también es un ejercicio en donde conectamos con emociones, porque interpretamos. Entonces, a mí la danza me ha regalado una formación maravillosa basada en disciplina, basada en constancia, basada en responsabilidad, basada en carácter y basada en muy buena actitud para lograr las cosas.
1: Que viva la actitud.
0: Siempre.
1: Muchísimas gracias por tu tiempo, Odette Cortés. Ha sido un honor aprender de la danza folclórica a través de ti. Gracias por ser nuestra guía en este país y será un honor y un privilegio compartir esas polleras con el planeta entero. Así que muchas gracias.
0: Sea. Gracias a ustedes. Para mí lo más importante es que el mensaje llegue de una manera positiva, más allá que sea un mensaje perfecto, que sea un mensaje que pueda conectar con la gente y, por qué no, también visibilizarse en eso, de que uno a través del arte puede lograr grandes cosas, que uno a través del arte puede ser agente de cambio. Y eso es algo para mí bien importante, porque si hay algo que yo defino mucho o que digo mucho y que aprendí a lo largo de este tiempo, es que el arte transforma vidas, y a mí me transformó.

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4: Estonia se suma a la larga lista de denuncias de ataques híbridos rusos en territorio europeo. Denuncia un acto de sabotaje incendiario contra una empresa de defensa y ocurre en pleno debate europeo para ampliar las capacidades de reacción colectiva ante los ataques híbridos. Vamos en breve por los detalles y el análisis desde el país báltico. Soy Jenny Pérez aquí en Berlín. Destacamos. Estonia presenta un informe que asegura que los servicios de inteligencia rusos están detrás de un incendio provocado contra una empresa estonia que fabrica drones militares terrestres para Ucrania. Rusia rechaza la acusación. 7 meses de guerra en Irán recrudecen la crisis económica. La moneda iraní, el rial, marcó un nuevo mínimo histórico mientras la guerra sigue golpeando el sector petrolero, clave para el país. Lo ampliamos en economía. Y el gobierno español aprobó un paquete de medidas para hacer frente a la crisis de vivienda en medio de las protestas ciudadanas y el debate público sobre el derecho a la vivienda y el libre uso de la propiedad privada. El primer ministro de Estonia, Kristen Michal, asegura que los servicios de inteligencia rusos están detrás de un incendio provocado en una empresa que fabrica drones para Ucrania. Así lo dijo hoy al presentar las conclusiones del Servicio de Seguridad Interna de Estonia. Según la inteligencia estonia, el incendio provocado en la empresa de defensa Milrem en la noche del 15 de agosto fue un acto de sabotaje encargado por los servicios especiales de la Federación Rusa. Rusia califica las acusaciones de infundadas y gratuitas. Estas acusaciones se suman a las realizadas recientemente por Polonia tras el incendio registrado en una estación Starlink en su territorio. El sistema satelital Starlink facilita conexiones a Internet para Ucrania. Y ampliamos los detalles, también el análisis con quien ven, con Ricardo Marquina, periodista en Estonia. Ricardo, muchos saludos. Y decíamos que en medio de todo esto Europa estudia crear un protocolo con medidas que permitirían reaccionar ante este tipo de acciones complementariamente a la OTAN. ¿Cuánto refuerza el debate lo ocurrido en Estonia?
5: Buenas noches desde el Báltico. Bueno, el debate desde luego está ahora muy animado porque este tipo de ataques están en aumento. Aquí habría entonces dos tipos de respuesta completamente diferentes. Uno es la OTAN, bien conocido, tenemos el artículo 4 que se llamará consultas a los países de la OTAN, y otro el artículo 5 que es la defensa colectiva. ¿Cuál va a ser el protocolo europeo? Todavía no está claro. Este es un proyecto que está en pañales, acaba de comenzar a andar y no sabemos cuáles serán sus mecanismos, pero intuimos que podrían ser mecanismos de carácter político, también económico, capacidades europeas para crear nuevas sanciones contra Rusia o contra terceros países que ataquen o hagan sabotajes a través de terceros en su territorio. Pero, como digo, es un proyecto del que sabemos de momento muy poco. Hay una voluntad política europea por desmarcarse de Estados Unidos y tener voz propia en su respuesta a este tipo de sabotajes en suelo europeo.
4: Decíamos al principio que Estonia es ahora alguien más de la larga lista de ataques híbridos. ¿De qué dimensión es esta situación? Y por otro lado, y aunque el debate esté en pañales, Ricardo, ¿qué posibilidades hay de que se concrete finalmente ese llamado protocolo de seguridad complementario?
5: Empecemos por el final. Yo creo que ese protocolo se va a implementar. Hay mucha voluntad política ahora mismo en la Unión Europea de que así sea. En cuanto a la amenaza, yo creo que el mejor informe que ha habido hasta la hora es el informe de los servicios secretos militares de Dinamarca. Dicen los daneses que este tipo de acciones van a ir increciendo en la Unión Europea, específicamente en suelo europeo. O sea que vamos a pasar